0: pocas veces nos damos el lujo de...
1: Un día, mientras me preparaba para mi rutina diaria, mis planes se vieron interrumpidos.
0: Sí, ya casi estoy, te lo prometo.
2: Eric, hola. Hoy he batido mi propio récord. He recorrido de punta a punta Ciudad de México, tu ciudad natal. Quiero retarte. Puedes recorrer Sochi, mi ciudad natal, la ciudad más larga de Europa.
3: Pero qué caminata se aventó esta persona. Teniendo en cuenta que la Ciudad de México y su zona metropolitana son de norte a sur, si no me equivoco, alrededor de 200 kilómetros. Y el lugar que él me propone recorrer, si no estoy mal, que es el Gran Sochi, de norte a sur, son 140 kilómetros.
4: Eso sí que es un reto.
3: ¿Saben qué? Vámonos.

0: El Gran Sochi ocupa un cuarto de la costa del Mar Negro y se extiende por casi 150 kilómetros. Esa es la distancia que debo de superar. Sochi, la ciudad balneario más famosa de Rusia, ofrece actividades turísticas todo el año. En el 2024 la visitaron 8 millones de turistas, un millón menos que la población de Ciudad de México. Sochi tiene muchas cosas sorprendentes. Por ejemplo, aquí crece el té más septentrional del mundo, que incluso entró en el libro Guinness de los récords. Un dato curioso, el nombre de la localidad donde crece, Matsesta, se traduce como aguardiente, pero creo que después de tanto caminar entraría mejor en calor con una buena taza de té.
1: ¡Ostras!
2: ¡Hola!
1: ¡Hola!
0: ¿Conoce algún lugar por aquí donde pueda tomar té?
1: Claro que sí, pero creo que le agradaría más tomar el té que usted mismo haya recogido. Yo ya he empezado. Tiene que recoger la yema terminal. Estas tres hojas son las que hay que recoger.
0: A ver estas.
1: Sí.
0: Por cierto, ¿de dónde proviene el té de Sochi?
1: Fue por idea de Stalin. Se hizo para producir nuestro propio té y no depender en absoluto de las importaciones. Mao Zedong le regaló té Qimen. Es una variedad muy cara en China.
0: Matsesta tiene lo necesario para cultivar té. Veranos calurosos, clima húmedo y suelo de arcilla roja. Pero las plantas de té chino no lograron soportar el frío del invierno. Debido a ello, aquí crearon una variedad de té capaz de resistir temperaturas de hasta menos 20 grados centígrados. ¿Este té se puede infusionar así, sin más?
1: El té negro y el té verde se recogen de la misma planta, como las que ve aquí, pero la tecnología para procesarlo es diferente. Si hablamos del té negro, requiere fermentación, secado, corte, etc. Si hablamos del té verde, se procesa con vapor. A este tipo de té se le aplica un vapor intenso durante 2 minutos y medio que detiene su oxidación y ya está. Si las hojas de té son de poca calidad, no se puede procesar. La distancia entre la plantación y la fábrica es de menos de 1 kilómetro. En pocos sitios se pueden permitir esto. En la India, las plantaciones se encuentran en lo alto de las montañas y mientras llevan el té a la fábrica, las hojas a menudo se queman y pierden calidad. Este té se llama té ligero. Espero que este sabor sea el mejor que haya probado nunca.

Gracias. He hecho la ruta del café en Nicaragua, en República Dominicana, la del cacao. Pero cuando pensaba acerca de la ruta del té, siempre imaginaba que le iba a hacer, no sé, o en la India, o en China. Jamás se me hubiera ocurrido que la podría hacer aquí, en Rusia. Ahora me siento como una enorme bolsa de té. Llegar hasta las plantaciones de té en Sochi es bastante difícil, y los turistas que pierden la noción del tiempo pueden alojarse en zonas de glamping que ofrecen todo un abanico de servicios.

0: como un tratamiento de spa a base de té. Muy útil para quienes como yo afrontan un reto deportivo. En el 2014, Sochi acogió los 22 Juegos Olímpicos de Invierno. Para ello, se construyó el Parque Olímpico de Sochi, donde se encuentran el Estadio Fish y varios pabellones deportivos para las pruebas de hockey sobre hielo, curling y patinaje. Después de las Olimpiadas, estas instalaciones se incorporaron al Centro de Innovación Tecnológica y Científica Cirrus. Hay un dato curioso. En el año 2020, Cirrus se separó oficialmente de la ciudad de Sochi, convirtiéndose en el primer territorio federal en Rusia. Esto quiere decir que es una especie de entidad con su propio gobierno y sus propias leyes, lo cual quiere decir que técnicamente para atravesar la Gran Sochi tendría que pasar por un estado que se encuentra dentro de Rusia. El Centro Cirrus se basa en dos pilares, la educación y el deporte. Aquí estudian niños superdotados. Además, deportistas de todo el país vienen a potenciar sus habilidades gracias a los avances tecnológicos.
1: Muy bien. Aguantamos hasta el final. Muy bien, muy bien, muy bien. Seguimos, seguimos. Vale, bien hecho.
0: Sí.
1: Simplemente genial.
0: En ese laboratorio puedo descubrir, entonces, en qué deporte puedo tener mejor rendimiento.
1: Una de nuestras tareas es identificar el talento y las mejores cualidades de los deportistas para que mejoren su desarrollo.
0: ¿Qué pueden saber gracias a esta cinta de correr?
1: Tiene muchos sensores que miden en todo momento cómo pisas, cómo distribuyes el peso. También miden la cadencia y la fase de apoyo de carrera. Por cierto, te pusimos esta mascarilla.
0: ¿Sí?
1: Mide el consumo de oxígeno con mucha precisión. Cuanto más oxígeno consume una persona, más resistencia tiene y más desarrollo físico puede alcanzar.
0: Gracias a los datos de este laboratorio, los deportistas profesionales adaptan sus planes de entrenamiento o estrategias de competición para maximizar sus posibilidades de victoria. Yo también quería conocer mis aptitudes para el deporte. ¿Y ahora qué tengo que hacer?
1: La esgrima es un deporte que requiere una gran coordinación. Vamos a ver si tienes buenas facultades para practicarla. Esto es lo primero que vas a necesitar.
0: Entiendo.
1: Para conocer realmente cómo funcionan tus músculos y la biomecánica en general, colocamos estos sensores esféricos. Este es un espacio de seguimiento de alta precisión. Aunque no la vemos, hay una luz infrarroja funcionando en todo momento que sigue estos sensores con una precisión de hasta una fracción de milímetro, y así vemos cómo te mueves. Ahora te voy a colocar estas esferas.
0: ¿Está bien?
1: Para saber cómo es tu esqueleto. El segundo tipo de sensores nos permite grabar cómo generan electricidad tus músculos.
0: La tecnología que se usa en este laboratorio se parece a la que se utiliza para crear personajes de animación en 3D. Pero aquí, los sensores sirven para detectar la función de cada músculo de nuestro cuerpo, que se refleja en gráficos que solo los científicos saben descifrar. Mis pruebas apenas comenzaban y ya me esperaba un nuevo reto. Listo.
1: Esta cinta alcanza los 80 kilómetros por hora.
0: Genial. La cinta, las barras y el arnés, todo estaba equipado con sensores que analizaban mis movimientos. Pero en ese momento mi tarea principal era no caerme.
1: Sigue mientras te agarras a la barra.
0: Tengo una sensación muy rara.
1: Es normal que la tengas.
0: Aquel día me sometieron a un sinfín de pruebas de todo tipo de deportes. Todo con el fin de revelar mis límites.
1: Hemos analizado qué músculos se activan y hemos recibido datos interesantes. Eres resistente, tienes buenas capacidades físicas y reaccionas rápido. Según tus características personales, las mejores opciones para ti son deportes cíclicos de larga duración. Triatlón, ciclismo, esquí o cualquier tipo de carreras que requiera resistencia y resiliencia psicológica. También puedes probar algo interesante como jugar al frisbee o el automovilismo.
0: Dicho y hecho, decidí no dejarlo para mañana y poner en práctica las recomendaciones que me dieron en el autódromo por el que también pasaba mi ruta.

0: de todo lo relacionado con las carreras de coches. Nicolai también estaba muy orgulloso de su taller de restauración, donde logró devolver a la vida a muchos modelos injustamente olvidados y restaurarlos completamente.
1: El Museo del Automóvil Nick Panulli en Sochi está justo en el autódromo y presume de tener más de 50 autos, todos en perfecto estado.
0: Este es un monoplaza de Fórmula 1 auténtico. Era de Mark Webber. El morro de este coche rompió en un accidente, pero el equipo de restauración de Nicolai Panulli logró restaurarlo perfectamente. E incluso se pusieron en contacto con los ingenieros del modelo original y dijeron que el trabajo era excelente y quedaron muy satisfechos.
1: La excursión por el museo resultó muy interesante, pero yo deseaba ponerme al volante y demostrar mi talento para el automovilismo. Sin embargo, los pilotos seguían ocupados, por lo que me ofrecieron otra alternativa.
0: Si le interesa ser piloto, puede empezar a practicar aquí, porque la velocidad de reacción es importante.
1: Esto es como un simulador real, ¿no?
2: Sí, es como un coche real. La única diferencia con uno de verdad es su tamaño. Incluso pilotos profesionales que participan en las carreras Russian Drift Series han venido a probarlo y dicen que la experiencia es en un 98% como la de un coche de drift real.
1: Aquí incluso tienen un taller para estos autos de control remoto. Casi como un circuito de carreras de verdad. A primera vista parecen simples juguetes, pero el asunto es mucho más serio.
2: Aquí armamos los coches. Tienen amortiguadores hidráulicos, como los de un coche de verdad. Estos tirantes metálicos ajustan la convergencia y la caída de las ruedas. Son necesarios para el manejo del vehículo. Los neumáticos tienen un dibujo que también se desgasta, como los de un coche real.
1: Increíble.
2: Armar uno lleva una hora. Pero para empezar rápido ahora, solo vamos a colocar la carrocería a este. ¿Lo pruebas?
1: Lo pruebo, claro.
2: Eric, se te da tan bien que a este ritmo pronto podrás competir.
1: Y comenzó la competición. Adrenalina al límite, emociones a flor de piel. Aunque sean autos de control remoto, te sientes un piloto de verdad. Los sonidos de los autos y el olor a neumáticos quemados te sumergen en la carrera. Y me imagino lo que debe de sentir un piloto real al soportar fuerzas G superiores a las que soportan los cosmonautas durante un despegue.
2: Vamos.
3: No, corre. ¡Ay, ay!
1: ¡Sí!
2: Pero, ¿cómo?
1: Lo siento.
2: Enhorabuena. Para ser la primera vez fue increíble.
1: Me sentí como si hubiera corrido todo el
2: Muy
1: día.
2: Muy bien, felicidades.
1: Es una carrera exigente, ¿verdad?
4: Eric Fonseca, un instructor del Autódromo Sirius, ¿o espera?
1: Mejor la próxima vez, ¿de acuerdo? Para continuar mi viaje por Sochi, crucé el puente más largo de Rusia, que tiene 439 metros de largo y está a 220 metros de altura. Aquí está el columpio más alto del mundo. Esta actividad extrema deriva de un ritual de los indígenas Vanuatu. Fue allí donde hizo su primer salto Dmitry Fedin, el fundador del parque de aventuras Sky Park de Sochi.
5: Eric, ¿listo para volar?
1: No.
5: Aquí tenemos el columpio más alto del mundo, 170 metros.
1: Entiendo.
5: Desde esta altura tendrás 70 metros de caída libre.
1: Mira nada más.
5: Luego las cuerdas se tensarán y quedarás balanceándote. ¿Listo? ¿Cómodo?
1: Sí, cómodo.
5: Todo perfecto, podemos continuar. Eric, sígueme.
1: Tengo miedo.
5: Con cuidado.
1: Tengo mucho miedo.
5: Estoy aquí.
1: Dios mío. ¿Para qué acepté hacer esto?
5: Siéntate.
1: ¡Qué miedo tengo, Dios mío!
5: Agárrate aquí.
1: Sí.
5: Bueno, volamos un poquito.
1: ¡Dios!

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1: Continué mi camino para poder cumplir mi reto. Como sabemos, las Olimpiadas nacieron en Grecia. Por eso la elección de Sochi como sede de los Juegos Olímpicos de Invierno del 2014 fue especialmente simbólica para los 7.000 griegos que residen aquí. Aún hay más. En la ciudad de Krasnaya-Poliana, fundada por los griegos, se celebraron las pruebas de montaña de ese año. Por otra parte, la mitología griega dice que Zeus encadenó a Prometeo en el Cáucaso por robar el fuego del Monte Olimpo y regalárselo a los hombres.
2: Lo encadenaron precisamente en estas montañas. Nuestros antepasados eran súbditos del Imperio Romano de Oriente, también llamado Imperio Bizantino. Después de su caída en 1453 a manos de los otomanos, los griegos tuvieron que buscar lugares mejores para vivir, y debido a que era un pueblo ortodoxo, eligieron irse a la Rusia ortodoxa. En 1878, 36 familias griegas se establecieron en la zona, y sus descendientes seguimos viviendo aquí. Tenemos una comunidad que se formó de manera natural. La gente se reunía, construía casas y se ayudaba mutuamente.
1: ¿Aquí habla griego mucha gente?
2: Bueno, sí, mucha gente. No todos, claro, porque hay gran cantidad de matrimonios mixtos. Poco a poco se está perdiendo, pero muchas familias mantienen el idioma. De vez en cuando organizamos reuniones para pasar tiempo juntos y hoy es uno de esos días. Te invito a participar. Vamos.
1: Los griegos de Krasnaya-Poliana son griegos pónticos cuyos antepasados procedían de la región histórica del Ponto, en la actual Turquía. Los mercaderes y navegantes griegos ya habían llegado a estas tierras atravesando el Mar Negro entre los siglos 8 y 9 a.C.
2: Buenos días, familia. Eric, esta es nuestra gran familia griega.
3: Hola, hola.
2: Hola.
3: ¿Y esto qué es?
2: Muchas familias de Krasnaya-Poliana tienen un gran árbol genealógico que se remonta a 200 o 300 años. Nuestros antepasados transmitían esta información de generación en generación. Y ahora, estudiando los archivos y reuniendo todos esos datos, conseguimos árboles genealógicos tan interesantes como este. Y ahora a la mesa.
4: En realidad hay muchos griegos en Krasnaya-Poliana, pero algunos son 100% griegos y otros no. Yo soy mitad rusa, mi madre es rusa y mi padre es griego. Mi bisabuelo Fyodor fue uno de los primeros en llegar al asentamiento. Y a mi bisabuelo Vasily lo trajeron en un Moisés porque nació en el camino.
1: ¿Y para formar una familia te gustaría casarte con un griego, con un ruso o con alguien de otra nacionalidad?
5: Preferiría casarme con un griego para poder compartir los mismos valores, ya que él también sería de mi cultura. Es muy importante. Soy 100% griega y en mi familia queremos mantener la tradición.
1: Los griegos pónticos trajeron a Sochi su propia lengua, que se diferencia mucho del griego moderno y que a día de hoy todavía hablan muchos ancianos de aquí. Además, entre otros rasgos de su cultura, los griegos de Sochi preservan sus danzas tradicionales.
4: Eric, ven aquí.
1: Voy. Los griegos me enseñaron a bailar una de sus danzas más antiguas, la trigona. También descubrí que el famoso sirtaki es un baile que fue creado en 1964 para la película Zorba el Griego, tomando pasos del antiguo baile guerrero jazápico. Cuando cayó la noche, la reunión se convirtió en una auténtica fiesta griega.
4: Los griegos tenemos una maravillosa tradición. Rompemos platos. Es una manifestación de la generosidad. Puede escribir un deseo y romper este plato con ganas. Se hará realidad.
1: ¿Ah, sí?

0: La siguiente etapa de mi ruta atravesaba un barrio de vidrieros. En el 2007, el empresario Ilya Krendel trajo de Chequia un horno para fundir vidrio. Y Sochi se convirtió en una de las primeras ciudades rusas en tratar el vidrio como arte. Siempre me llevo recuerdos de mis viajes y pensé que un objeto de vidrio sería perfecto para esta ocasión. ¿Crees que a mí también me puede salir una manzana tan bonita?
1: A la primera, creo que no.
0: Pero lo intentaremos. La temperatura de fusión del vidrio es de unos 1000 grados, similar a la de la lava. El proceso comienza por calentar las cañas con las que se recoge el vidrio fundido.
1: Abre sin miedo, sin miedo. Por ahí.
0: Por allá. Ahí está, ahí está, ahí está.
1: Y ahora gírala rápido, gira
0: giramos,
1: rápido.
0: Giramos.
1: Sácala ahora y cierra.
0: Cerramos.
1: Ya está, yo la sujeto.
0: Para lograr una esfera perfecta hay que practicar docenas de veces. Muy pocos lo consiguen al primer intento.
1: Ahora la caliento. El vidrio tiene la propiedad de endurecerse rápido. Mientras el vidrio está caliente, es más maleable.
0: Entiendo.
1: Resulta más fácil estirarlo, cortarlo, etc.
0: Soplo ahora, ¿verdad?
1: Sí, hay que soplar con cuidado. Que no se te olvide girar la caña. Gírala.
0: La giro.
1: Perfecto, ya está. ¿Qué pasa? ¿Es difícil?
0: Tengo miedo. Me ha subido la adrenalina. Se sabe que en el antiguo Egipto fundían vidrio hace 6.000 años. En el siglo I se inventó la caña de soplado en Siria. La tecnología apenas ha cambiado, solo se han modernizado los hornos.
1: ¿La sacamos?
0: Ha salido muy bien.
1: Para ser la primera vez, está bien.
0: ¿Y por qué lo has metido allí?
1: Si lo dejamos tal cual está, la capa exterior del vidrio se endurecerá mientras que la interior seguirá caliente. Eso generaría tensión entre ambas capas y se rompería. Ahí se mantiene el equilibrio de temperaturas para que nuestra pera quede intacta.
0: ¿Y cuál fue la pieza más difícil que has hecho?
1: Una hormiga de este tamaño. Llevó un día entero hacerla, sin parar ni para comer. La hicimos entre 3 personas. Todo se trabaja a altas temperaturas. Si baja la temperatura, la pieza se rompe.
0: Entiendo.
1: Así que hay que aplicar calor.
0: ¿Cuándo estará lista la pieza que hemos hecho?
1: No antes de mañana.
0: Pero no me daba tiempo de esperar. Tenía que continuar con mi reto. Pero algo me distrajo. Nopales. Resultó que mi camino pasaba por la única plantación de nopales de Rusia. La fundaron 2 aficionados, quienes dejaron sus prestigiosos trabajos en Moscú para dedicarse a la agricultura. Hola.
2: Hola.
0: Oye, ¿cómo van a cocinar estos nopales?
2: Vamos a procesarlos para hacer productos cosméticos. En esta hectárea tenemos 15.000 plantados. Aunque esta planta es original de un país cálido, de México, es capaz de sobrevivir a temperaturas de hasta 18 grados bajo cero. Contiene muchas sustancias que al aplicarse sobre nuestra piel resultan muy beneficiosas. Los nopales crecen en Sochi desde antes de la época zarista. Lo más probable es que se hayan traído aquí desde México.
0: ¿Puedo intentar cortar uno?
2: Claro.
0: Siempre he querido hacerlo.
2: Adelante. Aquí tengo aperos de labranza.
0: Genial. Jamás pensé que iba a cortar nopales en Rusia, mira nada más. El nopal es muy fructífero, da hasta 4 cosechas al año. Dimitri cultiva en su finca plantas que antes en Rusia solo se conseguían de importación. Ahora aquí crecen cítricos, eucaliptos, plátanos, agaves, aloe vera e incluso aguacates resistentes al frío. Ah, y otra sorpresa, toda la energía necesaria para calentar los invernaderos y la producción de cosméticos la consiguen únicamente gracias a sus paneles solares. Los productos cosméticos a base de nopales los hacen aquí mismo, en la finca. Te advirtieron de que las espinas pueden provocar un shock en el organismo, incluso elevar la temperatura corporal hasta 40 grados.
2: En todo el mundo se utiliza un polvo seco que luego se disuelve en agua y es cómodo para trabajar, pero una enorme cantidad de propiedades beneficiosas se pierden en el proceso. Nosotros, en cambio, usamos el jugo fresco del nopal y lo añadimos directamente a los cosméticos. Para que se entienda mejor, es como la diferencia entre un zumo de naranja exprimido y uno concentrado. Pasamos muchísimas aventuras. Construimos una presa especial que nos explotó y todos quedamos cubiertos de ese jugo. Toda la sala quedó verde.
0: La principal capacidad del nopal es absorber la humedad. Por eso se adapta también a lugares secos. En tales condiciones, puso a prueba sus cosméticos el propio Dimitri. Cruzó el desierto de Gobi en motocicleta y llevó consigo crema de nopal. Se vio envuelto en una tormenta de arena, soportó los cambios de temperatura extremos del desierto y la crema resistió. Pero Dimitri no hace su negocio a solas. Hola, me han dicho que usted es la inspiradora de este negocio, ¿verdad?
3: Sí. Todo comenzó durante mi baja por maternidad. Cuando una mujer está en ese periodo y tiene tiempo libre, surgen diferentes ideas. Al principio teníamos 35 variedades de jabón. Ahora contamos con unas 300 referencias. Esta es la crema del nopal, que tiene propiedades curativas. Además, hidrata muy bien la piel y la protege a los cambios bruscos de temperatura, del frío.
0: Muy agradable. Ahora ya sé lo que usaré la próxima vez que vaya al Polo Norte. Uf, misión completada. He logrado recorrer los 145 kilómetros. Por supuesto que los hubiera podido hacer en menos de 5 días, pero de lo contrario, no hubiera disfrutado de las hermosas montañas, del mar y, por supuesto, de la gente que tan amablemente me ha recibido en este lugar. Al fin y al cabo, la persona que me retó no me puso un límite de tiempo, así es que misión completada. Superé el reto, recorrí Sochi de punta a punta. ¿Qué te parece?

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2: Brasil, país que abarca la mayor parte de la Amazonía. Un lugar donde existen un sinfín de especies únicas, como la castaña de Brasil, que crece en árboles centenarios y se considera un superalimento. 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
3: Cada año aparecen noticias sobre la ampliación del trabajo de la petrolera estadounidense Chevron. Se firman contratos en países de Oriente Medio y Asia Central. Pero los residentes de estas regiones deberían ver las noticias de Ecuador. Allí los habitantes de la provincia de Sucumbíos aún tienen que afrontar las consecuencias de la contaminación causada por la empresa petrolera. Hace décadas, la entonces Texaco, luego adquirida por Chevron, extrajo petróleo de la selva amazónica, dejando cientos de piscinas y pozos llenos de residuos de hidrocarburos que todavía contaminan su suelo y agua. Sin embargo, la empresa no se hace responsable. Seguimos cubriendo los crímenes de las empresas petroleras en todo el mundo, porque la lucha por la justicia, como las noticias, no tiene fronteras.

0: Mirko Casale se está preparando para el siguiente episodio de Ahí les va. ¿Qué pasa por su cabeza?
1: Visto.
2: ¿Video? 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
3: Bienvenidos a Ahí les va. ¿Quién tiene una idea para el próximo programa? ¿Ah?

0: Buenos Aires, una de las capitales más bellas del mundo. Una ciudad que enamora a primera vista con el esplendor de su arquitectura y la elegancia de su ambiente. La emblemática Plaza de Mayo, un sinfín de monumentos clásicos y modernos, los colores vivos del Caminito, con sus casas de madera y chapa pintadas con tintas sobrantes de los barcos. Esa es la Buenos Aires de las postales, pero también existe otra, la desconocida, la que no se aprecia a simple vista y la que tal vez nunca habría descubierto si no fuera por aquel extraño encuentro en un bar del barrio de Recoleta.
1: ¿Me disculpa la intromisión? Ese libro que usted tiene en sus manos me dice que sus pies están pisando por primera vez esta tierra, ¿verdad?
2: Sí.
1: ¿Será posible que compartamos un poco de esta noble soledad?
2: Ah, claro, adelante.
3: Permiso.
1: Adoro estos rincones de la ciudad. Por aquí me dicen don José. Yo vengo todos los días a la misma hora a este lugar. ¿Me permite darle un consejo?
2: Sí, claro.
1: Si usted ya recorrió todos los lugares turísticos que indican ese libro, no puede dejar de conocer el lago oculto de la ciudad. Las leyendas urbanas. Tenga esto. Le va a servir.

El cementerio de la Recoleta. Inaugurado hace más de 2 siglos en los terrenos de un antiguo convento de frailes recoletos, como el primer camposanto público de Buenos Aires, en poco tiempo se convirtió en un símbolo de poderío y grandeza para la aristocracia porteña. Sus mausoleos, hoy visitados por miles de turistas, relatan en mármol y bronce la historia de Argentina y atesoran restos de presidentes de la nación, personalidades históricas como Evita, altos mandos militares, grandes empresarios, renombrados artistas y científicos. Más allá de su valor arquitectónico, el cementerio de la Recoleta ha sido escenario de historias trágicas y enigmáticas que con el tiempo se han convertido en leyendas urbanas. Probablemente este es el lugar con más historias de fantasmas que existen en la ciudad. ¿Ustedes se atreverían a quedarse aquí hasta el anochecer? Bueno, yo por lo menos lo voy a intentar, ya que es la recomendación que tiene mi guía de la Buenos Aires misteriosa.

0: Me asustaste. Pensé que hasta ahora ya no había nadie por aquí.
1: Yo pensaba lo mismo. ¿Vos quién sos?
0: ¿Y tú qué haces aquí?
1: Y yo soy escritor y estaba investigando para mi próximo libro.
2: ¿Ah, en serio?
1: Sí.
2: Oye, ¿te puedo acompañar?
1: Si te animás, vamos.
2: Sí.
3: Guillermo Barrantes, escritor y guionista, es autor de libros de ciencia ficción que exploran los mitos urbanos, como Buenos Aires es leyenda, La Dama de Blanco, Fantasmas en mi barrio, entre otros. El histórico cementerio de La Recoleta es uno de los rincones de la ciudad donde Guillermo encuentra inspiración.
1: Esta es una de las tumbas más visitadas del cementerio de La Recoleta, la de Rufina Cambaceres. Era una de las damas más hermosas de finales del siglo XIX. Se paseaba por los salones de los palacios. Justo el día que cumplía 19 años, el 31 de mayo de 1902, arreglándose para salir a festejar su cumpleaños con su madre, de repente se desploma en su alcoba. De repente, nadie lo espera, llaman a los médicos, la revisan, ¿sí? Le ponen el espejito en la boca para ver si lo empaña, le toman el pulso, nada.

0: piensan que fue un colapso repentino, terrible, esta tristeza de pasar de un festejo a la muerte. Dejan su ataúd como hoy está, acá adentro, ¿sí? Con una cadena. Se van, se despiden. Y esa misma noche se cuenta que uno de los serenos del cementerio estaba haciendo su ronda. Y de repente escucha ruidos. Ruidos extraños. Lo sigue y llega hasta esta bóveda, la de los Cambaceres. Y mira por una de las ventanas y descubre que el ataúd de Rufina, la tapa, la tiene como corrida. Llama a la familia, abren la bóveda, sacan la cadena, abren el ataúd y descubren lo peor. El gesto de Rufina, las facciones en sus caras, no eran las que tenía cuando la dejaron. Era un gesto de terror absoluto, congelado en su cara. Y no solo eso, sino que los arañazos, partes de sus uñas, todavía estaban clavadas en la tapa del cajón.
1: Dios.
0: Rufina no había muerto. Se cuenta que fue un ataque de catalepsia, ¿sí? Un ataque que te deja con los signos vitales reducidos a la mínima expresión, que los médicos de aquella época no supieron distinguir. Por todo esto, por lo de la catalepsia, por lo terrible de lo que supuestamente vivió, se asegura de que es su fantasma, como una dama de blanco, deambula por los pasillos del cementerio de noche. La estatua de ella está simbolizando eso que nunca pudo hacer en vida, que es escapar de la muerte. Escapar de su bóveda. Y ahora estamos llegando a uno de los sepulcros más pequeños, tal vez más humildes, del cementerio de Recoleta, que es el de David Aleno, un sepulturero. Él estuvo acá cuidando las tumbas y de a poco, tanto estar acá, de día, de noche, se fue enamorando del cementerio y de las personas que él veía que descansaban en paz. Y empezó a soñar con ser una de ellas, tener por lo menos esa clase social después de la muerte. Se cuenta que estuvo eligiendo, pensando de qué manera él quería quedar inmortalizado en esa estatua, que es de mármol de Carrara, y terminó eligiendo esa postura de un sepulturero de aquella época, del cementerio de Recoleta, con sus llaves, con su regadera, su sombrero, su moño. Así llegó de Italia esta estatua que él encargó. Y lo más extraño, según el mito, es que no solamente llegó con el año de nacimiento de él, sino que también llegó con la fecha de muerte. Él recibe su estatua, la coloca en este lugar, avisa a sus jefes de que renuncia, que ya no quiere trabajar más, termina yendo a su hogar y se pega un tiro. Porque no aguantaba más. Él estaba muy ansioso por estrenar su lugar entre tanta gente, tanta familia importante. Y se asegura que, como buen sepulturero, todavía sigue caminando, cuidando, sobre todo de noche, por aquí, por allá, haciendo lo que hacía cuando estaba vivo.

0: Estamos llegando a la bóveda donde descansan los restos de la que fue, dicen, una de las mujeres más hermosas de la antigua Buenos Aires. Pero a pesar de que sus restos están acá, su fantasma, su alma, aseguran que no reside acá.
1: ¿Cómo?
0: Decidió aparecer, dicen, según la leyenda, no acá, sino en otro barrio de Buenos Aires que te recomiendo ir.

0: de Álzaga. Una joven de alta sociedad, pero que los padres en momentos por ahí de no tanta bonanza económica deciden casarla con Martín de Álzaga, un hombre que era mucho mayor que ella, ¿no? Ella tendría 16 años y Martín de Álzaga tendría unos 50. Y de repente, bueno, ella teniendo dos hijos de Martín de Álzaga que mueren muy pequeños, queda viuda y con una fortuna descomunal que ella nunca pensó, ¿no? Y cuando estaba a punto de reiniciar su vida con un enamorado más acorde a su edad, pasó un hecho trágico. Esa es una historia muy particular que te la van a contar cuando bajes a los túneles que tenemos detrás del templo.
1: ¿Ah, sí?
2: Un angosto tramo de escalones desgastados con los años conduce a un laberinto bajo tierra. El complejo histórico Santa Felicitas alberga una red de túneles construidos a finales del siglo XIX. Originalmente se utilizaban para transportar alimentos y diferentes materiales entre los edificios sin tener que salir al exterior. Hoy, estos pasajes son el escenario de recorridos turísticos que combinan historia y leyenda.
3: Hágase tu voluntad, así en la tierra como en el cielo. Danos hoy nuestro pan de cada día. Perdona nuestras ofensas, como también nosotros perdonamos a los que nos ofenden. No nos dejes caer en la tentación y líbranos del mal. Amén. Buenas noches.
1: Buenas.
3: No se asuste. Tranquilo. Aquí el único fantasma soy yo. Soy Felicitas Guerrero. ¿Su nombre?
1: Eric.
3: Ah, Eric. ¿Le gustaría dar un paseo por mi casa? ¿Podría tomarlo del brazo?
2: Las visitas guiadas con la actriz Natalie Miranda, que interpreta al fantasma de Felicitas, son una experiencia inmersiva en la que se revive su triste historia. Después de tantas desgracias, parecía que por fin la fortuna le sonrió. Conoció a Samuel Sanz Valiente y se enamoraron.
3: Estábamos con mi familia haciendo los últimos preparativos porque yo iba a anunciar mi boda. Mi madre me manda a llamar, así que subí las escalinatas de la casa hasta la última habitación, la más alejada. Abrí la puerta. Y ahí estaba él.
1: ¿Quién?
3: Ocampo. Ocampo era un pretendiente mío, obsesionado. Empezó a hablarme, a gritarme cada vez más fuerte. Mía o de nadie. Así me dijo. Yo intenté correr, pero ahí está. Lo ve. Me disparó dos veces.
2: Tras agonizar durante unas horas, Felicitas falleció en la madrugada del 30 de enero de 1872. Sumidos en el dolor, sus padres ordenaron construir en el lugar de su muerte esta iglesia. La leyenda cuenta que el alma de Felicitas se quedó aquí para siempre. Hay gente que afirma haber visto su silueta o escuchado sonidos que parecen llantos y lamento. Esta leyenda dio vida a una peculiar costumbre: atar cintas blancas en la reja de la iglesia para recuperar el amor perdido. Cuentan que si dejas una cinta, al otro día aparecerá húmeda por las lágrimas de Felicitas, que llora sin consuelo por la felicidad que nunca pudo tener en vida.
4: ¿Cómo se convirtió el derecho internacional en una fórmula vacía? ¿Por qué los políticos occidentales nos hablan de un mundo basado en unas reglas que ellos mismos ignoran? Dividieron el mundo en el jardín y la jungla, pero ese jardín parece imponer la ley de la jungla en la política internacional.

0: Desde el mismo día de su inauguración en 1908, el Teatro Colón ha sido el centro de la vida cultural de Buenos Aires y desde entonces ha estado rodeado de mitos y leyendas. Para conocerlos, me he apuntado al recorrido Historias Secretas del Teatro Colón, un relato en movimiento que transcurre tanto en sus salones principales como en algunos espacios reservados solamente para los artistas.
1: Dicen que algunos fantasmas siguen dando vueltas por acá. Antes de dar sala, uno de los camarineros acostumbraba a dar 3 golpes en la puerta.
2: Perdón, está gatito, señores.
1: Como previo aviso para que salgan a función.
2: ¡El doctor!

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1: Se dice que los empleados del Teatro Colón no solo escuchan los supuestos ensayos de dos fantasmas de cantantes de ópera, sino hasta hay una costumbre de golpear la puerta tres veces o aplaudirles expresando la admiración por su gran talento. El Salón Dorado está inspirado en el gran foyer de la Ópera de París y en la Galería de los Espejos del Palacio de Versalles. Con columnas corintias, grandes espejos, vitrales, argumentos ornamentales típicos de la arquitectura francesa, dorados a la hoja, mobiliario estilo regencia y arañas de cristal. Antiguamente en este lujoso ambiente hacían tratos y negocios los miembros de las clases altas porteñas.
2: Y en algunos momentos era hasta más importante lo que sucedía aquí adentro que la función, el espectáculo en sí mismo. Es más, la función a veces oficiaba de excusa para venir a reunirse al Salón Dorado. Y si tenían la suerte, alguno de los artistas maravillosos de la sala principal venía a dar un concierto privado aquí.

0: Mientras el grupo continuaba con la excursión, me quedé solo en medio de pasillos vacíos y silenciosos, donde el ambiente era diferente. Algunos empleados que trabajan hasta tarde, guardias nocturnos o técnicos de mantenimiento, hablan de sombras que cruzan los pasillos, extraños ecos de pasos o sonidos de instrumentos musicales. De puertas cerrándose y luces que se encienden y se apagan solas. Algunos artistas cuentan que, durante ensayos nocturnos, sienten que alguien los observa desde los palcos o asientos vacíos. Y, por supuesto, no pueden faltar relatos sobre fantasmas.
1: Una de las leyendas más conocidas del Teatro Colón es acerca de un fantasma que los empleados llaman Sofía.
0: Cuentan que su silueta fantasmal suele aparecer reflejándose en los espejos de las salas de ensayo, practicando las coreografías de las obras de ballet que se presentan en el teatro.
1: No son pocas las bailarinas que afirman haberla visto en los espejos o en el escenario.

Supuestamente, esto tiene algo de verdad, ya que hace algunos años una bailarina se rompió el tobillo y con esto dio fin a su carrera. Después de eso, se suicidó.

0: Si existe una ciudad que al caer la noche se cubre con un velo de misterio, es Buenos Aires. Y no es casualidad. Fundada en dos ocasiones, dio hogar a miles de inmigrantes que llegaron a su puerto, que venían con sus diferentes costumbres y creencias, sus esperanzas y decepciones, sus historias tanto felices como trágicas. En consecuencia, nacieron tantas leyendas urbanas que no son más que ecos del pasado, que aún suenan en el silencio de la noche.
1: Buenas noches.
2: Buenas noches. Bienvenido.
1: Qué bonito coche.
0: El auto, que parece haber atravesado décadas en un viaje en el tiempo, me lleva a hacer un recorrido nocturno por la ciudad. El trayecto tiene que culminar con una experiencia que no puede faltar en Buenos Aires. Una noche de tango.
3: ¿Listo para bailar?
4: Sí, y para descubrir las leyendas del tango.
3: Se ha subido al auto indicado. Sé mucho sobre las leyendas del tango. ¿Has escuchado alguna vez sobre la leyenda del tango de la muerte?
4: No.
3: Bueno, a principios del siglo XX, acá en Buenos Aires, había una pareja que bailaba milonga.

0: salían a bailar tango cada noche. Cuentan que él era muy celoso. Y una noche, en una milonga, creyendo ver a su pareja coqueteando, la arrastró hasta la pista y en medio del baile la apuñaló hasta la muerte. Cuando él se dio cuenta de lo que había hecho, se quitó la vida. Dice la leyenda que desde entonces se puede ver en algunas milongas de Buenos Aires aquella pareja.
1: Uf, eso sí que es escalofriante.
0: Bueno, contaría un par de historias más, pero ya llegamos.
1: Ah, bueno, pues muchas gracias. Uf, este conductor sí que tiene una imaginación muy potente. Buenas noches.
2: Esta tanquería emblemática del barrio de San Telmo originalmente era un conventillo, una vivienda colectiva típica del Buenos Aires del siglo XIX y principios del XX. Con el paso de los años se ha convertido en una de las casas de tango clásicas de la cultura porteña. Hoy, alberga varios salones, donde se ofrecen cenas tradicionales y espectáculos con más de 30 artistas en escena, incluyendo orquestas en vivo, parejas de tango, cantantes y un ballet folclórico. Y para aquellos que buscan una experiencia de tango aún más inmersiva, cabe la posibilidad de apuntarse a una clase dirigida por los propios artistas.
3: Para empezar el paso básico, hacemos un paso hacia atrás, una apertura, camina y junta.

0: punta. Y después 6, 7 y 8. El varón, cuando la mujer cruza, le tiene que cambiar el peso hacia la pierna de adelante. Así le queda libre esta pierna para dar el paso.
1: Entonces, avanzo, ¿sí? 6.
0: De ahí vos me lo cambiaste. ¿Me lo cambiaste?
1: 1.
0: 6, 7 y 8.
1: Ok, lo repetimos desde el inicio entonces.
0: Bueno.
1: Sí. ¿Las manos es correcto?
0: Las manos sí, cierro los dedos. Y estamos bien. 1, 2.
2: Gracias a esta experiencia, uno puede hacer un auténtico recorrido por la historia del género a través de la música y el baile. Desde el nacimiento del tango, que interpretaban los inmigrantes de los conventillos de San Telmo, hasta Carlos Gardel, que lo llevó a los grandes escenarios del mundo. Y las milongas de la época de oro.
0: Y acá das un paso atrás, pic y pose.
2: En esencia, el tango es como un fantasma en sí mismo. Es la sombra de un recuerdo, la nostalgia de un amor perdido, el lamento por un tiempo que no volverá. Uno de los tantos fantasmas de Buenos Aires.

0: Las calles de Buenos Aires ocultan más misterios de los que les he podido contar, y es que son más que simples relatos, son leyendas que le dan alma a la ciudad y forman parte de su historia, aunque no aparezcan en las crónicas oficiales. Los fantasmas de Buenos Aires conviven cada día con sus habitantes, aumentando de esta forma el imaginario colectivo con nuevas historias. Y quién sabe, quizá y en estos mismos momentos está comenzando una nueva. Hola, ¿qué tal? Disculpa.
1: ¿Qué tal?
0: Oye, ¿no has visto a don José? Quería regresarle su libreto.
1: ¿Don José?
0: Sí, un señor que estaba por aquí el otro día, con barba blanca. Lleva un traje como si fuera de otra época, rayado, y un sombrero. Se ve elegante el señor.
1: Eso es imposible.
0: ¿Cómo?
1: Sin duda describe a don José.
0: Sí.
1: Un antiguo cliente. Pero él ya murió hace unos 3 años.

0: Mirko Casale se está preparando para el siguiente episodio de Ahí les va. ¿Qué pasa por su cabeza?
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4: España. Su principal puerta al Atlántico es Galicia, ubicada al norte de la península ibérica y convertida en puerto importante para Europa y también para el territorio nacional. Es un punto estratégico para la entrada de todo tipo de mercancía al territorio español, incluida la droga. El narcotráfico golpea desde hace décadas este territorio y ha dejado una trágica huella en numerosas familias locales. Pero, ¿cuál es la situación actual? Nuestro equipo se adentra en las secuelas que dejó el boom de la cocaína y la heroína en los años 80 y constata que el problema está aún lejos de ser un capítulo cerrado en la historia del país.

0: El pueblo gallego, al conocerlo, transmite la idea de contar con una cubierta de varias capas. A primera vista es una sociedad tranquila, ensimismada de cierta manera en la cotidianidad. Pero basta saber pormenores de su historia reciente para entender que hay un tema que ronda siempre la realidad local. Un asunto que algunos prefieren apartar como un tabú y otros enfrentar con nombres y apellidos. En los años 80, las llamadas drogas duras llegaron de golpe y dejaron marcadas las calles, las casas y las familias de cada urbe hasta día de hoy. La experiencia que comparte Dora es la de cientos de madres que vieron rotas las vidas de sus hijos de un día para el otro.
1: Pues esa época fue tremenda. Es lo primero que te puedo decir. Tremenda fue cuando empezó a saberse la palabra droga, pero no sabíamos lo que era la droga. Vaya, los padres, los que empezaron pocos, y fue cuando los mirabas y no sabías qué hacer y tal, y creyendo que a nosotros, a mi familia, no nos iba a tocar, y nos tocó.
0: Porque para poner en contexto, era una época post-franquista en la que en España se desconocía sobre esas sustancias, no había también una noción de las maneras de tratarlas, de cómo se caía en esa adicción.
1: Es que no sabíamos nada. Conocíamos la palabra droga. Encontré un envoltorio y a mí me pareció que eran unas flores, ¿no sabes? Y escondidas, y dije yo, este Esteban, esto debe ser una flor para alguna niña. Pero después volví a encontrar otra vez, y después ya fue a más, y ya fue a más, después desapareció, no sabíamos dónde estaba, lo anduvimos buscando por toda España.
0: Con el paso del tiempo, Dora fue conociendo los casos de otras familias que se encontraban en una situación similar. Junto a otras madres, lideradas por Carmen Avendaño, la más activa del grupo, decidieron organizarse y hacer oficial el surgimiento de una asociación que alzaba la voz contra las autoridades y los traficantes de droga de aquella época.
1: Nos reuníamos una vez a la semana allí en ese centro, que era pequeñito, y la gente empezó a enterarse y vino más madres, más madres. Vinieron y empezamos y ya Carmen empezó a decir nada, hay que desenmascarar a los narcos. Y donde vendían droga, nosotros nos presentábamos allí, aquí en Vigo, sabíamos de bares y todo, y nos presentábamos allí delante y decíamos que había droga. Fuimos muy valientes,
0: La ostentación era una de las principales características de los capos de la droga por aquellos años en Galicia. Mostraban a la gente que tenían dinero. Invertían en propiedades lujosas, ubicadas en lugares exclusivos. A medida en que se extendía el problema del narcotráfico acá en Galicia, los familiares de quienes caían en la adicción fueron buscando señalar a los responsables. Este lugar se convirtió en un importante punto de protesta para muchas madres. Paso Bayón pertenecía a un importante narcotraficante de esta zona. La propiedad fue adquirida a finales de los años 80 por los traficantes Laureano Ubiña, Cito Miñanco y Pablo Bioque, aunque los titulares reales eran Ubiña y su esposa. Durante ese periodo, la finca dejó de ser conocida por sus viñedos y pasó a convertirse en el emblema del poder de los narcos. Finalmente fue embargada por la justicia tras investigaciones posteriores a la operación Nécora, la primera gran intervención antidroga en Galicia. Antón recuerda bien en lo que se convirtieron las

0: calles de ciudades como Vigo, cuando los traficantes de la zona pasaron de comerciar con tabaco a traficar heroína, cocaína, hachís y otras sustancias. Nos muestra un rincón que en aquella época se conocía como chutadero. Aquí se reunían los toxicómanos. Como este, había muchos en la ciudad.
1: Bueno, aquí venían las personas, los jóvenes, muy jóvenes, tanto chicas como chicos, venían a consumir heroína por vía intravenosa porque era un poco la droga de los pobres, vamos a decirlo así. Uh-huh. Aquí era un espacio de mucha tensión, de mucho miedo. Aquí en este espacio murió alguna gente.
0: Tratar de disminuir el número de muertes vinculadas a sobredosis se convirtió en una tarea urgente para personas que, como Antón, entendían que se requería una metodología específica para salir de la adicción. No era cuestión de criminalizar a todo el que consumía drogas.
1: Aquí había una señora que estaba mucho en la ventana viendo un poco lo que pasaba y ella llamaba mucho a la policía. Y entonces estuvimos charlando con ella varias veces y le decíamos, mire, usted cuando ve así que un chico, una chica se va quedando, que le parece a usted que está grave, no llame directamente a la policía, por favor llame a las urgencias sanitarias, claro, porque pueden salvar una vida.
0: No existen cifras oficiales de la cantidad de jóvenes que murieron a causa del consumo de drogas en los años 80 en Galicia. No obstante, se estima que el fenómeno afectó a una generación entera. Quien no fallecía por sobredosis lo hacía tras contraer el SIDA debido al uso de material infectado. Dora guarda en su memoria la agonía sufrida por su hijo, víctima de esta enfermedad.
2: Él tuvo el SIDA también y bueno, estuvo mucho tiempo y después se murió. Yo siempre estaba allí con él. Y después cuando fue del SIDA, ya la última vez que ingresó, ya estaba muy mal.
0: Para esta madre, haber perdido a un hijo debido a las drogas no supuso un punto final en su lucha. Su experiencia la sigue motivando para alertar sobre la gravedad de lo que se vivió y advertir sobre los peligros que acechan en la actualidad.
2: Tener un hijo drogadito en una casa, yo decía, es un cables de alta tensión. Porque si tuviera un cáncer, yo lo curaba y lo abrazaba y lo cariñaba. Y podría curarlo. Y aquí no se puede. Y no podías abrazarlo ni nada para que no cogiera la confianza, ¿entiendes? Ojalá hubiera solo un Esteban, que no hubiera más. No me importaba sacrificar a mi hijo por los demás.

0: Según recientes investigaciones, una tercera parte de la sociedad de Galicia se droga. Es de esta manera una de las zonas donde más se consume en España. Especialistas alertan que socialmente se ha normalizado esta práctica y en los últimos tiempos se ha incrementado también el número de jóvenes que solicitan atención clínica. Cae la noche acá en Vigo, es viernes y las zonas de bares y restaurantes comienzan a llenarse de jóvenes. Consumen sustancias ilegales y no les da vergüenza confesarlo. Lo vamos a escuchar a continuación.
1: Se consume. se consume un poco, bueno, drogas recreativas de muchos tipos, no sé, cocaína, tusi, MDMA, popper, speed, bueno, you name it.
0: ¿Se puede conseguir fácilmente?
1: Pues según donde estés, si estás en la ciudad la gente tiene sus camellos, o si estás en la fiesta muchas veces con el primero que hables.
2: Pues empecé con porros, medicación psiquiátrica de por medio, bastante alcohol, probé LSD, probé setas, probé muchas cosas, probé bastantes cosas y me arrepiento totalmente. Pues porque llegó un momento que empecé a sufrir brotes psicóticos y bueno, fue fácil dejarlo todo, pues a raíz de los brotes psicóticos pues no quería tener más. Entonces fue muy sencillo alejarme de todo eso.
3: Probé el Ribotril, que lo mezclaba rollo con alcohol y así, pero mala experiencia, la verdad. Una época ahí chunga de mi vida.
0: ¿Hay presión social?
3: Sí, diría que hay bastante, en plan, hoy en día hay bastante presión. La mitad de la droga que pillan es la paga papá y mamá, ¿sabes? Quiero decir, por lo menos estás divirtiendo a costa de tus padres, o sea, te dan el dinero y no sabes ni para qué lo pagas ni para qué, ¿sabes?
0: Mucha de la droga consumida por estos jóvenes entra en Galicia a través de sus puertos, pero sobre todo de sus playas. La Costa de la Muerte y las Rías Bajas siguen siendo zonas poco vigiladas y demasiado complejas como para detener el constante flujo de toneladas de fajos que ingresan de manera constante a territorio gallego. Las marejadas, los temporales de viento y las noches de lluvia son condiciones aprovechadas habitualmente por los narcotraficantes de la zona. Esta área se caracteriza por playas escondidas entre acantilados, cuevas y rincones de difícil detección. Julio, cuéntame, ¿cómo es la vida de un pescador acá en Galicia en estos momentos?
4: Ahora mismo cada vez es más dura, porque todos son más problemas para la vida, pero bueno, la vida de un pescador siempre ha sido dura porque no dependes de un sueldo, dependes de lo que pesques.
0: Julio trabaja como piloto de una pequeña embarcación en la que oferta excursiones a visitantes de esta zona. Ha probado ganarse la vida de diferentes maneras y asegura que los pescadores que se dedican al tráfico de drogas lo hacen con la motivación de grandes ganancias en poco tiempo.
4: Si pescas mucho, vale poco. Y no todos los días se puede ir al mar, no todos los días se pesca. Si no pescas, no cobras.
0: Esa dificultad fue un poco también la raíz del problema de los años 80 con el narcotráfico, ¿no?
4: No lo sé. Al final la gente, cada uno tiraba el dinero fácil, al final es lo que más tira, el dinero fácil. Luego, si te puede salir muy caro.
0: Vamos y me muestra un poco la costa y
4: sí.
0: me enseña cómo es el proceso.

0: Aquí, hombre, al final, lo que es la costa es un poco más complicada, a lo mejor que en otros sitios que no haya tantas rocas, tantos bajos, aquí se le llaman bajos, son rocas que están debajo del agua, que no se ven, pero están ahí.
1: Una persona que no conoce la zona, ahí mismo volcaría, ¿no?
0: Sí, os hundiría. De hecho, aquí se le llama la Costa de la Muerte, por eso, porque hay muchos bajos.
1: ¿Y los pescadores son las personas que más conocen esta zona?
0: Evidentemente, el que vive es como el que está en un medio, pues sabe dónde está todos los días.
1: Mientras nuestro equipo se encontraba en las grabaciones de este programa, se hacían públicos detalles sobre la incautación de un alijo de 3.600 kilogramos de cocaína en las costas gallegas. Pero el aspecto que más llamó la atención con esta noticia fue que el cargamento se trasladaba en un novedoso narco submarino.
0: Yo ya tengo visto por aquí cinco narcolanchas de esas guapas, de esas potentes. La lancha de la Guardia Civil detrás, se metían por aquí, las vacilaban, le paraban los motores, las esperaban cuando la Guardia Civil se acercaba. Se volvían a alejar, bueno.
1: Hay que tener recursos, obviamente, para poder llevar a cabo todos esos operativos.
0: Esos tienen todos los recursos, siempre van por delante. Tienen más dinero que ninguno y al final puedes poner los mejores motores, mejores barcas, más rápidas, más silenciosas, mejores aparatos, todo, lo mejor.

0: En esta especie de cementerio de planeadoras se agrupan narcolanchas incautadas por las autoridades de la zona. Los expertos explican que son embarcaciones modificadas para agregarles motores con la intención de potenciarlas con mayor velocidad. En su interior también se realizan cambios para aumentarles la capacidad de almacenamiento. A pesar de que la policía realiza incautaciones valiosas esporádicamente, lo cierto es que las organizaciones criminales se desarrollan a gran ritmo. Utilizan con mucha frecuencia los llamados narcosubmarinos. El dueño de este depósito nos explicó fuera de cámara que adquirió las embarcaciones en diferentes subastas. Muchas de ellas contaban con motores muy potentes instalados. Algunas encontraron nuevos dueños de inmediato. Otras quedaron completamente desmanteladas. La inversión en novedosos métodos de traslado de la droga es parte del nuevo modus operandi de las bandas de narcotraficantes en Galicia. Expertos como Víctor explican que en la actualidad se desconoce a ciencia cierta quién está detrás de las principales agrupaciones debido a que ya no muestran públicamente la fortuna que amasan.
1: Pues mira, los narcotraficantes en Galicia se han ido adaptando a los tiempos. Lo que eran narcotraficantes en los años 80, años 90, que imitaban a lo que veíamos en Colombia, imitaban a Pablo Escobar, ahora ellos están escondidos. Siguen viviendo en grandes mansiones, siguen disfrutando de esos lujos, pero todo eso en un segundo plano.
0: Víctor es autor de diferentes documentales dedicados al narcotráfico y sus rutas de distribución por el mundo. Advierte que aunque en la actualidad no hay grandes referentes mediáticos vinculados a la distribución de estupefacientes, las cifras son claras.
1: Los datos que los informes últimos, tanto del gobierno de España como de la Unión Europea, hablan de un incremento, de un aumento continuo y constante de la entrada de cocaína en grandes cantidades por este territorio, ¿no? Tanto por España en general como por Galicia en particular.
0: ¿Es Galicia entonces una de las mayores puertas de entradas en la actualidad de la droga para todo el continente?
1: Sí, ahora mismo ha habido una serie de cambios. Todos sabemos que la principal ruta de entrada de cocaína en Europa es por contenedores. ¿Qué ocurre? Que en los últimos dos, tres años, autoridades a nivel europeo han creado una alianza de puertos que ha aumentado mucho la vigilancia y la seguridad. Los narcotraficantes, tanto en Sudamérica como en Europa, han visto ese problema, han diversificado el riesgo. Han optado por una vía más tradicional, que siempre les ha funcionado, embarcaciones fuera de los controles aduaneros. Narcosubmarinos, por ejemplo.
0: La desventaja de la policía con respecto a los recursos de los narcos en Galicia la destacan todos los analistas consultados. Nuestro equipo intentó de diferentes formas obtener declaraciones oficiales al respecto, pero la postura de las autoridades fue siempre la de ignorar nuestras peticiones. Ni siquiera apelando directamente al ministro del Interior, Fernando Grande Marlaska, conseguimos una respuesta asertiva.
2: Ministro, brevemente sobre la situación.
3: No.
4: Ya ha habido declaraciones.
2: No, queremos hacer una pregunta en específico, brevemente.
3: Está muy bien.
0: Agrupaciones opositoras en el Parlamento gallego llevan años solicitando mayor atención de parte de las autoridades para combatir la constante entrada de embarcaciones con drogas a la zona. Óscar Insúa, diputado por el Bloque Nacionalista Gallego, explica cuáles son los principales reclamos en la actualidad.
5: ¿En qué condiciones se encuentran las fuerzas de seguridad?
6: Bueno, nos encontramos en que los barcos que están en las bases del SVA tienen más de 40 años y entonces nos encontramos en que no hay barcos y los contratos que tiene hecho el Estado pues tardan en suministrarse.
0: Entre las exigencias de las agrupaciones políticas opositoras se encuentra la instalación de nuevas bases de vigilancia en zonas como la Costa de la Muerte y mayor rapidez a la hora de tratar asuntos vinculados directamente con la seguridad del territorio.
5: ¿Quién gana con este tipo de actitud, digamos? Con esta lentitud en reaccionar o quizás pasividad a la hora de reconocer el problema.
6: Yo puedo hablar de los que pierden, y los que pierden es la sociedad, porque el narcotráfico, es decir, más allá de ser un delito económico, un delito fiscal, es un problema de salud pública.
5: pero en los últimos años se han demostrado vínculos entre ciertas formaciones políticas con miembros de las organizaciones criminales.
6: Hay periodistas que hicieron investigaciones, ¿no? Es decir, ya en los años 90, la conexión gallega de Prefecto Conde, recientemente el libro de Fariña, ¿no?, de Nacho Carretero, dice, son investigaciones que recogen una información que todo el mundo sabe, también derivadas, dice, de procesos judiciales.
0: Las investigaciones periodísticas que menciona Óscar son primordiales para entender el vínculo que siempre ha existido entre importantes figuras políticas gallegas y capos de la droga. Una de las personas que más sabe al respecto es Perfecto Conde, autor del libro La Conexión Gallega. Este periodista, devenido escritor, dedicó años a la investigación de las raíces del narcotráfico en Galicia. Trató con políticos, autoridades policiales e incluso con los capos más buscados.
4: La década del 80, comienzos del 90, incluso acercándose al cambio de siglo, eran relaciones que casi conocía todo el mundo, casi todo el mundo sabía que Fraga comía con contrabandistas notables, y no solo comía, sino que sus partidos políticos recibían dinero de ellos.
0: En la década del 90, una fotografía puso el foco mediático en las estrechas relaciones de los políticos con los principales líderes del narcotráfico. En ella aparecía Alberto Núñez Feijóo, entonces miembro del gobierno gallego y hoy presidente del Partido Popular, con Marcial Dorado, un conocido criminal de la época.
5: Marcial Dorado aparece en esta portada que tenemos acá del País, junto con Feijóo, que es en la actualidad el líder del Partido Popular.
4: Sí, es histórica porque esta foto se hace... Feijóo, siendo ya parte del gobierno de Galicia, y ahí alguien hace estas fotos, que yo no sé quién las hizo, quién podía estar a bordo de en el barco privado de Marcial Dorado, que ya en ese momento es un capo del no solo del tabaco, sino de las drogas, y esas fotos dieron la vuelta al mundo, como es lógico. Feijóo negó y perjuró que él no sabía que su anfitrión era narcotraficante. Bueno, si tú me preguntas ahora si lo era o no, si lo sabía o no, yo primero sonrío. Después digo que tendría que saberlo. O era el más desinformado del mundo. Y no creo que un hombre que fue para presidente de la Xunta y que ahora quiere gobernar España sea el más desinformado del mundo.
5: Perfecto. ¿Cómo se explica entonces que con estos vínculos, con personas como Marcial Dorado, en negocios que no eran del todo limpios según las investigaciones, esta persona, me refiero a Feijóo, no haya sido investigado, no haya tenido consecuencias políticas de peso?
4: La segunda parte, lo de las consecuencias políticas de peso, también a mí me extraña que no las haya tenido, porque parece ser que le sirvió, en vez de para perder votos, para ganarlos. Aunque está teniendo dificultades en llegar a la Moncloa, claro.
5: ¿Y por qué no se le investiga?
4: Bueno, periodísticamente se le investigó. Mal, en mi opinión, mal y poco, pero se le investigó. Y de hecho salieron estas fotos que...
5: Judicialmente, digo.
4: Es difícil que un juez abra un sumario si no aparece alguien que diga, bueno, es que estaba en ese barco haciendo algo malo, algo delictivo. Puede hacer algo malo. Políticamente, desde luego, hizo algo malísimo.
0: En fotos, vínculos probados entre narcos y políticos. En la práctica, también se denuncian nexos entre los criminales y las autoridades, en este caso la policía. Este joven, que prefiere ocultar su identidad, traficaba drogas en diferentes discotecas y prostíbulos de Galicia y asegura que el vínculo de las fuerzas del orden con los negocios ilegales es innegable.
7: Siempre están involucrados. Eso siempre. Siempre hay algún problema y siempre. Ellos son los que mandan al final, los que llevan todo. Y mientras que cumplan, se van, se van portando bien. Y si en algún momento necesitan una cabeza de turco para jajarlo, pues cuando están ellos apretados, pues tienen que jajar y te toca a ti todo.
5: ¿Cómo fue?
7: Nada, acción que hubo y me metieron a mí en el mes. No porque yo no tenía nada que ver en ese tema, ni tenía nada, ni había pruebas contra mí, y al final se metieron para adelante.
0: El proceso legal contra este vendedor de drogas aún está en marcha y prefiere no ofrecer muchos detalles. Explica, eso sí, la forma en la que él ha percibido que se desenvuelven los miembros de las fuerzas del orden en este negocio.
7: Bueno, la policía permite deshacer lo que ellos ven y cobran, evidentemente. Ellos son los que dicen lo que entra y lo que no entra en el país. Porque si no quisieran, no entraba nada. Si no tuvieran los políticos y la fuerza de autoridad implicada, no entraba nada. Y eso es así.
5: ¿En la actualidad sigue habiendo este tipo de situación?
7: Sí, supongo que sí, por ahí hay mucho más que nunca, ¿no? Ahora, por eso digo que están los precios, no sé, todo bajó, no sé, sube todo, pero eso bajó, por algo será. Es que las autoridades permiten que entre y le da todo igual.
0: Después de una infancia marcada por la violencia debido a una familia disfuncional, las drogas llegaron a los 14 años para él. Asegura que era la manera más fácil de alejarse de la realidad y a la vez lograr sustento. Mirando hacia atrás, reconoce las decisiones que lo llevaron hasta el lugar en el que se encuentra y asegura que intentará buscar un nuevo camino.
5: ¿No quiere seguir con la distribución, con la venta?
7: Tengo una familia y es una vida normal, porque todo eso no lleva a nada, solo problemas.
5: ¿Por qué crees que hay tanta demanda en la actualidad todavía de la droga?
7: No se habla de ella. Si se hablara de ella, había mucho menos problemas de lo que hay haciendo como un tema tabú, ¿sabes? Porque es el desconocimiento, lo prohibido, ¿sabes? Si se hablara de ella, normalmente estoy seguro de que se consume mucho menos y no habría esto.
0: Galicia vio perdida gran parte de una generación por el desconocimiento de los efectos de un fenómeno tan peligroso como el narcotráfico y también por la pasividad de las autoridades. Los jóvenes de hoy no tendrán mañana una explicación igual al hablar de sus decisiones actuales. Conocer las lecciones del pasado parece ser primordial, en este caso, para desde todos los ámbitos evitar tropezar dos veces con la misma piedra.

¿Cuál es la situación del continente africano? ¿Cómo deberíamos interactuar con el resto del mundo? ¿Vamos a relacionarnos con otros países en términos de donaciones o en términos de comercio? África debe definir qué quiere políticamente. África debe definirse culturalmente. África debe definirse espiritualmente. Porque África no tiene otra alternativa que salir adelante. Y saldrá adelante.

0: pocas veces nos damos el lujo de...
1: Un día, mientras me preparaba para mi rutina diaria, mis planes se vieron interrumpidos.
0: Sí, ya casi estoy, te lo prometo.
2: Eric, hola. Hoy he batido mi propio récord. He recorrido de punta a punta Ciudad de México, tu ciudad natal. Quiero retarte. Puedes recorrer Sochi, mi ciudad natal, la ciudad más larga de Europa.
3: Pero qué caminata se aventó esta persona. Teniendo en cuenta que la Ciudad de México y su zona metropolitana son de norte a sur, si no me equivoco, alrededor de 200 kilómetros. Y el lugar que él me propone recorrer, si no estoy mal, que es el Gran Sochi, de norte a sur, son 140 kilómetros.
4: Eso sí que es un reto.
3: ¿Saben qué? Vámonos.

0: El Gran Sochi ocupa un cuarto de la costa del Mar Negro y se extiende por casi 150 kilómetros. Esa es la distancia que debo de superar. Sochi, la ciudad balneario más famosa de Rusia, ofrece actividades turísticas todo el año. En el 2024 la visitaron 8 millones de turistas, un millón menos que la población de Ciudad de México. Sochi tiene muchas cosas sorprendentes. Por ejemplo, aquí crece el té más septentrional del mundo, que incluso entró en el libro Guinness de los récords. Un dato curioso, el nombre de la localidad donde crece, Matsesta, se traduce como aguardiente, pero creo que después de tanto caminar entraría mejor en calor con una buena taza de té.
1: ¡Ostras!
2: ¡Hola!
1: ¡Hola!
0: ¿Conoce algún lugar por aquí donde pueda tomar té?
1: Claro que sí, pero creo que le agradaría más tomar el té que usted mismo haya recogido. Yo ya he empezado. Tiene que recoger la yema terminal. Estas tres hojas son las que hay que recoger.
0: A ver estas.
1: Sí.
0: Por cierto, ¿de dónde proviene el té de Sochi?
1: Fue por idea de Stalin. Se hizo para producir nuestro propio té y no depender en absoluto de las importaciones. Mao Zedong le regaló té Qimen. Es una variedad muy cara en China.
0: Matsesta tiene lo necesario para cultivar té. Veranos calurosos, clima húmedo y suelo de arcilla roja. Pero las plantas de té chino no lograron soportar el frío del invierno. Debido a ello, aquí crearon una variedad de té capaz de resistir temperaturas de hasta menos 20 grados centígrados. ¿Este té se puede infusionar así, sin más?
1: El té negro y el té verde se recogen de la misma planta, como las que ve aquí, pero la tecnología para procesarlo es diferente. Si hablamos del té negro, requiere fermentación, secado, corte, etc. Si hablamos del té verde, se procesa con vapor. A este tipo de té se le aplica un vapor intenso durante 2 minutos y medio que detiene su oxidación y ya está. Si las hojas de té son de poca calidad, no se puede procesar. La distancia entre la plantación y la fábrica es de menos de 1 kilómetro. En pocos sitios se pueden permitir esto. En la India, las plantaciones se encuentran en lo alto de las montañas y mientras llevan el té a la fábrica, las hojas a menudo se queman y pierden calidad. Este té se llama té ligero. Espero que este sabor sea el mejor que haya probado nunca.

0: Gracias.
1: He hecho la ruta del café en Nicaragua, en República Dominicana, la del cacao. Pero cuando pensaba acerca de la ruta del té, siempre imaginaba que le iba a hacer, no sé, o en la India, o en China. Jamás se me hubiera ocurrido que la podría hacer aquí, en Rusia. Ahora me siento como una enorme bolsa de té.
2: Llegar hasta las plantaciones de té en Sochi es bastante difícil, y los turistas que pierden la noción del tiempo pueden alojarse en zonas de glamping que ofrecen todo un abanico de servicios, como un tratamiento de spa a base de té, muy útil para quienes como yo afrontan un reto deportivo. En el 2014, Sochi acogió los 22 Juegos Olímpicos de Invierno. Para ello, se construyó el Parque Olímpico de Sochi, donde se encuentran el Estadio Fish y varios pabellones deportivos para las pruebas de hockey sobre hielo, curling y patinaje. Después de las Olimpiadas, estas instalaciones se incorporaron al Centro de Innovación Tecnológica y Científica Cirrus.
1: Hay un dato curioso. En el año 2020, Cirrus se separó oficialmente de la ciudad de Sochi, convirtiéndose en el primer territorio federal en Rusia. Esto quiere decir que es una especie de entidad con su propio gobierno y sus propias leyes, lo cual quiere decir que técnicamente para atravesar la Gran Sochi tendría que pasar por un estado que se encuentra dentro de Rusia.
2: El Centro Cirrus se basa en dos pilares, la educación y el deporte. Aquí estudian niños superdotados. Además, deportistas de todo el país vienen a potenciar sus habilidades gracias a los avances tecnológicos.

0: Молодцом.
1: Muy bien. Aguantamos hasta el final. Молодцом, молодцом. Muy bien, muy bien, muy bien. Seguimos, seguimos. Хорошо. Vale, bien hecho.
2: Sí.
1: Simplemente genial.
2: En ese laboratorio puedo descubrir, entonces, en qué deporte puedo tener mejor rendimiento.
1: Una de nuestras tareas es identificar el talento y las mejores cualidades de los deportistas para que mejoren su desarrollo.
2: ¿Qué pueden saber gracias a esta cinta de correr?
1: Tiene muchos sensores que miden en todo momento cómo pisas, cómo distribuyes el peso. También miden la cadencia y la fase de apoyo de carrera. Por cierto, te pusimos esta mascarilla.
2: ¿Sí?
1: Mide el consumo de oxígeno con mucha precisión. Cuanto más oxígeno consume una persona, más resistencia tiene y más desarrollo físico puede alcanzar.
2: Gracias a los datos de este laboratorio, los deportistas profesionales adaptan sus planes de entrenamiento o estrategias de competición para maximizar sus posibilidades de victoria. Yo también quería conocer mis aptitudes para el deporte. ¿Y ahora qué tengo que hacer?
1: La esgrima es un deporte que requiere una gran coordinación. Vamos a ver si tienes buenas facultades para practicarla. Esto es lo primero que vas a necesitar.
2: Entiendo.
1: Para conocer realmente cómo funcionan tus músculos y la biomecánica en general, colocamos estos sensores esféricos. Este es un espacio de seguimiento de alta precisión. Aunque no la vemos, hay una luz infrarroja funcionando en todo momento que sigue estos sensores con una precisión de hasta una fracción de milímetro, y así vemos cómo te mueves. Ahora te voy a colocar estas esferas.
2: ¿Está bien?
1: Para saber cómo es tu esqueleto. El segundo tipo de sensores nos permite grabar cómo generan electricidad tus músculos.
2: La tecnología que se usa en este laboratorio se parece a la que se utiliza para crear personajes de animación en 3D. Pero aquí, los sensores sirven para detectar la función de cada músculo de nuestro cuerpo, que se refleja en gráficos que solo los científicos saben descifrar. Mis pruebas apenas comenzaban y ya me esperaba un nuevo reto. Listo.
1: Esta cinta alcanza los 80 kilómetros por hora.
2: Genial. La cinta, las barras y el arnés, todo estaba equipado con sensores que analizaban mis movimientos. Pero en ese momento mi tarea principal era no caerme.
1: Sigue mientras te agarras a la barra.
2: Tengo una sensación muy rara.
1: Es normal que la tengas.
2: Aquel día me sometieron a un sinfín de pruebas de todo tipo de deportes. Todo con el fin de revelar mis límites.
1: Hemos analizado qué músculos se activan y hemos recibido datos interesantes. Eres resistente, tienes buenas capacidades físicas y reaccionas rápido. Según tus características personales, las mejores opciones para ti son deportes cíclicos de larga duración. Triatlón, ciclismo, esquí o cualquier tipo de carreras que requiera resistencia y resiliencia psicológica. También puedes probar algo interesante como jugar al frisbee o el automovilismo.
2: Dicho y hecho, decidí no dejarlo para mañana y poner en práctica las recomendaciones que me dieron en el autódromo por el que también pasaba mi ruta. Hola.
3: Hola.
2: Busco algún piloto o una clase maestra de automovilismo. Hice un test deportivo y me dijeron que tengo muy buenas aptitudes para este deporte.
3: Lamentablemente en este momento todos los pilotos están en la pista, pero puedo ofrecerle un recorrido por nuestro museo. Nuestro museo abrió en el 2014, el mismo año en que se celebró el primer Gran Premio de Fórmula 1 en Rusia. El museo lo fundó Nikolai Panuli, un apasionado coleccionista de todo lo relacionado con las carreras de coches. Nikolai también estaba muy orgulloso de su taller de restauración, donde logró devolver a la vida a muchos modelos injustamente olvidados y restaurarlos completamente.
2: El Museo del Automóvil Nick Panuli en Sochi está justo en el autódromo y presume de tener más de 50 autos. Todos en perfecto estado.
3: Este es un monoplaza de Fórmula 1 auténtico. Era de Mark Webber. El morro de este coche

0: Velocidad de reacción es importante.
1: Esto es como un simulador real, ¿no?
2: Sí, es como un coche real. La única diferencia con uno de verdad es su tamaño. Incluso pilotos profesionales que participan en las carreras Russian Drift Series han venido a probarlo y dicen que la experiencia es en un 98% como la de un coche de drift real.
1: Aquí incluso tienen un taller para estos autos de control remoto. Casi como un circuito de carreras de verdad. A primera vista parecen simples juguetes, pero el asunto es mucho más serio.
2: Aquí armamos los coches. Tienen amortiguadores hidráulicos, como los de un coche de verdad. Estos tirantes metálicos ajustan la convergencia y la caída de las ruedas. Son necesarios para el manejo del vehículo. Los neumáticos tienen un dibujo que también se desgasta, como los de un coche real.
1: Increíble.
2: Armar uno lleva una hora. Pero para empezar rápido ahora, solo vamos a colocar la carrocería a este. ¿Lo pruebas?
1: Lo pruebo, claro.
2: Eric, se te da tan bien que a este ritmo pronto podrás competir.
1: Y comenzó la competición. Adrenalina al límite, emociones a flor de piel. Aunque sean autos de control remoto, te sientes un piloto de verdad. Los sonidos de los autos y el olor a neumáticos quemados te sumergen en la carrera. Y me imagino lo que debe de sentir un piloto real al soportar fuerzas G superiores a las que soportan los cosmonautas durante un despegue.
2: Vamos.
3: No, corre. ¡Ay,
1: sí!
2: Pero, ¿cómo?
1: Lo siento.
2: Enhorabuena. Para ser la primera vez fue increíble.
1: Me sentí como si hubiera corrido todo el
2: Muy
1: día.
2: Muy bien, felicidades.
1: Es una carrera exigente, ¿verdad?
4: Eric Fonseca, un instructor del Autódromo Sirius, ¿o espera?
1: Mejor la próxima vez, ¿de acuerdo? Para continuar mi viaje por Sochi, crucé el puente más largo de Rusia, que tiene 439 metros de largo y está a 220 metros de altura. Aquí está el columpio más alto del mundo. Esta actividad extrema deriva de un ritual de los indígenas Vanuatu. Fue allí donde hizo su primer salto Dmitry Fedin, el fundador del parque de aventuras Sky Park de Sochi.
5: Eric, ¿listo para volar?
1: No.
5: Aquí tenemos el columpio más alto del mundo, 170 metros.
1: Entiendo.
5: Desde esta altura tendrás 70 metros de caída libre.
1: Mira nada más.
5: Luego las cuerdas se tensarán y quedarás balanceándote. ¿Listo? ¿Cómodo?
1: Sí, cómodo.
5: Todo perfecto, podemos continuar. Eric, sígueme.
1: Tengo miedo.
5: Con cuidado.
1: Tengo mucho miedo.
5: Esto va aquí.
1: Dios mío. ¿Para qué acepté hacer esto?
5: Siéntate.
1: ¡Qué miedo tengo, Dios mío!
5: Agárrate aquí.
1: Sí.
5: Bueno, volamos un poquito.
1: ¡Dios!

0: ¿Encerrados por expresarnos en libertad? ¿Silenciados por decir la verdad? ¿Censurados por criticar a los poderosos? ¿Sentenciados por destapar lo oculto? No, no. Seguimos críticos con los guiones establecidos, denunciantes de las injusticias silenciadas. Seguimos libres.
1: Continué mi camino para poder cumplir mi reto. Como sabemos, las Olimpiadas nacieron en Grecia. Por eso la elección de Sochi como sede de los Juegos Olímpicos de Invierno del 2014 fue especialmente simbólica para los 7.000 griegos que residen aquí. Aún hay más. En la ciudad de Krasnaya Poliana, fundada por los griegos, se celebraron las pruebas de montaña de ese año. Por otra parte, la mitología griega dice que Zeus encadenó

0: No prometió en el Cáucaso por robar el fuego del Monte Olimpo y regalárselo a los hombres.
1: Lo encadenaron precisamente en estas montañas. Nuestros antepasados eran súbditos del Imperio Romano de Oriente, también llamado Imperio Bizantino. Después de su caída en 1453 a manos de los otomanos, los griegos tuvieron que buscar lugares mejores para vivir, y debido a que era un pueblo ortodoxo, eligieron irse a la Rusia ortodoxa. En 1878, 36 familias griegas se establecieron en la zona, y sus descendientes seguimos viviendo aquí. Tenemos una comunidad que se formó de manera natural. La gente se reunía, construía casas y se ayudaba mutuamente.
0: ¿Aquí habla griego mucha gente?
1: Bueno, sí, mucha gente. No todos, claro, porque hay gran cantidad de matrimonios mixtos. Poco a poco se está perdiendo, pero muchas familias mantienen el idioma. De vez en cuando organizamos reuniones para pasar tiempo juntos y hoy es uno de esos días. Te invito a participar. Vamos.
0: Los griegos de Krasnapaliana son griegos pónticos cuyos antepasados procedían de la región histórica del Ponto, en la actual Turquía. Los mercaderes y navegantes griegos ya habían llegado a estas tierras atravesando el Mar Negro entre los siglos 8 y 9 a.C.
1: Buenos días, familia. Eric, esta es nuestra gran familia griega.
2: Hola, hola.
1: Hola.
2: ¿Y esto qué es?
1: Muchas familias de Krasnaya Poliana tienen un gran árbol genealógico que se remonta a 200 o 300 años. Nuestros antepasados transmitían esta información de generación en generación. Y ahora, estudiando los archivos y reuniendo todos esos datos, conseguimos árboles genealógicos tan interesantes como este. Y ahora a la mesa.
3: En realidad hay muchos griegos en Krasnaya Poliana, pero algunos son 100% griegos y otros no. Yo soy mitad rusa, mi madre es rusa y mi padre es griego. Mi bisabuelo Fyodor fue uno de los primeros en llegar al asentamiento. Y a mi bisabuelo Vasily lo trajeron en un Moisés porque nació en el camino.
0: ¿Y para formar una familia te gustaría casarte con un griego, con un ruso o con alguien de otra nacionalidad?
4: Preferiría casarme con un griego para poder compartir los mismos valores, ya que él también sería de mi cultura. Es muy importante. Soy 100% griega y en mi familia queremos mantener la tradición.
0: Los griegos pónticos trajeron a Sochi su propia lengua, que se diferencia mucho del griego moderno y que a día de hoy todavía hablan muchos ancianos de aquí. Además, entre otros rasgos de su cultura, los griegos de Sochi preservan sus danzas tradicionales.
3: Ven aquí.
2: Voy.
0: Los griegos me enseñaron a bailar una de sus danzas más antiguas, la trigona. También descubrí que el famoso sirtaki es un baile que fue creado en 1964 para la película Zorba el Griego, tomando pasos del antiguo baile guerrero jazápico. Cuando cayó la noche, la reunión se convirtió en una auténtica fiesta griega.
3: Los griegos tenemos una maravillosa tradición. Rompemos platos. Es una manifestación de la generosidad. Puede escribir un deseo y romper este plato con ganas. Se hará realidad.
2: ¿Ah, sí?

0: La siguiente etapa de mi ruta atravesaba un barrio de vidrieros. En el 2007, el empresario Ilya Krendel trajo de Chequia un horno para fundir vidrio. Y Sochi se convirtió en una de las primeras ciudades rusas en tratar el vidrio como arte. Siempre me llevo recuerdos de mis viajes y pensé que un objeto de vidrio sería perfecto para esta ocasión. ¿Crees que a mí también me puede salir una manzana tan bonita?
1: A la primera, creo que no.
0: Pero lo intentaremos. La temperatura de fusión del vidrio es de unos 1000 grados, similar a la de la lava. El proceso comienza por calentar las cañas con las que se recoge el vidrio fundido.
1: Abre sin miedo, sin miedo. Por ahí.
0: Por allá. Ahí está, ahí está, ahí está.
1: Y ahora gírala rápido, gira
0: giramos,
1: rápido.
0: Giramos.
1: Sácala ahora y cierra.
0: Cerramos.
1: Ya está, yo la sujeto.
0: Para lograr una esfera perfecta hay que practicar docenas de veces. Muy pocos lo consiguen al primer intento.
1: Ahora la caliento. El vidrio tiene la propiedad de endurecerse rápido. Mientras el vidrio está caliente, es más maleable.
0: Entiendo.
1: Resulta más fácil estirarlo, cortarlo, etc.
0: Soplo ahora, ¿verdad?
1: Sí, hay que soplar con cuidado. Que no se te olvide girar la caña. Gírala.
0: La giro.
1: Perfecto, ya está. ¿Qué pasa? ¿Es difícil?
0: Tengo miedo. Me ha subido la adrenalina. Se sabe que en el antiguo Egipto fundían vidrio hace 6.000 años. En el siglo I se inventó la caña de soplado en Siria. La tecnología apenas ha cambiado, solo se han modernizado los hornos.
1: ¿La sacamos?
0: Ha salido muy bien.
1: Para ser la primera vez, está bien.
0: ¿Y por qué lo has metido allí?
1: Si lo dejamos tal cual está, la capa exterior del vidrio se endurecerá mientras que la interior seguirá caliente. Eso generaría tensión entre ambas capas y se rompería. Ahí se mantiene el equilibrio de temperaturas para que nuestra pera quede intacta.
0: ¿Y cuál fue la pieza más difícil que has hecho?
1: Una hormiga de este tamaño. Llevó un día entero hacerla, sin parar ni para comer. La hicimos entre 3 personas. Todo se trabaja a altas temperaturas. Si baja la temperatura, la pieza se rompe.
0: Entiendo.
1: Así que hay que aplicar calor.
0: ¿Cuándo estará lista la pieza que hemos hecho?
1: No antes de mañana.
0: Pero no me daba tiempo de esperar. Tenía que continuar con mi reto. Pero algo me distrajo. Nopales. Resultó que mi camino pasaba por la única plantación de nopales de Rusia. La fundaron 2 aficionados, quienes dejaron sus prestigiosos trabajos en Moscú para dedicarse a la agricultura. Hola.
2: Hola.
0: Oye, ¿cómo van a cocinar estos nopales?
2: Vamos a procesarlos para hacer productos cosméticos. En esta hectárea tenemos 15.000 plantados. Aunque esta planta es original de un país cálido, de México, es capaz de sobrevivir a temperaturas de hasta 18 grados bajo cero. Contiene muchas sustancias que al aplicarse sobre nuestra piel resultan muy beneficiosas. Los nopales crecen en Sochi desde antes de la época zarista. Lo más probable es que se hayan traído aquí desde México.
0: ¿Puedo intentar cortar uno?
2: Claro.
0: Siempre he querido hacerlo.
2: Adelante. Aquí tengo aperos de labranza.
0: Genial. Jamás pensé que iba a cortar nopales en Rusia, mira nada más. El nopal es muy fructífero, da hasta 4 cosechas al año. Dimitri cultiva en su finca plantas que antes en Rusia solo se conseguían de importación. Ahora aquí crecen cítricos, eucaliptos, plátanos, agaves, aloe vera e incluso aguacates resistentes al frío. Ah, y otra sorpresa, toda la energía necesaria para calentar los invernaderos y la producción de cosméticos la consiguen únicamente gracias a sus paneles solares. Los productos cosméticos a base de nopales los hacen aquí mismo, en la finca. Te advirtieron de que las espinas pueden provocar un shock en el organismo, incluso elevar la temperatura corporal hasta 40 grados.
2: En todo el mundo se utiliza un polvo seco que luego se disuelve en agua y es cómodo para trabajar, pero una enorme cantidad de propiedades beneficiosas se pierden en el proceso. Nosotros, en cambio, usamos el jugo fresco del nopal y lo añadimos directamente a los cosméticos. Para que se entienda mejor, es como la diferencia entre un zumo de naranja exprimido y uno concentrado. Pasamos muchísimas aventuras. Construimos una presa especial que nos explotó y todos quedamos cubiertos de ese jugo. Toda la sala quedó verde.
0: La principal capacidad del nopal es absorber la humedad. Por eso se adapta también a lugares secos. En tales condiciones, puso a prueba sus cosméticos el propio Dimitri. Cruzó el desierto de Gobi en motocicleta y llevó consigo crema de nopal. Se vio envuelto en una tormenta de arena, soportó los cambios de temperatura extremos del desierto y la crema resistió. Pero Dimitri no hace su negocio a solas. Hola, me han dicho que usted es la inspiradora de este negocio, ¿verdad?
3: Sí. Todo comenzó durante mi baja por maternidad. Cuando una mujer está en ese periodo y tiene tiempo libre, surgen diferentes ideas. Al principio teníamos 35 variedades de jabón. Ahora contamos con unas 300 referencias. Esta es la crema del nopal, que tiene propiedades curativas. Además, hidrata muy bien la piel y la protege a los cambios bruscos de temperatura, del frío.
0: Muy agradable. Ahora ya sé lo que usaré la próxima vez que vaya al Polo Norte. Uf, misión completada. He logrado recorrer los 145 kilómetros. Por supuesto que los hubiera podido hacer en menos de 5 días, pero de lo contrario, no hubiera disfrutado de las hermosas montañas, del mar y, por supuesto, de la gente que tan amablemente me ha recibido en este lugar. Al fin y al cabo, la persona que me retó no me puso un límite de tiempo, así es que misión completada. Superé el reto, recorrí Sochi de punta a punta. ¿Qué te parece?

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1: ¿Cómo se convirtió el derecho internacional en una fórmula vacía? ¿Por qué los políticos occidentales nos hablan de un mundo basado en unas reglas que ellos mismos ignoran? Dividieron el mundo en el jardín y la jungla, pero ese jardín parece imponer la ley de la jungla en la política internacional. 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
2: Brasil, país que abarca la mayor parte de la Amazonía. Un lugar donde existen un sinfín de especies únicas, como la castaña de Brasil, que crece en árboles centenarios y se considera un superalimento. Sin embargo, la belleza del bosque oculta una cadena productiva muy desigual en cuanto al beneficio de sus recolectores y de sus exportadores. Nuestro equipo se adentró en la selva amazónica para mostrar de cerca cómo es la realidad de quienes viven allí y las disputas por el futuro de esta semilla.

0: 130.
1: Incluindo esse serviço aí de transporte que o senhor está comentando, né, que realiza. Aí o senhor consegue essa mesma caixa vender lá?
0: 375.
2: En la industria formal, esta es la cruel realidad. Los castañeros son los menos favorecidos en la cadena productiva o de comercialización. Mientras ellos reciben cerca de $30 por cada 50 kilos de castañas recogidas, los intermediarios las venden a aproximadamente a $70. Y esta misma cantidad de castañas llega al mercado internacional a un precio 5 veces superior, concentrándose las mayores ganancias en el final de esta cadena. Por esto, en Uriximiná surgió otra propuesta de organización productiva, la Copa Flora, una cooperativa de comunidades indígenas y afrodescendientes de la región del río Trombetas, en la zona noroeste del estado de Pará.
3: Tem un jeito de produzir diferente, mas são o mesmo produto da floresta. Então, esses povos estão ali cuidando da floresta, tirando o produto da floresta em pé. A sua economia, 50% vem de dentro de uma floresta em pé.
2: Actualmente cuenta con poco más de 100 familias asociadas capaces de producir un promedio de 4 toneladas de castañas por cosecha. Además del producto in natura, han empezado a fabricar aceites y otros derivados del castaño. Así, han creado un fondo común para desarrollar la infraestructura necesaria para su trabajo de recolección y sus propias embarcaciones para trasladar el producto de las comunidades ribereñas hacia la ciudad. Y el beneficio se divide a partes iguales entre los miembros de la cooperativa. De esta manera, buscan romper la relación desigual que existe entre los empresarios exportadores, los intermediarios y los recolectores.
3: Entonces, la castaña ela es un producto de la floresta que era para ser paga no mejor precio porque ela que da más trabajo y riesgo de vida para el pobre coletor. Risco na floresta de se perder, insetos, ser picado por uma cobra. Então a gente tem um sonho de um dia a cooperativa ter uma usina tanto de castanha e tanto de óleo, para pagar o preço justo para os nossos irmãos que estão lá no quilombo, nas aldeias, porque a gente conhece a nossa realidade e a gente sabe como o caminho que tem esse produto para chegar.
2: A través de esta perspectiva solidaria logran pagar un 30% más al recolector y posicionar el producto con un mejor precio en el mercado nacional. Pero Dayana no oculta las dificultades de mantener un precio justo al recolector y sostener la cooperativa.
3: Bom, a gente tem N desafio, né? Você trabalhar na Amazônia, o nosso rio é a nossa rua, né? E as áreas que vêm os produtos são áreas de cachoeira, áreas que estão distantes, então a logística é um desafio muito grande, porque quem está lá do outro, no outro país, quando ele compra uma castanha, ela já está toda beneficiada, mas para ela chegar lá, tem trabalho, tem mão de muitas pessoas, de jovens, de mulheres, então cada vez mais a gente mostrar o ator principal para o produto chegar lá.
2: Nos adentramos con Dayana a la Reserva Biológica del Río Trombetas, hogar de centenares de familias de comunidades autóctonas que tienen la castaña como base de su sostén. El viaje puede durar de 6 a 20 horas en barco, dependiendo de la distancia y las condiciones climáticas. Por tratarse de un área de preservación, el Instituto Chico Méndez de Conservación de la Biodiversidad, un organismo subordinado al gobierno federal, es quien determina el inicio de la cosecha y da el permiso de recolección a los pobladores. En la comunidad de Cachoeira Porteira pudimos seguir de cerca el inicio de la cosecha. Al inicio de la cosecha, cada recolector recibe una planilla que debe rellenarse al final de la recogida con el monto total recolectado. Cada zona se divide en parcelas entre los mismos recolectores que se trasladan durante el día por la única carretera que existe en esta comunidad para montar sus campamentos dentro de la selva.

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1: 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La construyen. 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
3: Cada año aparecen noticias sobre la ampliación del trabajo de la petrolera estadounidense Chevron. Se firman contratos en países de Oriente Medio y Asia Central. Pero los residentes de estas regiones deberían ver las noticias de Ecuador. Allí los habitantes de la provincia de Sucumbíos aún tienen que afrontar las consecuencias de la contaminación causada por la empresa petrolera. Hace décadas, la entonces Texaco, luego adquirida por Chevron, extrajo petróleo de la selva amazónica, dejando cientos de piscinas y pozos llenos de residuos de hidrocarburos que todavía contaminan su suelo y agua. Sin embargo, la empresa no se hace responsable. Seguimos cubriendo los crímenes de las empresas petroleras en todo el mundo, porque la lucha por la justicia, como las noticias, no tiene fronteras.

0: Mirko Casale se está preparando para el siguiente episodio de Ahí les va. ¿Qué pasa por su cabeza?
1: Visto.
2: Video, el miércoles.
1: Como siempre.
2: Moda.
1: Miércoles.
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1: Bienvenidos a Ahí les va. ¿Quién tiene una idea para el próximo programa? ¿Ah?

0: Buenos Aires, una de las capitales más bellas del mundo. Una ciudad que enamora a primera vista con el esplendor de su arquitectura y la elegancia de su ambiente. La emblemática Plaza de Mayo, un sinfín de monumentos clásicos y modernos, los colores vivos del Caminito, con sus casas de madera y chapa pintadas con tintas sobrantes de los barcos. Esa es la Buenos Aires de las postales, pero también existe otra, la desconocida, la que no se aprecia a simple vista y la que tal vez nunca habría descubierto si no fuera por aquel extraño encuentro en un bar del barrio de Recoleta.
1: ¿Me disculpa la intromisión? Ese libro que usted tiene en sus manos me dice que sus pies están pisando por primera vez esta tierra, ¿verdad?
2: Sí.
1: ¿Será posible que compartamos un poco de esta noble soledad?
2: Ah, claro, adelante.
3: Permiso.
1: Adoro estos rincones de la ciudad. Por aquí me dicen Don José. Yo vengo todos los días a la misma hora a este lugar. ¿Me permite darle un consejo?
2: Sí, claro.
1: Si usted ya recorrió todos los lugares turísticos que indican ese libro, no puede dejar de conocer el lago oculto de la ciudad. Las leyendas urbanas. Tenga esto. Le va a servir.

El cementerio de la Recoleta. Inaugurado hace más de dos siglos en los terrenos de un antiguo convento de frailes recoletos, como el primer camposanto público de Buenos Aires, en poco tiempo se convirtió en un símbolo de poderío y grandeza para la aristocracia porteña. Sus mausoleos, hoy visitados por miles de turistas, relatan en mármol y bronce la historia de Argentina y atesoran restos de presidentes de la nación, personalidades históricas como Evita, altos mandos militares, grandes empresarios, renombrados artistas y científicos. Más allá de su valor arquitectónico, el cementerio de la Recoleta ha sido escenario de historias trágicas y enigmáticas que con el tiempo se han convertido en leyendas urbanas. Probablemente este es el lugar con más historias de fantasmas que existen en la ciudad. ¿Ustedes se atreverían a quedarse aquí hasta el anochecer? Bueno, yo por lo menos lo voy a intentar, ya que es la recomendación que tiene mi guía de la Buenos Aires misteriosa.

0: Me asustaste. Pensé que hasta ahora ya no había nadie por aquí.
1: Yo pensaba lo mismo. ¿Vos quién sos?
0: ¿Y tú qué haces aquí?
1: Y yo soy escritor y estaba investigando para mi próximo libro.
2: ¿Ah, en serio?
1: Sí.
2: Oye, ¿te puedo acompañar?
1: Si te animás, vamos.
2: Sí.
3: Guillermo Barrantes, escritor y guionista, es autor de libros de ciencia ficción que exploran los mitos urbanos, como Buenos Aires es leyenda, La Dama de Blanco, Fantasmas en mi barrio, entre otros. El histórico cementerio de La Recoleta es uno de los rincones de la ciudad donde Guillermo encuentra inspiración.
1: Esta es una de las tumbas más visitadas del cementerio de Recoleta, la de Rufina Cambaceres. Era una de las damas más hermosas de finales del siglo XIX. Se paseaba por los salones de los palacios. Justo el día que cumplía 19 años, el 31 de mayo de 1902, arreglándose para salir a festejar su cumpleaños con su madre, de repente se desploma en su alcoba. De repente, nadie lo espera, llaman a los médicos, la revisan, ¿sí? Le ponen el espejito en la boca para ver si lo empaña, le toman el pulso, nada. Piensan que fue un colapso repentino, terrible, esta tristeza de pasar de un festejo a la muerte. Dejan su ataúd como hoy está, acá adentro, ¿sí? Con una cadena. Se van, se despiden. Y esa misma noche se cuenta que uno de los serenos del cementerio estaba haciendo su ronda. Y de repente escucha ruidos. Ruidos extraños. Lo sigue y llega hasta esta bóveda, la de los Cambaceres. Y mira por una de las ventanas y descubre que el ataúd de Rufina, la tapa, la tiene como corrida. Llama a la familia, abren la bóveda, sacan la cadena, abren el ataúd y descubren lo peor. El gesto de Rufina, las facciones en sus caras, no eran las que la

0: que tenía cuando la dejaron. Era un gesto de terror absoluto, congelado en su cara. Y no solo eso, sino que los arañazos, partes de sus uñas todavía estaban clavadas en la tapa del cajón.
1: Dios.
0: Rufina no había muerto. Se cuenta que fue un ataque de catalepsia, ¿sí? Un ataque que te deja con los signos vitales reducidos a la mínima expresión, que los médicos de aquella época no supieron distinguir. Por todo esto, por lo de la catalepsia, por lo terrible de lo que supuestamente vivió, se asegura de que es su fantasma, como una dama de blanco, deambula por los pasillos del cementerio de noche. La estatua de ella está simbolizando eso que nunca pudo hacer en vida, que es escapar de la muerte, escapar de su bóveda. Y ahora estamos llegando a uno de los sepulcros más pequeños, tal vez más humildes, del cementerio de Recoleta, que es el de David Aleno, un sepulturero. Él estuvo acá cuidando las tumbas y de a poco, tanto estar acá, de día, de noche, se fue enamorando del cementerio y de las personas que él veía que descansaban en paz. Y empezó a soñar con ser una de ellas, tener por lo menos esa clase social después de la muerte. Se cuenta que estuvo eligiendo, pensando de qué manera él quería quedar inmortalizado en esa estatua, que es de mármol de Carrara, y terminó eligiendo esa postura de un sepulturero de aquella época, del cementerio de Recoleta, con sus llaves, con su regadera, su sombrero, su moño. Así llegó de Italia esta estatua que él encargó. Y lo más extraño, según el mito, es que no solamente llegó con el año de nacimiento de él, sino que también llegó con la fecha de muerte. Él recibe su estatua, la coloca en este lugar, avisa a sus jefes de que renuncia, que ya no quiere trabajar más, termina yendo a su hogar y se pega un tiro. Porque no aguantaba más. Él estaba muy ansioso por estrenar su lugar entre tanta gente, tanta familia importante. Y se asegura que, como buen sepulturero, todavía sigue caminando, cuidando, sobre todo de noche, por aquí, por allá, haciendo lo que hacía cuando estaba vivo.

0: Estamos llegando a la bóveda donde descansan los restos de la que fue, dicen, una de las mujeres más hermosas de la antigua Buenos Aires. Pero a pesar de que sus restos están acá, su fantasma, su alma, aseguran que no reside acá.
1: ¿Cómo?
0: Decidió aparecer, dicen, según la leyenda, no acá, sino en otro barrio de Buenos Aires que te recomiendo ir.
2: En el corazón del barrio de Barracas se alza un templo neogótico, una de las joyas ocultas de la ciudad. Pero no son su arquitectura ni sus refinados interiores con vitrales franceses, altares, esculturas y un antiguo órgano alemán los que despiertan una gran curiosidad entre los visitantes, sino los orígenes del templo y las leyendas tenebrosas que lo rodean.
3: La iglesia de Santa Felicitas se realiza para perpetuar la memoria de Felicitas Guerrero de Álzaga, una joven de alta sociedad, pero que los padres en momentos por ahí de no tanta bonanza económica deciden casarla con Martín de Álzaga, un hombre que era mucho mayor que ella, ¿no? Ella tendría 16 años y Martín de Álzaga tendría unos 50. Y de repente, bueno, ella teniendo dos hijos de Martín de Álzaga que mueren muy pequeños, queda viuda y con una fortuna descomunal que ella

0: túneles construidos a finales del siglo XIX. Originalmente se utilizaban para transportar alimentos y diferentes materiales entre los edificios sin tener que salir al exterior. Hoy, estos pasajes son el escenario de recorridos turísticos que combinan historia y leyenda.
1: Santificado sea tu nombre, venga a nosotros tu reino. Hágase tu voluntad, así en la tierra como en el cielo. Danos hoy nuestro pan de cada día. Perdona nuestras ofensas, como también nosotros perdonamos a los que nos ofenden. No nos dejes caer en la tentación y líbranos del mal. Amén. Buenas noches.
2: Buenas.
1: No se asuste. Tranquilo. Aquí el único fantasma soy yo. Soy Felicitas Guerrero. ¿Su nombre?
2: Eric.
1: Ah, Eric. ¿Le gustaría dar un paseo por mi casa? ¿Podría tomarlo del brazo?
0: Las visitas guiadas con la actriz Natalie Miranda, que interpreta al fantasma de Felicitas, son una experiencia inmersiva en la que se revive su triste historia. Después de tantas desgracias, parecía que por fin la fortuna le sonrió. Conoció a Samuel Sanz Valiente y se enamoraron.
1: Estábamos con mi familia haciendo los últimos preparativos porque yo iba a anunciar mi boda. Mi madre me manda a llamar. Así que subí las escalinatas de la casa hasta la última habitación, la más alejada. Abrí la puerta. Y ahí estaba él.
2: ¿Quién?
1: Ocampo. Ocampo era un pretendiente mío, obsesionado. Empezó a hablarme, a gritarme cada vez más fuerte. Mía o de nadie. Así me dijo. Yo intenté correr, pero... ahí está. Lo ve. Me disparó dos veces.
0: Tras agonizar durante unas horas, Felicitas falleció en la madrugada del 30 de enero de 1872. Sumidos en el dolor, sus padres ordenaron construir en el lugar de su muerte esta iglesia. La leyenda cuenta que el alma de Felicitas se quedó aquí para siempre. Hay gente que afirma haber visto su silueta o escuchado sonidos que parecen llantos y lamento. Esta leyenda dio vida a una peculiar costumbre: atar cintas blancas en la reja de la iglesia para recuperar el amor perdido. Cuentan que si dejas una cinta, al otro día aparecerá húmeda por las lágrimas de Felicitas, que llora sin consuelo por la felicidad que nunca pudo tener en vida.
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0: Desde el mismo día de su inauguración en 1908, el Teatro Colón ha sido el centro de la vida cultural de Buenos Aires y desde entonces ha estado rodeado de mitos y leyendas. Para conocerlos, me he apuntado al recorrido Historias Secretas del Teatro Colón, un relato en movimiento que transcurre tanto en sus salones principales como en algunos espacios reservados solamente para los artistas.
1: Dicen que algunos fantasmas siguen dando vueltas por acá. Antes de dar sala, uno de los camarineros acostumbraba a dar 3 golpes en la puerta.
2: Por favor, está gatito, señores.
1: Como previo aviso para que salgan a función.

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1: Se dice que los empleados del Teatro Colón no solo escuchan los supuestos ensayos de dos fantasmas de cantantes de ópera, sino hasta hay una costumbre de golpear la puerta tres veces o aplaudirles expresando la admiración por su gran talento. El Salón Dorado está inspirado en el gran foyer de la Ópera de París y en la Galería de los Espejos del Palacio de Versalles. Con columnas corintias, grandes espejos, vitrales, argumentos ornamentales típicos de la arquitectura francesa, dorados a la hoja, mobiliario estilo regencia y arañas de cristal. Antiguamente en este lujoso ambiente hacían tratos y negocios los miembros de las clases altas porteñas.
2: Y en algunos momentos era hasta más importante lo que sucedía aquí adentro que la función, el espectáculo en sí mismo. Es más, la función a veces oficiaba de excusa para venir a reunirse al Salón Dorado. Y si tenían la suerte, alguno de los artistas maravillosos de la sala principal venía a dar un concierto privado aquí.

0: Mientras el grupo continuaba con la excursión, me quedé solo en medio de pasillos vacíos y silenciosos, donde el ambiente era diferente. Algunos empleados que trabajan hasta tarde, guardias nocturnos o técnicos de mantenimiento, hablan de sombras que cruzan los pasillos, extraños ecos de pasos o sonidos de instrumentos musicales. De puertas cerrándose y luces que se encienden y se apagan solas. Algunos artistas cuentan que, durante ensayos nocturnos, sienten que alguien los observa desde los palcos o asientos vacíos. Y, por supuesto, no pueden faltar relatos sobre fantasmas.
1: Una de las leyendas más conocidas del Teatro Colón es acerca de un fantasma que los empleados llaman Sofía.
0: Cuentan que su silueta fantasmal suele aparecer reflejándose en los espejos de las salas de ensayo, practicando las coreografías de las obras de ballet que se presentan en el teatro.
1: No son pocas las bailarinas que afirman haberla visto en los espejos o en el escenario. Supuestamente, esto tiene algo de verdad, ya que hace algunos años una bailarina se rompió el tobillo y con esto dio fin a su carrera. Después de eso, se suicidó.

0: Si existe una ciudad que al caer la noche se cubre con un velo de misterio, es Buenos Aires. Y no es casualidad. Fundada en dos ocasiones, dio hogar a miles de inmigrantes que llegaron a su puerto, que venían con sus diferentes costumbres y creencias, sus esperanzas y decepciones, sus historias tanto felices como trágicas. En consecuencia, nacieron tantas leyendas urbanas que no son más que ecos del pasado, que aún suenan en el silencio de la noche.
1: Buenas noches.
2: Buenas noches. Bienvenido.
1: Qué bonito coche.
0: El auto, que parece haber atravesado décadas en un viaje en el tiempo, me lleva a hacer un recorrido nocturno por la ciudad. El trayecto tiene que culminar con una experiencia que no puede faltar en Buenos Aires. Una noche de tango.
2: ¿Listo para bailar?
3: Sí, y para descubrir las leyendas del tango.
2: Se ha subido al auto indicado. Sé mucho sobre las leyendas del tango. ¿Has escuchado alguna vez sobre la leyenda del tango de la muerte?
3: No.
2: Bueno, a principios del siglo XX, acá en Buenos Aires, había una pareja que bailaba milonga.

0: salían a bailar tango cada noche. Cuentan que él era muy celoso. Y una noche, en una milonga, creyendo ver a su pareja coqueteando, la arrastró hasta la pista y en medio del baile la apuñaló hasta la muerte. Cuando él se dio cuenta de lo que había hecho, se quitó la vida. Dice la leyenda que desde entonces se puede ver en algunas milongas de Buenos Aires aquella pareja.
1: Uf, eso sí que es escalofriante.
0: Bueno, contaría un par de historias más, pero ya llegamos.
1: Ah, bueno, pues muchas gracias. Uf, este conductor sí que tiene una imaginación muy potente. Buenas noches.
2: Esta tanquería emblemática del barrio de San Telmo originalmente era un conventillo, una vivienda colectiva típica del Buenos Aires del siglo XIX y principios del XX. Con el paso de los años se ha convertido en una de las casas de tango clásicas de la cultura porteña. Hoy alberga varios salones, donde se ofrecen cenas tradicionales y espectáculos con más de 30 artistas en escena, incluyendo orquestas en vivo, parejas de tango, cantantes y un ballet folclórico. Y para aquellos que buscan una experiencia de tango aún más inmersiva, cabe la posibilidad de apuntarse a una clase dirigida por los propios artistas.
3: Para empezar el paso básico, hacemos un paso hacia atrás, una apertura, camina, camina y junta. Y después 6, 7 y 8. El varón, cuando la mujer cruza, le tiene que cambiar el peso hacia la pierna de adelante. Así le queda libre esta pierna para dar el paso.
1: Entonces, avanzo, ¿sí? 6.
3: De ahí vos me lo cambiaste. ¿Lo cambiaste?
1: 1, 6, 7 y 8. Ok, ¿lo repetimos desde el inicio entonces?
3: Bueno.
1: Sí. ¿Las manos es correcto?
3: Las manos sí, cierro los dedos. Y estamos bien. 1, 2.
2: Gracias a esta experiencia, uno puede hacer un auténtico recorrido por la historia del género a través de la música y el baile. Desde el nacimiento del tango, que interpretaban los inmigrantes de los conventillos de San Telmo, hasta Carlos Gardel, que lo llevó a los grandes escenarios del mundo. Y las milongas de la época de oro.
3: Y acá das un paso atrás, pic y pose.
2: En esencia, el tango es como un fantasma en sí.

mismo. Es la sombra de un recuerdo, la nostalgia de un amor perdido, el lamento por un tiempo que no volverá. Uno de los tantos fantasmas de Buenos Aires.

0: Las calles de Buenos Aires ocultan más misterios de los que les he podido contar, y es que son más que simples relatos, son leyendas que le dan alma a la ciudad y forman parte de su historia, aunque no aparezcan en las crónicas oficiales. Los fantasmas de Buenos Aires conviven cada día con sus habitantes, aumentando de esta forma el imaginario colectivo con nuevas historias. Y quién sabe, quizá y en estos mismos momentos está comenzando una nueva. Hola, ¿qué tal? Disculpa.
1: ¿Qué tal?
0: Oye, ¿no has visto a don José? Quería regresarle su libreto.
1: ¿Don José?
0: Sí, un señor que estaba por aquí el otro día, con barba blanca. Lleva un traje como si fuera de otra época, rayado, y un sombrero. Se ve elegante el señor.
1: Eso es imposible.
0: ¿Cómo?
1: Sin duda describe a don José.
0: Sí.
1: Un antiguo cliente. Pero él ya murió hace unos 3 años.

0: Mirko Casale se está preparando para el siguiente episodio de Ahí les va. ¿Qué pasa por su cabeza?
1: Visto.
2: ¿Video? Miércoles.
1: Pasado
2: como
1: de
2: siempre.
1: Moda.
2: Miércoles.
1: Ya no va a salir.
2: Interesa a nadie.
1: Perdió su momento.
3: ¿Quién tiene una idea para el próximo programa?
4: España. Su principal puerta al Atlántico es Galicia, ubicada al norte de la península ibérica y convertida en puerto importante para Europa y también para el territorio nacional. Es un punto estratégico para la entrada de todo tipo de mercancía al territorio español, incluida la droga. El narcotráfico golpea desde hace décadas este territorio y ha dejado una trágica huella en numerosas familias locales. Pero, ¿cuál es la situación actual? Nuestro equipo se adentra en las secuelas que dejó el boom de la cocaína y la heroína en los años 80 y constata que el problema está aún lejos de ser un capítulo cerrado en la historia del país.

0: El pueblo gallego, al conocerlo, transmite la idea de contar con una cubierta de varias capas. A primera vista, es una sociedad tranquila, ensimismada de cierta manera en la cotidianidad. Pero basta saber pormenores de su historia reciente para entender que hay un tema que ronda siempre la realidad local. Un asunto que algunos prefieren apartar como un tabú y otros enfrentar con nombres y apellidos. En los años 80, las llamadas drogas duras llegaron de golpe y dejaron marcadas las calles, las casas y las familias de cada urbe hasta día de hoy. La experiencia que comparte Dora es la de cientos de madres que vieron rotas las vidas de sus hijos de un día para el otro.
1: Pues esa época fue tremenda. Es lo primero que te puedo decir. Tremenda fue cuando empezó a saberse la palabra droga, pero no sabíamos lo que era la droga. Vaya, los padres, los que empezaron pocos, y fue cuando los mirabas y no sabías qué hacer y tal, y creyendo que a nosotros, a mi familia, no nos iba a tocar, y nos tocó.
0: Porque para poner en contexto, era una época post-franquista en la que en España se desconocía sobre esas sustancias, no había también una noción de las maneras de tratarlas, de cómo se caía en esa adicción.
1: Es que no sabíamos nada. Conocíamos la palabra droga. Encontré un envoltorio y a mí me pareció que eran unas flores. No sabes, y escondidas, y dije yo, este Esteban, esto debe ser una flor para alguna niña, pero después volví a encontrar otra vez, y después ya fue a más, y ya fue a más, después desapareció, no sabíamos dónde estaba, lo anduvimos buscando por toda España.
0: Con el paso del tiempo, Dora fue conociendo los casos de otras familias que se encontraban en una situación similar. Junto a otras madres, lideradas por Carmen Avendaño, la más activa del grupo, decidieron organizarse y hacer oficial el surgimiento de una asociación que alzaba la voz contra las autoridades y los traficantes de droga de aquella época.
1: Nos reuníamos una vez a la semana allí en ese centro, que era pequeñito, y la gente empezó a enterarse y vino más madres, más madres. Vinieron y empezamos y ya Carmen empezó a decir, nada, hay que desenmascarar a los narcos. Y donde vendían droga, nosotros nos presentábamos allí, aquí en Vigo, sabíamos de bares y todo, y nos presentábamos allí delante y decíamos que había droga. Fuimos muy valientes, muy valientes.
0: La ostentación era una de las principales características de los capos de la droga por aquellos años en Galicia. Mostraban a la gente que tenían dinero. Invertían en propiedades lujosas, ubicadas en lugares exclusivos. A medida en que se extendía el problema del narcotráfico acá en Galicia, los familiares de quienes caían en la adicción fueron buscando señalar a los responsables. Este lugar se convirtió en un importante punto de protesta para muchas madres. Paso Bayón pertenecía a un importante narcotraficante de esta zona. La propiedad fue adquirida a finales de los años 80 por los traficantes Laureano Ubiña, Cito Miñanco y Pablo Bioque, aunque los titulares reales eran Ubiña y su esposa. Durante ese periodo, la finca dejó de ser conocida por sus viñedos y pasó a convertirse en el emblema del poder de los narcos. Finalmente fue embargada por la justicia tras investigaciones posteriores a la operación Nécora, la primera gran intervención antidroga en Galicia. Antón recuerda bien en lo que se convirtieron las calles de ciudades como Vigo cuando los traficantes de la zona pasaron de comerciar con tabaco a traficar heroína, cocaína, hachís y otras sustancias. Nos muestra un rincón que en aquella época se conocía como Chutadero. Aquí se reunían los toxicómanos. Como este, había muchos en la ciudad.
2: Bueno, aquí venían las personas, los jóvenes, muy jóvenes, tanto chicas como chicos, venían a consumir heroína por vía intravenosa porque era un poco la droga de los pobres, vamos a decirlo así. Uh-huh. Aquí era un espacio de mucha tensión, de mucho miedo. Aquí en este espacio murió alguna gente.
0: Tratar de disminuir el número de muertes vinculadas a sobredosis se convirtió en una tarea urgente para personas que, como Antón, entendían que se requería una metodología específica para salir de la adicción. No era cuestión de criminalizar a todo el que consumía drogas.
2: Aquí había una señora que estaba mucho en la ventana viendo un poco lo que pasaba y ella llamaba mucho a la policía. Y entonces estuvimos charlando con ella varias veces y le decíamos, mire, usted cuando ve así que un chico, una chica se va quedando, que le parece a usted que está grave, no llame directamente a la policía, por favor llame a las urgencias sanitarias, claro, porque pueden salvar una vida.
0: No existen cifras oficiales de la cantidad de jóvenes que murieron a causa del consumo de drogas en los años 80 en Galicia. No obstante, se estima que el fenómeno afectó a una generación entera. Quien no fallecía por sobredosis lo hacía tras contraer el SIDA debido al uso de material infectado. Dora guarda en su memoria la agonía sufrida por su hijo, víctima de esta enfermedad.
1: Él tuvo el SIDA también y, bueno, estuvo mucho tiempo y después se murió. Yo siempre estaba allí con él. Y después, cuando fue del SIDA, ya la última vez que ingresó, ya estaba muy mal.
0: Para esta madre, haber perdido a un hijo debido a las drogas no supuso un punto final en su lucha. Su experiencia la sigue motivando para alertar sobre la gravedad de lo que se vivió y advertir sobre los peligros que acechan en la actualidad.
1: Tener un hijo drogadito en una casa, yo decía, es un cables de alta tensión. Porque si tuviera un cáncer, yo lo curaba y lo abrazaba y lo cariñaba y podría curarlo. Y aquí no se puede. Y no podías abrazarlo ni nada para que no cogiera la confianza, ¿entiendes? Ojalá hubiera solo un Esteban, que no hubiera más. No me importaba sacrificar a mi hijo por los demás.

0: Según recientes investigaciones, una tercera parte de la sociedad de Galicia se droga. Es de esta manera una de las zonas donde más se consume en España. Especialistas alertan que socialmente se ha normalizado esta práctica y en los últimos tiempos se ha incrementado también el número de jóvenes que solicitan atención clínica. Cae la noche acá en Vigo, es viernes y las zonas de bares y restaurantes comienzan a llenarse de jóvenes. Consumen sustancias ilegales y no les da vergüenza confesarlo. Lo vamos a escuchar a continuación.
1: Se consume. se consume un poco, bueno... drogas recreativas de muchos tipos, no sé, cocaína, tusi, MDMA, popper, speed, bueno, you name it.
0: ¿Se puede conseguir fácilmente?
1: Pues según donde estés, si estás en la ciudad la gente tiene sus camellos o si estás en la fiesta muchas veces con el primero que hables.
2: Pues empecé con porros, medicación psiquiátrica de por medio... Bastante alcohol, probé LSD, probé setas, probé muchas cosas, probé bastantes cosas y me arrepiento totalmente. Pues porque llegó un momento que empecé a sufrir brotes psicóticos y bueno, fue fácil dejarlo todo, pues a raíz de los brotes psicóticos pues no quería tener más. Entonces fue muy sencillo alejarme de todo eso.
3: Probé el Ribotril, que mezclaba rollo con alcohol y así, pero... Mala experiencia, la verdad. Una época ahí chunga de mi vida.
0: ¿Hay presión social?
3: Sí, diría que hay bastante en plan... Hoy en día hay bastante presión. La mitad de la droga que pillan es la paga papá y mamá, ¿sabes? Quiero decir, por lo menos estás divirtiendo a costa de tus padres, o sea... Te dan el dinero y no sabes ni para qué lo pagas ni para qué, ¿sabes?
0: Mucha de la droga consumida por estos jóvenes entra en Galicia a través de sus puertos, pero sobre todo de sus playas. La Costa de la Muerte y las Rías Bajas siguen siendo zonas poco vigiladas y demasiado complejas como para detener el constante flujo de toneladas de fajos que ingresan de manera constante a territorio gallego.

0: Las marejadas, los temporales de viento y las noches de lluvia son condiciones aprovechadas habitualmente por los narcotraficantes de la zona. Esta área se caracteriza por playas escondidas entre acantilados, cuevas y rincones de difícil detección. Julio, cuéntame, ¿cómo es la vida de un pescador acá en Galicia en estos momentos?
1: Ahora mismo cada vez es más dura, porque todos son más problemas para la vida. Pero bueno, la vida de un pescador siempre ha sido dura porque no dependes de un sueldo, dependes de lo que pesques.
0: Julio trabaja como piloto de una pequeña embarcación en la que oferta excursiones a visitantes de esta zona. Ha probado ganarse la vida de diferentes maneras y asegura que los pescadores que se dedican al tráfico de drogas lo hacen con la motivación de grandes ganancias en poco tiempo.
1: Si pescas mucho, vale poco. Y no todos los días se puede ir al mar, no todos los días se pesca. Si no pescas, no cobras.
0: Esa dificultad fue un poco también la raíz del problema de los años 80 con el narcotráfico, ¿no?
1: No lo sé. Al final la gente, cada uno tiraba el dinero fácil, al final es lo que más tira, el dinero fácil. Luego sí, te puede salir muy caro.
0: Vamos y me muestra un poco la costa, sí. Y me enseña cómo es el proceso.

0: Aquí, lo que es la costa es un poco más complicada, a lo mejor que en otros sitios que no haya tantas rocas, tantos bajos, aquí se le llaman bajos, son rocas que están debajo del agua, que no se ven, pero están ahí.
1: Una persona que no conoce la zona, ahí mismo volcaría, ¿no?
0: Sí, os hundiría. De hecho, aquí se le llama la Costa de la Muerte, por eso, porque hay muchos bajos.
1: ¿Y los pescadores son las personas que más conocen esta zona?
0: Evidentemente, el que vive es como el que está en un medio, pues sabe dónde está todos los días.
1: Mientras nuestro equipo se encontraba en las grabaciones de este programa, se hacían públicos detalles sobre la incautación de un alijo de 3.600 kilogramos de cocaína en las costas gallegas. Pero el aspecto que más llamó la atención con esta noticia fue que el cargamento se trasladaba en un novedoso narco submarino.
0: Yo ya tengo visto por aquí cinco narcolanchas de esas guapas, de esas potentes. La lancha de la Guardia Civil detrás, se metían por aquí, las vacilaban, le paraban los motores, las esperaban cuando la Guardia Civil se acercaba. Se volvían a alejar, bueno.
1: Hay que tener recursos, obviamente, para poder llevar a cabo todos esos operativos.
0: Esos tienen todos los recursos, siempre van por delante. Tienen más dinero que ninguno y al final puedes poner los mejores motores, mejores barcas, más rápidas, más silenciosas, mejores aparatos, todo, lo mejor.

0: En esta especie de cementerio de planeadoras se agrupan narcolanchas incautadas por las autoridades de la zona. Los expertos explican que son embarcaciones modificadas para agregarles motores con la intención de potenciarlas con mayor velocidad. En su interior también se realizan cambios para aumentarles la capacidad de almacenamiento. A pesar de que la policía realiza incautaciones valiosas esporádicamente, lo cierto es que las organizaciones criminales se desarrollan a gran ritmo. Utilizan con mucha frecuencia los llamados narcosubmarinos. El dueño de este depósito nos explicó fuera de cámara que adquirió las embarcaciones en diferentes subastas. Muchas de ellas contaban con motores muy potentes instalados. Algunas encontraron nuevos dueños de inmediato. Otras quedaron completamente desmanteladas. La inversión en novedosos métodos de traslado de la droga es parte del nuevo modus operandi de las bandas de narcotraficantes en Galicia. Expertos como Víctor explican que en la actualidad se desconoce a ciencia cierta quién está detrás de las principales agrupaciones debido a que ya no muestran públicamente la fortuna que amasan.
1: Pues mira, los narcotraficantes.

0: En Galicia se han ido adaptando a los tiempos. Lo que eran narcotraficantes en los años 80, años 90, que imitaban a lo que veíamos en Colombia, imitaban a Pablo Escobar, ahora ellos están escondidos, siguen viviendo en grandes mansiones, siguen disfrutando de esos lujos, pero todo eso en un segundo plano.
1: Víctor es autor de diferentes documentales dedicados al narcotráfico y sus rutas de distribución por el mundo. Advierte que aunque en la actualidad no hay grandes referentes mediáticos vinculados a la distribución de estupefacientes, las cifras son claras.
0: Los datos que los informes últimos, tanto del Gobierno de España como de la Unión Europea, hablan de un incremento, de un aumento continuo y constante de la entrada de cocaína en grandes cantidades por este territorio, ¿no? Tanto por España en general como por Galicia en particular.
1: ¿Es Galicia entonces una de las mayores puertas de entradas en la actualidad de la droga para todo el continente?
0: Sí, ahora mismo ha habido una serie de cambios. Todos sabemos que la principal ruta de entrada de cocaína en Europa es por contenedores. ¿Qué ocurre? Que en los últimos dos, tres años, autoridades a nivel europeo han creado una alianza de puertos que ha aumentado mucho la vigilancia y la seguridad. Los narcotraficantes, tanto en Sudamérica como en Europa, han visto ese problema, han diversificado el riesgo. Han optado por una vía más tradicional, que siempre les ha funcionado, embarcaciones fuera de los controles aduaneros. Narcosubmarinos, por ejemplo.
1: La desventaja de la policía con respecto a los recursos de los narcos en Galicia la destacan todos los analistas consultados. Nuestro equipo intentó de diferentes formas obtener declaraciones oficiales al respecto, pero la postura de las autoridades fue siempre la de ignorar nuestras peticiones. Ni siquiera apelando directamente al ministro del Interior, Fernando Grande Marlaska, conseguimos una respuesta asertiva.
2: Ministro, brevemente sobre la situación.
3: No,
2: ya ha habido declaraciones.
4: No, queremos hacer una pregunta en específico, brevemente.
3: Está muy bien.
1: Agrupaciones opositoras en el Parlamento gallego llevan años solicitando mayor atención de parte de las autoridades para combatir la constante entrada de embarcaciones con drogas a la zona. Óscar Insúa, diputado por el Bloque Nacionalista Gallego, explica cuáles son los principales reclamos en la actualidad.
5: ¿En qué condiciones se encuentran las fuerzas de seguridad?
6: Bueno, nos encontramos en que los barcos que están en las bases del SOBA tienen más de 40 años y entonces nos encontramos en que no hay barcos y los contratos que tiene hecho el Estado pues tardan en suministrarse.
1: Entre las exigencias de las agrupaciones políticas opositoras se encuentra la instalación de nuevas bases de vigilancia en zonas como la Costa de la Muerte y mayor rapidez a la hora de tratar asuntos vinculados directamente con la seguridad del territorio.
5: ¿Quién gana con este tipo de actitud, digamos, con esta lentitud en reaccionar o quizás pasividad a la hora de reconocer el problema?
6: Yo puedo hablar de los que pierden, y los que pierden es la sociedad, porque el narcotráfico, es decir, más allá de ser un delito económico, un delito fiscal, es un problema de salud pública.
5: Pero en los últimos años se han demostrado vínculos entre ciertas formaciones políticas con miembros de las organizaciones criminales.
6: Hay periodistas que hicieron investigaciones, ¿no? Es decir, ya en los años 90, la conexión gallega de Prefecto Conde, recientemente el libro de Fariña, ¿no?, de Nacho Carretero, dice, son investigaciones que recogen una información que todo el mundo sabe, también derivadas, dice, de procesos judiciales.
1: Las investigaciones periodísticas que menciona Óscar son primordiales para entender el vínculo que siempre ha existido entre importantes figuras políticas gallegas y capos de la droga. Una de las personas que más sabe al respecto es Perfecto Conde, autor del libro La Conexión Gallega. Este periodista, devenido escritor, dedicó años a la investigación de las raíces del narcotráfico en Galicia. Trató con políticos, autoridades policiales e incluso con los capos más buscados.
7: La década del 80, comienzos del 90, incluso acercándose al cambio de siglo, eran relaciones que casi conocía todo el mundo, casi todo el mundo sabía que Fraga comía con contrabandistas.

0: notables, y no solo comía, sino que sus partidos políticos recibían dinero de ellos.
1: En la década del 90, una fotografía puso el foco mediático en las estrechas relaciones de los políticos con los principales líderes del narcotráfico. En ella aparecía Alberto Núñez Feijóo, entonces miembro del gobierno gallego y hoy presidente del Partido Popular, con Marcial Dorado, un conocido criminal de la época.
2: Marcial Dorado aparece en esta portada que tenemos acá del País, junto con Feijóo, que es en la actualidad el líder del Partido Popular.
0: Sí, es histórica porque esta foto se hace. Feijóo, siendo ya parte del gobierno de Galicia, y ahí alguien hace estas fotos, que yo no sé quién las hizo, quién podía estar a bordo de... en el barco privado de Marcial Dorado, que ya en ese momento es un capo del, no solo del tabaco, sino de las drogas, y esas fotos dieron la vuelta al mundo, como es lógico. Feijóo negó y perjuró que él no sabía que su anfitrión era narcotraficante. Bueno, si tú me preguntas ahora si lo era o no, si lo sabía o no, yo primero sonrío. Después digo que tendría que saberlo, o era el más desinformado del mundo, y no creo que un hombre que fue para presidente de la Xunta y que ahora quiere gobernar España sea el más desinformado del mundo.
2: Perfecto. ¿Cómo se explica entonces que con estos vínculos, con personas como Marcial Dorado, en negocios que no eran del todo limpios según las investigaciones, esta persona, me refiero a Feijóo, no haya sido investigado, no haya tenido consecuencias políticas de peso?
0: La segunda parte, lo de las consecuencias políticas de peso, también a mí me extraña que no las haya tenido, porque parece ser que le sirvió, en vez de para perder votos, para ganarlos. Aunque está teniendo dificultades en llegar a la Moncloa, claro.
2: Él era ¿Y por qué no se le investiga?
0: Bueno, periodísticamente se le investigó. Mal, en mi opinión, mal y poco, pero se le investigó. Y de hecho salieron estas fotos que...
2: Judicialmente, digo.
0: Es difícil que un juez abra un sumario si no aparece alguien que diga, bueno, es que estaba en ese barco haciendo algo malo, algo delictivo. Puede hacer algo malo. Políticamente, desde luego, hizo algo malísimo.
1: En fotos, vínculos probados entre narcos y políticos. En la práctica, también se denuncian nexos entre los criminales y las autoridades, en este caso la policía. Este joven, que prefiere ocultar su identidad, traficaba drogas en diferentes discotecas y prostíbulos de Galicia y asegura que el vínculo de las fuerzas del orden con los negocios ilegales es innegable.
3: Siempre están involucrados. Eso siempre. Siempre hay algún por el medio. Siempre. Ellos son los que mandan al final, los que llevan todo. Y mientras que cumple, así se van portando bien. Y si en algún momento necesitan una cabeza de turco para el jodido, pues te jodido. Cuando están ellos apretados, pues tienen jodido. Y te toca a ti, te toco.
2: ¿Cómo fue?
3: Una operación que hubo y me metieron a mí en el mes. ¿Tiene por qué? Yo no tenía nada que ver en ese tema. Ni tenía nada, ni no había pruebas contra mí. Y al final, se metieron para adelante.
1: El proceso legal contra este vendedor de drogas aún está en marcha y prefiere no ofrecer muchos detalles. Explica, eso sí, la forma en la que él ha percibido que se desenvuelven los miembros de las fuerzas del orden en este negocio.
3: Bueno, la policía permite deshacer lo que ellos ven y cobran, evidentemente. Y eso es lo que dicen, lo que entra y lo que no entra en un país. Porque si no quisieran, no entraba nada. Si no tuvieran los políticos y la fuerza de autoridad implicada, no entraba nada. Y eso es así.
2: ¿En la actualidad sigue habiendo este tipo de situación?
3: Sí, supongo que sí, por ahí hay mucho más que nunca, ¿no? Ahora, por eso digo que están los precios, no sé, todo bajó, no sé, sube todo, pero eso bajó, por algo será. Es que las autoridades permiten que entre y le da todo igual.
1: Después de una infancia marcada por la violencia debido a una familia disfuncional, las drogas llegaron a los 14 años para él. Asegura que era la manera más fácil de alejarse de la realidad y a la vez lograr sustento. Mirando hacia atrás, se reconoce las decisiones que lo llevaron hasta el lugar en el que se encuentra y asegura que intentará buscar un nuevo camino.
2: ¿No quiere seguir con la distribución, con la venta?
3: No, tengo una familia y esta es una vida normal. Porque todo eso no lleva a nada, solo problemas.
2: ¿Por qué crees que hay tanta demanda en la actualidad todavía de la droga?
3: No se habla de ella. Si se hablara de ella, había mucho menos problemas de lo que hay, haciendo como un tema tabú. ¿Sabes? Porque es el desconocimiento, lo prohibido, ¿sabes? Si hablara de ella, normalmente estoy seguro de que se consume mucho menos y no habría esto.
1: Galicia vio perdida gran parte de una generación por el desconocimiento de los efectos de un fenómeno tan peligroso como el narcotráfico y también por la pasividad de las autoridades. Los jóvenes de hoy no tendrán mañana una explicación igual al hablar de sus decisiones actuales. Conocer las lecciones del pasado parece ser primordial, en este caso, para desde todos los ámbitos evitar tropezar dos veces con la misma piedra.

¿Cuál es la situación del continente africano? ¿Cómo deberíamos interactuar con el resto del mundo? ¿Vamos a relacionarnos con otros países en términos de donaciones o en términos de comercio? África debe definir qué quiere políticamente. África debe definirse culturalmente. África debe definirse espiritualmente, porque África no tiene otra alternativa que salir adelante, y saldrá adelante.

0: pocas veces nos damos el lujo de...
1: Un día, mientras me preparaba para mi rutina diaria, mis planes se vieron interrumpidos.
0: Sí, ya casi estoy, te lo prometo.
2: Eric, hola. Hoy he batido mi propio récord. He recorrido de punta a punta Ciudad de México, tu ciudad natal. Quiero retarte. Puedes recorrer Sochi, mi ciudad natal, la ciudad más larga de Europa.
3: Pero qué caminata se aventó esta persona. Teniendo en cuenta que la Ciudad de México y su zona metropolitana son de norte a sur, si no me equivoco, alrededor de 200 kilómetros. Y el lugar que él me propone recorrer, si no estoy mal, que es el Gran Sochi, de norte a sur, son 140 kilómetros.
4: Eso sí que es un reto.
3: ¿Saben qué? Vámonos.

0: El Gran Sochi ocupa un cuarto de la costa del Mar Negro y se extiende por casi 150 kilómetros. Esa es la distancia que debo de superar. Sochi, la ciudad balneario más famosa de Rusia, ofrece actividades turísticas todo el año. En el 2024 la visitaron 8 millones de turistas, un millón menos que la población de Ciudad de México. Sochi tiene muchas cosas sorprendentes. Por ejemplo, aquí crece el té más septentrional del mundo, que incluso entró en el libro Guinness de los récords. Un dato curioso, el nombre de la localidad donde crece Matsesta se traduce como aguardiente, pero creo que después de tanto caminar entraría mejor en calor con una buena taza de té.
1: Oh,
2: hola.
1: Hola.
0: ¿Conoce algún lugar por aquí donde pueda tomar té?
1: Claro que sí, pero creo que le agradaría más tomar el té que usted mismo haya recogido. Yo ya he empezado. Tiene que recoger la yema terminal. Estas tres hojas son las que hay que recoger.
0: A ver, estas.
1: Sí.
0: Por cierto, ¿de dónde proviene el té de Sochi?
1: Fue por idea de Stalin. Se hizo para producir nuestro propio té y no depender en absoluto de las importaciones. Mao Zedong le regaló té Kimen. Es una variedad muy cara en China.
0: Matsesta tiene lo necesario para cultivar té. Veranos calurosos, clima húmedo y suelo de arcilla roja. Pero las plantas de té chino no lograron soportar el frío del invierno. Debido a ello, aquí crearon una variedad de té capaz de resistir temperaturas de hasta menos 20 grados centígrados. ¿Este té se puede infusionar así, sin más?
1: El té negro y el té verde se recogen de la misma planta, como las que ve aquí, pero la tecnología para procesarlo es diferente. Si hablamos del té negro, requiere fermentación, secado, corte, etc. Si hablamos del té verde, se procesa con vapor. A este tipo de té se le aplica un vapor intenso durante 2 minutos y medio que detiene su oxidación y ya está. Si las hojas de té son de poca calidad, no se puede procesar. La distancia entre la plantación y la fábrica es de menos de 1 kilómetro. En pocos sitios se pueden permitir esto. En la India, las plantaciones se encuentran en lo alto de las montañas y mientras llevan el té a la fábrica, las hojas a menudo se queman y pierden calidad. Este té se llama té ligero. Espero que este sabor sea el mejor que haya probado nunca.

0: Gracias. He hecho la ruta del café en Nicaragua. En República Dominicana, la del cacao. Pero cuando pensaba acerca de la ruta del té, siempre imaginaba que le iba a hacer, no sé, o en la India, o en China. Jamás se me hubiera ocurrido que la podría hacer aquí, en Rusia. Ahora me siento como una enorme bolsa de té. Llegar hasta las plantaciones de té en Sochi es bastante difícil, y los turistas que pierden la noción del tiempo pueden alojarse en zonas de glamping que ofrecen todo un abanico de servicios, como un tratamiento de spa a base de té, muy útil para quienes como yo afrontan un reto deportivo. En el 2014, Sochi acogió los 22 Juegos Olímpicos de Invierno. Para ello, se construyó el Parque Olímpico de Sochi, donde se encuentran el Estadio Fish y varios pabellones deportivos para las pruebas de hockey sobre hielo, curling y patinaje. Después de las Olimpiadas, estas instalaciones se incorporaron al Centro de Innovación Tecnológica y Científica Cirrus. Hay un dato curioso. En el año 2020, Cirrus se separó oficialmente de la ciudad de Sochi, convirtiéndose en el primer territorio federal en Rusia. Esto quiere decir que es una especie de entidad con su propio gobierno y sus propias leyes, lo cual quiere decir que técnicamente para atravesar la Gran Sochi tendría que pasar por un estado que se encuentra dentro de Rusia. El Centro Cirrus se basa en dos pilares, la educación y el deporte. Aquí estudian niños superdotados. Además, deportistas de todo el país vienen a potenciar sus habilidades gracias a los avances tecnológicos.
1: Muy bien, aguantamos hasta el final. Muy bien, muy bien, muy bien. Seguimos, seguimos. Vale, bien hecho.
0: Sí.
1: Simplemente genial.
0: En este laboratorio puedo descubrir, entonces, en qué deporte puedo tener mejor rendimiento.
1: Una de nuestras tareas es identificar el talento y las mejores cualidades de los deportistas para que mejoren su desarrollo.
0: ¿Qué pueden saber gracias a esta cinta de correr?
1: Tiene muchos sensores que miden en todo momento cómo pisas, cómo distribuyes el peso. También miden la cadencia y la fase de apoyo de carrera. Por cierto, te pusimos esta mascarilla.
0: ¿Sí?
1: Mide el consumo de oxígeno con mucha precisión. Cuanto más oxígeno consume una persona, más resistencia tiene y más desarrollo físico puede alcanzar.
0: Gracias a los datos de este laboratorio, los deportistas profesionales adaptan sus planes de entrenamiento o estrategias de competición para maximizar sus posibilidades de victoria. Yo también quería conocer mis aptitudes para el

0: Deporte. ¿Y ahora qué tengo que hacer?
1: La esgrima es un deporte que requiere una gran coordinación. Vamos a ver si tienes buenas facultades para practicarla. Esto es lo primero que vas a necesitar.
2: Entiendo.
1: Para conocer realmente cómo funcionan tus músculos y la biomecánica en general, colocamos estos sensores esféricos. Este es un espacio de seguimiento de alta precisión. Aunque no la vemos, hay una luz infrarroja funcionando en todo momento que sigue estos sensores con una precisión de hasta una fracción de milímetro, y así vemos cómo te mueves. Ahora te voy a colocar estas esferas.
2: ¿Está bien?
1: Para saber cómo es tu esqueleto. El segundo tipo de sensores nos permite grabar cómo generan electricidad tus músculos.
3: La tecnología que se usa en este laboratorio se parece a la que se utiliza para crear personajes de animación en 3D. Pero aquí, los sensores sirven para detectar la función de cada músculo de nuestro cuerpo, que se refleja en gráficos que solo los científicos saben descifrar. Pruebas apenas comenzaban y ya me esperaba un nuevo reto. Listo.
1: Esta cinta alcanza los 80 kilómetros por hora.
2: Genial.
3: La cinta, las barras y el arnés, todo estaba equipado con sensores que analizaban mis movimientos. Pero en ese momento mi tarea principal era no caerme.
1: Sigue mientras te agarras a la barra.
2: Tengo una sensación muy rara.
1: Es normal que la tengas.
3: Aquel día me sometieron a un sinfín de pruebas de todo tipo de deportes. Todo con el fin de revelar mis límites.
1: Hemos analizado qué músculos se activan y hemos recibido datos interesantes. Eres resistente, tienes buenas capacidades físicas y reaccionas rápido. Según tus características personales, las mejores opciones para ti son deportes cíclicos de larga duración. Triatlón, ciclismo, esquí o cualquier tipo de carreras que requiera resistencia y resiliencia psicológica. También puedes probar algo interesante como jugar al frisbee o el automovilismo.
3: Dicho y hecho, decidí no dejarlo para mañana y poner en práctica las recomendaciones que me dieron en el autódromo por el que también pasaba mi ruta. Hola.
4: Hola.
3: Busco algún piloto o una clase maestra de automovilismo. Hice un test deportivo y me dijeron que tengo muy buenas aptitudes para este deporte.
4: Lamentablemente en este momento todos los pilotos están en la pista, pero puedo ofrecerle un recorrido por nuestro museo. Nuestro museo abrió en el 2014, el mismo año en que se celebró el primer Gran Premio de Fórmula 1 en Rusia. El museo lo fundó Nicolai Panule, un apasionado coleccionista de todo lo relacionado con las carreras de coches. Nicolai también estaba muy orgulloso de su taller de restauración, donde logró devolver a la vida a muchos modelos injustamente olvidados y restaurarlos completamente.
3: El Museo del Automóvil Nick Panule en Sochi está justo en el autódromo y presume de tener más de 50 autos, todos en perfecto estado.
4: Este es un monoplaza de Fórmula 1 auténtico. Era de Mark Webber. El morro de este coche rompió en un accidente, pero el equipo de restauración de Nicolai Panule logró restaurarlo perfectamente. Incluso se pusieron en contacto con los ingenieros del modelo original y dijeron que el trabajo era excelente y quedaron muy satisfechos.
3: La excursión por el museo resultó muy interesante, pero yo deseaba ponerme al volante y demostrar mi talento para el automovilismo. Sin embargo, los pilotos seguían ocupados, por lo que me ofrecieron otra alternativa.
4: Si le interesa ser piloto, puede empezar a practicar aquí, porque la velocidad de reacción es importante.
3: Esto es como un simulador real, ¿no?
5: Sí, es como un coche real. La única diferencia con uno de verdad es su tamaño. Incluso pilotos profesionales que participan en las carreras Russian Drift Series han venido a probarlo y dicen que la experiencia es en un 98% como la de un coche de drift real.
3: Aquí incluso tienen un taller para estos autos de control remoto. Casi como un circuito de carreras de verdad. A primera vista parecen simples juguetes, pero el asunto

0: Eric, se te da tan bien que a este ritmo pronto podrás competir.
1: Y comenzó la competición. Adrenalina al límite, emociones a flor de piel. Aunque sean autos de control remoto, te sientes un piloto de verdad. Los sonidos de los autos y el olor a neumáticos quemados te sumergen en la carrera. Y me imagino lo que debe de sentir un piloto real al soportar fuerzas G superiores a las que soportan los cosmonautas durante un despegue.
0: Vamos, vamos.
2: No, corre. ¡Ay, ay, sí!
0: Pero, ¿cómo?
1: Lo siento.
0: Enhorabuena. Para ser la primera vez fue increíble.
1: Me sentí como si hubiera corrido todo el
0: día.
1: Muy
0: bien, felicidades.
1: Es una carrera exigente, ¿verdad?
3: Eric Fonseca, un instructor del Autódromo Sirios, lo espera.
1: Mejor la próxima vez, ¿de acuerdo? Para continuar mi viaje por Sochi, crucé el puente más largo de Rusia, que tiene 439 metros de largo y está a 220 metros de altura. Aquí está el columpio más alto del mundo. Esta actividad extrema deriva de un ritual de los indígenas Vanuatu. Fue allí donde hizo su primer salto Dmitry Fedin, el fundador del parque de aventuras Sky Park de Sochi.
4: Eric, ¿listo para volar?
1: No.
4: Aquí tenemos el columpio más alto del mundo, 170 metros.
1: Entiendo.
4: Desde esta altura tendrás 70 metros de caída libre.
1: Mira nada más.
4: Luego las cuerdas se tensarán y quedarás balanceándote. ¿Listo? ¿Cómodo?
1: Sí, cómodo.
4: Todo perfecto, podemos continuar. Eric, sígueme.
1: Tengo miedo.
4: Con cuidado.
1: Tengo mucho miedo.
4: Estoy aquí.
1: Dios mío. ¿Para qué acepté hacer esto?
4: Siéntate.
1: ¡Qué miedo tengo, Dios mío!
4: Agárrate aquí.
1: Sí.
4: Bueno, volamos un poquito.
1: ¡Dios!

0: ¿Encerrados por expresarnos en libertad? ¿Silenciados por decir la verdad? ¿Censurados por criticar a los poderosos? ¿Sentenciados por destapar lo oculto? No, no. Seguimos críticos con los guiones establecidos, denunciantes de las injusticias silenciadas. Seguimos libres.
1: Continué mi camino para poder cumplir mi reto. Como sabemos, las Olimpiadas nacieron en Grecia. Por eso la elección de Sochi como sede de los Juegos Olímpicos de Invierno del 2014 fue especialmente simbólica para los 7.000 griegos que residen aquí. Aún hay más. En la ciudad de Krasnaya Poliana, fundada por los griegos, se celebraron las pruebas de montaña de ese año. Por otra parte, la mitología griega dice que Zeus encadenó a Prometeo en el Cáucaso por robar el fuego del Monte Olimpo y regalárselo a los hombres.
2: Lo encadenaron precisamente en estas montañas. Nuestros antepasados eran súbditos del Imperio Romano de Oriente, también llamado Imperio Bizantino. Después de su caída en 1453 a manos de los otomanos, los griegos tuvieron que buscar lugares mejores para vivir, y debido a que era un pueblo ortodoxo, eligieron irse a la Rusia ortodoxa. En 1878, 36 familias griegas se establecieron en la zona, y sus descendientes seguimos viviendo aquí. Tenemos una comunidad que se formó de manera natural. La gente se reunía, construía casas y se ayudaba mutuamente.
1: ¿Aquí habla griego mucha gente?
2: Bueno, sí, mucha gente. No todos, claro, porque hay gran cantidad de matrimonios mixtos. Poco a poco se está perdiendo, pero muchas familias mantienen el idioma. De vez en cuando organizamos reuniones para pasar tiempo juntos y hoy es uno de esos días. Te invito a participar. Vamos.
1: Los griegos de Krasnaya Poliana son griegos pónticos cuyos antepasados

0: procedían de la región histórica del Ponto, en la actual Turquía. Los mercaderes y navegantes griegos ya habían llegado a estas tierras atravesando el Mar Negro entre los siglos 8 y 9 a.C.
1: Buenos días, familia. Eric, esta es nuestra gran familia griega.
2: Hola, hola. Hola.
3: ¿Y esto qué es?
1: Muchas familias de Krasnaya Poljana tienen un gran árbol genealógico que se remonta a 200 o 300 años. Nuestros antepasados transmitían esta información de generación en generación. Y ahora, estudiando los archivos y reuniendo todos esos datos, conseguimos árboles genealógicos tan interesantes como este. Y ahora a la mesa.
4: En realidad hay muchos griegos en Krasnaya Poljana, pero algunos son 100% griegos y otros no. Yo soy mitad rusa, mi madre es rusa y mi padre es griego. Mi bisabuelo Fyodor fue uno de los primeros en llegar al asentamiento. Y a mi bisabuelo Vasily lo trajeron en un Moisés porque nació en el camino.
0: ¿Y para formar una familia te gustaría casarte con un griego, con un ruso o con alguien de otra nacionalidad?
5: Preferiría casarme con un griego para poder compartir los mismos valores, ya que él también sería de mi cultura. Es muy importante. Soy 100% griega y en mi familia queremos mantener la tradición.
0: Los griegos pónticos trajeron a Sochi su propia lengua, que se diferencia mucho del griego moderno y que a día de hoy todavía hablan muchos ancianos de aquí. Además, entre otros rasgos de su cultura, los griegos de Sochi preservan sus danzas tradicionales.
4: Ven aquí.
2: Voy.
0: Los griegos me enseñaron a bailar una de sus danzas más antiguas, la trigona. También descubrí que el famoso sirtaki es un baile que fue creado en 1964 para la película Zorba el Griego, tomando pasos del antiguo baile guerrero jazápico. Cuando cayó la noche, la reunión se convirtió en una auténtica fiesta griega.
4: Los griegos tenemos una maravillosa tradición. Rompemos platos. Es una manifestación de la generosidad. Puede escribir un deseo y romper este plato con ganas. Se hará realidad.
2: ¿Ah, sí?

0: La siguiente etapa de mi ruta atravesaba un barrio de vidrieros. En el 2007, el empresario Ilya Krendel trajo de Chequia un horno para fundir vidrio. Y Sochi se convirtió en una de las primeras ciudades rusas en tratar el vidrio como arte. Siempre me llevo recuerdos de mis viajes y pensé que un objeto de vidrio sería perfecto para esta ocasión. ¿Crees que a mí también me puede salir una manzana tan bonita?
1: A la primera, creo que no.
0: Pero lo intentaremos. La temperatura de fusión del vidrio es de unos 1000 grados, similar a la de la lava. El proceso comienza por calentar las cañas con las que se recoge el vidrio fundido.
1: Abre sin miedo, sin miedo. Por ahí.
0: Por allá. Ahí está, ahí está, ahí está.
1: Y ahora gírala rápido, gira
0: giramos,
1: rápido.
0: Giramos.
1: Sácala ahora y cierra.
0: Cerramos.
1: Ya está, yo la sujeto.
0: Para lograr una esfera perfecta hay que practicar docenas de veces. Muy pocos lo consiguen al primer intento.
1: Ahora la caliento. El vidrio tiene la propiedad de endurecerse rápido. Mientras el vidrio está caliente, es más maleable.
0: Entiendo.
1: Resulta más fácil estirarlo, cortarlo, etc.
0: Soplo ahora, ¿verdad?
1: Sí, hay que soplar con cuidado. Que no se te olvide girar la caña. Gírala.
0: La giro.
1: Perfecto, ya está. ¿Qué pasa?

0: Es difícil.
1: Tengo miedo. Me ha subido la adrenalina.
2: Se sabe que en el antiguo Egipto fundían vidrio hace 6.000 años. En el siglo I se inventó la caña de soplado en Siria. La tecnología apenas ha cambiado, solo se han modernizado los hornos.
0: ¿La sacamos?
2: Ha salido muy bien.
0: Para ser la primera vez, está bien.
2: ¿Y por qué lo has metido allí?
0: Si lo dejamos tal cual está, la capa exterior del vidrio se endurecerá mientras que la interior seguirá caliente. Eso generaría tensión entre ambas capas y se rompería. Ahí se mantiene el equilibrio de temperaturas para que nuestra pera quede intacta.
2: ¿Y cuál fue la pieza más difícil que has hecho?
0: Una hormiga de este tamaño. Llevó un día entero hacerla, sin parar ni para comer. La hicimos entre 3 personas. Todo se trabaja a altas temperaturas. Si baja la temperatura, la pieza se rompe.
2: Entiendo.
0: Así que hay que aplicar calor.
2: ¿Cuándo estará lista la pieza que hemos hecho?
0: No antes de mañana.
2: Pero no me daba tiempo de esperar. Tenía que continuar con mi reto. Pero algo me distrajo. Nopales. Resultó que mi camino pasaba por la única plantación de nopales de Rusia. La fundaron 2 aficionados, quienes dejaron sus prestigiosos trabajos en Moscú para dedicarse a la agricultura. Hola.
3: Hola.
2: Oye, ¿cómo van a cocinar estos nopales?
3: Vamos a procesarlos para hacer productos cosméticos. En esta hectárea tenemos 15.000 plantados. Aunque esta planta es original de un país cálido, de México, es capaz de sobrevivir a temperaturas de hasta 18 grados bajo cero. Contiene muchas sustancias que al aplicarse sobre nuestra piel resultan muy beneficiosas. Los nopales crecen en Sochi desde antes de la época zarista. Lo más probable es que se hayan traído aquí desde México.
2: ¿Puedo intentar cortar uno?
3: Claro.
2: Siempre he querido hacerlo.
3: Adelante. Aquí tengo aperos de labranza.
2: Genial. Jamás pensé que iba a cortar nopales en Rusia, mira nada más. El nopal es muy fructífero, da hasta 4 cosechas al año. Dimitri cultiva en su finca plantas que antes en Rusia solo se conseguían de importación. Ahora aquí crecen cítricos, eucaliptos, plátanos, agaves, aloe vera e incluso aguacates resistentes al frío. Ah, y otra sorpresa, toda la energía necesaria para calentar los invernaderos y la producción de cosméticos la consiguen únicamente gracias a sus paneles solares. Los productos cosméticos a base de nopales los hacen aquí mismo, en la finca. Me advirtieron de que las espinas pueden provocar un shock en el organismo e incluso elevar la temperatura corporal hasta 40 grados.
3: En todo el mundo se utiliza un polvo seco que luego se disuelve en agua y es cómodo para trabajar, pero una enorme cantidad de propiedades beneficiosas se pierden en el proceso. Nosotros, en cambio, usamos el jugo fresco del nopal y lo añadimos directamente a los cosméticos. Para que se entienda mejor, es como la diferencia entre un zumo de naranja exprimido y uno concentrado. Pasamos muchísimas aventuras. Construimos una presa especial que nos explotó y todos quedamos cubiertos de ese jugo. Toda la sala quedó verde.
2: La principal capacidad del nopal es absorber la humedad. Por eso se adapta también a lugares secos. En tales condiciones, puso a prueba sus cosméticos el propio Dimitri. Cruzó el desierto de Gobi en motocicleta y llevó consigo crema de nopal. Se vio envuelto en una tormenta de arena, soportó los cambios de temperatura extremos del desierto y la crema resistió. Pero Dimitri no hace su negocio a solas. Hola. Me han dicho que usted es la inspiradora de este negocio, ¿verdad?
4: Sí. Todo comenzó durante mi baja por maternidad. Cuando una mujer está en ese periodo y tiene tiempo libre, surgen diferentes ideas. Al principio teníamos 35 variedades de jabón. Ahora contamos con unas 300 referencias. Esta es la crema del nopal, que tiene propiedades curativas. Además, hidrata muy bien la piel y la protege a los cambios bruscos de temperatura, del frío.
2: Muy agradable. Ahora ya sé lo que usaré la próxima vez que vaya al Polo Norte. Uf, misión completada. He logrado recorrer los 145 kilómetros. Por supuesto que los hubiera podido hacer en menos de 5 días, pero de lo contrario, no hubiera disfrutado de las hermosas.

0: hermosas montañas del mar y por supuesto de la gente que tan amablemente me ha recibido en este lugar. Al fin y al cabo, la persona que me retó no me puso un límite de tiempo, así es que misión completada.
1: Superé el reto, recorrí Sochi de punta a punta. ¿Qué te parece?

Cuando miramos al mundo, vemos seres humanos.

0: Cuando miramos a seres humanos, vemos historias.
1: ¿Cómo se convirtió el derecho internacional en una fórmula vacía? ¿Por qué los políticos occidentales nos hablan de un mundo basado en unas reglas que ellos mismos ignoran? 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
2: Brasil, país que abarca la mayor parte de la Amazonía. Un lugar donde existen un sinfín de especies únicas, como la castaña de Brasil, que crece en árboles centenarios y se considera un superalimento. Sin embargo, la belleza del bosque oculta una cadena productiva muy desigual en cuanto al beneficio de sus recolectores y de sus exportadores. Nuestro equipo se adentró en la selva amazónica para mostrar de cerca cómo es la realidad de quienes viven allí y las disputas por el futuro de esta semilla.

0: Castaña de la Amazonía, castaña de Brasil, castaña de Pará, diversas formas de nombrar la misma semilla. Consumida en casi todas las regiones del mundo, pero producida en pocos países, además del gigante sudamericano, Bolivia, Perú, Colombia y Surinam también destacan por la producción de estas castañas. El estado de Pará es uno de los principales productores de castaña de Brasil. Por esto venimos a la ciudad de Oriximiná para entender cómo funciona esta cadena productiva. Brasil produce anualmente cerca de 34 miles de toneladas. Un cuarto de este total proviene de tierras paraenses. Hay al menos tres grandes exportadoras con sede en esta ciudad. Entre ellas está esta fábrica creada en 1928. A pesar de disputar el mismo mercado, Casemiro Florenzano afirma que tiene buena relación con otros empresarios.
1: ¿Cómo es que esa relación de concurrencia entre ustedes? ¿Eso es fundamental para determinar cómo es que va a ser el precio que ustedes van a pagar?
2: Es una amistad que você nem imagina. A gente bebe, se tiver que beber junto, sai junto, passeia junto e não se toca um castanho. Entendeu? É impressionante essa amizade que existe entre nós. Agora, detalhe, a partir de agora, fevereiro, a gente passa a não se falar. Só vai falar muito quando termina a safra. É incrível isso.
0: Sin embargo, según Casemiro, el problema para su negocio son los pequeños emprendedores.
1: ¿Por qué que el señor acha que esos pequeños otros compradores es que

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3: Cada año aparecen noticias sobre la ampliación del trabajo de la petrolera estadounidense Chevron. Se firman contratos en países de Oriente Medio y Asia Central. Pero los residentes de estas regiones deberían ver las noticias de Ecuador. Allí los habitantes de la provincia de Sucumbíos aún tienen que afrontar las consecuencias de la contaminación causada por la empresa petrolera. Hace décadas, la entonces Texaco, luego adquirida por Chevron, extrajo petróleo de la selva amazónica, dejando cientos de piscinas y pozos llenos de residuos de hidrocarburos que todavía contaminan su suelo y agua. Sin embargo, la empresa no se hace responsable. Seguimos cubriendo los crímenes de las empresas petroleras en todo el mundo, porque la lucha por la justicia, como las noticias, no tiene fronteras.

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0: Buenos Aires, una de las capitales más bellas del mundo. Una ciudad que enamora a primera vista con el esplendor de su arquitectura y la elegancia de su ambiente. La emblemática Plaza de Mayo, un sinfín de monumentos clásicos y modernos, los colores vivos del Caminito, con sus casas de madera y chapa pintadas con tintas sobrantes de los barcos. Esa es la Buenos Aires de las postales, pero también existe otra, la desconocida, la que no se aprecia a simple vista y la que tal vez nunca habría descubierto si no fuera por aquel extraño encuentro en un bar del barrio de Recoleta.
1: ¿Me disculpa la intromisión? Ese libro que usted tiene en sus manos me dice que sus pies están pisando por primera vez esta tierra, ¿verdad?
2: Sí.
1: ¿Será posible que compartamos un poco de esta noble soledad?
2: Ah, claro, adelante.
3: Permiso.
1: Adoro estos rincones de la ciudad. Por aquí me dicen Don José. Yo vengo todos los días a la misma hora a este lugar. ¿Me permite darle un consejo?
2: Sí, claro.
1: Si usted ya recorrió todos los lugares turísticos que indican ese libro, no puede dejar de conocer el lago oculto de la ciudad. Las leyendas urbanas. Tenga esto. Le va a servir.

El cementerio de la Recoleta. Inaugurado hace más de dos siglos en los terrenos de un antiguo convento de frailes recoletos, como el primer camposanto público de Buenos Aires, en poco tiempo se convirtió en un símbolo de poderío y grandeza para la aristocracia porteña. Sus mausoleos, hoy visitados por miles de turistas, relatan en mármol y bronce la historia de Argentina y atesoran restos de presidentes de la nación, personalidades históricas como Evita, altos mandos militares, grandes empresarios, renombrados artistas.

artistas y científicos. Más allá de su valor arquitectónico, el cementerio de la Recoleta ha sido escenario de historias trágicas y enigmáticas que con el tiempo se han convertido en leyendas urbanas. Probablemente este es el lugar con más historias de fantasmas que existen en la ciudad. ¿Ustedes se atreverían a quedarse aquí hasta el anochecer? Bueno, yo por lo menos lo voy a intentar, ya que es la recomendación que tiene mi guía de la Buenos Aires misteriosa.

0: Me asustaste. Pensé que hasta ahora ya no había nadie por aquí.
1: Yo pensaba lo mismo. ¿Vos quién sos?
0: ¿Y tú qué haces aquí?
1: Y yo soy escritor y estaba investigando para mi próximo libro.
2: ¿Ah, en serio?
1: Sí.
2: Oye, ¿te puedo acompañar?
1: Si te animás, vamos.
2: Sí.
3: Guillermo Barrantes, escritor y guionista, es autor de libros de ciencia ficción que exploran los mitos urbanos, como Buenos Aires es leyenda, La Dama de Blanco, Fantasmas en mi barrio, entre otros. El histórico cementerio de La Recoleta es uno de los rincones de la ciudad donde Guillermo encuentra inspiración.
1: Esta es una de las tumbas más visitadas del cementerio de Recoleta, la de Rufina Cambaceres. Era una de las damas más hermosas de finales del siglo XIX. Se paseaba por los salones de los palacios. Justo el día que cumplía 19 años, el 31 de mayo de 1902, arreglándose para salir a festejar su cumpleaños con su madre, de repente se desploma en su alcoba. De repente, nadie lo espera, llaman a los médicos, la revisan, ¿sí? Le ponen el espejito en la boca para ver si lo empaña, le toman el pulso, nada. Piensan que fue un colapso repentino, terrible, esta tristeza de pasar de un festejo a la muerte. Dejan su ataúd como hoy está, acá adentro, ¿sí? Con una cadena. Se van, se despiden. Y esa misma noche se cuenta que uno de los serenos del cementerio estaba haciendo su ronda. Y de repente escucha ruidos. Ruidos extraños. Lo sigue y llega hasta esta bóveda de los Cambaceres, y mira por una de las ventanas y descubre que el ataúd de Rufina, la tapa, la tiene como corrida. Llama a la familia, abren la bóveda, sacan la cadena, abren el ataúd y descubren lo peor. El gesto de Rufina, las facciones en sus caras no eran las que tenía cuando la dejaron. Era un gesto de terror absoluto, congelado en su cara. Y no solo eso, sino que los arañazos, partes de sus uñas, todavía estaban clavadas en la tapa del cajón.
2: Dios.
1: Rufina no había muerto. Se cuenta que fue un ataque de catalepsia, ¿sí? Un ataque que te deja con los signos vitales reducidos a la mínima expresión, que los médicos de aquella época no supieron distinguir. Por todo esto, por lo de la catalepsia, por lo terrible de lo que supuestamente vivió, se asegura de que es su fantasma, como una dama de blanco, deambula por los pasillos del cementerio de noche. La estatua de ella está simbolizando eso que nunca pudo hacer en vida, que es escapar de la muerte, escapar de su bóveda. Y ahora estamos llegando a uno de los sepulcros más pequeños, tal vez más humildes, del cementerio de Recoleta, que es el de David Aleno, un sepulturero. Él estuvo acá cuidando las tumbas y de a poco, tanto estar acá, de día, de noche, se fue enamorando del cementerio y de las personas que él veía que descansaban en paz. Y empezó a soñar con ser una de ellas, tener por lo menos esa clase social después de la muerte. Se cuenta que estuvo eligiendo, pensando de qué manera quería quedar inmortalizado en esa estatua, que es de mármol de Carrara, y terminó eligiendo esa postura de un sepulturero de aquella época, del cementerio de Recoleta, con sus llaves, con su regadera, su sombrero, su moño. Así llegó de Italia esta estatua que él encargó. Y lo más extraño, según el mito, es que no solamente llegó con el año de nacimiento de él, sino que también llegó con la fecha de muerte. Él recibe su estatua, la coloca en este lugar, avisa a sus jefes de que renuncia, que ya no quiere trabajar más, termina yendo a su hogar y se pega un tiro. Porque no aguantaba más. Él estaba muy ansioso por estrenar su lugar entre tanta gente, tanta familia importante. Y se asegura que, como buen sepulturero, todavía sigue caminando, cuidando, sobre todo de noche, por aquí, por allá, haciendo lo que hacía cuando estaba vivo.

0: Estamos llegando a la bóveda donde descansan los restos de la que fue, dicen, una de las mujeres más hermosas de la antigua Buenos Aires. Pero a pesar de que sus restos están acá, su fantasma, su alma, aseguran que no reside acá.
1: ¿Cómo?
0: Decidió aparecer, dicen, según la leyenda, no acá, sino en otro barrio de Buenos Aires que te recomiendo ir.
2: En el corazón del barrio de Barracas se alza un templo neogótico, una de las joyas ocultas de la ciudad. Pero no son su arquitectura ni sus refinados interiores con vitrales franceses, altares, esculturas y un antiguo órgano alemán los que despiertan una gran curiosidad entre los visitantes, sino los orígenes del templo y las leyendas tenebrosas que lo rodean.
3: La iglesia de Santa Felicitas se realiza para perpetuar la memoria de Felicitas Guerrero de Álzaga, una joven de alta sociedad, pero que los padres en momentos por ahí de no tanta bonanza económica deciden casarla con Martín de Álzaga, un hombre que era mucho mayor que ella, ¿no? Ella tendría 16 años y Martín de Álzaga tendría unos 50. Y de repente, bueno, ella teniendo dos hijos de Martín de Álzaga que mueren muy pequeños, queda viuda y con una fortuna descomunal que ella nunca pensó, ¿no? Y cuando estaba a punto de reiniciar su vida con un enamorado más acorde a su edad, pasó un hecho trágico. Esa es una historia muy particular que te la van a contar cuando bajes a los túneles que tenemos detrás del templo.
1: ¿Ah, sí?
2: Un angosto tramo de escalones desgastados con los años conduce a un laberinto bajo tierra. El complejo histórico Santa Felicitas alberga una red de túneles construidos a finales del siglo XIX. Originalmente se utilizaban para transportar alimentos y diferentes materiales entre los edificios sin tener que salir al exterior. Hoy, estos pasajes son el escenario de recorridos turísticos que combinan historia y leyenda.
4: Santificado sea tu nombre, venga a nosotros tu reino. Hágase tu voluntad, así en la tierra como en el cielo. Danos hoy nuestro pan de cada día. Perdona nuestras ofensas, como también nosotros perdonamos a los que nos ofenden. No nos dejes caer en la tentación y líbranos del mal. Amén.

0: ¿Gustaría dar un paseo por mi casa? ¿Podría tomarlo del brazo?
1: Las visitas guiadas con la actriz Natalie Miranda, que interpreta al fantasma de Felicitas, son una experiencia inmersiva en la que se revive su triste historia. Después de tantas desgracias, parecía que por fin la fortuna le sonrió. Conoció a Samuel Sanz Valiente y se enamoraron.
0: Estábamos con mi familia haciendo los últimos preparativos porque yo iba a anunciar mi boda. Mi madre me manda a llamar. Así que subí las escalinatas de la casa hasta la última habitación, la más alejada. Abrí la puerta. Y ahí estaba él.
2: ¿Quién?
0: Ocampo. Ocampo era un pretendiente mío, obsesionado. Empezó a hablarme, a gritarme cada vez más fuerte. Mía o de nadie. Así me dijo. Yo intenté correr, pero... ahí está. Lo ve. Me disparó dos veces.
1: Tras agonizar durante unas horas, Felicitas falleció en la madrugada del 30 de enero de 1872. Sumidos en el dolor, sus padres ordenaron construir en el lugar de su muerte esta iglesia. La leyenda cuenta que el alma de Felicitas se quedó aquí para siempre. Hay gente que afirma haber visto su silueta o escuchado sonidos que parecen llantos y lamento. Esta leyenda dio vida a una peculiar costumbre: atar cintas blancas en la reja de la iglesia para recuperar el amor perdido. Cuentan que si dejas una cinta, al otro día aparecerá húmeda por las lágrimas de Felicitas, que llora sin consuelo por la felicidad que nunca pudo tener en vida.
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0: Desde el mismo día de su inauguración en 1908, el Teatro Colón ha sido el centro de la vida cultural de Buenos Aires y desde entonces ha estado rodeado de mitos y leyendas. Para conocerlos, me he apuntado al recorrido Historias Secretas del Teatro Colón, un relato en movimiento que transcurre tanto en sus salones principales como en algunos espacios reservados solamente para los artistas.
1: Dicen que algunos fantasmas siguen dando vueltas por acá. Antes de dar sala, uno de los camarineros acostumbraba a dar 3 golpes en la puerta.
2: Perdón, está gatito, señores.
1: Como previo aviso para que salgan a función.
2: ¡El doctor!

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1: Se dice que los empleados del Teatro Colón no solo escuchan los supuestos ensayos de dos fantasmas de cantantes de ópera, sino hasta hay una costumbre de golpear la puerta tres veces o aplaudirles expresando la admiración por su gran talento. El Salón Dorado está inspirado en el gran foyer de la Ópera de París y en la Galería de los Espejos del Palacio de Versalles. Con columnas corintias, grandes espejos, vitrales, argumentos ornamentales típicos de la arquitectura francesa, dorados a la hoja, mobiliario estilo regencia y arañas de cristal. Antiguamente en este lujoso ambiente hacían tratos y negocios los miembros de las clases altas porteñas.
2: Y en algunos momentos era hasta más importante lo que sucedía aquí adentro que...

la función, el espectáculo en sí mismo. Es más, la función a veces oficiaba de excusa para venir a reunirse al Salón Dorado. Y si tenían la suerte, alguno de los artistas maravillosos de la sala principal venía a dar un concierto privado aquí.

Mientras el grupo continuaba con la excursión, me quedé solo en medio de pasillos vacíos y silenciosos, donde el ambiente era diferente. Algunos empleados que trabajan hasta tarde, guardias nocturnos o técnicos de mantenimiento, hablan de sombras que cruzan los pasillos, extraños ecos de pasos o sonidos de instrumentos musicales. De puertas cerrándose y luces que se encienden y se apagan solas. Algunos artistas cuentan que, durante ensayos nocturnos, sienten que alguien los observa desde los palcos o asientos vacíos. Y, por supuesto, no pueden faltar relatos sobre fantasmas. Una de las leyendas más conocidas del Teatro Colón es acerca de un fantasma que los empleados llaman Sofía. Cuentan que su silueta fantasmal suele aparecer reflejándose en los espejos de las salas de ensayo, practicando las coreografías de las obras de ballet que se presentan en el teatro. No son pocas las bailarinas que afirman haberla visto en los espejos o en el escenario. Supuestamente, esto tiene algo de verdad, ya que hace algunos años una bailarina se rompió el tobillo y con esto dio fin a su carrera. Después de eso, se suicidó.

0: Si existe una ciudad que al caer la noche se cubre con un velo de misterio, es Buenos Aires. Y no es casualidad. Fundada en dos ocasiones, dio hogar a miles de inmigrantes que llegaron a su puerto, que venían con sus diferentes costumbres y creencias, sus esperanzas y decepciones, sus historias tanto felices como trágicas. En consecuencia, nacieron tantas leyendas urbanas que no son más que ecos del pasado, que aún suenan en el silencio de la noche.
1: Buenas noches.
2: Buenas noches. Bienvenido.
1: Qué bonito coche.
0: El auto, que parece haber atravesado décadas en un viaje en el tiempo, me lleva a hacer un recorrido nocturno por la ciudad. El trayecto tiene que culminar con una experiencia que no puede faltar en Buenos Aires. Una noche de tango.
2: ¿Listo para bailar?
3: Sí, y para descubrir las leyendas del tango.
2: Se ha subido al auto indicado. Sé mucho sobre las leyendas del tango. ¿Has escuchado alguna vez sobre la leyenda del tango de la muerte?
3: No.
2: Bueno, a principios del siglo XX, acá en Buenos Aires, había una pareja que bailaba milonga.

0: salían a bailar tango cada noche. Cuentan que él era muy celoso. Y una noche, en una milonga, creyendo ver a su pareja coqueteando, la arrastró hasta la pista y en medio del baile la apuñaló hasta la muerte. Cuando él se dio cuenta de lo que había hecho, se quitó la vida. Dice la leyenda que desde entonces se puede ver en algunas milongas de Buenos Aires aquella pareja.
1: Uf, eso sí que es escalofriante.
0: Bueno, contaría un par de historias más, pero ya llegamos.
1: Ah, bueno, pues muchas gracias. Uf, este conductor sí que tiene una imaginación muy potente. Buenas noches.
2: Esta tanquería emblemática del barrio de San Telmo originalmente era un conventillo, una vivienda colectiva típica del Buenos Aires del siglo XIX y principios del XX. Con el paso de los años se ha convertido en una de las casas de tango clásicas de la cultura porteña. Hoy alberga varios salones, donde se ofrecen cenas tradicionales y espectáculos con más de 30 artistas en escena, incluyendo orquestas en vivo, parejas de tango, cantantes y un ballet folclórico. Y para aquellos que buscan una experiencia de tango aún más inmersiva, cabe la posibilidad de apuntarse a una clase dirigida por los propios artistas.
3: Para empezar el paso básico, hacemos un paso hacia atrás, una apertura, camina, camina y junta. Y después 6, 7 y 8. El varón, cuando la mujer cruza, le tiene que cambiar el peso hacia la pierna de adelante. Así le queda libre esta pierna para dar el paso.
1: Avanzo, ¿sí? 6.
3: De ahí vos me lo cambiaste. ¿Lo cambiaste?
1: 1, 6, 7 y 8. Ok, ¿lo repetimos desde el inicio entonces?
3: Bueno.
1: Sí. ¿Las manos es correcto?
3: Las manos sí, cierro los dedos. Y estamos bien. 1, 2.
2: Gracias a esta experiencia, uno puede hacer un auténtico recorrido por la historia del género a través de la música y el baile. Desde el nacimiento del tango, que interpretaban los inmigrantes de los conventillos de San Telmo, hasta Carlos Gardel, que lo llevó a los grandes escenarios del mundo. Y las milongas de la época de oro.
3: Y acá das un paso atrás, pic y pose.
2: En esencia, el tango es como un fantasma en sí mismo. Es la sombra de un recuerdo, la nostalgia de un amor perdido, el lamento por un tiempo que no volverá. Uno de los tantos fantasmas de Buenos Aires.

0: Las calles de Buenos Aires ocultan más misterios de los que les he podido contar, y es que son más que simples relatos, son leyendas que le dan alma a la ciudad y forman parte de su historia, aunque no aparezcan en las crónicas oficiales. Los fantasmas de Buenos Aires conviven cada día con sus habitantes, aumentando de esta forma el imaginario colectivo con nuevas historias. Y quién sabe, quizá y en estos mismos momentos está comenzando una nueva. Hola, ¿qué tal? Disculpa.
1: ¿Qué tal?
0: Oye, ¿no has visto a don José? Quería regresarle su libreto.
1: ¿Don José?
0: Sí, un señor que estaba por aquí el otro día, con barba blanca. Lleva un traje como si fuera de otra época, rayado, y un sombrero. Se ve elegante el señor.
1: Eso es imposible.
0: ¿Cómo?
1: Sin duda describe a don José.
0: Sí.
1: Un antiguo cliente. Pero él ya murió hace unos 3 años.

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4: España. Su principal puerta al Atlántico es Galicia, ubicada al norte de la península ibérica y convertida en puerto importante para Europa y también para el territorio nacional. Es un punto estratégico para la entrada de todo tipo de mercancía al territorio español, incluida la droga. El narcotráfico golpea desde hace décadas este territorio y ha dejado una trágica huella en numerosas familias locales. Pero, ¿cuál es la situación actual? Nuestro equipo se adentra en las secuelas que dejó el boom de la cocaína y la heroína en los años 80 y constata que el problema está aún lejos de ser un capítulo cerrado en la historia del país.

0: El pueblo gallego, al conocerlo, transmite la idea de contar con una cubierta de varias capas. A primera vista es una sociedad tranquila, ensimismada de cierta manera en la cotidianidad. Pero basta saber pormenores de su historia reciente para entender que hay un tema que ronda siempre la realidad local. Un asunto que algunos prefieren apartar como un tabú y otros enfrentar con nombres y apellidos. En los años 80, las llamadas drogas duras llegaron de golpe y dejaron marcadas las calles, las casas y las familias de cada urbe hasta día de hoy. La experiencia que comparte Dora es la de cientos de madres que vieron rotas las vidas de sus hijos de un día para el otro.
1: Pues esa época fue tremenda. Es lo primero que te puedo decir. Tremenda fue cuando empezó a saberse la palabra droga, pero no sabíamos lo que era la droga. Vaya, los padres, los que empezaron pocos, y fue cuando los mirabas y no sabías qué hacer y tal, y creyendo que a nosotros, a mi familia, no nos iba a tocar, y nos tocó.
0: Porque para poner en contexto, era una época post-franquista en la que en España se desconocía esas sustancias, no había también una noción de las maneras de tratarlas, de cómo se caía en esa adicción.
1: No sabíamos nada. Conocíamos la palabra droga. Encontré un envoltorio y a mí me pareció que eran unas flores, ¿no sabes? Y escondidas, y dije yo, este Esteban, esto debe ser una flor para alguna niña, pero

0: después volví a encontrar otra vez. Y después ya fue a más, y ya fue a más, después desapareció. No sabíamos dónde estaba, lo anduvimos buscando por toda España.
1: Con el paso del tiempo, Dora fue conociendo los casos de otras familias que se encontraban en una situación similar. Junto a otras madres, lideradas por Carmen Avendaño, la más activa del grupo, decidieron organizarse y hacer oficial el surgimiento de una asociación que alzaba la voz contra las autoridades y los traficantes de droga de aquella época.
0: Nos reuníamos una vez a la semana allí en ese centro, que era pequeñito, y la gente empezó a enterarse y vino más madres, las madres vinieron y empezamos y ya Carmen empezó a decir nada, hay que desenmascarar a los narcos. Y donde vendían droga, nosotros nos presentábamos allí, aquí en Vigo, sabíamos de bares y todo, y nos presentábamos allí delante y decíamos que había droga. Fuimos muy valientes, muy valientes.
1: La ostentación era una de las principales características de los capos de la droga por aquellos años en Galicia. Mostraban a la gente que tenían dinero. Invertían en propiedades lujosas, ubicadas en lugares exclusivos. A medida en que se extendía el problema del narcotráfico acá en Galicia, los familiares de quienes caían en la adicción fueron buscando señalar a los responsables. Este lugar se convirtió en un importante punto de protesta para muchas madres. Paso Bayón pertenecía a un importante narcotraficante de esta zona. La propiedad fue adquirida a finales de los años 80 por los traficantes Laureano Ubiña, Cito Miñanco y Pablo Bioque, aunque los titulares reales eran Ubiña y su esposa. Durante ese periodo, la finca dejó de ser conocida por sus viñedos y pasó a convertirse en el emblema del poder de los narcos. Finalmente fue embargada por la justicia tras investigaciones posteriores a la operación Nécora, la primera gran intervención antidroga en Galicia. Antón recuerda bien en lo que se convirtieron las calles de ciudades como Vigo cuando los traficantes de la zona pasaron de comerciar con tabaco a traficar heroína, cocaína, hachís y otras sustancias. Nos muestra un rincón que en aquella época se conocía como chutadero. Aquí se reunían los toxicómanos. Como este, había muchos en la ciudad.
2: Bueno, aquí venían las personas, los jóvenes, muy jóvenes, tanto chicas como chicos, venían a consumir heroína por vía intravenosa porque era un poco la droga de los pobres, vamos a decirlo así. Aquí era un espacio de mucha tensión, de mucho miedo. Aquí en este espacio murió alguna gente.
1: Tratar de disminuir el número de muertes vinculadas a sobredosis se convirtió en una tarea urgente para personas que, como Antón, entendían que se requería una metodología específica para salir de la adicción. No era cuestión de criminalizar a todo el que consumía drogas.
2: Aquí había una señora que estaba mucho en la ventana viendo un poco lo que pasaba y ella llamaba mucho a la policía. Y entonces estuvimos charlando con ella varias veces y le decíamos, mire, usted cuando ve así que un chico, una chica se va quedando, que le parece a usted que está grave, no llame directamente a la policía, por favor llame a las urgencias sanitarias, claro, porque pueden salvar una vida.
1: No existen cifras oficiales de la cantidad de jóvenes que murieron a causa del consumo de drogas en los años 80 en Galicia. No obstante, se estima que el fenómeno afectó a una generación entera. Quien no fallecía por sobredosis, lo hacía tras contraer el SIDA debido al uso de material infectado. Dora guarda en su memoria la agonía sufrida por su hijo, víctima de esta enfermedad.
0: Él tuvo el SIDA también y bueno, estuvo mucho tiempo y después se murió. Yo siempre estaba allí con él. Y después cuando fue del SIDA, ya la última vez que ingresó, ya estaba muy mal.
1: Para esta madre, haber perdido a un hijo debido a las drogas no supuso un punto final en su lucha. Su experiencia la sigue motivando para alertar sobre la gravedad de lo que se vivió y advertir sobre los peligros que acechan en la actualidad.
0: Tener un hijo drogadito en una casa, yo decía, es un cables de alta tensión. Porque si tuviera un cáncer, yo lo curaba y lo abrazaba y lo cariñaba. Y podría curarlo. Y aquí no se puede. Y no podías abrazarlo ni nada para que no cogiera la confianza, ¿entiendes? Ojalá hubiera solo un Esteban, que no hubiera más. No me importaba sacrificar a mi hijo por los demás.

0: Según recientes investigaciones, una tercera parte de la sociedad de Galicia se droga. Es de esta manera una de las zonas donde más se consume en España. Especialistas alertan que socialmente se ha normalizado esta práctica y en los últimos tiempos se ha incrementado también el número de jóvenes que solicitan atención clínica. Cae la noche acá en Vigo, es viernes y las zonas de bares y restaurantes comienzan a llenarse de jóvenes. Consumen sustancias ilegales y no les da vergüenza confesarlo. Lo vamos a escuchar a continuación.
1: Se consume. se consume un poco, bueno, drogas recreativas de muchos tipos, no sé, cocaína, tusi, MDMA, popper, speed, bueno, you name it.
0: ¿Se puede conseguir fácilmente?
1: Pues según donde estés, si estás en la ciudad la gente tiene sus camellos, o si estás en la fiesta muchas veces con el primero que hables.
2: Pues empecé con porros, medicación psiquiátrica de por medio, bastante alcohol, probé LSD, probé setas, probé muchas cosas, probé bastantes cosas y me arrepiento totalmente. Pues porque llegó un momento que empecé a sufrir brotes psicóticos y bueno, fue fácil dejarlo todo, pues a raíz de los brotes psicóticos pues no quería tener más. Entonces fue muy sencillo alejarme de todo eso.
3: Probé el Ribotril, que lo mezclaba rollo con alcohol y así, pero mala experiencia, la verdad. Una época ahí chunga de mi vida.
0: ¿Hay presión social?
3: Sí, diría que hay bastante, en plan, hoy en día hay bastante presión. La mitad de la droga que pillan es la paga papá y mamá, ¿sabes? Quiero decir, por lo menos estás divirtiendo a costa de tus padres, o sea, te dan el dinero y no sabes ni para qué lo pagas ni para qué, ¿sabes?
0: Mucha de la droga consumida por estos jóvenes entra en Galicia a través de sus puertos, pero sobre todo de sus playas. La Costa de la Muerte y las Rías Bajas siguen siendo zonas poco vigiladas y demasiado complejas como para detener el constante flujo de toneladas de fajos que ingresan de manera constante a territorio gallego. Las marejadas, los temporales de viento y las noches de lluvia son condiciones aprovechadas habitualmente por los narcotraficantes de la zona. Esta área se caracteriza por playas escondidas entre acantilados, cuevas y rincones de difícil detección. Julio, cuéntame, ¿cómo es la vida de un pescador acá en Galicia en estos momentos?
4: Ahora mismo cada vez es más dura, porque todos son más problemas para la vida, pero bueno, la vida de un pescador siempre ha sido dura porque no dependes de un sueldo, dependes de lo que pesques.
0: Julio trabaja como piloto de una pequeña embarcación en la que oferta excursiones a visitantes de esta zona. Ha probado ganarse la vida de diferentes maneras y asegura que los pescadores que se dedican al tráfico de drogas lo hacen con la motivación de grandes ganancias en poco tiempo.
4: Si pescas mucho, vale poco. Y no todos los días se puede ir al mar, no todos los días se pesca. Si no pescas, no cobras.
0: Esa dificultad fue un poco también la raíz del problema de los años 80.

0: con el narcotráfico, ¿no?
1: No lo sé. Al final la gente, cada uno tiraba el dinero fácil, al final es lo que más tira, el dinero fácil. Luego, si te puede salir muy caro...
0: Vamos y me muestra un poco la costa y sí. me enseña cómo es el proceso.

0: Aquí, bueno, lo que es la costa es un poco más complicada, a lo mejor que en otros sitios que no haya tantas rocas, tantos bajos, aquí se le llaman bajos, son rocas que están debajo del agua, que no se ven, pero están ahí.
1: Una persona que no conoce la zona, ahí mismo volcaría, ¿no?
0: Sí, os hundiría. De hecho, aquí se le llama la Costa de la Muerte, por eso, porque hay muchos bajos.
1: ¿Y los pescadores son las personas que más conocen esta zona?
0: Evidentemente, el que vive es como el que está en un medio, pues sabe dónde está todos los días.
1: Mientras nuestro equipo se encontraba en las grabaciones de este programa, se hacían públicos detalles sobre la incautación de un alijo de 3.600 kilogramos de cocaína en las costas gallegas. Pero el aspecto que más llamó la atención con esta noticia fue que el cargamento se trasladaba en un novedoso narco submarino.
0: Yo ya tengo visto por aquí cinco narcolanchas de esas guapas, de esas potentes. La lancha de la Guardia Civil detrás, se metían por aquí, las vacilaban, le paraban los motores, las esperaban cuando la Guardia Civil se acercaba. Se volvían a alejar, bueno.
1: Hay que tener recursos, obviamente, para poder llevar a cabo todos esos operativos.
0: Esos tienen todos los recursos, siempre van por delante. Tienen más dinero que ninguno y al final puedes poner los mejores motores, mejores barcas, más rápidas, más silenciosas, mejores aparatos, todo, lo mejor.

0: En esta especie de cementerio de planeadoras se agrupan narcolanchas incautadas por las autoridades de la zona. Los expertos explican que son embarcaciones modificadas para agregarles motores con la intención de potenciarlas con mayor velocidad. En su interior también se realizan cambios para aumentarles la capacidad de almacenamiento. A pesar de que la policía realiza incautaciones valiosas esporádicamente, lo cierto es que las organizaciones criminales se desarrollan a gran ritmo. Utilizan con mucha frecuencia los llamados narcosubmarinos. El dueño de este depósito nos explicó fuera de cámara que adquirió las embarcaciones en diferentes subastas. Muchas de ellas contaban con motores muy potentes instalados. Algunas encontraron nuevos dueños de inmediato. Otras quedaron completamente desmanteladas. La inversión en novedosos métodos de traslado de la droga es parte del nuevo modus operandi de las bandas de narcotraficantes en Galicia. Expertos como Víctor explican que en la actualidad se desconoce a ciencia cierta quién está detrás de las principales agrupaciones debido a que ya no muestran públicamente la fortuna que amasan.
1: Pues mira, los narcotraficantes en Galicia se han ido adaptando a los tiempos. Lo que eran narcotraficantes en los años 80, años 90, que imitaban a lo que veíamos en Colombia, imitaban a Pablo Escobar, ahora ellos están escondidos. Siguen viviendo en grandes mansiones, siguen disfrutando de esos lujos, pero todo eso en un segundo plano.
0: Víctor es autor de diferentes documentales dedicados al narcotráfico y sus rutas de distribución por el mundo. Advierte que aunque en la actualidad no hay grandes referentes mediáticos vinculados a la distribución de estupefacientes, las cifras son claras.
1: Los datos que los informes últimos, tanto del gobierno de España como de la Unión Europea, hablan de un incremento, de un aumento continuo y constante de la entrada de cocaína en grandes cantidades por este territorio, ¿no? Tanto por España en general como por Galicia en particular.
0: ¿Es Galicia entonces una de las mayores puertas de entradas en la actualidad de la droga para todo el continente?
1: Sí, ahora mismo ha habido una serie de cambios. Todos sabemos que la principal ruta de entrada de cocaína en Europa es por contenedores. ¿Qué ocurre? Que en los últimos dos, tres años, autoridades a nivel europeo han creado una alianza de puertos que ha aumentado mucho la vigilancia y la seguridad. Los narcotraficantes, tanto en Sudamérica como en Europa, han visto ese problema, han diversificado el riesgo. Han optado por una vía más tradicional, que siempre les ha funcionado, embarcaciones fuera de los controles aduaneros. Narcosubmarinos, por ejemplo.
0: La desventaja de la policía con respecto a los recursos de los narcos en Galicia la destacan todos los analistas consultados. Nuestro equipo intentó de diferentes formas obtener declaraciones oficiales al respecto, pero la postura de las autoridades fue siempre la de ignorar nuestras peticiones. Ni siquiera apelando directamente al ministro del Interior, Fernando Grande Marlaska, conseguimos una respuesta asertiva.
2: Ministro, brevemente sobre la situación.
3: No.
4: Ya ha habido declaraciones.
2: No, queremos hacer una pregunta en específico, brevemente.
3: Está muy bien.
0: Agrupaciones opositoras en el Parlamento gallego llevan años solicitando mayor atención de parte de las autoridades para combatir la constante entrada de embarcaciones con drogas a la zona. Óscar Insúa, diputado por el Bloque Nacionalista Gallego, explica cuáles son los principales reclamos en la actualidad.
5: ¿En qué condiciones se encuentran las fuerzas de seguridad?
6: Bueno, nos encontramos en que los barcos que están en las bases del SVA tienen más de 40 años y entonces nos encontramos en que no hay barcos y los contratos que tiene hecho el Estado pues tardan en suministrarse.
0: Entre las exigencias de las agrupaciones políticas opositoras se encuentra la instalación de nuevas bases de vigilancia en zonas como la Costa de la Muerte y mayor rapidez a la hora de tratar asuntos vinculados directamente con la seguridad del territorio.
5: ¿Quién gana con este tipo de actitud, digamos? Con esta lentitud en reaccionar o quizás pasividad a la hora de reconocer el problema.
6: Yo puedo hablar de los que pierden, y los que pierden es la sociedad, porque el narcotráfico, es decir, más allá de ser un delito económico, un delito fiscal, es un problema de salud pública.
5: Pero en los últimos años se han demostrado vínculos entre ciertas formaciones políticas con miembros de las organizaciones criminales.
6: Hay periodistas que hicieron investigaciones, ¿no? Es decir, ya en los años 90, la conexión gallega de Prefecto Conde, recientemente el libro de Fariña, ¿no?, de Nacho Carretero, dice, son investigaciones que recogen una información que todo el mundo sabe, también derivadas, dice, de procesos judiciales.
0: Las investigaciones periodísticas que menciona Óscar son primordiales para entender el vínculo que siempre ha existido entre importantes figuras políticas gallegas y capos de la droga. Una de las personas que más sabe al respecto es Perfecto Conde, autor del libro La Conexión Gallega. Este periodista, devenido escritor, dedicó años a la investigación de las raíces del narcotráfico en Galicia. Trató con políticos, autoridades policiales e incluso con los capos más buscados.
4: La década del 80, comienzos del 90, incluso acercándose al cambio de siglo, eran relaciones que casi conocía todo el mundo, casi todo el mundo sabía que Fraga comía con contrabandistas notables, y no solo comía, sino que sus partidos políticos recibían dinero de ellos.
0: En la década del 90, una fotografía puso el foco mediático en las estrechas relaciones de los políticos con los principales líderes del narcotráfico. En ella aparecía Alberto Núñez Feijóo, entonces miembro del gobierno gallego y hoy presidente del Partido Popular, con Marcial Dorado, un conocido criminal de la época.
5: Marcial Dorado aparece en esta portada que tenemos acá del País, junto con Feijóo, que es en la actualidad el líder del Partido Popular.
4: Sí, es histórica porque esta foto se hace... Feijóo, siendo ya parte del gobierno de Galicia, y ahí alguien hace estas fotos, que yo no sé quién las hizo, quién podía estar a bordo de en el barco privado de Marcial Dorado, que ya en ese momento es un capo del no solo del tabaco, sino de las drogas, y esas fotos dieron la vuelta al mundo, como es lógico. Feijóo negó y perjuró que él no sabía que su anfitrión era narcotraficante. Bueno, si tú me preguntas ahora si lo era o no, si lo sabía o no, yo primero sonrío. Después digo que tendría que saberlo. O era el más desinformado del mundo. Y no creo que un hombre que fue para presidente de la Xunta y que ahora quiere gobernar España sea el más desinformado del mundo.
5: Perfecto. ¿Cómo se explica entonces que con estos vínculos, con personas como Marcial Dorado, en negocios que no eran del todo limpios según las investigaciones, esta persona, me refiero a Feijóo, no haya sido investigado, no haya tenido consecuencias políticas de peso?
4: La segunda parte, lo de las consecuencias políticas de peso, también a mí me extraña que no las haya tenido, porque parece ser que le sirvió, en vez de para perder votos, para ganarlos. Aunque está teniendo dificultades en llegar a la Moncloa, claro.
5: ¿Y por qué no se le investiga?
4: Bueno, periodísticamente se le investigó. Mal, en mi opinión, mal y poco, pero se le investigó. Y de hecho salieron estas fotos que...
5: Judicialmente, digo.
4: Es difícil que un juez abra un sumario si no aparece alguien que diga, bueno, es que estaba en ese barco haciendo algo malo, algo delictivo. Puede hacer algo malo. Políticamente, desde luego, hizo algo malísimo.
0: En fotos, vínculos probados entre narcos y políticos. En la práctica, también se denuncian nexos entre los criminales y las autoridades, en este caso la policía. Este joven, que prefiere ocultar su identidad, traficaba drogas en diferentes discotecas y prostíbulos de Galicia y asegura que el vínculo de las fuerzas del orden con los negocios ilegales es innegable.
7: Siempre están involucrados. Eso siempre. Siempre hay algún problema y siempre. Ellos son los que mandan al final, los que llevan todo. Y mientras que cumplan, se van, se van portando bien. Y si en algún momento necesitan una cabeza de turco para jajarlo, pues cuando están ellos apretados, pues tienen que jajar y te toca a ti todo.
5: ¿Cómo fue?
7: Nada, acción que hubo y me metieron a mí en el mes. No porque yo no tenía nada que ver en ese tema, ni tenía nada, ni había pruebas contra mí, y al final se metieron para adelante.
0: El proceso legal contra este vendedor de drogas aún está en marcha y prefiere no ofrecer muchos detalles. Explica, eso sí, la forma en la que él ha percibido que se desenvuelven los miembros de las fuerzas del orden en este negocio.
7: Una policía permite deshacer lo que ellos ven y cobran, evidentemente. Ellos son los que dicen lo que entra y lo que no entra en un país. Porque si no quisieran, no entraba nada. Si no tuvieran los políticos y la fuerza de autoridad implicada, no entraba nada. Y eso es así.
5: ¿En la actualidad sigue habiendo este tipo de situación?
7: Sí, supongo que sí, por ahí hay mucho más que nunca, ¿no? Ahora, por eso digo que están los precios, no sé, todo bajó, no sé, sube todo, pero eso bajó, por algo será. Es que las autoridades permiten que entre y le da todo igual.
0: Después de una infancia marcada por la violencia debido a una familia disfuncional, las drogas llegaron a los 14 años para él. Asegura que era la manera más fácil de alejarse de la realidad y a la vez lograr sustento. Mirando hacia atrás, reconoce las decisiones que lo llevaron hasta el lugar en el que se encuentra y asegura que intentará buscar un nuevo camino.
5: ¿No quiere seguir con la distribución, con la venta?
7: Tengo una familia y es una vida normal, porque todo eso no lleva a nada, solo problemas.
5: ¿Por qué crees que hay tanta demanda en la actualidad todavía de la droga?
7: No se habla de ella. Si se hablara de ella, había mucho menos problemas de lo que hay, haciendo como un tema tabú, ¿sabes? Porque es el desconocimiento, lo prohibido, ¿sabes? Si se hablara de ella, normalmente estoy seguro de que se consumía mucho menos y no habría esto.
0: Galicia vio perdida gran parte de una generación por el desconocimiento de los efectos de un fenómeno tan peligroso como el narcotráfico y también por la pasividad de las autoridades. Los jóvenes de hoy no tendrán mañana una explicación igual al hablar de sus decisiones actuales. Conocer las lecciones del pasado parece ser primordial, en este caso, para desde todos los ámbitos evitar tropezar dos veces con la misma piedra.

¿Cuál es la situación del continente africano? ¿Cómo deberíamos interactuar con el resto del mundo? ¿Vamos a relacionarnos con otros países en términos de donaciones o en términos de comercio? África debe definir qué quiere políticamente. África debe definirse culturalmente. África debe definirse espiritualmente. Porque África no tiene otra alternativa que salir adelante. Y saldrá adelante.

0: pocas veces nos damos el lujo de...
1: Un día, mientras me preparaba para mi rutina diaria, mis planes se vieron interrumpidos.
0: Sí, ya casi estoy, te lo prometo.
2: Eric, hola. Hoy he batido mi propio récord. He recorrido de punta a punta Ciudad de México, tu ciudad natal. Quiero retarte. Puedes recorrer Sochi, mi ciudad natal, la ciudad más larga de Europa.
3: Pero qué caminata se aventó esta persona. Teniendo en cuenta que la Ciudad de México y su zona metropolitana son de norte a sur, si no me equivoco, alrededor de 200 kilómetros. Y el lugar que él me propone recorrer, si no estoy mal, que es el Gran Sochi, de norte a sur, son 140 kilómetros.
4: Eso sí que es un reto.
3: ¿Saben qué? Vámonos.

0: El Gran Sochi ocupa un cuarto de la costa del Mar Negro y se extiende por casi 150 kilómetros. Esa es la distancia que debo de superar. Sochi, la ciudad balneario más famosa de Rusia, ofrece actividades turísticas todo el año. En el 2024 la visitaron 8 millones de turistas, un millón menos que la población de Ciudad de México. Sochi tiene muchas cosas sorprendentes. Por ejemplo, aquí crece el té más septentrional del mundo, que incluso entró en el libro Guinness de los récords. Un dato curioso, el nombre de la localidad donde crece Matsesta se traduce como aguardiente, pero creo que después de tanto caminar entraría mejor en calor con una buena taza de té.
1: Ostras. Hola.
2: Hola.
1: ¿Conoce algún lugar por aquí donde pueda tomar té?
2: Claro que sí, pero creo que le agradaría más tomar el té que usted mismo haya recogido. Yo ya he empezado. Tiene que recoger la yema terminal. Estas tres hojas son las que hay que recoger.
1: A ver, estas.
2: Sí.
1: Por cierto, ¿de dónde proviene el té de Sochi?
2: Fue por idea de Stalin. Se hizo para producir nuestro propio té y no depender en absoluto de las importaciones. Mao Zedong le regaló té Qimen. Es una variedad muy cara en China.
0: Matsesta tiene lo necesario para cultivar té. Veranos calurosos, clima húmedo y suelo de arcilla roja. Pero las plantas de té chino no lograron soportar el frío del invierno. Debido a ello, aquí crearon una variedad de té capaz de resistir temperaturas de hasta menos 20 grados centígrados. ¿Este té se puede infusionar así, sin más?
2: El té negro y el té verde se recogen de la misma planta, como las que ve aquí, pero la tecnología para procesarlo es diferente. Si hablamos del té negro, requiere fermentación, secado, corte, etc. Si hablamos del té verde, se procesa con vapor. A este tipo de té se le aplica un vapor intenso durante 2 minutos y medio que detiene su oxidación y ya está. Si las hojas de té son de poca calidad, no se puede procesar. La distancia entre la plantación y la fábrica es de menos de 1 kilómetro. En pocos sitios se pueden permitir esto. En la India, las plantaciones se encuentran en lo alto de las montañas y mientras llevan el té a la fábrica, las hojas a menudo se queman y pierden calidad. Este té se llama té ligero. Espero que este sabor sea el mejor que haya probado nunca.

0: Gracias. He hecho la ruta del café en Nicaragua, en República Dominicana, la del cacao. Pero cuando pensaba acerca de la ruta del té, siempre imaginaba que le iba a hacer, no sé, o en la India, o en China. Jamás se me hubiera ocurrido que la podría hacer aquí, en Rusia. Ahora me siento como una enorme bolsa de té.
1: Llegar hasta las plantaciones de té en Sochi es bastante difícil, y los turistas que pierden la noción del tiempo pueden alojarse en zonas de glamping que ofrecen todo un abanico de servicios, como un tratamiento de spa a base de té, muy útil para quienes como yo afrontan un reto deportivo. En el 2014, Sochi acogió los 22 Juegos Olímpicos de Invierno. Para ello, se construyó el Parque Olímpico de Sochi, donde se encuentran el Estadio Fish y varios pabellones deportivos para las pruebas de hockey sobre hielo, curling y patinaje. Después de las Olimpiadas, estas instalaciones se incorporaron al Centro de Innovación Tecnológica y Científica Cirrus.
0: Hay un dato curioso. En el año 2020, Cirrus se separó oficialmente de la ciudad de Sochi, convirtiéndose en el primer territorio federal en Rusia. Esto quiere decir que es una especie de entidad con su propio gobierno y sus propias leyes, lo cual quiere decir que técnicamente para atravesar la Gran Sochi tendría que pasar por un estado que se encuentra dentro de Rusia.
1: El Centro Cirrus se basa en dos pilares, la educación y el deporte. Aquí estudian niños superdotados. Además, deportistas de todo el país vienen a potenciar sus habilidades gracias a los avances tecnológicos.
2: Muy bien, aguantamos hasta el final. Muy bien, muy bien, muy bien. Seguimos, seguimos. Vale, bien hecho.
0: Sí.
2: Simplemente genial.
1: En este laboratorio puedo descubrir entonces en qué deporte puedo tener mejor rendimiento.
2: Una de nuestras tareas es identificar el talento y las mejores cualidades de los deportistas para que mejoren su desarrollo.
1: ¿Qué pueden saber gracias a esta cinta de correr?
2: Tiene muchos sensores que miden en todo momento cómo pisas, cómo distribuyes el peso. También miden la cadencia y la fase de apoyo de carrera. Por cierto, te pusimos esta mascarilla.
1: ¿Sí?
2: Mide el consumo de oxígeno con mucha precisión. Cuanto más oxígeno consume una persona, más resistencia tiene y más desarrollo físico puede alcanzar.
1: Gracias a los datos de este laboratorio, los deportistas profesionales adaptan sus planes de entrenamiento o estrategias de competición para maximizar sus posibilidades de victoria. Yo también quería conocer mis aptitudes para el deporte. ¿Y ahora qué? ¿Qué tengo que hacer?
2: La esgrima es un deporte que requiere una gran coordinación. Vamos a ver si tienes buenas facultades para practicarla. Esto es lo primero que vas a necesitar.
0: Entiendo.
2: Para conocer realmente cómo funcionan tus músculos y la biomecánica en general, colocamos estos sensores esféricos. Este es un espacio de seguimiento de alta precisión. Aunque no la vemos, hay una luz infrarroja funcionando en todo momento que sigue estos sensores con una precisión de hasta una fracción de milímetro, y así vemos cómo te mueves. Ahora te voy a colocar estas esferas.
0: ¿Está bien?
2: Para saber cómo es tu esqueleto. El segundo tipo de sensores nos permite grabar cómo generan electricidad tus músculos.
1: La tecnología que se usa en este laboratorio se parece a la que se utiliza para crear personajes de animación en 3D. Pero aquí, los sensores sirven para detectar la función de cada músculo de nuestro cuerpo, que se refleja en gráficos que solo los científicos saben descifrar. Mis pruebas apenas comenzaban y ya me esperaba un nuevo reto. Listo.
2: Esta cinta alcanza los 80 kilómetros por hora.
0: Genial.
1: La cinta, las barras y el arnés, todo estaba equipado con sensores que analizaban mis movimientos. Pero en ese momento mi tarea principal era no caerme.
2: Sigue mientras te agarras a la barra.
0: Tengo una sensación muy rara.
2: Es normal que la tengas.
1: Aquel día me sometieron a un sinfín de pruebas de todo tipo de deportes. Todo con el fin de revelar mis límites.
3: No,
2: Hemos analizado qué músculos se activan y hemos recibido datos interesantes. Eres resistente, tienes buenas capacidades físicas y reaccionas rápido. Según tus características personales, las mejores opciones para ti son deportes cíclicos de larga duración. Triatlón, ciclismo, esquí o cualquier tipo de carreras que requiera resistencia y resiliencia psicológica. También puedes probar algo interesante como jugar al frisbee o el automovilismo.
0: Dicho y hecho, decidí no dejarlo para mañana y poner en práctica las recomendaciones que me dieron en el autódromo por el que también pasaba mi ruta. Hola.
3: Hola.
0: Busco algún piloto o una clase maestra de automovilismo. Hice un test deportivo y me dijeron que tengo muy buenas aptitudes para este deporte.
3: Lamentablemente en este momento todos los pilotos están en la pista, pero puedo ofrecerle un recorrido por nuestro museo. Nuestro museo abrió en el 2014, el mismo año en que se celebró el primer Gran Premio de Fórmula 1 en Rusia. El museo lo fundó Nicolai Panuli, un apasionado coleccionista de todo lo relacionado con las carreras de coches. Nicolai también estaba muy orgulloso de su taller de restauración, donde logró devolver a la vida a muchos modelos injustamente olvidados y restaurarlos completamente.
0: El Museo del Automóvil Nick Panuli en Sochi está justo en el autódromo y presume de tener más de 50 autos, todos en perfecto estado.
3: Este es un monoplaza de Fórmula 1 auténtico. Era de Mark Webber. El morro de este coche rompió en un accidente, pero el equipo de restauración de Nicolai Panuli logró restaurarlo perfectamente. E incluso se pusieron en contacto con los ingenieros del modelo original y dijeron que el trabajo era excelente y quedaron muy satisfechos.
0: La excursión por el museo resultó muy interesante, pero yo deseaba ponerme al volante y demostrar mi talento para el automovilismo. Sin embargo, los pilotos seguían ocupados, por lo que me ofrecieron otra alternativa.
3: Si le interesa ser piloto, puede empezar a practicar aquí, porque la velocidad de reacción es importante.
0: Esto es como un simulador real, ¿no?
2: Sí, es como un coche real. La única diferencia con uno de verdad es su tamaño. Incluso pilotos profesionales que participan en las carreras Russian Drift Series han venido a probarlo y dicen que la experiencia es en un 98% como la de un coche de drift real.
0: Aquí incluso tienen un taller para estos autos de control remoto. Casi como un circuito de carreras de verdad. A primera vista parecen simples juguetes, pero el asunto es mucho más serio.
2: Aquí armamos los coches. Tienen amortiguadores hidráulicos, como los de un coche de verdad. Estos tirantes metálicos ajustan la convergencia y la caída de las ruedas. Son necesarios para el manejo del vehículo. Los neumáticos tienen un dibujo que también se desgasta, como los de un coche real.
0: Increíble.
2: Armar uno lleva una hora. Pero, para empezar rápido ahora, solo vamos a colocar la carrocería a este. ¿Lo pruebas?
0: Lo pruebo, claro.
2: Eric, se te da tan bien que a este ritmo pronto podrás competir.
0: Y comenzó la competición. Adrenalina al límite, emociones a flor de piel. Aunque sean autos de control remoto, te sientes un piloto de verdad. Los sonidos de los autos y el olor a neumáticos quemados te sumergen en la carrera. Y me imagino lo que debe de sentir un piloto real al soportar fuerzas G superiores a las que soportan los cosmonautas durante un despegue.

0: Para continuar mi viaje por Sochi, crucé el puente más largo de Rusia, que tiene 439 metros de largo y está a 220 metros de altura. Aquí está el columpio más alto del mundo. Esta actividad extrema deriva de un ritual de los indígenas Vanuatu. Fue allí donde hizo su primer salto Dmitry Fedin, el fundador del parque de aventuras Sky Park de Sochi.
1: Eric, ¿listo para volar?
0: No.
1: Aquí tenemos el columpio más alto del mundo, 170 metros.
0: Entiendo.
1: Desde esta altura tendrás 70 metros de caída libre.
0: Mira nada más.
1: Luego las cuerdas se tensarán y quedarás balanceándote. ¿Listo? ¿Cómodo?
0: Sí, cómodo.
1: Todo perfecto, podemos continuar. Eric, sígueme.
0: Tengo miedo.
1: Con cuidado.
0: Tengo mucho miedo.
1: Estoy aquí.
0: Dios mío, ¿para qué acepté hacer esto?
1: Siéntate, siéntate.
0: ¡Qué miedo tengo, Dios mío!
1: Agárrate aquí.
0: Sí.
1: Bueno, volamos un poquito.
0: ¡Dios!

0: ¿Encerrados por expresarnos en libertad? ¿Silenciados por decir la verdad? ¿Censurados por criticar a los poderosos? ¿Sentenciados por destapar lo oculto? No, no. Seguimos críticos con los guiones establecidos, denunciantes de las injusticias silenciadas. Seguimos libres.
1: Continué mi camino para poder cumplir mi reto. Como sabemos, las Olimpiadas nacieron en Grecia. Por eso la elección de Sochi como sede de los Juegos Olímpicos de Invierno del 2014 fue especialmente simbólica para los 7.000 griegos que residen aquí. Aún hay más. En la ciudad de Krasnaya Poliana, fundada por los griegos, se celebraron las pruebas de montaña de ese año. Por otra parte, la mitología griega dice que Zeus encadenó a Prometeo en el Cáucaso por robar el fuego del Monte Olimpo y regalárselo a los hombres.
2: Lo encadenaron precisamente en estas montañas. Nuestros antepasados eran súbditos del Imperio Romano de Oriente, también llamado Imperio Bizantino. Después de su caída en 1453 a manos de los otomanos, los griegos tuvieron que buscar lugares mejores para vivir, y debido a que era un pueblo ortodoxo, eligieron irse a la Rusia ortodoxa. En 1878, 36 familias griegas se establecieron en la zona, y sus descendientes seguimos viviendo aquí. Tenemos una comunidad que se formó de manera natural. La gente se reunía, construía casas y se ayudaba mutuamente.
1: ¿Aquí habla griego mucha gente?
2: Bueno, sí, mucha gente. No todos, claro, porque hay gran cantidad de matrimonios mixtos. Poco a poco se está perdiendo, pero muchas familias mantienen el idioma. De vez en cuando organizamos reuniones para pasar tiempo juntos y hoy es uno de esos días. Te invito a participar. Vamos.
1: Los griegos de Krasnaya Poliana son griegos pónticos cuyos antepasados procedían de la región histórica del Ponto, en la actual Turquía. Los mercaderes y navegantes griegos ya habían llegado a estas tierras atravesando el Mar Negro entre los siglos 8 y 9 a.C.
2: Buenos días, familia. Eric, esta es nuestra gran familia griega.
3: Hola, hola. Hola.
1: ¿Y esto qué es?
2: Muchas familias de Krasnaya Poliana tienen un gran árbol genealógico que se remonta a 200 o 300 años. Nuestros antepasados transmitían esta información de generación en generación. Y ahora, estudiando los archivos y reuniendo todos esos datos, conseguimos árboles genealógicos tan interesantes como este. Y ahora a la mesa.
4: En realidad hay muchos griegos en Krasnaya Poliana, pero algunos son 100% griegos y otros no. Yo soy mitad rusa, mi madre es rusa y mi padre es griego. Mi bisabuelo Fyodor fue uno de los primeros en llegar al asentamiento. Y a mi bisabuelo Vasily lo trajeron en un Moisés porque nació en el camino.
1: ¿Y para formar una familia te gustaría casarte?

0: ¿Con un griego, con un ruso o con alguien de otra nacionalidad?
1: Preferiría casarme con un griego para poder compartir los mismos valores, ya que él también sería de mi cultura. Es muy importante. Soy 100% griega y en mi familia queremos mantener la tradición.
2: Los griegos pónticos trajeron a Sochi su propia lengua, que se diferencia mucho del griego moderno y que a día de hoy todavía hablan muchos ancianos de aquí. Además, entre otros rasgos de su cultura, los griegos de Sochi preservan sus danzas tradicionales.
1: Eric, ven aquí.
0: Voy.
2: Los griegos me enseñaron a bailar una de sus danzas más antiguas, la trigona. También descubrí que el famoso sirtaki es un baile que fue creado en 1964 para la película Zorba el Griego, tomando pasos del antiguo baile guerrero jazápico. Cuando cayó la noche, la reunión se convirtió en una auténtica fiesta griega.
1: Los griegos tenemos una maravillosa tradición. Rompemos platos. Es una manifestación de la generosidad. Puede escribir un deseo y romper este plato con ganas. Se hará realidad.
0: ¿Ah, sí?

0: siguiente etapa de mi ruta atravesaba un barrio de vidrieros. En el 2007, el empresario Ilya Krendel trajo de Chequia un horno para fundir vidrio. Y Sochi se convirtió en una de las primeras ciudades rusas en tratar el vidrio como arte. Siempre me llevo recuerdos de mis viajes y pensé que un objeto de vidrio sería perfecto para esta ocasión. ¿Crees que a mí también me puede salir una manzana tan bonita?
1: A la primera, creo que no.
0: Pero lo intentaremos. La temperatura de fusión del vidrio es de unos 1000 grados, similar a la de la lava. El proceso comienza por calentar las cañas con las que se recoge el vidrio fundido.
1: Abre sin miedo, sin miedo. Por ahí.
0: Por allá. Ahí está, ahí está, ahí está.
1: Y ahora gírala rápido, gira, gira rápido.
0: Giramos, giramos, giramos, giramos.
1: Sácala ahora y cierra.
0: Cerramos.
1: Ya está, yo la sujeto.
0: Para lograr una esfera perfecta hay que practicar docenas de veces. Muy pocos lo consiguen al primer intento.
1: Ahora la caliento. El vidrio tiene la propiedad de endurecerse rápido. Mientras el vidrio está caliente, es más maleable.
0: Entiendo.
1: Resulta más fácil estirarlo, cortarlo, etc.
0: Soplo ahora, ¿verdad?
1: Sí, hay que soplar con cuidado. Que no se te olvide girar la caña. Gírala.
0: La giro, la giro.
1: Perfecto, ya está. ¿Qué pasa? ¿Es difícil?
0: Tengo miedo. Me ha subido la adrenalina. Se sabe que en el antiguo Egipto fundían vidrio hace 6.000 años. En el siglo I se inventó la caña de soplado en Siria. La tecnología apenas ha cambiado, solo se han modernizado los hornos.
1: ¿La sacamos?
0: Ha salido muy bien.
1: Para ser la primera vez, está bien.
0: ¿Y por qué lo has metido allí?
1: Si lo dejamos tal cual está, la capa exterior del vidrio se endurecerá mientras que la interior seguirá caliente. Eso generaría tensión entre ambas capas y se rompería. Ahí se mantiene el equilibrio de temperaturas para que nuestra pera quede intacta.
0: ¿Y cuál fue la pieza más difícil que has hecho?
1: Una hormiga de este tamaño. Llevó un día entero hacerla, sin parar ni para comer. La hicimos entre 3 personas. Todo se trabaja a altas temperaturas. Si baja la temperatura, la pieza se rompe.
0: Entiendo.
1: Así que hay que aplicar calor.
0: ¿Cuándo estará lista la pieza que hemos hecho?
1: No antes de mañana.
0: Pero no me daba tiempo de esperar. Tenía que continuar con mi reto. Pero algo me distrajo. Nopales. Resultó que mi camino pasaba por la única plantación de nopales de Rusia. La fundaron 2 aficionados, quienes dejaron sus prestigiosos trabajos en Moscú para dedicarse a la agricultura. Hola.
2: Hola.
0: Oye, ¿cómo van a cocinar estos nopales?
2: Vamos a procesarlos para hacer productos cosméticos. En esta hectárea tenemos 15.000 plantados. Aunque esta planta es original de un país cálido, de México, es capaz de sobrevivir a temperaturas de hasta 18 grados bajo cero. Contiene muchas sustancias que al aplicarse sobre nuestra piel resultan muy beneficiosas. Los nopales crecen en Sochi desde antes de la época zarista. Lo más probable es que se hayan traído aquí desde México.
0: ¿Puedo intentar cortar uno?
2: Claro.
0: Siempre he querido hacerlo.
2: Adelante. Aquí tengo aperos de labranza.
0: Genial. Jamás pensé que iba a cortar nopales en Rusia, mira nada más. El nopal es muy fructífero, da hasta 4 cosechas al año. Dimitri cultiva en su finca plantas que antes en Rusia solo se conseguían de importación. Ahora aquí crecen cítricos, eucaliptos, plátanos, agaves, aloe vera e incluso aguacates resistentes al frío. Ah, y otra sorpresa, toda la energía necesaria para calentar los invernaderos y la producción de cosméticos la consiguen únicamente gracias a sus paneles solares. Los productos cosméticos a base de nopales los hacen aquí mismo, en la finca. Te advirtieron de que las espinas pueden provocar un shock en el organismo, incluso elevar la temperatura corporal hasta 40 grados.
2: En todo el mundo se utiliza un polvo seco que luego se disuelve en agua y es cómodo para trabajar, pero una enorme cantidad de propiedades beneficiosas se pierden en el proceso. Nosotros, en cambio, usamos el jugo fresco del nopal y lo añadimos directamente a los cosméticos. Para que se entienda mejor, es como la diferencia entre un zumo de naranja exprimido y uno concentrado. Pasamos muchísimas aventuras. Construimos una presa especial que nos explotó y todos quedamos cubiertos de ese jugo. Toda la sala quedó verde.
0: La principal capacidad del nopal es absorber la humedad. Por eso se adapta también a lugares secos. En tales condiciones, puso a prueba sus cosméticos el propio Dimitri. Cruzó el desierto de Gobi en motocicleta y llevó consigo crema de nopal. Se vio envuelto en una tormenta de arena, soportó los cambios de temperatura extremos del desierto y la crema resistió. Pero Dimitri no hace su negocio a solas. Hola, me han dicho que usted es la inspiradora de este negocio, ¿verdad?
3: Sí. Todo comenzó durante mi baja por maternidad. Cuando una mujer está en ese periodo y tiene tiempo libre, surgen diferentes ideas. Al principio teníamos 35 variedades de jabón. Ahora contamos con unas 300 referencias. Esta es la crema del nopal, que tiene propiedades curativas. Además, hidrata muy bien la piel y la protege a los cambios bruscos de temperatura, del frío.
0: Muy agradable. Ahora ya sé lo que usaré la próxima vez que vaya al Polo Norte. Uf, misión completada. He logrado recorrer los 145 kilómetros. Por supuesto que los hubiera podido hacer en menos de 5 días, pero de lo contrario, no hubiera disfrutado de las hermosas montañas, del mar y, por supuesto, de la gente que tan amablemente me ha recibido en este lugar. Al fin y al cabo, la persona que me retó no me puso un límite de tiempo, así es que misión completada. Superé el reto, recorrí Sochi de punta a punta. ¿Qué te parece?

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2: Brasil, país que abarca la mayor parte de la Amazonía. 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
3: Cada año aparecen noticias sobre la ampliación del trabajo de la petrolera estadounidense Chevron. Se firman contratos en países de Oriente Medio y Asia Central. Pero los residentes de estas regiones deberían ver las noticias de Ecuador. 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

0: Hola, ¿qué tal? Bienvenidos a una nueva entrevista aquí en RT. Hoy vamos a hablar de hantavirus, una enfermedad que estuvo en boca de todos a partir de este crucero que zarpó desde la ciudad de Ushuaia hacia el Océano Atlántico con personas infectadas que luego fallecieron a causa de esta enfermedad. Y para entender mejor este asunto, hemos convocado al virólogo Mario Lozano, quien fue en su momento rector de la Universidad Nacional de Quilmes. Mario, gracias por estar con nosotros aquí.
1: No, gracias a ustedes por convocarme.
0: Claro, sin dudas, porque está en boca de todos, pero no todos saben de qué se trata. ¿Qué es el hantavirus?
1: El hantavirus es un virus, como su nombre lo indica. Nosotros lo clasificamos dentro de los virus emergentes, que es una denominación un poco engañosa porque da la impresión de que son virus que aparecieron recientemente en la Tierra y generan afecciones nuevas. Y la verdad que lo de emergente no tiene que ver con la novedad. Si después avanzamos en la charla, vamos a ver que hay estudios que muestran que los hantavirus son muy, pero muy antiguos en América, en Europa, en Asia, en todos los continentes, y que han producido afecciones a la humanidad desde hace muchísimo tiempo y que existen acá en América en particular mucho, pero mucho tiempo antes de que existieran los humanos en América. Con lo que tenemos que entender que son virus que tienen una capacidad de mantenerse en la naturaleza gracias a un equilibrio, a un acuerdo, entre comillas, al que han llegado con su reservorio natural, que son unos roedores rurales que tienen vida silvestre y que en ese intercambio los virus han encontrado la forma de sobrevivir sin destruir a su anfitrión, al roedor en este caso, y de esa manera se mantienen en la naturaleza. Pero el problema sanitario aparece cuando pasan de un roedor con el que es un organismo con el que están habituados, con una genética con la que están habituados, a otro organismo. En este caso a nosotros nos importan los seres humanos, sería cualquier otro ser vivo que no sea un roedor, le pasaría lo mismo, en donde los virus encuentran un ambiente completamente nuevo. Y al encontrar ese ambiente, intentan adaptarse rápidamente y atacan. Generan una afección mucho más grave, porque además el organismo que los recibe también se defiende violentamente. Y en esa guerra, que no es otra cosa que una guerra interna, suelen quedar secuelas, y las secuelas a veces se reflejan en nuestra salud.
0: ¿Por qué tiene características tan letales? ¿Cuáles son los elementos que lo hacen tan particular al hantavirus?
1: El hantavirus es un virus que toma, como todos los virus tienen un blanco específico dentro de nuestro cuerpo, ¿no? Los virus de la hepatitis atacan las células del hígado, los virus de la gripe atacan las células pulmonares. Claro. Bueno, los hantavirus atacan células de la pared de nuestros vasos sanguíneos, en particular las que los vasos sanguíneos tienen, van desde las arterias grandes y las venas grandes que están cerca del corazón, hasta pequeños vasos que llamamos capilares que están en contacto directo con los tejidos. Las arterias grandes tienen muchas capas de células superpuestas que separan el interior del exterior del vaso, son duros, son rígidos y son difíciles de romper.
0: Claro.
1: Las pequeñas arterias y venas capilares que están en contacto directo con los tejidos, que son las que permiten que pase oxígeno desde el interior de la sangre hacia los tejidos,

0: o alimentos del interior de la sangre de los tejidos y que absorben el dióxido de carbono, que es el producto del metabolismo de las células, para que después eso llegue a los pulmones y se intercambie. Bueno, esos tubos tienen una sola capa de células que separa el interior del interior. Y esa capa no tiene un cerramiento perfecto y a veces se abre para dejar pasar glóbulos blancos al exterior para que nos defiendan de algo que ingresa, o a veces se abren porque funcionan mal y producen lo que llamamos hemorragias. En el caso de los hantavirus y otros virus hemorrágicos, atacan especialmente a esas células. Y a veces, en el hantavirus en particular, pero en otros virus también puede pasar, de estos virus hemorrágicos, la enfermedad, el síntoma de la hemorragia, no ocurre porque el virus rompe la célula, porque se replica adentro. Los virus se replican dentro de la célula, convierten a esa célula en una fábrica productora de virus y desde esa célula que infectan salen más virus. Pero no la rompen necesariamente. A veces la rompen y se genera un agujero y sale. Pero en este caso no. El que la rompe es nuestro propio sistema inmune tratando de eliminar a los hantavirus. ¿Por qué? Porque el sistema inmune empieza a reconocer a las células portadoras de virus como virus, que efectivamente son eso. Las rompe para destruir al virus, rompe esas células y ahí genera un hueco por el cual sale sangre que produce la hemorragia y las características de la enfermedad.
1: Una vez que una persona tiene antivirus, ¿pasan muchas semanas hasta que se provoca la muerte?
0: No, son virus que desencadenan muy rápido. Entre 2 y 4 semanas después del inicio de los síntomas, el paciente o fallece o sobrevive. Y lo que sucede es que una persona puede sobrevivir o fallecer independientemente del cuidado sanitario que tenga, porque todavía no tenemos un tratamiento específico y adecuado para el hantavirus. Y entonces es casi una lotería genética, le podemos decir. Depende de cuál es el estado de tu organismo, no solo genético, también fisiológico, digamos que eso depende del ambiente muchas veces, pero sorprendentemente estos virus, como la enfermedad aparece por una reacción del propio cuerpo, los cuerpos que están más sanos y son más fuertes reaccionan más violentamente y producen enfermedad más grave. Los indios navajos, que son parte de la comunidad donde se descubrió el primer hantavirus americano y que produce estos síntomas pulmonares, como todos los hantavirus americanos tienen una característica común, que la enfermedad que producen es esa, los médicos de esas comunidades identificaron que la presencia de roedores era una característica que ocurría siempre que había una enfermedad que ahora entendemos que la que describían en 1930, 1935, los indios navajos en Estados Unidos, era muy probablemente una enfermedad causada por hantavirus. Antes no se sabía, pero además decían que cuando había muchas lluvias y eso producía que los pinares de la región donde ellos vivían producían muchas piñas, entonces encontraban más roedores cerca de sus tiendas. Y la consecuencia era que fallecían individuos jóvenes. Más que los viejos, los jóvenes eran los más
1: O
0: afectados por la
1: sea, un estado
0: enfermedad.
1: de salud muy sano, contrariamente a lo que uno puede pensar,
0: Exactamente.
1: provoca una mayor letalidad.
0: Exactamente.
1: ¿Dónde se descubrió a nivel mundial? Es muy interesante la anécdota que publicás en tu libro, Vivir Apestados, porque la geopolítica tiene que ver para que algunos descubran que esto es
0: Sí,
1: antivirus.
0: por eso, ligando a lo primero que decíamos, ¿no? Los virus son muy antiguos y están acá y nos afectan incluso antes de que estuviéramos, o sea,
1: Claro.
0: están acá antes que estuviéramos nosotros, nos afectan desde que empezamos a estar. Claro, las chances de que te afecten son bajas, no son altas, porque si no tendríamos una hiperepidemia de hantavirus
1: Claro.
0: todos los años. No, no, no es fácil la transmisión y eso es una suerte, pero cada vez que aparece una transmisión, bueno, es muy letal y eso es un peligro, hay que tener cuidado. La primera vez que se detectaron hantavirus en el mundo fue en Corea, durante la guerra de Corea, y se detectaron, y la anécdota justamente lo que intenta señalar es las razones de nuestra ignorancia previa, digamos. ¿Por qué no habíamos reconocido la enfermedad previamente? Bueno, porque afectaba a coreanos, y en particular a coreanos que vivían en la ruralidad, que eran los más escondidos de todos los coreanos que existían. ¿Y por qué la detectamos en la década del 50? Bueno, porque los soldados norteamericanos que invadían Corea en la guerra de Corea empezaron a enfermarse.
1: Claro.
0: Entonces, cuando hubo un individuo que al sistema de salud occidental le importó saber lo que pasaba, bueno, descubrimos que estaba afectado por un virus que hasta ahora no se había descubierto. Como los primeros soldados se enfermaron a la orilla del río Hantan, es un río coreano, se llamó ese virus hantavirus y después empezaron a descubrir otros parientes del hantavirus en Europa, en Asia, en África, en América, y se hizo una familia que se llamó así, hantavirus, se llama por ese primer
1: Claro.
0: costado. Y después en América se detectaron en 1993 los primeros hantavirus americanos. En Estados Unidos, en esta comunidad navajo que yo te comentaba, un médico rural, muy, muy avezado porque se dio cuenta, vio tres casos consecutivos de tres personas, una pareja que estaba por casarse de indios navajos, un tío de esta chica, y después empezaron a aparecer otros casos. Y se dio cuenta que había algo que no, una enfermedad. La enfermedad por hantavirus progresa afectando la capacidad de respirar, porque hay enfermedades hemorrágicas que afectan a todos los vasos del cuerpo, el ébola, por ejemplo, ¿no? Te afecta a todo, entonces tenés una falla de muchos órganos al mismo tiempo. Los arenavirus americanos, el que produce la fiebre hemorrágica argentina, también afecta a muchos órganos al mismo tiempo. Pero los hantavirus afectan los vasos sanguíneos de los pulmones, particularmente. Entonces, cuando esos vasos pierden capacidad de contener la sangre, de contener el líquido, pierden líquido hacia los pulmones. La consecuencia es que la zona de los pulmones se llena de agua y eso nos ahoga desde adentro. Ese es y la gente se muere ahogada. O sea, con incapacidad de respirar. ¿Por qué? Porque hay extravasación, se llama técnicamente, salida de líquido desde la sangre hacia los pulmones. Bueno, y eso, llegando a otra pregunta que me hacías, ocurre muy rápido. A veces tarda un par de semanas, pero a veces 3 o 4 días después de la infección, ya la persona está muy grave, depende de la cantidad de virus, depende de la reacción del cuerpo, de todo esto que decíamos antes, está muy grave y efectivamente puede desencadenar su muerte, alternativamente se puede salvar, ¿no? Más o menos entre el 30 y el 40%, depende del tipo de hantavirus que sea, de las personas que se infectan se muere.
1: Es una letalidad alta
0: Es una
1: igualmente.
0: letalidad altísima, es muy alta, sí.
1: Y la cepa Andes, de la cual se está hablando en estas semanas, ¿qué particularidad tiene más allá del contagio persona a persona?
0: Esa es la principal característica que tiene diferente a otros hantavirus americanos. Es la primera vez en Argentina, fue el segundo país de América donde se detectaron en el Bolsón en 1996, 3 años después que en Estados Unidos se detectó el hantavirus Andes, justamente. Y ese también esta vez por primera vez en el mundo, se demostró en Argentina que el hantavirus Andes era capaz de transmitirse de persona a persona. Es probable que lo que ha ocurrido en este crucero involucre al menos algunos casos de transmisión persona a persona. No lo sabemos todavía porque no está terminado el análisis epidemiológico, pero es muy probable que haya sido así porque este virus lo puede hacer. En un crucero se dan las condiciones de cercanía, de respirar el mismo aire durante mucho tiempo, de contacto cercano entre las personas que facilitan esa transmisión de virus entre personas. También hay que decir que no es una transmisión fácil. No estamos hablando de un contagio como el contagio que hubo en el COVID, en donde, bueno, si estábamos a esta distancia y alguno de nosotros estaba enfermo en una habitación que no tiene ventilación, seguramente terminábamos contagiados.
1: Con el antivirus no pasa
0: Con el
1: esto.
0: hantavirus no pasa eso, o el sarampión, que también tiene una tasa de contagio altísima. Bueno, con el hantavirus no pasa eso ni de cerca. El contagio para producirse entre dos personas tiene que ser un contagio cercano, pero muy cercano. El virus no ha encontrado todavía el mecanismo, no ha mutado lo suficiente, para decirlo de otra manera, para para encontrar un mecanismo que sea eficiente en términos de transmisión personal.

0: es otro ratón que se llama ratón ciervo, que
1: Ahora,
0: es.
1: el ratón colilargo, en el caso del virus argentino o del virus Andes, ¿tiene que estar en un ambiente cerrado? ¿Son las secreciones que deja ese ratón lo que puede provocar el contagio?
0: Sí, el virus, hay que saber dos cosas ahí.
1: Sí.
0: No todos los ratones colilargos están infectados. Si uno toma una población al azar, 100 ratones colilargos al azar en cualquier ambiente rural y los analiza, se supone que alrededor de un 3% de ellos van a tener virus.
1: Ah, es muy poca la
0: Es muy
1: cantidad.
0: poco. O sea que no es que la mayoría de los ratones colilargos tengan virus. No es que uno encuentre un ratón colilargo y tiene que salir. Bueno, no se tiene que acercar por precaución, porque no podemos identificar el que está infectado del que no está a simple vista. Pero, y lo segundo es que el virus puede estar en el ratón colilargo, pero también podría estar virus parecidos al virus Andes en otros ratones. Casi todos los ratones rurales, todos los seres vivos que andan en la naturaleza, transportan uno o más virus. Los ratones, los roedores en general, son uno de los grupos de mamíferos, lo voy a decir mejor, son el grupo de mamíferos más exitoso en términos de diversidad. Si uno analiza, suma todas las especies de los mamíferos que conocemos, el 40% son especies de roedores. O sea, o sea,
1: Es el más
0: 4 de
1: diverso.
0: cada 10
1: Son
0: especies
1: roedores.
0: que existen de mamíferos son roedores. Y 2 de cada 10 son murciélagos. Para entender
1: Es
0: la
1: llamativo.
0: diversidad. Bueno, los roedores y los murciélagos son los principales reservorios de la mayoría de los virus que nos molestan. ¿Por qué? Porque son tantos que tienen. Cada especie de roedor se asocia a una especie determinada de virus. Cada especie de murciélago lo mismo. Entonces, a veces esos virus encuentran la forma de transmitirse a los humanos por nuestras actividades, porque comemos una fruta que fue ensuciada por un murciélago o por un roedor, o porque entramos en una habitación en donde estuvieron roedores y hicieron orina, liberaron su saliva donde sale el virus. Y eso se secó en el polvo y nosotros barremos esa habitación y al respirar ese polvo que ni vemos, nos contagiamos. O porque tomamos contacto con los trabajadores rurales, por ejemplo, tocan una planta cuando están haciendo una cosecha que fue contaminada con excreciones de un roedor y por ahí tienen heridas en las manos, que es muy común y el virus entra por esas heridas. Hay muchas formas de incorporar estos virus que están en la naturaleza. Como te digo, es una lotería, la orientación no está hacia la infección, hay
1: Claro.
0: pocas chances de que te infectes, pero te podés infectar. Y el problema es que cuando te infectás, las enfermedades que producen son muy mortales.
1: ¿Cómo se hace para no recibir los números de esta lotería? ¿Cómo se hace para prevenir, para tomar los recaudos necesarios y evitar el contagio?
0: Bueno, una de las cosas que hay que tener en cuenta, en general estos roedores no tienen hábitos urbanos, no son las ratas con las que nos podemos cruzar en una ciudad. Lo primero que uno tiene que decir, bueno, no nos acerquemos a los roedores,
1: No los
0: no,
1: toquemos, como
0: no los
1: pasaba en este
0: toquemos,
1: video.
0: claro. No, no hay que hatear, como dicen los pibes ahora, a quien lo hace, porque uno no nace sabiendo. Pero claro, bueno, recomendar que no nos acerquemos. Que una de las recomendaciones que surgió en el Bolsón cuando aparecieron los primeros casos es, bueno, si uno entra en una cabaña, en una pieza que estuvo vacía durante un tiempo, primero ventilémosla. Después vayamos a entrar a limpiarla. Y cuando entremos a limpiarla, mojemos el piso y las paredes con agua con detergente. Estos virus son muy sensibles al detergente. Con pequeñas cantidades de detergente o de lavandina también, pero el detergente es menos tóxico que la lavandina. Con pequeñas cantidades ya se inactivan. Y las otras recomendaciones es pensar el concepto que ahora se usa mucho de una salud. Una salud es un concepto médico no, novedoso que piensa las enfermedades humanas relacionadas con las enfermedades o transmisión zoonótica que le llamamos nosotros, o sea, con la veterinaria y también con los ecosistemas. Con la salud, lo que llamamos salud ambiental. Todo relacionado, salud ambiental, salud humana, salud veterinaria, porque todas estas enfermedades surgen de desequilibrios en esos ambientes. Cuando nosotros generamos un cambio en las condiciones de cultivo, en la

0: pampa húmeda, en la década del 40 y del 50, cultivamos mucho más maíz en forma intensiva de lo que había. Eso favoreció que una especie de roedor particular tuviera más descendencia que otras especies de roedores. ¿Cuál fue la que tuvo más descendencia? La que se alimentaba de maíz principalmente. Hay un ratón en la pampa que se llama ratón maicero que cuando hay mucho maíz tiene más descendencia. Y ese ratón era el que llevaba el virus de que producía la fiebre hemorrágica argentina. En la década de 50 hubo un pico.
1: El mal de los rastrojos.
0: El mal de los rastrojos. Los rastrojos son lo que queda de las plantas de maíz después de ser cosechadas en el piso y de eso se alimentan los roedores.
1: Y aquí quizás en la Patagonia puede haber algún cambio en las ciudades, el crecimiento de las poblaciones que genere el ambiente propicio para que el ratón colilargo se desarrolle.
0: Cada vez que nosotros tenemos una actividad industrial que interviene el ambiente, el crecimiento urbano que interviene el ambiente, estamos modificando el hábitat de los habitantes de ese lugar. Y no es que no haya que hacerlo, se necesitan viviendas, hay que construirlas, se necesita una industria, hay que hacerla, pero hay que tener en cuenta esos parámetros. Tenemos que empezar a pensar el mundo no aislado de los seres humanos. Somos parte de la naturaleza y cada acción que emprendemos la modifica y eso después rebota en enfermedades. Por supuesto que sí. También contribuyen eventos que nosotros no manejamos. El aumento de lluvias en una temporada con respecto a otra. Como te decía, en los indios navajos lo tenían muy claro a eso. Produce más alimento para los roedores. Eso genera un aumento de la población que no es controlada por los seres, por la actividad humana. Pero a eso hay que sumarle la actividad humana que modifica y mucho los ambientes, ¿no?
1: Dos preguntas que quisiera hacerte. Por un lado, esto no tiene comparación con la COVID-19.
0: De ninguna manera. No podemos pensar en estos momentos que vaya a haber una epidemia tan grande para convertirse en pandemia como ocurrió con la... No hay chance.
1: ¿Y cuán lejos...?
0: No hay chance ahora. Eso no quiere decir que en el futuro, 50 años más adelante, aparezca.
1: Mario, ¿cuán cerca o cuán lejos estamos de obtener una vacuna contra el hantavirus?
0: No estamos muy cerca porque la cantidad de casos que se producen por año de esta enfermedad en todo el mundo son muy bajos y entonces la vacuna no tendría un valor económico importante. Solo los estados podrían estar atrás de la producción de la vacuna para cuidar a una determinada parte de la población, que es la más afectada. Y ahí hay que recordar el caso de la fiebre hemorrágica argentina, que ocurrió en la década del 50, empezó en la década del 50 la detección. Ocurría antes, como venimos diciendo, pero la detectamos a partir de la década del 50 del siglo pasado. Y en la década del 80 se hizo una vacuna. ¿Qué había pasado antes? Bueno, es una enfermedad que producía unos 1.000, 1.500 casos por temporada, que en términos mundiales es la nada misma. En 4.000 millones de personas que había en ese momento, digamos, no cambiaba la estadística sanitaria mundial y por lo tanto ninguna industria se iba a poner a hacer una vacuna. Bueno, el Estado argentino se asoció con el Estado norteamericano y entre los dos desarrollaron una vacuna para la fiebre hemorrágica argentina, que fue muy eficiente, disminuyó la tasa de enfermedad, de transmisión y también de mortalidad de la enfermedad muy, muy, mucho, mucho. Previamente a eso, en Argentina se había encontrado otro elemento que para mí es lo primero que tenemos que hacer en estas enfermedades que tienen pocos casos, que es encontrar un tratamiento efectivo. Médicos del Instituto Maestegui encontraron que si extraían sangre de personas que habían sobrevivido de la enfermedad, ¿no? El 70% sobrevivían en el caso de la fiebre hemorrágica argentina y se quedaban con el suero, solo sin las células, solo el suero, y le inyectaban una fracción de ese suero a una persona que tenía los síntomas de la enfermedad en los primeros días, en la primera semana después de la aparición de los síntomas, bueno, la tasa de mortalidad disminuía del 30% a menos del 1%. Era muy efectivo el tratamiento. Ese tratamiento fue la primera vez que se implementó un tratamiento de ese tipo en el mundo con la fiebre hemorrágica argentina y se usó muchos años después, en 2012, en 2008, para tratar enfermos de la enfermedad de ébola.
1: Bueno, un poco lo que sucedió con este crucero, con el aislamiento de los pasajeros ahora y el estudio y la vigilancia epidemiológica que se está haciendo.
0: Exactamente, y eso es importante que suceda porque este virus, como dijimos, se transmite entre personas.

0: personas, pero también porque una persona podría transmitirlo a un animal en el territorio nuevo, en Europa, por ejemplo, que no sabemos qué va a pasar. Ese animal puede adaptarse a transmitir, a ser un nuevo reservorio del virus, y eso sería una catástrofe sanitaria, porque generaría una nueva posibilidad de que ese virus se distribuya en la naturaleza, ¿no?
1: Mario, ¿hay algo que no te hayamos preguntado que sea interesante decir?
0: Supongo que sí, pero
1: Creo que fue una linda charla y por
0: muy
1: lo menos
0: buena,
1: nos
0: sí.
1: llevamos una instrucción acabada sobre el antivirus. Gracias por estar con nosotros.
0: De nada.
1: Hablábamos con Mario Lozano, virólogo y especialista en este caso de antivirus, la enfermedad que está en boca de todos en los últimos días, en las últimas semanas. A ustedes por estar del otro lado, muchísimas gracias. Nos reencontramos, como siempre, en cualquier instante.

0: El miedo es un instrumento, es el instrumento favorito de la derecha y tenemos que reconocerlo, un instrumento muy eficaz. Actúa inmediatamente y tal vez la mayor emoción negativa que puede sentir una persona, sensación negativa, terror, miedo.
1: Ahora, ¿qué hacemos? ¿Nos quedamos quietos? ¿Nos luchamos? Se están haciendo reuniones de las izquierdas, no solo de América Latina, también europeas, tratando de poner luz en estas circunstancias. Yo creo que en algún momento la noche se va a terminar.
2: Ese olor punzante es cloropicrina, frascos de vidrio. Esto lo hicieron para los drones.
3: Se rociaba sobre las casas, iba volando en línea recta, primero sobre nuestra calle y luego sobre otra.
4: Hubo una explosión seguida de ese olor.
2: Aquí está la botella de cloropicrina. Como resultado, una persona muere o queda discapacitada.
5: Empezaron a formarse ampollas. Se me hinchó mucho la cara. Me dieron analgésicos, pero no ayudaron en absoluto.
3: Pensé que Alexander iba a morir. Y yo también.
6: Los ucranianos son sujetos de prueba no remunerados para el Pentágono y las grandes farmacéuticas.
7: Un grupo de hombres y mujeres se prepara para enfrentar el peligro día tras día. Son los Bomberos de Chile, una institución profesional, pero integrada únicamente por voluntarios. La experiencia no solo exige destreza física, sino también una fortaleza psicológica para enfrentar las situaciones de peligro y presión.
8: Ayudé a otros niños, se salvaron, pero si a mí me hubiese pasado algo, ¿qué hubiese pasado conmigo? De repente uno, claro, el corazón es tan grande que va y no piensa también en lo que tiene detrás.
9: Muchas veces nos han indicado que por qué no somos profesionales. Y yo les digo, primero que nada, somos profesionales.
7: ¿Qué te motiva a ti ser bombero?
10: Yo creo que la comunidad. La ayuda siempre a la comunidad, estar pendiente, saber que tengo la capacidad y los conocimientos de poder proteger a la comunidad.
2: Fiji solía ser uno de los puestos de avanzada más remotos del Imperio Británico, pero cuando Gran Bretaña finalmente se retiró de las islas en 1970, dejó una bomba de tiempo de tensiones raciales.
11: Mi abuelo odiaba a los británicos porque habíamos creado esta situación horrible. Mi madre aprendió de él y yo aprendí de él. A mí tampoco me gustaban los británicos.
6: Volvamos al pasado para entender qué era la corrupción. Cómo miles de hectáreas de las mejores tierras de Fiji se compraron a cambio de mosquetes, espejos y pipas. Cómo se vendieron las tierras de la gente de Suba.
12: Esto significó la llegada de alrededor de 3 o 4.000 europeos a Fiji, un lugar que hasta entonces apenas tenía entre 30 y 40 habitantes de origen europeo.
6: Ha transformado radicalmente nuestra forma de vivir y de pensar al colonizar nuestras mentes.
2: Que entregue los instrumentos constitucionales de independencia de Fiji al primer ministro.
11: Después de la independencia decidí seguir siendo fijiana. Podría haber adquirido la ciudadanía estadounidense, pero no lo hice. Podría haber permanecido como súbdita británica, pero no lo hice. Estoy orgullosa de ser fijiana. Soy fijiana.
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Soy Patrick Lumumba, desde la presa de Maruba, en el condado de Machakos, en la República de Kenia, en el continente africano. Continuamos nuestra conversación y hoy vamos a hablar sobre el pensamiento político africano. Algunos podrían llamarlo filosofía política africana. Y algunos incluso podrían debatir si es siquiera una filosofía política africana. Y creo que eso es lo que hace que esta conversación sea interesante. Quienes tienen esa duda sostienen la visión de que África es diversa, y que, por lo tanto, hablar de filosofía política africana de una manera tan generalista significa en sí mismo desatender las realidades del continente africano. Y creo que puede tener sentido, porque si observamos el África precolonial, podemos ver que los sistemas de gobernanza eran diferentes. Se puede leer obras de Cheikh Anta Diop, quien ha escrito mucho sobre el África precolonial, y nos dice que efectivamente las sociedades africanas eran distintas. La manera en que el pueblo Ashanti gobernaba a través de la monarquía es diferente de la manera en que lo hacían los yorubas. Es diferente del sistema feudalista que existía en el imperio de Buganda, o el reino de Buganda, o el imperio de Bunyoro Kitara. También era muy diferente de los sistemas militaristas feudalistas y de los sistemas de monarquía que tenían los Zulus en Sudáfrica, y muy diferentes del imperio de Monomotapa. Y todos estos sistemas políticos fueron diezmados cuando los colonizadores llegaron al continente africano y lo despedazaron. Es por eso que John Henry Clark, afroamericano, dice que cuando los países africanos recuperaron su independencia política, todos ellos desarrollaron o comenzaron a construir sus países sobre la base de los sistemas de gobernanza heredados de sus antiguos colonizadores, y ninguno de ellos tendrá éxito jamás. Por lo tanto, se puede ver que cuando se gana la lucha por la independencia, los líderes más intelectuales que dirigen partidos políticos o países tratan de desarrollar sistemas políticos diferentes. Y estos sistemas pueden describirse como una forma de orientación ideológica. Por supuesto, muchos de estos individuos han tenido la oportunidad de estudiar en Europa Occidental, particularmente en los países que fueron colonizadores, y algunos también en Estados Unidos. Y se puede argumentar que están influenciados por el pensamiento que se desarrolló en estos lugares. Han conocido las obras de John Stuart Mill, han conocido las obras de Karl Marx y Friedrich Engels, las obras del presidente Mao Zedong de China. Han leído todos estos textos, pero dicen, sí, hemos estudiado este conocimiento, pero creemos que debe haber una manera diferente de gobernarnos a nosotros mismos. Y quien destaca, o uno de los que destacan en este sentido, es Kwame Nkrumah, cuando propone un sistema o una filosofía de gobierno llamado conciencismo. Y el conciencismo es único por su esencia, ya que Kwame Nkrumah lo caracteriza como una ideología política de descolonización. Precisamente en ese sentido hay que entender lo que sostenía Nkrumah. Y todavía puedo oírle decir, busquen primero el control político, lo demás vendrá después. Él afirma que el proceso de descolonización debe comenzar con la descolonización política.

0: Una vez hecho eso, se puede empezar a hablar de la descolonización económica. Y el conciencismo es la filosofía que sustenta esto. Uno comienza a ver la manifestación del conciencismo de Kwame Nkrumah el día de la independencia, el 6 de marzo de 1957, cuando dice: la independencia de Ghana no significa nada si el resto de África no es libre. Y argumenta que si nos encaminamos a construir una nueva África y Ghana sirve de modelo, debemos restar importancia a los modos feudales de gobierno, restar importancia al partido político como vehículo de gobernanza, porque el partido político en sí mismo es algo que hemos heredado de los colonizadores. Y por esa razón necesitamos un método totalmente diferente para tratar nuestros asuntos. Se puede entender su filosofía de diferentes maneras, pero lo que él dice es que para descolonizarnos debemos hacernos cargo de nuestros propios asuntos. Y todavía puedo oír su voz punzante en 1963, el 24 de mayo, cuando le dice al pueblo: recuerden que una de las formas en las que vamos a inmunizarnos es reconociendo el modus operandi del colonizador. Y dice que cuando el colonialismo sufra una metamorfosis y se convierta en neocolonialismo, entonces se encontrará con una filosofía política que esté anclada en la ideología y el conciencismo tiene componentes necesarios para ello. Y esa ideología resiste en el africanismo. Hoy en día escucho que la palabra Ubuntu se utiliza para caracterizar este tipo de enfoque. Significa yo soy porque nosotros somos. Y eso es lo que a veces se equipara con lo que las personas como Engels solían describir como socialismo científico. Para desarrollar una filosofía descolonizada es necesario que los ciudadanos se organicen y se comporten de una manera única. Por esto podemos ver que el aspecto fundamental de la filosofía de la organización política desarrollada por Kwame Nkrumah se basa en la idea de que, para luchar contra el colonialismo en todas sus formas y hasta sus representaciones cambiantes, no solo se requiere, sino que también se exige un concepto arraigado en la tradición. En aquel entonces, Nkrumah sentía miedo. Le daba miedo que, si se aplicaban los métodos y sistemas de gobierno occidentales, África no sobreviviese. Por lo tanto, como parte de esa transición, dice que el sistema político multipartidista es perjudicial para este paradigma particular, que consiste en desarrollar una nueva filosofía africana. Y este es su argumento. Explica que sea cual sea el país africano que se analice, se tratará de un Estado creado artificialmente. Los países fueron ideados en la Conferencia de Berlín. Por ejemplo, si uno va a Ghana, puede encontrar que existen ciertas comunidades étnicas en el territorio actual del país. Si va a Ghana, encontrará los Mobas. Si va a Togo, también encontrará a los Mobas. Por lo tanto, los pueblos fueron divididos. Y surge la pregunta: ¿cómo se puede construir una sociedad sensible que reconozca esta realidad y así ayuda a las personas a unirse y a abrazar la diversidad? Entonces, para entender esta filosofía, uno debe prestar atención a esta frase de Kwame Nkrumah: África debe unirse. Dice que África debe unirse, ya que se da cuenta de la diversidad inmensa del continente africano. Por eso es una de las razones por las que, en el marco de su filosofía política, no está de acuerdo con la necesidad de redefinir las fronteras. En consecuencia, la discusión sobre la redefinición de las fronteras fue suspendida en 1963 para seguir en el Cairo en 1964. La idea de la intangibilidad de las fronteras heredadas de la época colonial colonial se base en su filosofía política, que dice que de todas formas África acabará unida. Deberíamos tener un ejército común, deberíamos articular una política exterior común, usar nuestros recursos para el bien de la gente. No deberíamos permitir que las formaciones políticas de Europa Occidental nos dijesen qué hacer. Deberíamos garantizar la voluntad de la gente, que es un concepto muy importante en la filosofía de Nkrumah. Es decir, en cualquier sistema político que tengamos, la gente siempre vendrá primero. Y para ilustrar este punto me gustaría poner un ejemplo. En los años 60, cuando se dirigía a los militares, les dijo que en este sistema los militares no participarían en la administración diaria del pueblo. Su deber consistiría en defender el país. Pero si hacía falta que interfiriesen en los asuntos políticos, deberían hacerlo solo durante el periodo que fuese necesario. Por lo tanto, podemos decir que en la filosofía del conciencismo de Kwame Nkrumah, la gente ocupa el lugar central. La participación del pueblo está en el corazón de esta filosofía. La vida del pueblo está en el corazón de esta filosofía. La capacidad de un país nuevo de organizarse está en el corazón de esta filosofía. Es una filosofía que se basa en la idea de que los que antes dominaban estos territorios siempre intentarán volver a hacerlo. Nos damos cuenta del sentido de urgencia que esto conlleva cuando leemos los libros de Nkrumah, El conciencismo o África debe unirse, o en sus ensayos, cuando vivía exiliado en Guinea, que reflejan la idea principal. Debemos tener un sistema político que responda a las realidades del continente africano, que responda a las realidades y a las necesidades de la gente, que refleje el hecho de que no vivimos en un mundo donde todo es tan bueno como deseamos y que responda a lo que hoy se conoce como el concepto de Ubuntu. O sea, se trata de una filosofía política enfocada en la gente. Se trata de una filosofía que luego iba a sentar las bases de una de las filosofías políticas más importantes del continente africano. Algunos hasta la llaman la filosofía de Nkrumah. Por supuesto, mientras analicemos otros conceptos filosóficos, veremos cómo están relacionados entre sí y por qué se pueden caracterizar como verdaderas filosofías africanas. Señoras y señores, tomemos un pequeño descanso. Como ven, nos encontramos en el corazón de África y las cabras continúan balando mientras grabamos este episodio. Este es África, fiel a la naturaleza. Hasta la próxima.
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Soy Patrick Lumumba, desde la hacienda Manzoni, en el condado de Machakos, en la República de Kenia, en el continente africano. Hoy abordamos un tema que debe preocupar a cada africano de buena voluntad y a los amigos de África de buena voluntad. La necesidad de silenciar las armas. Esta cuestión es algo que debe verse en un contexto histórico, especialmente cuando recordamos que los países africanos fueron colonizados y obtuvieron o recuperaron su independencia sobre la base de fronteras artificiales, muchas de las cuales han generado conflictos tanto dentro de estos territorios como fuera.

De hecho, el mismo acuerdo que se inició con conversaciones en Addis Abeba en 1963 y culminó con la decisión tomada en El Cairo de preservar las fronteras coloniales, fue diseñado para asegurar que los conflictos se mermaran o incluso para evitarlos. Y se puede argumentar que desde entonces solo han surgido dos países reconocidos internacionalmente. Eritrea, que se separó de Etiopía, y Sudán del Sur, que se separó de Sudán. Y todo esto se hizo con el fin de asegurar que los conflictos disminuyeran. Pero a pesar de ello, los conflictos siguen azotando el continente africano, ya sea en forma de guerras civiles, insurgencias o intentos de cambio de gobierno. Hemos visto guerras civiles en varios países. En Nigeria se libró una guerra civil que dejó heridas que todavía no han sanado. Una guerra civil se está desarrollando actualmente en Camerún. Hubo una guerra civil en Angola. Hubo insurgencia en Mozambique. Hubo una guerra civil, o si se prefiere, una insurgencia en Somalia, que desembocó en la creación de la no reconocida República de Somalilandia. Hubo una guerra civil o una insurgencia en Etiopía. Mencionemos una guerra civil, o si se prefiere, insurgencias continuas en la República Democrática del Congo, insurgencias en toda la región del Sahel, en Chad, inestabilidad en Libia y una guerra civil en curso en Sudán. Y todo esto crea un entorno que no favorece el desarrollo económico. Y por eso, el continente africano adoptó entonces la postura de que, para poder materializar el potencial del continente, hay que silenciar a las armas. También es importante recordar que más allá de las guerras civiles o las insurgencias, ha habido cambios de poder que a veces también crean inestabilidad. Desde el año 1960 ha habido dos intentos de golpe de Estado en África. Y todo esto conlleva cierto daño, que luego socava el crecimiento económico. En el año 2020, la Unión Africana declaró que aquel sería el año para silenciar las armas y que se tomaría toda iniciativa para prevenir futuros conflictos en el continente africano. Pero más allá de la proclamación, se hizo muy poco en términos reales para garantizar que las armas fueran silenciadas. Se puede mencionar varios ejemplos que demuestran que, aparte de los pronunciamientos, se hace muy poco para lograr este objetivo. Así es el caso del conflicto en la República Democrática del Congo, el cual ha permanecido activo con diferente intensidad desde 1991, cuando Patrice Emery Lumumba fue asesinado. Solo durante un breve periodo, bajo la administración de Mobutu, se puede decir que hubo un control casi total de la República Democrática del Congo, y luego un poco con Kabila I y Kabila II en el poder. Se estima que ahora hay como mínimo 100 grupos armados operando solo en la República Democrática del Congo. No ha sido fácil tratar de silenciar estas armas. Diferentes actores han contribuido a esta causa, como por ejemplo la SADC, que ha enviado sus tropas. Ha habido intentos de negociación por parte del presidente de Angola, João Lourenço. Ha habido intentos de negociar con ellos fuera del continente africano, con la participación de los cataríes. Ruanda también ha estado involucrada en esto, y ya vimos lo que sucedió. El presidente de la República de Ruanda
Paul Kagame y el presidente Tshisekedi comparecieron en Washington y ahora sabemos que eso no llevó a ningún resultado. Así que el conflicto persiste. Las armas no han sido silenciadas. Y también hubo un gran conflicto en Angola con las administraciones de Agostinho.

0: Planeta y Jonas Malleiro Savimbi, algo que derivó en una guerra civil importante. Y eso tampoco terminó bien. Claro que tras la muerte de Savimbi, la situación se calmó, pero el conflicto socavó el comercio en esta zona. Y sabemos lo que pasó en la República Centroafricana. Sabemos lo que ocurrió en Libia después de Muammar al-Gaddafi. Y lo que pasó en Chad después de Deby. Todo esto está creando un entorno que dificulta la gestión de los países y hace imposible trabajar en tareas básicas como en el desarrollo del sistema de salud, la construcción de infraestructura o el desarrollo de industrias. Y luego podemos mencionar conflictos internos más recientes, por ejemplo, el de Sudán. El caso de Sudán es único en este momento. En el siglo XXI estalló una guerra en la que se han involucrado muchísimos actores. La Unión Africana se siente impotente, sin saber qué hacer, y se limita a emitir comunicados. Así que ahora tenemos una situación en la que hay más de 2 millones de personas desplazadas que han sufrido daños tanto psicológicos como materiales. Las hostilidades continúan y se da el tráfico de armas ligeras. En realidad, se ha revelado que las armas vienen de diferentes lugares del continente africano o de regiones tan lejanas como el Reino Unido, Bulgaria o Ucrania. Además, todas estas armas las usaron incluso algunos actores no estatales. Y este es otro asunto que debemos abordar como África. Ha sido muy complicado silenciar las armas debido a los actores no estatales, que no son personal uniformado ni forman parte de ninguna unidad militar y cuya cadena de mando es desconocida. Por lo tanto, actúan tales organizaciones como Al-Shabaab, Boko Haram o el Estado Islámico, que tienen presencia en el territorio del continente africano y operan a través de las fronteras. Por ejemplo, si les dijesen que entregasen sus armas, como lo ha dicho África, no las entregarían porque a veces su cadena de mando se encuentra fuera del continente. Además, cabe recordar que la posesión de armas se ha convertido en un negocio para estos grupos. También los secuestros en lugares como Camerún o Nigeria se han convertido en un negocio. O se puede observar cómo intentan convertirlo en un negocio, especialmente en lugares como Somalia, donde la piratería también se ha convertido en un negocio. En la parte oriental del Océano Índico, en la costa desde Somalia hasta Mozambique, muchos actores no estatales estaban involucrados en estas actividades. Y entonces surge la siguiente cuestión. En cuanto a silenciar las armas, es evidente que la Unión Africana se dio cuenta de que no había podido lograr esta meta hasta el 2020. Actualmente, en la 14ª sesión ordinaria de jefes de Estado y de Gobierno, anuncian que habremos silenciado las armas para el 2030. Sin embargo, incluso este objetivo parece una quimera. Y lo parece ya que si analizamos los conflictos que han estallado durante los últimos años, vemos que ocurren con mayor frecuencia. Las tendencias secesionistas se intensifican cada vez más, mientras que las organizaciones regionales se vuelven más débiles, incluida la Unión Africana. Analicemos varios aspectos. ¿Por qué no es nada fácil silenciar las armas? El proyecto democrático promovido por los países europeos para los estados africanos, que tiene previsto celebrar elecciones periódicamente, crear un sistema multipartidista y tener todas las características que Europa Occidental nos impone diciendo que es lo que constituye la democracia, parece estar fracasando. Y parece estar fracasando porque en muchos países africanos el caos y la violencia después de las elecciones se han vuelto algo muy común. Incluso cuando no se trata de una escalada de violencia, la insatisfacción y la intolerancia están sembrando las semillas del descontento. Vimos tales situaciones en Kenia en el 2007. Lo vimos en Tanzania en el 2005. También lo vimos en Uganda. Vimos situaciones semejantes en diferentes países donde la población ha rechazado los resultados de las elecciones. En la región del Sahel vemos que han dejado de aceptar los resultados. Hemos visto los golpes de Estado en Guinea, en Mali, en Níger, en Burkina Faso y hasta en África Central, en Gabón o en Guinea-Bissau. Cuando ocurren estas situaciones, la insurgencia y el cambio de poder por la vía militar o con los cañones del arma, se convierte en la única opción disponible para la población. Por lo tanto, como resultado, acabamos en una situación en el continente africano donde, con el fin de silenciar las armas, hace falta hacerles a los africanos de buena voluntad y a todos los niveles la siguiente pregunta: ¿qué debemos hacer para liberarnos de las situaciones que llevan a los conflictos? Yo creo que en muchas ocasiones los que de verdad quieren resolver los problemas africanos se ocupan de los síntomas y no de sus causas. Se usan soluciones momentáneas para tratar el llamado cáncer. Y el cáncer es la mala gestión pública. El cáncer es la codicia y la megalomanía. El cáncer es la cleptocracia y los robos de los políticos africanos. El cáncer es la movilización de las personas basada en la religión o el origen étnico. Cuando tales cosas suceden, resulta muy difícil crear un entorno donde se respeten los derechos humanos. Una vez que se respeten sus derechos, las personas podrán tomar decisiones en un entorno tranquilo. Esperemos el 2030. Entonces, ¿qué debemos hacer más allá de lamentos y quejas? Ya he dicho y vuelvo a repetir que la Unión Africana y las organizaciones regionales deben celebrar una reunión muy importante para plantear la siguiente pregunta: ¿en qué consiste el problema de la gobernanza en África? Y al responder esta pregunta debemos hacernos una segunda pregunta: ¿qué debemos hacer para resolver el problema de la gobernanza? Y después de eso nos preguntaremos: ¿en qué plazo podremos alcanzarlo? Y con este fin es necesario que todas las personas que poseen armas, todos los actores, tanto estatales como no estatales, estén involucrados en estas negociaciones, ya que solo en este caso en África se creará un entorno en el que se pueda prosperar, en el que silenciemos las armas por completo y que sirva para los fines políticos, económicos, culturales y de desarrollo en general. De lo contrario, estaremos inmersos en un estado constante de tristeza y lamento. Y eso sería una gran pena.
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brasileña de Imbuguaçu viven 70.000 personas. Es poco probable que mucha gente en Cuba haya oído hablar de esta ciudad, pero la isla caribeña sí está presente en la historia del municipio paulista. La noticia de la retirada de más de 8.000 médicos cubanos de Brasil tras el hostigamiento de Jair Bolsonaro a estos profesionales en el 2018 resultó en la pérdida de más de la mitad de los médicos que trabajaban en Imbuguaçu. En el 2023, el presidente Lula da Silva relanzó el programa Más Médicos, creado para atender la escasez de profesionales de salud en las zonas más pobres y aisladas del país. La lucha por las vidas humanas, como las noticias, no tiene fronteras.

0: Los conocí a todos desde la escuela, al menos de cara.
1: Veronica y Vladimir muestran su colegio en Mariupol. O mejor dicho, lo que queda de él después de los combates en la ciudad. Los ucranianos destruyeron por completo las aulas donde estudiaban los niños. Además, durante la retirada, minaron la biblioteca y el gimnasio.
2: Ese es el segundo piso. Allí estaba el aula de la clase.
0: ¿De literatura nacional?
2: Era el despacho del profesor de educación física. Allí encontraron una mina antipersona.
1: Los manuales de historia ucraniana tirados por el suelo son una prueba más de cómo a Ucrania la preparaban intencionadamente para librar una guerra contra Rusia y todo lo ruso.
0: A partir del 2014, a los alumnos de los últimos años se les decía que Rusia era un agresor. Y la historia se reescribió.
3: No sé si a través del desarrollo de la lengua ucraniana, sino principalmente a través de la eliminación de la lengua y la cultura rusas. Incluso han intentado cambiar el nombre de la avenida de Moscú, porque creen que es un nombre desacertado para una calle.
4: Ucrania es un país independiente, ¿no? ¿Qué tiene que ver Moscú? Nuestro héroe nacional es bandera.
1: ¿Cuándo comenzó esta operación para borrar la huella rusa de la cultura ucraniana? ¿Y quién estuvo detrás de eso?
5: Querían diseñar y crear una nación que siempre sería conflictiva con el pueblo y el Estado rusos.
6: Губернатор СС бригади фюрер доктор Вехтер прошав добровольці української СС 13-ї дивізії Галичина.
7: Бандер! Шукав! Герої України!
3: Rusos, judíos, polacos, húngaros, los atrapaban y los mataban.
4: La ideología de los nacionalistas ucranianos se distingue por una crueldad animal e injustificada. Por sus ideas están dispuestos a destruir incluso a su propio pueblo.
3: Antes a las personas de la actual Ucrania les decíamos rutenos. El término ucraniano era más bien geográfico y definía el territorio, Ucrania.
4: Ucrania y el presidente ucraniano son peones en un juego que están jugando otros. Es más, aunque eso suene cínico y triste, se juega a ciegas.

0: Septiembre de 1989. En Ucrania Occidental, en la capital Kiev, se están movilizando los partidarios del Movimiento Popular de Ucrania por la Perestroika, o RUJ en ucraniano. Es un partido nacionalista que en un principio se declaró democrático.
1: En la década de los 90, los mitos nacionales creados artificialmente cobraron fuerza, porque en esa época el proyecto de que Ucrania fuera un estado nacional antirruso se relanzó en cierto modo.
0: A finales de los 80, el movimiento popular de los nacionalistas ucranianos surgió en los territorios que se habían considerado rusos desde la Edad Media. Allí se profesaba la ortodoxia y se hablaba ruso desde los tiempos de la Rus de Kiev, el estado que había reunido los principados rusos desde los Cárpatos hasta los bosques de Vladimir Súzdal.
2: En Kiev aparecieron las lauras, la enseñanza cristiana y etc. Es decir, Kiev se transformó en el centro del antiguo estado ruso. Subrayo, el estado ruso no tenía nada que ver con los ucranianos.
0: A mediados del siglo XVI, el territorio occidental de la Rus de Kiev pasó a formar parte del Reino de Polonia, llamado República de Polonia y Lituania. Comenzó la polonización y la asimilación forzadas de la población autóctona rusa.
1: Polonia, o más bien la República de Polonia-Lituania, fue uno de los primeros estados que se puso a formar una identidad ucraniana especial. La necesidad era puramente práctica, es decir, lo importante era tener cierta estabilidad en estos territorios.
0: El historiador polaco Tomasz Jankowski organizó un encuentro con los periodistas en el centro de Varsovia para mostrarles dónde exactamente en el siglo XVI había nacido la idea de crear el primer estado antirruso.
3: En lo que se refiere al intento de socavar la unidad entre Ucrania y la Rus, o Rusia en términos modernos, el objetivo era bloquear la integración de las tierras ucranianas, mostrar las diferencias entre los actuales ucranianos y rusos para realizar el proyecto polaco imperial.
0: Vastos territorios de la Ucrania actual cayeron bajo el dominio de Polonia. Los habitantes de aquellas tierras se llamaban a sí mismos rutenos, sufrían represiones severas y a veces crueles.
1: En aquel entonces, los ucranianos no usaban el término Ucrania, pero si usted era ortodoxo y ruso, en el mejor de los casos, podía ocupar el puesto más bajo en la jerarquía polaca a condición de renunciar por completo a la identidad rusa.
0: Ahora, cientos de años después, muchos polacos consideran estos territorios suyos. Por todo el país circulan los trenes en los que aparecen las ciudades ucranianas mencionadas como territorio polaco.
2: Toda la gente sabia ya se ha dado cuenta de que Polonia tomaría el Lwów. ¿Qué otra ciudad además del Lwów?
1: Ivano-Frankovsk.
2: Históricamente Ivano-Frankovsk es su territorio, nadie lo duda.
1: Lo devolveremos sin una guerra.
3: En polaco estos territorios se denominan tierras fronterizas del este. El concepto de Ucrania Occidental apareció solo después del 17 de septiembre de 1939, cuando estos territorios pasaron a formar parte de la Ucrania soviética. Nosotros ya decíamos tierras fronterizas del este, o antes era Galicia, que se asociaba con la pertenencia a Austria-Hungría. No hay ninguna prohibición formal de utilizar este término, porque ya está en uso. Pero para muchos polacos esto sigue siendo tierras fronterizas del este.
1: La Polonia moderna reclama el territorio de Galicia. Incluso ahora ya reclama también las tierras de la provincia de Jytomir y la provincia de Vinnytsia, no por ser modesta, sino porque no tiene fuerzas para más demandas.
0: En la frontera a nadie le sorprende que Polonia suministra armas a Kiev y que ha sido el primer país de la OTAN en entregar los últimos tanques a Ucrania.
2: Nuestros tanques Leopard serán los primeros en llegar a Ucrania como ayuda de la coalición.
0: Como en el siglo XVI, los polacos vuelven a estar en guerra con los rusos en el mismo territorio.
1: ¿Cuántos son?
2: Seis, éramos seis.
1: ¿Eres polaco?
2: Sí, soy polaco.
1: Estás muy lejos de casa.
3: Antes a las personas de la actual Ucrania les decíamos rutenos. El término ucraniano era más bien geográfico y definía el territorio, Ucrania. La definición común de la población ucraniana se remonta al siglo XIX. Antes de eso eran rutenos. La población rutena y el idioma también era ruteno.
0: Como en la historia lejana, los principales motivos para la confrontación eran el territorio, el idioma y la fe.
3: En aquel entonces no era cuestión de diferentes nacionalidades, sino que se trataba de opresión religiosa, expansión cultural. La élite hablaba polaco, profesaba catolicismo, y la gente común, como los campesinos, hablaban ruso, araban la tierra e iban a las iglesias ortodoxas.
0: Después de ocupar las tierras rusas, los reyes polacos se dieron cuenta de que los sentimientos prorrusos en los territorios anexionados eran fuertes debido a la fe ortodoxa y a la pertenencia de sus habitantes a la Iglesia Ortodoxa Rusa. La Polonia católica declaró una verdadera guerra a los que se negaban a convertirse al catolicismo. Para acelerar la conversión al catolicismo de la población rusa en las tierras ocupadas, en Varsovia se creó una nueva iglesia. Tenía mucho parentesco con la Iglesia Ortodoxa, pero estaba subordinada al Vaticano y al clero polaco.
3: Después de este proyecto polaco fracasado, según muestra la historia, de crear la Iglesia Greco-Católica, se logró subordinar una parte de la población rutena directamente al Vaticano.
0: Esta nueva iglesia recibió el nombre de Greco-Católica o Uniata. Así se llamaba el acuerdo entre el Vaticano y una pequeña parte de los sacerdotes de los territorios anexionados.
2: En cuanto a la Unión de Brest de 1596, aquí cabría destacar el interés de Roma, por un lado, y por el otro, el interés de la República de Polonia-Lituania en esta decisión, mientras que Roma buscaba absorber la Iglesia Ortodoxa en Rusia Occidental y con la ayuda de esta unión avanzar incluso más hacia el este, llegando finalmente al Principado de Moscú. Para las autoridades de la República de las Dos Naciones, para el Estado de Polonia y Lituania, obviamente fue un intento de catolizar a toda la población y fortalecer el Estado. Para crear con el tiempo una especie de grupo étnico católico monolítico que permitiría mantener la unidad de la República de las Dos Naciones.
0: En la primavera del 2023, los nacionalistas ucranianos, con el apoyo de la policía, ocuparon el monasterio ortodoxo más antiguo de Ucrania, el monasterio de las Cuevas de Kiev. El padre superior del monasterio fue detenido. Los monjes que se atrincheraron en una de las habitaciones del monasterio fueron privados de comida y agua.
3: La sierva de Dios nos trajo pan, pero no nos lo dan. No sabemos por qué motivo. Sálvenos Dios.
0: Ante los ojos del mundo entero, en violación de la ley sobre la libertad de pensamiento, de conciencia y de religión, en Kiev se llega a la culminación de la confrontación eclesiástica instigada por las autoridades polacas hace casi 300 años.

0: Aquí mismo, ponlo aquí. Intentaban imponer aquí la Iglesia Católica, el modo de vida y las costumbres católicas. El propósito de la República de Polonia-Lituania fue precisamente erradicar la fe ortodoxa. Cerraban las iglesias, no dejaban a la gente entrar allí, igual que ahora.
1: ¿Tengo que quitarme la gorra?
0: Sí, quítatela.
2: ¿Nos quitamos los gorros?
0: Sí, quítenselos. Pónganse así, derechos. Ten piedad de nosotros, tú que eres un Dios bondadoso y amante de la humanidad. Amén. Que sus almas descansen en paz.
3: Desde el golpe de Estado del 2014 en Ucrania, el padre Piotr viaja constantemente a Donbass.
1: Sálvanos, Señor.
2: Sálvanos, Señor.
3: Hoy ha traído ayuda humanitaria para los residentes supervivientes de Lisichansk, una ciudad prácticamente demolida por el ejército ucraniano.
0: Ahora hemos llegado a Lisichansk. Aquí hay una iglesia medio en ruinas y hay un hombre que vive en una casa destruida. No tiene nada. Aquí tienes queso, leche, requesón y crema agria.
2: Genial, gracias.
0: Lisichansk. Se pueden escuchar los disparos desde aquí. Y en esta casa destruida vive un hombre. Que Dios lo proteja. Su esposa murió. Se quedó solo. No tiene a nadie. Filmamos estas cosas para fomentar más compasión en nuestra sociedad.
3: Cuando el padre Piotr viene a Donbass, empatiza mucho con los sentimientos de los cristianos ortodoxos de estas tierras, forzados a renunciar a su fe y a su patria bajo amenaza de muerte.
2: Nos matan, nos rompen los dedos, arrancan las cruces.
1: Serví durante 21 años, bautizaba a esta gente, estaba en los entierros de sus familiares, los casaba, solíamos visitarnos, estábamos todos juntos.

0: Якогда Господь Бог очень души хотели праведнее упокаяются.
1: Pero en los últimos años, después de la tragedia de Донбасс, el odio a todo lo ruso y a la Iglesia Ortodoxa rusa creció exponencialmente. Al diablo no le gusta nuestra Iglesia, porque es la verdadera Iglesia Ortodoxa. El Señor dijo: Yo fui perseguido y ustedes serán perseguidos.
2: En el siglo XVI, los que se negaban a convertirse a la fe uniata eran perseguidos y a veces ejecutados.
3: En el 2004, entramos a una iglesia greco-católica uniata en Lvov y me fijé en que había un ícono de uno de sus así llamados santos más venerados, Josafat Kuntsevich. Fue el ideólogo y líder del uniatismo medieval, de la Unión. En el ícono de Kuntsevich estaba representado un hacha. Y no es una coincidencia, porque por la historia sabemos que Kuntsevich imponía el uniatismo usando el fuego y la espada a los ortodoxos que se negaban a convertirse a la fe uniata, es decir, a la rama greco-católica del catolicismo, los ejecutaban decapitándolos.
2: La gente se quejaba de las atrocidades que cometía Josafat Kuntsevich incluso al rey de Polonia. He aquí un caso terrible, increíble, bárbaro y feroz. El año pasado, en la ciudad lituana de Podolsk, el mismo obispo Josafat, para molestar aún más a los ciudadanos, ordenó deliberadamente desenterrar los cuerpos de los cristianos sepultados recientemente en la valla de la iglesia y arrojárselos a los perros como si fuesen carroña. Hoy los iconos del obispo Josafat conviven en las iglesias uniatas con los iconos de bandera y otros nacionalistas. Los veneradores del santo siguen aplicando los métodos medievales de exterminio de todo lo ruso hoy en día.
4: Nos están oprimiendo y pegando constantemente.
3: ¿Quién les pega?
4: La policía.
3: ¿Les pega a la policía?
4: Bueno, no es que nos pegue, nos intentan sacar de ahí tirándonos de los brazos. Te guste o no, te sacan de ahí.
5: Los polacos siempre han considerado a los ucranianos como mano de obra, como gente de segunda. La palabra bydlo, que usamos en ruso con una connotación negativa, viene del polaco y significa ganado. Es el término que los polacos usaban para referirse a los habitantes de la Ucrania moderna. Es decir, viene del polaco.
2: En los siglos XVII y XVIII, la gente huía de las represalias religiosas y lingüísticas a Rusia. Después de más de 300 años, la historia se está repitiendo.
1: Aquí está Natalia. Hola.
6: Hola. Insistí en que me dieran la nacionalidad rusa. Quiero vivir nada más que en Rusia.
1: Que Dios la guarde. ¿Cómo está?
6: Bien, gracias.
2: Valentina Pavlenko tomó la decisión de trasladarse a Rusia cuando su hija desapareció y cuando vio cómo un soldado ucraniano mataba a su nieto.
6: Mi nieto falleció hace un año. Cursaba el quinto año de la universidad. Una bomba cayó sobre nuestra casa. Ya no tenemos casa. No solo sufría por culpa del ejército ucraniano, sino por los ucranianos en general, porque formo parte de la población ruso parlante. Siempre hemos hablado ruso. No tenían que habernos oprimido.
2: Ya en el siglo XVII, la gente empezó a preguntarse por qué la tierra en la que vivían no quería aceptarlos, ni a ellos ni a su fe. Su opción era o bien huir a Rusia o luchar por sus derechos.
3: Al principio, la Unión de Brest fue completamente rechazada por el pueblo ortodoxo, que desde el principio se resistió a su imposición. Eso se tradujo en una verdadera guerra religiosa que llevó a la rebelión de Khmelnytsky y finalmente a la unificación de la pequeña Rusia con el Estado ruso.
2: En 1648, bajo el liderazgo del hetman ucraniano Bogdan Khmelnytsky, comenzó una guerra a gran escala contra el Estado polaco. Después de 6 años de enfrentamiento, la población de la Ucrania ortodoxa acudió a Rusia, deseando unirse al Estado ruso.

0: Весь народ Украины просит объединить Украину с Великой Русью.
1: El documento sobre la devolución de las tierras rusas de la orilla izquierda del río Dnieper a Moscú se firmó en los suburbios de Kiev, en la ciudad de Переяславль.
2: Весь Земский собор порешил соединить родную нашу Украину с Великой Русью, как того народ Украины и Гетман Хмельницкий просят.
1: Desde ese momento, Ucrania quedó literalmente dividida en dos partes. Siglos después, en todas las elecciones presidenciales y parlamentarias, la Ucrania del margen derecho y la del margen izquierdo votaban solo a sus candidatos.
3: El 49,7% de los ciudadanos votaron por Viktor Yanukovych y el 46,2% por Viktor Yushchenko.
1: En el 2014 fue la Ucrania del margen izquierdo la que se negó a reconocer los resultados del golpe de Estado. En el mismo sitio que hace 300 años, los descendientes de Khmelnytsky comenzaron su batalla por su fe y su lengua.
4: Como también nosotros perdonamos a los que nos ofenden, no nos dejes caer en la tentación. Y ahora nuestros hermanos fueron a llevar la cruz a todos los frentes. Y da igual esta guerra, ¿entendido? Esto no es una guerra. Es un asqueroso espectáculo. Al diablo con ellos. No tenemos miedo en absoluto. En el nombre del Señor, todo se puede hacer.
3: Bueno, las medallas son principalmente de organizaciones públicas. Esta es por la liberación de Lugansk, esta es por la valentía.
1: Pide que le llamen Diadia Pasha. En el 2014, un empresario de Severodonetsk fue a la guerra contra los nacionalistas que tomaron el poder en Kiev y consideraban a los residentes de las regiones orientales de Ucrania como ciudadanos de segunda clase.
3: En el 2014 fue cuando quedamos realmente divididos. Es decir, ya no se podía demostrarles nada. No eran capaces de negociar.
5: ¡Gloria a la nación!
6: ¡Muerte a los rusos!
5: ¡Oh, mi gente! ¡Muerte a los rusos!
3: Se puede decir que la escisión entre Occidente y Oriente comenzó en 1991. Fue entonces cuando comenzó la propaganda antirrusa. En concreto, empezaron a reprimir la lengua rusa.
4: En Ucrania solo debe haber un idioma oficial, el ucraniano.
3: Empezaron a coquetear con los nacionalistas, cuya cantidad iba creciendo, sobre todo en Ucrania occidental. Para el año 2014 ya se alcanzó el apogeo. Es decir, todo se extendió a las masas populares. Todo se transformó en odio.
1: Hoy los niños de Mariupol hojean los libros de texto que hace poco se utilizaron para enseñarles la historia de Ucrania. En casi todos los capítulos hay frases sobre la necesidad de enfrentarse a Rusia.
7: Ahora tengo en mis manos la historia de Ucrania, el libro para un décimo grado por el que estudié el último año de escuela. Y aquí hay una frase interesante que dice que bajo el régimen comunista en la segunda mitad del siglo XX se llevó a cabo una política de alcoholización deliberada del pueblo, que condujo a la degradación física y moral de una parte de los ucranianos.
1: Alla Gutnikova es profesora de literatura en la Universidad de Mariupol. Ha conservado varios libros ucranianos que hasta hace poco se utilizaron para enseñar la historia reescrita del país.
5: Sé muy bien que si abro este capítulo, leeré algunas cosas horribles que se inculcan a los alumnos de quinto grado. Está el Holodomor de los años 1932 y 1933. El siguiente apartado, el 16, es Ucrania, años de la Segunda Guerra Mundial. Para millones de partisanos ucranianos, esta fue la Gran Guerra Patria, no la Segunda Guerra Mundial. Es decir, así es como se desarraiga a los niños de sus raíces.
1: ¿Quién quiere reescribir la historia de Ucrania? ¿Quién inventó la lengua propia de los ucranianos? ¿Y cómo le quitó el imperio austrohúngaro a Polonia el proyecto de Ucrania?

0: El miedo es un instrumento, es el instrumento favorito de la derecha y tenemos que reconocerlo, un instrumento muy eficaz. Actúa inmediatamente y tal vez la mayor emoción negativa que puede sentir una persona, sensación negativa, terror, miedo.
1: Ahora, ¿qué hacemos? ¿Nos quedamos quietos? ¿Nos luchamos? Se están haciendo reuniones de las izquierdas, no solo de América Latina, también europeas, tratando de poner luz en estas circunstancias. Y yo creo que en algún momento la noche se va a terminar.
2: Farid fue la primera persona en promover con tanta persistencia la recuperación de la raza del caballo tártaro. Es un milagro, la verdad.
3: Incluso cuando aún no había huéspedes ni turistas, no había nada. Decía a la gente, vamos, únanse a nosotros, ayuden. Pero la gente no creía demasiado en lo que decía. Así que lo hizo todo solo, trabajando y cargando todo por su cuenta.
4: Por muy irreal que parezca, por muy difícil que sea para nosotros, haremos todo lo posible para lograrlo.
2: Para nuestro pueblo, la fiesta de Cochacán es muy importante. Y hemos trabajado para volver a recuperarla.
5: Este es el proyecto Almirantazgo Infantil de Mariel. Tenemos toda una armada. Si lanzáramos todo esto al agua ahora, sería algo impresionante. No es nuestro objetivo que todos los chicos sean marineros o naveguen por el río. Queremos que conozcan a gente buena y también se conviertan en buenas personas. Ahora también queremos construir un bote tradicional según patrones antiguos. Tenemos muchos sueños, trataremos de cumplirlos todos.

0: Ese olor punzante es cloropicrina. Frascos de vidrio. Esto lo hicieron para los drones.
1: Se rociaba sobre las casas, iba volando en línea recta, primero sobre nuestra calle y luego sobre otra.
2: Hubo una explosión seguida de ese olor.
0: Aquí está la botella de cloropicrina. Como resultado, una persona muere o queda discapacitada.
3: Empezaron a formarse ampollas. Se me hinchó mucho la cara. Me dieron analgésicos, pero no ayudaron en absoluto.
1: Pensé que Alexander iba a morir. Y yo también.
4: Los ucranianos son sujetos de prueba no remunerados para el Pentágono y las grandes farmacéuticas.
3: ¿Cuál es la situación del continente africano? ¿Cómo deberíamos interactuar con el resto del mundo? ¿Vamos a relacionarnos con otros países en términos de donaciones o en términos de comercio? África debe definir qué quiere políticamente. África debe definirse culturalmente. África debe definirse espiritualmente. Porque África no tiene otra alternativa que salir adelante. Y saldrá adelante.

0: ¿Dónde están las armas, c***o? ¿Dónde están las armas?
1: Por encima de todo.

0: Los manuales de historia que se publican en Kiev afirman que la identidad nacional ucraniana se remonta a la Edad Media y que los verdaderos descendientes de los eslavos antiguos son los ucranianos. Llegan incluso a afirmar que los antiguos escitas que antaño habitaron estas tierras eran también ucranianos. Han aparecido libros que prueban que nuestro origen se remonta a los habitantes de la Atlántida, los etruscos, las amazonas, etc. No tengo nada en contra de la idea de que hayamos descendido de los etruscos o los sumerios. Simpatizo con todos los pueblos, incluidos los berendeis y los pechenegos, por no hablar de las amazonas.
1: Al principio de la historia de la Ucrania independiente, su élite política propuso crear, como se decía, un mito histórico ucraniano, es decir, un mito sobre el origen de la tierra ucraniana.
0: Los científicos estadounidenses creen que los ucranianos son la nación más antigua en el mundo. La lengua clásica de la India, el sánscrito, es cercana al ucraniano. Además, como indican los nombres geográficos de los países y los pueblos occidentales y meridionales, es probable que los antecesores de los modernos franceses, españoles, portugueses, judíos y turcos hayan llegado a sus tierras desde Galicia.
2: Aquí está el libro de texto más conocido sobre la historia de Ucrania para séptimo grado. El periodo más antiguo en la historia del pueblo ucraniano duró más de 140.000 años. Y literalmente, en la página siguiente podemos leer: el Homo sapiens apareció hace unos 35 o 40.000 años. Es decir, cuando los monos bajaron de los árboles, se encontraron con los antiguos ucranianos.
1: En torno a esto se formó el mito ucraniano. Luego los historiadores locales se empeñaron en desarrollarlo, inventando, por ejemplo, que Jesucristo era ucraniano porque era galileo, o sea, un habitante de Galicia. Los ucranianos construyeron las pirámides.
2: ¿A qué condujo esto? Un joven ucraniano de a pie, o no necesariamente joven, ya no puede distinguir entre el mito y la realidad.
1: ¡Gloria a Ucrania!
2: ¡Gloria a los héroes!
0: Más de una generación de jóvenes ucranianos creció con estos mitos históricos. Les enseñaban a odiar a Rusia y tener confianza en su propia identidad nacional. En 2014 fueron ellos quienes aplastaron a los residentes de Mariúpol con carros de combate y los bombardearon por estar en contra de los resultados del golpe de Estado. Después de solo 8 años de entrenamiento, los jóvenes residentes de Mariúpol, cegados por la propaganda, fueron a servir en el batallón ultraderechista Azov. Usando a los demás residentes locales como un escudo humano, destruyeron su ciudad natal sin escrúpulos.
3: Lo más perturbador es el hecho de que todos esos miembros de Azov eran residentes de Mariúpol. Eran niños a quienes desde el 2014 les lavaban el cerebro en la escuela, a quienes les enseñaban la historia reescrita, a quienes les contaban mentiras y a quienes además los bombardeaban con datos erróneos en las redes sociales. Eran chicos de 21 a 22 años de edad.
0: El mito ucraniano, originado hace 300 años en Polonia para incorporar las tierras rusas occidentales, echó raíces.
4: Como si nada, ¿no? Como si fuera un montaje. Nadie creería que no lo era. Me reconocieron en la calle.
0: El famoso periodista ucraniano Ruslan Kotsava fue testigo de todas las protestas ucranianas.
5: Participé en las tres revoluciones: la revolución en el granito, la revolución naranja y la revolución de la dignidad.
0: Poco después del Maidán, el periodista entendió hacia dónde se dirigía su país debido al sueño europeo, con el que fantasearon los manifestantes de la Plaza de la Independencia de Kiev en el 2014. Él se atrevió a criticar la nueva política neonazi de Ucrania.
5: Conoce mi postura. En el este de Ucrania, los ucranianos pelean contra los ucranianos. Los problemas económicos y políticos no pueden resolverse por la fuerza. Deben resolverse mediante la diplomacia.
0: Por esta postura le declararon una auténtica caza de brujas.
2: Ya te conozco, parásito. Ya te he visto hoy, propagandista de mierda. Separatista asqueroso.
0: Kotsava ahora vive en Nueva York, a donde fue obligado a huir de las nuevas autoridades ucranianas. Desde el extranjero observa cómo en su antiguo país aumenta la presión sobre todos los que no comparten la idea de un Estado ucraniano de una sola nación.
5: Por ejemplo, mi amigo de Ivano-Frankovsk habla ruso. Una vez me dijo, si te contestara como de costumbre, es que él habla ucraniano en el trabajo en otros lados, pero a su mujer y a su hijo les habla en ruso. Así que me dijo, si te contestara en ruso por teléfono, enseguida me darían un puñetazo en la mandíbula. Creo que el gobierno está en camino a organizar patrullas lingüísticas. Será como cuando obligaban a los judíos a llevar estrellas distintivas.
6: Guiarse por el artículo 10 de la Constitución, que define la lengua ucraniana como la única lengua estatal oficial y garantiza así el desarrollo del ruso y otras lenguas.
0: Las leyes que prohíben la enseñanza y el uso de la lengua rusa se introdujeron en Ucrania poco después del golpe del Estado del 2014.
2: Está hablando ruso. Está rompiendo la ley.
3: A partir del 1 de enero, usted está obligada a hablarme en la lengua estatal.
7: Usted me habló en ruso.
3: No fue a usted.
7: Nunca han hablado ucraniano, hablan ruso. Muchos de ellos dicen que son rusos, pero parece que la propaganda ha convertido la lengua en un monstruo.
6: Si te molesta el ucraniano, vete a Rostov.
7: Nietzsche dijo, el sueño de la razón engendra monstruos. El sueño de la razón efectivamente creó a esos pequeños monstruos que incendiaron su propia ciudad.

0: El historiador polaco Jankowski nos dirige al centro de Varsovia que controló Ucrania Occidental hasta casi finales del siglo XVIII. Fue aquí donde las autoridades polacas empezaron una guerra irreconciliable contra la ortodoxia y la lengua rusa.
1: ¡Echen al sacerdote de Moscú!
2: ¡Tírenle huevos!
3: La situación actual no habría sido posible sin la ayuda de los servicios de inteligencia occidentales. Fue una operación compleja, de varias etapas. Primero se trataba de independizar Ucrania, luego cambiar su identidad y promover la lengua ucraniana. En cualquier caso, en cada etapa se ampliaba el abanico de cosas para distinguir a los ucranianos de los rusos. Los servicios occidentales lo estuvieron planeando durante muchos años. Y, desafortunadamente, debido a los problemas internos de Ucrania, este plan tuvo éxito.
0: El plan de separar Ucrania de Rusia podría haberse llevado a cabo hace 200 años, pero a finales del siglo XVIII Polonia dejó de existir como estado independiente.
4: En realidad, la difícil situación de la población ortodoxa en la República de Polonia-Lituania llevó a que en el siglo XVIII esta cuestión se resolviera con la división de Polonia. Casi todo el territorio de Ucrania pasó a formar parte del Estado ruso. Se puso fin a todos los intentos de propagar por la fuerza el catolicismo.
0: La mayor parte del territorio de Ucrania quedó bajo el control del Imperio ruso. Solo Galicia, Transcarpatia y Bucovina, habitadas por rusos, o como se les llamaban en aquel entonces rutenos, pasaron a Austria-Hungría.
3: En el siglo XIX, los filósofos y los historiadores polacos perdían cada vez más su influencia sobre la identidad de los rusos o los ucranianos. Esto afectó más al territorio austrohúngaro y ya luego al alemán.
0: A principios del siglo XIX, el Imperio Habsburgo decidió crear una zona colchón entre Rusia, que ganaba rápidamente poder político y militar, y los estados europeos. El proyecto Ucrania, iniciado en Polonia, resultó ser ideal para este fin.

0: A los austriacos les preocupaba que el movimiento nacional local se pareciera a un movimiento ruso. Empezaron a preocuparse en los años 40, cuando comenzó un renacimiento ruso nacional en las tierras ucranianas occidentales de Galicia. Los austriacos vieron una alternativa en su apoyo al uniatismo y al concepto de ucranianismo que a su tiempo habían propuesto los polacos. Los austriacos tomaron este concepto, empezaron a financiar y apoyar políticamente la idea ucraniana.
1: En 1848, el gobernador de Galicia, el conde Franz von Stadion, puso condiciones a los rusos que vivían en Galicia. Pueden contar con el apoyo del gobierno solo si deciden ser un pueblo independiente y renunciar a la unidad nacional con los pueblos que están fuera del Estado, precisamente en Rusia. Es decir, si quieren ser rutenos, no rusos. No los dañará si toman un nuevo nombre para distinguirse de los rusos que viven fuera de Austria.
0: Promovían a los candidatos ucranizados a los parlamentos regionales, al Reichstag austriaco. Es decir, les ayudaban a hacer su carrera política y asentarse en esos territorios.
1: El idioma ruso también estaba bajo ataque. A mediados del siglo XIX, se publicó en Viena un mandado en nombre del Ministerio Imperial de Educación sugiriendo que los rusos usaran el alfabeto latino en vez del cirílico. He aquí un extracto del folleto publicado en 1859 por el escritor y político checo Josef Jiříček. Mientras los rusinos de Galicia sigan escribiendo e imprimiendo en cirílico, seguirán mostrando una inclinación hacia la rusificación. La influencia de la lengua eslava eclesiástica y la lengua rusa es tan fuerte que amenaza con desplazar por completo a la lengua y la literatura locales. Sin embargo, los habitantes de Galicia no tenían prisa en cambiar al alfabeto latino. Las autoridades austriacas decidieron formar una nueva lengua y un sistema de ortografía en base al llamado alfabeto Kulish, creado a mediados del siglo XIX para el pequeño dialecto ruso. Los profesores de la Universidad de Lvov, encargados de inventar el nuevo idioma, se quejaban de lo complicado de la tarea. Cada uno de los pocos profesores de la Universidad de Lvov, encargados de los departamentos en los que se enseñaba el idioma ucraniano, tiene su propia terminología científica especial e independiente, su propio idioma ucraniano nativo, especial e independiente, que de hecho no es ni un idioma, sino una mezcla de palabras y de expresiones rusas, polacas y ucranianas inventadas aleatoriamente por ellos mismos.
2: En el Imperio Austrohúngaro, las represalias contra la población rusina tenían un carácter sistemático. El objetivo de esas represalias era suprimir, digamos, su identidad prorrusa.
1: En aquellos años, el programa máximo del imperio era asimilar a los rusinos, y el programa mínimo era usarlos para crear una etnia opuesta al pueblo ruso.
2: Para ese fin, en el entorno de los rusinos se hacía propaganda de la fe greco-católica. Con el mismo propósito, se llevaban a cabo distintos programas educativos cuyo objetivo era que su idioma se diferenciara cada vez más del ruso. Además, se estaba formando un grupo de futuros líderes que tenían que llevar a la población rusina en dirección opuesta a la del pueblo ruso en el sentido político de la palabra.
1: Para eso, las autoridades austriacas comenzaron a financiar activamente a las organizaciones ucranianas. Una de ellas, la Sociedad Prosvita, se expandió a la parte occidental de Ucrania en forma de una red de sucursales en las que la educación se impartía únicamente en idioma ucraniano.
0: La estructura de Prosvita consistió en una red de grupos nacionalistas clandestinos que tenían que explicarle al pueblo común la esencia y las perspectivas de un Estado ucraniano nacionalista.
1: Los campesinos enviaban a sus hijos a estudiar en Prosvita. Algunos iban allí a aprender el idioma ucraniano. Los bancos austriacos concedían créditos solo a aquellos que hablaban el nuevo idioma y se hacían llamar ucranianos. Era difícil para el campesino pasar de ser rusino a ucraniano. Le costaba pisotear aquello que era sagrado y valioso para él. Le era aún más difícil comprender por qué los profesores ucranianos cambiaban la Rus por Ucrania de forma vaga, astuta y pródiga, y confundían un nombre con el otro. Con todo su ser, el pueblo se daba cuenta de que estaba pasando algo falso y traicionero.
2: Desde finales del siglo XIX hasta los acontecimientos revolucionarios de 1917, se cerraron y destruyeron 3.000 escuelas rusas en esa tierra. Se produjo literalmente una guerra contra cualquier brote o manifestación de pertenencia a Rusia.
1: El 28 de julio de 1914 estalló la Primera Guerra Mundial. La Las autoridades austriacas declararon a los rusos ortodoxos que entonces vivían en la Rus de Galicia, colaboradores del Imperio Ruso, que estaba en guerra contra Alemania y Austria-Hungría y comenzaron a exterminarlos.
0: Como sabemos, en 1914 el ejército ruso ocupó Galicia, pero se vio obligado a abandonarla en 1915. Después comenzaron los acontecimientos conocidos como el genocidio en Galicia, de 1914 a 1918. Las unidades austriacas que regresaban empezaron a exterminar a la población local basándose en el principio: si no se considera ucraniano, entonces es un traidor que ha desertado al Imperio Ruso, por lo cual debe ser ahorcado o fusilado.
1: Miles de rusos acabaron en las cárceles austriacas. Los ucranianos reformados por la Prosvita y la Iglesia Greco-Católica se dedicaron a buscar y destruir a los enemigos del Imperio Austrohúngaro. Arrestaban a todo aquel que hablara ruso, se hiciera llamar ruso o incluso simplemente leyera periódicos rusos. Los soldados austriacos llevan en sus mochilas sogas ya preparadas y, donde pueden, en los árboles, en las cabañas y en los cobertizos, ahorcan a todos los campesinos denunciados por los ucranófilos por considerarse rusos. La Rus de Galicia se ha convertido en un gigantesco y terrorífico Gólgota. Decenas de miles de rusos quedaron atrapados en los primeros campos de concentración de la historia de Europa, Thalerhof y Terezín. Más de 60.000 personas murieron aquí a causa de la tortura y el hambre. Un grupo de rusos carpatianos, en medio de graves sufrimientos, llevaron sus vidas al altar de su patria común, la Rusia natal, mientras el otro realizaba la vergonzosa y malvada acción, semejante al fratricidio consciente de Caín. Es bien conocido el papel de esos traidores nacionales llamados ucranianos en la Primera Guerra Mundial.
0: La composición étnica cambió por completo. Es decir, la gente empezó a llamarse ucraniana y vio su misión en llevar esta idea de lo ucraniano hasta Kubán, Voronezh y más allá. Este fue el verdadero resultado del genocidio austriaco.
1: Casi 100 años después, la historia se repitió en la Guerra Civil de Donbass.
2: La gente desaparecía de la ciudad. La llevaban al aeropuerto. Algunos volvían desnudos, los desvestían, otros cubiertos de sangre. Había muchos desaparecidos. Sé que en el aeropuerto de Mariupol había dos cementerios donde se enterraban cadáveres. Después todo ese territorio se rellenó con hormigón.
1: Kirill Filichkin, residente de Mariupol, fue detenido en el 2014 por trabajar en una empresa que emitía programas de televisión rusa. Pasó casi 3 años en una prisión secreta de los servicios de inteligencia ucranianos.
2: Siempre decían que iban a matarnos a puñaladas o a dispararnos, que éramos basura.
0: Para que sepan, ya hemos identificado al organizador del ataque contra nuestros 5 militares en Rybatskoye.
1: Este vídeo le salvó la vida. Muestra a uno de los diputados ucranianos interrogando brutalmente a víctimas golpeadas y desnudas que habían sido acusadas de separatismo.
3: ¿Podría aflojarme un poco las esposas?
0: No.
1: El interrogatorio se transmitió por la televisión ucraniana y sus participantes, a diferencia de otros cientos de prisioneros, no acabaron muertos, aunque sufrieron crueles torturas.
2: Nos colgaban del techo por las piernas o en ganchos como animales en una carnicería.
1: Kirill salió discapacitado del cautiverio. Los militares ucranianos no consiguieron que confesara delitos que no había cometido, pero lo mutilaron gravemente.
2: Me rompieron los pulgares para que recitara el texto tal como querían. Me cortaron los tendones para que no pudiese apretar un gatillo, aunque no teníamos armas.
1: Al igual que hoy, mientras ayuda a Ucrania con armas y dinero, Alemania no ocultaba sus objetivos en la Primera Guerra Mundial: arrebatar a Rusia sus territorios occidentales, privar a Moscú del Mar Negro y crear un estado colchón rusófobo al oeste del Dnepr. Nuestro principal objetivo en esta guerra es debilitar a Rusia a largo plazo y, por lo tanto, si ganamos, iniciaremos la creación de un Estado ucraniano independiente de Rusia. Con ese fin, había que escribir una nueva historia para el Estado que aún no existía. La creó Mikhail Grushevsky, profesor asociado de la Universidad de Kiev que había emigrado a Galicia. La esencia de su obra en 10 volúmenes titulada Historia de Ucrania Rus es simple. Resulta que los residentes de la Rus de Kiev eran ucranianos. Se trata de una etnia separada de Rusia y solo ellos estaban vinculados a la civilización europea. El pueblo ucraniano pertenece a Europa Occidental o, en pocas palabras, simplemente al círculo europeo, no solo por los lazos históricos que han unido la vida ucraniana con la occidental a lo largo de los siglos, sino también por la propia naturaleza de su carácter nacional. Estas ideas resultaron muy convenientes para las autoridades de Austria-Hungría, que pagaron bien al historiador. Siguen siendo populares incluso hoy en día. En la Ucrania de hoy, desafiar las ideas de Grushevsky es ilegal.
2: Aunque los libros de texto modernos publicados desde el 2018 se titulan La historia de Ucrania, en los primeros epígrafes ya se ve la formación de Ucrania rusa. Han restaurado por completo el concepto de Grushevsky.
1: El retrato de Grushevsky aparece incluso en los billetes ucranianos. Durante la Revolución Rusa en febrero de 1917, él encabezó el nuevo Parlamento ucraniano y anunció la creación del Estado ucraniano. Como estaban detrás de este proceso, a Alemania y Austria-Hungría les convenía hacer las paces con el nuevo Estado para no luchar en dos frentes. Extracto de la entrevista al jefe del Estado Mayor alemán del Frente Oriental, el general Max Hoffmann, en el periódico británico Daily Mail en 1918. De hecho, Ucrania es obra mía. Creé Ucrania para poder hacer las paces con al menos una parte de Rusia.

0: Estas son imágenes de archivo únicas en su género. Son soldados del ejército imperial alemán desfilando por las calles de Kiev. Junto a los generales alemanes están los llamados constructores de la independencia ucraniana, que han firmado un tratado de paz muy peculiar con Austria y Alemania. Conforme a este tratado, a cambio del supuesto reconocimiento de su independencia, Ucrania se comprometió a pagar enormes indemnizaciones a estos imperios. El gobierno tuvo que suministrar a los invasores 1 millón de toneladas de grano, 400 millones de huevos y hasta 50.000 toneladas de carne, así como manteca, azúcar, cáñamo, mineral de manganeso y decenas de miles de toneladas de tierra negra ucraniana.
1: En cuanto al año 1918, ya solo hablaría de independencia declarada, porque de hecho ninguno de los gobiernos ucranianos era independiente. La Rada Central recibió su poder de manos de los alemanes. Luego, los alemanes le quitaron el poder y se lo dieron a Skarapatsky.
0: Las elecciones del nuevo hetman de la Ucrania independiente, Pavel Skoropadsky, se celebraron el 29 de abril de 1918 en el circo Hippo Palace. Todo salió bien. Por la mañana se inauguró en la arena el Congreso de los Cultivadores de Cereales. Skoropadsky llegó allí aproximadamente a mediodía. Un ponente defendió la necesidad de un gobierno fuerte, un hetmanato unipersonal, y propuso para este cargo al exgeneral del ejército imperial ruso Pavel Skoropadsky.
2: Obtuvo el poder oficial y lo mantuvo durante medio año. No consiguió durar más tiempo. En cuanto empezó la revolución en Alemania, Skoropadsky huyó con los altos cargos del ejército y las autoridades ocupantes alemanas.
0: El Estado, que sirvió de apéndice agrario de Alemania y Austria-Hungría, duró solo 7 meses. Exactamente hasta que las tropas alemanas huyeron del territorio de la Ucrania independiente. Otro odioso político llegó al poder en Kiev, pero no por mucho tiempo. Se llamaba Semión Petliura. Los batallones nacionales bajo su mando se hicieron famosos por los saqueos a civiles sin precedentes y los pogromos judíos, el mayor de los cuales sucedió el 15 de febrero de 1919 en la ciudad de Proskurov. Una estudiante de secundaria tenía una bayoneta clavada entre las piernas y disparaban a la gente de la siguiente manera. Solían disparar y mirar no para matar, sino para herir y correr hacia la gente que aún respiraba. Luego se llevaban la ropa, la que les había gustado de lo que tenía puesto su víctima antes de empezar a disparar. En las calles llenas de sangre, los seguidores de Petliura empezaron inmediatamente a luchar contra la lengua rusa. En la orden para la brigada cosaca de Zaporozhye, del ejército republicano ucraniano, que lleva el nombre del jefe Ataman Petliura, publicada al día siguiente después del pogromo, se ordenaba a los habitantes de la ciudad, que estaban aterrorizados, que pusieran todos los letreros en ucraniano. No quiero ver nada escrito en lengua rusa. Escribir encima de los viejos letreros está estrictamente prohibido. Los responsables serán juzgados por un tribunal militar. Años más tarde, Petliura, que huyó a París, fue asesinado a tiros por un joven judío cuya familia fue asesinada durante las matanzas. El tribunal francés absolverá al hombre que ha condenado justamente al organizador de los asesinatos en masa.

0: Pero en la Ucrania moderna, las calles llevarán el nombre de Petliura y sus seguidores también organizarán limpiezas étnicas en las ciudades y pueblos de Donbass.
1: ¿Dónde están las armas, c***o? ¿Dónde están las armas?
0: ¿Cómo se utilizó el proyecto polaco y austriaco llamado Ucrania en la Alemania nazi?

0: El miedo es un instrumento, es el instrumento favorito de la derecha y tenemos que reconocerlo, un instrumento muy eficaz. Actúa inmediatamente y tal vez la mayor emoción negativa que puede sentir una persona, sensación negativa, terror, miedo.
1: Ahora, ¿qué hacemos? ¿Nos quedamos quietos? ¿Nos luchamos? Se están haciendo reuniones de las izquierdas, no solo de América Latina, también europeas, tratando de poner luz en estas circunstancias. Yo creo que en algún momento la noche se va a terminar.
2: Un grupo de hombres y mujeres se prepara para enfrentar el peligro día tras día. Son los Bomberos de Chile, una institución profesional, pero integrada únicamente por voluntarios. La experiencia no solo exige destreza física, sino también una fortaleza psicológica para enfrentar las situaciones de peligro y presión.
3: Ayudé a otros niños, se salvaron, pero si a mí me hubiese pasado algo, ¿qué hubiese pasado conmigo? De repente uno, claro, el corazón es tan grande que va y no piensa también en lo que tiene detrás.
4: Muchas veces nos han indicado que por qué no somos profesionales. Y yo les digo, primero que nada, somos profesionales.
2: ¿Qué te motiva a ti ser bombero?
5: Yo creo que la comunidad. La ayuda siempre a la comunidad, estar pendiente, saber que tengo la capacidad y los conocimientos de poder proteger a la comunidad.

0: Farid fue la primera persona en promover con tanta persistencia la recuperación de la raza del caballo tártaro. Es un milagro, la verdad.
1: Incluso cuando aún no había huéspedes ni turistas, no había nada. Decía a la gente, vamos, únanse a nosotros, ayuden. Pero la gente no creía demasiado en lo que decía. Así que lo hizo todo solo, trabajando y cargando todo por su cuenta.
2: Por muy irreal que parezca, por muy difícil que sea para nosotros, haremos todo lo posible para lograrlo.
0: Para nuestro pueblo, la fiesta de Cochacán es muy importante y hemos trabajado para volver a recuperarla.
3: Este es el proyecto Almirantazgo Infantil de Mariel. Tenemos toda una armada. Si lanzáramos todo esto al agua ahora, sería algo impresionante. No es nuestro objetivo que todos los chicos sean marineros o naveguen por el río. Queremos que conozcan a gente buena y también se conviertan en buenas personas. Ahora también queremos construir un bote tradicional según patrones antiguos. Tenemos muchos sueños, trataremos de cumplirlos todos.
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0: Irónicamente, en el mismo territorio en que hoy se enfrentan Ucrania y Rusia, en 1919 ocurrieron batallas entre las tropas de Petliura y el Ejército Rojo. El país volvió a dividirse. Los nacionalistas de Petliura controlaban Kiev y la Ucrania de la margen derecha, mientras que en la orilla izquierda del Dnieper, los partidarios de los bolcheviques proclamaron la creación de la Ucrania soviética y la República Independiente de Donetsk, Kryvyi Rog. Al igual que en la actualidad, los nacionalistas recibían apoyo financiero, armas y tropas de Polonia.
1: En mayo de 1920, las tropas de Pilsudski y Petliura marcharon hacia Kiev. La tomaron y después la perdieron, pero era obvio que el gobierno polaco no podría negociar con las autoridades de la Rusia soviética.
0: Por esta ayuda, Petliura pagó a Polonia con dos regiones de Ucrania Occidental. Varsovia recuperó el control de Volinia y Galicia, que habían pertenecido hasta hace poco al Imperio Austrohúngaro.
1: Petliura y el directorio no gobernaron Ucrania, se convirtieron inmediatamente en vasallos polacos.
0: Sin embargo, los seguidores de Petliura y los polacos que les ayudaban no pudieron mantener Kiev, la capital del estado autoproclamado, bajo su control. Muy pronto, la Ucrania de la margen derecha también se hizo soviética. Una vez liberado de los seguidores de Petliura, Kiev obtuvo el control de los territorios que originariamente eran rusos en el este y el sur. Odessa, Nikolayev, Jersón y Mariupol pasaron a formar parte de la nueva República Socialista Soviética de Ucrania. La República Soviética de Donetsk-Kryvyi Rog fue abolida. Años más tarde, en esas mismas fronteras, se enfrentarían los defensores del golpe de Estado en la Ucrania del 2014 y sus opositores acérrimos.

0: Ahora les voy a mostrar unos fascinantes documentos de 1957 de la CIA que dejarán en claro que la agresión armada contra las regiones rusas de Ucrania se preparó mucho antes de los acontecimientos actuales, durante la Guerra Fría. En esos documentos, de más de 200 páginas, la CIA proporciona un análisis detallado de la situación en Ucrania. Su objetivo era preparar movimientos separatistas y averiguar con quiénes podían contar en caso de un enfrentamiento militar.
1: En el estudio de la CIA, Ucrania se dividió en 12 zonas en función del grado de su lealtad a Estados Unidos. La Ucrania occidental fue reconocida como la más prometedora. En cambio, el sur, Crimea y Donbass, fue caracterizado como poco prometedor, ya que la población local apoyaba a Moscú.
0: Ya en 1957, los analistas de la CIA creían que sería imposible organizar un movimiento separatista pro-ucraniano allí para arruinar la Unión Soviética. Así que nos asombra mucho ver que ahora en esa misma frontera se desarrolle la lucha entre el mundo ruso y la ucranidad pro-occidental.
1: Para fortalecer la nueva República Soviética de Ucrania, Lenin, ahora odiado por Kiev, anunció entonces la ucranización forzosa de las regiones de Rusia recientemente incorporadas.
0: Como podemos ver, la cuestión de los derechos nacionales en Ucrania se ha vuelto crucial.
2: Es comprensible. No olvide que la autocracia rusa pisoteaba y destruía a cada paso estos derechos. En Ucrania, la revolución proletaria, junto con sus tareas generales, también debe resolver integralmente la cuestión nacional.
0: Se fomentó el fenómeno de la ucranización. Es más, durante los años de la Unión Soviética se empeñaron en crear este tipo de naciones socialistas. Este proceso se llevó a cabo en Transcaucasia y, por supuesto, en Ucrania.
1: En aquellos tiempos, los pequeños rusos rechazaban la ucranización a la fuerza. Muchos ucranianos despreciaban a Ucrania. No solo los obreros, sino los campesinos que no soportaban en aquel tiempo a los que se hacían llamar ucranianos. Recibimos protocolos de las reuniones de los campesinos en Kiev. En estos protocolos ellos nos escribían: sentimos que somos rusos, odiamos a los alemanes y a los ucranianos, pedimos la adhesión a la República Socialista Federativa Soviética de Rusia. Además, si las personas no cumplían los decretos de los bolcheviques, las penalizaban. Los periódicos de aquellos tiempos informaban cómo se castigaba a quienes se resistían al proceso de ucranización. Más tarde, los esfuerzos de la Moscú soviética de crear una república ucraniana monolítica los reconocería el segundo presidente ucraniano, Leonid Kuchma. Sea cual sea la actitud que tengamos hacia los acontecimientos ocurridos en los años 20, hay que admitir que si por entonces no se hubiera llevado a cabo el proceso de ucranización en las escuelas, ahora no existiría nuestra independencia. Todas las escuelas por las que pasaron decenas de millones de personas resultaron ser, como ha revelado el tiempo, el elemento más relevante e indestructible del principio ucraniano en Ucrania. A diferencia de los bolcheviques, Varsovia, que obtuvo el control de Galicia y Volinia, no se dedicó a ucranizar a la fuerza a los locales. Por el contrario, las autoridades polacas empezaron a llamar estas tierras a su manera, las tierras fronterizas del este, y a erradicar sistemáticamente la identidad ucraniana que hacía poco había sido establecida por los austríacos.
2: La actitud de las autoridades polacas hacia los ucranianos en la década de 1920 pasó por diferentes etapas. Hubo intentos de polonización, es decir, de colonizar estos territorios. También hubo un vaivoda, Yusevski, que trató de conceder a los ucranianos un sistema escolar propio y un estatus igualitario dentro del Estado polaco. Curiosamente, esto era lo que más disgustaba a los nacionalistas ucranianos.
1: Irónicamente, los polacos, que habían desempeñado un papel clave en inventar la identidad ucraniana, comenzaron a prohibir la lengua y a cerrar las escuelas ucranianas. En 1929, esta política llevó a la creación de la secreta Organización de Nacionalistas Ucranianos, abreviada como OUN, que soñaba con crear un Estado independiente dirigido por y para los ucranianos. No solo queremos poseer ciudades ucranianas, sino también pisotear las tierras del enemigo, capturar sus capitales y sobre sus ruinas, saludar al imperio ucraniano. Queremos ganar una guerra grande y brutal que nos convierta en los amos de Europa del Este. El núcleo de la Organización de Nacionalistas Ucranianos estaba formado por antiguos exploradores de la organización juvenil PLAST, creada con ayuda de Austria.
2: Entre los ucranianos residentes en Austria-Hungría, que ya se habían unido al movimiento nazi, naturalmente también se crearon organizaciones juveniles.
1: Antes de la Primera Guerra Mundial, PLAST era una reserva alemana de fuerzas antirrusas. Entre sus miembros estaba Stepan Bandera, el futuro líder de los nacionalistas ucranianos. Bandera era admirador de otro agente austríaco, el escritor Dmitri Dontsov. El espíritu político, moral y psicológico que respiran los nacionalistas ucranianos es, sin duda, el fascismo. Ucrania solo vivirá como un estado independiente cuando, en términos tanto de política interior como exterior, logre desarrollar su ideal político nacional. Este logro solo será posible en contra de Rusia, nunca junto con ella.
0: Era como un niño caprichoso, con una mente inestable, que intentaba imponerse. No porque supiera hacer algo, no por sus conocimientos, sino mediante la crueldad, porque para él no había límites, para él todo era posible.
1: El periodista ucraniano Ruslan Kochava, forzado a huir de Kiev a Nueva York, vivió esta política en su propia carne.
2: El periodista Ruslan Kochava, sospechoso de espionaje y traición a la patria, pasará 60 días entre rejas. Es lo decidido hoy por el tribunal de la ciudad de Ivano-Frankivsk.
3: Hago un llamado a todo el mundo. Les insto a creerme como corresponsal de guerra. En el este de Ucrania continúa una guerra civil fratricida.
4: Fui la primera persona a quien le aplicaron la ley sobre la alta traición. Imagínese, es el delito más grave contra el Estado. Antes de 1997, se castigaba con el fusilamiento. La pena más leve son 12 años de prisión. Desde 12 años hasta la cadena perpetua. ¿Comprende? Es decir, a mí, a un periodista de a pie, por cumplir con mi deber profesional, civil, pacifista y cristiano, por llamar a la gente a no matarnos unos a otros e intentar llegar a un acuerdo. No he cambiado de opinión y no me arrepiento. Sigo condenando la guerra civil en Donbass y ese fratricidio que está sucediendo ahora. Me condenaron a 13 años y medio con confiscación de bienes. Bueno, como comprenderá, fue un acto demostrativo para intimidar a los demás, destruyéndome a mí.
0: ¿Qué, malnacido? ¿Te has vendido a los rusos?
2: Ucrania, por encima de todo.
1: La represión comenzó justo después de que el periodista se atrevió a criticar públicamente la política estatal de aquellos que proclamaron a Bandera y a sus partidarios como héroes nacionales de Ucrania.
4: Aunque en su momento incluso fui director del Museo de Stepan Bandera, sé perfectamente por qué no se le debe convertir en un héroe que podría unir a Ucrania. Es un personaje que dividirá a Ucrania. Es como una bomba de relojería dentro del mito nacional ucraniano.

0: El exdirector del Museo de Estepan Bandera sabe de qué habla. Sostuvo en sus manos los documentos que describen la actividad terrorista de Bandera. Además, revelan que ya desde mediados de los años 20, el trabajo de la Organización de Nacionalistas Ucranianos era supervisado directamente desde Berlín.
1: Era un pequeño grupo de terroristas, repito, de terroristas, que como siempre ocurre con los de la extrema derecha, son usados y reclutados por todo el mundo.
0: Para ganar reconocimiento, Stepan Bandera y sus partidarios llevaban a cabo asesinatos demostrativos y actos terroristas contra los representantes de la Administración Estatal de Polonia, comunistas locales y políticos de izquierda. Él elegía personalmente a las víctimas. Lo que sigue es un fragmento del discurso de Bandera en el Congreso de la UN, la Organización de Nacionalistas Ucranianos. En tiempos de caos y turbulencia nos podemos permitir eliminar a figuras indeseables polacas, moscovitas y judías, sobre todo a los partidarios del imperialismo bolchevique moscovita.
2: Será muy difícil llevar a cabo la reconciliación polaco-ucraniana mientras Stepan Bandera sea considerado un héroe en Ucrania, a no ser que tanto los ucranianos como los polacos simplemente se olviden de ello.
0: En 1936, un tribunal polaco sentenció a Bandera a cadena perpetua por terrorismo. Sin embargo, no pasó mucho tiempo en prisión. En 1939, a principios de la Segunda Guerra Mundial, las tropas alemanas que ocuparon Polonia enseguida liberaron a su valioso agente.
3: Todos los líderes del nacionalismo ucraniano del siglo XX eran, de hecho, empleados a tiempo completo de los servicios especiales de Occidente y la Alemania nazi.
2: Los alemanes ya los habían preparado muy bien. Durante todo el periodo anterior a la guerra, los alemanes habían invertido 5 millones de marcos en ese movimiento, y se trataba de aquellos marcos, los de la preguerra. Hablamos de mucho dinero.
0: A finales de los años 30, la Alemania nazi ya se estaba preparando para atacar la Unión Soviética. Y el alto mando alemán contaba mucho con la ayuda de los destacamentos de los ucranianos nacionalistas. Del testimonio del sargento mayor Alfons Paulus de la División Brandenburgo de Fuerzas Especiales, la primera vez que me tocó tratar con una unidad de los seguidores de Bandera fue en mi primer mes de trabajo en Cracovia. Me enviaron a un tal Faber que tenía que recibir dinero mensual para Bandera. Me dijeron que los destacamentos de los seguidores de Bandera trabajaban en tareas de la Abwehr, proporcionando gente para realizar actividades en el territorio ruso en Ucrania Occidental.
3: Basándose en sus metas para el futuro, en el renacimiento del imperio alemán, del Reich alemán, Friedrich Kempf apostó por estos voluntarios que acudieron a él deseando un poco de dinero y apoyo moral y político.
2: En primer lugar, lo hacían con vistas a la futura guerra, que ya estaba planeada en aquellos años, para crear su propia red de agentes, preparar posibles revueltas y realizar el espionaje habitual.
0: Estas tareas eran una continuación de las operaciones de sabotaje, esta vez contra la URSS. En 1939, Stalin incorpora a la Ucrania soviética los territorios de Volín y Galicia, que quedaron bajo el control de Moscú. Los líderes bolcheviques, cuyos monumentos se van derribando en masa en la Ucrania moderna, hicieron unos obsequios realmente generosos a este país. Según los planes de Hitler, era en esos territorios recién incorporados a la Unión Soviética donde los nacionalistas ucranianos tendrían que librar una auténtica guerra de sabotaje.

0: y SS Galicia. Estas unidades incluían, entre otros, a ucranianos, pero también cabe mencionar a la llamada Policía Auxiliar Ucraniana, que sirvió con gran dedicación a los nazis como parte del gobierno general de los territorios polacos ocupados.
1: Antes del ataque de la Alemania nazi a la Unión Soviética, millones de judíos residían en las tierras occidentales de la URSS. Con los pogromos contra los judíos, organizados por los destacamentos de los nacionalistas ucranianos, comenzó lo que Berlín llamaría luego la solución final de la cuestión judía. No tiren sus armas, tómenlas, acaben con el enemigo. Rusos, húngaros, judíos, estos son sus enemigos, acaben con ellos. Estas son las instrucciones impartidas por el colaborador más cercano de Bandera, Yaroslav Stetsko, uno de los organizadores del asesinato masivo de judíos en Lvov el 30 de septiembre de 1941. En un solo día, miles de ancianos, mujeres y niños fueron asesinados a golpes en plena calle.
2: Dos grupos, un M y un B, con sus intentos de crear un Estado ucraniano, protagonizaron básicamente una especie de competición socialista para ver cuál de ellos serviría mejor a Hitler. Fueron ellos quienes el 30 de junio de 1941 proclamaron la independencia de Ucrania en Lvov.
1: En esos mismos días, en las calles ensangrentadas de Lvov, el líder nacionalista ucraniano, Stepan Bandera, proclamó el llamado Manifiesto sobre la Independencia de Ucrania, sin ocultar en absoluto los intereses de qué parte estaba defendiendo. El Estado ucraniano colaborará estrechamente con la Gran Alemania Nacional Socialista bajo la dirección de su líder Adolf Hitler, que está formando un nuevo orden en Europa y en el mundo y ayudando al pueblo ucraniano a liberarse de la ocupación de Moscú.
2: Fueron ellos quienes empezaron a aportar efectivos de entre sus integrantes a los Sonderkommandos, así como a los batallones Roland y Nachtigal. Fueron ellos quienes organizaron los llamados grupos de marcha para llevar las ideas del nacionalismo ucraniano hacia el este, hasta el actual Donbass. Y fueron ellos quienes manejaron las ametralladoras durante, básicamente, las primeras operaciones de fusilamiento realizadas por Hitler.
1: Las ejecuciones masivas de la población judía llevadas a cabo bajo el control de las SS por el Sonderkommando de nacionalistas ucranianos se llamarían más tarde el Holocausto a balazos. En solo 3 años de ocupación se cobraron las vidas de casi 1,5 millones de personas. Una de las ejecuciones más terribles tuvo lugar en Kiev, la capital de la Ucrania soviética. Aquí, en un barranco conocido como Babi Yar, varias decenas de miles de personas fueron fusiladas en menos de 2 días.
0: Los alemanes emitieron un decreto. Todos los judíos de Kiev deben acudir al área de Babi Yar el 29 de septiembre. Eso es lo que hizo mi madre. Nos preparó y fuimos allí.
1: En total, casi 200.000 personas fueron asesinadas en Babi Yar. Mikhail Sitko es el último testigo superviviente de esta tragedia. Tenía 6 años cuando su madre, su hermano pequeño y su hermana fueron asesinados por colaboradores ucranianos.
0: Clara, mi hermana pequeña de solo 3 años, me vio y gritó: Mikhail, súbeme a tus brazos. Levantó las manos y se echó a correr hacia mí. Y este policía la alcanzó, la golpeó con el puño por la cabeza y ella cayó. Le puso la bota en el pecho y la estranguló. Al verlo, mi madre se desmayó y el bebé se le cayó de las manos. Vladimir tenía entonces 6 meses.
1: Mikhail recordó que, durante la guerra, no eran los alemanes los que más le asustaban. Las peores atrocidades las cometieron los ucranianos de las llamadas unidades auxiliares de la Wehrmacht.
0: Los policías hacían todo el trabajo sucio. Se encargaban de los asesinatos y las ejecuciones. A los alemanes no les gustaba ensuciarse las manos. Un alemán no mataba a un anciano o a un herido, señalaba con el dedo y aparecía un policía que disparaba en su lugar.
3: Bandera,
4: Bandera es nuestro héroe.
1: Héroe. Hoy en día, las autoridades ucranianas están erigiendo monumentos

0: a quienes mataron o llamaron a la matanza de los inocentes.
1: Me indigné al enterarme de que Ucrania estaba demoliendo monumentos a Batutin, que liberó Kiev y fue asesinado por los mismos bandidos que eran seguidores de Bandera.
2: ¡Muerte a los comunistas!
1: En lugar de Batutin, levantaron monumentos dedicados a Bandera y Shukhevich. Se bautizaron avenidas con sus nombres. Y lo más irónico es que una de esas avenidas terminaba en Babi Yar. Babi Yar es el lugar donde 200.000 personas fueron asesinadas, y no solo judíos. Era una fosa llena de cuerpos humanos.
0: En el 2017, en Babi Yar se inauguró un monumento a Yelena Teliga, poetisa ucraniana que trabajó para el periódico fascista Ukrainskoye Slovo. Incitaba abiertamente al exterminio de los judíos. Los judíos que aún permanecen en Kiev se hacen pasar por diferentes nacionalidades, griegos, armenios, ucranianos o rusos, y pagan cientos de miles de karbovanets por los documentos pertinentes para llevar a cabo labores de sabotaje. En el territorio ocupado por los alemanes, los seguidores de Bandera asumieron voluntariamente tareas policiales y ayudaron a los nazis a llevar a cabo acciones punitivas.
1: Incluso se llevaron a una niña recién nacida. Era la hermana de mi exmujer. Que en paz descanse. Y la ahogaron en un pozo de hielo. Una vecina ucraniana hizo esto. Como todos dicen, los alemanes nunca se encargaban del trabajo sucio. Contaban con policías y traidores para llevarlo a cabo.
0: Mikhail Rosenfeld es hijo de un prisionero del campo de exterminio nazi Sobibor. El 14 de octubre de 1943, en ese campo se produjo una sublevación de los condenados a muerte. El padre de Mikhail estaba entre aquellos que se lanzaron con las manos vacías contra los soldados de las SS armados hasta las cejas.
1: La fuga se realizó en una hora. Mataron a 11 soldados de las SS. Se hicieron con sus armas y provocaron la sublevación.
0: Hojeando el libro sobre la sublevación de Sobibor, Mikhail se pregunta cómo los ejecutores y los criminales de guerra se convirtieron en héroes nacionales en Ucrania, y por qué el país adoptó tan rápido su ideología y sus métodos para proveer una solución final para los asuntos nacionales.
1: En el comportamiento y las leyes son unos fascistas. No se diferencian en nada del ejército de Adolf Hitler. Son aún peores.
2: Ojo por ojo, diente por diente. El combatiente de la Brigada 93 está rematando a los ocupantes heridos. Gloria a Ucrania.
0: En la familia Rosenfeld se sabe cuáles son las consecuencias del nazismo. Saben quién tomó el poder en Kiev en el 2014. Sabían que tarde o temprano los nacionalistas empezarían a aniquilar a los que estaban contra el régimen.
1: Este miedo nació el 2 de mayo del 2014, cuando Odessa fue incendiada por los mismos ucranianos que llegaron de Ucrania Occidental bajo la apariencia de hinchas. Lo presencié desde el minuto uno, cuando todo empezó. ¿Cómo fueron orquestadas aquellas peleas? ¿Cómo los policías dispararon a la multitud? Después los enfrentamientos se desplazaron al centro de la ciudad. Hubo una pausa y en la televisión salió la imagen de la casa de los sindicatos quemándose.
2: Esta es la plaza Kulikovo Poli en Odessa, donde se está quemando una ciudad de tiendas de campaña y a la vez se está terminando de quemar la casa de los sindicatos, donde sus visitantes han quedado atrapados.
1: Nos decían, murieron 49 personas, y yo preguntaba, ¿cómo pueden ser 49? Si nos mostraron esos cadáveres quemados en las escaleras.
2: ¿A dónde van?
1: En realidad allí murieron más de 200 personas. ¿Cómo lo sé? El hijo de la mejor amiga de mi exesposa estuvo en la plaza Kulikovo Pole. Cuando empezó el tiroteo y los gritos, se fue corriendo a ese edificio, igual que otros.
2: Hay que decirles a los muchachos que por aquí no se puede entrar.
1: En ese momento se lanzaron cócteles Molotov al edificio y este se incendió. Yuri tuvo que saltar desde un tercer piso, se rompió las piernas y quedó inválido. Pero sus amigos lograron sacarlo del edificio. A los que intentaban saltar o salir de la casa de los sindicatos, los ucranianos los remataban con lo que tenían a mano. Estaban masacrando a la gente.
0: ¿Cómo se convirtieron los antiguos agentes de la Abwehr en valiosos oficiales de la inteligencia estadounidense? ¿Quién ayudó a los nacionalistas ucranianos que participaron en las ejecuciones masivas a evitar el castigo? ¿Y cómo contribuyó la Operación Prólogo de la CIA a formular la idea de la independencia de Ucrania?
3: Queridos compatriotas, hoy nuestras Fuerzas Armadas se han unido a nuestros aliados de la OTAN en los ataques aéreos contra las fuerzas serbias.
4: Durante los ataques, enfrente de nuestra casa había tanques y cañones. Todo fue bombardeado.
3: Estas municiones, reforzadas con uranio empobrecido, tienen mayor capacidad de perforación. Desde el punto de vista de la seguridad nuclear, no hay consecuencias radiológicas significativas.
5: Este cementerio parece interminable. Es una verdadera ciudad de los muertos, donde es muy fácil perderse. En Irak y Afganistán existen cementerios similares. Pronto podrían aparecer en Ucrania, donde miles de kilómetros cuadrados se han contaminado con polvo mortal para los próximos 4.500 millones de años.

0: La vida en los túneles es muy peligrosa, existen jerarquías y mucha desconfianza. Entrar aquí solo es imprudente, siempre hay que hacerlo con alguien que conozca el laberinto y alguno de sus habitantes.
1: Llevo en Las Vegas unos 7 años, 5 de los cuales he estado viviendo en los túneles. Mi novia y yo vinimos aquí desde Mississippi.
2: Llegó un momento en el que no podía pagar el alquiler y me tuve que ir a otro sitio.
1: Me han apuñalado más de 25 veces. Pasé 6 días. Gracias a Dios, sigo vivo. Los túneles no están diseñados para ser una residencia temporal para las personas sin hogar. Pienso que merecería la pena construir instalaciones en la superficie para atender sus necesidades.
3: La ciudad no es para todos. La vida en la ciudad es dura, muy dura. Es como un juego. A unos se les da bien, a otros no.
4: ¿Encerrados por expresarnos en libertad? ¿Silenciados por decir la verdad? ¿Censurados por criticar a los poderosos? ¿Sentenciados por destapar lo oculto? No, no. Seguimos críticos con los guiones establecidos, denunciantes de las injusticias silenciadas. Seguimos libres.

0: Fíjense en los símbolos de los que estamos hablando.
1: Estas imágenes fueron grabadas por Asia Swan en la ciudad de Mariupol después de su liberación del ejército ucraniano.
0: Estamos en Mariupol. Aquí es donde los nacionalistas ucranianos del régimen Azov tenían sus bases desde principios del 2014. Les vamos a enseñar algunas imágenes de los documentos descubiertos. Este es un libro de texto, o sea, un manual en inglés. Aquí pone Cuartel General de Tácticas del Departamento del Ejército y aquí Organización del Personal y las Operaciones del Departamento del Ejército. Pero es solo una pequeña parte de lo que ponemos en exhibición. También aquí, por todas partes, podemos observar símbolos muy extraños que tienen un significado ocultista.
1: Lo que la periodista búlgara tomó por signos ocultistas es en realidad el Wolfsangel, es decir, el símbolo de la división SS de Hitler Das Reich. Los símbolos de las SS están presentes en los estandartes y galones de los soldados del ejército ucraniano, lo que es plenamente respaldado por los defensores de derechos humanos europeos y estadounidenses, que conocen perfectamente el significado de esta simbología. El 22 de septiembre del 2023, durante una sesión especial del Parlamento canadiense, programada para coincidir con la visita de Zelensky a Canadá, se aplaudió a Yaroslav Gunko, de 98 años de edad, durante varios minutos.
2: Hoy le damos la bienvenida a un veterano ucraniano-canadiense de la Segunda Guerra Mundial que luchó por la independencia de Ucrania contra los rusos y que hoy sigue abogando por la verdad, a pesar de que ya tiene 98 años.
1: Los altos funcionarios canadienses y el presidente Zelensky ovacionaron a ese nazi, voluntario de la división Galitzien de las SS, que destacó sobre todo por cometer atrocidades excepcionales contra judíos, polacos, bielorrusos y eslovacos. Durante la Segunda Guerra Mundial, los nacionalistas ucranianos, miembros de las unidades de las SS, mataron a cientos de miles de civiles. Y en el 1943, los Sonderkommandos formados en Ucrania Occidental fueron enviados a Polonia y Eslovaquia para luchar contra los partisanos y los residentes locales que los apoyaban.

0: Tak cię to jest, które...
1: Kochonów i Pukaczowców.
0: Moja rodzina...
2: Mi familia jest de Bogoczowcy.
0: Tam mieszkali i żyli przed...
2: Antes de la guerra vivían ahí en armonía. En cuanto empezó la guerra, los ucranianos empezaron a hacer un infierno de la vida de las familias polacas.
3: Los polacos bautizaron este infierno como masacre de polacos en Volinia. Lidia Chubin vive ahora en Varsovia. Durante las operaciones punitivas, los seguidores de Bandera mataron a 13 de sus familiares.
2: Nuestros parientes fueron brutalmente masacrados por los ucranianos. Por la noche sacaron a 14 personas de sus casas, luego las obligaron a desnudarse al borde de las trincheras y le dispararon en la nuca a cada uno.
3: En total, durante la masacre en Volinia, los nacionalistas ucranianos torturaron brutalmente a 60.000 polacos y a las personas que se habían atrevido a mezclar la sangre ucraniana con la sangre polaca.
2: Cuando llegaron los ucranianos, tomaron a su hijo, lo sacaron de la casa y enseguida le ataron las piernas a un caballo y la cabeza a otro. Los caballos tomaron direcciones opuestas y lo partieron por la mitad. Llegaron los ucranianos y entre risas lanzaron las piernas de ese muchacho muerto a los polacos diciendo: «Esto les pertenece». Después llevaron su cabeza a los ucranianos y dijeron: «Esto nos pertenece a nosotros».
4: Los seguidores de Bandera sorprendieron incluso a los alemanes con su crueldad y sus atrocidades. Se llevó a cabo un curioso análisis histórico que demostró que el número de torturas generalizadas que los seguidores de Bandera emplearon contra sus enemigos superaba las 135. De hecho, fueron incluso más. Esas 135 torturas incluían

0: Podrían desollar viva a una persona, sacarle los ojos, cortarle la nariz, la lengua, las orejas o descuartizarla.
1: Hoy en día a esos verdugos de las SS les aplauden los para quienes el sadismo de los seguidores de Bandera ha vuelto a formar parte de la política ucraniana moderna.
2: Lo más importante es que estaba Bandera, el líder. Y lo principal que nos dejó son los seguidores de Bandera. ¡Gloria a la nación!
0: ¡Muerta a los enemigos!

0: tiró del brazo así y así en todas direcciones y lo rompió. Solo escuché el crujido, no sentí dolor, no grité, solo les dije: qué vergüenza, chicos, estamos en guerra. Y uno de ellos contestó: exacto, es una guerra.
1: Olga Klimenko pasó 6 años en una prisión ucraniana. La detuvieron porque viajaba a menudo a Donetsk para visitar a su hijo. A esa mujer de 60 años, los torturadores le rompieron ambos brazos. A pesar de la falta de pruebas, un tribunal ucraniano la condenó a 10 años de cárcel porque interpretó la comunicación con sus familiares como traición.
0: Este dibujo se llama Libertad. Es cuando te liberan. Pensaba en la libertad todo el tiempo. Cuando estaba allí sabía que todo esto terminaría.
1: Los procesos que provocaron la guerra civil en Ucrania comenzaron justo después del fin de la Segunda Guerra Mundial. En mayo de 1945, Bandera y los soldados de las divisiones ucranianas de las SS huyeron a Occidente, a las zonas de ocupación estadounidense y británica. Comenzó la Guerra Fría y en el enfrentamiento con los soviéticos se decidió de nuevo jugar la carta ucraniana.
2: Unos 10 años después del fin de la guerra, en Estados Unidos había miles de disidentes ucranianos que habían huido de Ucrania y los llevaron a Canadá para crear una importante fuerza política exterior vinculada a Ucrania. Luego resultó que los papeles de muchos de esos miles de personas enviados a Canadá se habían rellenado en la misma dirección postal en Alemania. Cuando la rastrearon, se dieron cuenta de que era una base militar estadounidense en Alemania, desde donde enviaban esas personas a Canadá.
1: El exfuncionario de la administración Reagan, Michael Springman, vio documentos que demostraban que la CIA no solo salvaba del juicio a los antiguos socios de Hitler, sino que también los utilizaba para operaciones de combate contra la Unión Soviética.
2: Estados Unidos colaboró con Reinhard Gehlen, que era el jefe de inteligencia de Adolf Hitler en el Frente Oriental. Tras la guerra fue nombrado primer presidente del Servicio Federal de Inteligencia. Utilizó sus conexiones con ucranianos y nazis alemanes para aprovecharse de los extremistas ucranianos con el fin de llevar a cabo los planes del Reino Unido y Estados Unidos, que consistían en desestabilizar Ucrania y la Unión Soviética.
1: El objetivo de la operación era desestabilizar la situación en las regiones occidentales de la Ucrania soviética mediante asesinatos de alto nivel, sabotajes y atentados terroristas. Dinero, armas y medios de comunicación fueron trasladados a las células clandestinas nacionalistas ucranianas en aviones que despegaban de bases militares estadounidenses en Europa. Tal vez por ello, la CIA bautizó la operación con el nombre en clave de Proyecto Aerodynamic.
2: Al final de la Segunda Guerra Mundial, el Cuerpo de Contrainteligencia del Ejército de Estados Unidos empezó a contactar con Stepan Bandera, Nikolai Lebed y otros líderes del ejército insurgente ucraniano para que actuaran contra la Unión Soviética.
1: Gracias a los documentos desclasificados de la CIA, Michael Springman se enteró de las crueles operaciones de castigo llevadas a cabo por los socios de Stepan Bandera.
2: Utilizaron unidades militares como la División Galitzin de las SS, formada en gran parte por personas del oeste de Ucrania y del sur de Polonia. También reclutaron a 250.000 ucranianos con la ayuda de Stepan Bandera y su mano derecha, Nikolai Lebed, que dirigía la inteligencia de los nacionalistas. Estos hombres formaban parte del batallón Nachtigall y, junto con diversas formaciones policiales, controlaron Ucrania durante la invasión alemana de la Unión Soviética.
3: No había ríos, sino torrentes de sangre en las calles. Los mismos alemanes se sorprendían a ver el resultado de la total libertad con la que actuaban los nacionalistas ucranianos.
1: En los años 50, la Unión Soviética envió todo un ejército a Ucrania occidental para luchar contra nacionalistas armados.
2: Cuando servía en el ejército, estaba en las fuerzas especiales y nuestro jefe de pelotón se encargaba de erradicar a los partidarios de Bandera en los años 50. Era una política concreta de Estado, eliminar a todos estos grupos clandestinos terroristas en Occidente, especialmente en Ucrania Occidental y Bielorrusia Occidental.
1: Un oficial del KGB luchó contra los seguidores de bandera clandestinos a finales de 1940 y personalmente arrestó a uno de los líderes del ejército insurgente ucraniano. De nuevo, las agencias de inteligencia estadounidenses apoyan a los nazis y atormentadores, y de nuevo, nadie quiere darse cuenta de esta salvaje crueldad.
3: Las barbaridades que realizaban entonces los partidarios de bandera no se diferencian en nada de lo que ocurre ahora. La situación es idéntica.
1: Acabaron con los seguidores clandestinos de bandera en 1953. En aquel momento ya habían anulado la pena de muerte en la Unión Soviética y la mayoría de los nacionalistas ucranianos supervivientes quedaron en cárceles soviéticas, de las que los liberaron casi de inmediato tras la muerte de Stalin por una orden especial del siguiente líder de la URSS, Nikita Khrushchev.
2: La clandestinidad seguía existiendo, igual que los agentes de influencia, pero ahora se expandieron, se transformaron totalmente. Ya eran parte del poder político, ese era el truco.
4: Cuando mi esposa era estudiante, fue a una manifestación con sus padres. Recuerda el momento en el que su padre vio a un hombre que llevaba una pancarta o un retrato y dijo: ese era un policía, un enemigo. Uno de los militares que estaba al lado lo oyó y se indignó. ¿Cómo puede ser? ¿Lo habrá tomado por otro? Mi padre le contestó: no, lo recuerdo perfectamente.
1: Tras la derrota de los grupos armados de bandera y el fracaso del proyecto Aerodynamic, el apoyo a los nacionalistas ucranianos y a sus ideas de crear un Estado independiente se convirtió en una de las prioridades para la inteligencia estadounidense.
3: Estados Unidos y la inteligencia del Reino Unido usaban activamente cualquier nacionalismo, sobre todo el ucraniano, para dividir la Unión Soviética.
1: Lo encabezó otro cómplice nazi que huyó a Estados Unidos, el organizador de la destrucción del BOF, Yaroslav Stetsko.
5: Una figura relevante fue Yaroslav Stetsko, que se dedicaba a actividades organizativas y ya después de la guerra a crear redes de organizaciones mundiales propagandísticas con dinero estadounidense y bajo el liderazgo de Estados Unidos.
1: Esta entrevista con Yaroslav Stetsko se grabó en 1984. En ella dice abiertamente quiénes apoyaron a los ideólogos de la independencia ucraniana durante la Segunda Guerra Mundial.
3: Llegaron los alemanes, los representantes superiores de la Gestapo, y con ellos vino el ucraniano Shuhevich con el uniforme de la Gestapo alemana. Eran de la ONU y les dirigía el coronel Melnik. Entramos en una comisaría de la policía, antes controlada por la NKVD. Allí nos esperaba el representante de Himmler, el profesor Bayer, que me saludó diciendo: ¿dónde está su revolución?
1: En Estados Unidos, Stetsko y sus partidarios también obtuvieron apoyo al más alto nivel. En esta foto, junto a Stetsko, está la ayudante más cercana de Reagan, Jean Kirkpatrick.
6: Era una republicana feroz y una ferviente anticomunista. En el marco del plan de la administración Reagan para la debilitación y destrucción de la Unión Soviética, Jean Kirkpatrick era responsable de la guerra informativa y psicológica. Se encargaba del imperio del mal.
1: Yaroslav Stetsko murió unos años antes del derrumbamiento de la URSS. Sin embargo, su viuda y

0: compañera Yaroslava reclamaría la independencia de Ucrania en las manifestaciones en Kiev y Lvov a finales de los 80.
1: Pero primero queremos tener en nuestra tierra nuestro estado ucraniano.
0: En 1991, en Ucrania se celebró un referéndum de independencia. Polonia y Estados Unidos apoyaron de inmediato los resultados del plebiscito.
2: Hace siglos, sus antepasados llamaron a este país Ucrania o frontera, porque su estepa une Europa y Asia. Pero ahora los ucranianos se han convertido en otro tipo de gente fronteriza. Hoy están explorando las fronteras y marcos de la libertad. Y para aquellos que aman la libertad, cualquier intento de construir una sociedad abierta ofrece nuevas lecciones y perspectivas.
0: La Ucrania independiente surgió solo en 1991 dentro de las fronteras que se le otorgaron por los líderes soviéticos. Pero las contradicciones entre la parte occidental y suroriental del joven estado eran tan obvias que se necesitaron décadas y toda una operación especial para obtener el control total sobre Ucrania. En el 2004, Viktor Yanukovych, nativo de la ciudad rusoparlante de Donetsk y partidario de la amistad con Rusia, ganó las elecciones presidenciales.
3: Viktor Yanukovych recibió el 49,46% de los votos.
0: En respuesta, la oposición prooccidental sacó a las calles de Kiev a miles de seguidores vestidos del color naranja de su líder político. Exigieron que se anulara el resultado de las elecciones. A este golpe de Estado lo llamaría Revolución Naranja,

0: El periodista Ruslan Kotsava fue uno de los manifestantes en la Plaza de la Independencia de Kiev.
1: Participé en todas las protestas de Maidán que tuvieron lugar en Ucrania, la Revolución Naranja, el llamado Euromaidán, y luego la Revolución de la Dignidad, aunque no se trataba de dignidad para nada.
0: Se hizo caso a las demandas de los manifestantes apoyados por los embajadores europeos y estadounidenses. En violación de la Constitución, se organizó la tercera ronda de elecciones. Víctor Yushchenko apenas ganó con el 52% de los votos.
2: Víctor Yushchenko obtuvo 15.115.712 votos, equivalentes al 51,99%.
0: En el escenario de Maidán, al lado de Yushchenko, estaba su esposa, una ciudadana estadounidense, Catherine Chumachenko. Es un buen ejemplo de cómo Estados Unidos llevaba tiempo formando las futuras élites de las antiguas repúblicas soviéticas.
3: Para comprender el propósito de este proceso, es mejor pensar en Víctor Yushchenko como en el marido de Catherine Chumachenko, porque es ella quien desempeña el papel principal en esta pareja política.
0: En esta foto de 1984, detrás del nacionalista Stetsko y de la asesora más cercana del presidente Reagan, Kirkpatrick, está la que más tarde sería primera dama de Ucrania, Catherine Claire Chumachenko.
4: Está claro que la historia de Catherine Chumachenko es muy particular. Cooperó estrechamente con el gobierno estadounidense durante las operaciones contra Ucrania, la Unión Soviética y su sucesora, la Federación de Rusia.
0: Catherine Chumachenko creció en una familia de colaboracionistas ucranianos que, tras la Segunda Guerra Mundial, se vieron obligados a huir a Estados Unidos, donde tuvo una brillante carrera política.
5: Chumachenko trabajó en el Departamento de Estado de Estados Unidos. Se discute si le ordenaron casarse con Yushchenko o si lo conoció, se enamoraron y solo después los estadounidenses decidieron aprovecharse de su relación.
0: Ya no importa si el matrimonio de Víctor Yushchenko y Catherine Chumachenko fue por amor o por conveniencia. En el 2004, cuando llegaron al poder, se inició un proceso intenso de nazificación de Ucrania.
2: A principios de los años 90, Catherine Claire Chumachenko

0: Yushchenko trabajó con muchas ONG, tanto en Ucrania como en Rusia. Esas fundaciones cooperaban activa y estrechamente con las agencias de inteligencia estadounidenses.
1: Fue Yushchenko quien abogó por romper relaciones con Rusia. Por su decreto, cambiaron el programa educativo de las escuelas en el país. Se publicaron nuevos manuales de historia donde los antiguos verdugos nazis fueron proclamados héroes de Ucrania.
2: Ordeno conceder el título de héroe de Ucrania y entregar la orden del Estado a Stepan Bandera. Gloria a Ucrania.
3: De esta manera, el proyecto iniciado por el Tercer Reich y continuado por Estados Unidos a través de los nacionalistas ucranianos integrados en el aparato de seguridad estadounidense y que persistió durante las décadas de la Guerra Fría, se completó exitosamente en el 2004.
1: Apenas 10 años después, el proceso iniciado durante la presidencia de Yushchenko llevó a un nuevo golpe de Estado y a la guerra civil en Donbass. Un exfuncionario de la administración del derrocado Yanukovych recuerda cómo tras el golpe de Estado del 2014 se despedía a gente de todos los organismos gubernamentales, sobre todo de los cuerpos de seguridad, por motivos de nacionalidad y de la lengua que se hablaba. Y entonces se inició la fase final de la preparación de Ucrania para una gran guerra con Rusia.
4: De este modo se alcanzó el objetivo de la llamada nazificación de los cuerpos de seguridad. Poco a poco se fueron destituyendo a las personas neutrales o no simpatizantes de los nazis que habían ocupado cargos directivos y empezaron a educar y, lo que es más importante, a elegir al personal.
1: En invierno del 2022, a pesar de arduos esfuerzos diplomáticos, la renuencia de las autoridades ucranianas a buscar un compromiso con los residentes de las regiones sublevadas provocó la escalada del conflicto.
5: En realidad, Zelensky fue una herramienta, un arma en esta guerra contra Rusia. Es decir, Estados Unidos, donde estamos ahora, y Rusia llevan a cabo una guerra geopolítica.
1: Ruslan Kotsava por fin se ha dado cuenta de qué intereses se perseguían ya en el siglo XVI al crearse y apoyar durante todos estos años el proyecto de un Estado antirruso en el territorio de la actual Ucrania y cómo puede acabar para sus habitantes.
4: Suéltala, suéltala, hermano. Oigo el ruido de una ametralladora.
0: Estoy acabado, hermano. Estoy acabado.
5: Este es nuestro castigo por haber sido caníbales durante el último siglo. Nos hemos estado matando unos a otros. Hemos escrito millones de denuncias unos contra otros y nos hemos buscado enemigos entre nosotros.
0: ¿Dónde están las armas, hijo de p***?
5: Así que esto es lo que hay. Lo que digo es que nos merecemos a quien elegimos. Hemos elegido nuestro propio camino y ahora debemos sufrir por ello. Sufro por lo que he perdido. Lo he perdido todo: mi familia, mi patria, mi dinero, mis perspectivas, mi trabajo.
6: Señores, miren lo que está pasando. Se lo están llevando a la fuerza al ejército. No toquen al niño.
1: Como hace 400 años, en Ucrania hay una guerra por la lengua y la fe. Una guerra en la que unos rusos matan a otros rusos. El proyecto occidental de Ucrania no es Rusia ha entrado en su fase final.
5: Básicamente, Ucrania no está luchando en esta guerra. Hay una guerra entre la Federación de Rusia y la OTAN en el territorio de Ucrania, a costa de vidas ucranianas, donde el principal beneficiario es, por supuesto, Estados Unidos y también el Reino Unido, que tiene sus propios intereses en relación con la Unión Europea. ¿Ven cuál es el problema? Que nosotros, como Ucrania, dejaremos de existir, Dios no lo quiera. Pero Ucrania puede llegar a su desaparición como Estado o que haya varias Ucranias. ¿Qué significa esto? Significa que no solo se están deshaciendo de los ucranianos, sino también de Ucrania como Estado.

0: ¡Broma!
1: ¡Atención! Extiende las filas enseguida, rápido. Atención, repito.
2: Destrozaremos a los nazis. La victoria sin duda será nuestra. Tenemos nuestro propio lema, que surgió cerca de Krasny Liman. Nos aferramos a nuestra tierra con los dientes.
1: Nuestros soldados son los mejores, así que por mucho que cambie el transcurso de la guerra, por mucho que invente el enemigo, pase lo que pase, venceremos. Los educamos en cómo vencer y sobrevivir. Les enseñamos el arte militar. País aún sorprenderá al mundo. Se convertirá en un nuevo tigre económico.
3: Pakistán, en los últimos años, se parece a un tesoro aún por descubrir.
1: Por ahora el tigre está acumulando fuerzas y se prepara para saltar. La imagen del tigre ya se ha colocado en los camiones pesados que conectan todas las arterias de transporte en una sola.
3: Tenemos muchas cosas, piedras preciosas como esmeraldas y rubíes. Tenemos mármol, granito, petróleo, gas, cobre, oro y litio.
1: Este país es muy rico, por ahora potencialmente, pero aquí hay todo lo necesario para dar el salto.

0: El miedo es un instrumento, es el instrumento favorito de la derecha y tenemos que reconocerlo, un instrumento muy eficaz. Actúa inmediatamente y tal vez la mayor emoción negativa que puede sentir una persona, sensación negativa, terror, miedo.
1: Ahora, ¿qué hacemos? ¿Nos quedamos quietos? ¿Nos luchamos? Se están haciendo reuniones de las izquierdas, no solo de América Latina, también europeas, tratando de poner luz en estas circunstancias. Y yo creo que en algún momento la noche se va a terminar.
2: Un grupo de hombres y mujeres se prepara para enfrentar el peligro día tras día. Son los Bomberos de Chile, una institución profesional, pero integrada únicamente por voluntarios. La experiencia no solo exige destreza física, sino también una fortaleza psicológica para enfrentar las situaciones de peligro y presión.
3: Ayudé a otros niños, se salvaron, pero si a mí me hubiese pasado algo, ¿qué hubiese pasado conmigo? De repente uno, claro, el corazón es tan grande que va y no piensa también en lo que tiene detrás.
4: Muchas veces nos han indicado que por qué no somos profesionales. Y yo les digo, primero que nada, somos profesionales.
2: ¿Qué te motiva a ti ser bombero?
5: Yo creo que la comunidad. La ayuda siempre a la comunidad, estar pendiente, saber que tengo la capacidad y los conocimientos de poder proteger a la comunidad.

0: Me llamo Shanguli Babaliev. Desde el 2010 a los 10 años empecé a montar a caballo y a participar en carreras. Mi abuelo fue mi primer maestro. Al principio tenía dificultades, no podía mantenerme en la silla y a menudo me caía. Entonces me centré en la gimnasia para poder controlar mi cuerpo. Este deporte me ha endurecido y ahora, cuando me caigo del caballo, sé qué hacer para aterrizar suavemente. Mi padre, Enverguli Babaliev, es mi modelo a seguir. Le ha dedicado su vida a la cría y a las carreras de caballos. Ha practicado la equitación desde su infancia y ha logrado mucho éxito en este deporte. Sigo sus pasos y me esfuerzo para convertirme en un verdadero maestro como él. A veces vuelvo a ver los vídeos de las carreras de mi papá para estudiar su estilo. Así aprendo a encontrar el modo de tratar con cada animal. Es que los caballos son diferentes. Algunos son rápidos, otros lentos, pero aún así se las arreglaba para ganar en las carreras.
1: ¡Vamos, alcánzalo! Era jockey. Durante muchos años participé en carreras de caballos, incluso en la Unión Soviética, y gané muchos premios. Los miembros de la Asociación de Criadores de Caballos de Rusia me conocen. Si me están viendo, les mando un saludo a mis viejos amigos soviéticos. Desde los 14 años, trabajo con caballos. Mi primera carrera fue en Tbilisi, Georgia. Allí ocupé el primer puesto con un caballo que se llamaba Garagum. Mi padre, Babali Taimasov, también fue jinete profesional y criador de caballos. Estamos preparando a estos caballos para una carrera. Antes del evento los examinamos, su estado de ánimo, su forma física, todo. Ahora estoy comprobando su respiración. Haz círculos más uniformes. Más uniformes. Cálmalo. Parece nervioso. No vayas demasiado rápido para que no piense que está en una carrera.
0: Mi abuelo me enseñó los fundamentos y mi padre los pormenores de la equitación.
1: Entre todos lo hemos ayudado a formarse y ahora se prepara para competir en las carreras

0: en el marco de las fiestas.
1: El pueblo turcmeno tiene muchas canciones, poemas y versos clásicos que alaban a los caballos de carreras. Por ejemplo, en la epopeya de Gorogli, Girat fue el compañero más cercano de Gorogli desde el principio y hasta el final de la obra. Siempre estaba a su lado. Gorogli le dedicó muchas odas y canciones de elogio a su caballo, Girat.

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0: Capítulo 2. No es el caballo el que salta, sino la felicidad.
1: Le doy gracias a nuestro presidente y le doy gracias a nuestros caballos por ser nuestro sustento. Aquí todos los criadores de caballos tienen casas como esta. Algunos no lo entienden y piensan, ellos montan un par de veces y se compran un coche. ¿Y qué hay de lo difícil que es y cómo nos preocupamos por ellos? Dios no lo quiera. Tengo 3 hijos y todos se han caído, pero gracias a Dios están sanos. Salen a las 4 o 5 de la mañana. Además, tienen que controlar su peso todo el tiempo como si fueran bailarinas. Siempre tienen hambre y mastican semillas de girasol para calmar el apetito.
2: El honorable Arkadag nos dedica mucha atención a los criadores de caballos. Mi hijo mayor ya es un jinete con maestría y múltiple campeón de Turkmenistán. Aquí está su hijo y además mi nieto, Ishanguli. Es un trabajo como cualquier otro. Como tengo un hijo y un nieto, tengo que enseñarles a los dos.
0: ¿Cuándo se reúnen como ahora? ¿De qué suelen hablar?
1: Solo sobre caballos. Les digo, dejen el trabajo en el trabajo. Pero solo piensan en caballos. Los caballos ajalteques se han convertido en un símbolo de nuestro pueblo, de Turkmenistán.
0: Dicen que el caballo representa las alas de un turkmeno, entonces, ¿qué es el alma?
1: Su alma. Nosotros, los turkmenos, no podemos vivir sin caballos, eso está claro.
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0: Capítulo 3. Donde trote un caballo, habrá fiesta.
4: Nuestro país, guiado por Arkadag, héroe y estimado presidente, está creando amplias oportunidades para los creadores de caballos. Cada año, nuestro país celebra por todo lo alto el Día del Caballo Ajalteque. Los festejos duran toda la semana y hay todo tipo de eventos. Carreras de caballos y concursos de belleza, salto de obstáculos, carreras de exhibición entre entrenadores y exposiciones. Es una de las fiestas más populares en nuestro país.

0: Queridos compatriotas, por favor, denle la bienvenida a Geserli, el caballo gris que acaba de entrar en la arena con una gracia impresionante. Nacido en el 2015, este caballo desciende de Gerdén y Solar, emparentados por línea paterna con Girsakar. Noten que su belleza parece de otro universo. ¿Qué temperamento tiene? Como pueden ver en la pista, les muestra a los espectadores su impresionante belleza y sus excepcionales movimientos.
1: Mira, justo aquí, en la parte inferior. ¿Puedes ajustarlo bien?
2: ¿No encaja? La corto con un cuchillo. Al-Adja, la cuerda de la buena suerte. Es demasiado larga. Quitaré lo que sobra.
0: Y aquí están los adornos elaborados por nuestros joyeros. Resaltan la belleza de nuestros magníficos caballos. Es impresionante admirar a Geserli retozando en el hipódromo.

A decir verdad, era la primera vez que hacía adornos para un caballo. El concurso anual fue una gran oportunidad para poner a prueba mis habilidades. La idea era embellecer aún más a un caballo turmeno con mis joyas. Tardé un año en confeccionar todo el conjunto. Este adorno tiene forma de cruz y en el centro está el Gewusvent, un adorno para el pecho del caballo. Además de ser decorativo, se supone que protege al animal como una armadura.

Yo, como todos, quería que mi trabajo multiplicara la belleza y la gloria del caballo. Mis esfuerzos no fueron en vano. El caballo lució mi conjunto durante el concurso de belleza y los festejos, y me siento muy feliz por ello. Hoy, gracias a los esfuerzos de nuestro héroe Arkadak y Arkadagli Serdar, nuestra cultura nacional puede presumir de grandes logros.

Toda nuestra familia siempre ha estado relacionada con los caballos de carreras. En 1956, en la época soviética, mi padre hizo un viaje al Reino Unido, durante el cual le regaló a la reina un caballo ajalteque llamado Melibus. Yo también he viajado a diferentes países en nombre del estimado Arkadag y llevo de regalo caballos de carreras turcmenos. Tuve la oportunidad de regalarle un caballo a Boris Yeltsin,

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1: Capítulo 4. Cada batalla hace más valiente al guerrero, cada carrera hace más rápido al caballo.
2: Atención, queridos compatriotas. Los caballos empiezan la carrera. Suerte, muchachos.
3: A muchos yokeis les falta paciencia, agotan al caballo demasiado pronto y este se cansa antes de llegar a la línea de meta. En las carreras se respira un ambiente competitivo. Es cuando deseas vencer al rival que te derrotó en eventos anteriores. Después de varios intentos fallidos, empiezas a cambiar la táctica, a analizar el estilo de montar de tu rival, sus costumbres y das más vueltas durante los entrenamientos. En fin, haces todo para vencerlo la próxima vez.
2: Excelente, mira qué bien lo hicieron la segunda vez. Ya respira libremente, a pleno pulmón. El corazón va bien, la respiración va bien.
1: ¿Quién es más importante, el caballo o el jinete?
2: Los dos. El entrenador prepara los caballos y una vez que el caballo está listo, depende del jockey.
3: Francamente, yo suelo acelerar desde el principio. E intento mantener el liderazgo hasta la línea de meta. Ese es mi fuerte. El objetivo principal es cruzar con éxito la línea de meta sin perjudicar la salud del caballo y usando todo su potencial durante la carrera.
4: Yeah.

0: Este es un solarium especial. Si después del entrenamiento sospechamos que el caballo tiene inflamación en los músculos de la espalda, de los hombros o de la grupa, lo llevamos al solarium y le aplicamos diferentes pomadas medicinales. Aquí realizamos tratamientos médicos y fisioterapia, movimientos, morfología y examen de extremidades. Además, medimos y pesamos al animal.
1: ¿393?
0: Bueno, mi asistente lo apuntará. Ajalteque es una raza delicada. Tiene huesos finos, piel fina y también una capa fina de grasa. En todo el mundo, el caballo ajalteque se usa para mejorar razas. Por eso, monitoreamos todas las características, para asegurarnos de que no cambien. En comparación con otras razas, se recuperan más rápido. Yo diría que en cuanto a su fisiología, después de las carreras, recobran fuerzas rápidamente. En Turkmenistán se acostumbra a criar y a entrenar al caballo de forma individual. El caballo es considerado parte de la familia, por eso suelen tener un carácter tan refinado. Es una tradición antigua de nuestro pueblo que se transmite de generación en generación. Representan el último linaje de caballos salvajes, la raza más cercana a los caballos salvajes en todo el mundo.
1: Un caballo celestial.

Son caballos del desierto. No necesitan mucha agua. Aguantan bien el calor, igual que nosotros, los turcmenos. En 1935 realizamos una carrera Ashgabat-Moscú con estos caballos, en verano, a través del desierto de Karakum. En aquellos tiempos, algunos viajaban a Moscú en bicicletas, otros en canoas, y en 1935 el gobierno turcmeno dijo: tenemos los caballos a Haltequé, entonces vamos a dar un paseo desde Ashgabat hasta Moscú. Nosotros creamos el caballo más hermoso. La raza Haltequé se considera la más antigua del mundo.

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1: Capítulo 6. El caballo representa las alas de un turcmeno y la alfombra su alma.

El historiador de la antigua Grecia, Heródoto, conocido como el padre de la historia, escribe que en las llanuras de Niza, en Oriente, pastan algunos de los caballos más bellos del mundo. No cabe ni la menor duda de que estos caballos merecen grandes honores. Estas palabras de Heródoto se remontan al siglo V antes de Cristo. Hay quien dice que allí vivían caballos celestiales. En nuestra tierra se encuentran las ruinas de la fortaleza de la antigua Niza. Como saben, esta fortaleza fue la primera capital del antiguo y poderoso Imperio Parto. Los turcmenos llamaban esos caballos niceanos, por el nombre griego de la capital del Imperio Parto.

También es importante mencionar que hay varios objetos hechos de cerámica y esmalte que representan nuestros caballos con sus rasgos característicos que podemos observar hoy en día. Además, entre las pinturas y los artículos de cera hallados en la antigua Nisa, en la capital de la antigua Margiana, Gonurdepe, y también en Cuneo Urgench, la capital de Corasmia, se encuentran imágenes de hermosos corceles que se parecen a los caballos celestiales turcmenos.

0: El candidato ideal para los ucranianos es un hombre joven que cuente con bastante experiencia militar.
1: Yo tenía una ametralladora PK, muy potente, y eso es lo que me permitió unirme al batallón Azov.
2: Hay que entender que desde el inicio del conflicto, desde el 2014, aquí ya había mercenarios extranjeros. Por lo general asistían en secreto, y algunos de ellos eran oficiales o instructores de unidades extranjeras.
1: Soy de California.
3: California, Estados Unidos.
1: Costa Oeste, Washington, Estados Unidos.
2: Precisamente en la provincia de Kursk había un gran número de

0: combatientes extranjeros.
1: Los que más atrocidades cometían eran los mercenarios, claro.
0: No solo mataban personas, sino que también las maltrataban. Me refiero a violencia, violaciones, palizas, torturas.
1: Destrozaron ante nosotros los vehículos con fusiles y lanzagranadas.
0: Desafortunadamente, Kursk se convirtió en una especie de indicador. Demostró precisamente el enfoque, la gravedad de la situación. Vayan y maten. Vayan y maten a los rusos.
2: El 18 de diciembre de 2022, la selección argentina de fútbol se consagró campeona del mundo por tercera vez. Los aficionados del albiceleste entraron en júbilo, pero no solo en el estadio o en la propia Argentina. A 17.000 kilómetros de Buenos Aires, en Bangladesh, miles de personas salieron a las calles para celebrarlo. ¿Por qué hay tantos hinchas de Argentina allí? La respuesta es la memoria histórica. La ocupación británica de Bangladesh duró casi 200 años y fueron los británicos quienes les inculcaron a los lugareños el amor por el fútbol. Sin embargo, además de esto, también llevaron una terrible hambruna que se cobró la vida de 3 millones de personas. Cuando el equipo de Maradona eliminó a Inglaterra en 1986, fue visto en Argentina como una venganza por las Islas Malvinas y en Bangladesh como una victoria simbólica sobre el imperio colonial. Maradona se ganó los corazones de decenas de miles de personas no solo con su forma de jugar, sino también como un hombre de baja estatura que derrotó a los poderosos británicos. De la misma manera que las victorias deportivas en ocasiones van más allá de los estadios, las noticias no tienen fronteras.

0: Fiji solía ser uno de los puestos de avanzada más remotos del Imperio Británico, pero cuando Gran Bretaña finalmente se retiró de las islas en 1970, dejó una bomba de tiempo de tensiones raciales.
1: Mi abuelo odiaba a los británicos porque habíamos creado esta situación horrible. Mi madre aprendió de él y yo aprendí de él. A mí tampoco me gustaban los británicos.
2: Volvamos al pasado para entender qué era la corrupción. Cómo miles de hectáreas de las mejores tierras de Fiji se compraron a cambio de mosquetes, espejos y pipas. Cómo se vendieron las tierras de la gente de Suva.
3: Esto significó la llegada de alrededor de 3 o 4.000 europeos a Fiji, un lugar que hasta entonces apenas tenía entre 30 y 40 habitantes de origen europeo.
2: Ha transformado radicalmente nuestra forma de vivir y de pensar al colonizar nuestras mentes.
0: Que entregue los instrumentos constitucionales de independencia de Fiji al primer ministro.
1: Después de la independencia decidí seguir siendo fijiana. Podría haber adquirido la ciudadanía estadounidense, pero no lo hice. Podría haber permanecido como súbdita británica, pero no lo hice. Estoy orgullosa de ser fijiana. Soy fijiana.

0: Los principales tesoros nacionales del pueblo turcmeno son sus caballos y sus alfombras. Por eso aquí dicen que el agua es la vida del pueblo turcmeno, el caballo son sus alas y la alfombra su alma.
1: Las alfombras se tejen con estos telares especiales. Siempre se debe usar este tipo de cuchilla, diseñada para recortar el hilo sobrante durante el tejido.
0: La técnica de tejido de nuestras alfombras consiste en hacer el mayor número de nudos posible. La densidad media de una alfombra se sitúa entre 200.000 y 400.000 nudos por metro cuadrado. Todas estas alfombras son de densidad media. Esta alfombra es de alta densidad. Aquí hay 1.148.000 nudos por metro cuadrado y gracias a esto, el tejido no se mueve al estirarlo. Está muy prieto. Estas alfombras atraen a la gente por su tamaño. Nuestro museo posee la alfombra más grande del mundo. Mide 14 metros de alto y 21,5 metros de ancho. Su superficie total es de 301 metros cuadrados. La alfombra entera mide 301 metros cuadrados. Para elaborar alfombras de este tamaño se utilizan telares horizontales gigantes. 40 mujeres tienen que trabajar al mismo tiempo de forma sincronizada. Y como resultado, tenemos un estampado definido, muy definido. Los ornamentos grandes incluyen la imagen de un águila de cinco cabezas. Por encima también tenemos este símbolo, representa la unidad de las cinco regiones de Turkmenistán. Esta alfombra representa la unión del pueblo.
1: En las alfombras comunes con ornamentos se pueden ver las imágenes de cinco valiatos, que son nuestras regiones. Las tejedoras de alfombras conocemos de memoria estos estampados nacionales. Luego ya aprendemos a tejer alfombras paisajísticas y para eso trabajamos con artistas de alfombras.
0: En Turkmenistán tenemos un dicho, desenrolla tu alfombra y te leeré el alma. Y ahora les voy a mostrar la copia de la alfombra más antigua del mundo. El ejemplar se llama Pasirik. El original fue descubierto en la República de Altai en 1949 durante las excavaciones realizadas por el arqueólogo ruso Rudenko. El original se guarda en el Museo del Hermitage en San Petersburgo. En nuestro museo tenemos tres copias. Esta alfombra tiene 5.000 años, es la más antigua del mundo. Tiene unos dibujos muy bellos. Nuestro antepasado, August Hagan, tuvo seis hijos y cada hijo tuvo cuatro más, dando lugar a un total de 24 tribus turcmenas. Otro detalle, se pueden ver hermosos caballos ajalteque trotando por el borde del ornamento. Es la historia de cómo iban a la batalla. Aquí hay un jinete montando a caballo y aquí hay otro que va a su lado. Si el caballo del líder se lesionaba, este era su caballo de repuesto. Ninguno de los otros jinetes podía montar en el caballo del líder.

0: Quiero mencionar con orgullo un glorioso caballo ajaltequea, cuyo nombre era Arab. Tuvo el honor de inscribir su nombre en la historia de la gloriosa raza ajaltequea, participando en el desfile de la victoria.
1: Al mando del desfile está el mariscal de la Unión Soviética, Rakosovsky, y como anfitrión, el mariscal de la Unión Soviética, Zhukov.
0: Para el desfile del Día de la Victoria, había que elegir un caballo blanco. Cuando comenzó el entrenamiento, el propio mariscal Zhukov estaba ahí. Para que los caballos descansaran después de las clases, se les colocó en una zona aparte y se pidió a la orquesta que tocara una marcha festiva. Cuando empezó la música, nuestro caballo, Arab, saltó a la valla y se puso a bailar a su son. El mariscal Zhukov admiró la belleza y la gracia del caballo. Vio a Arab bailando al son de la marcha festiva y dijo: «Solo participaré en el desfile con este caballo». También me llena el orgullo recordar a otro caballo ajaltequea, Girat, nieto del famoso Arab. Participó en el desfile militar de Moscú dedicado al 65º aniversario del Día de la Victoria.
1: ...65 años después, yo, comandante Bayram Durdiev, también cabalgué por la Plaza Roja. Este caballo ya es conocido por todo el mundo, es parte de la historia.

0: Mi caballo se llama Meidan Li, cuyo significado es libre. Empecé a entrenarlo cuando era un potro. Nos llevamos muy bien, tenemos una conexión espiritual. Ahora tiene 3 años. Solo he participado una vez en una carrera con él. Los caballos Ajaltaike son los más sensibles entre todos los caballos. Durante el adiestramiento, siempre deben evitarse los métodos severos. Reaccionan de la forma en que se les trata. Si te portas de manera cruel, te será imposible establecer una conexión con él. Si cuidas al caballo como si fuera tu propio hijo, te responderá de manera amable. De la misma manera, responderá a la crueldad, negándose a obedecer las órdenes. Si lo golpeas, puede ofenderse e incluso dejar de comer o de beber agua. En este caso, olvídate de establecer una buena relación con él. Esto es lo que los distingue de otras razas. Un Ajaltaike solo puede domarse con afecto y cuidado. Estos caballos eligen a una persona y solo les son leales a ella. Aún nos queda mucho que mejorar. Por ahora, Meidan Li no puede mantener la trayectoria correcta del círculo y no siempre responde bien en la salida. Ahora le estoy entrenando para hacer un círculo perfecto, acelerar después de girar y mantener la velocidad máxima hasta la recta final. Esto nos ayudará a mejorar los resultados. Si Dios quiere, demostraremos de qué somos capaces en las carreras venideras.
1: Ajan, Ajan, este es Ajan. Es mi caballo. Lo conozco desde que era pequeño. Es de la familia, ¿cierto? Cierto, Ajan. Eres mi familia, ¿verdad? Mi familia. Mi favorito. Este es el caballo favorito de nuestro estimado Arkadak. Nadie será capaz de igualar este récord. Caminó 10 metros en 4 segundos. Anteriormente, un caballo del jeque árabe Al-Maktoum tenía el récord de los 10 metros en 11 segundos. Ajan marcó un récord de 4 segundos. Eso es prácticamente imposible. Estoy seguro de que nadie lo repetirá. Estoy seguro.

¡Rápido, rápido, rápido, rápido! ¡Vamos! Siempre debes estar en forma. La equitación acrobática no te permite relajarte. Hay que estar listo. Siempre que entro, los chicos e incluso el caballo ya están preparados. Se ponen así inmediatamente. Por eso no puedo relajarme. Siempre estoy a tope. Todos lo estamos.

0: final, Gal'Kynish, fue creado por nuestro héroe Arkadag. En este picadero, nuestro grupo puede entrenar en cualquier estación del año. Uno de nuestros grupos se encuentra en la ciudad de Arkadag. Tenemos allí un pequeño circo, pero actualmente se está construyendo un nuevo gran complejo circense, que será único en el mundo, en la ciudad de Arkadag. Es el proyecto de nuestro héroe Arkadag. Dado que la ciudad lleva su nombre, este complejo será el único en el mundo con capacidad para 200.000 personas. Y este es el centro de caballos de raza Ajalteque, donde se realizará la cría de caballos y se practicarán deportes ecuestres y juegos ecuestres nacionales. Aquí también se construirá la Academia Ecuestre Internacional Aba Anayev. Por supuesto, nuestro héroe Arkadag está construyendo una ciudad de deportes ecuestres para que nuestros criadores de caballos conserven nuestro patrimonio cultural para las generaciones futuras y desarrollen las artes ecuestres.
1: Capítulo 8. Si el caballo es rápido, no le busques otros méritos.
2: Estamos en el laboratorio de genética molecular de la Asociación Estatal Turkmen Atlari. Aquí se hacen pruebas genéticas a los caballos para confirmar el pedigrí por el método de genotipificación. Se parece al método que se usa en el análisis forense en el caso de ADN humano. Cuando hay que confirmar quiénes son los padres. Aquí es donde se almacenan lotes de 46 muestras cada uno de ADN de caballos. Ya hemos procesado más de 3.000 muestras. La manada es de unos 6.000 caballos Ajalteque. Abrimos la tapa, colocamos las muestras y las cerramos. Pulsamos el botón y empieza el análisis. El dispositivo tarda 8 horas y media en llevarlo a cabo. Después, transferimos los datos al departamento de cría, donde tramitan y expiden las fichas de los caballos. Estos caballos están autorizados a participar en carreras. Si su pedigrí no está confirmado, los caballos son excluidos de las carreras.
0: El caballo que están viendo es Gyozel. Su nombre significa hermoso. Es descendiente de Gyozbash y Gyulbahar. Están adscritos a la Universidad de Agricultura Niyazov. El criador del caballo se llama Atayev y el jinete es Taychayev. Por cierto, hoy los estudiantes de esta universidad están presenciando la carrera y mostrando su respeto a Gyozel con alegría y entusiasmo. Estos honores y respeto inspiran coraje en los corazones de la gente.

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Hoy, en este día festivo, los aficionados, invitados y espectadores hacen sus apuestas como siempre. Ya se ha convertido en una tradición.

0: ¿Está nervioso?
1: Sí, un poco.
0: El caballo lo siente, ¿no? ¿Está listo?
1: Estoy listo. El caballo está bien, solo un poco nervioso.
0: ¿Cuántos participantes habrá en la carrera? ¿Cuál es su número?
1: Hay 9 caballos. Estoy en el puesto de salida 8.
0: ¿En qué puesto cree que terminará la carrera?
1: No le puedo decir, depende del destino. Pero el caballo está en buena forma y con ganas de pelear.
0: ¿Nervioso?
2: Por supuesto. ¿Cómo no estarlo? Claro.
0: ¿Cómo cree que lo hará?
2: Veremos. Habrá que esperar.
0: ¿Y el caballo?
2: Está en buena forma. Como dice el refrán, el caballo galopa, la dicha le sigue. Acércate. Empieza con calma. Y monta según lo veas, ¿vale?
1: Vale.
2: No corras. Lo hará bien, ¿entendido?
1: Sí.
2: Bien, vamos allá. En el número 8 está Maidan Lee, descendiente del semental Miligus y de la yegua Gyoselsen. Pertenece al Ministerio de Industria y Construcción de Turkmenistán. Fue criado y entrenado por el criador de Turkmenistán, Arasguli Babaliev. El jockey es Ishanguli Babaliev. Atención, los corceles están listos. Suena la campana. Los corceles arrancan. Suerte, vamos allá. La manada de corceles hace temblar la pista de carreras. Maidan Lee intenta escaparse desde el primer momento de la carrera. Junto a él, en segunda posición, galopa Mirjen. Pueden ver que en tercera posición va Dorgasel. Aumenta la tensión en la pista. Todo ello gracias al empeño de nuestros corceles de Ajalteque. Por fin aparecen en la última curva. Queda solo la recta final. Pueden observar la reñida lucha entre Dobamat y Dorgasel. Dobamat galopa por la parte exterior, mientras que Dorgasel lo hace por la interior. Dobamat, el precioso corcel de nuestro Arkadaglí Serdar, es el primero en cruzar la línea de meta. Nuestras felicitaciones a Arkadaglí Serdar. De todo corazón, te felicitamos por la victoria y por el éxito de Dobamat.

0: las profundidades de la selva tropical de la Amazonía colombiana vive la comunidad indígena Nucal. Este pueblo ha permanecido relativamente aislado del resto del mundo. Los Nucats llevan un tiempo amenazados, entre otras cosas, por la deforestación en la región. Pero en el 2023 tuvo lugar la cumbre amazónica en la que participó Colombia. La colaboración internacional es importante para detener la deforestación, para que los Nucats y otros pueblos ancestrales no desaparezcan. Porque los problemas ambientales y los intentos para resolverlos, como las noticias, no tienen en fronteras.
1: El miedo es un instrumento, es el instrumento favorito de la derecha y tenemos que reconocerlo, un instrumento muy eficaz. Actúa inmediatamente y tal vez la mayor emoción negativa que puede sentir una persona, sensación negativa, terror, miedo.
2: Ahora, ¿qué hacemos? ¿Nos quedamos quietos? ¿Nos luchamos? Se están haciendo reuniones de las izquierdas, no solo de América Latina, también europeas, tratando de poner luz en estas circunstancias. Yo creo que en algún momento la noche se va a terminar.
3: Farid fue la primera persona en promover con tanta persistencia la recuperación de la raza del caballo tártaro. Es un milagro, la verdad.
4: Incluso cuando aún no había huéspedes ni turistas, no había nada. Decía a la gente, vamos, únanse a nosotros, ayuden. Pero la gente no creía demasiado en lo que decía, así que lo hizo todo solo, trabajando y cargando todo por su cuenta.
5: Por muy real que parezca, por muy difícil que sea para nosotros, haremos todo lo posible para lograrlo.
3: Para nuestro pueblo, la fiesta de Cochacán es muy importante. Y hemos trabajado para volver a recuperarla.
6: Este es el proyecto Almirantazgo Infantil de Mariel. Tenemos toda una armada. Si lanzáramos todo esto al agua ahora, sería algo impresionante. No es nuestro objetivo que todos los chicos sean marineros o naveguen por el río. Queremos que conozcan a gente buena y también se conviertan en buenas personas. Ahora también queremos construir un bote tradicional según patrones antiguos. Tenemos muchos sueños, trataremos de cumplirlos todos.

0: Queridos compatriotas, hoy nuestras Fuerzas Armadas se han unido a nuestros aliados de la OTAN en los ataques aéreos contra las fuerzas serbias.
1: Durante los ataques, enfrente de nuestra casa había tanques y cañones. Todo fue bombardeado.
0: Estas municiones, reforzadas con uranio empobrecido, tienen mayor capacidad de perforación. Desde el punto de vista de la seguridad nuclear, no hay consecuencias radiológicas significativas.
2: Este cementerio parece interminable. Es una verdadera ciudad de los muertos, donde es muy fácil perderse. En Irak y Afganistán existen cementerios similares. Pronto podrían aparecer en Ucrania, donde miles de kilómetros cuadrados se han contaminado con polvo mortal para los próximos 4.500 millones de años.
3: Estamos ante una realidad politológica importante y sociológica. Es la transformación de un sistema de partidos del siglo XIX, liberalismo versus conservatismo, a una confrontación más clásicamente europea, izquierda-derecha, que no existe en Colombia.
4: Al margen de lo que diga el tarjetón, hay tres candidatos. Yo creo que todos los votantes saben que hay tres candidatos, que no hay ningún otro. Puede haber más, pero pues el presidente o la presidenta va a ser o Abelardo o Paloma o el señor Iván Cepeda.
5: Esa disputa entre la tradición y el orden que representan Paloma y Abelardo.

0: y el cambio que representa Gustavo Petro y Iván Cepeda si se juegan. O sea, es una disputa entre ¿vamos a cambiar más esta sociedad o vamos a mantenernos en este orden de exclusión?
1: Esta semana comenzamos nuestra serie en Colombia, donde vamos a estar debatiendo el rol de las elecciones y si esta vez se va a calmar o a dividir más el país. Pongamos las cartas sobre la mesa.
2: Ese olor punzante es cloropicrina, frascos de vidrio. Esto lo hicieron para los drones.
3: Se rociaba sobre las casas, iba volando en línea recta, primero sobre nuestra calle y luego sobre otra.
4: Hubo una explosión seguida de ese olor.
2: Aquí está la botella de cloropicrina. Como resultado, una persona muere o queda discapacitada.
5: Empezaron a formarse ampollas. Se me hinchó mucho la cara. Me dieron analgésicos, pero no ayudaron en absoluto.
3: Pensé que Alexander iba a morir. Y yo también.
6: Los ucranianos son sujetos de prueba no remunerados para el Pentágono y las grandes farmacéuticas.
7: La vida en los túneles es muy peligrosa, existen jerarquías y mucha desconfianza. Entrar aquí solo es imprudente, siempre hay que hacerlo con alguien que conozca el laberinto y alguno de sus habitantes.
2: Llevo en Las Vegas unos 7 años, 5 de los cuales he estado viviendo en los túneles. Mi novia y yo vinimos aquí desde Mississippi.
8: Llegó un momento en el que no podía pagar el alquiler y me tuve que ir a otro sitio.
2: Me han apuñalado más de 25 veces. Pasé 6 días. Gracias a Dios, sigo vivo. Los túneles no están diseñados para ser una residencia temporal para las personas sin hogar. Pienso que merecería la pena construir instalaciones en la superficie para atender sus necesidades.
5: La ciudad no es para todos. La vida en la ciudad es dura, muy dura. Es como un juego. A unos se les da bien, a otros no.
0: ¡Atención!
5: Extiende las filas enseguida, rápido.
0: ¡Atención! Repito.
9: Destrozaremos a los nazis. La victoria sin duda será nuestra. Tenemos nuestro propio lema, que surgió cerca de Krasny Liman. Nos aferramos a nuestra tierra con los dientes.
5: Nuestros soldados son los mejores, así que por mucho que cambie el transcurso de la guerra, por mucho que invente el enemigo, pase lo que pase, venceremos. Los educamos en cómo vencer y sobrevivir. Les enseñamos el arte militar.

Hola, ¿cómo están? Iniciamos una nueva edición de informaciones y estos son nuestros titulares. Varios civiles mueren tras ataques de Ucrania contra Gorlovka y la provincia de Bryansk. 5 países de la OTAN rechazan aumentar su gasto militar para Kiev. Irán y Estados Unidos avanzan en un acuerdo clave. Teherán matiza que la firma aún no está cerca mientras negocian el control nuclear y marítimo. El Senado boliviano avanza en la eliminación de las restricciones para aplicar el estado de excepción. Los bloqueos tienen al país bajo gran tensión. Y los candidatos a la presidencia de Colombia cierran sus campañas. El país entra en la recta final para elegir el domingo al sucesor de Gustavo Petro. Bienvenidos a una nueva edición de Las Noticias.

0: La Cancillería de Rusia denuncia que varios de los corresponsales occidentales que visitaron el centro estudiantil atacado por Ucrania en la República Popular de Lugansk no pudieron publicar sus materiales. Las redacciones se negaron a publicar las filmaciones de los reporteros. Y en paralelo, al menos 4 muertos, entre ellos niños, deja una nueva ofensiva terrorista del régimen de Zelensky contra la República Popular Rusa de Donetsk, afirman las autoridades locales. Además, una persona falleció tras una agresión deliberada de Kiev contra las zonas civiles en la provincia de Bryansk. Al mismo tiempo, los medios ucranianos se quejan de un fallo en el sistema de defensa antiaérea de ese país después de un golpe de represalia lanzado por Moscú el pasado fin de semana. Recordemos que Moscú asestó un ataque masivo contra objetivos de Kiev como respuesta a la agresión terrorista del régimen de Zelensky contra un centro estudiantil en la República Popular de Lugansk. Los ucranianos reconocen que no lograron repeler esta ofensiva. Explican que la imposibilidad del rechazo se debe a la escasez de misiles para los sistemas de defensa antiaérea. Añaden que el déficit de proyectiles se produce fundamentalmente por causa de la guerra de Estados Unidos contra Irán. Los medios reportan que varios países de la OTAN, entre ellos el Reino Unido, Francia y España, bloquearon la idea de destinar el 0,25% de su PIB para enviar ayuda militar a Ucrania. Se destaca que el hecho perjudica la imagen de Londres como aliado cercano de Kiev. En este contexto, el ex asesor del Parlamento Europeo, Zachary Linden, opinó que Occidente quiere continuar el conflicto armado en Ucrania, pero no por su propia cuenta.
1: La Gran Bretaña ha sido una grande protagonista de la guerra en Ucrania. Nos recordamos el papel de Boris Johnson en motivando Zelensky a continuar la guerra después del Tratado de Paz negociado en abril 2022. La situación económica en el Reino Unido y otros países, especialmente en Europa Occidental, es muy mala. Por ejemplo, el crecimiento económico en Reino Unido era en 2025 solamente 1.4% y en Francia 0.2%. La táctica británica durante los siglos ha sido poner la presión para otros países para hacer sus guerras. No quieren gastar su dinero su mismo.
0: El Servicio Federal de Seguridad de Rusia impidió un ataque terrorista contra un buque gasero en el mar Báltico tras descubrir minas magnéticas en su casco. El Comité de Investigación de Rusia determinó que las minas son de fabricación occidental. Precisaron que el peso de los explosivos en cada una ascendía a unos 7 kilos. Se reporta también que el buque llegó desde Bélgica para cargar y luego partir rumbo a Turquía. Según los expertos, el gasero no pudo haber sido minado en Rusia desde que estuvo anclado en Bélgica durante más de un día bajo pretexto de una huelga en ese puerto. Irán reconoce avances en las conversaciones con Estados Unidos, aunque advierte de que todavía no hay un acuerdo definitivo sobre la mesa. Además, desde Teherán subrayan que el foco actual de las negociaciones se centra en el fin del conflicto, dejando al margen, por el momento, la cuestión nuclear. Donald Trump sostiene que el posible pacto será muy distinto al alcanzado durante la administración Obama. Los medios reportan que ambas partes habrían acordado, de forma preliminar, extender la tregua por 60 días para seguir negociando ello y más junto a Sergio González. ¿Qué tal? ¿Cómo estás? Cuéntanos los detalles.
2: Hola Mauricio, un gran saludo para usted, también para nuestros televidentes. Vamos de inmediato con la información que llega desde Irán. Como lo decías, pues un ambiente optimista. El Ministerio de Relaciones Exteriores de ese país señala que se han logrado avances en un número significativo de asuntos con Estados Unidos, pero claramente esto no significa que se pueda firmar un acuerdo que sea inminente. También señalan que el memorando en discusión incluye detener las hostilidades en todos los frentes, incluido el Líbano. ¿Qué se dice por parte de Estados Unidos? Vamos de inmediato a la información que ha publicado Donald Trump, donde señala que si llega a un acuerdo con Irán será uno bueno y apropiado, y señala también que no será como el alcanzado durante la administración de Obama. El mandatario también señaló que su eventual acuerdo sería completamente, pues, distinto al anterior. El propio Trump reconoce que el texto aún no está completamente negociado y que sus detalles aún no han sido revelados. ¿Qué dice Marco Rubio? Asegura que existe una

0: una base sólida para reabrir el estrecho de Hormuz. Vamos a escucharlo.
1: Tenemos sobre la mesa lo que creo que es una propuesta bastante sólida en cuanto a su capacidad para reabrir los estrechos, lograr que los estrechos vuelvan a abrirse y entablar una negociación muy seria, significativa y con plazos definidos sobre el tema nuclear. Ojalá podamos lograrlo. Es algo que tiene mucho apoyo en el Golfo y también a nivel global.
2: Claro, eso es lo que dicen las autoridades, pero los medios no están tan de acuerdo.
0: Así es, vamos a chequearlos de inmediato, Mauricio, lo que nos llegan desde algunos medios occidentales. Fox News cita que el acuerdo que está en marcha con Irán está completado un 95%, eso lo afirmaron funcionarios y lo cita este medio también, The New York Times, que para lograr la apertura del estrecho, Trump tuvo que posponer los temas más difíciles. Irán ha sostenido que el estrecho de Hormuz debe decidirse únicamente, la reapertura entre los países de la región. Ahora, ¿qué destaca también Weld? Bueno, este es un término bastante interesante de analizar, camino hacia la estanflación. Así lo señala como se está viviendo en Europa, que se enfrenta a una pesadilla económica. ¿Por qué pesadilla económica? Bueno, estarían frente a un nuevo golpe por el choque energético provocado por la crisis en Oriente Medio y también la incertidumbre en el estrecho de Hormuz. Por un lado, tenemos pues un ambiente optimista, pero también están estos escenarios que citan también los medios de comunicación.
2: Sí, sin duda. De hecho, Irán ha dado su propia versión y por eso se generan una serie de contradicciones que vamos a abordarlas en directo con el analista geopolítico Rafael Machado. Muchas gracias por estar una vez más con nosotros en el informativo. Hemos visto cómo Teherán ha cambiado las condiciones de negociación que parecía en un principio tener Washington. ¿Cuáles son esas palancas, esos puntos a favor que dispone Irán que están condicionando ahora mismo las negociaciones?
3: Gracias por la invitación. En primer lugar, por supuesto, el control de Irán sobre el estrecho de Hormuz. Nosotros sabemos y observamos hace meses el impacto internacional, especialmente en el económico, de ese control sobre el estrecho de Hormuz. Por supuesto que hay siempre que recordar que el estrecho estaba abierto antes que Estados Unidos empezase el ataque contra Irán. Pero ahora el control de aquel punto estratégico en el comercio mundial pertenece a Irán. Irán va a seguir manteniendo ese control. Ni mismo el bloqueo naval impuesto por Estados Unidos fue capaz de abrir el estrecho de Hormuz. Entonces, esa es una palanca importante de Irán en esas negociaciones. Hay también el hecho de que, de hecho, la tecnología nuclear de Irán es bastante desarrollada. Ellos tienen uranio enriquecido de grado bastante elevado y es básicamente una decisión interna y soberana no desarrollar armas nucleares, pero la posibilidad tecnológica existe. Eso también impone una cierta dosis de respeto a Estados Unidos. Y también el hecho de que durante 40 días de conflicto, más o menos, Estados Unidos no fue capaz de cumplir cualquier objetivo militar, estratégico o político contra Irán. Irán no solo sobrevivió en cuanto régimen, en cuanto sistema político, pero también impuso graves pérdidas a Estados Unidos e Israel en aquella región. Entonces, lo que dice Pentágono, lo que parece que insiste Pentágono, es contra la continuación de ese conflicto y también contra algunas ideas bastante, poco interesantes para Estados Unidos, de desembarque de tropas, de utilizar paracaidistas y otros tipos de aventuras militares por tierra contra Irán, lo que todos saben que va a ser un gran desastre para Estados Unidos.
0: Hola, Rafael, un saludo. Sergio González, ¿existe el riesgo de que escalen pues, nuevas tensiones frente a un nuevo acuerdo más entre países del sector?
3: Sí, bueno, nosotros sabemos que Israel no parece tan interesado en alcanzar un acuerdo. Siempre que hay algún progreso en esas negociaciones más o menos bilaterales entre Estados Unidos e Irán, nosotros vemos que uno o dos días después parece que todo se rompe, ¿sí? Y lo que siempre se dice es que es la influencia de Israel. Siempre que hay un progreso, Netanyahu o algún otro contacto israelí entra en comunicación con la Casa Blanca y, bueno, utiliza sus presiones, sus capacidades de influencia y presión para, bueno, básicamente impedir la realización del acuerdo. Lo que parece que está ocurriendo exactamente ahora, porque, bueno, en viernes y sábado había informaciones de algunos progresos importantes en esas nuevas negociaciones, pero hoy ya parece que Estados Unidos cambió algunos aspectos de las negociaciones, de sus promesas, por ejemplo, la cuestión de los recursos iraníes que están presos en Estados Unidos y algunos otros países.
2: Sin duda, Estados Unidos se ha visto obligado a cambiar una serie de posiciones cuando se ha visto sobre la mesa, ¿no? Enfrentado a cómo quedó el escenario en el plano militar. Le agradecemos por su tiempo, por su análisis.

0: El gasto de los estadounidenses en gasolina aumentó casi un 40% en comparación al año pasado con el conflicto en Medio Oriente y el prolongado bloqueo del estrecho de Hormuz. Así lo afirma el diario Financial Times, subrayando que en abril clientes de varias gasolineras gastaron decenas de millones de dólares más que el año anterior. Además, se registra el aumento del costo de los alimentos. Nuestro colega de RT en inglés, Saman Kotsuri, nos cuenta cómo es la situación en la zona de la estratégica vía fluvial para toda la economía global.
1: Ahora nos adentramos más en el estrecho de Hormuz, a bordo de un pequeño barco que navega por las aguas del sur de Irán, acercándonos a uno de los corredores marítimos estratégicamente más importantes. Bueno, en realidad desde tan cerca la realidad sobre el terreno es bastante obvia y resulta imposible separarla de las tensiones geopolíticas más amplias que rodean a la región. En todo el horizonte, detrás de mí, hay montones de petroleros, portacontenedores y buques de carga comerciales alineados sobre el agua. Muchos se ven obligados a reducir la velocidad o permanecer detenidos mientras esperan autorización para continuar a través del estrecho. Cuanto más nos acercamos a las principales rutas marítimas, más visible se vuelve la magnitud de la perturbación. Algunos buques parecen anclados en el lugar, mientras que otros navegan lentamente a través de rutas de tránsito estrechamente monitoreadas bajo la vigilancia de patrullas navales iraníes bajo el mando de la Guardia Revolucionaria Islámica, que opera a lo largo del corredor. Irán dice que intensificaron las medidas marítimas introducidas después de los ataques del 28 de febrero llevados a cabo por Estados Unidos e Israel, argumentando que, de hecho, el entorno de seguridad que rodea al estrecho ha cambiado drásticamente. Las autoridades de Taiwán insisten en que la vía fluvial permanece abierta, pero bajo una supervisión ampliada que exige que los barcos coordinen sus movimientos y horarios de tránsito con las patrullas iraníes bajo la supervisión de la Guardia Revolucionaria Islámica, que empezó a reclamar la autoridad en la ruta. Irán lo describe como una vía fluvial internacional administrada bajo la estructura de gestión marítima de Irán a través del Golfo Pérsico. Según ha declarado Irán, maneja la ruta que se extiende desde la zona sur de la isla de Hormuz hacia el sector norte del Arak, mientras que las líneas fronterizas definidas del estrecho de Hormuz se extienden desde Qem Mubarak hasta el puerto de Fujairah, en Emiratos Árabes Unidos, y desde el borde oriental de la isla de Qeshm hacia Al-Kuwain, en Emiratos Árabes Unidos. Teherán afirma que el corredor ahora ha sido designado formalmente bajo lo que las autoridades iraníes describen como un nuevo marco para la supervisión marítima estratégica, como gestión de la navegación a través del estrecho de Hormuz. A partir de aquí, la geografía del estrecho se vuelve sorprendentemente clara. El corredor se acorta hasta convertirse en un paso confinado donde las rutas energéticas globales convergen dentro de un espacio altamente sensible y fuertemente monitoreado que separa a Irán de Omán, y en su punto más estrecho del estrecho se extiende solo alrededor de 21 millas náuticas, lo que lo convierte en uno de los pocos lugares en el mundo donde las interrupciones en el tráfico marítimo pueden afectar rápidamente a los mercados energéticos internacionales. Las consecuencias de este hecho ya se sienten mucho más allá de estas aguas. Las interrupciones en la actividad naviera y en ciertos movimientos de buques circundantes han contribuido al aumento de los precios del petróleo, a la creciente preocupación entre los buques y también a las crecientes presiones en las cadenas de suministro globales, que dependen del paso interrumpido a través del estrecho de Hormuz. Irán también ha expandido su infraestructura marítima en paralelo con las medidas de seguridad, incluido el lanzamiento

0: mientras que persisten los bloqueos y el diálogo entre el gobierno y los sectores movilizados. La Cámara de Senadores aprobó un proyecto para derogar la ley que reglamenta la aplicación del estado de excepción en el país. Mientras los huelguistas denuncian la preparación de un supuesto plan para incrementar la represión. Ricardo Romero nos brinda todos los detalles desde el terreno.
1: La conflictividad social en el Estado Plurinacional de Bolivia no cesa cuando se inicia la cuarta semana de bloqueos y protestas en contra del gobierno de Rodrigo Paz Pereira. La Administración Nacional intentó en vano dos objetivos durante las últimas horas. Por un lado, la apertura de un corredor humanitario de banderas blancas, una propuesta que buscaba abrir la ruta La Paz-Oruro y que no pudo concretarse por la resistencia de los bloqueadores que incluso pusieron en riesgo la vida del ministro de Obras Públicas, Mauricio Zamora, el funcionario que encabezó la caravana. Por otro lado, se buscó el inicio de un diálogo con las organizaciones sociales, pero la Federación de Trabajadores Campesinos, Tupac Katari, no se presentó en la sede de gobierno para discutir sus peticiones. Por el contrario, ratificó su lucha en los retenes, instruyó a los movilizados a actuar con responsabilidad y permitir el paso de ambulancias y otros vehículos de emergencias, y hoy convocó a sus afiliados a una gran marcha de protesta que comenzará en la ciudad del Alto y terminará en esta zona cercana a Plaza Murillo. Se trata de una manifestación en la que también estarán presentes los representantes de la Central Obrera Boliviana, una entidad gremial que ya anticipó que no se sentará en ninguna mesa de entendimiento con la Administración Nacional mientras se mantenga vigente la orden de aprehensión contra su secretario general, Mario Argollo, y hasta que no se liberen los sindicalistas detenidos. Los gremios combativos piden al unísono la renuncia del jefe de Estado por considerar que no ha hecho lo suficiente para resolver la crisis. No obstante, las críticas hacia Rodrigo Paz no provienen solamente del sector sindical. El vicepresidente Edman Lara cuestionó el operativo humanitario porque, según su criterio, detrás de las banderas blancas hubo gases y violencia que atropelló la dignidad de las personas y acusó a los ministros por no resolver los problemas que aquejan a los bolivianos. Recordemos que todavía persisten las filas en las estaciones de servicio para obtener algo de combustible y muchos mercados tienen puestos cerrados ante la carencia de carne de res o pollo. En tanto, el expresidente Evo Morales reprobó la intromisión de Estados Unidos en la política interna y aseveró que la injerencia norteamericana tiene como fin la apropiación de los recursos naturales bolivianos, entre otros beneficios. Por último, el Senado de este país sesionó en las últimas horas y aprobó con media sanción la abrogación de la ley 1341, más conocida como la ley de estado de excepción. Se trata de una normativa que pone límites a la implementación de este dispositivo extremo que restringe algunos derechos de la ciudadanía. La legislación, que todavía está vigente, obliga actualmente al presidente a dar intervención a la Asamblea Legislativa Plurinacional para la vigencia de la medida. Sin embargo, lo discutido y avalado ayer por el Senado pasó a la Cámara de Diputados. Y si se diera otra media sanción, el mandatario tendría mayor libertad para imponer un hipotético estado de excepción, una determinación que podría limitar la circulación de los habitantes por horarios y habilitaría la presencia militar en las calles, entre otras restricciones. Todo esto sucede en una jornada que, como dijimos, espera varias concentraciones en el casco histórico con la presencia de efectivos de la policía y posibles enfrentamientos con los manifestantes.
0: Colombia entra en la recta final para las elecciones presidenciales. A partir de hoy, en el exterior comienzan a funcionar los puntos de votación. De esta manera, los candidatos no podrán realizar ningún otro acto público. Así, cerraron sus campañas en distintos rincones del país en vísperas de esta fecha. El candidato de izquierda, Iván Cepeda, culminó su campaña en Barranquilla, la urbe que votó masivamente por Gustavo Petro hace 4 años. Rodeado por sus partidarios, Cepeda prometió luchar contra la corrupción. Por su parte, el candidato derechista, Abelardo de la Espriella, congregó a sus seguidores en Medellín. Destacó la complejidad de la carrera y se comprometió a defender la nación. Mientras la postulante conservadora, Paloma Valencia, se pronunció firme por la reforma de la política de seguridad. Esto con un llamamiento para elegir a la primera mujer presidenta de Colombia. Otros candidatos optaron por eventos de menor escala o prefirieron reuniones privadas. Y ahora repasemos los perfiles de algunos de ellos.

0: En Ecuador continúa el escándalo por el denominado caso Apagón, lo que llevó a la justicia a dictar prisión preventiva para 19 de los 21 procesados, entre ellos un exministro de Energía. Los funcionarios son acusados como autores y coautores del presunto delito de peculato. Según el expresidente, las autoridades habrían realizado pagos a una empresa estadounidense en el marco de dos contratos emergentes destinados a enfrentar la crisis eléctrica del año 2024. Pero ¿cómo estos presuntos incumplimientos han afectado al propio Ecuador, fundamentalmente a su economía? Lo conversamos junto a María Starostina para entender primero que todo en qué consiste, qué tal, cómo estás, María, este caso Apagón.
1: Hola Mauro, hola a todos. Efectivamente, según los medios locales, este caso, conocido como caso Apagón, entra en su fase más explosiva. Recordemos que en el marco de un supuesto esquema de corrupción, unos equipos viejos se vendieron como nuevos. También entre los sospechosos están varios exfuncionarios del gobierno de Daniel Noboa, lo que obviamente salpica de cierta manera al propio presidente de la nación. Vamos a verlo más en detalle. En total hay 21 procesados, 19 de ellos, según dictaminó juez, reciben prisión preventiva. Entre ellos está el exministro de Energía de Ecuador, Antonio González, pues se les acusa de presunto peculado en el marco de unos contratos de emergencia para pues unos equipos para las centrales Salitral y Quevedo en 2024. Veamos qué es lo que pasó según la fiscalía en aquel entonces. Aquí tenemos a los principales actores, son las es la empresa estadounidense Progen y también la SELEC, que es la parte ecuatoriana. Entonces, lo que pasó es que compraron unos equipos viejos, luego estos fueron repintados, también cambiaron la placa y lo que valía 9 millones inicialmente se convirtió en casi 70 millones de dólares. Es la información en la que insiste la fiscalía. Recordemos que la investigación todavía sigue en curso, Mauro.
0: Sí, bueno, la energía es fundamental. ¿Cómo afectó esto económicamente al país?
1: Pues sí, vamos a ver, porque hay unas estimaciones concretas al respecto. Se estima que el impacto económico de este esquema corrupto para la economía ecuatoriana fue de más de 104 millones de dólares. Y en el marco de esta crisis energética, aquellos apagones que, recordemos, duraron hasta 14 horas diarias, impactaron a la economía de la nación latina 1,4% sobre su producto interno bruto. Y también cabe destacarnos que no es la primera

0: Vez que se revela un esquema similar también en una ocasión, esto se reveló en 2025, es decir, el año pasado, cuando se contrató a una empresa de Uruguay unos equipos, unos motores que eran usados e incompatibles incluso con los sistemas de Ecuador, una situación que también, por supuesto, indigna a los millones de ecuatorianos que se vieron obligados a enfrentar aquella dura crisis energética.
1: Agradecemos por todos esos detalles. Nosotros hemos profundizado el abogado, historiador y economista Ludwin Álvarez Rengifo. Opina que Ecuador enfrenta un fuerte aumento de la deuda pública y cree que un proceso de destitución presidencial sería una alternativa.
2: La Asamblea Nacional puede resolver en este caso un impeachment presidencial, es decir, cesar en funciones al presidente de la República, lo cual sería, dicho sea de paso, muy adecuado, tomando en consideración el derrotero tan nefasto que está tomando el país con ese incremento abrupto en lo concerniente al incremento de la deuda pública, tanto externa como interna, así como también a los un poco más de 12 mil millones de dólares que el Ecuador estaría desembolsando cada año para cubrir esta deuda que simple y sencillamente es impagable y que, dicho sea de paso, Ecuador se ha convertido, claro, con el riesgo país muchísimo más bajo, pero en el país más deudor de toda la región frente al Fondo Monetario Internacional. Ese tipo de circunstancias no hacen otra cosa sino evidenciar que tenemos un presidente que no está sintonizando, no solamente con la situación macroeconómica del país, sino con las necesidades de las unidades individuales de la población.
1: Más noticias en nuestras distintas plataformas. Un momento de una pausa y ya regresaremos.
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pasamos nuestros titulares. Bombardeos ucranianos dejan varios civiles fallecidos en varias regiones rusas, mientras cinco países de la OTAN rechazan elevar su financiación militar para Kiev. Un histórico acuerdo marco entre Irán y Estados Unidos avanza considerablemente. Teherán frena el optimismo de Washington y advierte que la firma definitiva todavía no es inminente. El Senado de Bolivia aprobó retirar los límites para aplicar el estado de excepción. La medida coincide con el fracaso del diálogo y un paro indefinido que gatilla la escasez. Y los candidatos a la presidencia de Colombia cerraron sus campañas con masivos eventos. El país entra en la recta final para elegir al sucesor de Gustavo Petro el próximo domingo. Llega conversando con Correa.

0: Bienvenidas amigas, bienvenidos amigos a un episodio más de Conversando con Correa. Magníficos invitados que nos ilustran, nos concientizan, nos informan. Y esta vez desde nuestra querida República Oriental de Uruguay tenemos a un querido amigo, senador, el compañero Rafael Michelini. Rafael, bienvenido. Muchas gracias por haber aceptado la invitación a mi programa.
1: Muchas gracias, para mí es un honor, además de que sos tocayo. He admirado tu obra en Ecuador, aunque no sea el bien de la entrevista o el objeto de la entrevista, pero estamos a lo que tú digas.
0: Muchas gracias, Rafa. Y bueno, las personas son valiosas por ellas mismas. Tú eres una persona muy valiosa, muy conocida aquí en Uruguay, pero es inevitable decir que eres hijo de un héroe nacional, Selmar Michelini, asesinado por la dictadura uruguaya en el año 1976 junto a tres personas más,

0: primero desaparecidos y luego encontrados muertos en Buenos Aires cuando estaban exiliados. Esa agresión por parte de una dictadura, ustedes eran 10 hermanos, tu madre quedó con 4 hijos menores de edad, una mujer también extremadamente valiosa. ¿Qué se siente esos tiempos de juventud?
1: Primero hoy, mucho orgullo porque hasta hoy mismo la gente me para en la calle y me habla de mi padre. Entonces, que a 50 años de su asesinato, que se cumple en este año, que haya gente que lo recuerda, que dice al primer acto que fui, mi padre un orador brillante, brillante, quizás el mejor del Uruguay, para mí es un enorme orgullo. También es un enorme orgullo porque mi padre siendo, digamos, el nene mimado de el país, del partido que gobernaba, cuando empezaron a violar los derechos humanos, corta con el Partido Colorado.
0: Era ministro, ¿no?
1: Era ministro, primero corta
0: Imagínate
1: ser
0: qué
1: ministro.
0: autenticidad, ser ministro y renunciar porque se está reprimiendo a la gente.
1: Exacto. Luego, como senador, se convierte en un hombre, digamos, vigilante de que no haya violaciones de derechos humanos y por lo tanto empieza a hablar en forma permanente y lo habla desde el poder. O sea, no es él un opositor, él pertenecía al Partido Colorado y desde el Partido Colorado empieza a decir mi partido hace esto, reprime estudiantes, tortura, no dice dónde están el conjunto de la gente detenida y después se va del Partido Colorado y forma el Frente Amplio, que también es una construcción muy particular porque lo integra el Partido Demócrata Cristiano con Juan Pablo Tarra a la cabeza y el Partido Comunista con Rodney Arismendi a la cabeza. Difícilmente vayas a encontrar en el mundo que el Partido Comunista y el Partido Demócrata Cristiano estén juntos. ¿Por qué estuvieron juntos? Porque mi padre le daba confianza a todos de lo que se llevaba adelante. Cuando viene la dictadura, se exilia en Argentina y se convierte en el principal opositor de la dictadura. Y la dictadura cuando mata en Buenos Aires a Gutiérrez Ruiz, Rosario Barrero, Willy Hoyle y a mi padre, Selmar Michelini, es increíble porque no mata guerrilleros, mata a personas que predicaban la paz y que decían que el único camino de salida a la dictadura era por la paz.
0: Pero gracias a Dios el asesinato de tu padre no quedó en impunidad. Incluso se condenó al expresidente y dictador civil Bordaberry y su ministro. Sin embargo, quisieron dejar oficialmente en impunidad todo con la ley de caducidad. Esa ley fue derrotada, se votó en contra de la ley en el 2009, pero por un estrecho margen. Me parece que fue 52 a 48, 4 puntos de diferencia.
1: Sí, la ley de caducidad se aprobó en el año 86. Ahí se hizo un referéndum donde mi madre y otras madres estaban a la cabeza del
0: ¿Quién
1: movimiento.
0: hizo la ley?
1: La ley la hicieron el Partido Colorado y el Partido Nacional. Es una ley rebuscada, quizás la impunidad más perfecta, porque increíblemente dice que a quien se juzga o no lo determina el presidente de la República. Un mamarracho. Y aquello, porque en la separación de poderes se llevaron todo por delante. Y después presionaron a la justicia Sanguinetti para que declarara constitucional esa ley.
0: ¿Cómo se puede declarar constitucional un mamotreto así?
1: No,
0: Que el presidente es
1: increíble.
0: el que decide a quién se juzga y a quién no. El juez supremo.
1: Hasta el punto que 30 años después otra corte la declara sí inconstitucional. Por primera vez, pero pasaron 30 años.
0: ¿Quién impulsó el plebiscito del 2009 para rechazar la ley de caducidad?
1: Sí, son dos. Uno es un referéndum contra la ley, que lo perdimos, 60-40, y otro es un plebiscito que lo perdimos en el 2009. En el referéndum, la presidenta era mi madre, en el plebiscito había una comisión que yo integraba.
0: Pero digamos de los grupos que impulsaban.
1: De los grupos que impulsaban, estamos hablando de organizaciones sociales, el Frente Amplio, personalidades, figuras, y como el nombre Michelini está muy asociado al tema de derechos humanos, también era importante que nosotros lo apoyáramos.
0: Es decir, no se pudo revertir la ley de caducidad por medio de votación popular, pero sí por el dictamen de la Corte Constitucional año 2016.
1: Y por una ley en el 2011 que escribe mi hermano Felipe Michelini.
0: En el gobierno de Pepe Mujica.
1: En el gobierno de Pepe Mujica, en el 2011, teníamos una situación muy controversial, no se había llegado a anular la ley tampoco por vía parlamentaria, y con mi hermano Felipe, que era abogado.
0: Un referente de derechos humanos aquí,
1: sí,
0: en Uruguay.
1: Sí, referente increíble.
0: Falleció
1: educado en Estados Unidos, en Colombia.
0: Por un lamentable accidente doméstico.
1: Sí, en el 2020. Él armó en el 2011 la ley, porque la ley de caducidad decía, declárese que el Estado uruguayo no va a imponer su capacidad punitiva. O sea, el Estado no va a perseguir. Y él redactó diciendo, recupérese la capacidad punitiva del Estado. Y entonces esa ley se declaró constitucional, y no solo en ese artículo, otros artículos no, pero no solo se declaró constitucional, sino que los jueces dijeron la caducidad de las causas empieza a partir del 2011. Entonces, esos 135 personas juzgadas por crímenes de lesa humanidad, crímenes aberrantes, militares y policías, pudieron hacerse porque se perforó la ley de caducidad.
0: ¿En qué año fue condenado Bordaberry por el asesinato de tu padre?
1: Bordaberry fue condenado en el 2008, si no me equivoco, y Juan Carlos Blanco...
0: Pero ya existía la ley, es decir...
1: Sí, pero no era la ley era para...
0: Militares.
1: Para militares y policías, y no para civiles.
0: O sea, siempre se jugó al dictador civil, pero no a los militares.
1: Claro, pero siempre se pudo condenar a Bordaberry. Lo que pasa es que se trancaba. Solo con el gobierno del Frente Amplio se pudo perseguir al dictador y al canciller del dictador. La ley de caducidad decía una cosa, pero Sanguinetti le amplió a otra. Por ejemplo, la ley decía que no se podía perseguir a militares y policías en delitos uruguayos. Ahora, después, también lo hizo para delitos que eran cometidos fuera del país, para delitos económicos, porque los militares no solo hicieron atrocidades en eso, hicieron cosas vinculadas a corrupción, tampoco se los pudo perseguir. O sea, la impunidad era total hasta que ese vidrio se quebró. Y cuando se quebró, empezamos a juzgar. Pero eso fue porque nunca bajamos los brazos. Y déjame decirte algo. Yo siento que en general toda América Latina siente un momento muy difícil, muy complicado, muy especial. Nosotros no podemos bajar los brazos. Hay que resistir. Ya vendrá la madrugada, ya vendrá el sol, y esto será un recuerdo triste, amargo, angustiante.
0: Costoso.
1: Pero no podemos bajar los brazos. Hay que resistir. Y en la resistencia veremos la luz.
0: En todo caso, popularmente, la mayoría de la población apoyó la ley. ¿Cómo interpretar aquello?
1: Porque le daba miedo volver a los militares. Cada vez que se votó, la derecha usaba el argumento del miedo a los militares. Si juzgamos a los militares, entonces van a volver. Bueno, al final juzgamos a los militares y no pasó nada.
0: Es que el miedo es un instrumento, es el instrumento favorito de la derecha, y tenemos que reconocerlo, un instrumento muy eficaz. Actúa inmediatamente y tal vez la mayor emoción negativa que puede sentir una persona, sensación negativa, terror, miedo, y se vota irreflexivamente.

0: Pero con esos criterios, con esos argumentos, ¿cómo se permite tanto hoy en día? ¿No está regresando a la región una derecha cavernícola que ya no tiene límites ni escrúpulos?
1: Están arrasando con todo. Negar eso sería de tontos. Ahora, y más Trump, que ha puesto las armas y el dinero a favor de las peores causas.
0: Pero empezaron a llegar antes de Trump, bueno, antes del segundo mandato de Trump.
1: Por supuesto, por supuesto. Ahora, ¿qué hacemos? ¿Nos quedamos quietos? ¿No luchamos? En el mundo se están haciendo reuniones de las izquierdas, no solo de América Latina, también europeas, tratando de poner luz en estas circunstancias. Yo creo que en algún momento la noche se va a terminar y vamos a sacar enseñanza. Si hay algo bueno de todo esto, es que la izquierda, por lo menos latinoamericana, empieza a dejarse de pavadas y nos empezamos a unir. Empezamos a decir, bueno, porque la izquierda se divide y se divide y se divide por tontería. Bueno, vamos
0: A
1: a
0: la
1: ir.
0: izquierda la divide en sus principios, a la derecha la une sus fines.
1: Sus fines, exacto. Sus fines y su dinero y sus armas. Pero yo creo que en este momento la izquierda latinoamericana empieza a reflexionar.
0: Pero ¿qué hacer cuando el debate no es en función de argumentos, en función de razones, en función de principios, en función de marco institucional, sino en función del más fuerte? Trump ha dicho que él puede hacer lo que quiera con Cuba, pero ¿y qué pueden hacer frente al ejército más poderoso de la historia de la humanidad?
1: Sí, pero yo creo que ahí es una crítica a la izquierda. Nunca tomamos en cuenta que en Estados Unidos hay miles de organizaciones que piensan como nosotros, hay políticos que no están de acuerdo, senadores y diputados, que no están de acuerdo con Trump, hay diarios que podrían escuchar nuestra voz. Y yo creo que hay ahí una reserva moral en Estados Unidos que nosotros deberíamos contactar para tratar que esa fiera volverla a la jaula.
0: Incluso gente de derecha, pero respetuoso de los derechos humanos, de la institucionalidad, verdaderos demócratas. Sí, yo estoy concuerdo contigo, hay reserva moral en Estados Unidos y creo que el cambio puede venir de allá frente a los abusos que está cometiendo Donald Trump, ¿no? Que solo te habla en clave de poder, no te habla nunca en clave de derechos, de institucionalidad, de soberanía, no. Soy el más poderoso y puedo hacer lo que me la gana.
1: Soy más poderoso, puedo hacer lo que me da la gana, me llevo el petróleo es mío, nadie me puede decir que no. Pero siempre hay que ir a la historia, los cambios en el Imperio Romano siempre se hicieron en Roma, no se hicieron fuera de Roma.
0: Continuando con aquello, ¿qué opinas, por ejemplo, del secuestro, porque ese es el término preciso, del presidente Nicolás Maduro?
1: Terrible, para mí es una situación terrible. Porque la lectura, en mi opinión, de muchos, incluido gente de izquierda, es, en vez de denunciarla, es poner barbas al remojo. O sea, este loco se llevó un presidente, aparentemente sin ninguna baja, increíble, un éxito militar, la operación, naturalmente, y a partir de ahí, todos los gobierno de América Latina tienen que ponerse de rodillas y bajar la cabeza. Cuando yo creo que es lo contrario, es el momento en que todos levantemos la voz diciendo así, no. No nos podemos relacionar de esa manera. Si Estados Unidos no va a respetar nuestra soberanía, entonces esto va a ser tierra de nadie. Pero bueno, las cosas son como son. La situación con Colombia es delicada. Ya estamos viendo lo que pasa en Cuba. Entonces, repito, América Latina debería, sobre todo la izquierda, juntarse, aprender de esta lección y levantarse y
0: Pero no
1: recuperar.
0: nos engañemos, por el contrario, hay entusiastas cheerleaders lo que ha pasado y que aplauden a Trump, ¿no? En los gobiernos de Argentina, de Ecuador, de Paraguay, ¿no? República Dominicana. Es decir, están de acuerdo con lo que ha hecho, porque no se trata de ser simpatizante o no de Nicolás Maduro. Si esto hubiera pasado contra Milei, contra un presidente de derecha, tanto tú como yo estaríamos diciendo exactamente lo mismo, porque no se puede hacer esta clase de cosas.
1: Y si se lleva mañana a Trump, ¿qué dice Estados Unidos?
0: Es una barbaridad, ¿no? Es en filosofía lo que se conoce como privilegiar lo bueno antes de lo correcto. ¿Cuál es el problema? Correcto es objetivo, la ley, seguir el procedimiento. Lo bueno es subjetivo y ellos creen que eso es lo bueno. Y tal vez esta vez acierten, y mañana si no acierten, caemos en
1: Y
0: incertidumbre.
1: los que tendrían que levantar más la voz porque se respete el derecho internacional, por lo menos en Uruguay, un país pequeño que no se puede defender con su ejército de agresiones externas, tendría que ser incluso los que estaban en las antípodas de Maduro, porque eso le daría mayor credibilidad. Voy a contarte una anécdota. Allá en los años 50, el Partido Colorado, en ese momento bastante de izquierda, estaba presionado para que hubiera bases norteamericanas en Uruguay. Y fue a hablar con él Luis Alberto Herrera, el tatarabuelo del presidente Lacalle Pou, a ver si lo apoyaba. Y le dijo rotundamente que no. Los yanquis en Uruguay no. Y Luis Valle le dice, pero ¿qué haría usted si estuviera en mi lugar, presionado por Estados Unidos? Si yo estuviera en su lugar, desearía que usted en mi lugar me dijera que no, para decirle a los norteamericanos, no puedo,

0: porque hay gente que se niega. O sea, hagamos de esto una causa nacional en la cual Estados Unidos tiene que respetar América Latina. La forma de respetarla, primero, es que no haya bases norteamericanas en América Latina, y segundo, que tenga una conducta distinta a la que tiene. Se dirá, ¿eso es imposible? Bueno, de los imposibles se hace el mundo.
1: Y no es ser antiestadounidense, es ser latinoamericano
0: Esa
1: y defender
0: Latinoamérica.
1: principios. Pero en todo caso, bajo el pretexto del narcotráfico, me recuerda mucho la lucha contra el comunismo en los 70, supuestamente para defender la democracia. Y para defender la democracia secuestraron, torturaron, desaparecieron, impusieron dictaduras militares como la de Pinochet, como la de Boldaverri aquí en Uruguay, Videla en Argentina, en nombre de la democracia y la libertad. Entonces me parece que es una muletilla para justificar todos los abusos ahora, este eslogan de la lucha contra el narcotráfico, ¿no? Y un ejemplo es Maduro. O sea, lo acusaron de narcopolítico, le destruyeron la reputación de esa forma, ¿no? Para tratar de lograr consenso, consentimiento. Lo detienen y luego no existe el cartel de los soles y no pasó nada.
0: Es así. Y también hicieron una persecución brutal en Estados Unidos contra personas que podían discrepar con el gobierno de Estados Unidos, McCarthy o cualquiera de los otros, contra gente, artistas y actrices en Hollywood, tachándolos de comunistas. O sea, que cuando le viene a Estados Unidos la paranoia, ahora del narcotráfico, antes del comunismo, hace cualquier cosa. Y lo peor, que siempre tenés algún gobernante que de pie los aplaude, a más rabiar,
1: Sin aprender de la historia.
0: sin aprender de la historia.
1: Porque mira, sí, yo creo que sí hay una diferencia sustancial. O sea, la paranoia anticomunista o del peligro comunista de Estados Unidos era real después de la Segunda Guerra Mundial. Después de la Segunda Guerra Mundial todo el mundo quería ser comunista por el éxito del comunismo. Estaban aterrados los gringos, ahí se olvidan derechos humanos, viene el macartismo por este senador McCarthy, ¿no? Que con listas negras de actores, de todo, y se empieza a perseguir a la gente. Pero había una paranoia real. Yo ahora sinceramente creo que no hay tanta paranoia con el narcotráfico, que más bien es que ellos gestionan el narcotráfico en función de sus intereses. Porque también la gran pregunta, ¿no? Si quieren combatir el narcotráfico, combatan el consumo, pues, en su propio país.
0: El consumo y el lavado de dinero.
1: Y el tráfico de armas que viene
0: Y el
1: de
0: tráfico de
1: Estados
0: armas.
1: Unidos.
0: Porque el consumo se hace en Estados Unidos. Y el primer lavado se hace en Estados Unidos. Y se hace con bancos estaduales, no de todo el país. Y después que hacen ese primer lavado, que estoy seguro que la DEA y el FBI lo saben, hay millones de dólares en juego, después recién pasan a los bancos nacionales o internacionales. Ahí está uno de los temas. El otro tema está dónde van las armas. Estados Unidos vende con libertad las armas. ¿Por qué venden tantas armas? Porque esas armas se van a América Latina en forma de contrabando, en forma ilegal.

0: El principal indicador de desarrollo humano, de desarrollo, el índice de desarrollo humano de Naciones Unidas, el IDH. En América Latina, los tres primeros puestos los tiene Chile, Argentina y Uruguay, ese es el orden más actual, aunque siempre varía un poco. ¿Qué tiene el Cono Sur para que tenga los tres países de mayor desarrollo de América Latina?
1: Yo no creo que haya una explicación única. Lo que sí te digo que en la crisis del 2002, donde se cerraron los bancos en Uruguay, donde hay gente que se suicidó por las deudas que quedaban, donde teníamos en ese momento el per cápita seguramente más bajo de la historia del Uruguay y de América Latina, donde la gente se iba del Uruguay, ya no creía, nosotros teníamos afectado la autoestima. Lo que hizo la izquierda 5 años después, cuando llegó Tabaré Vázquez, lo más importante es volver a recuperar la confianza. Nosotros recuperamos la confianza de que podíamos hacer un país distinto, que podíamos forjar nuestro futuro. Y así lo hicimos, notoriamente. Estos tres países son exportadores de alimentos. Uruguay produce 30 millones de alimentos para 30 millones de habitantes y somos 3,5, y todavía en algunos sectores hay insuficiencia alimentaria, que es lo que está viendo ahora el presidente Orsi, cómo nosotros salimos del tema.

0: tema de la extrema pobreza, para que Uruguay no tenga extrema pobreza, que sobre todo se radica en los niños, pero notoriamente tú tenés que construir un país que exporte productos, pero sobre todo conocimiento. Uruguay, uno de sus cuatro primeros rubros es exportación de conocimiento a través de informática. Conocimiento es clave.
1: Software.
0: Software.
1: Sin, un gran exportador de software.
0: Sin conocimiento no vamos a ningún lado.
1: Insisto, la riqueza de las naciones en el siglo XXI es el talento humano y ese capital social que se expresa también en un Estado. El Estado es el representante institucionalizado de la sociedad, a través del cual esa sociedad realiza su acción colectiva vital para el desarrollo.
0: Con una...
1: Pero se requiere armonía social, respeto a las reglas de juego.
0: Sí, con un agregado. Regla de juego y seguridad jurídica.
1: Por eso, el respeto a las reglas de juego.
0: Independiente de la persecución que hace Noboa a todos sus opositores, y a ti también, que es notorio, él ha roto la seguridad jurídica.
1: Sí, sí.
0: Hay empresas que no se van a instalar en Ecuador porque dice, ¿y si mañana me persigue a mí?
1: Y la inseguridad, ¿no?
0: ¿Por qué las empresas petroleras no se instalan en Venezuela después que Trump se llevó a Maduro? Dicen, ¿y esto no termina en un polvorín? O sea, vos tenés que darles seguridades jurídicas de paz para que la gente invierta y se puedan desarrollar. Entonces, todo esto que está haciendo Trump tiene un coletazo, se dice, un elemento adicional que convierte nuestra justicia y nuestra seguridad jurídica en algo de castillo de naipes, castillo de papel.

0: Bueno, querido Tocayo, terminemos esta interesante conversación con un tema más agradable, el fútbol. ¿Cuál es el secreto? ¿Sabes cuántos títulos tiene Argentina, Uruguay y Brasil, países que están ahí en la misma región?
1: A ver, Uruguay gana los campeonatos olímpicos de 24 y 28. Por eso el Estadio Centenario, una es tribuna se llama Ámsterdam y otra tribuna se llama Colombes.
0: Pero es impresionante con el número de habitantes que tiene
1: Sí,
0: Uruguay.
1: y en ese momento era 1 millón y pico nada más.
0: Todo el
1: Uruguay,
0: mundo nacía con un balón de fútbol.
1: que tenía mucha, mucha influencia inglesa por los trenes en ese momento, los ingleses trajeron el fútbol y Uruguay tenía muchos campitos y muchos niños. Debimos tener más niñas jugando al fútbol, eso es una deuda del Uruguay. Recién ahora hubiéramos tenido muchas copas del mundo si el fútbol femenino se hubiera desarrollado, pero lo cierto es que Uruguay rápidamente adopta el fútbol y lo adopta con un juego más colectivo, no tanto individual, con presencias individuales naturalmente. Gana el 24 y gana el 28 y hay que hacer el primer mundial de fútbol. Y no se podía hacer en Europa, Europa estaba en recesión, y o era Argentina o Uruguay. Y los europeos no querían que fuera Argentina, porque lo iba a ganar Argentina. Entonces lo hacen y votan para que. Y Argentina, cuando le dicen que sea Uruguay, no se podía negar. Es la única obra que se hace en tiempo récord. Todas las otras obras en Uruguay,
0: Cuando se trata de fútbol, todo
1: cuando
0: marcha
1: se
0: bien.
1: trata de. La única,
0: Todo es muy eficaz.
1: todo es muy eficaz. Y la final fue con Argentina. El primer tiempo lo terminamos 2-1, el segundo tiempo terminamos 4-2, Uruguay hace 3 goles en el segundo tiempo, los diarios
0: La
1: argentinos,
0: garra charrúa.
1: sí, la garra charrúa,
0: Legendaria.
1: los diarios argentinos decían que lo habíamos ganado a patadas, algo de cierto hay,
0: Es
1: los
0: rudo el
1: diarios,
0: fútbol
1: es duro,
0: uruguayo, es rudo.
1: pero además en ese momento no había cambios. Si a ti te partían una pierna, tenías que salir de. Y no había otro que te pudiera sustituir. Entonces la rudeza era importante. Y no solo ganamos en el 30, sino que en el 50, que se hace en Brasil, antes que Brasil tuviera su primera copa y antes que Argentina tuviera su primera copa, le ganamos a
0: El
1: Brasil.
0: Maracanazo
1: El
0: provocó hasta
1: Maracanazo.
0: suicidios.
1: Sí, el
0: Esa final,
1: Maracanazo.
0: Brasil-Uruguay.
1: Y Uruguay le ganó, transmitido. Si bien hay filmaciones, se transmitía en la radio y era increíble, increíble.
0: Viró el marcador Uruguay
1: Entre ellos,
0: en el Maracaná.
1: sí. Ahí hubo una persona emblemática, Odulio Varela, un afrodescendiente.

0: bien negro, que era el capitán, gran jugador, pero además un talento psicológico, que cuando nos hacen el primer gol, agarró la pelota, y fue despacito caminando hasta el mediocampo para sacar para recomenzar el partido, y le fue diciendo a cada uno: los de afuera son de palo, los de afuera eran todas las hinchadas, acá somos 11 contra 11, los de afuera son de palo, como diciendo: acá no hay nada perdido, tranquilidad. Y eso me hace acordar muchas veces cuando un padre o una madre a su hijo que pierde un examen, que le va mal, que su pareja lo dejó, o sea, cuando tiene su primera frustración, tranquilidad, que hay una vida por delante. Y eso los uruguayos lo tienen. Podemos estar en las peores adversidades, pero va a venir la luz. Tenemos que confiar en nosotros mismos. Y en este momento, Rafael, te digo, dentro de 3 o 4 o 5 años, vamos a ver, ya Trump no estará, ya alguno de estos tontos seguidores de Trump no estarán, y habremos recuperado la libertad.
1: Uruguay, el pequeño gigante de Sudamérica, América Latina. Gracias, Rafa, por haber venido a mi programa. Como siempre, muy interesante conversar contigo, hablar de América Latina, del mundo, pero hablar también de nuestro querido Uruguay, de esa garra charrúa que la refleja en todo momento y que para la región es una referencia en cuanto a desarrollo, prosperidad, incluso equidad, reducción de pobreza, educación, talento humano, cohesión social. Y con ustedes, amigas y amigos, hasta un episodio más de Conversando con Correa.

0: Este es el canal de noticias RT en español y es lo que hacemos frente a las cámaras. 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Y ella es Tumba.
1: Patita. Patita, mami. Muy bien, muy bien.

Hola, ¿cómo están? Iniciamos una nueva edición de informaciones y estos son nuestros titulares. Varios civiles mueren tras ataques de Ucrania contra Gorlovka y la provincia de Briansk. Cinco países de la OTAN rechazan aumentar su gasto militar para Kiev. Irán y Estados Unidos avanzan en un acuerdo clave. Teherán matiza que la firma aún no está cerca mientras negocian el control nuclear y marítimo. El Senado boliviano avanza en la eliminación de las restricciones para aplicar el estado de excepción. Los bloqueos tienen al país bajo gran tensión. Los candidatos a la presidencia de Colombia cierran sus campañas. El país entra en la recta final para elegir el domingo al sucesor de Gustavo Petro. Bienvenidos a una nueva edición de Las Noticias.

La Cancillería de Rusia anuncia que varios de los corresponsales occidentales que visitaron el centro estudiantil atacado por Ucrania en la República Popular de Lugansk no pudieron publicar sus materiales. Las redacciones se negaron a publicar las filmaciones de los reporteros. En paralelo, al menos 4 muertos, entre ellos niños, deja una nueva ofensiva terrorista del régimen de Zelensky contra la República Popular Rusa de Donetsk, afirman las autoridades locales. Además, una persona falleció tras una agresión deliberada de Kiev contra las zonas civiles en la provincia de Bryansk. Al mismo tiempo, medios ucranianos se quejan de un fallo en el sistema de defensa antiaérea de ese país después de un golpe de represalia lanzado por Moscú el pasado fin de semana. Recordemos que Moscú asestó un ataque masivo contra objetivos en Kiev como respuesta a la agresión terrorista del régimen de Zelensky contra un centro estudiantil en la República Popular de Lugansk. Los ucranianos reconocen que no lograron repeler esta ofensiva. Explican que la imposibilidad de rechazo se debe a la escasez de misiles para los sistemas de defensa antiaérea. Añaden que el déficit de proyectiles

0: se produce fundamentalmente por causa de la guerra de Estados Unidos contra Irán. Los medios reportan que varios países de la OTAN, entre ellos el Reino Unido, Francia y España, bloquearon la idea de destinar el 2,25% de su PIB para enviar más ayuda militar a Ucrania. Se destaca que el hecho perjudica la imagen de Londres como aliado cercano a Kiev. En este contexto, el asesor del Parlamento Europeo, Zachary Linden, opina que Occidente quiere continuar el conflicto armado en Ucrania, pero sin gastar sus propios recursos.
1: La Gran Bretaña ha sido una grande protagonista de la guerra en Ucrania. Nos recordamos el papel de Boris Johnson en motivando Zelensky a continuar la guerra después del Tratado de Paz negociado en abril 2022. La situación económica en el Reino Unido y otros países, especialmente en Europa Occidental, es muy mala. Por ejemplo, el crecimiento económico en Reino Unido era en 2025 solamente 1.4% y en Francia 0.2%. La táctica británica durante los siglos ha sido poner la presión para otros países para hacer sus guerras. No quieren gastar su dinero su mismo.
0: El Servicio Federal de Seguridad de Rusia impidió un ataque terrorista contra un buque gasero en el mar Báltico tras descubrir minas magnéticas en su casco. El Comité de Investigación de Rusia determinó que las minas son de fabricación occidental. Precisaron que el peso de los explosivos en cada una ascendía a unos 7 kilos. Se reporta también que el buque llegó desde Bélgica para cargar y luego partir rumbo a Turquía. Según los expertos, el gasero no pudo haber sido minado en Rusia desde que estuvo anclado en Bélgica durante más de un día bajo pretexto de una huelga en el puerto. Irán reconoce avances en las conversaciones con Estados Unidos, aunque advierte de que todavía no hay un acuerdo definitivo sobre la mesa. Además, desde Teherán subrayan que el foco actual de las negociaciones se centra en el fin del conflicto, dejando al margen, por el momento, la cuestión nuclear. Donald Trump sostiene que el posible pacto será muy distinto al alcanzado durante la administración Obama. Los medios reportan que ambas partes habrían acordado de forma preliminar extender la tregua por 60 días para seguir negociando. Y más, conversamos con Sergio González. ¿Qué tal, Sergio? Tú tienes los detalles.
2: Hola, Mauricio. Un saludo también para nuestros televidentes. Hay optimismo, veamos los datos que nos llegan desde Irán con respecto a este tema. Precisamente desde el Ministerio de Relaciones Exteriores señalan que han logrado avances en un número significativo de asuntos con Estados Unidos. Eso sí, que esto no significa que se pueda afirmar que un acuerdo sea inminente. También hay datos que hay que subrayar, Mauricio. El Ministerio de Relaciones Exteriores iraní también destaca que el memorando en discusión incluye detener las hostilidades en todos los frentes, incluido el Líbano. Vamos a escuchar las declaraciones del portavoz de la Cancillería iraní.
3: No tenemos un calendario ni una fecha límite para finalizar el acuerdo marco. Sin duda, para nosotros, como la República Islámica de Irán, cuanto antes podamos llegar a una conclusión que garantice los derechos e intereses nacionales de Irán, mejor. Y no escatimaremos esfuerzos para lograrlo. Para nosotros, el criterio es la protección de nuestros intereses nacionales. Cuando alcancemos una conclusión final en este proceso, ciertamente lo anunciaremos.
2: Veamos la otra parte también desde Estados Unidos. Donald Trump señala pues que el acuerdo no está finalizado en su totalidad. También destaca que si llega un acuerdo con Irán será uno bueno y apropiado, refiriéndose a la parte de Obama. ¿Qué ha dicho Marco Rubio con respecto a este tema? El secretario de Estado asegura que existe una base sólida para reabrir el estrecho de Hormuz. También se refiere al tema nuclear.
4: Tenemos sobre la mesa lo que creo que es una propuesta bastante sólida en cuanto a su capacidad para reabrir los estrechos, lograr que los estrechos vuelvan a abrirse y entablar una negociación muy seria, significativa y con plazos definidos sobre el tema nuclear. Ojalá podamos lograrlo. Es algo que tiene mucho apoyo en el Golfo y también a nivel global.
0: Sí, bueno, las autoridades estadounidenses tienen bastante optimismo respecto a un acuerdo, algo que no comparten del todo los medios.
2: Vamos a chequear, de hecho, lo que dicen algunos.

0: Medios Fox News destaca que un acuerdo marco con Irán está completado un 95%, firman funcionarios, y The New York Times señala que para lograr la apertura del estrecho, Trump tuvo que posponer los temas más difíciles. Y aquí también destacar que Irán sostiene que el futuro del estrecho de Hormuz debe decidirse únicamente entre los países de la región. Eso lo destacan algunos medios. Ahora veamos también la situación que pasa en Europa, Mauricio, y que algunos medios de comunicación pues ya destacan camino hacia la estanflación. ¿A qué se refiere esto? Bueno, la economía se estanca y los precios siguen aumentando. Los funcionarios europeos, algunos, han alertado que el nuevo choque energético provocado por la crisis en Oriente Medio pues ya está frenando la economía del bloque, y a esto pues se ve un aumento de precios que obviamente golpea al ciudadano.
1: Agradecemos por todos esos detalles sobre el tema. Hemos conversado con el analista geopolítico Rafael Machado. Desde su punto de vista, Irán logró resistir el conflicto e imponer costos significativos a Estados Unidos.
2: La tecnología nuclear de Irán es bastante desarrollada. Ellos tienen uranio enriquecido de grado bastante elevado, y es básicamente una decisión interna y soberana no desarrollar armas nucleares, pero la posibilidad tecnológica existe. Eso también impone una cierta dosis de respeto a Estados Unidos. Y también el hecho de que durante 40 días de conflicto, más o menos, Estados Unidos no fue capaz de cumplir cualquier objetivo militar, estratégico o político contra Irán. Irán no solo sobrevivió en cuanto régimen, en cuanto sistema político, pero también impuso graves pérdidas a Estados Unidos e Israel en aquella región. Entonces, lo que dice Pentágono, lo que parece que insiste Pentágono, es contra la continuación de ese conflicto y también contra algunas ideas bastante, bien, poco interesantes para Estados Unidos.
1: El gasto de los estadounidenses en gasolina aumentó casi un 40% en comparación al año pasado, con el conflicto en Medio Oriente y el prolongado bloqueo del estrecho de Hormuz. Así lo afirma el diario Financial Times, subrayando que en abril clientes de varias gasolineras gastaron decenas de millones de dólares más que el año anterior. Además, se registra el aumento del costo de los alimentos. Nuestro colega de RT en inglés, Saman Kotsuri, nos cuenta cómo es la situación en la zona de la estratégica vía fluvial para toda la economía global.
3: Ahora nos adentramos más en el estrecho de Hormuz, a bordo de un pequeño barco que navega por las aguas del sur de Irán, acercándonos a uno de los corredores marítimos estratégicamente más importantes. Bueno, en realidad desde tan cerca la realidad sobre el terreno es bastante obvia y resulta imposible separarla de las tensiones geopolíticas más amplias que rodean a la región. En todo el horizonte, detrás de mí, hay montones de petroleros, portacontenedores y buques de carga comerciales alineados sobre el agua. Muchos se ven obligados a reducir la velocidad o permanecer detenidos mientras esperan autorización para continuar a través del estrecho. Cuanto más nos acercamos a las principales rutas marítimas, más visible se vuelve la magnitud de la perturbación. Algunos buques parecen anclados en el lugar, mientras que otros navegan lentamente a través de rutas de tránsito estrechamente monitoreadas bajo la vigilancia de patrullas navales iraníes bajo el mando de la Guardia Revolucionaria Islámica, que opera a lo largo del corredor. Irán dice que intensificaron las medidas marítimas introducidas después de los ataques del 28 de febrero llevados a cabo por Estados Unidos e Israel, argumentando que, de hecho, el entorno de seguridad que rodea al estrecho ha cambiado drásticamente. Las autoridades de Taiwán insisten en que la vía fluvial permanece abierta, pero bajo una supervisión ampliada que exige que los barcos coordinen sus movimientos y horarios de tránsito con las patrullas iraníes bajo la supervisión de la Guardia Revolucionaria Islámica, que empezó a reclamar la autoridad en la ruta. Irán lo describe como una vía fluvial internacional administrada bajo la estructura de gestión marítima de Irán a través del Golfo Pérsico. Según ha declarado Irán, maneja la ruta que se extiende desde la zona sur de la isla de Hormuz hacia el sector norte del Arak, mientras que las líneas fronterizas definidas del estrecho de Hormuz se extienden desde Qem Mubarak hasta el puerto de Fujairah, en Emiratos Árabes Unidos, y desde el borde oriental de la isla de Qeshm hacia Umm al-Quwain, en Emiratos Emiratos Árabes Unidos. Teherán afirma que el corredor ahora ha sido designado formalmente bajo lo que las autoridades iraníes describen como un nuevo marco para la supervisión marítima estratégica, como gestión de la navegación a través del Estrecho de Hormuz. A partir de aquí, la geografía del estrecho se vuelve sorprendentemente clara. El corredor se acorta hasta convertirse en un

0: Un paso confinado donde las rutas energéticas globales convergen dentro de un espacio altamente sensible y fuertemente monitoreado que separa a Irán de Omán y en su punto más estrecho del estrecho se extiende solo alrededor de 21 millas náuticas, lo que lo convierte en uno de los pocos lugares en el mundo donde las interrupciones en el tráfico marítimo pueden afectar rápidamente a los mercados energéticos internacionales. Las consecuencias de este hecho ya se sienten mucho más allá de estas aguas. Las interrupciones en la actividad naviera y en ciertos movimientos de buques circundantes han contribuido al aumento de los precios del petróleo, a la creciente preocupación entre los buques y también a las crecientes presiones en las cadenas de suministro globales, que dependen del paso interrumpido a través del Estrecho de Hormuz. Irán también ha expandido su infraestructura marítima en paralelo con las medidas de seguridad, incluido el lanzamiento de nuevos mecanismos regulatorios y de seguros destinados a aumentar el control de Teherán sobre el estrecho, a través del corredor. Y ahora, rodeado por filas de buques varados que se extienden a través del mar en todas direcciones, el Estrecho de Hormuz ya no parece simplemente a una ruta en un mapa o un punto geopolítico distante. Más bien, se siente como un punto de presión sobre la propia economía global, una estrecha masa de agua donde la tensión militar, la seguridad energética y el comercio internacional ahora chocan en tiempos reales.
1: En Bolivia continúa la tensión social en medio del paro indefinido. Mientras persisten los bloqueos y el diálogo entre el gobierno y los sectores movilizados sigue sin concretarse. La Cámara de Senadores aprobó un proyecto para derogar la ley que reglamenta la aplicación del estado de excepción en el país. Entre tanto, los huelguistas denuncian la preparación de un supuesto plan para incrementar la represión. Ricardo Romero nos brinda todos los detalles desde el terreno.
2: La conflictividad social en el Estado plurinacional de Bolivia no cesa cuando se inicia la cuarta semana de bloqueos y protestas en contra del gobierno de Rodrigo Paz Pereira. La Administración Nacional intentó en vano dos objetivos durante las últimas horas. Por un lado, la apertura de un corredor humanitario de banderas blancas, una propuesta que buscaba abrir la ruta La Paz-Oruro y que no pudo concretarse por la resistencia de los bloqueadores que incluso pusieron en riesgo la vida del ministro de Obras Públicas, Mauricio Zamora, el funcionario que encabezó la caravana. Por otro lado, se buscó el inicio de un diálogo con las organizaciones sociales, pero la Federación de Trabajadores Campesinos, Tupac Katari, no se presentó en la sede de gobierno para discutir sus peticiones. Por el contrario, ratificó su lucha en los retenes, instruyó a los movilizados a actuar con responsabilidad y permitir el paso de ambulancias y otros vehículos de emergencias, y hoy convocó a sus afiliados a una gran marcha de protesta que comenzará en la Ciudad del Alto y terminará en esta zona cercana a Plaza Murillo. Se trata de una manifestación en la que también estarán presentes los representantes de la Central Obrera Boliviana, una entidad gremial que ya anticipó que no se sentará en ninguna mesa de entendimiento con la Administración Nacional mientras se mantenga vigente la orden de aprehensión contra su secretario general, Mario Argollo, y hasta que no se liberen los sindicalistas detenidos. Los gremios combativos piden al unísono la renuncia del jefe de Estado por considerar que no ha hecho lo suficiente para resolver la crisis. No obstante, las críticas hacia Rodrigo Paz no provienen solamente del sector sindical. El vicepresidente Edman Lara cuestionó el operativo humanitario porque, según su criterio, detrás de las banderas blancas hubo gases y violencia que atropelló la dignidad de las personas y acusó a los ministros por no resolver los problemas que aquejan a los bolivianos. Recordemos que todavía persisten las filas en las estaciones de servicio para obtener algo de combustible y muchos mercados tienen puestos cerrados ante la carencia de carne de res o pollo. En tanto, el expresidente Evo Morales reprobó la intromisión de Estados Unidos en la política interna y aseveró que la injerencia norteamericana tiene como fin la apropiación de los recursos naturales bolivianos, entre otros beneficios. Por último, el Senado de este país sesionó en las últimas horas y aprobó con media sanción la abrogación de la ley 1341, más conocida como la ley de estado de excepción. Se trata de una normativa que pone límites a la implementación de este dispositivo extremo que restringe algunos derechos de la ciudadanía. La legislación, que todavía está vigente, obliga actualmente al presidente a dar intervención a la Asamblea Legislativa Plurinacional para la vigencia de la medida. Sin embargo, lo discutido y avalado ayer por el Senado pasó a la Cámara de Diputados. Si se diera otra media sanción, el mandatario tendría mayor libertad para imponer un hipotético estado de excepción, una determinación que podría limitar la circulación de los habitantes por horarios y habilitaría la presencia militar en las calles, entre otras restricciones. Todo esto sucede en una jornada que, como dijimos, espera varias concentraciones en el casco histórico con la presencia de efectivos de la policía y posibles enfrentamientos con los manifestantes.

candidato derechista Abelardo de la Espriella congregó a sus seguidores en Medellín. Destacó la complejidad de la carrera y se comprometió a defender la nación. Mientras la postulante conservadora Paloma Valencia se pronunció firme por la reforma de la política de seguridad, esto con un llamamiento para elegir a la primera mujer presidenta de Colombia. Otros candidatos optaron por eventos de menor escala o prefirieron reuniones privadas y ahora les invitamos a repasar los perfiles de algunos de ellos.

0: En Ecuador continúa el escándalo por el denominado caso Apagón, lo que llevó a la justicia a dictar prisión preventiva para 19 de los 21 procesados, entre ellos un ex ministro de Energía. Los funcionarios son acusados como autores y coautores del presunto delito de peculado. Según el ex presidente, las autoridades habrían realizado pagos a una empresa estadounidense en el marco de dos contratos emergentes destinados a enfrentar la crisis energética en el año 2024. Pero, ¿cómo estos presuntos incumplimientos denunciados por la Fiscalía han impactado al Ecuador, a la ciudadanía, pero por sobre todo a la economía? Lo conversamos junto a María Starostina. ¿Qué tal? ¿Cómo estás, María? Cuéntanos primero que todo las características de este caso llamado Apagón.
1: Hola, Mauro. Hola a todos. Pues sí, este caso Apagón, según los medios locales, entra en su fase más explosiva en el centro de los debates. Está el llamativo esquema de corrupción, según el cual unos equipos viejos se vendieron como nuevos. Además, también entre los sospechosos están varios exfuncionarios del gobierno de Daniel Noboa, lo que de cierta manera salpica también al propio presidente de la nación. En el marco del caso, 19 de los 21 procesados recibieron orden de prisión preventiva por presunto peculado. Entre ellos está el ex ministro de Energía de Ecuador, Antonio González, y también cabe destacar que en el centro de esta investigación están unos contratos de energía para proveer a las centrales de Saletral y Quevedo, pues unos generadores a los que ya hemos mencionado anteriormente. Entonces, ¿qué fue lo que pasó según la Fiscalía? Progen, la empresa estadounidense, compró 21 generadores usados por aproximadamente 9 millones de dólares. Luego los repintaron, cambiaron placas y como resultado, SELEC, la corporación eléctrica de Ecuador, los compró por casi 70 millones de dólares. Ya pueden imaginar la reacción de los ciudadanos ecuatorianos, los que se vieron obligados a pasar una severa crisis energética hace 2 años, cuando los cortes de electricidad duraban unas 14 horas.

0: horas diarias.
1: Sí, una reacción de crítica por parte de la ciudadanía, no solo por ese disgusto de no quedarse sin electricidad, sino por todo lo que implicó económicamente para el país.
0: Sí, este punto es muy importante, porque según algunas estimaciones, aquí lo podemos ver, el impacto económico de este caso es de más de 104 millones de dólares. También cabe destacar que los apagones del 2024 provocaron pérdidas económicas estimadas en casi 2.000 millones de dólares, lo que representó un impacto negativo de 1,4% sobre el Producto Interno Bruto de esta nación, según el reporte del Banco Central del Ecuador. Y no es la primera vez cuando se revelan unos esquemas corruptos de este tipo. El año pasado, la Contraloría del Ecuador detectó motores usados en la central térmica Esmeraldas 3. Se trató de unos equipos que la SELEC le compró a una empresa que se llama Austral Technical Management, con la sede principal en Uruguay. Los compró por más de 70 millones de dólares, y luego se descubrió que no solo se trató de unos equipos usados, sino que también eran incompatibles con los sistemas de esta nación.
1: Harto trabajo para investigar para la justicia, sin duda. Te agradecemos por esos datos. Hemos profundizado. El abogado, historiador y economista Ludwin Álvarez Rengifo opina que Ecuador enfrenta un fuerte aumento de la deuda pública y cree que un proceso de destitución presidencial sería una alternativa adecuada ante esta situación.
2: La Asamblea Nacional puede resolver, en este caso, un impeachment presidencial, es decir, cesar en funciones al presidente de la República, lo cual sería, dicho sea de paso, muy adecuado, tomando en consideración el derrotero tan nefasto que está tomando el país con ese incremento abrupto en lo concerniente al incremento de la deuda pública, tanto externa como interna, así como también a los un poco más de 12 mil millones de dólares que el Ecuador estaría desembolsando cada año para cubrir esta deuda que simple y sencillamente es impagable y que, dicho sea de paso, Ecuador se ha convertido, claro, con el riesgo país muchísimo más bajo, pero en el país más deudor de toda la región frente al Fondo Monetario Internacional. Ese tipo de circunstancias no hacen otra cosa sino evidenciar que tenemos un presidente que no está sintonizando, no solamente con la situación macroeconómica del país, sino con las necesidades de las unidades individuales de la población.
1: En Brasil, la reincidencia de morosos alcanzó un récord histórico. Aunque la mayoría de los ciudadanos logra salir brevemente de esta condición, en poco tiempo vuelven a caer en el impago. A pesar de un mercado laboral robusto, se ve una reducción del poder adquisitivo de la población. Las causas fundamentales de ese fenómeno son los elevados niveles de la deuda familiar, que rondan un máximo sin precedentes del 80%, y también la inflación. En este escenario, sume a la mayoría de los brasileños en una asfixia financiera que les impide incluso cubrir sus necesidades básicas. Michelle de Melo nos cuenta más.
3: Pleno empleo, mejores sueldos, pero la percepción de los brasileños es la misma: la vida es costosa. Esto se debe a la inflación, como también al incremento de las inequidades. El relato común es que los sueldos no alcanzan para avanzar todos los compromisos, porque todavía cerca del 80% de la población brasileña está endeudada. La gran mayoría adquirió deudas con tarjetas de crédito durante la pandemia y, debido a las altas tasas de interés, no ha logrado superarlas.
4: Tenemos que hacer algo extra, ¿no? Para poder tener unos ingresos adicionales, ¿no? Porque realmente el sueldo no da para nada. Las cosas están muy caras y a medida que pasa el tiempo se van encareciendo cada vez más.
5: Entonces aumenta al mismo tiempo que el salario. Así que cada vez que sube el salario, crece la deuda y uno siempre se mantiene al límite, ¿no?
3: Además, hubo un récord en el rendimiento de los brasileños durante el último año. Con un incremento del 5,4%, la renta media llegó a unos 670 dólares. Los salarios representan 3/4 de la renta que ingresa a los hogares, algo que también refleja otro escenario positivo. Brasil ostenta las menores tasas de desocupación de la historia para el primer trimestre del año. Según datos del Instituto Brasileño de Geografía y Estadística, existen 102 millones de personas empleadas, mientras 6,6 millones siguen buscando trabajo. La economía mejora, pero la realidad es que las desigualdades se profundizan. La cima de la pirámide, es decir, los 10% que cobran más,

0: más de 4 sueldos mínimos tuviera un incremento del 8,7% en sus rendimientos. De esta manera, los ingresos de los más ricos superan en casi 14 veces los ingresos de los más pobres.
1: Entonces, lo que vemos desde esta brecha es solo una parte, es la punta del iceberg. Las diferencias de ingresos reflejan esa brecha, pero además hay una concentración de la renta que proviene precisamente del capital financiero. Si la comparamos con los ingresos más bajos, ni siquiera podemos medir la proporción. Así que la percepción de la gente es real. De hecho, están recibiendo salarios que están muy por debajo de sus necesidades básicas de supervivencia.
0: El gobierno federal ha lanzado una nueva etapa de un programa de renegociación de deudas a fin de aliviar el bolsillo de los más necesitados. Pero los datos demuestran que la redistribución de renta todavía es una tarea pendiente en Brasil.
2: Más noticias en nuestras distintas plataformas. Momento a la pausa y ya regresaremos.
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0: Repasamos nuestros titulares. Bombardeos ucranianos dejan varios civiles fallecidos en numerosas regiones rusas, mientras cinco países de la OTAN rechazan elevar su financiación militar para Kiev. Un histórico acuerdo marco entre Irán y Estados Unidos avanza considerablemente. Teherán frena el optimismo de Washington y advierte que la firma definitiva todavía no es inminente. El Senado de Bolivia aprobó retirar los límites para aplicar el estado de excepción. La medida coincide con el fracaso del diálogo y un paro indefinido que gatilla la escasez. Y los candidatos a la presidencia de Colombia cerraron sus campañas con masivos eventos. El país entra en la recta final para elegir al sucesor de Gustavo Petro el próximo domingo. Llega al programa el Zoom Plus.
1: Si les hablo de terrorismo biológico, quizá ustedes me estarán diciendo, Javi, eres un aterrador, eres una persona que nos estás metiendo miedo, esto es algo irreal. Pero si les digo que hay generaciones de virus, si les digo que hay manipulaciones biológicas, si les digo que hay laboratorios en Ucrania que están intentando hacer daño a las personas y sobre todo a Rusia, financiados por Estados Unidos, ¿estaríamos hablando de una realidad paralela o estamos hablando de la realidad? De eso vamos a hablar, empezamos. Estaría mal que yo lo dijera, pero la realidad es que Estados Unidos incluso lo ha reconocido. Ucrania es hoy un país laboratorio, es un laboratorio de laboratorios. Y estaría mal que yo lo dijera como si fuera una persona propagandística, pero es que es la cruda realidad. ¿Estamos hablando, Albert, de terrorismo de laboratorio? ¿Estamos hablando de terrorismo biológico?
2: Pues la verdad es que estamos hablando de de una nueva generación de guerra, ¿no? Décadas anteriores, este tema no se había profundizado tanto como ahora. Ahora existen las mejores tecnologías y biotecnologías para poder desarrollar virus, para poder desarrollar cepas artificiales que anteriormente prácticamente no, se realizaba, pero no había esa tecnología.

0: tecnología para poder desarrollarlo hasta tal punto. Pero sí, principalmente estamos hablando de terrorismo, de una diferente manera de poder hacerse bueno, pues con la victoria en las guerras, porque realmente esto lo hemos visto también en el caso de Cuba, ¿no? Como en Cuba siempre Estados Unidos ha intentado, incluso con diferentes cepas de virus, de insectos que tienen diferentes virus, provocar situaciones de crisis sanitaria. Y no es descabellado para nada pensarlo que si lo han hecho contra Cuba, pues claro que lo van a hacer contra
1: Albert,
0: Rusia y contra otros países.
1: ¿por qué un país como Ucrania se ha postulado como si fuera una especie de, lo que he dicho yo antes, de laboratorio de laboratorios para llevar a cabo todo esto? Porque la verdad que esto es bastante peligroso. Cuando nos hablaban del coronavirus, todo el mundo, hablamos de, no sé, teorías de la conspiración, si no, etcétera, etcétera. Pero es que estamos viendo que hay laboratorios, 40 laboratorios firmados por Estados Unidos que han dicho que están allí.
0: Bueno, es la cuestión, claro que es muy compleja, pero a la vez es muy fácil de entender. Ucrania es un país que lo ha vendido todo. Y cuando hablamos de todo, es todo. En tiempos de la Unión Soviética, Ucrania era uno de los países que formaban parte de la Unión, que más potencial tenía. Era un país que era muy rico. Pero posteriormente, tras la desintegración de la URSS y los años que vinieron, los 90, los 2000, pues el país fue vendiendo prácticamente toda su industria a precio de chatarra. Y eso lo que generó es que, bueno, pues se quedó en la mentalidad de esa élite ucraniana de que para poder de alguna manera sobrevivir había que vender todo. Posteriormente acabaron vendiendo la tierra. Hay muchos casos de ello, con contratos multimillonarios con americanos, con británicos, con empresarios franceses. Hay mucho sobre este tema. Y por qué no al final ser un laboratorio por un precio módico. O sea, al final vendieron todo, vendieron su independencia, vendieron su nación. Pues está claro que al final
1: Han
0: hasta
1: vendido,
0: están dispuestos.
1: han vendido hasta su propio pueblo, si lo podemos decir así. Y
0: Efectivamente.
1: y con perdón, a precio de sangre, ¿eh?
0: Efectivamente. La verdad es que es un drama lo que se está viviendo, porque ¿quién realmente está pagando el precio? No lo está pagando el régimen de Kiev, no lo está pagando sus secuaces de la extrema derecha o los neonazis, lo están pagando el pueblo, que en su mayoría pues estaban secuestrados por esos matones.
1: Albert, me gustaría decirle a nuestra audiencia que si se dan cuenta de ante lo que estamos. Desde mi punto de vista, estamos ante una especie de Frankenstein. No sé si han visto la película, si han leído la novela. Estamos ante un monstruo, un experimento que intenta experimentar con los demás. Los propios ucranianos han visto que ha habido brotes incluso de enfermedades cercanas. Tú que desde Bielorrusia también, también lo sabes, cómo pueden atentar con todo esto y cómo se ha sufrido. Es decir, no estamos hablando de una inventiva ni estamos hablando de ideas vagas, Albert.
0: Sí, y precisamente me gustaría señalar que en este mes de mayo, bueno, trascendió la noticia de que unos soldados ucranianos que se estaban rehabilitando en el territorio de Lituania, y bueno, pues a raíz de esa rehabilitación, pues recibieron vacunas que eran altamente, bueno, pues modernas y demás, contrajeron el hantavirus, el cual, bueno, pues de los militares, siete, que se sepan, siete están contagiados con ese virus. O sea, ellos fueron contagiados, el virus tiene un periodo de incubación de unos 50-70 días, ellos fueron contagiados, volvieron para Ucrania y de esos siete, tres ya han muerto.
1: Desde este medio de comunicación, nosotros hemos denunciado desde hace mucho tiempo todo este tema de los laboratorios que había en Ucrania. Bueno, ahora ha saltado la noticia, cómo se

0: suele decir, ha saltado la liebre, ¿no? Por parte de Estados
1: Sí.
0: Unidos, etcétera, etcétera. Y a nosotros se nos ha llamado propaganda, se nos ha dicho que, bueno, que estábamos difamando, que estábamos diciendo absolutas mentiras. Y la verdad es que no ha sido así. Y la verdad es que esto se ha corroborado. Y lo ha corroborado el propio Occidente colectivo. Si lo corrobora Estados Unidos, pues marchamos de calidad y aquí lo tenemos, ¿no?
1: Así es. Al final, ¿por qué lo corroboran? Porque las pruebas son tales, es tal descarado, que no pueden tapar el sol con un dedo. Entonces, cuando ya es demasiado descarado o por las intrigas políticas que tienen en su seno, ¿no? Porque están, pues, si estamos hablando en el caso de los americanos, pues están los demócratas y los republicanos que están en lucha permanente por las sillas, a pesar de que son parte del mismo sistema, ¿no? Corresponden a los mismos intereses en general. Pero entre ellos llevan una guerra interna, y entonces entre esa guerra se tiran los trapos sucios unos a los otros, y muchas veces acabamos conociendo ese relato más verídico porque ellos mismos lo tiran en contra
0: Albert,
1: de sus propios contrincantes.
0: te quería preguntar, ¿tú no tienes miedo de que pueda llegar a donde estás tú? Todos estos
1: A ver.
0: experimentos que están haciendo este Frankenstein que estoy diciendo yo, todo este tipo de... A mí me parece una absoluta locura. Parece que es algo de ciencia ficción, pero es que es algo muy real.
1: Tienen capacidades, tienen tal capacidad, fíjate tú, de no solamente, por ejemplo, en roedores, en insectos, las cebras.
0: Lo digo porque estás en Bielorrusia, es decir, que
1: Sí, sí,
0: no,
1: sí, sí, sí, sí.
0: es decir, no,
1: Bueno,
0: no, no es que no,
1: sí,
0: no es que estés en
1: claro que.
0: Algeciras, es que estás al lado
1: No,
0: de
1: no, no,
0: donde
1: no.
0: se está pasando todo.
1: Claro. Estamos a pocos kilómetros. Pues claro que coges las noticias y la realidad, pues te tocan más, ¿no? Que si estuvieras en otro lugar, ¿no? Que si estuvieras en España o que si estuvieras, como dices, en Argentina. Pero al final también son tantos años de que llevan esa política porque no es algo nuevo y lo han hecho, como decíamos, en el caso de Ucrania, pero lo han hecho en el caso de otros países o, por ejemplo, en el caso de Vietnam, que también allí sería largo y tendido lo que se podría hablar de esa experiencia de bioguerra, ¿no? De la guerra bacteriológica, de cómo ellos la utilizaron contra el pueblo vietnamita. Pero claro que es preocupante, es muy preocupante, pero ya no solo para Belarús. Al final, es preocupante, creo yo, para toda Europa, porque lo que ocurra aquí se va a extender. Y un caso muy claro lo vimos con el coronavirus. Lo que ocurrió a miles y miles de kilómetros de distancia, al final se multiplicó por todo el planeta. Entonces, claro, todo lo que ellos están investigando, ¿no? En contra del mundo eslavo, ¿por qué utilizan, por ejemplo, Ucrania también? Es una de las razones. Porque no, porque los
0: Ahí quería
1: ucranianos
0: ir yo.
1: tienen eslavo oriental.
0: Ahí quería ir yo, Albert. ¿Por qué precisamente Ucrania? Para instigar este odio, para instigar esta especie de laboratorios, para este germen que desde mi punto de vista es un germen de muerte, es un germen que puede afectar a toda Europa. Cuidado que estamos hablando de algo muy serio, estamos hablando de biolaboratorios, estamos hablando de jugar con vidas, de muchas vidas.
1: Por eso es necesario recordar la historia, porque la
0: Claro.
1: historia en sí misma nos enseña y nos da lecciones que son muy necesarias no olvidarlas. Y precisamente no hace tantos años atrás, hace simplemente décadas, para el mundo décadas, ¿no? Para lo que es la Tierra, décadas es un suspiro. Y hace más de 70 años, durante la Gran Guerra Patria, los nazis ya hacían este tipo de, puede ser, eran laboratorios, eran lugares más rudimentarios, pero ya hacían experimentos y ya hacían, ya probaban todo tipo

0: de pues eso, ¿no? De esos experimentos de cómo
1: ¿Tú crees
0: pues
1: que los que nos estén escuchando ahora pueden decir que somos unos fantasiosos o que nos estamos inventando algo o que estamos hablando con la verdad en la mano, Albert?
0: bueno, los datos están ahí. Los datos están ahí, cualquiera que quiera cerciorarse, porque es lógico que la gente tenga dudas. Entonces, cuando hay dudas, es necesario argumentar. Y bueno, pues es una realidad. Uno busca información objetiva por internet, por medios abiertos, y puede cerciorarse de lo que estamos hablando. No es algo de ciencia ficción, no son teorías de la conspiración. Son realidades. Entonces, claro, y además los mismos medios, los mismos cargos occidentales, por diferentes cuestiones de guerras internas, hacen referencia a ello, hablan de ello. O sea, ellos mismos te aportan la prueba fundamental, te dicen, sí, teníamos o tenemos allí laboratorios, porque muchos ya dicen en pasado, teníamos. Teníamos entonces.
1: ¿Teníamos desde hace cuánto? Claro,
0: Claro.
1: esa es la pregunta, ¿no? ¿Teníamos desde hace cuánto?
0: Claro. Pero bueno, ahí hay cuestiones que no interesa, pero se sabe que incluso desde antes del Maidán, desde antes del 2014, había. Lo que pasa es que después del Maidán, después del 2014, eso se incrementó y bueno, pues ya no hay esa vigilancia que podría haber
1: Albert,
0: anteriormente.
1: me gustaría preguntarte, al igual que se intenta inocular este tipo de virus, este tipo de patógenos que tenemos en los biolaboratorios, que a mí la verdad me da bastante miedo. Es una cosa que debo decirlo y debo reconocer aquí delante de la audiencia que el tema de la biología es una cosa que a mí me da bastante miedo. Se está inoculando a través de Ucrania o mediante Ucrania, otro tipo de patógenos, que es este neonazismo o que es esta ideología que se está impregnando en toda Europa.
0: Sí, claro. Sí, claro, lo que se está haciendo desde hace muchas décadas, no ya de ahora. Sí, ahora se ha incrementado mucho más porque, bueno, pues la guerra, lo que ha provocado la guerra abierta ya, porque existía guerra, pero era más velada, pero la guerra abierta lo que ha incrementado, pues, es esa necesidad imperiosa de utilizar esa herramienta que siempre ha tenido el imperialismo y siempre con esas proclamas nacionalistas. Pero eso lo podemos ver, por ejemplo, hoy en los Bálticos, lo podemos ver en Polonia, lo podemos ver en Hungría, lo podemos ver incluso en Alemania, lo podemos ver por muchas
1: Son
0: partes, en Italia, en España, cómo.
1: laboratorios antirrusos.
0: Sí, claro, el 99% de toda. De toda esa propaganda que se suelta, de todos esos movimientos supremacistas, el 99,9%, lo que están diciendo siempre es que hay que ir en contra de lo ruso, en contra de. Asocian, siguen asociando de que Rusia es comunista, ¿no? Entonces hay que ir contra ese fantasma del comunismo, hay que ir en contra.
1: El imperialismo, la conquista, etcétera, etcétera. Bueno, esto también
0: Sí, sí,
1: me
0: sí,
1: lo
0: sí.
1: decían a mí mis antepasados en España. Te quería preguntar, ¿tú crees que ahora mismo es posible frenar esta carrera dramática que yo creo que es contra la vida que se está ejerciendo ahora mismo en Ucrania? Es decir, tenemos laboratorios, tenemos persecuciones de hombres para una movilización forzada. Tenemos, no sé, acallando el idioma ruso, acallando la religión, etcétera, etcétera. ¿Hay algún momento en el que este virus se pueda cortar?
0: Sí, yo iría un poco más allá, porque como
1: Vamos.
0: decíamos antes, ¿no? Como decíamos antes, ahora desde Occidente e incluso diferentes noticias y apuntes dicen de que esos laboratorios que ya en Ucrania no están, porque con la operación especial de Rusia, pues en Ucrania, los mismos británicos y americanos tienen miedo aún de que, bueno, pues el país acabe siendo parte de Rusia, ¿no? O que sea aliado o que pase algo, entonces esos planes se descubran. Entonces está la otra cuestión de que se está reubicando todo, parte o todos esos laboratorios en países del este de Europa, que no sabemos dónde, pero lo que está claro es que ya no es una cuestión meramente de Ucrania. Ojo, va mucho más allá. Entonces yo creo que ese punto hay que tenerlo presente.
1: Es como una especie de plaga, ¿no? Igual que estamos hablando ahora de virus y de biolaboratorios, esto se está extendiendo.
0: Sí, realmente es dramático y por una parte es dramático y por la otra parte, bueno, pues nos abre más los ojos de lo que es realmente, bueno, pues el régimen de Bruselas, porque yo lo llamaría así. Muchas veces se habla del régimen de Kiev, pero ¿qué sería el régimen de Kiev sin el régimen de Bruselas? Entonces, la cuestión yo creo que vamos mucho más allá, lamentablemente, porque si solamente fuera Ucrania, pues si pasado mañana, como aquel que dice, la guerra se termina y hay una victoria rusa, pues se acabó. Pero esta gente, de la misma manera que han venido, se van a otro lugar.
1: Lo que a mí sí que me alarma es que alguien que se crea que está en el jardín, que se crea que está en pos de decirnos a todos qué es lo que debemos hacer, qué es lo que debemos ser, cuáles son nuestros valores, y lo digo como español y como europeo, ¿no? Esté amparando proyectos como los que estamos viendo dentro de Ucrania. Es decir, es que, lo vuelvo a repetir, a mí me da miedo.
0: Sí, claro, y es lógico, y cualquier persona con dedos de frente tendría miedo después de tener la experiencia que tenemos del año 2020 con lo que fue la pandemia del COVID-19. Claro, porque hemos, de alguna manera, ya hemos sufrido una pandemia a gran escala que fue tremenda, que se cobró la vida de muchísima gente y bueno, pues estamos, no nos pilla como algo, ¿cómo decirlo, no? Nuevo. Sabemos un poco qué puede pasar, qué puede ser, ¿no? Entonces, claro, es lojísimo,
1: Albert,
0: es lógico.
1: ¿tú crees que vamos a saber algo más después de todo lo que ha publicado Tulsi Gabbard, después de toda esta investigación? ¿Qué va a haber después de todo esto?
0: Yo creo que al final la verdad va a salir a la luz, pero por el momento la información nos la racionan con cuentagotas. Entonces, hay gente y sobre todo pues lo que hablamos, ¿no? En Occidente, que conocen la realidad al dedillo, que conocen cada cepa, cada virus, todo lo que hacen y lo que dejan de hacer, ¿no? Pero a nosotros nos van a informar, pues, bueno, pues con cuentagotas y cuando no queda otra. Cuando no va a quedar otra, porque sea Rusia o sea China o sea quien sea, va a tener pruebas y va a poder demostrar la realidad. Entonces, nos van a contar su versión y un poquito más.
1: Bueno,
0: Entonces, claro.
1: y sobre todo en un periodo en el que estamos en guerra, nunca se sabe lo que le pueden inyectar a un prisionero, lo que pueden inocularle a otro, etcétera, etcétera. Y todas estas cosas hay que tenerlas en cuenta, ¿eh?
0: Así es. Y no solamente eso, sino si recordamos un poco cuando empezó la operación militar especial en Ucrania, se supo que, bueno, pues todos estos neonazis del batallón Azov, de Haidar y demás, incluso estaban consumiendo drogas y alucinógenos para poder llevar a cabo sus crímenes, igual que en Siria, para poder de alguna manera pues quitar ese miedo, ¿no? Inhibirlos y poder pues ser pues como aquel que dice el soldado invencible, ¿no? Que aunque estés con la pierna sangrando, rota o la mano o lo que sea, pues tú sigues adelante. valiente hasta la última bala, porque no es porque tú seas más valiente que él, sino porque tú has tomado sustancias que muchas veces, como decíamos, también las hacen en esos laboratorios, porque no solamente hacen virus, hacen más cosas. Y lo que hacen pues es eso, ¿no? Prolongar el sufrimiento de la gente y bueno, pues la autodestrucción entre humanos, entre naciones que son hermanas, que han vivido toda la vida en paz, que es algo inaudito lo que está ocurriendo.
1: Pues Albert, te agradezco de verdad que hayas estado con nosotros y sobre todo hablando ya no solo de un virus o de un patógeno, de algo que se puede palpar, sino de, yo creo que es un virus que está dentro de muchas cabezas, dentro de muchas almas y que se ha inoculado por parte de estas élites europeas, por parte de algunas élites de Estados Unidos y que algunos ucranianos lo han tomado como propio. Y quizá ese virus es el que está intentando contagiar a todo el mundo, pero que yo creo que hay que frenar y hay que tener alguna vacuna posible. Te mando un abrazo fortísimo y de verdad que espero volver a contar contigo porque ha sido un auténtico placer. Gracias, Albert.
0: El placer ha sido mío, un saludo muy grande y tener siempre en cuenta que la vacuna es para todo el que no lo sepa, la vacuna es luchar contra la ignorancia y estar en la trinchera de las ideas, estar en la trinchera de la información para bueno, no sucumbir a esa propaganda, a todo lo que se nos intenta meter desde Occidente, ¿no? Y que tiene que ver con esa desinformación de la que hablábamos, que es el mayor de los virus.
1: Muchas gracias, Albert. Un abrazo fortísimo. Termino rápidamente diciéndoles que la vacuna la tenemos aquí. La vacuna contra la desinformación. La vacuna contra aquellos que quieren mentir, la vacuna contra aquellos que quieren decirles que Rusia es mala, que la rusofobia es lo que hay que seguir apostando, etcétera, etcétera. Hoy hemos hablado de unos laboratorios, sí, laboratorios biológicos, sí, virus, patógenos, etcétera, etcétera. Pero el mayor patógeno está en la mente y ese es con el que tenemos que luchar día a día. Y aquí somos los que estamos en la primera línea. Les dejo pensando. Nos marchamos. Chao.
2: La vida en los túneles es muy peligrosa, existen jerarquías y mucha desconfianza. Entrar aquí solo es imprudente, siempre hay que hacerlo con alguien que conozca el laberinto y alguno de sus habitantes.
3: Llevo en Las Vegas unos 7 años, 5 de los cuales he estado viviendo en los túneles. Mi novia y yo vinimos aquí desde Mississippi.
4: Llegó un momento en el que no podía pagar el alquiler y me tuve que ir a otro sitio.
3: Me han apuñalado más de 25 veces. Pasé 6 días. Gracias a Dios, sigo vivo. Los túneles no están diseñados para ser una residencia temporal para las personas sin hogar. Pienso que merecería la pena construir instalaciones en la superficie para atender sus necesidades.
5: La ciudad no es para todos. La vida en la ciudad es dura, muy dura. Es como un juego. A unos se les da bien, a otros no.

0: El candidato ideal para los ucranianos es un hombre joven que cuente con bastante experiencia militar.
1: Yo tenía una ametralladora PK, muy potente, y eso es lo que me permitió unirme al batallón Azov.
2: Hay que entender que desde el inicio del conflicto, desde el 2014, aquí ya había mercenarios extranjeros. Por lo general asistían en secreto, y algunos de ellos eran oficiales o instructores de unidades extranjeras.
1: Soy de California. California, Estados Unidos. Costa Oeste, Washington, Estados Unidos.
2: Precisamente en la provincia de Kursk había un gran número de combatientes extranjeros.
1: Los que más atrocidades cometían eran los mercenarios, claro.
2: No solo mataban personas, sino que también las maltrataban. Me refiero a violencia, violaciones, palizas, torturas.
1: Destrozaron ante nosotros los vehículos con fusiles y lanzagranadas.
2: Desafortunadamente, Kursk se convirtió en una especie de

0: indicador. Demostró precisamente el enfoque, la gravedad de la situación. Vayan y maten. Vayan y maten a los rusos.
1: Fiji solía ser uno de los puestos de avanzada más remotos del Imperio Británico, pero cuando Gran Bretaña finalmente se retiró de las islas en 1970, dejó una bomba de tiempo de tensiones raciales.
2: Mi abuelo odiaba a los británicos porque habíamos creado esta situación horrible. Mi madre aprendió de él y yo aprendí de él. A mí tampoco me gustaban los británicos.
3: Volvamos al pasado para entender qué era la corrupción. Cómo miles de hectáreas de las mejores tierras de Fiji se compraron a cambio de mosquetes, espejos y pipas. Cómo se vendieron las tierras de la gente de Suva.
4: Esto significó la llegada de alrededor de 3 o 4 mil europeos a Fiji, un lugar que hasta entonces apenas tenía entre 30 y 40 habitantes de origen europeo.
3: Ha transformado radicalmente nuestra forma de vivir y de pensar al colonizar nuestras mentes.
1: Que entregue los instrumentos constitucionales de independencia de Fiji al primer ministro.
2: Después de la independencia decidí seguir siendo fijiana. Podría haber adquirido la ciudadanía estadounidense, pero no lo hice. Podría haber permanecido como súbdita británica, pero no lo hice. Estoy orgullosa de ser fijiana. Soy fijiana.
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0: En estos valles existe una leyenda sobre caballos celestiales, de pelaje dorado y crines blancas. Al amanecer, cuando una manada galopa en el horizonte, parece como si el propio sol estuviera saliendo.
1: Estas montañas me contaron que antes manadas de caballos vagaban por aquí, hace muchos, muchos años, tal vez siglos.
0: Sin embargo, a comienzos de nuestro siglo, los caballos de color dorado y crines blancas habían desaparecido por completo de estas colinas.
1: Tener caballos en casa estaba prohibido en Tatarstán. Ya saben cómo era en la época soviética. Alcanzar y superar a Estados Unidos. La carrera armamentística, la carrera tecnológica y los caballos. No, lo que se necesitaba era industrialización, así que los caballos desaparecieron. Pero yo tenía, como salía a decir mi abuelo, es decir, teníamos nuestros propios caballos.
0: De pronto ocurrió un milagro. En el 2018 se registró oficialmente una raza a la vez nueva y antigua, el caballo tártaro revivido.
2: Una raza tártara pura, tal como era antes.

Casi perdemos al trotón Orlovsky o al caballo Viatka, por ejemplo. Estuvo 3 veces al borde de desaparecer, pero siempre quedaba un hilo al que aferrarse.

0: cerrarse. En nuestro caso no quedó ninguno, así que es prácticamente un milagro.
1: Se evalúa prácticamente todo. La cabeza, el cuello, el pecho, el cuerpo, la espalda, el lomo, la grupa, las patas, los cascos y la musculatura en general.
0: Farid fue la primera persona en abogar con tanta persistencia, como lo diría, por recuperar la raza del caballo tártaro.
2: Yo empecé este movimiento. Movilicé a toda la República para revivir, para recuperar la raza del caballo tártaro. Tenía 45 años cuando me entró el deseo de dedicarme a esto. Así que a los 45 se me ocurrió esta idea. Quizás fueron las palabras de mi abuelo las que me empujaron. A partir de entonces, empecé a estudiar a fondo la genética de los caballos. Viajé a Mongolia, a Bashkortostán, a los Montes Sayanes, a Jacasia y a Buratia. Visité a los soyotes. Fui a Kazajistán para estudiar sus caballos. Lo investigué todo.
3: Y entonces Farid empezó a recorrer las remotas aldeas tártaras y las regiones fronterizas de las repúblicas vecinas en búsqueda de caballos de color claro y crines blancas. Los buscaba, los encontraba, los compraba y se los llevaba a casa.
2: Después recurrí a los científicos.
0: Fuimos nosotros quienes evaluamos su primera manada.
2: Recuerdo esas cifras. Empecé con 2. Luego llegué a tener unos 40. Más tarde, recuerdo que fueron más de 70, y después superaron el centenar. Este año tenemos unos 700. Son muchos. Es una gran manada.

0: Cuando empezamos, jamás pensamos que lograríamos tanto éxito y en tan poco tiempo. Es un milagro de verdad, en ese sentido.
1: Partiendo casi de cero.
0: Sí, en efecto, de cero, sí.

0: Son caballos de baja estatura, muy resistentes, con crines claras. Es su rasgo distintivo. En comparación con otras razas, la verdad es que tienen un carácter marcado. Son más temperamentales.
1: Este es Boico, es juguetón y valiente.
2: Dulcan.
1: Dulcan. ¿Y cómo es su carácter?
2: Es bastante dócil. Incluso se parece a mí. Son como los tártaros. Los caballos son como los tártaros. Son trabajadores, tranquilos y amigables. Pero a la vez tienen energía y fervor. Son seguros de sí mismos y de su futuro.

0: Ahora estamos separando a los caballos de 2 y 3 años, machos y hembras, para el juego del Taitulak. El objetivo es domar un caballo salvaje y ver qué equipo lo consigue más rápido. Podríamos escogerlos de entre toda la manada, pero sería muy complicado. Por eso los traemos en grupos pequeños. Los que no se necesitan vuelven a la manada y los que necesitamos se quedan.
1: Ahora creo que Farid se está centrando más en el deporte ecuestre, el cual también debemos repopularizar.
2: Miren qué belleza. Campeones. Hoy, Tatarstán acoge por primera vez un torneo interregional. Muestren lo bien que juegan. Hay 2 ollas. El objetivo es agarrar la presa de mentira que está en el centro y lanzarla a la caldera del equipo contrario. Lo más difícil es tomarla.

porque los demás jugadores intentan impedírtelo. Pesa entre 30 y 35 kilos, así que hay que tomarla, mantenerla con la pierna, sujetarla bien y evitar que te la quiten. No es nada fácil. El equipo de Tatarstán, el equipo de Bashkortostán, este es un juego popular que se había olvidado hace mucho tiempo, pero nuestros hermanos kirguisos lograron mantenerlo vivo. Ahora nosotros, como parte del mundo túrquico, los pueblos túrquicos, lo estamos repopularizando. En el pasado se usaba para entrenar a los jinetes para el combate. Si queremos que nuestro país sea fuerte, los hombres tienen que ser fuertes. Y si un hombre no se puede sentar en un caballo y solo es capaz de usar todo el tiempo su celular, ¿qué tipo de hombre es? El taitulak consiste en domar caballos salvajes. Requiere mucho coraje, reflejos rápidos y saber exactamente qué hacer y cuándo. ¿Sabe cómo empezó todo? Hicimos lo que teníamos que hacer y lo logramos. Teníamos los caballos. Entonces algunos empezaron a preguntarse, ¿para qué revivir esta raza si ya tenemos caballos de tiro? También contamos con caballos lecheros. Usamos otras razas para las carreras. Entonces, ¿cuál es el propósito de los caballos salvajes? Eso realmente me ofendió. ¿Cómo pueden decir eso? Cuando nuestros ancestros lo hacían, los utilizaban y de repente ya no sirven para nada. Resultaron ser ideales para la lucha a caballo. Al igual que lo son para el tiro con arco a caballo. Galopan bastante rápido. Así que eso se convirtió en un fuerte impulso para mis siguientes pasos. Estimados atletas, estimados compatriotas, estimados invitados, este es el segundo año que celebramos un evento de tal magnitud. La única manera en la que un pueblo puede preservarse es cuidando su lengua, tradiciones y costumbres. Seguir nuestro propio camino significa para nosotros avanzar hacia el futuro. Los caballos nos han acompañado a lo largo de nuestra historia. Por lo tanto, debemos apoyarlos. Porque en el pasado estuvieron ahí para nosotros. Mi filosofía es la siguiente. Si viniste a este mundo, deberías dejarlo mejor, o al menos no peor. Son aquellos con voluntad de hierro quienes sobrevivirán. Aquellos con una firme autoconciencia, una conciencia plena y un deseo interno de preservar nuestros orígenes. Hace mucho tiempo, antes de tener estos caballos, solía caminar por las montañas Karan e imaginaba. Cerraba los ojos e imaginaba cómo manadas de caballos galopaban por estas colinas, y mi sueño se hizo realidad.

0: Pero con cada año que pasa y cada piedra que se desmorona, ese recuerdo se desvanece.
1: La probabilidad de que la aldea Chog terminara como Gamsutl era muy alta, si alguien como yo no hubiera aparecido. Yo nací y crecí en Chog. Desde pequeño veía cómo los jóvenes abandonaban la aldea. Me preocupaba profundamente por qué sucedía esto. Me di cuenta de que si quería crear mi mundo ideal, tenía que regresar a mi pueblo natal. Cuando empecé la escuela había unos 200 alumnos. Y cuando regresé a Chog, quedaban unos 40. Ese es un indicador clave, se podría decir. La escuela es un indicador de la condición en la que se encuentra un pueblo. Ahora los 80 niños asisten a la escuela. El número se ha duplicado.
2: Él es mi antiguo alumno. Al principio no lo creía, pensé que era solo populismo, etc. Pero resultó que iba en serio y lo logró. Este es su logro. Gracias a él, en el pueblo se crearon entre 15 y 20 empleos, quizás hasta más. Y la creación de la casa de huéspedes Etnodón ha sido, por supuesto, de gran ayuda. Fue una gran iniciativa. La casa estaba casi totalmente destruida, pero él logró restaurarla.
1: La casa estaba en ruinas. La parte donde ahora estamos sentados había desaparecido por completo. Solo quedaba una pared. Para que lo entienda, Chog está construida en la ladera de una montaña, con un estilo arquitectónico en escalera, es decir, un tejado sirve de patio del vecino de arriba. Así que si la casa de arriba se derrumba, automáticamente se desata una reacción en cadena, dañando las de abajo. Hablé con los dueños de la casa, me dijeron, no estamos en condiciones de restaurarla, no tenemos los recursos. La administración local tampoco contaba con los recursos. Dijeron que simplemente debía ser demolida. Entonces me di cuenta de que desmantelar esta casa, incluso en ruinas, haría que Chog perdiera su carácter único. Así que dije, de acuerdo, lo haré yo mismo. Y comencé a trabajar.
3: ¿Solo?
1: Sí, solo. Esto es del año 1933. Es una fotografía que, bueno, la sacamos del diario de un viajero estadounidense. Y en el 2016 aquí está, todo en ruinas.
4: Incluso cuando aún no había huéspedes ni turistas, no había nada, decía a la gente, hagámoslo, tendremos turismo y en el futuro también. Vamos, únanse a nosotros, ayuden y cosas por el estilo. Pero la gente no creía demasiado en lo que decía, así que lo hizo todo solo, trabajando y transportando todo por su cuenta.
1: El concepto de casa de huéspedes ni siquiera existía en el Cáucaso, mucho menos en Daguestán. Recibimos muchas críticas. ¿Cómo es posible casa de huéspedes en Daguestán? Van a cobrar a los huéspedes. En Daguestán, cobrar a un huésped se consideraba insultante, algo inaceptable. Así que yo he sido, digamos, pionero en violar las normas de la hospitalidad en Daguestán. En Chog prácticamente cada casa se ha transformado en casa de huéspedes porque para muchos se ha convertido en una oportunidad de ganar dinero. La gente ha comenzado a restaurar sus hogares y algunas familias han regresado.
0: Recientemente en esta aldea, anteriormente tranquila, se ha abierto un hotel boutique, resultado de la reforma de la casa donde nació su propietario.
4: Necesitábamos este impulso. Ahora que ha surgido el turismo en muchos pueblos, han aparecido entusiastas como Zaur y nuestro cliente. Ahí empezó todo. Empezamos a regresar de otras ciudades a nuestra aldea para crear aquí algo interesante. Nos basamos en el estilo

0: No me gusta que haya muchos turistas y...
1: Porque te sientes incómodo.
0: Sí, te sientes incómodo y sientes que se pierde la identidad. Todos se dedican al turismo, maestros, lecheras, pastores. La cordialidad que había antes, la calidez, se han perdido. Cuando venías aquí, todo se basaba de alguna manera en las relaciones de parentesco, lo que se hace y lo que no, lo que está bien o mal. Crecí en estas tradiciones. Cuando venía aquí sentía paz, pero ahora solo puedo recordarla con los ojos y los oídos cerrados.

0: Lo que hace Thaour es excelente. Ha logrado hacerlo y mostrar que hay gente que está interesada en restaurar su pasado.
1: El año pasado, Abu Muslim abrió un pequeño museo en el primer piso de su casa.
0: He exhibido todo lo que tengo. Mi padre hace 40 años compraba un artículo con cada pensión, con cada nómina, y los coleccionaba. Mi bisabuelo construyó esta casa. Fue coronel en el ejército imperial ruso. Mi abuelo estuvo bajo la desculaquización y fue reprimido. A la familia de mi abuelo, es decir, también a mi abuela y a mi padre, los expulsaron de esta casa, que se convirtió en un hospital. Recuperamos la casa en 1993. Aún no hay electricidad. Ahora aquí anidan solo las golondrinas. Uy, esto está a punto de caerse.

Estos eran mis libros. Manual del director de la granja colectiva. Yo soy uno de los que regresaron. Surgió la oportunidad de ganarme la vida porque empezaron a venir los turistas y por eso decidí dedicarme a esto también. Pero ante todo, el objetivo principal era restaurar la casa. Creo que todo es posible, solo hay que quererlo y trabajar en ello. Mostró su diligencia y que se puede lograr todo. Así que nosotros seguimos su ejemplo. Nosotros también lo demostraremos. No hay nada imposible. Mi padre solía decir, quien no sueña con lo imposible, no logrará ni lo posible. Muchos restauran casas familiares.

0: Sí, Etnodom es nuestro motor que impulsa el proceso de desarrollo. Etnodom es relativamente pequeño, pero se ha convertido en la razón de un enorme auge turístico en Daguestán.
1: Cerca de Chouha hay una aldea fantasma. Así la llaman los guías turísticos. El último residente de Gamsud murió hace 10 años.
0: Desde nuestras casas veíamos las luces encendidas. En aquel entonces aquí vivían 7 u 8 personas. Eran personas mayores que vivían sus últimos días.
1: Ahora Saur ha tenido la idea de restaurar una casa en Gamsutel.
0: Esta casa pertenece al bisabuelo de Muhammad. En un consejo familiar decidimos que regalaríamos esta casa a quien la restaurara, que sea la primera casa restaurada a la que cada visitante de Gamsutl pueda acceder.

0: Por muy irreal que parezca, por muy difícil que sea para nosotros, haremos todo lo posible para conseguirlo.
1: Para traer materiales de construcción, Saúl tiene que ampliar la ruta antigua para que por lo menos un tractor pequeño pueda pasar.
2: ¿Me podría decir qué lleva en la carretilla?
0: Arena.
2: ¿Arena? ¿Para qué?
0: Para la construcción.
2: ¿Qué va a construir?
0: Una casa museo.
2: Vaya, será un trabajo duro.
0: ¿Qué le vamos a hacer? Sin esfuerzo, ¿dónde vamos a parar?
1: Desde fuera parece que el mito de Sísifo se ha hecho realidad. Pero Saúl y sus vecinos creen en el éxito.
0: Todas las tareas que tenemos por delante no me parecen irreales ni inalcanzables. Todo este trabajo se puede hacer. Si Dios quiere, estos retos no permanecerán sin resolver para siempre. Es cuestión de tiempo.

0: Hola. Espero que hayan estado a gusto.
1: Nos ha gustado mucho.
2: Nos gustaría quedarnos más tiempo aquí. Hoy hace buen tiempo y querríamos ver el cielo estrellado.
0: ¿A los niños les gusta?
2: Muchísimo. Están encantados. No tienen prisa por irse. Nos gusta mucho este lugar.

0: El miedo es un instrumento, es el instrumento favorito de la derecha y tenemos que reconocerlo, un instrumento muy eficaz. Actúa inmediatamente y tal vez la mayor emoción negativa que puede sentir una persona, sensación negativa, terror, miedo.
1: Ahora, ¿qué hacemos? ¿Nos quedamos quietos? ¿No luchamos? Se están haciendo reuniones de las izquierdas, no solo de América Latina, también europeas, tratando de poner luz en estas circunstancias. Yo creo que en algún momento la noche se va a terminar.
2: Ese olor punzante es cloropicrina, frascos de vidrio. Esto lo hicieron para los drones.
3: Se rociaba sobre las casas, iba volando en línea recta, primero sobre nuestra calle y luego sobre otra.
4: Hubo una explosión seguida de ese olor.
2: Aquí está la botella de cloropicrina. Como resultado, una persona muere o queda discapacitada.
5: Empezaron a formarse ampollas. Se me hinchó mucho la cara. Me dieron analgésicos, pero no ayudaron en absoluto.
3: Pensé que Alexander iba a morir. Y yo también.
6: Los ucranianos son sujetos de prueba no remunerados para el Pentágono y las grandes farmacéuticas.
7: Un grupo de hombres y mujeres se prepara para enfrentar el peligro día tras día. Son los Bomberos de Chile, una institución profesional, pero integrada únicamente por voluntarios. La experiencia no solo exige destreza física, sino también una fortaleza psicológica para enfrentar las situaciones de peligro y presión.
8: Ayudé a otros niños, se salvaron, pero si a mí me hubiese pasado algo, ¿qué hubiese pasado conmigo? De repente uno, claro, el corazón es tan grande que va y no piensa también en lo que tiene detrás.
9: Muchas veces nos han indicado que por qué no somos profesionales. Y yo les digo, primero que nada, somos profesionales.
7: ¿Qué te motiva a ti ser bombero?
10: Yo creo que la comunidad, la ayuda siempre a la comunidad, estar pendiente, saber que tengo la capacidad y los conocimientos de poder proteger a la comunidad.

0: Cada dos años, la ciudad insular de Sviatsk celebra en sus costas el Festival Barco del Pueblo. Durante la última celebración, las estrellas principales fueron los niños. Construyeron con sus propias manos una embarcación histórica de madera inspirada en la antigua embarcación rusa Ushkui.
1: Inicialmente ganamos experiencia en la fabricación de clavos de cobre y en el remachado de los tablones de los costados. Colocamos la quilla y luego los costados. Hicimos los clavos de cobre. Se necesitaron muchísimos.
2: Hemos construido embarcaciones de vela ligera junto con los niños. Disponemos de 13 unidades tipo Optimist, de las cuales 11 las fabricamos nosotros mismos con contrachapado. También hay dos botes de 6 plazas y dos botes de 4 plazas de la Marina. Tenemos toda una armada. Si lanzáramos todo esto al agua ahora, sería algo impresionante. Parece una flota entera. En el marco del proyecto Almirantazgo Infantil de Mariel, construimos estos barcos. Recientemente hemos utilizado botes de plástico, porque con los de madera da muchísimo trabajo. Por ejemplo, preparar un bote de madera UMCA requiere al menos una semana de trabajo intensivo, tratamiento, botadura, remojo, ajustes y reparaciones. Es un proceso largo. Con los botes de plástico la puesta en marcha es inmediata. Si nos dedicáramos a reparar todos nuestros botes de madera, nos pasaríamos medio verano en ello. Actualmente estamos priorizando la practicidad, aunque no descartamos el uso de nuestros botes de madera.
3: Estos dos botes también participarán, ¿no?
0: Todos tratan de preparar alguna sorpresa especial para el nuevo festival.
1: Nuestros planes son navegar a vela, mostrarnos a la gente y observar a los demás.
2: Puede parecer humilde a primera vista, pero en realidad es un lobo de mar. Eso. ¿Hasta dónde te subiste? ¿A qué altura?
1: A 49,5 metros.
2: A una de las velas superiores.
1: Sí.
0: Al festival se dirige el buque insignia de la flotilla infantil, Svetoy Kosma. La tripulación consta del capitán, el cocinero y 8 marineros niños.
4: Simplemente anuncian el viaje y ya está. Se apuntan de inmediato, ya sin nosotros.
5: ¿Sin ustedes?
4: Sí, sin nosotros. Ellos mismos ya deciden que participan y a nosotros solo nos informan después.
6: Iba a la piscina a nadar y allí vi que siempre estaban construyendo algo. Quería saber qué club era. Y entré a echar un vistazo. Y ya llevo 7 años.
7: Al principio le ofrecieron ir a este club a mi hermano. Y cuando lo escuché, a mí también me dieron ganas de venir. Bueno, fui, me gustó y me quedé.
4: 2 nietos, Daniel y Kirill.
5: ¿Y este?
4: Sí, luego el tercero se unirá a ellos. Ya todos estamos acostumbrados. Llevamos años enviándolos a los viajes.
5: Casi la mitad del pueblo está en el club, ¿verdad?
6: Sí.

0: contado cuántos niños ha formado?
1: A varios cientos, seguro.
2: ¿Haces tú la cama o te ayudo?
3: Yo la hago.
2: Arseni participa por primera vez en el viaje. El equipo es fiable, siento que tendrá mucho apoyo.
1: ¿Quién falta? ¿Quién hemos perdido?
4: Ah, Arseni.
1: Arseni. Ponte la fila.
5: Que los ángeles y el viento a favor les acompañen. Quiera Dios que todo vaya bien y sea un viaje exitoso.
1: Cuando yo estaba en cuarto o quinto grado, no sé por qué, pero en aquel entonces ya había decidido que definitivamente sería una persona de la Marina. Pero cuando quise entrar en la escuela de navegación fluvial, mi madre me dijo, no te dejaré ir, está muy lejos. Y así sucedió que uno de nuestros conocidos entró en la escuela naval de Kamchatka. Esa escuela ofrecía apoyo estatal total, disciplina estricta, rangos militares y departamento militar. Y mi madre comentó de pasada alguna vez, si te dejo ir a algún sitio, que sea esa escuela naval. Yo le respondí, mamá, ¿pero qué dices? Yo quería ir a Nizhny Novgorod. Creo que todavía se llamaba Gorki en aquel entonces. Pero Petropavlovsk-Kamchatsky está muy lejos. No tenía ni idea de dónde estaba eso. En fin, así fue como acabé yéndome para allá. Después de la escuela naval, incluso trabajé en la fragata Palada con los cadetes que hacían sus prácticas de navegación allí. O sea, que yo tenía alguna experiencia de trabajar con niños. Y de hecho, ahora intentamos seguir igual, con el mismo orden. Entonces, estas boyas rojas marcan la margen derecha de la ruta marítima. Tenemos que recorrer 65 kilómetros. Vamos a una velocidad de 12 kilómetros por hora. ¿Cuántas horas tardaremos? Hay que recordar las matemáticas. Sé que están de vacaciones, pero tenemos que navegar más de 5 horas hasta las esclusas. ¿Entendido?
3: Entendido.
1: Venga, a trabajar. Es su primera vez. Es un niño muy capacitado. Se esfuerza mucho. Creo que le irá bien. Por eso lo acepté en el equipo. Aunque es el menor. Solo tiene 11 años.
4: Grumete Ruinov, listo.
1: Póngase al timón. Con estos muchachos puedo ir a donde quiera. Estos muchachos valen oro.
6: Svetoy Kosma, el buque insignia de esta flotilla infantil, es una réplica de una embarcación de la época de las expediciones de Pedro el Grande. En una casi igual a esta navegaban los arqueros de Kosmodemiansk, la ciudad de la que vienen estos niños. Ahora emprenden largos viajes regulares en ella.
7: El más largo fue el viaje a Kostromá, que duró 21 días. Al principio fue complicado porque fue nuestro primer viaje. Pero creo que siempre es así. Después, cuando te acostumbras, todo es más fácil y acabas entendiendo al capitán solo con mirarlo.
1: Zafarrancho de izada. Todos a cubierta. Despertaron. Vamos, se dio la orden de zafarrancho. ¿A qué esperan? Formen la fila. Es una embarcación muy interesante. Navegar con velas cuadras es muy complicado, pero todos los muchachos están activamente involucrados en el proceso. Estamos muy agradecidos a todos porque reunimos el dinero para este barco céntimo a céntimo. Hay muchas personas bondadosas y sensibles a nuestro alrededor. A veces no sabes cómo empezará el día ni cómo terminará. De repente, suena el teléfono. ¿Este es el club de vela? Sí. Tenemos un bote y se lo queremos regalar. Vaya, nunca sabes qué va a ocurrir ni de dónde vendrá la ayuda. Se ve que las buenas obras atraen buenas obras. Reporte.
5: Señor comandante.
1: Capitán.
5: Señor capitán.
1: Grumete Kubekov.
5: Grumete Kubekov está listo.
1: Está listo para la guardia.
5: Listo para la guardia.
1: Prueba otra vez.
5: Señor comandante, capitán. Grumete Kubekov está listo para la guardia.
1: Adelante. Se les da muy mal escribir diarios. No sé qué hacer. En el 2018, leer los diarios era un placer. Todo estaba ordenado. Era interesante leerlos. Desde que los niños usan todos esos dispositivos modernos, esta práctica fue en declive. Ahora escribir diarios a mano para ellos es un verdadero castigo.

0: cortas así y luego cortas por el medio. Ya se puede comer.
1: ¿Qué fue lo más difícil para ti? ¿Izar las velas, escribirle diario o cortar tomates?
2: Escribir el diario.
1: ¿Eso fue lo más difícil?
2: Sí.
1: ¿Por qué?
2: Bueno, y los tomates. Era difícil describir mis impresiones con palabras. No me venía nada a la mente. No sabía qué poner, qué recordar.

0: Hoy tenemos una exposición de botes artesanos tradicionales. Quisiera que el máximo número de personas hicieran botes con sus propias manos y emprendieran viajes interesantes en ellos. Construir un bote en sí mismo es una aventura.
1: Agárrala. Ya está, recógela.
2: Esta vez los muchachos tenían claro lo que iban a hacer en el festival. En sus botes nuevos izarían velas de los colores de la bandera rusa, colocándose en el orden correspondiente.
3: Era la primera vez que este bote navegaba con vela. Hoy, como verdaderos exploradores, lo han puesto a prueba con los remos y la vela. Está listo para navegar, bien hecho. Ayer les dije, esta noche podrán volver a casa. ¿Quién quiere irse? Nadie levantó la mano.
2: Se necesitaban 3 marineros para cada bote, por eso los muchachos del club de vela acudieron en su ayuda.
3: Si pueden ir uno detrás de otro, blanco, azul y rojo como los colores de nuestra bandera, genial. Si no pueden, no pasa nada.

No es nuestro objetivo que todos los chicos sean marineros o naveguen por el río. Queremos que se comuniquen con gente buena y también se conviertan en buenas personas. Siempre les digo, miren cuánta gente buena hay aquí. Cuando sean mayores, sean bondadosos.

cuidadosos también. Poco a poco estamos metiéndonos en la construcción de botes. Tenemos muchos sueños. Ahora también queremos construir un bote tradicional con los patrones antiguos. Trataremos de cumplir todos nuestros sueños.

0: Tras la cosecha, las noches tienen un aliento helado. Cuando los hombres vuelven de la taiga con piñones de cedro, los Kumandin, pueblo originario de Altai, se reúnen para la fiesta de Cochacán.
1: Para nuestro pueblo, la fiesta de Cochacán es muy importante, porque es una fiesta de la fertilidad. Es una celebración erótica.
2: ¿Cuántos Kumandin quedan aquí?
1: En la región de Altai, 1.100 personas.
2: ¿Solo?
1: Sí.
2: ¿Qué lugar ocupa el pueblo Kumandin por nivel de población?
1: Somos los penúltimos.
2: ¿En serio?
1: Claro. Estamos bajo la protección de la ONU y nuestro idioma está en el Libro Rojo. Si desaparece el idioma, no habrá pueblo.
3: A veces bromeo. Solo hablo Kumandin con mi gato. Cuando le digo, Kederbar, vete de aquí, se va. Cuando le digo, Kilberer, viene.
1: La región de Altai anunció un concurso para abrir un centro etnocultural y ganamos. Abrimos el centro, que supuestamente era un centro de cultura tradicional, pero resultó que no teníamos tradiciones, no las conocíamos. Empezamos a buscar fuentes, materiales disponibles, reunimos el folclore y publicamos esos materiales folclóricos. La cultura se quedó atascada, se detuvo, no siguió con su desarrollo. El folclore que teníamos antes sigue igual. No tenemos canciones modernas bonitas. Si los jóvenes no aportan nada, no podemos hacerlo nosotros. Ya somos mayores. Hicimos lo que pudimos e hicimos bastante. Por supuesto, hacemos un gran trabajo. Publicamos literatura y participamos en proyectos. Leí sobre esta fiesta hace un tiempo y, en cierto modo, me daba algo de miedo. Al fin y al cabo, es una fiesta erótica. Cada uno tiene su propia actitud acerca de este tipo de fiestas. Algunos las fomentan, mientras que otros tienen dudas o sienten pudor. Se preparan manjares con las entrañas del cordero. Una de las cosas que el pueblo Kumandin ha conservado bien es su cocina nacional. Nunca desapareció de nuestras mesas. La comíamos cuando éramos pequeños. Ahora la comemos de adultos. Y nuestros hijos también la comen. ¿Y qué más se ha conservado? Por ejemplo, esta infusión hecha de cebada. Durante un velatorio debe derramarse en una esquina. Incluso en la época soviética, lo primero que se hacía era derramarla en una esquina. Le pregunté a mi madre, ¿por qué la derramas en la esquina? Me dijo, no lo sé, todo el mundo lo hacía y nosotros también. Nuestros padres lo hacían. Así que se trata de una tradición y ahora sé por qué lo hacían. Se lo expliqué a mi madre y ella me dijo, ¿de verdad? Es para apaciguar a los espíritus del hogar. La fiesta Cochacán está dedicada a una deidad llamada Cochacán, la deidad de la fertilidad. Le pregunté a mi madre, que tiene 89 años, pero no recuerda que existiera una fiesta así. A veces me pregunta, ¿cómo lo sabes? Los de su generación no lo saben. Nadie estaba interesado en sus raíces en aquel entonces.
4: Esta es una fiesta Kumandin.
5: ¿Una fiesta Kumandin?
4: Se llama Cochacán.
1: La acabamos de recuperar. No se había celebrado durante unos 50 o 60 años, o quizá incluso 100 años. Aunque nuestro etnógrafo tenía una descripción muy detallada de la fiesta, no había instrucciones metodológicas, ya que nadie se dedicaba a ello. Y dado que la gente no celebraba la fiesta, cayó en el olvido. Tuvimos que recuperarla. Tuvimos que escribir las instrucciones metodológicas, es decir, las actividades que hay que llevar a cabo. Bueno, ha llegado el momento y lo hemos hecho. Este es Cochacán, nuestra deidad. Va de una casa a otra. Durante su visita canta canciones eróticas. De todos modos, nadie las entiende, canta en Kumandín. Lo que quiere es que en esas casas nazcan muchos niños y que haya también mucho ganado. También había juegos eróticos. Los hombres se alineaban frente a él porque podía hacerlos más varoniles con solo un toque. Joven mortal. Las mujeres jóvenes se vuelven más dulces con cada copulación. Bueno, no es para tanto. En realidad no es nada vulgar. Se puede encontrar cosas peores en Internet. Estos textos también tienen una historia asombrosa. Cuando murió nuestro científico, su esposa los envió a Hungría, porque allí viven algunos de nuestros compatriotas desde hace mucho tiempo ya. Se los entregó a un investigador, o tal vez los vendió, no lo sé con certeza, pero el hecho es que esa persona también murió, y luego su esposa nos devolvió aquellos textos. ¿Quién es Cochacán? Cochacán es nuestra deidad suprema.
5: Un espíritu.
1: Así es el espíritu que descendió
6: y trajo la fertilidad.
3: Esto es el surgum que hemos hecho y hemos preparado el primer día.
1: Hola, queridos.
7: Hola, hola.
1: Les presento a los invitados principales de nuestra celebración. El espíritu de Cochacán entrará en él.
4: Oh, bueno, no estoy seguro de estar a la altura de las expectativas.
1: Lo estará.
4: Es mi primera vez. Será mi primera vez. En otras palabras...
7: Lo estará.
3: Ah, ¿es tu primera vez?
4: La primera. En fin, nunca he tocado siquiera este tema. Se dirigieron a mí. Soy veterinario. He trabajado con ganado toda mi vida. Y ahora tengo que hacer este trabajo creativo, componer estas canciones. No hay nadie con quien podamos hablar en nuestra lengua materna.
1: Si no hacemos nada ahora, después nadie lo hará. No habrá nadie que lo haga.
4: Esta historia terminará por completo o alguien, quizá los jóvenes, empezarán a recuperar nuestra cultura.
1: Hoy nos hemos reunido por una muy buena razón: evitar que nuestro pueblo desaparezca de la faz de la tierra. Pido a todos que formen un círculo alrededor de la hoguera.
8: Oh, Madre Fuego de la Cabeza Roja.
1: El espíritu de Cochacán ha descendido y ahora el chamán encontrará al elegido.
8: Busquen a Cochacán, búsquenlo.
3: Lo hemos encontrado.
8: Cochacán ha llegado. Cochacán ha llegado. Cochacán ha llegado. Cochacán ha descendido de los cielos. Bendíganlos.
4: Que tenga fertilidad. Que todo vaya bien en su familia y su hogar. Chicas, para que todo vaya bien en su familia, ojalá. Que siempre haya comida caliente en tu hogar. Que siempre haya comida caliente en tu hogar. Que el agua sea limpia y la taiga extensa. Que la felicidad se multiplique y se multiplique, y que tenga más hijos sanos y fuertes.

0: Hasta ahora hemos organizado la celebración de esta fiesta con cuidado. Tal vez deberíamos haberlo hecho de manera más decidida. Somos un pueblo pequeño. Es muy importante pensar en la necesidad de reproducirnos.
1: Todo será realidad, lo sé.
2: Mostraremos cómo deben hacer las trenzas a la novia durante la ceremonia nupcial. Ahora tenemos que prepararlo todo rápidamente. Tendrás que tomarla de la mano y llevártela.

0: El miedo es un instrumento, es el instrumento favorito de la derecha y tenemos que reconocerlo, un instrumento muy eficaz. Actúa inmediatamente y tal vez la mayor emoción negativa que puede sentir una persona, sensación negativa, terror, miedo.
1: Ahora, ¿qué hacemos? ¿Nos quedamos quietos? ¿Nos luchamos? Se están haciendo reuniones de las izquierdas, no solo de América Latina, también europeas, tratando de poner luz en estas circunstancias. Yo creo que en algún momento la noche se va a terminar.

Cuando miramos al mundo, vemos seres humanos.

0: Cuando miramos a seres humanos, vemos historias.
1: ¡Tropas!
2: ¡Atención! Extiendan las filas enseguida, rápido. Atención, repito.
3: Destrozaremos a los nazis. La victoria sin duda será nuestra. Tenemos nuestro propio lema, que surgió cerca de Krasny Liman. Nos aferramos a nuestra tierra con los dientes.
4: Nuestros soldados son los mejores, así que por mucho que cambie el transcurso de la guerra, por mucho que invente el enemigo, pase lo que pase, venceremos. Los educamos en cómo vencer y sobrevivir. Les enseñamos el arte militar.
5: Queridos compatriotas, hoy nuestras Fuerzas Armadas se han unido a nuestros aliados de la OTAN en los ataques aéreos contra las fuerzas serbias.
6: Durante los ataques, enfrente de nuestra casa había tanques y cañones. Todo fue bombardeado.
5: Estas municiones, reforzadas con uranio empobrecido, tienen mayor capacidad de perforación. Desde el punto de vista de la seguridad nuclear, no hay consecuencias radiológicas significativas.
7: Este cementerio parece interminable. Es una verdadera ciudad de los muertos, donde es muy fácil perderse. En Irak y Afganistán existen cementerios similares. Pronto podrían aparecer en Ucrania, donde miles de kilómetros cuadrados se han contaminado con polvo mortal para los próximos 4.500 millones de años.

Hola, ¿cómo están? Revisamos las principales noticias y estos son nuestros titulares. Rusia recomienda a los extranjeros abandonar Kiev lo antes posible. Ello tras los reiterados ataques de Ucrania en contra de civiles, incluido un centro estudiantil. Trump exige a los países que negocien el pacto con Irán que firmen para normalizar relaciones con Israel. Teherán aclara que un acuerdo aún no está cerca. El Senado boliviano avanza en la eliminación de las restricciones para aplicar el estado de excepción. Los bloqueos tienen al país bajo gran tensión. Y los candidatos a la presidencia de Colombia cierran sus campañas. El país entra en la recta final para elegir el domingo al sucesor de Gustavo Petro. Bienvenidos a las noticias.

0: Rusia ha empezado a asestar ataques sistémicos de represalia contra objetivos militares y edificios administrativos en Kiev. Así lo advierten desde la Cancillería rusa. Afirman que la decisión es una respuesta a la agresión del régimen de Zelensky contra la residencia estudiantil en la República Popular de Lugansk. Y en este contexto, Moscú recomienda a los extranjeros abandonar la capital ucraniana lo antes posible. Recordemos que dicho bombardeo dejó al menos 21 muertos, entre ellos algunos niños. De ello y más hablamos junto a María Sarostina. ¿Qué tal, María? Tú tienes los últimos detalles de esta última información, ¿no?
1: Sí, Mauricio, hola a todos. Efectivamente, contamos con unas importantes declaraciones del Ministerio de Exteriores de Rusia tras el cruel ataque contra el centro estudiantil en la República Popular de Lugansk. Aquí podemos ver algunas de estas declaraciones. En particular, como ya adelantabas, Mauricio, aseguraron desde la cartera que van a responder sistemáticamente con los ataques contra la industria militar ucraniana ubicada en la capital de este país, y esto viene tras el ataque, como ya decíamos, contra el centro estudiantil donde fallecieron unos más de 21 personas, mayoría de ellos menores de edad. También han destacado en el Ministerio de Exteriores de Rusia que aquel acto hostil demuestra nuevamente la naturaleza terrorista del régimen de Kiev. Aquí vemos las imágenes de los padres que perdieron a sus hijos tras aquel bombardeo del edificio del centro estudiantil y de la residencia donde vivían estos jóvenes. Aquí, si nos fijamos en las fechas de nacimiento de estas personas, vemos que tienen alrededor de 16 años en promedio. Una enorme tragedia que conmocionó a todo el país. También podemos ver, aquí tenemos las imágenes, que la gente sigue trayendo flores al lugar de la tragedia. Por lo tanto, estas medidas de respuesta que ya hemos comentado, declaradas por el Ministerio de Exteriores, eran medidas esperadas. También Vladimir Putin se pronunció justo después de aquel ataque que se produjo el pasado 22 de mayo al respecto. Dijo que habrá pues ataque de represalia. Vamos a verlo.
2: Это еще раз подтверждает террористический характер киевского режима.
3: Esto confirma una vez más la naturaleza terrorista del régimen de Kiev. En este sentido, quisiera reiterar mi llamado a los miembros de las Fuerzas Armadas de Ucrania. No acaten las órdenes criminales de la Junta ilegítima y corrupta. De lo contrario, se convertirán en cómplices de estos crímenes. Sin embargo, las razones de este comportamiento criminal del régimen de Kiev son evidentes. Ustedes lo saben mejor que nadie. Entre ellas se incluyen los constantes reveses en el frente y la pérdida de territorios.
1: Y de hecho, luego vimos que sí hubo un ataque de respuesta tras aquel ataque de Kiev. Se trató con un ataque masivo con misiles tipo Arechnik, Iskander, Kinjal y Zircon. Misiles Arechnik, recordemos, no pueden ser interceptados por los sistemas de defensa antiaérea de los países occidentales. Así que desde la cartera militar confirmaron que todos sus ataques lograron los objetivos, y lo pudieron ver, aquí lo podemos ver en estas imágenes. Luego también en este informe comunicaron que todos los objetivos eran del complejo militar de esta nación.
0: Sí, claro, todo esto se da en medio de justamente denuncias por parte del régimen de Zelensky, los medios de comunicación que decían que carecen de armamentos para poder haber operado el sistema de defensa antiaéreo. Y mientras tanto, claro, en Rusia sigue este duelo por las víctimas, ¿no?
1: Por supuesto, sí. La gente sigue trayendo flores, como ya decíamos, y pues vamos a comunicar todos los pormenores de estas declaraciones del Ministerio en los próximos
0: años. Sin duda, seguimos pendientes de esta información. Te agradecemos por todos esos datos. El Servicio Federal de Seguridad de Rusia impidió un ataque y de ello le informamos respecto a que este ataque terrorista contra un buque gasero en el mar Báltico tras descubrir minas magnéticas en su casco. El Comité de Investigación de Rusia determinó que las minas son de fabricación occidental. Precisaron que el peso de los explosivos en cada uno ascendía a unos 7 kilos. Se reporta que también que el buque llegó desde Bélgica para cargar y luego partir rumbo a Turquía. Según los expertos, el casero no pudo haber sido minado en Rusia desde que estuvo anclado en Bélgica durante más de un día bajo pretexto de una huelga en el puerto. Irán reconoce avance de las conversaciones con Estados Unidos, aunque advierte de que todavía no hay un acuerdo definitivo sobre la mesa. Además, desde Teherán subrayan que el foco actual de las negociaciones se centra en el fin del conflicto, dejando al margen, por el momento, la cuestión nuclear. Por su parte, Donald Trump advierte de que solo hay dos posibles escenarios, un gran acuerdo o la reanudación de los combates. En este contexto lanzó una solicitud obligatoria a los países árabes para sumarse al convenio de paz con la República Islámica. De ello y más. Sergio González, ¿qué tal? Tú tienes los detalles.
4: Hola Mauricio, un gran saludo también para nuestros televidentes. Vamos de inmediato a la información que nos llega desde Irán, del Ministerio de Relaciones Exteriores, donde señalan que han logrado avances en un número significativo de asuntos con Estados Unidos, pero eso no significa que se pueda afirmar de un acuerdo inminente. ¿Qué señala también el Ministerio de Relaciones Exteriores iraní? Bueno, que el memorando en discusión incluye detener las hostilidades en todos los frentes, incluido Líbano. Vamos a escuchar las declaraciones del portavoz de la Cancillería iraní.
5: No tenemos un calendario ni una fecha límite para finalizar el acuerdo marco. Sin duda, para nosotros, como la República Islámica de Irán, cuanto antes podamos llegar a una conclusión que garantice los derechos e intereses nacionales de Irán, mejor. Y no escatimaremos esfuerzos para lograrlo. Para nosotros, el criterio es la protección de nuestros intereses nacionales. Cuando alcancemos una conclusión final en este proceso, ciertamente lo anunciaremos.
4: Como es normal, Donald Trump ha posteado pues, diferentes declaraciones. ¿Qué ha dicho en los últimos momentos? Bueno, que existen dos desenlaces posibles. Un gran acuerdo o la reanudación de los combates. Enfatizó en que serían más grandes y fuertes que nunca. Tú también revelabas la parte de las solicitudes que ha hecho para los diferentes países. Señaló que habló con los líderes de Arabia Saudita, Emiratos Árabes Unidos, Qatar, Pakistán, Turquía, Egipto, Jordania y Bahrein. Les planteó una exigencia rotunda, la adhesión simultánea de todos estos países a los acuerdos de Abraham. ¿A qué se refiere? Bueno, a acuerdos impulsados en el 2020 para normalizar las relaciones entre Israel y varios países árabes. Escuchemos también las declaraciones del secretario de Estado, Marco Rubio, con respecto al Estrecho de Hormuz.
6: Tenemos sobre la mesa lo que creo que es una propuesta bastante sólida en cuanto a su capacidad para reabrir los estrechos, lograr que los estrechos vuelvan a abrirse y entablar una negociación muy seria, significativa y con plazos definidos sobre el tema nuclear. Ojalá podamos lograrlo. Es algo que tiene mucho apoyo en el Golfo y también a nivel global.
0: Sí, bueno, Rubio dice, ojalá podamos lograrlo. Los medios no lo creen mucho.
4: No lo creen mucho. Vamos a ver de inmediato lo que dicen algunos medios. Fox News señala que el acuerdo está completado en un 95%, afirmaron funcionarios. Sin embargo, desde Irán no confirman esta noticia. También de New York Times, para lograr la apertura del estrecho, Trump tuvo que posponer los temas más difíciles. Irán, de hecho, sostiene que el futuro del estrecho de Hormuz debe decidirse únicamente entre los países de la región. Pero también hay noticias que llegan con respecto a la situación que se está viviendo en Europa, y esto es The Welt, que dice que el camino hacia la estanflación. ¿A qué se refiere ese término? Bueno, una economía que no crece y los gastos que se incrementan. Algunos funcionarios europeos han alertado que el nuevo choque energético provocado por la crisis en Oriente Medio, pues ya está frenando la economía en el bloque, y por supuesto que esto afecta muchísimo al ciudadano de a pie.
0: Sin duda, te agradecemos por todos esos detalles. Hemos profundizado sobre el tema, hemos conversado con el analista geopolítico Rafael Machado. Desde su punto de vista, Estados Unidos no logró conseguir los objetivos de su agresión contra la República Islámica, y es precisamente Teherán quien provocó graves pérdidas a Washington y a Tel Aviv.
7: La tecnología nuclear de Irán es bastante desarrollada, Ellos tienen uranio enriquecido de grado bastante elevado y es básicamente una decisión interna y soberana no desarrollar armas nucleares, pero la posibilidad tecnológica existe. Eso también impone una cierta dosis de respeto a Estados Unidos. Y también el hecho de que durante 40 días de conflicto, más o menos, Estados Unidos no fue capaz de cumplir cualquier objetivo militar, estratégico o político contra Irán. Irán no solo sobrevivió en cuanto régimen, en cuanto sistema político, pero también impuso graves pérdidas a Estados Unidos e Israel en aquella región. Entonces, lo que dice Pentágono, lo que parece que insiste Pentágono, es contra la continuación de ese conflicto y también contra algunas ideas bastante, poco interesantes para Estados Unidos.
0: El gasto de los estadounidenses en gasolina aumentó casi un 40% en comparación al año pasado con el conflicto en Medio Oriente y el prolongado bloqueo del Estrecho de Hormuz. Así lo afirma el diario Financial Times, subrayando que en abril clientes de varias gasolineras gastaron decenas de millones de dólares más que el año anterior. Además, se registra el aumento de los costos de los alimentos. Nuestro colega de RT en inglés, Saman Kotsuri, nos cuenta cómo es la situación en la zona del estratégico Estrecho Internacional para toda la economía global.
8: Ahora nos adentramos más en el estrecho de Hormuz, a bordo de un pequeño barco que navega por las aguas del sur de Irán, acercándonos a uno de los corredores marítimos estratégicamente más importantes. Bueno, en realidad desde tan cerca la realidad sobre el terreno es bastante obvia y resulta imposible separarla de las tensiones geopolíticas más amplias que rodean a la región. En todo el horizonte, detrás de mí, hay montones de petroleros, portacontenedores y buques de carga comerciales alineados sobre el agua. Muchos se ven obligados a reducir la velocidad o permanecer detenidos mientras esperan autorización para continuar a través del estrecho. Cuanto más nos acercamos a las principales rutas marítimas, más visible se vuelve la magnitud de la perturbación. Algunos buques parecen anclados en el lugar, mientras que otros navegan lentamente a través de rutas de tránsito estrechamente monitoreadas bajo la vigilancia de patrullas navales iraníes bajo el mando de la Guardia Revolucionaria Islámica, que opera a lo largo del corredor. Irán dice que intensificaron las medidas marítimas introducidas después de los ataques del 28 de febrero llevados a cabo por Estados Unidos e Israel, argumentando que, de hecho, el entorno de seguridad que rodea al estrecho ha cambiado drásticamente. Las autoridades de Taiwán insisten en que la vía fluvial permanece abierta, pero bajo una supervisión ampliada que exige que los barcos coordinen sus movimientos y horarios de tránsito con las patrullas iraníes bajo la supervisión de la Guardia Revolucionaria Islámica, que empezó a reclamar la autoridad en la ruta. Irán lo describe como una vía fluvial internacional administrada bajo la estructura de gestión marítima de Irán a través del Golfo Pérsico. Según ha declarado Irán, maneja la ruta que se extiende desde la zona sur de la isla de Hormuz hacia el sector norte del Arak, mientras que las líneas fronterizas definidas del estrecho de Hormuz se extienden desde Qom Mubarak hasta el puerto de Fujairah, en Emiratos Árabes Unidos, y desde el borde oriental de la isla de Qom hacia al-Quwain, en Emiratos Árabes Unidos. Teherán afirma que el corredor ahora ha sido designado formalmente bajo lo que las autoridades iraníes describen como un nuevo marco para la supervisión marítima estratégica, como gestión de la navegación a través del estrecho de Hormuz. A partir de aquí, la geografía del estrecho se vuelve sorprendentemente clara. El corredor se acorta hasta convertirse en un paso confinado donde las rutas energéticas globales convergen dentro de un espacio altamente sensible y fuertemente monitoreado que separa a Irán de Omán, y en su punto más estrecho del estrecho se extiende solo alrededor de 21 millas náuticas, lo que lo convierte en uno de los pocos lugares en el mundo donde las interrupciones en el tráfico marítimo pueden afectar rápidamente a los mercados energéticos internacionales. Las consecuencias de este hecho ya se sienten mucho más allá de estas aguas. Las interrupciones en la actividad naviera y en ciertos movimientos de buques circundantes han contribuido al aumento de los precios del petróleo, a la creciente preocupación entre los buques y también a las crecientes presiones en las cadenas de suministro globales, que dependen del paso interrumpido a través del estrecho de Hormuz. Irán también ha expandido su infraestructura marítima en paralelo con las medidas de seguridad, incluido el lanzamiento de nuevos mecanismos regulatorios y de seguros destinados a aumentar el control de Teherán sobre el estrecho, a través del corredor. Y ahora, rodeado por filas de buques varados que se extienden a través del mar en todas direcciones, el estrecho de Hormuz ya no parece simplemente a una ruta en un mapa o un punto geopolítico distante. Más bien, se siente como un punto de presión sobre la propia economía global, una estrecha masa de agua donde la tensión militar, la seguridad energética y el comercio internacional ahora chocan en tiempos reales.
0: Bolivia, para esta jornada los sindicatos convocan una nueva marcha en medio de las protestas antigubernamentales que ya se han extendido por varias semanas en el país. Se reporta que todavía persiste más de 50 bloqueos en carreteras, mientras que el diálogo entre el gobierno y los sectores movilizados sigue sin concretarse. Anteriormente, la Cámara de Senadores aprobó un proyecto para derogar la ley que reglamenta la aplicación del estado de excepción en la nación. Ricardo Romero tiene los detalles. ¿Qué tal? ¿Cómo estás, Ricardo? ¿Qué se viene para hoy?
9: Hola Mauricio, es un placer saludarte. En el inicio de la cuarta semana de conflictos sociales, el país se prepara para una nueva jornada de marchas multitudinarias que pondrán en jaque el centro de La Paz. Por estas horas, los accesos vehiculares desde el sur están completamente bloqueados por los manifestantes que ya están concentrados para caminar varios kilómetros hacia esta zona del obelisco. Algo parecido sucede en las inmediaciones de la autopista que conecta el aeropuerto del Alto con la capital y ambas concentraciones confluirán aquí, donde los espera un fuerte operativo policial que impedirá cualquier tipo de acercamiento a la Casa de Gobierno. Los movilizados son principalmente campesinos agrupados en la Federación Túpac Katari y otras asociaciones con gran representación, quienes exigen la renuncia del presidente Rodrigo Paz Pereira. Esa es la única petición posible al momento, cuando arribamos al día 25 de bloqueos ininterrumpidos. Atrás quedaron los intentos de apertura de un corredor humanitario en la ruta La Paz-Oruro y la posibilidad de diálogo propuesta por la Administración Nacional. Según las autoridades que controlan el estado de las carreteras nacionales, hay retenes en todo el país, menos en los departamentos de Beni, Pando y Tarija. Esto implica enormes complicaciones para el arribo de alimentos de primera necesidad en los mercados y la llegada de combustible a las estaciones de servicio, con la consecuencia lastimosa de ver enormes filas de automovilistas esperando en los surtidores. Precisamente, muchos ciudadanos de a pie están agotados de este escenario tan apremiante y expresan su desazón ante una tensión social que parece no ceder en el corto plazo.
10: Todo sube, los

0: El señor presidente Rodrigo Paz tiene que reflexionar, tiene que dialogar.
1: En tanto, el jefe de Estado, Rodrigo Paz Pereira, participó de actos protocolares en la ciudad de Sucre y anticipó, entre otras cosas, que reducirá su sueldo en un 50% y que apostará al diálogo, pero siempre con la Constitución en la mano. Mientras tanto, hay que decir que el Senado de la Nación sesionó en las últimas horas y habilitó distintos mecanismos para tratar de suspender la ley 1341. Esta legislación, que todavía está vigente, reglamenta lo que significa el estado de excepción. En el caso de ser derogada, el gobierno nacional tendría mayor apertura, mayor posibilidad de plantear un estado de excepción, lo que significaría recortar los derechos de los ciudadanos a partir de este momento y la posibilidad también de que haya militares en la calle, más allá de lo que significa la circulación en cada uno de los momentos. Todo sucede, como decíamos, en una jornada de gran tensión y muchísima expectativa por lo que pueda llegar a suceder con estas movilizaciones que se esperan en el centro de la capital.
2: Sin duda, pendientes de lo que ocurra esta jornada, te agradecemos por todos esos datos. Colombia entra en la recta final para las elecciones presidenciales. A partir de hoy, en el exterior comienza a funcionar los puntos de votación. Y de esta manera los candidatos no podrán realizar ningún otro acto público. Así, cerraron sus campañas en distintos rincones del país en vísperas de esta fecha. El candidato de izquierda, Iván Cepeda, culminó su campaña en Barranquilla, la urbe que votó masivamente por Gustavo Petro hace 4 años. Rodeado por sus partidarios, Cepeda prometió luchar contra la corrupción. Por su parte, el candidato derechista Abelardo de la Espriella congregó a sus seguidores en Medellín. Destacó la complejidad de la carrera y se comprometió a defender la nación. Mientras la postulante conservadora Paloma Valencia se pronunció firme por la reforma de la política de seguridad. Esto con un llamamiento para elegir a la primera mujer presidenta de Colombia.
3: Juan Daniel.
2: Otros candidatos optaron por eventos de menor escala y prefirieron reuniones privadas. Y ahora repasemos los perfiles de algunos de ellos.

0: En Brasil la reincidencia temerosos alcanzó un récord histórico. Aunque la mayoría de los ciudadanos logra salir brevemente de esta condición, en poco tiempo vuelve a caer en el impago. A pesar de un mercado laboral robusto, se ve una reducción del poder adquisitivo de la población. Las causas fundamentales de este fenómeno son los elevados niveles de deuda familiar, que rondan un máximo sin precedentes del 80%, y también la inflación. Este escenario sume a la mayoría de los brasileños en una asfixia financiera que les impide incluso cubrir sus necesidades básicas. Michelle de Melo nos cuenta.
1: Pleno empleo, mejores sueldos, pero la percepción de los brasileños es la misma. La vida es costosa. Esto se debe

0: inflación como también al incremento de las inequidades. El relato común es que los sueldos no alcanzan para avanzar todos los compromisos, porque todavía cerca del 80% de la población brasileña está endeudada. La gran mayoría adquirió deudas con tarjetas de crédito durante la pandemia y debido a las altas tasas de interés no ha logrado superarlas.
1: Tenemos que hacer algo extra, ¿no? Para poder tener unos ingresos adicionales, ¿no? Porque realmente el sueldo no da para nada. Las cosas están muy caras y a medida que pasa el tiempo se van encareciendo cada vez más.
2: Entonces aumenta al mismo tiempo que el salario. Así que cada vez que sube el salario, crece la deuda y uno siempre se mantiene al límite, ¿no?
0: Además, hubo un récord en el rendimiento de los brasileños durante el último año. Con un incremento del 5,4%, la renta media llegó a unos $670. Los salarios representan 3/4 de la renta que ingresa a los hogares, algo que también refleja otro escenario positivo. Brasil ostenta las menores tasas de desocupación de la historia para el primer trimestre del año. Según datos del Instituto Brasileño de Geografía y Estadística, existen 102 millones de personas empleadas, mientras 6,6 millones siguen buscando trabajo. La economía mejora, pero la realidad es que las desigualdades se profundizan. La cima de la pirámide, es decir, los 10% que cobran más de 4 sueldos mínimos, tuvieron un incremento del 8,7% en sus rendimientos. De esta manera, los ingresos de los más ricos superan en casi 14 veces los ingresos de los más pobres.
3: Entonces, lo que vemos desde esta brecha es solo una parte, es la punta del iceberg. Las diferencias de ingresos reflejan esa brecha, pero además hay una concentración de la renta que proviene precisamente del capital financiero. Si la comparamos con los ingresos más bajos, ni siquiera podemos medir la proporción. Así que la percepción de la gente es real. De hecho, están recibiendo salarios que están muy por debajo de sus necesidades básicas de supervivencia.
0: El gobierno federal ha lanzado una nueva etapa de un programa de renegociación de deudas a fin de aliviar el bolsillo de los más necesitados. Pero los datos demuestran que la redistribución de renta todavía es una tarea pendiente en Brasil.
4: Otras noticias pueden encontrarlas en el sitio web y también en las diferentes redes sociales. Nosotros hacemos una pausa y ya regresaremos.
5: Fiji solía ser uno de los puestos de avanzada más remotos del Imperio Británico, pero cuando Gran Bretaña finalmente se retiró de las islas en 1970, dejó una bomba de tiempo de tensiones raciales.
6: Mi abuelo odiaba a los británicos porque habíamos creado esta situación horrible. Mi madre aprendió de él y yo aprendí de él. A mí tampoco me gustaban los británicos.
7: Volvamos al pasado para entender qué era la corrupción. ¿Cómo miles de hectáreas de las mejores tierras de Fiji se compraron a cambio de mosquetes, espejos y pipas? ¿Cómo se vendieron las tierras de la gente de Suba?
8: Esto significó la llegada de alrededor de 3 o 4.000 europeos a Fiji, un lugar que hasta entonces apenas tenía entre 30 y 40 habitantes de origen europeo.
7: Ha transformado radicalmente nuestra forma de vivir y de pensar al colonizar nuestras mentes.
5: Que entregue los instrumentos constitucionales de independencia de Fiji al primer ministro.
6: Después de la independencia decidí seguir siendo fijiana. Podría haber adquirido la ciudadanía estadounidense, pero no lo hice. Podría haber permanecido como súbdita británica, pero no lo hice. Estoy orgullosa de ser fijiana. Soy fijiana.
9: Hubo un tiempo en el que se abusó de nuestra hospitalidad. Las potencias europeas se repartieron el continente africano. La tierra de las oportunidades quedó repartida como un terreno de caza. Si no nos unimos, los colonizadores volverán. Sabemos quiénes son los que quieren que el continente madre se estanque. Pero el continente madre es imposible de parar. Porque el continente madre debe ser grande y lo será solo a hombros de sus hijos e hijas y con el sudor de sus frentes. Africanos de buena voluntad, vengan y conversemos sobre aquello que concierne al continente madre.
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Mañana pasamos titulares. Rusia recomienda abandonar Kiev de forma inmediata a los extranjeros. La advertencia llega tras los reiterados ataques de las fuerzas ucranianas contra civiles en un centro estudiantil en la República Rusa de Lugansk. Trump exige a los países que negocian con Irán firmar la paz y normalizar las relaciones con Israel. Teherán frena ese optimismo y aclara que un acuerdo definitivo aún no está cerca. El Senado de Bolivia aprobó retirar los límites para aplicar el estado de excepción. La medida coincide con el fracaso del diálogo y un paro indefinido que gatilla la escasez. Y los candidatos a la presidencia de Colombia cerraron sus campañas con masivos eventos. El país entra en la recta final para elegir al sucesor de Gustavo Petro el próximo domingo. Llega conversando con Correa.

0: Bienvenidas, amigas, bienvenidos, amigos, a un episodio más de Conversando con Correa. Magníficos invitados que nos ilustran, nos concientizan, nos informan. Y esta vez, desde nuestra querida República Oriental de Uruguay, tenemos a un querido amigo, senador, el compañero Rafael Michelini. Rafael, bienvenido. Muchas gracias por haber aceptado la invitación a mi programa.
1: Muchas gracias. Para mí es un honor, además de que sos tocayo. He admirado tu obra en Ecuador, aunque no sea el bien de la entrevista o el objeto de la entrevista, pero estamos a lo que tú digas.
0: Muchas gracias, Rafa. Y bueno, las personas son valiosas por ellas mismas. Tú eres una persona muy valiosa, muy conocida aquí en Uruguay, pero es inevitable decir que eres hijo de un héroe nacional, Selmar Michelini, asesinado por la dictadura uruguaya en el año 1976 junto a tres personas más, primero desaparecidos y luego encontrados muertos en Buenos Aires cuando estaban exiliados. Esa agresión por parte de una dictadura, ustedes eran 10 hermanos, tu madre quedó con 4 hijos menores de edad, una mujer también extremadamente valiosa. ¿Qué se siente esos tiempos de juventud?
1: Primero hoy, mucho orgullo, porque hasta hoy mismo la gente me para en la calle y me habla de mi padre. Entonces, que a 50 años de su asesinato, que se cumple en este año, que haya gente que lo recuerda, que dice, al primer acto que fui, mi padre un orador brillante, brillante, quizás el mejor del Uruguay, para mí es un enorme orgullo. También es un enorme orgullo porque mi padre, siendo, digamos, el nene mimado del país, del partido que gobernaba, cuando empezaron a violar los derechos humanos, corta con el Partido Colorado.
0: Era ministro, ¿no?
1: Era ministro, primero corta.
0: Imagínate qué autenticidad, ser ministro y renunciar porque se está reprimiendo a la gente.
1: Exacto. Luego, como senador, se convierte en un hombre, digamos, vigilante de que no haya violaciones de derechos humanos y por lo tanto empieza a hablar en forma permanente y lo habla desde el poder. O sea, no es él un opositor, él pertenecía al Partido Colorado y desde el Partido Colorado empieza a decir mi partido hace esto, reprime estudiantes, tortura, no dice dónde están el conjunto de la gente detenida y después se va del Partido Colorado y forma el Frente Amplio, que también es una construcción muy particular porque lo integra el Partido Demócrata Cristiano con Juan Pablo Tarra a la cabeza y el Partido Comunista con Rodney Arismendi a la cabeza. Difícilmente vayas a encontrar en el mundo que el Partido Comunista y el Partido Demócrata Cristiano estén juntos. ¿Por qué estuvieron juntos? Porque mi padre le daba confianza a todos de lo que se llevaba adelante. Cuando viene la dictadura, se exilia en Argentina y se convierte en el principal opositor de la dictadura. Y la dictadura, cuando mata en Buenos Aires a Gutiérrez Ruiz, Rosario Barrero, Willy Huaylo y a mi padre, Selmar Michelini, es increíble porque no mata guerrilleros, mata a personas que predicaban la paz y que decían que el único camino de salida a la dictadura era por la paz.
0: Pero, gracias a Dios, el asesinato de tu padre no quedó en impunidad. Incluso se condenó al expresidente y dictador civil Bordaberry y su ministro. Sin embargo, quisieron dejar oficialmente en impunidad todo con la ley de caducidad. Esa ley fue derrotada, se votó en contra de la ley en el 2009, pero por un estrecho margen. Me parece que fue 52 a 48, 4 puntos de diferencia.
1: Sí, la ley de caducidad se aprobó en el año 86. Ahí se hizo un referéndum donde mi madre y otras madres estaban a la cabeza del movimiento.
0: ¿Quién hizo la ley?
1: La ley la hicieron el Partido Colorado y el Partido Nacional. Es una ley rebuscada, quizás la impunidad más perfecta, porque increíblemente dice que a quien se juzga o no lo determina el presidente de la República. Un mamarracho de aquello, porque en la separación de poderes se llevaron todo por delante. Y después presionaron a la justicia Sanguinetti para que declarara constitucional esa ley.
0: ¿Cómo se puede declarar constitucional un mamotreto así?
1: No,
0: que el
1: increíble.
0: Presidente es el que decide a quién se juzga y a quién no.
1: A tal punto.
0: El juez supremo.
1: A tal punto que 30 años después, otra corte la declara así inconstitucional. Por primera vez, pero pasaron 30 años.
0: ¿Quién impulsó el plebiscito del 2009? Para rechazar la ley de caducidad.
1: Sí, son dos. Uno es un referéndum contra la ley, que lo perdimos, 60-40, y otro es un plebiscito que lo perdimos en el 2009. En el referéndum, la presidenta era mi madre, en el plebiscito había una comisión que yo integraba.
0: Pero digamos de los grupos que impulsaban.
1: De los grupos que impulsaban, estamos hablando de organizaciones sociales, el Frente Amplio, personalidades, figuras. Y como el nombre Michelini está muy asociado al tema de derechos humanos, también era importante que nosotros lo apoyáramos.
0: Es decir, no se pudo revertir la ley de caducidad por medio de votación popular, pero sí por el dictamen de la Corte Constitucional año 2016.
1: Y por una ley en el 2011 que escribe mi hermano Felipe Michelini.
0: En el gobierno de Pepe Mujica.
1: En el gobierno de Pepe Mujica. En el 2011 teníamos una situación muy controversial. No se había llegado a anular la ley tampoco por vía parlamentaria. Y con mi hermano Felipe, que era abogado.
0: Un referente de derechos humanos aquí,
1: sí,
0: en Uruguay.
1: Referente increíble.
0: Falleció
1: educado en Estados Unidos, en Colombia.
0: Por un lamentable accidente doméstico.
1: Sí, en el 2020. Él armó en el 2011 la ley, porque la ley de caducidad decía, declárese que el Estado uruguayo no va a imponer su capacidad punitiva. O sea, el Estado no va a perseguir. Y él redactó diciendo, recupérese la capacidad punitiva del Estado. Y entonces esa ley se declaró constitucional, y no solo en ese artículo, otros artículos no, pero no solo se declaró constitucional, sino que los jueces dijeron la caducidad de las causas empieza a partir del 2011. Entonces, esos 135 personas juzgadas por crímenes de lesa humanidad, crímenes aberrantes, militares y policías, pudieron hacerse porque se perforó la ley de caducidad.
0: ¿En qué año fue condenado Bordaberry por el asesinato de tu padre?
1: Bordaberry fue condenado en el 2008, si no me equivoco, y Juan Carlos Blanco.
0: Pero ya existía la ley, es decir.
1: Sí, pero no era la ley era para
0: militares.
1: Para militares y policías, y no para civiles.
0: O sea, siempre se jugó al dictador civil, pero no a los militares.
1: Claro, pero siempre se pudo condenar a Bordaberry. Lo que pasa es que se trancaba. Solo con el gobierno del Frente Amplio se pudo perseguir al dictador y al canciller del dictador. La ley de caducidad decía una cosa, pero Sanguinetti le amplió a otra. Por ejemplo, la ley decía que no se podía perseguir a militares y policías en delitos uruguayos. Ahora después, también lo hizo para delitos que eran cometidos fuera del país, para delitos económicos, porque los militares no solo hicieron atrocidades en eso, hicieron cosas vinculadas a corrupción, tampoco se los pudo perseguir. O sea, la impunidad era total hasta que ese vidrio se quebró. Y cuando se quebró empezamos a juzgar. Pero eso fue porque nunca bajamos los brazos. Y déjame decirte algo. Yo siento que en general toda América Latina siente un momento muy difícil, muy complicado, muy especial. Nosotros no podemos bajar los brazos. Hay que resistir. Ya vendrá la madrugada, ya vendrá el sol, y esto será un recuerdo triste, amargo, angustiante.
0: Costoso.
1: Costoso. Pero no podemos bajar los brazos. Hay que resistir. Y en la resistencia veremos la luz.
0: En todo caso, popularmente, la mayoría de la población apoyó la ley. ¿Cómo interpretar aquello?
1: Porque le daba miedo volver a los militares. Cada vez que se votó, la derecha usaba el argumento del miedo a los militares. Si juzgamos a los militares, entonces van a volver. Bueno, al final juzgamos a los militares y no pasó nada.
0: Es que el miedo es el instrumento favorito de la derecha, y tenemos que reconocerlo, un instrumento muy eficaz. Actúa inmediatamente y tal vez la mayor emoción negativa que puede sentir una persona, sensación negativa, terror, miedo, y se vota irreflexivamente.

0: Pero con esos criterios, con esos argumentos, ¿cómo se permite tanto hoy en día? ¿No está regresando a la región una derecha cavernícola que ya no tiene límite ni escrúpulos?
1: Están arrasando con todo. Negar eso sería de tontos. Ahora, y más Trump, que ha puesto las armas y el dinero a favor de las peores causas.
0: Pero empezaron a llegar antes de Trump, bueno, antes del segundo mandato de Trump.
1: Por supuesto, por supuesto. Ahora, ¿qué hacemos? ¿Nos quedamos quietos? ¿No luchamos? En el mundo se están haciendo reuniones de las izquierdas, no solo de América Latina, también europeas, tratando de poner luz en estas circunstancias. Yo creo que en algún momento la noche se va a terminar y vamos a sacar enseñanza. Si hay algo bueno de todo esto, es que la izquierda, por lo menos latinoamericana, empieza a dejarse de pavadas y nos empezamos a unir. Empezamos a decir, bueno, porque la izquierda se divide y se divide y se divide por tontería. Bueno, vamos
0: A
1: a
0: la
1: ir.
0: izquierda la divide en sus principios, a la derecha la une sus fines.
1: Sus fines, exacto. Sus fines y su dinero y sus armas. Pero yo creo que en este momento la izquierda latinoamericana empieza a reflexionar.
0: Pero ¿qué hacer cuando el debate no es en función de argumentos, en función de razones, en función de principios, en función de marco institucional, sino en función del más fuerte? Trump ha dicho que él puede hacer lo que quiera con Cuba, pero ¿y qué pueden hacer frente al ejército más poderoso de la historia de la humanidad?
1: Sí, pero yo creo que ahí es una crítica a la izquierda. Nunca tomamos en cuenta que en Estados Unidos hay miles de organizaciones que piensan como nosotros, hay políticos que no están de acuerdo, senadores y diputados, que no están de acuerdo con Trump, hay diarios que podrían escuchar nuestra voz. Y yo creo que hay ahí una reserva moral en Estados Unidos que nosotros deberíamos contactar para tratar que esa fiera volverla a la jaula.
0: Incluso gente de derecha, pero respetuoso de los derechos humanos, de la institucionalidad, verdaderos demócratas. Sí, yo estoy concuerdo contigo, hay reserva moral en Estados Unidos y creo que el cambio puede venir de allá frente a los abusos que está cometiendo Donald Trump, ¿no? Que solo te habla en clave de poder, no te habla nunca en clave de derechos, de institucionalidad, de soberanía, no. Soy el más poderoso y puedo hacer lo que me dé la gana.
1: Soy más poderoso, puedo hacer lo que me da la gana, me llevo el petróleo es mío, nadie me puede decir que no. Pero siempre hay que ir a la historia, los cambios en el Imperio Romano siempre se hicieron en Roma, no se hicieron fuera de Roma.
0: Continuando con aquello, ¿qué opinas, por ejemplo, del secuestro, porque ese es el término preciso, del presidente Nicolás Maduro?
1: Terrible, para mí es una situación terrible. Porque la lectura, en mi opinión, de muchos, incluido gente de izquierda, es, en vez de denunciarla, es poner barbas al remojo. O sea, este loco se llevó un presidente, aparentemente sin ninguna baja, increíble, un éxito militar, la operación, naturalmente, y a partir de ahí, todos los gobierno de América Latina tienen que ponerse de rodillas y bajar la cabeza. Cuando yo creo que es lo contrario, es el momento en que todos levantemos la voz diciendo así, no. No nos podemos relacionar de esa manera. Si Estados Unidos no va a respetar nuestra soberanía, entonces esto va a ser tierra de nadie. Pero bueno, las cosas son como son. La situación con Colombia es delicada. Ya estamos viendo lo que pasa en Cuba. Entonces, repito, América Latina debería, sobre todo la izquierda, juntarse, aprender de esta lección y levantarse y
0: Pero no nos
1: recuperar.
0: engañemos, por el contrario, hay entusiastas cheerleaders lo que ha pasado y que aplauden a Trump, ¿no? En los gobiernos de Argentina, de Ecuador, de Paraguay, ¿no? República Dominicana. Es decir, están de acuerdo con lo que ha hecho, porque no se trata de ser simpatizante o no de Nicolás Maduro. Si esto hubiera pasado contra Milei, contra un presidente de derecha, tanto tú como yo estaríamos diciendo exactamente lo mismo, porque no se puede hacer esta clase de cosas.
1: Y si se lleva mañana a Trump, ¿qué dice Estados Unidos?
0: Es una barbaridad, ¿no? Es en filosofía lo que se conoce como privilegiar lo bueno antes de lo correcto. ¿Cuál es el problema? Correcto es objetivo, la ley, seguir el procedimiento. Lo bueno es subjetivo y ellos creen que eso es lo bueno. Y tal vez esta vez acierten, y mañana si no acierten, caemos en
1: Y
0: incertidumbre.
1: los que tendrían que levantar más la voz porque se respete el derecho internacional, por lo menos en Uruguay, un país pequeño que no se puede defender con su ejército de agresiones externas, tendría que ser incluso los que estaban en las antípodas de Maduro, porque eso le daría mayor credibilidad. Voy a contarte una anécdota. Allá en los años 50, el Partido Colorado, en ese momento bastante de izquierda, estaba presionado para que hubiera bases norteamericanas en Uruguay. Y fue a hablar con él, Luis Alberto Herrera, el tatarabuelo del presidente Lacalle Pou, a ver si lo apoyaba. Y le dijo rotundamente que no. Los yanquis en Uruguay no. Y Luis Valle le dice, pero ¿qué haría usted si estuviera en mi lugar, presionado por Estados Unidos? Si yo estuviera en su lugar, desearía que usted en mi lugar me dijera que no para decirle a los norteamericanos, no puedo porque hay gente que se niega. O sea, hagamos de esto una causa nacional en la cual Estados Unidos tiene que respetar América Latina. La forma de respetarla, primero, es que no haya bases norteamericanas en América Latina y segundo, que tenga una conducta distinta a la que tiene. Se dirá, ¿eso es imposible? Bueno, de los imposibles se hace el mundo.
0: Y no es ser antiestadounidense, es ser latinoamericano
1: Esa
0: y defender
1: latinoamericana.
0: principios. Pero en todo caso, bajo el pretexto de narcotráfico, me recuerda mucho la lucha contra el comunismo en los 70, supuestamente para defender la democracia. Y para defender la democracia secuestraron, torturaron, desaparecieron, impusieron dictaduras militares como la de Pinochet, como la de Boldaverri aquí en Uruguay, Videla en Argentina, en nombre de la democracia y la libertad. Entonces me parece que es una muletilla para justificar todos los abusos ahora, este eslogan de la lucha contra el narcotráfico, ¿no? Y un ejemplo es Maduro. O sea, lo acusaron de narcopolítico, le destruyeron la reputación de esa forma, ¿no? Para tratar de lograr consenso, consentimiento. Lo detienen y luego no existe el cartel de los soles y no pasó nada.
1: Es así. Y también hicieron una persecución brutal en Estados Unidos contra personas que podían discrepar con el gobierno de Estados Unidos, McCarthy o cualquiera de los otros, contra gente, artistas y actrices en Hollywood, tachándolos de comunistas. O sea, que cuando le viene a Estados Unidos la paranoia, ahora del narcotráfico, antes del comunismo, hace cualquier cosa. Y lo peor, que siempre tenés algún gobernante que de pie los aplaude, a más rabiar,
0: Sin aprender de la historia.
1: sin aprender de la historia.
0: Porque mira, sí, yo creo que sí hay una diferencia sustancial. O sea, la paranoia anticomunista o del peligro comunista de Estados Unidos era real después de la Segunda Guerra Mundial. Después de la Segunda Guerra Mundial todo el mundo quería ser comunista por el éxito del comunismo. Estaban aterrados los gringos, ahí se olvidan derechos humanos, viene el macartismo por este senador McCarthy, ¿no? Que con listas negras de actores, de todo, y se empieza a perseguir a la gente. Pero había una paranoia real. Yo ahora sinceramente creo que no hay tanta paranoia con el narcotráfico, que más bien es que ellos gestionan el narcotráfico en función de sus intereses. Porque también la gran pregunta, ¿no? Si quieren combatir el narcotráfico, combatan el consumo, pues, en su propio país.
1: El consumo y el lavado de dinero.
0: Y el tráfico de armas que viene
1: Y el
0: de
1: tráfico de
0: Estados
1: armas.
0: Unidos.
1: Porque el consumo se hace en Estados Unidos. Y el primer lavado se hace en Estados Unidos. Y se hace con bancos estaduales, no de todo el país. Y después que hacen ese primer lavado, que estoy seguro que la DEA y el FBI lo saben, hay millones de dólares en juego, después recién pasan a los bancos nacionales o internacionales. Ahí está uno de los temas. El otro tema está dónde van las armas. Estados Unidos vende con libertad las armas. ¿Por qué venden tantas armas? Porque esas armas se van a América Latina en forma de contrabando, en forma ilegal.

0: El principal indicador de desarrollo humano, el índice de desarrollo humano de Naciones Unidas, el IDH. En América Latina, los tres primeros puestos los tiene Chile, Argentina y Uruguay, ese es el orden más actual, aunque siempre varía un poco. ¿Qué tiene el Cono Sur para que tenga los tres países de mayor desarrollo de América Latina?
1: Yo no creo que haya una explicación única. Lo que sí te digo que en la crisis del 2002, donde se cerraron los bancos en Uruguay, donde hay gente que se suicidó por las deudas que quedaban, donde teníamos en ese momento el per cápita seguramente más bajo de la historia del Uruguay y de América Latina, donde la gente se iba del Uruguay, ya no creía, nosotros teníamos afectado la autoestima. Lo que hizo la izquierda 5 años después, cuando llegó Tabaré Vázquez, lo más importante es volver a recuperar la confianza. Nosotros recuperamos la confianza de que podíamos hacer un país distinto, que podíamos forjar nuestro futuro. Y así lo hicimos, notoriamente. Estos tres países son exportadores de alimentos. Uruguay produce 30 millones de alimentos para 30 millones de habitantes y somos 3,5, y todavía en algunos sectores hay insuficiencia alimentaria, que es lo que está viendo ahora el presidente Orsi, cómo nosotros salimos del tema de la extrema pobreza para que Uruguay no tenga extrema pobreza, que sobre todo se radica en los niños, pero notoriamente tú tenés que construir un país que exporte productos, pero sobre todo conocimiento. Uruguay, uno de sus cuatro primeros rubros es exportación de conocimiento a través de informática. Conocimiento es clave.
0: Software.
1: Sin
0: un gran exportador de software.
1: Sin conocimiento no vamos a ningún lado.
0: Insisto, la riqueza de las naciones en el siglo XXI es el talento humano y ese capital social que se expresa también en un Estado. El Estado es el representante institucionalizado de la sociedad, a través del cual esa sociedad realiza su acción colectiva vital para el desarrollo. Pero se requiere armonía social, respeto a las reglas de juego.
1: Sí, con un agregado. Regla de juego y seguridad jurídica.
0: Por eso, el respeto a las reglas de juego.
1: Independiente de la persecución que hace Noboa a todos sus opositores, y a ti también, que es notorio, él ha roto la seguridad jurídica.
0: Sí, sí.
1: Hay empresas que no se van a instalar en Ecuador, porque dice, ¿y si mañana me persigue a mí?
0: Y la inseguridad, ¿no?
1: ¿Por qué las empresas petroleras no se instalan en Venezuela después que Trump se llevó a Maduro? Y dicen, ¿y esto no termina en un polvorín? O sea, vos tenés que darles seguridades jurídicas de paz para que la gente invierta y se puedan desarrollar. Entonces, todo esto que está haciendo Trump tiene un coletazo, se dice, un elemento adicional que convierte nuestra justicia, nuestra seguridad jurídica en algo de castillo de naipes, castillo de papel.

0: Bueno, querido tocayo, terminemos esta interesante conversación con un tema más agradable, el fútbol. ¿Cuál es el secreto? ¿Sabes cuántos títulos tiene Argentina, Uruguay y Brasil, países que están ahí en la misma región?
1: A ver, Uruguay gana los campeonatos olímpicos de 24 y 28. Por eso el Estadio Centenario, una es tribuna se llama Ámsterdam y otra tribuna se llama Colombes.
0: Pero es impresionante con el número de habitantes que tiene Uruguay.
1: Sí, y en ese momento era 1 millón y pico nada más.
0: Todo el
1: Uruguay,
0: mundo nacía con un balón de fútbol.
1: que tenía mucha, mucha influencia inglesa por los trenes en ese momento, los ingleses trajeron el fútbol y Uruguay tenía muchos campitos y muchos niños. Debimos tener más niñas jugando al fútbol, eso es una deuda del Uruguay. Recién ahora hubiéramos tenido muchas Copas del Mundo si el fútbol femenino se hubiera desarrollado, pero lo cierto es que Uruguay rápidamente adopta el fútbol y lo adopta con un juego más colectivo, no tanto individual, con presencias individuales naturalmente. Gana el 24 y gana el 28 y hay que hacer el primer mundial de fútbol y no se podía hacer en Europa, Europa estaba en recesión y o era Argentina o Uruguay y los europeos no querían que fuera Argentina porque lo iba a ganar Argentina. Entonces lo hacen. Y votan para que. Y Argentina, cuando le dicen que sea Uruguay, no se podía negar. Es la única obra que se hace en tiempo récord. Todas las otras obras en Uruguay.
0: Cuando se trata de fútbol, todo marcha
1: Cuando se
0: bien.
1: trata de. La única.
0: Todo es muy eficaz.
1: Todo es muy eficaz. Y la final fue con Argentina. El primer tiempo lo terminamos 2-1. El segundo tiempo terminamos 4-2. Uruguay hace 3 goles en el segundo tiempo. Los diarios
0: La
1: argentinos.
0: garra charrúa.
1: Sí, la garra charrúa. Los diarios
0: Legendaria.
1: argentinos decían que lo habíamos ganado a patadas. Algo de cierto hay.
0: Es rudo
1: Los
0: el
1: diarios.
0: fútbol
1: Es duro.
0: uruguayo, es rudo.
1: Pero además en ese momento no había cambios. Si a ti te partían una pierna, tenías que salir de. Y no había otro que te pudiera sustituir. Entonces la rudeza era importante. Y no solo ganamos en el 30, sino que en el 50 que se hace en Brasil, antes que Brasil tuviera su primera copa y antes que Argentina tuviera su primera copa, le ganamos a
0: El
1: Brasil.
0: Maracanazo
1: El
0: provocó hasta
1: Maracanazo.
0: suicidios.
1: Sí,
0: Esa
1: el
0: final,
1: Maracanazo.
0: Brasil-Uruguay.
1: Y Uruguay le ganó, transmitido, si bien hay filmaciones, se transmitía en la radio y era increíble, increíble.
0: Viró el marcador Uruguay
1: Entre ellos,
0: en el Maracaná.
1: sí. Ahí hubo una persona emblemática, Odulio Varela, un afrodescendiente, bien negro, que era el capitán, gran jugador, pero además un talento psicológico, que cuando nos hacen el primer gol, agarró la pelota y fue despacito caminando hasta el mediocampo para sacar para recomenzar el partido, y le fue diciendo a cada uno: los de afuera son de palo, los de afuera eran todas las hinchadas. Acá somos 11 contra 11. Los de afuera son de palo. Como yendo acá no hay nada perdido. Tranquilidad. Y eso me hace acordar muchas veces cuando un padre o una madre a su hijo que pierde un examen, que le va mal, que su pareja lo dejó, o sea, cuando tiene su primera frustración, tranquilidad, que hay una vida por delante. Y eso los uruguayos lo tienen. Podemos estar en las peores adversidades, pero va a venir la luz. Tenemos que confiar en nosotros mismos. Y en este momento, Rafael, te digo, dentro de 3 o 4 o 5 años, vamos a ver, ya Trump no estará, ya alguno de estos tontos seguidores de Trump no estarán y habremos recuperado la libertad.
0: Uruguay, el pequeño gigante de Sudamérica, América Latina. Gracias, Rafa, por haber venido a mi programa. Como siempre, muy interesante conversar contigo, hablar de América Latina, del mundo, pero hablar también de nuestro querido Uruguay, de esa garra charrúa que la refleja en todo momento y que para la región es una referencia en cuanto a desarrollo, prosperidad, incluso equidad, reducción de pobreza, educación, talento humano, cohesión social. Y con ustedes, amigas y amigos, hasta un episodio más de Conversando con Correa.

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Hola, ¿cómo están? Revisamos las principales informaciones y estos son nuestros titulares. Rusia recomienda a los extranjeros abandonar Kiev lo antes posible. Y tras los reiterados ataques de Ucrania en contra de civiles, incluido un centro estudiantil. Trump exige a los países que negocien el pacto con Irán que firmen para normalizar las relaciones con Israel. Teherán aclara que un acuerdo aún no está cerca. El Senado boliviano avanza en la eliminación de restricciones para aplicar el estado de excepción. Los bloqueos tienen al país bajo gran tensión. Y los candidatos a la presidencia de Colombia cierran sus campañas. El país entra en la recta final para elegir el domingo al sucesor de Gustavo Petro. Bienvenidos a las noticias.

0: Rusia empieza a asestar ataques sistémicos de represalia contra objetivos militares y edificios administrativos en Kiev. Así lo advierten desde la Cancillería rusa. Afirman que la decisión es una respuesta a la agresión del régimen de Zelensky contra la residencia estudiantil en la República Popular de Lugansk. En este contexto, Moscú recomienda a los extranjeros abandonar la capital ucraniana lo antes posible. Recordemos que dicho bombardeo dejó al menos 21 muertos, entre ellos algunos niños. Nuestra corresponsal, María Estar Ostinada, está siguiendo estos acontecimientos. ¿Qué tal, María? Tú tienes más datos.
1: Sí, hola, Mauro. Hola a todos. Efectivamente, en el Ministerio de Exteriores de Rusia hicieron una serie de importantes declaraciones, incluso advertencias, tras el reciente ataque contra un centro estudiantil y la residencia en la ciudad rusa de Starobielsk. Aseguraron que Zelensky y sus patrocinadores occidentales habían demostrado su flagrante desprecio por el derecho internacional humanitario. La parte rusa también advirtió que en respuesta lanzarían un ataque sistémico contra instalaciones del complejo militar industrial en Kiev. Al mismo tiempo llamaron a los extranjeros, incluidos diplomáticos y representantes de las empresas internacionales, a abandonar la ciudad. En la cartera aseguraron también que aquel cruel ataque constituye una prueba más del carácter nazi y terrorista del régimen de Kiev. Anteriormente, Vladimir Putin hizo una declaración similar. Vamos a escucharlo.
2: Это ещё раз подтверждает террористический характер киевского режима.
3: Esto confirma una vez más la naturaleza terrorista del régimen de Kiev. En este sentido, quisiera reiterar mi llamado a los miembros de las Fuerzas Armadas de Ucrania. No acaten las órdenes criminales de la Junta ilegítima y corrupta. De lo contrario, se convertirán en cómplices de estos crímenes. Sin embargo, las razones de este comportamiento criminal del régimen de Kiev son evidentes. Ustedes lo saben mejor que nadie. Entre ellas incluyen los constantes reveses en el frente y la pérdida de territorios.
1: Vamos a recordar los pormenores de aquella horrible agresión que se produjo el pasado 22 de mayo por la madrugada. Como resultado de este ataque con drones ucranianos, fallecieron 21 personas, la mayoría de ellas jóvenes, ya que se trata de un ataque contra un centro educativo y una residencia estudiantil. Más de 60 personas resultaron heridas como resultado de aquella ofensiva. Todos los

0: Cuerpos han sido recuperados entre los escombros. Aquí podemos ver cómo se realizaban estas labores de rescate por los agentes del Ministerio de Emergencias de Rusia. Este lugar fue visitado por muchos periodistas que querían contar los pormenores de aquella tragedia, verlo con sus propios ojos. Según los datos del Ministerio de Exteriores de Rusia, muchos de los comunicadores, algunos de ellos, pues no les dejaron informar los materiales que grabaron en el lugar, sus conversaciones con los parientes de los jóvenes fallecidos. Este lunes, al igual que el domingo pasado, son los días de luto. Podemos ver aquí cómo la gente lleva las flores al lugar de la tragedia. Posiblemente estos jóvenes son, pues, estudiaban junto con los que fallecieron tras aquel bombardeo.
1: Sí, bueno, mientras tanto Rusia ha perpetrado una serie de respuestas militares, ¿cierto?, en torno a la represalia masiva justamente en contra de este ataque, como tú mencionabas también, que muchos periodistas extranjeros fueron prohibidos por sus propios medios de comunicación de hablar sobre este tema.
0: Sí, es cierto, Mauro, como represalia de aquel ataque contra la ciudad de Starobelsk, el Ministerio de Defensa de Rusia realizó un ataque utilizando estos tipos de misiles, entre ellos está Oreshnik, que no puede ser interceptado por los sistemas de defensa antiaérea de los países occidentales. Desde la cartera militar precisan que todos los objetivos alcanzados son del complejo militar industrial de Ucrania y, como luego ya lo comentamos, precisaron en el Ministerio de Exteriores, estos ataques van a tener carácter sistémico como respuesta a aquella agresión en Starobelsk.
1: Sin duda, ya la diferencia de Kiev no contra los civiles, sino contra instalaciones militares y administrativas de Kiev. Te agradecemos por todos esos datos.

0: Varios países de la OTAN, entre ellos el Reino Unido, Francia y España, bloquearon la idea de destinar el 0,25% de su PIB para enviar ayuda militar a Ucrania. Según los medios, se pretendía ratificar la iniciativa antes de la próxima cumbre de la Alianza Militar que se celebrará en la capital de Turquía, pero la propuesta no recibió el apoyo unánime. Mientras los especialistas destacan que el hecho perjudica la imagen de Londres como aliado cercano de Kiev. La semana pasada el régimen ucraniano criticó al gobierno británico por suavizar las sanciones a las exportaciones rusas de petróleo y de gas. Asimismo, economías sólidas del viejo continente como Francia, España e Italia también enfrentan acusaciones por el incumplimiento de sus responsabilidades. En este contexto, la periodista y profesora experta en Unión Europea, Regina Laguna Micó, opina que los miembros de la OTAN ya están aportando mucho dinero. Zelensky además denuncia que el hecho puede afectar el bienestar del bloque comunitario.
1: Es que nosotros, la Unión Europea en este caso, ya está aportando una parte muy importante de su PIB, de su presupuesto general, a la guerra de Ucrania, porque esta partida en concreto que ahora quiere exigir de forma no periódica o voluntaria, sino obligatoria y fija a los países OTAN del territorio Europa, esta partida nosotros ya la estamos dando, por otro lado, por los 90.000 millones de euros que acabamos de aprobar que se le den a la guerra de Ucrania por parte de los países Unión Europea. Aquí no entraría el Reino Unido. Nosotros ya estamos aportando mucho dinero. Entonces, para nosotros es muy importante el esfuerzo que estamos haciendo, porque como ha dicho el canciller Merz, esto va a salir de las pensiones de los ciudadanos alemanes en su caso. Por ejemplo, del fin del estado de bienestar.
0: Irán reconoce avance de las conversaciones con Estados Unidos, aunque advierte de que todavía no hay un acuerdo definitivo sobre la mesa. Además, desde Teherán subrayan que el foco actual de las negociaciones se centra en el fin del conflicto, dejando al margen, por el momento, la cuestión nuclear. Por su parte, Donald Trump advierte de que solo hay dos posibles escenarios, un gran acuerdo o la reanudación de los combates.

0: En este contexto lanzó una solicitud obligatoria a los países árabes para sumarse al convenio de paz con la República Islámica. De ello y más. Sergio González, ¿qué tal? Tú tienes los detalles.
1: Hola Mauricio, un gran saludo también para nuestros televidentes. Vamos de inmediato a la información que nos llega desde Irán, del Ministerio de Relaciones Exteriores, donde señalan que han logrado avances en un número significativo de asuntos con Estados Unidos, pero eso no significa que se pueda afirmar de un acuerdo inminente. ¿Qué señala también el Ministerio de Relaciones Exteriores iraní? Bueno, que el memorando en discusión incluye detener las hostilidades en todos los frentes, incluido Líbano. Vamos a escuchar las declaraciones del portavoz de la Cancillería iraní.
2: No tenemos un calendario ni una fecha límite para finalizar el acuerdo marco. Sin duda, para nosotros, como la República Islámica de Irán, cuanto antes podamos llegar a una conclusión que garantice los derechos e intereses nacionales de Irán, mejor. Y no escatimaremos esfuerzos para lograrlo. Para nosotros, el criterio es la protección de nuestros intereses nacionales. Cuando alcancemos una conclusión final en este proceso, ciertamente lo anunciaremos.
1: Como es normal, Donald Trump ha posteado pues, diferentes declaraciones. ¿Qué ha dicho en los últimos momentos? Bueno, que existen dos desenlaces posibles. Un gran acuerdo o la reanudación de los combates. Enfatizó en que serían más grandes y fuertes que nunca. Tú también revelabas la parte de las solicitudes que ha hecho para los diferentes países. Señaló que habló con los líderes de Arabia Saudita, Emiratos Árabes Unidos, Qatar, Pakistán, Turquía, Egipto, Jordania y Bahrein. Les planteó una exigencia rotunda, la adhesión simultánea de todos estos países a los acuerdos de Abraham. ¿A qué se refiere? Bueno, a acuerdos impulsados en el 2020 para normalizar las relaciones entre Israel y varios países árabes. Escuchemos también las declaraciones del secretario de Estado, Marco Rubio, con respecto al Estrecho de Hormuz.
3: Tenemos sobre la mesa lo que creo que es una propuesta bastante sólida en cuanto a su capacidad para reabrir los estrechos, lograr que los estrechos vuelvan a abrirse y entablar una negociación muy seria, significativa y con plazos definidos sobre el tema nuclear. Ojalá podamos lograrlo. Es algo que tiene mucho apoyo en el Golfo y también a nivel global.
0: Sí, bueno, Rubio dice ojalá podamos lograrlo. Los medios no lo creen mucho.
1: No lo creen mucho. Vamos a ver de inmediato lo que dicen algunos medios. Fox News señala que el acuerdo está completado en un 95%, afirmaron funcionarios. Sin embargo, desde Irán no confirman esta noticia. También The New York Times, para lograr la apertura del estrecho, Trump tuvo que posponer los temas más difíciles. Irán, de hecho, sostiene que el futuro del estrecho de Hormuz debe decidirse únicamente entre los países de la región. Pero también hay noticias que llegan con respecto a la situación que se está viviendo en Europa, y esto es The Welt, que dice que el camino hacia la estanflación. ¿A qué se refiere ese término? Bueno, una economía que no crece y los gastos que se incrementan. Algunos funcionarios europeos han alertado que el nuevo choque energético provocado por la crisis en Oriente Medio, pues ya está frenando la economía en el bloque, y por supuesto que esto afecta muchísimo al ciudadano de a pie.
0: Sin duda, te agradecemos por todos esos detalles. Hemos profundizado sobre el tema, hemos conversado con el analista geopolítico Rafael Machado. Desde su punto de vista, Estados Unidos no logró conseguir los objetivos de su agresión contra la República Islámica, y es precisamente Teherán quien provocó graves pérdidas a Washington y a Tel Aviv.
4: La tecnología nuclear de Irán es bastante desarrollada. Ellos tienen uranio enriquecido de grado bastante elevado, y es básicamente una decisión interna y soberana no desarrollar armas nucleares, pero la posibilidad tecnológica existe. Eso también impone una cierta dosis de respeto a Estados Unidos. Y también el hecho de que durante 40 días de conflicto, más o menos, Estados Unidos no fue capaz de cumplir cualquier objetivo militar, estratégico o político contra Irán. Irán no solo sobrevivió en cuanto régimen, en cuanto sistema político, pero también impuso graves pérdidas a Estados Unidos e Israel en aquella región. Entonces, lo que dice Pentágono, lo que parece que insiste Pentágono, es contra la continuación de ese conflicto y también contra algunas ideas bastante, poco interesantes para Estados Unidos.
0: El gasto de los estadounidenses en gasolina aumentó casi un 40% en comparación al año pasado con el conflicto en Medio Oriente y el prolongado bloqueo del Estrecho de Hormuz. Así lo afirma el diario Financial Times, subrayando que en abril clientes de varias gasolineras gastaron decenas de millones de dólares más que el año anterior. Además, se registra el aumento del costo.

0: de los alimentos. Nuestro colega de RTN inglés, Saman Kotsouri, nos cuenta cómo es la situación en la zona del estratégico estrecho para toda la economía global.
1: Ahora nos adentramos más en el estrecho de Hormuz, a bordo de un pequeño barco que navega por las aguas del sur de Irán, acercándonos a uno de los corredores marítimos estratégicamente más importantes. Bueno, en realidad desde tan cerca la realidad sobre el terreno es bastante obvia y resulta imposible separarla de las tensiones geopolíticas más amplias que rodean a la región. En todo el horizonte, detrás de mí, hay montones de petroleros, portacontenedores y buques de carga comerciales alineados sobre el agua. Muchos se ven obligados a reducir la velocidad o permanecer detenidos mientras esperan autorización para continuar a través del estrecho. Cuanto más nos acercamos a las principales rutas marítimas, más visible se vuelve la magnitud de la perturbación. Algunos buques parecen anclados en el lugar, mientras que otros navegan lentamente a través de rutas de tránsito estrechamente monitoreadas bajo la vigilancia de patrullas navales iraníes bajo el mando de la Guardia Revolucionaria Islámica, que opera a lo largo del corredor. Irán dice que intensificaron las medidas marítimas introducidas después de los ataques del 28 de febrero llevados a cabo por Estados Unidos e Israel, argumentando que, de hecho, el entorno de seguridad que rodea al estrecho ha cambiado drásticamente. Las autoridades de Taiwán insisten en que la vía fluvial permanece abierta, pero bajo una supervisión ampliada que exige que los barcos coordinen sus movimientos y horarios de tránsito con las patrullas iraníes bajo la supervisión de la Guardia Revolucionaria Islámica, que empezó a reclamar la autoridad en la ruta. Irán lo describe como una vía fluvial internacional administrada bajo la estructura de gestión marítima de Irán a través del Golfo Pérsico. Según ha declarado Irán, maneja la ruta que se extiende desde la zona sur de la isla de Hormuz hacia el sector norte del Arak, mientras que las líneas fronterizas definidas del estrecho de Hormuz se extienden desde Qaem Mubarak hasta el puerto de Fujairah, en Emiratos Árabes Unidos, y desde el borde oriental de la isla de Qeshm hacia al-Quwain, en Emiratos Árabes Unidos. Teherán afirma que el corredor ahora ha sido designado formalmente bajo lo que las autoridades iraníes describen como un nuevo marco para la supervisión marítima estratégica, como gestión de la navegación a través del estrecho de Hormuz. A partir de aquí, la geografía del estrecho se vuelve sorprendentemente clara. El corredor se acorta hasta convertirse en un paso confinado donde las rutas energéticas globales convergen dentro de un espacio altamente sensible y fuertemente monitoreado que separa a Irán de Omán, y en su punto más estrecho del estrecho se extiende solo alrededor de 21 millas náuticas, lo que lo convierte en uno de los pocos lugares en el mundo donde las interrupciones en el tráfico marítimo pueden afectar rápidamente a los mercados energéticos internacionales. Las consecuencias de este hecho ya se sienten mucho más allá de estas aguas. Las interrupciones en la actividad naviera y en ciertos movimientos de buques circundantes han contribuido al aumento de los precios del petróleo, a la creciente preocupación entre los buques y también a las crecientes presiones en las cadenas de suministro globales, que dependen del paso interrumpido a través del estrecho de Hormuz. Irán también ha expandido su infraestructura marítima en paralelo con las medidas de seguridad, incluido el lanzamiento de nuevos mecanismos regulatorios y de seguros destinados a aumentar el control de Teherán sobre el estrecho, a través del corredor. Y ahora, rodeado por filas de buques varados que se extienden a través del mar en todas direcciones, el estrecho de Hormuz ya no parece simplemente a una ruta en un mapa o un punto geopolítico distante. Más bien, se siente como un punto de presión sobre la propia economía global, una estrecha masa de agua donde la tensión militar, la seguridad energética y el comercio internacional ahora chocan en tiempos reales.
0: En Bolivia, para esta jornada, los sindicatos convocan una nueva marcha en medio de protestas antigubernamentales que ya se han extendido por varias semanas en el país. Se reporta que todavía persisten más de 50 bloqueos en carreteras, mientras que el presidente Rodrigo Paz advirtió sobre las consecuencias legales contra los que se opongan al diálogo. Anteriormente, la Cámara de Senadores aprobó un proyecto para derogar la ley que reglamenta la aplicación del estado de excepción en la nación. Ricardo Romero con los detalles.
2: En el inicio de la cuarta semana de conflictos sociales, el país se prepara para una nueva jornada de marchas multitudinarias que pondrán en jaque el centro de La Paz. Por estas horas, los accesos vehiculares desde el sur están completamente bloqueados por los manifestantes que ya están concentrados para caminar varios kilómetros hacia esta zona del obelisco. Algo parecido sucede en inmediaciones de la autopista que conecta el Aeropuerto Internacional del Alto con la capital, y ambas concentraciones confluirán aquí, donde los espera un fuerte operativo policial que impedirá cualquier tipo de acercamiento a la Casa de Gobierno. Los movilizados son principalmente campesinos agrupados en la Federación de Trabajadores.

0: de alimentos de primera necesidad en los mercados y la llegada de combustible a las estaciones de servicio, con la consecuencia lastimosa de ver enormes filas de los automovilistas en los surtidores. Precisamente, muchos ciudadanos de a pie están agotados de este escenario tan apremiante y expresan su desazón ante una tensión social que parece no ceder en el corto plazo.
1: Todo sube, los alimentos están escasos. Ya de una vez quisiera que se solucione todo.
2: Los precios también han subido y no, pues es un poco complicado estar aquí, ¿no?, en la ciudad de La Paz, pero de la misma manera hay que hacer todas las cosas para seguir adelante, ¿no?
3: Realmente todos estamos preocupados porque todo está subiendo. Huevo, carne, pollo. Y hay gente que está enferma, el pollo no puede comer chancho, no puede comer otras opciones, el tomate está caro. Las movilidades no hay, tienes que bajar a pie. Y estamos preocupados, pues.
4: El señor presidente Rodrigo Paz tiene que reflexionar, tiene que dialogar.
0: En tanto, el jefe de Estado, Rodrigo Paz Pereira, participó de actos protocolares en la ciudad de Sucre y anticipó que se reducirá un 50% su sueldo y que Bolivia está buscando superar las diferencias mediante el diálogo. Asimismo, fue enfático hacia quienes no quieren participar de una mesa de entendimiento, siempre con la Constitución Nacional en la mano.
5: Creo que Bolivia está buscando superar las diferencias bajo el manto del diálogo. Aquellos que no quieren dialogar les caerá la Constitución, porque para eso hay una Constitución. Pero aquellos que sí quieren dialogar serán obras, será trabajo y será el bienestar de construir y sacar la patria adelante de una tierra arrasada.
0: Recordemos que el Senado de este país sesionó y aprobó con media sanción la abrogación de la ley 1341, más conocida como la Ley de Estado de Excepción. Se trata de una normativa que pone límites a la implementación de este dispositivo extremo que restringe algunos derechos a la ciudadanía. La legislación, que todavía está vigente, obliga al presidente a dar intervención a la Asamblea Legislativa Plurinacional para la vigencia de esta medida. Sin embargo, lo discutido y avalado ayer por el Senado pasó a la Cámara de Diputados. Y si se diera la otra media sanción, el presidente tendría mayor libertad para imponer un hipotético estado de excepción, una determinación que podría limitar la circulación de los habitantes por horarios y habilitaría la presencia militar en las calles, entre otros asuntos.
6: Colombia entra en la recta final para las elecciones presidenciales. A partir de hoy, en el exterior comienzan a funcionar los puntos de votación. De esta manera, los candidatos no podrán realizar ningún otro acto público. Se cerraron sus campañas en distintos rincones del país en vísperas de esta fecha. Así, el candidato de izquierda, Iván Cepeda, culminó su campaña en Barranquilla, la urbe que votó masivamente por Gustavo Petro hace 4 años. Odiado por sus partidarios, Cepeda prometió luchar contra la corrupción. Por su parte, el candidato derechista, Abelardo de la Espriella, congregó a sus seguidores en Medellín. Destacó la complejidad de la carrera y prometió a defender la nación. Mientras, la postulante conservadora Paloma Valencia se pronunció firme por la reforma de la política de seguridad. Esto con un llamamiento para elegir a la primera mujer presidenta de Colombia. Otros candidatos optaron por eventos de menor escala o prefirieron reuniones privadas, y les repasamos los perfiles de algunos de ellos.

0: En Brasil, la reincidencia de los morosos alcanzó un récord histórico, aunque la mayoría de los ciudadanos logra salir brevemente de esta condición, en poco tiempo vuelve a caer en el impago. A pesar de un mercado laboral robusto, se ve una reducción del poder adquisitivo de la población. Las causas fundamentales de este fenómeno son los elevados niveles de deuda familiar, que rondan un máximo sin precedentes del 80%, y también la inflación. Este escenario sume la mayoría de los brasileños en una asfixia financiera que les impide incluso cubrir sus necesidades básicas. Michel de Melo nos cuenta.
1: Pleno empleo, mejores sueldos, pero la percepción de los brasileños es la misma. La vida es costosa. Esto se debe a la inflación como también al incremento de las inequidades. El relato común es que los sueldos no alcanzan para avanzar todos los compromisos porque todavía cerca del 80% de la población brasileña está endeudada. La gran mayoría adquirió deudas con tarjetas de crédito durante la pandemia y debido a las altas tasas de interés no ha logrado superarlas.
2: Tenemos que hacer algo extra, ¿no? Para poder tener unos ingresos adicionales, ¿no? Porque realmente el sueldo no da para nada. Las cosas están muy caras y a medida que pasa el tiempo se van encareciendo cada vez más.
3: Entonces aumenta al mismo tiempo que el salario. Así que cada vez que sube el salario, crece la deuda y uno siempre se mantiene al límite, ¿no?
1: Además, hubo un récord en el rendimiento de los brasileños durante el último año. Con un incremento del 5,4%, la renta media llegó a unos $670. Los salarios representan 3/4 de la renta que ingresa a los hogares, algo que también refleja otro escenario positivo. Brasil ostenta las menores tasas de desocupación de la historia para el primer trimestre del año. Según datos del Instituto Brasileño de Geografía y Estadística, existen 102 millones de personas empleadas, mientras 6,6 millones siguen buscando trabajo. La economía mejora, pero la realidad es que las desigualdades se profundizan. La cima de la pirámide, es decir, los 10% que cobran más de 4 sueldos mínimos, tuvieron un incremento del 8,7% en sus rendimientos. De esta manera, los ingresos de los más ricos superan en casi 14 veces los ingresos de los más pobres.
4: Entonces, lo que vemos desde esta brecha es solo una parte, es la punta del iceberg. Las diferencias de ingresos reflejan esa brecha, pero además hay una concentración de la renta que proviene precisamente del capital financiero. Si la comparamos con los ingresos más bajos, ni siquiera podemos medir la proporción. Así que la percepción de la gente es real. De hecho, están recibiendo salarios que están muy por debajo de sus necesidades básicas de supervivencia.
1: El gobierno federal ha lanzado una nueva etapa de un programa de renegociación de deudas a fin de aliviar el bolsillo de los más necesitados. Pero los datos demuestran que la redistribución de renta todavía es una tarea pendiente en Brasil.
0: Más noticias en el sitio web, además en las diferentes redes sociales. Nosotros hacemos una pausa y ya regresaremos para repasar lo más destacado.
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0: Vamos a ver qué hay aquí.
1: Vamos a conocernos con una chica.
0: Qué guapa.
2: Tengo que confesar que sí estoy un poco nervioso porque exactamente no sé qué va a suceder.
3: Es curioso. ¿Un bosque?
0: No es tan fácil como parece.
3: Dios, no puede ser. Se me acabó el camino.
0: ¡Entramos!
3: Estoy encantada con esta máquina, como dijo Gagarin.
0: ¡Vámonos!

0: Pasamos ahora a nuestros titulares. Rusia recomienda abandonar Kiev de forma inmediata a los extranjeros. Las advertencias llegan tras los reiterados ataques de las fuerzas ucranianas contra los civiles a un centro estudiantil en la República Rusa de Lugansk. Trump exige a los países que negocien con Irán firmar la paz y normalizar las relaciones con Israel. Irán frena el optimismo y aclara que un acuerdo definitivo aún no está cerca. El Senado de Bolivia aprobó retirar los límites para aplicar el estado de excepción. La medida coincide con el fracaso del diálogo y un paro indefinido que gatilla la escasez. Y los candidatos a la presidencia de Colombia cerraron sus campañas con masivos eventos. El país entra en la recta final para elegir al sucesor de Petro el próximo domingo. Llega el Zoom Plus.
1: Si les hablo de terrorismo biológico, quizá ustedes me estarán diciendo, Javi, eres un aterrador, eres una persona que nos estás metiendo miedo, esto es algo irreal. Pero si les digo que hay generaciones de virus, si les digo que hay manipulaciones biológicas, si les digo que hay laboratorios en Ucrania que están intentando hacer daño a las personas y sobre todo a Rusia, financiados por Estados Unidos, ¿estaríamos hablando de una realidad paralela o estamos hablando de la realidad? De eso vamos a hablar, empezamos. Estaría mal que yo lo dijera, pero la realidad es que Estados Unidos incluso lo ha reconocido. Ucrania es hoy un país laboratorio, es un laboratorio de laboratorios. Y estaría mal que yo lo dijera como si fuera una persona propagandística, pero es que es la cruda realidad. ¿Estamos hablando, Albert, de terrorismo de laboratorio? ¿Estamos hablando de terrorismo biológico?
2: Pues la verdad es que estamos hablando de, de una nueva generación de guerra, ¿no? Anteriormente, décadas anteriores, este tema no se había profundizado tanto como ahora. Ahora existen las mejores tecnologías y biotecnologías para poder desarrollar virus, para poder desarrollar cepas artificiales que anteriormente prácticamente no, bueno, se realizaba, pero no había esa tecnología para poder desarrollarlo hasta tal punto. Pero sí, principalmente estamos hablando de terrorismo, de una diferente manera de poder hacerse con la victoria en las guerras, porque realmente esto lo hemos visto también en el caso de Cuba, ¿no? Como en Cuba siempre Estados Unidos ha intentado, incluso con diferentes cepas de virus, de insectos que tienen diferentes virus, provocar situaciones de crisis sanitaria. Y no es descabellado para nada pensarlo que si lo han hecho contra Cuba, pues claro que lo van a hacer contra
1: Albert,
2: Rusia y contra otros países.
1: Albert, ¿por qué un país como Ucrania se ha postulado como si fuera una especie de, lo que he dicho yo antes, de laboratorio de laboratorios para llevar a cabo todo esto? Porque la verdad que esto es bastante peligroso. Cuando nos hablaban del coronavirus, todo el mundo, hablamos de, no sé, teorías de la conspiración, si no, etcétera, etcétera. Pero es que estamos viendo que hay laboratorios, 40 laboratorios firmados por Estados Unidos que han dicho que están allí.
2: Bueno, es la cuestión. Claro que es muy compleja, pero a la vez es muy fácil de entender. Ucrania es un país que lo ha vendido todo. Y cuando hablamos de todo, es todo. En tiempos de la Unión Soviética, Ucrania era uno de los países que formaban parte de la Unión, que más potencial tenía. Era un país que era muy rico. Pero posteriormente, tras la desintegración de la URSS y los años que vinieron, los 90, los 2000, pues el país fue vendiendo prácticamente toda su industria a precio de chatarra. Y eso lo que generó es que, bueno, pues se quedó en la mentalidad de esa élite ucraniana de que para poder de alguna manera sobrevivir había que vender todo. Posteriormente acabaron vendiendo la tierra. Hay muchos casos de ello, con contratos multimillonarios con americanos, con británicos, con empresarios franceses. Hay mucho sobre este tema. Y por qué no al final ser un laboratorio por un precio módico. O sea, al final vendieron todo, vendieron su independencia, vendieron su nación. Pues está claro que al final hasta están dispuestos...
1: Han vendido hasta su propio pueblo, si lo podemos decir así.
2: Efectivamente.
1: Y con perdón, a precio de sangre.
2: Efectivamente. La verdad es que es un drama lo que se está viviendo, porque ¿quién realmente está pagando el precio? No lo está pagando el régimen de Kiev, no lo está pagando sus secuaces de la extrema derecha o los neonazis, lo están pagando el pueblo, que en su mayoría pues estaban secuestrados por esos matones.
1: Albert, me gustaría decirle a nuestra audiencia que si se dan cuenta de ante lo que estamos. Desde mi punto de vista, estamos ante una especie de Frankenstein. No sé si han visto la película, si han leído la novela. Estamos ante un monstruo, un experimento que intenta experimentar con los demás. Los propios ucranianos han visto que ha habido brotes incluso de enfermedades cercanas. Tú, que desde Bielorrusia también lo sabes, cómo pueden atentar con todo esto y cómo se ha sufrido. Es decir, no estamos hablando de una inventiva ni estamos hablando de ideas vagas, Albert.
2: Sí, y precisamente me gustaría señalar que en este mes de mayo, trascendió la noticia de que unos soldados ucranianos que se estaban rehabilitando en el territorio de Lituania, a raíz de esa rehabilitación, pues recibieron vacunas que eran altamente, bueno, pues modernas y demás, contrajeron el hantavirus, el cual, de los militares, siete están contagiados con ese virus. O sea, ellos fueron contagiados, el virus tiene un periodo de incubación de unos 50-70 días, ellos fueron contagiados, volvieron para Ucrania y de esos siete, tres ya han muerto.
1: Desde este medio de comunicación, nosotros hemos denunciado desde hace mucho tiempo todo este tema de los laboratorios que había en Ucrania. Ahora ha saltado la noticia, como se suele decir, ha saltado la liebre, ¿no? Por parte de Estados Unidos, etcétera, etcétera. Y a nosotros se nos ha llamado propaganda, se nos ha dicho que estábamos difamando, que estábamos diciendo absolutas mentiras. Y la verdad es que no ha sido así. Y la verdad es que esto se ha corroborado. Y lo ha corroborado el propio Occidente colectivo. Si lo corrobora Estados Unidos, pues marchamos de calidad y aquí lo tenemos, ¿no?
2: Así es. Al final, ¿por qué lo corroboran? Porque las pruebas son tales, es tal descarado, que no pueden tapar el sol con un dedo. Entonces, cuando ya es demasiado descarado o por las intrigas políticas que tienen en su seno, ¿no? Porque están, pues, si estamos hablando en el caso de los americanos, pues están los demócratas y los republicanos que están en lucha permanente por las sillas, a pesar de que son parte del mismo sistema, ¿no? Corresponden a los mismos intereses en general. Pero entre ellos llevan una guerra interna, y entonces entre esa guerra se tiran los trapos sucios unos a los otros, y muchas veces acabamos conociendo ese relato más verídico porque ellos mismos lo tiran en contra de sus propios contrincantes.
1: Te quería preguntar, ¿tú no tienes miedo de que pueda llegar a donde estás tú? Todos estos...
2: Sí.

0: experimentos que están haciendo este Frankenstein que estoy diciendo yo, todo este tipo de... A mí me parece una absoluta locura. Parece que es algo de ciencia ficción, pero es que es algo muy real.
1: Tienen capacidades, tienen tal capacidad, fíjate tú, de no solamente, por ejemplo, en roedores, en insectos, las
0: Lo digo
1: cebras.
0: porque estás en Bielorrusia, es decir, que
1: Sí, sí,
0: no,
1: sí, sí, sí, sí.
0: es decir,
1: Bueno,
0: no es que
1: sí,
0: no es que estés en
1: claro que.
0: Algeciras, es que estás al lado
1: No,
0: de
1: no, no,
0: donde
1: no.
0: se está pasando todo.
1: Claro. Estamos a pocos kilómetros. Pues claro que coges las noticias y la realidad, pues te tocan más, ¿no? Que si estuvieras en otro lugar, ¿no? Que si estuvieras en España o que si estuvieras, como dices, en Argentina. Pero al final también son tantos años de que llevan esa política porque no es algo nuevo y lo han hecho, como decíamos, en el caso de Ucrania, pero lo han hecho en el caso de otros países o, por ejemplo, en el caso de Vietnam, que también allí sería largo y tendido lo que se podría hablar de esa experiencia de bioguerra, ¿no? De la guerra bacteriológica, de cómo ellos la utilizaron contra el pueblo vietnamita. Pero claro que es preocupante, es muy preocupante, pero ya no solo para Belarús. Al final, es preocupante, creo yo, para toda Europa, porque lo que ocurra aquí se va a extender. Y un caso muy claro lo vimos con el coronavirus. Lo que ocurrió a miles y miles de kilómetros de distancia, al final se multiplicó por todo el planeta. Entonces, claro, todo lo que ellos están investigando, ¿no? En contra del mundo eslavo, porque, ¿por qué? ¿Por qué utilizan, por ejemplo, Ucrania también? Es una de las razones. Porque no, porque los
0: Ahí
1: ucranianos
0: quería ir yo.
1: tienen eslavo oriental.
0: Ahí quería ir yo, Albert. ¿Por qué precisamente Ucrania? Para instigar este odio, para instigar esta especie de laboratorios, para este germen que desde mi punto de vista es un germen de muerte, es un germen que puede afectar a toda Europa. Cuidado que estamos hablando de algo muy serio, estamos hablando de biolaboratorios, estamos hablando de jugar con vidas, de muchas vidas.
1: Por eso es necesario recordar la historia, porque la
0: Claro.
1: historia en sí misma nos enseña y nos da lecciones que son muy necesarias no olvidarlas. Y precisamente no hace tantos años atrás, hace simplemente décadas, para el mundo décadas, ¿no? Para lo que es la Tierra, décadas es un suspiro. Y hace más de 70 años, durante la Gran Guerra Patria, los nazis ya hacían este tipo de, puede ser, eran laboratorios, eran lugares más rudimentarios, pero ya hacían experimentos y ya probaban todo tipo de pues eso, ¿no? De esos experimentos de cómo,
0: ¿Tú
1: pues,
0: crees que los que nos estén escuchando ahora pueden decir que somos unos fantasiosos o que nos estamos inventando algo o que estamos hablando con la verdad en la mano, Albert?
1: bueno, los datos están ahí. Los datos están ahí. Cualquiera que quiera cerciorarse, porque es lógico que la gente tenga dudas. Entonces, cuando hay dudas, es necesario argumentar. Y bueno, pues es una realidad. Uno busca información objetiva por internet, por medios abiertos, y puede cerciorarse de lo que estamos hablando. No es algo de ciencia ficción, no son teorías de la conspiración, son realidades. Entonces, claro, y además los mismos medios, los mismos cargos occidentales, por diferentes cuestiones de guerras internas, hacen referencia a ello, hablan de ello. O sea, ellos mismos te aportan la prueba fundamental, te dicen, sí, teníamos o tenemos allí laboratorios, porque muchos ya dicen en pasado, teníamos entonces.
0: ¿Teníamos desde hace cuánto? Claro,
1: Claro.
0: esa es la pregunta, ¿no? ¿Teníamos desde hace cuánto?
1: Claro. Pero bueno, ahí hay cuestiones que no interesa, pero se sabe que incluso desde antes del Maidán, desde antes del 2014, había. Lo que pasa es que después del Maidán, después del 2014, eso se incrementó y bueno, pues ya no hay esa vigilancia que podría haber
0: Albert,
1: anteriormente.
0: me gustaría preguntarte, al igual que se intenta inocular este tipo de virus, este tipo de patógenos que tenemos en los biolaboratorios, que a mí la verdad me da bastante miedo. Es una cosa que debo decirlo y debo reconocer aquí delante de la audiencia que el tema de la biología es una cosa que a mí me da bastante miedo. Se está inoculando a través de Ucrania o mediante Ucrania otro tipo de patógenos, que es este neonazismo o que es esta ideología que se está impregnando en toda Europa.
1: Sí, claro, lo que se está haciendo desde hace muchas décadas, no ya de ahora. Sí, ahora se ha incrementado mucho más porque, bueno, pues la guerra, lo que ha provocado la guerra abierta ya, porque existía guerra, pero era más velada, pero la guerra abierta lo que ha incrementado, pues, es esa necesidad imperiosa de utilizar esa herramienta que siempre ha tenido el imperialismo y siempre con esas proclamas nacionalistas, pero eso lo podemos ver, por ejemplo, hoy en los Bálticos, lo podemos ver en Polonia, lo podemos ver en Hungría, lo podemos ver incluso en Alemania, lo podemos ver por muchas
0: Son
1: partes, en Italia, en España, cómo.
0: laboratorios antirrusos.
1: Sí, claro, el 99% de toda esa propaganda que se suelta de todos esos movimientos supremacistas, el 99,9%, lo que están diciendo siempre es que hay que ir en contra de lo ruso, en contra de. Asocian, siguen asociando de que Rusia es comunista, ¿no? Entonces hay que ir contra ese fantasma del comunismo, hay que ir en contra.
0: El imperialismo, la conquista, etcétera, etcétera. Bueno, esto también
1: Sí, sí,
0: me
1: sí,
0: lo
1: sí.
0: decían a mí mis antepasados en España. Te quería preguntar, ¿tú crees que ahora mismo es posible frenar esta carrera dramática que yo creo que es contra la vida que se está ejerciendo ahora mismo en Ucrania? Es decir, tenemos laboratorios, tenemos persecuciones de hombres para una movilización forzada. Tenemos, no sé, acallando el idioma ruso, acallando la religión, etcétera, etcétera. ¿Hay algún momento en el que este virus se pueda cortar?
1: Sí. Yo iría un poco más allá, porque como
0: Vamos.
1: decíamos antes, ¿no? Como decíamos antes, ahora desde Occidente e incluso diferentes noticias y apuntes dicen de que esos laboratorios que ya en Ucrania no están, porque con la operación especial de Rusia, pues en Ucrania, los mismos británicos y americanos tienen miedo aún de que, bueno, pues el país acabe siendo parte de Rusia, ¿no? O que sea aliado o que pase algo, entonces esos planes se descubran. Entonces, está la otra cuestión de que se está reubicando todo parte o todos esos laboratorios en países del este de Europa, que no sabemos dónde, pero lo que está claro es que ya no es una cuestión meramente de Ucrania, ojo, va mucho más allá. Entonces yo creo que ese punto hay que tenerlo presente.
0: Es como una especie de plaga, ¿no? Igual que estamos hablando ahora de virus y de biolaboratorios, esto se está extendiendo.
1: Sí, realmente es dramático y por una parte es dramático y por la otra parte, bueno, pues nos abre más los ojos de lo que es realmente, bueno, pues el régimen de Bruselas, porque yo lo llamaría así. Muchas veces se habla del régimen de Kiev, pero ¿qué sería el régimen de Kiev sin el régimen de Bruselas? Entonces, la cuestión yo creo que vamos mucho más allá. Lamentablemente, porque si solamente fuera Ucrania, pues si pasado mañana, como aquel que dice, la guerra se termina y hay una victoria rusa, pues se acabó. Pero esta gente, de la misma manera que han venido, se van a otro lugar.
0: Lo que a mí sí que me alarma es que alguien que se crea que está en el jardín, que se crea que está en pos de decirnos a todos qué es lo que debemos hacer, qué es lo que debemos ser, cuáles son nuestros valores, y lo digo como español y como europeo, ¿no? Esté amparando proyectos como los que estamos viendo dentro de Ucrania. Es decir, es que, lo vuelvo a repetir, a mí me da miedo.
1: Sí, claro, y es lógico, y cualquier persona con dedos de frente tendría miedo después de tener la experiencia que tenemos del año 2020 con lo que fue la pandemia del COVID-19. Claro, porque hemos, de alguna manera, ya hemos sufrido una pandemia a gran escala que fue tremenda, que se cobró la vida de muchísima gente, y bueno, pues estamos, no nos pilla como algo, ¿cómo decirlo?, ¿no?, nuevo. Sabemos un poco qué puede pasar, qué puede ser, ¿no? Entonces, claro, es lojísimo.
0: Albert,
1: es lógico.
0: ¿Tú crees que vamos a saber algo más después de todo lo que ha publicado Tulsi Gabbard, después de toda esta investigación? ¿Qué va a haber después de todo esto?
1: Yo creo que al final la verdad va a salir a la luz, pero por el momento la información nos la racionan con cuentagotas. Entonces, hay gente, y sobre todo pues lo que hablamos, ¿no?, en Occidente, que conocen la realidad al dedillo, que conocen cada cepa, cada virus, todo lo que hacen y lo que dejan de hacer, ¿no? Pero a nosotros nos van a informar, pues, bueno, pues con cuentagotas, y cuando no queda otra, cuando no va a quedar otra, porque sea Rusia o sea China o sea quien sea, va a tener pruebas y va a poder demostrar la realidad. Entonces nos van a contar su versión y un poquito más.
0: Bueno, y sobre
1: Entonces,
0: todo que,
1: claro.
0: y sobre todo en un periodo en el que estamos en guerra, nunca se sabe lo que le pueden inyectar a un prisionero, lo que pueden inocularle a otro, etcétera, etcétera. Y todas estas cosas hay que tenerlas en cuenta, ¿eh?
1: Así es. Y no solamente eso, sino si recordamos un poco cuando empezó la operación militar especial en Ucrania, se supo que, bueno, pues todos estos neonazis del batallón Azov, de Aidar y demás, incluso estaban consumiendo drogas y alucinógenos para poder llevar a cabo sus crímenes, igual que en Siria, para poder de alguna manera pues quitar ese miedo, ¿no? Inhibirlos y poder pues ser pues como aquel que dice el soldado invencible, ¿no? Que aunque estés con la pierna sangrando, rota, o la mano o lo que sea, pues tú sigues adelante hasta la última bala, porque no es porque tú seas más valiente que él, sino porque tú has tomado sustancias que muchas veces, como decíamos, también las hacen en esos laboratorios, porque no solamente hacen virus, hacen más cosas, y lo que hacen pues es eso, ¿no? Prolongar el sufrimiento de la gente y bueno, pues la autodestrucción entre humanos, entre naciones que son hermanas, que han vivido toda la vida en paz, que es algo inaudito lo que está ocurriendo.
0: Pues Albert, te agradezco de verdad que hayas estado con nosotros, y sobre todo hablando ya no solo de un virus o de un patógeno, de algo que se puede palpar, sino de, yo creo que es un virus que está dentro de muchas cabezas, dentro de muchas almas, y que se ha inoculado por parte de estas élites europeas, por parte de algunas élites de Estados Unidos, y que algunos ucranianos lo han tomado como propio. Y quizá ese virus es el que está intentando contagiar a todo el mundo, pero que yo creo que hay que frenar y hay que tener alguna vacuna posible. Te mando un abrazo fortísimo y de verdad que espero volver a contar contigo, porque ha sido un auténtico placer. Gracias, Albert.
1: El placer ha sido mío. Un saludo muy grande, y tener siempre en cuenta que la vacuna Es para todo el que no lo sepa, la vacuna es luchar contra la ignorancia y estar en la trinchera de las ideas, estar en la trinchera de la información para bueno, no sucumbir a esa propaganda, a todo lo que se nos intenta

0: meter desde Occidente, ¿no? Y que tiene que ver con esa desinformación de la que hablábamos, que es el mayor de los virus.
1: Muchas gracias, Albert. Un abrazo fortísimo. Termino rápidamente diciéndoles que la vacuna la tenemos aquí. La vacuna contra la desinformación, la vacuna contra aquellos que quieren mentir, la vacuna contra aquellos que quieren decirles que Rusia es mala, que la rusofobia es lo que hay que seguir apostando, etcétera, etcétera. Hoy hemos hablado de unos laboratorios, sí, laboratorios biológicos, sí, virus, patógenos, etcétera, etcétera. Pero el mayor patógeno está en la mente y ese es con el que tenemos que luchar día a día. Y aquí somos los que estamos en la primera línea. Les dejo pensando. Nos marchamos.

0: Este país aún sorprenderá al mundo. Se convertirá en un nuevo tigre económico.
1: Pakistán, en los últimos años, se parece a un tesoro aún por descubrir.
0: Por ahora el tigre está acumulando fuerzas y se prepara para saltar. La imagen del tigre ya se ha colocado en los camiones pesados que conectan todas las arterias de transporte en una sola.
1: Tenemos muchas cosas, piedras preciosas como esmeraldas y rubíes. Tenemos mármol, granito, petróleo, gas, cobre, oro y litio.
0: Este país es muy rico, por ahora potencialmente, pero aquí hay todo lo necesario para dar el salto.

0: ¿Cuál es la situación del continente africano? ¿Cómo deberíamos interactuar con el resto del mundo? ¿Vamos a relacionarnos con otros países en términos de donaciones o en términos de comercio? África debe definir qué quiere políticamente. África debe definirse culturalmente. África debe definirse espiritualmente, porque África no tiene otra alternativa que salir adelante, y saldrá adelante.
1: Fiji solía ser uno de los puestos de avanzada más remotos del Imperio Británico, pero cuando Gran Bretaña finalmente se retiró de las islas en 1970, dejó una bomba de tiempo de tensiones raciales.
2: Mi abuelo odiaba a los británicos porque habíamos creado esta situación horrible. Mi madre aprendió de él y yo aprendí de él. A mí tampoco me gustaban los británicos.
3: Volvamos al pasado para entender qué era la corrupción. Cómo miles de hectáreas de las mejores tierras de Fiji se compraron a cambio de mosquetes, espejos y pipas. Cómo se vendieron las tierras de la gente de Suba.
4: Esto significó la llegada de alrededor de 3 o 4 mil europeos a Fiji, un lugar que hasta entonces apenas tenía entre 30 y 40 habitantes de origen europeo.
3: Ha transformado radicalmente nuestra forma de vivir y de pensar al colonizar nuestras mentes.
1: Que entregue los instrumentos constitucionales de independencia de Fiji al primer ministro.
2: Después de la independencia decidí seguir siendo fijiana. Podría haber adquirido la ciudadanía estadounidense, pero no lo hice. Podría haber permanecido como súbdita británica, pero no lo hice. Estoy orgullosa de ser fijiana. Soy fijiana.

0: El miedo es un instrumento, es el instrumento favorito de la derecha y tenemos que reconocerlo, un instrumento muy eficaz. Actúa inmediatamente y tal vez la mayor emoción negativa que puede sentir una persona, sensación negativa, terror, miedo.
1: Ahora, ¿qué hacemos? ¿Nos quedamos quietos? ¿No luchamos?

están haciendo reuniones de las izquierdas, no solo de América Latina, también europeas, tratando de poner luz en estas circunstancias. Yo creo que en algún momento la noche se va a terminar.

Hola, ¿cómo están? Revisamos las principales informaciones y estos son nuestros titulares. Rusia recomienda a los extranjeros abandonar Kiev lo antes posible, ello tras los reiterados ataques de Ucrania en contra de civiles, incluido un centro estudiantil. Trump exige a los países que negocian el pacto con Irán que firmen para normalizar las relaciones con Israel. Irán aclara que un acuerdo aún no está cerca. El Senado boliviano avanza en la eliminación de las restricciones para aplicar el estado de excepción. Los bloqueos tienen al país bajo una gran tensión. Y los candidatos a la presidencia de Colombia cierran sus campañas. El país entra en la recta final para elegir el domingo al sucesor de Gustavo Petro. Bienvenidos a las noticias.

0: Rusia empieza a aceptar ataques sistémicos de represalia contra objetivos militares y edificios administrativos en Kiev. Así lo advierten desde la Cancillería rusa. Afirman que la decisión es una respuesta a la agresión del régimen de Zelensky contra la residencia estudiantil de la República Popular de Lugansk. En este contexto, Moscú recomienda a los extranjeros abandonar la capital ucraniana lo antes posible. Recordemos que dicho bombardeo dejó al menos 21 muertos, entre ellos algunos niños. De ello y más hablamos con nuestra corresponsal, María Starostina. ¿Qué tal? Tú tienes los detalles.
1: Hola, Mauro. Así es. Hola a todos. En el Ministerio de Exteriores de Rusia hicieron una serie de importantes declaraciones, incluso podríamos decir advertencias, tras el reciente violento ataque contra una residencia estudiantil y un centro educativo en la República Popular de Lugansk. En la cartera aseguraron que aquella agresión constituye una prueba más del carácter nazi y terrorista del régimen de Kiev. Al mismo tiempo afirmaron que Zelensky y sus patrocinadores occidentales han demostrado su desprecio por el derecho internacional humanitario. La parte rusa advirtió que en respuesta lanzarían un ataque sistémico contra instalaciones del complejo militar industrial en la capital ucraniana, por lo que avisaron a los residentes locales a no acercarse a estos edificios. También llamaron a los extranjeros, incluidos diplomáticos, y los empleados de varias empresas internacionales a abandonar la ciudad. A su vez, la presidenta del Consejo de la Federación de Rusia afirmó que los patrocinadores europeos deben rendir cuentas por el ataque terrorista contra los estudiantes de Starobelsk. Anteriormente, Vladimir Putin también se pronunció al respecto. Escuchemos.
2: Это еще раз подтверждает террористический характер киевского режима.
3: Esto confirma una vez más la naturaleza terrorista del régimen de Kiev. En este sentido, quisiera reiterar mi llamado a los miembros de las Fuerzas Armadas de Ucrania. No acaten las órdenes criminales de la Junta ilegítima y corrupta. De lo contrario, se convertirán en cómplices de estos crímenes. Sin embargo, las razones de este comportamiento criminal del régimen de Kiev son evidentes. Ustedes lo saben mejor que nadie. Entre ellas se incluyen los constantes reveses en el frente y la pérdida de territorios.
1: El ataque de drones ucranianos se produjo el pasado 22 de mayo contra la ciudad de Starobelsk, en la República Popular de Lugansk. En el blanco de los vehículos no tripulados estuvieron, como ya decíamos, un centro educativo y una residencia estudiantil. Como resultado, fallecieron 21 personas, mayoritariamente jóvenes de 18, 19 años. Todos los cuerpos han sido recuperados de entre los escombros. Tuvimos que elegir, de hecho, escrupulosamente las imágenes para evitar herir la sensibilidad de los espectadores. Aquí podemos ver cómo se llevan a cabo las labores de rescate por parte de los agentes del Ministerio de Emergencias de Rusia. Con más de 60 personas resultaron heridas entonces como resultado de la ofensiva. Este lunes, al igual que el domingo pasado, son los días de luto en la República Popular de Lugansk. Podemos ver que la gente sigue llevando flores y peluches al lugar de la tragedia. Estos acontecimientos conmovieron a todo el mundo. Más de 50 periodistas extranjeros viajaron a Starobelsk tras el ataque de las Fuerzas Armadas de Ucrania. Según el Ministerio de Exteriores de Rusia, los representantes de medios de comunicación de unos 20 países llegaron a la República Popular de Lugansk. También precisan que tales cadenas como CNN o BBC rechazaron oficialmente la invitación.
0: Sí, a raíz de este ataque terrorista por parte del régimen de Kiev, es que Rusia ya ha perpetrado su primer ataque de respuesta en contra de infraestructura estratégica de Kiev.
1: Así es, lo confirmaron desde la cartera militar de Rusia. La noche del sábado a domingo se produjo este ataque masivo de represalia con diferentes tipos de misiles. Aquí podemos ver incluso con los misiles hipersónicos Arishnik, que no pueden ser interceptados por los sistemas de defensa antiaérea de los países occidentales. La cartera militar confirmó también que entre los objetivos alcanzados figura ocupan puestos del mando principal de las fuerzas terrestres, de la dirección principal de la inteligencia y otros puestos de mando de las Fuerzas Armadas de Ucrania. Es importante destacar también que desde el Ministerio ruso subrayan que no se planificaron ni se llevaron a cabo los ataques contra la población civil.
0: Sin duda, solo infraestructura militar y administrativa de Kiev. Te agradecemos por todos esos datos.

0: Varios países de la OTAN, entre ellos el Reino Unido, Francia y España, bloquearon la idea de destinar el 0,25% de su PIB para enviar ayuda militar a Ucrania. Según los medios, se pretendía ratificar esta iniciativa antes de la próxima cumbre de la Alianza Militar, que se celebrará en la capital de Turquía, pero la propuesta no recibió el apoyo unánime. Mientras los especialistas destacan que el hecho perjudica la imagen de Londres como aliado cercano de Kiev, la semana pasada el régimen ucraniano criticó al gobierno británico por suavizar las sanciones a las exportaciones rusas de petróleo y gas. Asimismo, economías sólidas del viejo continente, como Francia, España e Italia, también enfrentan acusaciones por el incumplimiento de sus responsabilidades. En este contexto, la periodista y profesora experta en la Unión Europea, Regina Laguna Micó, opina que los miembros de la OTAN ya están aportando mucho dinero a Zelensky, además denuncia que el hecho puede afectar el bienestar del bloque comunitario.
1: Es que nosotros, la Unión Europea en este caso, ya está aportando una parte muy importante de su PIB, de su presupuesto general, a la guerra de Ucrania, porque esta partida en concreto que ahora quiere exigir de forma no periódica o voluntaria, sino obligatoria y fija a los países OTAN del territorio Europa, esta partida nosotros ya la estamos dando, por otro lado, por los 90.000 millones de euros que acabamos de aprobar que se le den a la guerra de Ucrania por parte de los países Unión Europea. Aquí no entraría el Reino Unido. Nosotros ya estamos aportando mucho dinero. Entonces, para nosotros es muy importante el esfuerzo que estamos haciendo, porque como ha dicho el canciller Merz, esto va a salir de las pensiones de los ciudadanos alemanes en su caso. Por ejemplo, del fin del estado de bienestar.
0: Irán reconoce avance de las conversaciones con Estados Unidos, aunque advierte de que todavía no hay un acuerdo definitivo sobre la mesa. Además, desde Teherán subrayan que el foco actual de las negociaciones se centra en el fin del conflicto, dejando al margen, por el momento, la cuestión nuclear. Por su parte, Donald Trump advierte de que solo hay dos posibles escenarios, un gran acuerdo o la reanudación de los combates. En este contexto lanzó una solicitud obligatoria a los países árabes para sumarse al convenio de paz con la República Islámica. De ello y más. Sergio González, ¿qué tal? Tú tienes los detalles.
2: Hola Mauricio, un gran saludo también para nuestros televidentes. Vamos de inmediato a la información que nos llega desde Irán, del Ministerio de Relaciones Exteriores, donde señalan que han logrado avances en un número significativo de asuntos con Estados Unidos, pero eso no significa que se pueda afirmar de un acuerdo inminente. ¿Qué señala también el Ministerio de Relaciones Exteriores iraní? Bueno, que el memorando en discusión incluye detener las hostilidades en todos los frentes, incluido Líbano. Vamos a escuchar las declaraciones del portavoz de la Cancillería iraní.
3: No tenemos un calendario ni una fecha límite para finalizar el acuerdo marco. Sin duda, para nosotros, como la República Islámica de Irán, cuanto antes podamos llegar a una conclusión que garantice los derechos e intereses nacionales de Irán, mejor. Y no escatimaremos esfuerzos para lograrlo. Para nosotros, el criterio es la protección de nuestros intereses nacionales. Cuando alcancemos una conclusión final en este proceso, ciertamente lo anunciaremos.
2: Como es normal, Donald Trump ha posteado pues, diferentes declaraciones. ¿Qué ha dicho en los últimos momentos? Bueno, que existen dos desenlaces posibles. Un gran acuerdo o la reanudación de los combates. Enfatizó en que serían más grandes y fuertes que nunca. Tú también revelabas la parte de las solicitudes que ha hecho para los diferentes países. Señaló que habló con los líderes de Arabia Saudita, Emiratos Árabes Unidos, Qatar, Pakistán, Turquía, Egipto, Jordania y Bahrein. Les planteó una exigencia rotunda, la adhesión simultánea de todos estos países a los acuerdos de Abraham. ¿A qué se refiere? Bueno, a acuerdos impulsados en el 2020 para normalizar las relaciones entre Israel y varios países árabes. Escuchemos también las declaraciones del secretario de Estado, Marco Rubio, con respecto al Estrecho de Hormuz.
4: Tenemos sobre la mesa lo que creo que es una propuesta bastante sólida en cuanto a su capacidad para reabrir los estrechos, lograr que los estrechos vuelvan a abrirse y entablar una negociación muy seria, significativa y con plazos definidos sobre el tema nuclear. Ojalá podamos lograrlo. Es algo que tiene mucho apoyo en el Golfo y también a nivel global.
0: Sí, bueno, Rubio dice, ojalá podamos lograrlo. Los medios no lo creen mucho.
2: No lo creen mucho. Vamos a ver de inmediato lo que dicen algunos medios. Fox News señala que el acuerdo está completado en un 95%, afirmaron funcionarios. Sin embargo, desde Irán no confirman esta noticia. También de New York Times, para lograr la apertura del estrecho, Trump tuvo que posponer los temas más difíciles. Irán, de hecho, sostiene que el futuro del estrecho de Hormuz debe decidirse únicamente entre los países de la región. Pero también hay noticias que llegan con respecto a la situación que se está viviendo en Europa, y esto es The Welt, que dice que el camino hacia la estanflación. ¿A qué se refiere ese término? Bueno, una economía que no crece y los gastos que se incrementan. Algunos funcionarios europeos han alertado que el nuevo choque energético provocado por la crisis en Oriente Medio pues ya está frenando la economía en el bloque, y por supuesto que esto afecta muchísimo al ciudadano de a pie.
0: Sin duda, te agradecemos por todos esos detalles. Hemos profundizado sobre el tema, hemos conversado con el analista geopolítico Rafael Machado. Desde su punto de vista, Estados Unidos no logró conseguir los objetivos de su agresión contra la República Islámica, y es precisamente Teherán quien provocó graves pérdidas a Washington y a Tel Aviv.
5: La tecnología nuclear de Irán es bastante desarrollada. Ellos tienen uranio enriquecido de grado bastante elevado, y es básicamente una decisión interna y soberana no desarrollar armas nucleares, pero la posibilidad tecnológica existe. Eso también impone una cierta dosis de respeto a Estados Unidos. Y también el hecho de que durante 40 días de conflicto, más o menos, Estados Unidos no fue capaz de cumplir cualquier objetivo militar, estratégico o político contra Irán. Irán no solo sobrevivió en cuanto régimen, en cuanto sistema político, pero también impuso graves pérdidas a Estados Unidos e Israel en aquella región. Entonces, lo que dice Pentágono, lo que parece que insiste Pentágono, es contra la continuación de ese conflicto y también contra algunas ideas bastante, bien, poco interesantes para Estados Unidos.
0: En Bolivia, para esta jornada, los sindicatos convocan una nueva marcha en medio de las protestas antigubernamentales que ya se han extendido por varias semanas en el país. Se reporta que todavía persisten más de 50 bloqueos de carreteras, mientras que el presidente Rodrigo Paz advirtió sobre las consecuencias legales contra los que se opongan al diálogo. Anteriormente, la Cámara de Senadores aprobó un proyecto para derogar la ley que reglamenta la aplicación del estado de excepción en la nación. Ricardo Romero con los detalles.
6: En el inicio de la cuarta semana de conflictos sociales, el país se prepara para una nueva jornada de marchas multitudinarias que pondrán en jaque el centro de La Paz. Por estas horas, los accesos vehiculares desde el sur están completamente bloqueados por los manifestantes, que ya están concentrados para caminar varios kilómetros hacia esta zona del obelisco. Algo parecido sucede en inmediaciones de la autopista que conecta el Aeropuerto Internacional del Alto con la capital, y ambas concentraciones confluirán aquí, donde los espera un fuerte operativo policial que impedirá cualquier tipo de acercamiento a la Casa de Gobierno. Los movilizados son principalmente campesinos agrupados en la Federación de Trabajadores Tupac Katari y otras asociaciones con gran representación, quienes exigen la renuncia del presidente Rodrigo Paz Pereira. Esta es la única petición posible cuando arribamos al día 25 de bloqueos ininterrumpidos. Atrás quedaron los intentos de apertura de un corredor humanitario en la ruta La Paz-Oruro y la posibilidad de diálogo propuesta por la Administración Nacional. Según las autoridades que controlan el estado de las carreteras, hay retenes en todo el país, menos en los departamentos de Beni, Pando y Tarija. Esto implica enormes complicaciones para el arribo de alimentos de primera necesidad en los mercados y la llegada de combustible a las estaciones de servicio, con la consecuencia lastimosa de ver enormes filas de los automovilistas en los surtidores. Precisamente, muchos ciudadanos de a pie están agotados de este escenario tan apremiante y expresan su desazón ante una tensión social que parece no ceder en el corto plazo.
7: Todo sube, los alimentos están escasos. Ya de una vez quisiera que se solucione todo.
8: Los precios también han subido y no, pues es un poco complicado estar aquí, ¿no?, en la ciudad de La Paz, pero de la misma manera hay que hacer todas las cosas para seguir adelante, ¿no?
9: Realmente todos estamos preocupados porque todo está subiendo. Huevo, carne, pollo. Y hay gente que está enferma, el pollo no puede comer chancho, no puede comer otras opciones, el tomate está caro, las movilidades no hay, tienes que bajar a pie. Y estamos preocupados, pues.
10: El señor presidente Rodrigo Paz tiene que reflexionar, tiene que dialogar.
6: En tanto, el jefe de Estado, Rodrigo Paz Pereira, participó de actos protocolares en la ciudad de Sucre y anticipó que se reducirá un 50% su sueldo y que Bolivia está buscando superar las diferencias mediante el diálogo. Asimismo, fue enfático hacia quienes no quieren participar de una mesa de entendimiento, siempre con la Constitución Nacional en la mano.
11: Creo que Bolivia está buscando superar las diferencias bajo el manto del diálogo. Aquellos que no quieren dialogar les caerá la Constitución, porque para eso hay una Constitución. Pero aquellos que sí quieren dialogar serán obra, será trabajo y será el bienestar de construir y sacar la patria adelante de una tierra arrasada.
6: Recordemos que el Senado de este país sesionó y aprobó con media sanción la abrogación de la ley 1341, más conocida como la Ley de Estado de Excepción. Se trata de una normativa que pone límites a la implementación de este dispositivo extremo que restringe algunos derechos a la ciudadanía. La legislación, que todavía está vigente, obliga al presidente a dar intervención a la Asamblea Legislativa Plurinacional para la vigencia de esta medida. Sin embargo, lo discutido y avalado ayer por el Senado pasó a la Cámara de Diputados. Si se diera la otra media sanción, el presidente tendría mayor libertad para imponer un hipotético estado de excepción, una determinación que podría limitar la circulación de los habitantes por horarios y habilitaría la presencia militar en las calles, entre otros asuntos.
0: Colombia entra en la recta final para las elecciones presidenciales. A partir de hoy, en el exterior comienzan a funcionar los puntos de votación. De esta manera, los candidatos no podrán realizar ningún otro acto, así cerraron sus campañas en distintos rincones del país en vísperas a esta fecha. El candidato de izquierda, Iván Cepeda, culminó su campaña en Barranquilla, la urbe que votó masivamente por Gustavo Petro hace 4 años. Rodeado por su partidario, Cepeda prometió luchar contra la corrupción. Por su parte, el candidato derechista, Abelardo de la Espriella, congregó a sus seguidores en Medellín. Destacó la complejidad de la carrera y se comprometió a defender la nación. Mientras, la postulante conservadora Paloma Valencia se pronunció firme por la reforma en la política de seguridad. Esto con un llamamiento para elegir a la primera mujer presidenta de Colombia. Otros candidatos optaron por eventos de menor escala o prefirieron reuniones privadas. Y ahora repasemos los perfiles de algunos de ellos.
12: Y a las FARC, que lo...

0: Recientemente se cumplió el primer año del nuevo periodo del gobierno del presidente ecuatoriano Daniel Noboa. En su informe a la Nación, el mandatario definió sus objetivos: abordar temas relacionados con la pobreza, el empleo adecuado y la inversión. Asimismo, anunció obras de gran escala para las ciudades más pobladas del país. Paralelamente, en la Nación se desarrolla un escándalo por el denominado caso Apagón, relacionado con la crisis energética que afectó a la ciudadanía durante el año 2024. Y en el marco de este caso, el 19 de los 21 procesados recibieron orden de prisión preventiva por presunto peculado, entre ellos Antonio Goncalves, el exministro de Energía ecuatoriano. En el centro de la investigación están las supuestas irregularidades de la contratación de proyectos de generación eléctrica de emergencia en las centrales térmicas de Salitral y Quevedo. Se informa que una empresa estadounidense compró 21 generadores usados por aproximadamente 9 millones de dólares. Posteriormente se repintaron los equipos, se reemplazaron las placas y como resultado la Corporación Eléctrica del Ecuador pagó por ellos casi 70 millones de dólares. Se reporta que la presunta red de corrupción causó un daño económico al Estado de más de 104 millones de dólares. Asimismo, el Banco Central Ecuatoriano destaca que los apagones que el país sufrió en el 2024 provocaron un impacto de menos 1,4% sobre el Producto Interno Bruto. No obstante, no es la primera vez que se revelan unos esquemas de este tipo. El año pasado, la Contraloría del Ecuador detectó motores usados e incompatibilidades para una central térmica que Quito compró por más de 70 millones de dólares a una compañía uruguaya. El abogado, historiador y economista Ludwin Álvarez Rengifo opina que Ecuador enfrenta un fuerte aumento de la deuda pública. Cree que un proceso de destitución presidencial sería una alternativa adecuada ante esta situación.
1: La Asamblea Nacional puede resolver, en este caso, un impeachment presidencial, es decir, cesar en funciones al presidente de la República, lo cual sería, dicho sea de paso, muy adecuado, tomando en consideración el derrotero tan nefasto que está tomando el país con ese incremento abrupto en lo concerniente al incremento de la deuda pública, tanto externa como interna, así como también a los un poco más de 12 mil millones de dólares que el Ecuador estaría desembolsando cada año para cubrir esta deuda que simple y sencillamente es impagable y que, dicho sea de paso, Ecuador se ha convertido, claro, con el riesgo país muchísimo más bajo, pero en el país más deudor de toda la región frente al Fondo Monetario Internacional. Ese tipo de circunstancias no hacen otra cosa sino evidenciar que tenemos un presidente que no está sintonizando, no solamente con la situación macroeconómica del país, sino con las necesidades de las unidades individuales de la población.
0: En Brasil, la reincidencia en los morosos alcanzó un récord histórico. Aunque la mayoría de los ciudadanos logra salir brevemente de esta condición, el poco tiempo vuelve a caer en el impago. A pesar de un mercado laboral robusto, se ve una reducción del poder adquisitivo de la población. Las causas fundamentales de este fenómeno son los elevados niveles de una deuda familiar que rondan un máximo sin precedentes del 80%, y también la inflación. Este escenario sume a la mayoría de los brasileños en una asfixia financiera que les impide incluso cubrir sus necesidades básicas. Michelle Melo nos cuenta.
2: Pleno empleo, mejores sueldos, pero la percepción de los brasileños es la misma: la vida es costosa. Esto se debe a la inflación, como también al incremento de las inequidades. El relato común es que los sueldos no alcanzan para avanzar todos los compromisos, porque todavía cerca del 80% de la población brasileña está endeudada. La gran mayoría adquirió deudas contra

0: Tarjetas de crédito durante la pandemia y debido a las altas tasas de interés no ha logrado superarlas.
1: Tenemos que hacer algo extra, ¿no? Para poder tener unos ingresos adicionales, ¿no? Porque realmente el sueldo no da para nada. Las cosas están muy caras y a medida que pasa el tiempo se van encareciendo cada vez más.
2: Entonces aumenta al mismo tiempo que el salario. Así que cada vez que sube el salario, crece la deuda y uno siempre se mantiene al límite, ¿no?
0: Además, hubo un récord en el rendimiento de los brasileños durante el último año. Con un incremento del 5,4%, la renta media llegó a unos $670. Los salarios representan 3/4 de la renta que ingresa a los hogares, algo que también refleja otro escenario positivo. Brasil ostenta las menores tasas de desocupación de la historia para el primer trimestre del año. Según datos del Instituto Brasileño de Geografía y Estadística, existen 102 millones de personas empleadas, mientras 6,6 millones siguen buscando trabajo. La economía mejora, pero la realidad es que las desigualdades se profundizan. La cima de la pirámide, es decir, los 10% que cobran más de 4 sueldos mínimos, tuvieron un incremento del 8,7% en sus rendimientos. De esta manera, los ingresos de los más ricos superan en casi 14 veces los ingresos de los más pobres.
3: Entonces, lo que vemos desde esta brecha es solo una parte, es la punta del iceberg. Las diferencias de ingresos reflejan esa brecha, pero además hay una concentración de la renta que proviene precisamente del capital financiero. Si la comparamos con los ingresos más bajos, ni siquiera podemos medir la proporción. Así que la percepción de la gente es real. De hecho, están recibiendo salarios que están muy por debajo de sus necesidades básicas de supervivencia.
0: El gobierno federal ha lanzado una nueva etapa de un programa de renegociación de deudas a fin de aliviar el bolsillo de los más necesitados. Pero los datos demuestran que la redistribución de renta todavía es una tarea pendiente en Brasil.
4: Más noticias en nuestra sección en breve. En Honduras, el gremio del transporte de carga inició un paro indefinido, con bloqueos en diferentes puntos del país. Exige la revisión y modificación de la tarifa del transporte de carga, la cual afirman no ha sido actualizada desde hace varios años. Asimismo, denuncian el incumplimiento de acuerdos relacionados con los pagos pendientes a los transportistas. Los representantes del movimiento exigen que se instale una mesa de diálogo resolutiva con las autoridades. Rusia y Venezuela celebraron los segundos ejercicios de respuesta rápida para emergencias sanitarias. El entrenamiento se realizó en el Instituto Venezolano de Investigaciones Científicas en el estado de Miranda. Esta iniciativa de cooperación técnico-científica tiene como objetivo preparar al personal ante escenarios de riesgo. Además, busca consolidar capacidades de diagnóstico y acción inmediata dentro del territorio venezolano. Vamos a hacer una pausa y en instantes regresaremos junto a Carla González para saber qué nos trae las siguientes ediciones de noticias.
5: Estamos ante una realidad politológica importante y sociológica. Es la transformación de un sistema de partidos del siglo XIX, liberalismo versus conservatismo, a una confrontación más clásicamente europea, izquierda, derecha, que no existe en Colombia.
6: Al margen de lo que diga el tarjetón, hay tres candidatos. Yo creo que todos los votantes saben que hay tres candidatos, que no hay ningún otro. Puede haber más, pero pues el presidente o la presidenta va a ser o Abelardo, o Paloma, o el señor Iván Cepeda.
7: Esa disputa entre la tradición y el orden que representan Paloma y Abelardo y el cambio que representa Gustavo Petro y Iván Cepeda, si se juega. O sea, es una disputa entre ¿vamos a cambiar más esta sociedad o vamos a mantenernos en este orden de exclusión?
8: Esta semana comenzamos nuestra serie en Colombia, donde vamos a estar debatiendo el rol de las elecciones y si esta vez se va a calmar o a dividir más el país. Pongamos las cartas sobre la mesa.

0: Dale, actualizamos la información este día, Mauricio, porque continuamos con esa cobertura de lo que Rusia anunció, ataques contra objetivos militares en Ucrania en respuesta a este atentado del régimen de Kiev contra estudiantes, ese que dejó decenas de muertos. Moscú recomienda también a los extranjeros abandonar la capital y alejarse de la infraestructura militar de Kiev. Y pasamos a Donald Trump, que lanza nuevas amenazas contra Irán si no logra un acuerdo, como él lo llama, grandioso y significativo. Mientras tanto, Teherán mantiene: hay avances, pero no hay un pacto definitivo. El presidente Trump también presiona a varias naciones de la región para firmar este acuerdo de Abraham, que tiene varias cosas en común ahí. Y vamos a ver también la cuarta semana de protestas y bloqueos de carreteras en Bolivia, más de 50 puntos alrededor del país. Los manifestantes exigen que el presidente renuncie. Desde el Ejecutivo también anunciaron medidas para intentar llegar a un consenso. Por ejemplo, Rodrigo Paz quiere quitarse 50% de su sueldo. Pasamos a Colombia, ahí los ciudadanos se preparan para esa elección del día domingo. Van a elegir al sucesor del presidente Petro. Comienzan también los comicios para los residentes en el exterior. Tenemos los perfiles de algunos de sus candidatos. También ya se realizaron varios cierres de campaña en el país. Esto tenemos más adelante.
1: Sin duda, varias noticias, varias informaciones que están en desarrollo. ¿Y qué desarrollo? Te agradecemos por ese adelanto y llega ahora el programa RP Documentales.

0: Tendremos que hacer frente a este flagelo durante mucho tiempo. Tendremos que vivir con este peligro en esta calle de la muerte y en la ciudad en general.
1: Se usaron armas radioactivas, incluido el infame uranio 238.
0: No hay ni una familia que no haya quedado afectada por esta calamidad y en la que nadie haya sido diagnosticado de cáncer.
2: Es un crimen de guerra, un acto ilícito que se tiene que perseguir legalmente y se tiene que sancionar duramente desde el punto de vista legal.
3: La tasa de mortalidad por una enfermedad concreta es muy alta. Como dicen los serbios, aquí pocos mueren de ancianos.

0: Estas municiones, reforzadas con uranio empobrecido, tienen mayor capacidad de perforación. Desde el punto de vista de la seguridad nuclear, no hay consecuencias radiológicas significativas.
1: En mi región hubo una epidemia de cáncer provocada por el uranio empobrecido.

0: sur de Serbia, distrito de Pčinja, aldea de Božinjevac. Muchas de las casas fueron absorbidas por el bosque hace mucho tiempo. Hace más de 50 años estas tierras estaban floreciendo. Hoy en día la gente no viene aquí si no es por extrema necesidad, ya que es demasiado peligroso.
1: Me llamo Soja Stojanovac Snežana. Mi esposo se llama Staniša Stojanovac. Tenemos tres hijos. Durante los bombardeos nos quedamos aquí, en nuestra casa familiar.
0: A unos kilómetros de aquí antes se ubicaba la base militar serbia que los aviones de la OTAN bombardearon durante la guerra en 1999.
1: Durante los ataques enfrente de nuestra casa había tanques y cañones. Todo fue bombardeado.
0: Los comandantes de la OTAN eligieron armas con uranio por su alto poder perforador. Pero vieron las terribles consecuencias de su uso para los habitantes de las zonas afectadas. De marzo a junio de 1999, miles de misiles de crucero y decenas de miles de bombas con toneladas de uranio empobrecido llovieron sobre la antigua Yugoslavia.
1: Desde entonces, empezó más gente a enfermarse. Estamos todos enfermos. Cerca de los pueblos albaneses, aún hay bombas sin explotar. Cuando nos estuvieron bombardeando, no todos los proyectiles explotaron. Mi tercer hijo, Daniel, nació en 1997. Dos o tres meses después de los bombardeos, le empezaron a dar ataques.
0: Desde entonces, en Božinjevac empezó una verdadera epidemia de cáncer, además de una de sus manifestaciones más raras. El hijo de Ljubinka Ivanović nació 4 años después de los bombardeos de la OTAN. Ahora tiene 20 años. Lleva toda la vida luchando contra sus enfermedades congénitas.

0: Los residentes locales están convencidos de que son el resultado de los bombardeos con uranio.
1: Las granadas pasaban volando por encima de la casa. En aquel entonces, mi hijo y mi hija eran muy pequeños. Tapamos la ventana con una sábana para que no vieran las bombas y los disparos.
0: El vecino de Lubinka, Dragan Ivanovich, veterano en la guerra de Kosovo, está preparando los pimientos para enlatarlos. Hace tan solo un par de años su familia se reunía en este porche.
2: Hace un año y medio perdí a mi hija. Murió de cáncer. Estuvimos 2 años intentando curarla, pero no logramos salvarle la vida. Di todo lo que tenía, todo lo que había ahorrado para salvar a mi hija.
0: Hace poco él mismo fue diagnosticado con la terrible enfermedad.
2: He sido el primero de la familia en contraer cáncer de riñón.
0: Hace poco la pintoresca ciudad de Vranja, al sur de Serbia, era famosa por su arquitectura antigua. Hoy es el epicentro de la creciente mortalidad.
3: Estamos en un lugar que ahora se llama Perjar. Al lado se eleva una montaña llamada Pljačkovica. A unos 500, 600 metros de aquí, arriba, había una torre de radio que la OTAN bombardeó con proyectiles con uranio empobrecido. Como Pljačkovica se eleva sobre Vranje y Perjar, el polvo contaminado se asentó sobre estas dos localidades. Después, con las lluvias, llegó al suelo, a las aguas, y así penetró en la cadena alimenticia y sigue provocando un daño irreparable al medio ambiente y matando a la población local.
0: El profesor de Derecho Zvonimir Djordjevic se trasladó a Vranja en 1999, unos meses antes de los bombardeos de la OTAN. Al igual que muchos otros residentes locales, no se podían imaginar que las consecuencias de la guerra persistirían en estas tierras para siempre.
3: Los 9 trabajadores que estuvieron limpiando esta zona de uranio empobrecido murieron, al igual que el director de la televisión local, Mitic. Estuvo inspeccionando junto con su equipo la zona donde se cometió este crimen.

0: Mi padre y su equipo de 9 personas fueron enviados a vallar la zona cercana a la torre, ya que había pastos y fuentes de agua cerca. Mi padre y sus compañeros empezaron a trabajar al día siguiente de los bombardeos. A mi padre le diagnosticaron la enfermedad en el 2003 y murió casi inmediatamente, 4 años después. Eso fue en junio del 2003. Y ya en octubre del 2003, el cáncer le produjo metástasis en los huesos. No pudo moverse por sí mismo durante 2 meses y medio. En enero del 2004 murió poco antes de cumplir 52 años.
1: Marco tenía 12 años cuando Braña fue bombardeada. Hoy es el único de sus compañeros que sobrevivió al bombardeo.
0: Créanme, es exactamente así. Hay una epidemia de cáncer en nuestra ciudad. Una epidemia de cáncer. Estoy hablando de jóvenes, de infertilidad. Una de cada 2 parejas recibe tratamiento. Y los médicos consideran que esto se debe al uranio empobrecido. Tengo un amigo aquí en la zona que ha sido diagnosticado con cáncer testicular. También una amiga que tiene cáncer de mama. La operaron. Y a otra amiga le extirparon el útero. Son personas que se operaron hace unos 2 años y tienen entre 28 y 30 años. Ahora voy a contarles mi historia. Decidí someterme a un chequeo completo. Me hicieron un análisis de sangre. Después fui al médico. Detectó ciertos parámetros anormales en las pruebas, así que solicitó una ecografía. Me diagnosticaron un tumor benigno de tiroides.
1: Las calles de Braña están en silencio. Solo se oye el susurro de los anuncios funerarios pegados en las farolas. El viento agita las fotos como si pasara las páginas del libro local de Esquelas. Y cada mes, la muerte escribe nuevos capítulos.
2: La ciudad se está muriendo a causa de la atrocidad cometida por la OTAN en 1999. Cuando lanzaron aquí miles de proyectiles de uranio empobrecido. Basta darse una vuelta por los cementerios de la ciudad y ver a qué temprana edad murieron las personas. Había muchos jóvenes entre los muertos, tanto entre los muertos como entre los enfermos. Tendremos que hacer frente a este flagelo durante mucho tiempo. Tendremos que vivir con este peligro en esta calle de la muerte y en la ciudad en general.

0: Centro Clínico de Kasindorf. En 1996 albergaba un hospital público, el único disponible para la población serbia de esta parte de Bosnia. Allí es donde el médico jefe, el profesor Slavko Zdralja, recibe a los pacientes serbios con cáncer. Hoy ha venido a verle Željko Samardžić, antiguo miembro del ejército yugoslavo. Su unidad militar también fue bombardeada con proyectiles de uranio por la OTAN.
1: Željko Samardžić ingresó en fase aguda. Tenía cáncer de colon. La operación transcurrió sin complicaciones, pero más tarde empezó a tener hemorragias y desarrolló gangrena.
0: El médico nos cuenta la historia de Željko. Su paciente tiene ahora un tubo en la laringe. Tras vencer un cáncer, se embarca en una lucha contra otro. Durante casi 30 años, el cáncer ha ido devorando su cuerpo.
1: Un hecho bastante revelador es que en el sitio donde se alojaba la unidad de Željko había 14 hombres, había 15 personas ahí, y desde entonces, de esas 15 personas, 9 han muerto. Y las 9 murieron de cáncer. Estos son sus nombres.
0: El doctor Zdralja y sus compañeros llevan estadísticas sobre los casos de cáncer en Serbia desde el comienzo de la agresión de la OTAN. Hoy en día el número de casos de cáncer en las regiones afectadas por el uranio ha alcanzado proporciones epidémicas.
1: Diagnosticamos un gran número de casos de cáncer colorrectal, respiratorio, leucemia y cáncer de sangre. A veces encontrábamos en un mismo paciente no solo uno, sino varios tumores, y además de diferentes tipos. Todos estos datos eran anormales. No encajaban en las estadísticas médicas. Para entender mejor el problema, analizamos los datos detenidamente y registramos el lugar de origen de los pacientes en los expedientes. Así, nos dimos cuenta de que los pacientes procedían de lugares que habían sido bombardeados.

0: El amigo y compañero del doctor Slavko Zdrale, el profesor de cirugía Marko Bukovic, se cansó de ver morir de cáncer a sus pacientes. De modo que decidió llevar a cabo una investigación en los territorios en los que la OTAN había empleado bombas de uranio.
1: Inmediatamente después de los bombardeos, cuatro de mis familiares más cercanos, primos, tíos y tías, enfermaron de cáncer. Dos tuvieron linfoma y dos leucemia. Por desgracia, tres de ellos murieron en poco tiempo. Yo tengo un tumor maligno en el riñón que coincide con el periodo de latencia tras los bombardeos.
0: La investigación del profesor Bukovic dio lugar a un libro que explica la relación directa entre los bombardeos con uranio empobrecido y la elevada tasa de mortalidad entre los habitantes de las zonas afectadas.
2: Encontré información sobre Irak y luego sobre Kuwait. Kuwait sí, porque las bombas de uranio empobrecido se usaron primero en la Guerra del Golfo. Luego se utilizaron en Serbia. Aquí tengo datos concretos. Me lo apunto todo porque no me acuerdo. Así pues, en 1991, las bombas de uranio empobrecido se utilizaron por primera vez en el conflicto entre Irak y Kuwait. En 1994-1995, aquí en nuestro país, cayeron más de 3 toneladas. Las bombas lanzadas contenían más de 3 toneladas de uranio empobrecido. Estas bombas se lanzaron solo aquí, desde Yavor hasta Focha, y por supuesto en Hadžići, en el cantón de Sarajevo. Después se bombardeó Kosovo. Se calcula que ahí se lanzaron incluso más bombas. En Kosovo se lanzaron unas 8,5 toneladas de uranio empobrecido. Toneladas no de bombas, sino del uranio que contenían.
0: En los últimos años se han realizado miles de estudios y se han escrito decenas de libros en Serbia sobre los peligros de las armas de uranio. Pero por alguna razón los países de la OTAN se resisten a reconocer su peligro para las personas y el medio ambiente.
3: Es básicamente un subproducto de la industria nuclear. No hay dónde deshacerse de él. Se han acumulado millones de toneladas de este uranio.

0: y para reciclarlo, de alguna manera, se utiliza en los núcleos de los proyectiles perforantes. Sus propiedades son excelentes. Es un metal ideal para los proyectiles cinéticos y es recibido por la industria armamentística sin coste alguno.
1: Milan Zelenovic es hijo de un periodista fallecido que estudió las consecuencias de los bombardeos con uranio. Continúa la labor de su padre hasta hoy en día, recopilando documentos y haciendo un seguimiento de las tasas de mortalidad por cáncer en Hajici, donde los aviones de la OTAN bombardearon instalaciones industriales con proyectiles contaminados.
2: Es difícil determinar cuántas personas han fallecido de cáncer. Aquí tenemos los datos. En 1996 se analizó la tasa de mortalidad de las personas de Hajici, que se mudaron. El 90% de ellas murió de cáncer. Otro dato inquietante del 2001 es una lista incompleta de empleados de la planta de mantenimiento de la ciudad que murieron de cáncer. En esa lista figuran 23 nombres con sus respectivas fechas de nacimiento y fallecimiento. Más tarde, la lista fue actualizada con los nombres de 4 personas más.
1: De las memorias del padre de Milan, Nedeljko Zelenovic. Pocos días después de la explosión en Hajici, llegaron expertos del Instituto Vinča de Ciencias Nucleares para realizar mediciones y recolectar muestras del suelo. Sin embargo, sus hallazgos nunca salieron a la luz.
3: El periodista Zelenovic, ahora fallecido, nos entregó los análisis de sus padres, de su padre. En su orina se detectaron rastros de uranio. 3 meses y medio después, el hombre falleció. Una vez que todo salió a la luz, las personas empezaron a compartir sus historias y presentar pruebas. Resultó que hasta entonces no sabíamos nada de esto. La gente común no sabía nada.
1: Yelena Jurkovic creó una comisión para investigar las consecuencias de los bombardeos de la OTAN. Dicha comisión demostró además que el uranio es letal para todo ser vivo.
3: ¿Y cuál fue el diagnóstico? Cáncer. Esto bastaba para hacerse una pregunta inquietante. ¿Por qué está muriendo esta generación en particular y por qué específicamente por cáncer?
1: La clínica veterinaria de Bujanovac se convirtió en un punto de referencia local. Aquí está la cabeza de un becerro mutante nacido poco después de los bombardeos con uranio de la OTAN.
2: El becerro de dos cabezas no es el único animal que ha nacido con deformidades en esta zona tras los bombardeos de 1999.
1: El doctor Serjan Mitrovic, veterinario de profesión, nació en Vranje y fue testigo de los bombardeos en 1999.
2: Los casos de mutaciones han aumentado entre un 20 y un 30%. Incluso en las vacas que solo paren una vez al año, se observan mutaciones con frecuencia, especialmente en los casos de abortos espontáneos o terneros nacidos muertos.
3: He recolectado muestras de numerosos animales que nacieron con deformaciones y defectos y que murieron posteriormente. En los cuerpos de las ovejas, detecté contaminantes que, seguramente, se transfirieron de la sangre materna al embrión. Resulta evidente que incluso una ínfima cantidad de polvo puede tener un impacto severo en el desarrollo del feto de un animal, que es muy pequeño. Este polvo tiene un impacto severo. Los embriones con deformaciones que estudié presentaban contaminación ambiental transmitida a través del organismo materno. La hierba, igualmente, mostraba signos de contaminación como resultado de la guerra. Es una lógica muy simple y aplastante que cualquiera puede verificar.
1: Desde el 2002, la especialista en bioingeniería Antonieta Gatti ha asesorado a todas las comisiones del gobierno italiano sobre el uranio empobrecido y las enfermedades que afectan al personal militar de la OTAN.
3: En aquel entonces

0: investigamos las enfermedades que afectaban a los soldados involucrados en operaciones de mantenimiento de la paz y que regresaron con afecciones graves, patologías tumorales. Generalmente desarrollaron leucemia, linfomas y cánceres de los tejidos blandos, como los de riñones y testículos. También se registraron casos de tumores cerebrales. Buscábamos determinar y verificar si existía una conexión entre estas patologías y la exposición de los soldados al entorno militar.
1: La doctora Gatti inició su investigación hace más de 20 años. Desde entonces, cientos de soldados de la OTAN que participaron en la guerra de Yugoslavia han muerto de enfermedades causadas por el polvo mortal.
0: Sabemos que en el momento de la detonación de una bomba se genera una temperatura extremadamente alta, superior a 3.000 grados. Concretamente entre 3.036 y 3.063 grados. Este aumento térmico transforma la bomba, el objetivo y el entorno circundante en aerosol, creando una nueva forma de nanopartículas contaminantes que al entrar en el cuerpo pueden provocar problemas de salud.
1: El trabajo de Antonietta Gatti sigue sin recibir reconocimiento por parte de los países miembros de la OTAN. En caso contrario, estos tendrían que abonar indemnizaciones millonarias a los soldados y oficiales que lucharon contra Serbia y dejar de emplear estas armas mortales. Para la OTAN, esto significaría admitir el asesinato intencionado de cientos de miles de personas en todo el mundo.
2: En Italia, el Ministerio de Defensa es responsable, dado que emplea personal militar. Si hablamos de los países de la península balcánica y los territorios sometidos a bombardeos, por supuesto que son la OTAN y sus miembros los responsables, ya que utilizaron armas que causan daños irreversibles tanto al medio ambiente como a las personas. Las autoridades locales también tienen una parte de responsabilidad por su inacción. Saben que estas armas provocan daños ambientales. Su deber es proteger a las personas y el entorno. Sin embargo, no hacen nada. Tengo miles de documentos que demuestran los peligros del uranio empobrecido. El más relevante de todos es uno que trata sobre la base de la Fuerza Aérea Eglin, un polígono de pruebas situado en Florida, donde en 1978 Estados Unidos realizó pruebas con armas con uranio empobrecido. Tras la evaluación, se concluyó que esas armas habían contaminado esa zona con nanopartículas de metales pesados que causan tumores malignos.

0: La vida en los túneles es muy peligrosa, existen jerarquías y mucha desconfianza. Entrar aquí solo es imprudente, siempre hay que hacerlo con alguien que conozca el laberinto y alguno de sus habitantes.
1: Llevo en Las Vegas unos 7 años, 5 de los cuales he estado viviendo en los túneles. Mi novia y yo vinimos aquí desde Mississippi.
2: Llegó un momento en el que no podía pagar el alquiler y me tuve que ir a otro sitio.
1: Me han apuñalado más de 25 veces. Pasé 6 días. Gracias a Dios, sigo vivo. Los túneles no están diseñados para ser una residencia temporal para las personas sin hogar. Pienso que merecería la pena construir instalaciones en la superficie para atender sus necesidades.
3: La ciudad no es para todos. La vida en la ciudad es dura, muy dura. Es como un juego. A unos se les da bien, a otros no.

Hola, bienvenidos a las noticias en RT. Vamos a comenzar con los titulares a esta hora. Rusia anuncia ataques contra objetivos militares de Ucrania en respuesta al atentado del régimen de Kiev contra estudiantes, que dejó decenas de muertos. Moscú recomienda a los extranjeros abandonar la capital ucraniana y alejarse de la infraestructura militar. Donald Trump lanza nuevas amenazas de atacar a Irán si no logra un acuerdo grandioso y significativo. Mientras Teherán mantiene que hay avances, pero no hay un pacto definitivo. El presidente estadounidense también presiona a varias naciones de la región para firmar los acuerdos de Abraham. Inicia la cuarta semana de protestas y bloqueos de carreteras en Bolivia en más de 50 puntos. Los manifestantes exigen la renuncia de Rodrigo Paz. Desde el Ejecutivo anuncian medidas para intentar llegar a un consenso, como reducir el salario del presidente a la mitad. Los colombianos se preparan para elegir al sucesor del presidente Gustavo Petro en la votación del domingo. Comienzan los comicios para los residentes en el exterior. Además, veremos los perfiles de los principales candidatos que ya realizaron sus cierres de campaña. Tenemos estas y más noticias más adelante. Sigan con nosotros para mantenerse actualizados. Ya comenzamos.

0: El Ministerio de Relaciones Exteriores de Rusia anuncia que se realizarán ataques sistémicos de represalia contra objetivos del complejo industrial militar ucraniano y los puestos de mando situados en Kiev. Recalca que se trata de una respuesta al reciente atentado del régimen de Kiev contra una residencia estudiantil en la República Popular de Lugansk. El ataque dejó un saldo de al menos 21 muertos, incluyendo menores de edad, y más de 60 heridos. María Starostina tiene los detalles.
1: En el Ministerio de Exteriores de Rusia hicieron una serie de importantes declaraciones e incluso de advertencias tras el reciente ataque ucraniano contra un centro educativo y residencia estudiantil en la ciudad rusa de Starobielsk. En la cartera aseguraron que aquella agresión constituye una prueba más del carácter nazi y terrorista del régimen de Kiev. También constataron que Zelensky y sus patrocinadores occidentales habían demostrado su flagrante desprecio por el derecho internacional humanitario. La parte rusa advirtió que en respuesta lanzarían un ataque sistémico contra instalaciones del complejo militar industrial en la capital ucraniana, por lo que avisaron a los residentes locales de que no se acercaran a estos edificios. Al mismo tiempo, llamaron a los extranjeros, incluidos diplomáticos y representantes de diferentes empresas internacionales, a abandonar la ciudad. A su vez, la presidenta del Consejo de la Federación de Rusia afirmó que los patrocinadores europeos del régimen de Kiev deben rendir cuentas por el ataque terrorista contra los estudiantes de Starobielsk. Recordemos cómo lo comentó anteriormente el presidente Vladimir Putin.
2: Это ещё раз подтверждает террористический характер киевского режима.
3: Esto confirma una vez más la naturaleza terrorista del régimen de Kiev. En este sentido, quisiera reiterar mi llamado a los miembros de las Fuerzas Armadas de Ucrania. No acaten las órdenes criminales de la Junta ilegítima y corrupta. De lo contrario, se convertirán en cómplices de estos crímenes. Sin embargo, las razones de este comportamiento criminal del régimen de Kiev son evidentes. Ustedes lo saben mejor que nadie. Entre ellas se incluyen los constantes reveses en el frente y la pérdida de territorios.
1: El ataque con drones ucranianos se produjo el pasado 22 de mayo en la República Popular de Lugansk, en la ciudad de Starobielsk. En el blanco de los vehículos no tripulados estuvieron un centro educativo y una residencia estudiantil. La agresión se cobró la vida de 21 personas, mayoritariamente jóvenes de 18, 19 años. Todos los cuerpos han sido recuperados de entre los escombros. Tuvimos que elegir escrupulosamente las imágenes desde el lugar para evitar herir la sensibilidad de los espectadores. Aquí podemos ver cómo se realizaban las labores de rescate por los agentes del Ministerio de Emergencias de Rusia. Más de 60 personas resultaron heridas como resultado de la ofensiva. Este lunes, al igual que el domingo pasado, son los días de luto en la República Popular de Lugansk. La gente sigue llevando flores y peluches al lugar de la tragedia. Esta agresión contra jóvenes conmocionó a todo el mundo. Más de 50 periodistas extranjeros viajaron a Starobielsk tras el ataque de las Fuerzas Armadas ucranianas. Según el Ministerio de Exteriores de Rusia, los representantes de medios de comunicación de unos 20 países llegaron a la República Popular de Lugansk. Precisan que tales cadenas como BBC y CNN rechazaron oficialmente la invitación. Por la noche del sábado a domingo, el ejército ruso lanzó un ataque de represalia contra Ucrania. Se detalló que en el ataque masivo lanzado contra la ciudad de Kiev y su provincia fueron usados misiles balísticos Oreshnik, aerobalísticos Iskander, aerobalísticos hipersónicos Kinjal y de crucero Zircon. La cartera militar confirmó que entre los objetivos alcanzados figuran puestos del mando principal de las fuerzas terrestres, de la dirección principal de inteligencia y otros puestos de mando de las Fuerzas Armadas de Ucrania. Desde el Ministerio ruso subrayan que no se planificaron ni se llevaron a cabo ataques contra instalaciones de infraestructura civil.

0: Entre tanto, el Servicio Federal de Seguridad de Rusia impidió un atentado contra un buque gasero en un puerto de la provincia de Leningrado, en el Mar Báltico. Fueron descubiertas a tiempo minas magnéticas en el casco de la nave. Desde el Comité de Investigación informaron que los dispositivos fueron fabricados en un país de la OTAN. Precisaron que cada uno pesaba unos 7 kilos. Se informó que el buque llegó desde Bélgica para después partir rumbo a Turquía. Expertos destacan que los explosivos, en este momento también lo descartaron, que hayan sido colocados en Rusia. Además, se resalta que estuvo anclado en Bélgica durante más de una jornada, presuntamente debido a una huelga en el puerto. Donald Trump señala que es necesario que una serie de países árabes, Turquía e Irán, se unan a los llamados acuerdos de Abraham, que entre otros aspectos suponen una normalización de relaciones con Israel. Tanto desde Washington como desde Teherán reconocen que hay avances en el proceso de negociación de paz. Sin embargo, la República Islámica asegura que lo más importante es que se garanticen sus derechos e intereses. Los representantes de Irán llegaron a Qatar para abordar los puntos que quedan por resolver. Tenemos los detalles con nuestro compañero Alex Piñón. ¿Qué tal, Alex? Cuéntanos qué se sabe.
1: ¿Qué tal, Carla? Así es. Bueno, vamos a comenzar diciendo que a casi 3 meses de esta guerra y una tregua frágil, Donald Trump se muestra semi-optimista. ¿Y por qué decimos esto? Porque ha dicho otra vez en redes sociales que será un gran acuerdo el que está cerca para todos. Dice, tiene que ser así y si no, no va a haber ningún acuerdo. Incluso habla de que se podían retomar los ataques contra la República Islámica. Habla de que en el pasado se firmó un acuerdo, en el caso de Obama, con Irán, que no benefició a Estados Unidos. Pero quien también habló, digamos, de este optimismo cauteloso de lo que estaría sobre la mesa en las próximas horas es el secretario de Estado, Marco Rubio.
2: Tenemos sobre la mesa lo que creo que es una propuesta bastante sólida en cuanto a su capacidad para reabrir los estrechos, lograr que los estrechos vuelvan a abrirse y entablar una negociación muy seria, significativa y con plazos definidos sobre el tema nuclear. Ojalá podamos lograrlo. Es algo que tiene mucho apoyo en el Golfo y también a nivel global.
1: Bueno, Donald Trump ha dicho muchas cosas también en las últimas horas. Lanza una solicitud de adhesión obligatoria, así lo dice Donald Trump, para que algunas naciones como Arabia Saudita, Qatar, Pakistán, Turquía, Egipto, aquí los ven ustedes, ¿no? Algunos de ellos se adhieran a los acuerdos de Abraham. ¿Qué son los acuerdos de Abraham? Acuerdos que se firmaron en 2020, esto entre Israel y países árabes para que normalizaran relaciones, pero que han enfrentado bastantes desafíos, sobre todo con la guerra contra Palestina. Bueno, hay que destacar que Trump dice que si con Irán se llega a un acuerdo, Irán podría unirse y hacer una coalición, dice Donald Trump, mundial, sin precedentes. Pero ¿funcionaría tomando en cuenta que Israel es de los promotores de esta agresión? Ahí dejamos la pregunta sobre la mesa. Ahora, lo cierto es que desde Irán, ¿qué dicen?

0: Bueno, ellos también se muestran cautelosos, han dicho que hay avances en este posible acuerdo y que aunque hay, digamos, pues algunas fichas ya concretadas, esto no significa que se pueda afirmar que el acuerdo sea inminente. Hablan de que están dispuestos a dar garantías al mundo de que no quieren desarrollar armas nucleares. Pero vamos a escuchar qué más dijo, por ejemplo, también el portavoz de la Cancillería de Irán.
1: No tenemos un calendario ni una fecha límite para finalizar el acuerdo marco. Sin duda, para nosotros, como la República Islámica de Irán, cuanto antes podamos llegar a una conclusión que garantice los derechos e intereses nacionales de Irán, mejor. Y no escatimaremos esfuerzos para lograrlo. Para nosotros, el criterio es la protección de nuestros intereses nacionales. Cuando alcancemos una conclusión final en este proceso, ciertamente lo anunciaremos.
2: Y Alex, los debates siguen incluyendo en este momento a la situación alrededor del Estrecho de Hormuz. ¿Cómo está eso?
0: Ahí ha sido la clave, ¿no?, en todo este conflicto. Pero vamos a ver qué reportan los medios. Por ejemplo, Washington Post hablando de este acuerdo, ¿no?, que estaría firmándose, ¿no?, este memorándum de entendimiento. Habla de que Irán reabriría inmediatamente el Estrecho de Hormuz y que tomaría las medidas necesarias para habilitar el tráfico marítimo, incluso como estaba antes de la guerra, tendría 30 días para hacerlo. Y ojo, también incluiría este memorándum detener las hostilidades en todos los frentes, incluido el Líbano. En esto ha insistido Irán desde el primer momento. Y claro, todo esto ha tenido un impacto en los mercados a nivel internacional, ¿no?, en las bolsas más importantes. Pero, por ejemplo, en los precios del petróleo, obviamente han caído, ¿no? En el caso del Brent, son caídas superiores al 6% las que se reportan. Positivo, ¿no?, para los mercados, tomando en cuenta que ha habido intermitencias con el tema del petróleo y esto ha subido también los precios. Bueno, veremos qué se anuncia en las próximas horas. Tensa calma, cautela, optimismo mesurado que muestran ambas partes.
2: Estaremos pendientes de los detalles. Muchas gracias, Alex. Y el analista geopolítico Rafael Machado subraya que Teherán tiene amplio poder en tecnologías nucleares. Añade que Estados Unidos no fue capaz de cumplir con sus objetivos militares, estratégicos y políticos respecto a Irán.
3: La tecnología nuclear de Irán es bastante desarrollada. Ellos tienen uranio enriquecido de grado bastante elevado y es básicamente una decisión interna y soberana no desarrollar armas nucleares, pero la posibilidad tecnológica existe. Eso también impone una cierta dosis de respeto a Estados Unidos. Y también el hecho de que durante 40 días de conflicto, más o menos, Estados Unidos no fue capaz de cumplir cualquier objetivo militar, estratégico o político contra Irán. Irán no solo sobrevivió en cuanto régimen, en cuanto sistema político, pero también impuso graves pérdidas a Estados Unidos e Israel en aquella región. Entonces, lo que dice Pentágono, lo que parece que insiste Pentágono, es contra la continuación de ese conflicto y también contra algunas ideas bastante, poco interesantes para Estados Unidos.
2: El bloqueo del Estrecho de Hormuz sigue siendo uno de los puntos clave en el conflicto en Oriente Medio, con un gran impacto en la economía global. El precio de gasolina en Estados Unidos, por ejemplo, subió casi un 40% en comparación con el año pasado, según lo reporta Financial Times. Nuestro colega de RT en inglés, Saman Kotsuri, nos presenta un reporte desde la vía marítima.
4: Ahora nos adentramos más en el Estrecho de Hormuz, a bordo de un pequeño barco que navega por las aguas del sur de Irán, acercándonos a uno de los corredores marítimos estratégicamente más importantes. Bueno, en realidad desde tan cerca la realidad sobre el terreno es bastante obvia y resulta imposible separarla de las tensiones geopolíticas más amplias que rodean a la región. En todo el horizonte, detrás de mí, hay montones de petroleros, portacontenedores y buques de carga comerciales alineados sobre el agua. Muchos se ven obligados a reducir la velocidad o permanecer detenidos mientras esperan autorización para continuar a través del estrecho. Cuanto más nos acercamos a las principales rutas marítimas, más visible se vuelve la magnitud de la perturbación. Algunos buques parecen anclados en el lugar, mientras que otros navegan lentamente a través de rutas de tránsito estrechamente monitoreadas bajo la vigilancia de patrullas navales iraníes bajo el mando de la Guardia Revolucionaria Islámica, que opera a lo largo del corredor. Irán dice que intensificaron las medidas marítimas introducidas después de los ataques del 28 de febrero llevados a cabo por Estados Unidos e Israel, argumentando que, de hecho, el entorno de seguridad que rodea al estrecho ha cambiado drásticamente. Las autoridades de Taiwán insisten en que la vía fluvial permanece abierta, pero bajo una supervisión ampliada que exige que los barcos coordinen sus movimientos y horarios de tránsito con las patrullas iraníes bajo la supervisión de la Guardia Revolucionaria Islámica, que empezó a reclamar la autoridad en la ruta. Irán lo describe como una vía fluvial internacional administrada bajo la estructura de gestión marítima de Irán a través del Golfo Pérsico. Según ha declarado Irán, maneja la ruta que se extiende desde la zona sur de la isla de Hormuz hacia el sector norte del Arak, mientras que las líneas fronterizas definidas del estrecho de Hormuz se extienden desde Qem Mubarak hasta el puerto de Fujairah, en Emiratos Árabes Unidos, y desde el borde oriental de la isla de Qeshm hacia al-Kuwain, en Emiratos Árabes Unidos. Teherán afirma que el corredor ahora ha sido designado formalmente bajo lo que las autoridades iraníes describen como un nuevo marco para la supervisión marítima estratégica, como gestión de la navegación a través del estrecho de Hormuz. A partir de aquí, la geografía del estrecho se vuelve sorprendentemente clara. El corredor se acorta hasta convertirse en un paso confinado donde las rutas energéticas globales convergen dentro de un espacio altamente sensible y fuertemente monitoreado que separa a Irán de Omán, y en su punto más estrecho del estrecho se extiende solo alrededor de 21 millas náuticas, lo que lo convierte en uno de los pocos lugares en el mundo donde las interrupciones en el tráfico marítimo pueden afectar rápidamente a los mercados energéticos internacionales. Las consecuencias de este hecho ya se sienten mucho más allá de estas aguas. Las interrupciones en la actividad naviera y en ciertos movimientos de buques circundantes han contribuido al aumento de los precios del petróleo, a la creciente preocupación entre los buques y también a las crecientes presiones en las cadenas de suministro globales, que dependen del paso interrumpido a través del estrecho de Hormuz. Irán también ha expandido su infraestructura marítima en paralelo con las medidas de seguridad, incluido el lanzamiento de nuevos mecanismos regulatorios y de seguros destinados a aumentar el control de Teherán sobre el estrecho, a través del corredor. Y ahora, rodeado por filas de buques varados que se extienden a través del mar en todas direcciones, el estrecho de Hormuz ya no parece simplemente a una ruta en un mapa o un punto geopolítico distante. Más bien, se siente como un punto de presión sobre la propia economía global, una estrecha masa de agua donde la tensión militar, la seguridad energética y el comercio internacional ahora chocan en tiempos reales.
2: Bolivia comienza la cuarta semana de protestas contra el gobierno con más de 50 bloqueos de vías en varios puntos del país, según reportan medios. Las movilizaciones son lideradas por la Central Obrera Boliviana y campesinos que continúan exigiendo la renuncia del presidente Rodrigo Paz. Por su parte, el mandatario anunció la reducción del 50% de su salario y de los ministros con el fin de buscar un consenso. Además, él ha planteado solucionar las diferencias mediante un diálogo. Ricardo Romero está ahí, nos cuenta más.
5: En el inicio de la cuarta semana de conflictos sociales, el país se prepara para una nueva jornada de marchas multitudinarias que pondrán en jaque el centro de La Paz. Por estas horas, los accesos vehiculares desde el sur están completamente bloqueados por los manifestantes que ya están concentrados para caminar varios kilómetros hacia esta zona del obelisco. Algo parecido sucede en inmediaciones de la autopista que conecta el Aeropuerto Internacional del Alto con la capital, y ambas concentraciones confluirán aquí, donde los espera un fuerte operativo policial que impedirá cualquier tipo de acercamiento a la Casa de Gobierno. Los movilizados son principalmente campesinos agrupados en la Federación de Trabajadores Tupac Katari y otras asociaciones con gran representación, quienes exigen la renuncia del presidente Rodrigo Paz Pereira. Esta es la única petición posible cuando arribamos al día 25 de bloqueos ininterrumpidos. Atrás quedaron los intentos de apertura de un corredor humanitario en la ruta La Paz-Oruro y la posibilidad de diálogo propuesta por la Administración Nacional. Según las autoridades que controlan el estado de las carreteras, hay retenes en todo el país, menos en los departamentos de Beni, Pando y Tarija. Esto implica enormes complicaciones para el arribo de alimentos de primera necesidad en los mercados y la llegada de combustible a las estaciones de servicio, con la consecuencia lastimosa de ver enormes filas de los automovilistas en los surtidores. Precisamente, muchos ciudadanos de a pie están agotados de este escenario tan apremiante y expresan su desazón ante una tensión social que parece no ceder en el corto plazo.
6: Todo sube, los alimentos están escasos. Ya di una vez quisiera que se solucione todo.
7: Los precios también han subido y no, pues es un poco complicado estar aquí, ¿no?, en la ciudad de La Paz, pero de la misma manera hay que hacer todas las cosas para seguir adelante, ¿no?
8: Realmente todos estamos preocupados porque todo, todo está subiendo. Huevo, carne, pollo, y hay gente que está enferma, el pollo.

0: Aquellos que no quieren dialogar les caerá la constitución, porque para eso hay una constitución. Pero aquellos que sí quieren dialogar serán obra, será trabajo y será el bienestar de construir y sacar la patria adelante de una tierra arrasada.
1: Recordemos que el Senado de este país sesionó y aprobó con media sanción la abrogación de la ley 1341, más conocida como la Ley de Estado de Excepción. Se trata de una normativa que pone límites a la implementación de este dispositivo extremo que restringe algunos derechos a la ciudadanía. La legislación, que todavía está vigente, obliga al presidente a dar intervención a la Asamblea Legislativa Plurinacional para la vigencia de esta medida. Sin embargo, lo discutido y avalado ayer por el Senado pasó a la Cámara de Diputados. Y si se diera la otra media sanción, el presidente tendría mayor libertad para imponer un hipotético estado de excepción, una determinación que podría limitar la circulación de los habitantes por horarios y habilitaría la presencia militar en las calles, entre otros asuntos.
2: El ministro de Relaciones Exteriores de Cuba, Bruno Rodríguez, destacó el aumento del rechazo internacional a la acusación del gobierno de Estados Unidos contra el líder revolucionario y general del ejército, Raúl Castro. El canciller calificó las acusaciones como fraudulentas e ilegales. Rodríguez agradeció los pronunciamientos de distintos gobiernos y sectores en contra de la decisión de Washington. El canciller denunció que el caso está encaminado a redoblar las amenazas contra Cuba. Además, manifestó que espera que la jefa de la diplomacia de la Unión Europea se inspire en el derecho internacional y adopte una posición consecuente con esos principios sobre la situación en la isla. Los ciudadanos colombianos se preparan para las elecciones presidenciales del domingo y ya comienzan a funcionar los puntos de votación en el exterior. Al mismo tiempo, en el país rige la veda electoral, por lo cual los candidatos no podrán participar en más actos públicos ni hacer campaña. En ese contexto, la misión de observación alertó sobre unos posibles riesgos de acciones por parte de grupos armados durante el sufragio en diferentes zonas de la nación. El candidato oficialista Iván Cepeda cerró su campaña en la ciudad de Barranquilla, rodeado de miles de simpatizantes, y se refirió, entre otros puntos, a la lucha contra la corrupción. En paralelo, el postulante derechista Abelardo de la Espriella congregó a sus seguidores en Medellín. Desde la tarima aseguró que no es parte de ningún partido político tradicional y expresó que su misión es defender a la patria. Por su parte, la aspirante conservadora Paloma Valencia hizo su clausura en Bogotá, donde rindió un homenaje al precandidato presidencial Miguel Uribe Turbay, quien fue asesinado en el 2025. Además, reivindicó al uribismo, arremetiendo contra sus oponentes. Otros realizaron reuniones privadas o de menores dimensiones. Veamos los perfiles de los candidatos más destacados.

0: La justicia ecuatoriana ordenó prisión preventiva contra 19 exfuncionarios públicos por el millonario escándalo en contratos energéticos del caso denominado Progen. Son investigados por irregularidades en la compra de generadores defectuosos a la empresa estadounidense del mismo nombre. Y precisamente 19 de los 21 procesados ya han tenido un plazo de 3 días para apelar esta orden de prisión preventiva que tienen en su contra. Esa va a ser la mayor trama de corrupción en el gobierno de Daniel Noboa. Porque entre los implicados está el exministro de Energía, Antonio Goncalves. Él, junto a otros vinculados, habría incurrido en el delito de peculado por anomalías en la contratación de proyectos para las centrales térmicas de Salitral y Quevedo. La compañía estadounidense Progen compró 21 generadores usados por unos 9 millones de dólares, que luego vendió a la Corporación Eléctrica del Ecuador por casi 70 millones de dólares. Progen, a su vez, habría contratado a la empresa Interfab Services para hacerlos pasar por nuevos, por medio de un servicio de pintura de los equipos, eliminación del óxido, elaboración de etiquetas falsas y otros. Se estima que el caso generó pérdidas de hasta 104 millones de dólares como resultado de los apagones ocurridos en el 2024, lo cual redujo el 1,4% del Producto Interno Bruto del país. Pero esta no es la primera vez que Ecuador falla en la adquisición de suministros energéticos. En otro caso, la Contraloría detectó irregularidades en la compra de decenas de motores a una empresa uruguaya por 71 millones de dólares para la termoeléctrica Esmeraldas 3. Pese a requerir equipos nuevos, fabricados después del 2020, dichos componentes resultaron ser del 2017 y no eran compatibles con el sistema que es utilizado en Ecuador. El abogado, historiador y economista Ludwig Álvarez Rengifo opina que este tipo de situaciones son un problema sistémico que agudiza la crisis económica y atenta contra los intereses de la población.
1: Tomemos en consideración lo que sucedió con el Ecuador a finales de 2023 e inicios de 2024 con la venta de la cuarta parte de las reservas de oro. Si es que el país hubiese mantenido todavía esas reservas, estamos hablando de que se tendría eventualmente un supuesto perjuicio por el orden de 1.200 millones de dólares del Estado ecuatoriano. Adicionalmente, el caso Progen de 140 millones de dólares junto con ATM, donde prácticamente se dio dinero a cambio absolutamente de nada a una empresa norteamericana que tendría fuertes vínculos con personajes del alto gobierno, supuestamente. Entonces nosotros hablamos de que esta ya es una tónica permanente mediante la cual se está pretendiendo o se está realizando efectivamente el atentado contra los caros intereses nacionales en contra de lo que reza la Constitución de la República del Ecuador.
0: Tenemos más noticias más adelante. No se olvide que estamos conectados a través de nuestro sitio web y también pueden ser parte de nuestra comunidad en redes sociales. Ya volvemos.
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Revisamos titulares. Rusia anuncia ataques contra objetivos militares en Kiev en respuesta al atentado del régimen ucraniano contra una residencia estudiantil que habría dejado decenas de muertos, incluyendo menores de edad. Denuncian que en Occidente no lo reportan. Y Trump lanza nuevas amenazas de atacar a Irán y presiona a varias naciones para firmar los acuerdos de Abraham. Mientras Teherán sostiene que hay avances, pero no existe un pacto definitivo. Inicia la cuarta semana de protestas y bloqueos de carreteras en Bolivia que exigen la renuncia del presidente Rodrigo Paz. Desde el Ejecutivo anuncian medidas para intentar llegar a un consenso.

Los colombianos se preparan para la elección presidencial del domingo y comienza la votación en el exterior. Veremos los perfiles de los principales candidatos. Siga con nosotros, viene RT Documentales.

0: El número de veteranos de guerra con diagnósticos graves tras haber manipulado armas con uranio empobrecido sigue creciendo. Al mismo tiempo, las nanopartículas se desplazan a nuevas áreas.
1: También tuvimos una comisión italiana que trató el mismo tema en su parlamento. Fue un valioso intercambio de experiencias. En aquella época, casi todos los días morían soldados italianos en los Balcanes. Eran soldados italianos que servían en la KFOR. Más adelante, recibí un informe similar de una comisión griega, ya que también estaban muriendo muchos soldados griegos. Ese informe también confirmó la presencia de restos de uranio empobrecido mediante un análisis de la composición del agua de Hajici.
0: El uranio afecta por igual a las víctimas y a los verdugos. En los años posteriores a la guerra, desarrollaron cáncer más de 30.000 soldados de la OTAN que lucharon en Yugoslavia. La mayoría sufrió tumores cerebrales y leucemia. Diversas fuentes estiman que murieron entre 10.000 y 18.000. El llamado síndrome de los Balcanes continúa llevándose vidas. Y mientras, el mando de la OTAN sigue negando los perjuicios del uranio empobrecido en el cuerpo humano.
2: Desde el punto de vista de la seguridad nuclear, no hay consecuencias radiológicas significativas, ni tampoco insignificantes. Puede que, en algunos casos muy concretos, por ejemplo, si personas muy próximas a un lugar en el que debería haber impactado este tipo de munición inhalan las partículas resultantes, podría darse una contaminación. Pero eso es más bien una cuestión sanitaria de carácter normal y no una crisis radiológica en potencia.
3: Suele estar mejor. Estoy harto.
0: Cada mañana, el exoficial del ejército italiano Carlo Calcagni comienza su día con su tratamiento de oxígeno. Como tiene niveles bajos de oxígeno en sangre, debe pasarla por un aparato especial. Calcagni sirvió en los Balcanes bajo la bandera de la ONU como parte de las fuerzas multinacionales de la OTAN para el mantenimiento de la paz. En aquella época, le enorgullecía ser el único piloto de su unidad.
4: En esa misión, yo, al igual que muchos compañeros, inhalé partículas perjudiciales generadas por la munición de uranio empobrecido. Desarrollé patologías graves y a causa de ello me dieron de baja en 2007 por incapacidad permanente absoluta. Por desgracia, muchos de mis compañeros han fallecido. Al día de hoy han fallecido más de 600 y más de 8.000 estamos enfermos. El informe de 2005 de la Comisión Militar Médica de Bari aceptó la posibilidad de una exposición a uranio empobrecido. Con el fin de esconder esta evidencia, el Ministerio dio declaraciones falsas. En 2007 afirmó que yo nunca volé en esas zonas. Fue en esta época cuando el Estado hizo mi documentación personal un secreto de Estado. Así pudieron inventar estas declaraciones.
0: En el cuerpo de Carlo Calcagni se encontraron 28 tipos de metales pesados. Eran los mismos metales sobre los que advirtieron los científicos serbios e italianos. No pueden ser eliminados. Esta mezcla mortal está matando al antiguo oficial de la OTAN.

0: dejado de esperar una mera disculpa oficial de sus antiguos superiores, por no hablar de una indemnización.
1: Estos mapas muestran todos nuestros objetivos. Sobrevolamos zonas contaminadas. Nuestros altos mandos lo sabían, pero decidieron que era mejor no informarnos a los que más tarde operaríamos en esas zonas. Las víctimas del uranio empobrecido no tienen derecho a un funeral de Estado. Somos las víctimas de las que se avergüenzan, nos ocultan. Le he dicho a mi familia que si el ministerio o la cúpula político-militar envían una corona de flores a mi funeral, que pueden devolverla.
0: Solo en Italia hay más de 500 personas como Carlo. Hace poco interpusieron una demanda colectiva contra el mando de la OTAN. Antiguos militares de la OTAN en la República Checa, Grecia, España y Bélgica están dispuestos a unirse a la acción legal.
2: El gobierno italiano, junto con otros países miembros de la OTAN, primero negó haber utilizado armas con uranio empobrecido en los Balcanes. Más adelante, se vio obligado a admitir que utilizaron este tipo de armas, pero negó que causaran tales daños. Diversas fuentes estiman que el número de soldados italianos que han sufrido enfermedades muy graves supera los 8.000. Puedo recordar cientos de casos de jóvenes que han acudido a mí para hablarme de una enfermedad causada por su servicio militar en los Balcanes. Poco tiempo después, me enteraba de su muerte. Todos ellos permanecen en mi memoria y en mi corazón.
0: Hasta hace poco no existían precedentes jurídicos en relación con los daños que causan las armas de uranio empobrecido. Hoy el abogado Tartaglia está llenando este vacío con casos que ganan tribunales internacionales. Aunque ya hay más de 350 casos de este tipo, el mando de la OTAN se niega a detener la proliferación de estas armas y a prohibir su uso, incluso en Ucrania.
2: No hay precedentes jurídicos ni sentencias concretas sobre estas cuestiones. Creo que ha llegado el momento de prohibir el uso de uranio con fines militares a nivel internacional.
0: Los estantes del archivo especial del abogado Serjan Aleksic están llenos de expedientes médicos de personas dañadas por municiones mortíferas. Hoy prepara una demanda colectiva contra la OTAN en la que presentará miles de datos que dejarán en evidencia cómo los altos mandos de la Alianza, al tanto de las peligrosas consecuencias del uso de armas con uranio, siguieron utilizándolas.
3: Mi madre murió por los efectos de la exposición al uranio empobrecido. Nací en un pueblo en el sur de Serbia llamado Bustrane, que fue bombardeado con uranio empobrecido durante 70 días seguidos. Antes el ambiente en mi aldea era limpio. Mi abuelo vivió 104 años. Lo que ha ocurrido en mi región es una epidemia de cáncer como consecuencia directa del uranio empobrecido.
2: La OTAN puede y tiene la obligación compensar el daño que les causó a nuestros ciudadanos y recoger todos los proyectiles que aún quedan en el territorio serbio. Durante estos 20 años, los proyectiles se han descompuesto y todo el uranio empobrecido ha afectado el suelo y el agua y contamina nuestra tierra y el medio ambiente. Tienen que pagar el tratamiento de los ciudadanos que se han enfermado por vivir en el sur de Serbia, Kosovo y Metohija.

La historia del uranio empobrecido está escrita en sangre. El investigador alemán Friedrich Wagner le dedicó un documental. La película ofrece evidencia contundente sobre las consecuencias de los proyectiles de uranio empobrecido que usaron las tropas de la OTAN en Yugoslavia y Oriente Medio. Se habría armado el gran escándalo, pero la película fue prohibida.

0: vida después de una única proyección.
1: Todo empezó en el año 2001, cuando conocí al profesor Sigvard Horst Günther, que nació en Alemania del Este y vivía cerca de Husum. En tiempos de la República Democrática Alemana, lo enviaron a Siria e Irak para trabajar como médico científico. Después de la primera guerra de Irak de 1991, observó que de repente muchos bebés empezaron a nacer con deformidades. Al pensar en ello, se le ocurrió que a lo mejor los niños y los adultos habrían subido a los tanques dañados y recogido algunos materiales que se llevaron para vender. Luego pensó que quizás todo había pasado a causa de los proyectiles y que algo andaba mal. Usó el equipaje diplomático para llevar algunas balas a Berlín. Los examinaron científicamente y de repente descubrieron que estaban hechas de uranio empobrecido, uranio-238 y uranio-236, y eran altamente tóxicas. Publicó esta información, pero nadie quiso escribir sobre ella. Todos decían: el profesor Günther se ha vuelto loco. Los estadounidenses no habrían usado este tipo de armas en la guerra si fuesen de dispersión radiológica o altamente tóxicas. Es imposible.
2: Me pregunto si las tropas aliadas sabían que mientras buscaban armas de destrucción masiva, ellos mismos las estaban usando al emplear balas de uranio.
0: La película de Wagner nunca salió a la luz y el director se convirtió en persona non grata en su propio país.
1: La película simplemente desapareció en el archivo del canal de televisión WDR y después de eso no recibí ni una sola invitación para hacer una película, ni de las televisoras públicas, ni de WDR, ni de ZDF. Nunca he tenido otro trabajo.
0: Las imágenes de la película de Wagner se convirtieron en otra prueba irrefutable del poder mortal del uranio-238 y de la hipocresía sin precedentes de los líderes de la OTAN, que hoy en día suministran al ejército ucraniano miles de proyectiles de uranio letal.
1: Esto es en Basora. Estos son los ingleses. Esta es la jefa del departamento de pediatría. Había muchas personas. Muchos niños estaban enfermos, pero no terminales. Muchos quedaron discapacitados.
3: El pronóstico es muy malo. La tasa de mortalidad es de 80%. El polvo de uranio es transportado por el viento y contamina todo. El aire, el suelo, la comida. Todo está contaminado.
1: Este niño tenía solo 7 años. También estaba enfermo. Por eso la médica dijo que su condición era grave e iba a morir pronto.
3: Fue el bombardeo o algo muy grave lo que destruyó mi cuerpo. Tengo leucemia. ¿Comprende?
2: Cuando mides la radiactividad, el contador indica que el dispositivo está en una zona roja peligrosa.
4: Subíamos a los tanques y trabajábamos dentro sin trajes de protección.
1: Este es un soldado británico que recibió una indemnización por despido. Le aumentaron la pensión porque el gobierno había tenido que confirmar que sus 3 hijos también estaban contaminados e infectados. Y, de hecho, sus hijos no podrían haberse casado y tener descendencia porque también transmitirían los efectos de la contaminación. El uranio tiene una semivida de 4.500 millones de años. Eso significa que tendremos este problema para siempre.
4: Cuando llegamos allí, todos llevaban trajes de protección. Les preguntamos, ¿por qué? Ya se acabó todo. Nos contestaron que los proyectiles eran radiactivos. Por eso llevaban los trajes.
0: Durante la Guerra del Golfo, más de 300 toneladas de uranio empobrecido se dispersaron en el medio ambiente, lo que corresponde al nivel 5 de la escala internacional de sucesos nucleares. El nivel máximo es el 7, que se les asignó a los desastres de Chernóbil y Fukushima.
1: Las operaciones de combate importantes en Irak han terminado. En la guerra de Irak, Estados Unidos y nuestros aliados han vencido.
0: A miles de veteranos de la campaña de Irak también se les detectó cáncer. La leucemia se hizo tan común entre los soldados estadounidenses que empezaron a llamarla el síndrome del Golfo Pérsico.
3: He leído que hubo bebés que nacieron sin ojos en Estados Unidos y algunos otros países. Desde entonces estoy segura de que mis hijos murieron por el síndrome del Golfo Pérsico.
0: Las víctimas intentaron presentar una demanda colectiva ante la Corte Internacional de Justicia, pero nunca se abrió el caso.
5: En 1991 era cadete y justo después de la guerra llegaron los nuevos oficiales. Muchos habían servido en Irak. Entre ellos, muchos tenían leucemia u otras enfermedades. Por ejemplo, trastornos neurodegenerativos que van destruyendo el sistema neuromuscular. Uno ve cómo se convierten en discapacitados. Por supuesto, el ejército estadounidense nunca lo ha reconocido. Se niegan categóricamente a reconocerlo. Conocí a varios muchachos que regresaron y luego de un año o año y medio tuvieron hijos. Pero todo acabó en desgracia. Muchos bebés murieron al nacer por ruptura de corazón o hígado. Son cosas bastante raras, pero hubo una gran oleada de casos.
0: Desde el 2011, los soldados del ejército estadounidense firmaban acuerdos por los que se comprometían a no acercarse a los lugares bombardeados con uranio. Ahora se puede acusar a cualquier soldado enfermo de violar esta cláusula de su contrato y negarle una indemnización. Serbia, Irak, Afganistán. Los habitantes de los países afectados están desesperados al no ser oídos sobre el catastrófico peligro que representa el uranio empobrecido. Ucrania pronto se unirá a esta triste lista, ya que miles de toneladas de proyectiles contaminados se han enviado a este país. Tras el Reino Unido, en septiembre del 2023, el secretario de Estado de Estados Unidos, Anthony Blinken, anunció la transferencia de proyectiles de uranio empobrecido a Ucrania.
2: Si es que se enviaron unos 40-50 tanques Abrams y Challenger, entonces también se suministraron al menos 10.000 proyectiles. Está claro que ya se han utilizado varios miles de esos proyectiles, por lo que el daño causado al medio ambiente y a la salud humana se podría comparar con el de Yugoslavia, Kosovo y otros lugares.
4: La ayuda incluye una autorización adicional para entregar 175 millones de dólares que proporcionará un importante apoyo a las defensas aéreas de Ucrania

¿Qué ocurrirá si estas armas se suministran a Ucrania y se utilizan contra los tanques rusos? Lo mismo que ocurrió en Irak. Grandes zonas de Ucrania quedarán completamente contaminadas. Y cuando este conflicto llegue a su fin, no solo enfermarán los soldados, sino también las mujeres y los niños. Los soldados volverán con sus esposas y amigos. Tendrán hijos que también se contagiarán

0: Debido a esta infección, el ADN de los soldados cambiará y esto se transmitirá a sus hijos y nietos. La semivida del uranio, es decir, el tiempo durante el cual pierde la mitad de su radiactividad, es de 4.500 millones de años. Eso está científicamente demostrado. También es la edad de nuestro sistema solar. Es decir, dentro de 4.500 millones de años seguirá habiendo uranio empobrecido en la Tierra, pero es posible que ya no haya seres humanos.
1: En mayo y septiembre del 2023 se escucharon explosiones en los depósitos de munición de uranio empobrecido en las ciudades ucranianas de Tornopol y Khmelnytsky. Las imágenes de fuertes explosiones se difundieron por Internet.
2: Los satélites rusos, al igual que los sensores estadounidenses instalados por toda Ucrania, detectaron un drástico aumento en la radiación gamma, comparable a la de un ataque nuclear táctico. Es decir, explotaron varios miles de proyectiles de uranio empobrecido. De hecho, no fuimos los únicos que lo detectaron, también lo detectaron observadores internacionales, incluido el OIA. Por eso se formó una nube radiactiva que se dirigió hacia Polonia. Así que se vieron afectadas no solo las regiones occidentales de Ucrania, sino que también algunos territorios polacos se contaminaron con uranio empobrecido.
1: Pero a quienes decidieron llevar miles de toneladas de bombas y proyectiles de uranio a Ucrania no les importa demasiado el futuro de sus habitantes.

0: El doctor Serdjan nos llevó a un lugar donde todos los argumentos y estadísticas pierden sentido.
1: Primero iremos al lugar donde están enterrados mis padres. Mi padre murió de melanoma, mi cuñado, hermano de mi mujer, murió de cáncer en el 2011. Mi suegro murió de cáncer hace 2 años. Mi abuelo materno también murió de cáncer hace unos 8 años.
0: El cementerio de Bujanovac alberga miles de tumbas de la gente que murió de cáncer. Este es el resultado directo de la indiferencia homicida de los políticos europeos y estadounidenses.
1: Entre los más jóvenes está enterrado nuestro vecino. Murió hace unos 10 años. Tenía 45 años y padecía un tumor cerebral. Aquí está la tumba de una mujer que también tenía cáncer cerebral. Trabajaba con mi amigo en una empresa de servicios públicos. Y aquí está enterrado Daskovich Serbolyuk, mi amigo, que era mayor que yo. Aquí está su lápida. Murió de cáncer de pulmón. Y estas son nuestras parcelas en el cementerio. Mi padre está enterrado aquí. Murió de cáncer, melanoma o cáncer de piel. Alexander también pertenece a nuestra familia. Murió de cáncer de pulmón.
0: La lista de las víctimas del uso de proyectiles mortíferos de uranio aquí crece día a día.
1: Ya han visto por cuántas tumbas hemos pasado. Oh, Dios mío, miren esta foto. Este hombre era músico, nena, tenía una cafetería, murió de cáncer de estómago.
0: Este cementerio parece interminable. Es una verdadera ciudad de los muertos, donde es muy fácil perderse. En Irak y Afganistán ya hay cementerios similares. Pronto podrían aparecer en Ucrania, donde miles de kilómetros

0: Fiji solía ser uno de los puestos de avanzada más remotos del Imperio Británico, pero cuando Gran Bretaña finalmente se retiró de las islas en 1970, dejó una bomba de tiempo de tensiones raciales.
1: Mi abuelo odiaba a los británicos porque habíamos creado esta situación horrible. Mi madre aprendió de él y yo aprendí de él. A mí tampoco me gustaban los británicos.
2: Volvamos al pasado para entender qué era la corrupción. Cómo miles de hectáreas de las mejores tierras de Fiji se compraron a cambio de mosquetes, espejos y pipas. Cómo se vendieron las tierras de la gente de Suba.
3: Esto significó la llegada de alrededor de 3 o 4.000 europeos a Fiji, un lugar que hasta entonces apenas tenía entre 30 y 40 habitantes de origen europeo.
2: Ha transformado radicalmente nuestra forma de vivir y de pensar al colonizar nuestras mentes.
0: Que entregue los instrumentos constitucionales de independencia de Fiji al primer ministro.
1: Después de la independencia decidí seguir siendo fijiana. Podría haber adquirido la ciudadanía estadounidense, pero no lo hice. Podría haber permanecido como súbdita británica, pero no lo hice. Estoy orgullosa de ser fijiana. Soy fijiana.

0: Este país aún sorprenderá al mundo. Se convertirá en un nuevo tigre económico.
1: Pakistán, en los últimos años, se parece a un tesoro aún por descubrir.
0: Por ahora el tigre está acumulando fuerzas y se prepara para saltar. La imagen del tigre ya se ha colocado en los camiones pesados que conectan todas las arterias de transporte en una sola.
1: Tenemos muchas cosas, piedras preciosas como esmeraldas y rubíes. Tenemos mármol, granito, petróleo, gas, cobre, oro y litio.
0: Este país es muy rico, por ahora potencialmente, pero aquí hay todo lo necesario para dar el salto.

¿Cuál es la situación del continente africano? ¿Cómo deberíamos interactuar con el resto del mundo? ¿Vamos a relacionarnos con otros países en términos de donaciones o en términos de comercio? África debe definir qué quiere políticamente. África debe definirse culturalmente. África debe definirse espiritualmente. Porque África no tiene otra alternativa que salir adelante. Y saldrá adelante.

Hola, bienvenidos a las noticias en RT. Vamos a comenzar con los titulares en este momento. Rusia anuncia ataques contra objetivos militares de Ucrania en respuesta al atentado del régimen de Kiev contra estudiantes que dejó decenas de muertos. Moscú recomienda a los extranjeros abandonar la capital ucraniana y alejarse de la infraestructura militar. Donald Trump lanza nuevas amenazas de atacar a Irán si no logra un acuerdo grandioso y significativo. Mientras Teherán mantiene que hay avances, pero no un pacto definitivo. El presidente estadounidense también presiona a varias naciones de la región para firmar los acuerdos de Abraham. Inicia la cuarta semana de protestas y bloqueos de carreteras en Bolivia en más de 50 puntos. Los manifestantes exigen la renuncia de Rodrigo Paz. Desde el Ejecutivo anuncian medidas para intentar llegar a un consenso, como reducir el salario del presidente a la mitad. Los colombianos se preparan para elegir al sucesor del presidente Gustavo Petro en la votación del domingo. Comienzan los comicios para los residentes en el exterior. Además, veremos los perfiles de los principales candidatos que ya realizaron sus cierres de campaña. Veremos estas y más noticias más adelante. Sigan con nosotros para mantenerse actualizados. Ya comenzamos.

0: El Ministerio de Relaciones Exteriores de Rusia anuncia que se realizarán ataques sistémicos de represalia contra objetivos del complejo industrial militar ucraniano y los puestos de mando situados en Kiev. Recalca que se trata de una respuesta al reciente atentado del régimen de Zelensky contra una residencia estudiantil en la República Popular de Lugansk. El ataque dejó un saldo de al menos 21 muertos, incluyendo menores de edad y más de 60 heridos. María Starostina tiene más detalles.
1: En el Ministerio de Exteriores de Rusia hicieron una serie de importantes declaraciones e incluso de advertencias tras el reciente ataque ucraniano contra un centro educativo y residencia estudiantil en la ciudad rusa de Starobielsk. En la cartera aseguraron que aquella agresión constituye una prueba más del carácter nazi y terrorista del régimen de Kiev. También constataron que Zelensky y sus patrocinadores occidentales habían demostrado su flagrante desprecio por el derecho internacional humanitario. La parte rusa advirtió que en respuesta lanzarían un ataque sistémico contra instalaciones del complejo militar industrial en la capital ucraniana, por lo que avisaron a los residentes locales de que no se acercaran a estos edificios. Al mismo tiempo, llamaron a los extranjeros, incluidos diplomáticos y representantes de diferentes empresas internacionales, a abandonar la ciudad. A su vez, la presidenta del Consejo de la Federación de Rusia afirmó que los patrocinadores europeos del régimen de Kiev deben rendir cuentas por el ataque terrorista contra los estudiantes de Starobielsk. Recordemos cómo lo comentó anteriormente el presidente Vladimir Putin.
2: Esto confirma una vez más la naturaleza terrorista del régimen de Kiev. En este sentido, quisiera reiterar mi llamado a los miembros de las Fuerzas Armadas de Ucrania. No acaten las órdenes criminales de la Junta ilegítima y corrupta. De lo contrario, se convertirán en cómplices de estos crímenes. Sin embargo, las razones de este comportamiento criminal del régimen de Kiev son evidentes. Ustedes lo saben mejor que nadie. Entre ellas incluyen los constantes reveses en el frente y la pérdida de territorios.
1: El ataque con drones ucranianos se produjo el pasado 22 de mayo en la República Popular de Lugansk, en la ciudad de Starobielsk. En el blanco de los vehículos no tripulados estuvieron un centro educativo y una residencia estudiantil. La agresión se cobró la vida de 21 personas, mayoritariamente jóvenes de 18, 19 años. Todos los cuerpos han sido recuperados de entre los escombros. Tuvimos que elegir escrupulosamente las imágenes desde el lugar para evitar herir la sensibilidad de los espectadores. Aquí podemos ver cómo se realizaban las labores de rescate por los agentes del Ministerio de Emergencias de Rusia. Más de 60 personas resultaron heridas como resultado de la ofensiva. Este lunes, al igual que el domingo pasado, son los días de luto en la República Popular de Lugansk. La gente sigue llevando flores y peluches al lugar de la tragedia. Esta agresión contra jóvenes conmocionó a todo el mundo. Más de 50 periodistas extranjeros viajaron a Starobielsk tras el ataque de las Fuerzas Armadas ucranianas. Según el Ministerio de Exteriores de Rusia, los representantes de medios de comunicación de unos 20 países llegaron a la República Popular de Lugansk. Precisan que tales cadenas como BBC y CNN rechazaron oficialmente la invitación. Por la noche del sábado a domingo, el ejército ruso lanzó un ataque de represalia contra Ucrania. Se detalló que en el ataque masivo lanzado contra la ciudad de Kiev y su provincia fueron usados misiles balísticos Oreshnik, aerobalísticos Iskander, aerobalísticos hipersónicos Kinjal y de crucero Zircon. La cartera militar confirmó que entre los objetivos alcanzados figuran puestos del mando principal de las fuerzas terrestres, de la dirección principal de inteligencia y otros puestos de mando de las Fuerzas Armadas de Ucrania. Desde el Ministerio ruso subrayan que no se planificaron ni se llevaron a cabo ataques contra instalaciones de infraestructura civil.
0: Ampliamos este tema. Tenemos en directo al politólogo Bruno Lima Rocha. Hola Bruno, gracias por acompañarnos. Estamos viendo este ataque terrorista contra una residencia estudiantil. Ya lo denuncia Moscú como un crimen de lesa humanidad. ¿Por qué ha sido pasado por algunos medios de comunicación y políticos occidentales?
3: Y bueno, se da poca atención, la verdad, porque Si uno mirara la conflictividad en Ucrania o entre Ucrania y Rusia, iba a percibir que todo empieza en este siglo, en 2013 y 2014, con golpe de Estado, limpieza étnica por parte de la derecha ucraniana. Yo creo que Occidente no está mirando a los crímenes de guerra del comediante de Kiev, sino una especie de relaciones públicas donde tenía a Rusia y a Moscú como un blanco permanente. Infelizmente, los medios occidentales no están cubriendo con la debida proporción los ataques criminales desde Kiev.
0: Y justamente, Bruno, ¿usted piensa que tras esas palabras fuertes que Rusia dice que va a responder a esos ataques, haciendo también su ataque a partes militares en Ucrania, puede de alguna manera cambiar este accionar por parte del régimen de Kiev?
3: No creo, porque el régimen necesita el caos, el terror para mantenerse con un grado razonable de poder y acceso al presupuesto de una Europa que intenta militarizarse. Es más o menos una analogía factible con otro fascista que es el caso de Benjamin Netanyahu y sus asesores criminales. Necesitan el caos y la limpieza étnica, en ese caso contra los palestinos, porque si no van a juicio en su propia ley, en la legislación sionista en la Palestina ocupada o en el Parlamento ucraniano bajo control de oligarcas pro y contra el comediante. Tiene una situación muy frágil. El gobierno de Kiev necesita hacer el terrorismo para mantenerse en el poder, creo yo.
0: ¿Y cómo podrían afectar estas acciones, Bruno, a este proceso de negociación con Rusia? Porque Moscú sigue insistiendo en que se llegue a un acuerdo de paz. ¿Cómo podría afectarse?
3: Bueno, mucho porque vos fijate, dos partes van a una mesa de negociación y esta mesa tiene intermediación confiable y una parte hace una traición a este nivel y provoca un crimen de lesa humanidad sin haber un aumento de conflictos fronterizos, eso significa un quiebre de confianza. Yo creo que siguiendo un poco el manual, ¿no? Rusia va a exponer su capacidad defensiva, va a responder con mucha, mucha, mucha capacidad y a partir de ahí retomar o no la negociación en otros términos. Yo entiendo que mientras esté Zelensky, Ucrania no sería un país confiable para una negociación. La cosa más salutar para el pueblo de Ucrania sería derrocar al comediante, imponer un gobierno provisorio y buscar una salida negociada con Rusia. Sería lo más racional, pero infelizmente la racionalidad no impera en momentos como ese.
0: Estaremos pendientes de los desarrollos de este tema. Muchísimas gracias, Bruno.

0: Entre tanto, el Servicio Federal de Seguridad de Rusia impidió un atentado contra un buque gasero en un puerto en la provincia de Leningrado, en el Mar Báltico. Fueron descubiertas a tiempo minas magnéticas en el casco de la nave. Desde el Comité de Investigación informaron que los dispositivos fueron fabricados en un país de la OTAN. Precisaron que cada uno pesaba unos 7 kilos. Se informó que el buque llegó desde Bélgica para después partir rumbo a Turquía. Expertos descartan que los explosivos hayan sido colocados en Rusia. Además, se resalta que estuvo anclado en Bélgica durante más de una jornada, presuntamente debido a una huelga en el puerto. Donald Trump señala que es necesario que una serie de países árabes, Turquía e Irán, se unan a los llamados acuerdos de Abraham, que entre otros aspectos suponen la normalización de las relaciones con Israel. Tanto desde Washington como desde Teherán reconocen que hay avances en el proceso de negociación de paz. Sin embargo, la República Islámica asegura que lo más importante es que se garanticen sus derechos e intereses. Los representantes de Irán llegaron a Qatar para abordar los puntos que quedan por resolver. Vamos a ver los detalles con nuestro compañero Alex Piñón. Cuéntanos.
1: ¿Qué tal, Carla? Así es. Bueno, hay que decir que a 3 meses prácticamente de esta guerra y una tregua frágil, hay declaraciones semi-optimistas, por ejemplo, las de Donald Trump, que dice que pronto tendría que haber un acuerdo que sea benéfico, un gran acuerdo para todos, y si no, lo siguiente es volver al combate, a los disparos. Ahora, hay que decir que criticó un acuerdo celebrado durante la administración de Obama que dice abrió el camino a Irán a que tuviera armas nucleares, algo que desde la nación persa han rechazado. Por cierto, quien habló sobre este semi-optimismo, optimismo a medias, fue el secretario de Estado Marco Rubio, que está sobre la mesa, así lo dijo.
2: Tenemos sobre la mesa lo que creo que es una propuesta bastante sólida en cuanto a su capacidad para reabrir los estrechos, lograr que los estrechos vuelvan a abrirse y entablar una negociación muy seria, significativa y con plazos definidos sobre el tema nuclear. Ojalá podamos lograrlo. Es algo que tiene mucho apoyo en el Golfo y también a nivel global.
1: Ahora, Donald Trump hizo una solicitud de adhesión obligatoria a algunos países para los acuerdos de Abraham. Esto dice que tendría que ser, por ejemplo, Arabia Saudita, Qatar, Pakistán, Turquía, Egipto, Bahrein, Jordania, Emiratos Árabes Unidos. Y incluye que si Irán firma un acuerdo con Washington, sería un honor que se integre a estos acuerdos de Abraham que se firmaron en el 2020 con la intención de que Israel normalizara relaciones con países árabes, pero que han enfrentado bastantes desafíos por la guerra con Palestina. Por eso también queda un poco la pregunta, ¿qué tanto funcionaría Irán en este conjunto que dice Trump sería una coalición mundial interesantísima? Porque Israel fue quien promovió precisamente esta guerra contra Irán. Ahora, desde la nación persa son cautelosos, dicen, ha habido avances, pero ojo, esto no significa que un acuerdo sea inminente, ¿eh? También han dicho que han usado la diplomacia para salvaguardar los intereses de la nación, de la República Islámica, e incluso el presidente de Irán dice lo siguiente, que están dispuestos a dar garantías de que la nación persa no pretende hacerse de armas nucleares. ¿Qué más dijo el portavoz de la Cancillería de Irán? Vamos a escucharle.
3: No tenemos un calendario ni una fecha límite para finalizar el acuerdo marco. Sin duda, para nosotros, como la República Islámica de Irán, cuanto antes podamos llegar a una conclusión que garantice los derechos e intereses nacionales de Irán, mejor. Y no escatimaremos esfuerzos para lograrlo. Para nosotros, el criterio es la protección de nuestros intereses nacionales. Cuando alcancemos una conclusión final en este proceso, ciertamente lo anunciaremos.
0: Y también, Alex, el debate gira en torno al Estrecho de Hormuz. ¿Cómo está la situación ahí?
1: Bueno, ha sido un punto crucial en todo este conflicto. Los medios que reportan, vamos con esto de The Washington Post, que habla que se extendería el cese al fuego por 60 días. En este tiempo, ¿no? Habría posibilidades, bueno, debido a las expectativas que hay, decir esto, ¿no? Que los contratos del petróleo también en este sentido. Pues el petróleo ha caído, ¿no? El precio, ¿no? Ha rondado por ahí del 6% a la caída, lo cual pues habla, ¿no? De la expectativa que hay en torno a poner fin al conflicto y que se reabra el Estrecho de Hormuz. Precisamente esto que ya decíamos, que decía Washington Post, que además del cese al fuego por 60 días que se extendería. ¿Habría posibilidades de que esto evidentemente generara posibilidades, ¿no?, de que el tráfico marítimo por el Estrecho de Hormuz se reabriera?
0: Claro, vemos justamente en este momento está conflictivos estos discursos, ¿no? Desde Estados Unidos dicen que tienen control del Estrecho de Hormuz, sí, pero Irán dice que esa información no es real.
1: Lo que hablaba Marco Rubio, ¿no? Incluso, por ejemplo, hablan en este memorándum de entendimiento que se estaría contemplando el tema nuclear. Ahora, desde las agencias de Irán han dicho, ¿no?, que evidentemente este tema, por ejemplo, que difundieron algunos medios saudíes sobre que el...

0: uranio enriquecido de alto nivel se iba a eliminar. Eso no está sobre la mesa porque Irán en este momento ha dicho la cuestión nuclear no se va a tocar. El tema, por supuesto, del Estrecho de Hormuz es lo que apremia, ¿no? Que es si se va a restablecer el tráfico marítimo, por cuánto tiempo. Se habla de desminarlo con la intención de que todo se normalice con estas intermitencias en los mercados energéticos, Carla, que han generado pues este disparo, ¿no? En los precios del petróleo, del gas, y que, bueno, esto aligeraría un poco las cosas.
1: Y ver si ese cese al fuego también incluye al Líbano, que es una parte importante también, de las exigencias de Irán.
0: También, que esto sería parte, ojo, que se ha contemplado frenar las hostilidades en todos los frentes, incluido el Líbano.
1: Estamos pendientes de todos esos detalles. Muchas gracias, Alex. Y el analista geopolítico Rafael Machado subraya que Teherán tiene amplio poder en tecnologías nucleares. Añade que Estados Unidos no fue capaz de cumplir con sus objetivos militares, estratégicos y políticos respecto a Irán.
2: La tecnología nuclear de Irán es bastante desarrollada. Ellos tienen uranio enriquecido de grado bastante elevado y es básicamente una decisión interna y soberana no desarrollar armas nucleares, pero la posibilidad tecnológica existe. Eso también impone una cierta dosis de respeto a Estados Unidos. Y también el hecho de que durante 40 días de conflicto, más o menos, Estados Unidos no fue capaz de cumplir cualquier objetivo militar, estratégico o político contra Irán. Irán no solo sobrevivió en cuanto régimen, en cuanto sistema político, pero también impuso graves pérdidas a Estados Unidos e Israel en aquella región. Entonces, lo que dice Pentágono, lo que parece que insiste Pentágono, es contra la continuación de ese conflicto y también contra algunas ideas bastante, poco interesantes para Estados Unidos.
1: El ministro de Relaciones Exteriores de Cuba, Bruno Rodríguez, destacó el aumento del rechazo internacional a la acusación del gobierno de Estados Unidos contra el líder revolucionario y general del ejército, Raúl Castro. El canciller calificó las acusaciones como fraudulentas e ilegales. Rodríguez agradeció los pronunciamientos de distintos gobiernos y sectores en contra de la decisión de Washington. El canciller denunció que el caso está encaminado a redoblar las amenazas contra Cuba. Además, manifestó que espera que la jefa de la diplomacia de la Unión Europea se inspire en el derecho internacional y adopte una posición consecuente con esos principios sobre la situación en la isla. Bolivia comienza la cuarta semana de protestas contra el gobierno con más de 50 bloqueos de vías en varios puntos del país. Las movilizaciones son lideradas por la Central Obrera Boliviana y campesinos que continúan exigiendo la renuncia del presidente Rodrigo Paz. Por su parte, el mandatario anunció la reducción del 50% de su salario y también de los ministros, esto con el fin de buscar un consenso. Además, él ha planteado solucionar las diferencias mediante un diálogo. Ricardo Romero tiene más.
3: Miles de manifestantes dicen presente en el Centro Histórico de La Paz, la marcha de la unidad convocada por la Federación de Trabajadores Campesinos, acompañada también por la Central Obrera Boliviana, llegó a la zona de la Vicepresidencia del Estado y el Banco Central de Bolivia para expresar una única petición, un único pedido, la renuncia de Rodrigo Paz Pereira. Salieron desde la zona cercana al Aeropuerto Internacional del Alto, caminaron durante varios kilómetros y se encontraron con otra marcha que estaba concentrada en la zona sur de la ciudad de La Paz. Hasta aquí han arribado, aquí se quedarán un buen rato con un fuerte operativo policial por parte de las autoridades de la policía boliviana que están abroquelando la zona cercana a la Plaza Murillo. El objetivo, como decíamos anteriormente, es que no lleguen a la zona donde están las dependencias oficiales y que se mantenga la protesta de manera pacífica. También hay que mencionar que muchísimos de los manifestantes están aguardando algún tipo de reacción por parte del gobierno de Rodrigo Paz Pereira, que hasta el momento ha intentado el diálogo de manera infructuosa, ha intentado abrir un corredor humanitario durante el último fin de semana sin poder lograrlo en el marco de lo que es la ruta La Paz-Oruro. Vamos a compartir algunos testimonios de los sindicalistas, de los representantes gremiales que dicen presente en la capital del Estado Plurinacional de Bolivia.
4: Nosotros en el momento nos hemos sumado a esta lucha, a esta causa por la incapacidad de administración del señor presidente Rodrigo Paz. El pueblo boliviano, pueblo paceño, en especial pueblo paceño, lo ha hecho sentar como presidente al Rodrigo Paz. Pero ¿cuál es la respuesta? Nos están gobernando a decretazos.
5: Que en el sector de Calamarca hay vidas

0: en la mano.
1: Creo que Bolivia está buscando superar las diferencias bajo el manto del diálogo. Aquellos que no quieren dialogar les caerá la constitución, porque para eso hay una constitución. Pero aquellos que sí quieren dialogar serán obra, será trabajo y será el bienestar de construir y sacar la patria adelante de una tierra arrasada.
0: Vale mencionar que todavía persisten los bloqueos a lo largo y ancho de todo el país. Solamente tres departamentos, Beni, Pando y Trinidad, no tienen retenes en las rutas, según la información suministrada por la Administración Boliviana de Carreteras. Aquí, en La Paz, hay muchísimos inconvenientes para poder obtener pollo, para poder obtener combustible, largas filas en las estaciones de servicio, con varias horas por parte de los automovilistas que aguardan allí la llegada de los camiones cisterna que puedan traer este carburante tan necesario para movilizarse. Y esto se siente en el marco de lo que es una situación muy complicada para los ciudadanos bolivianos. Hemos hablado más temprano con muchos de ellos, quienes nos cuentan sus sensaciones y cuáles son sus aportes para que la presidencia de algún modo resuelva este conflicto.
2: Todo sube, los alimentos están escasos. Ya di una vez que quisiera que se solucione todo.
3: Los precios también han subido y no, pues es un poco complicado estar aquí, ¿no?, en la ciudad de La Paz, pero de la misma manera hay que hacer todas las cosas para seguir adelante, ¿no?
0: Mientras tanto, recordamos que el Senado de la Nación dio media sanción a la abrogación de la ley 1341, una normativa que pone límites a la implementación del estado de excepción. Si los diputados se reúnen en las próximas horas y brindan otra media sanción, quedará derogada esta legislación sancionada en el año 2020 y el presidente Rodrigo Paz Pereira tendrá más herramientas para hipotéticamente implementar un estado de excepción que, entre otras cosas, restringe la circulación de las personas en distintos horarios y podría permitir la presencia de militares en la calle. Habrá que seguir de cerca este conflicto que por ahora tiene muchísimas movilizaciones y posibles choques con la policía boliviana.
4: Los ciudadanos colombianos se preparan para las elecciones presidenciales del domingo y ya comienzan a funcionar los puntos de votación en el exterior. Al mismo tiempo, en el país rige la veda electoral, por lo cual los candidatos no podrán participar en más actos públicos ni hacer campaña. En ese contexto, la misión de observación alertó sobre unos posibles riesgos de acciones por parte de grupos armados durante el sufragio en diferentes zonas de la nación. El candidato oficialista Iván Cepeda cerró su campaña en la ciudad de Barranquilla, rodeado de miles de simpatizantes, y se refirió, entre otros puntos, a la lucha contra la corrupción. En paralelo, el postulante derechista Abelardo de la Espriella congregó a sus seguidores en Medellín. Desde la tarima aseguró que no es parte de ningún partido político tradicional y expresó que su misión es defender a la patria. Por su parte, la aspirante conservadora Paloma Valencia hizo su clausura en Bogotá, donde rindió un homenaje al precandidato presidencial Miguel Uribe Turbay, quien fue asesinado en el 2025. Además, reivindicó al uribismo arremetiendo contra sus oponentes. Otros realizaron reuniones privadas o de menores dimensiones. Veamos los perfiles de los candidatos más destacados.
5: Y a las FARC.

0: Seguimos con más noticias en breve. El Departamento de Justicia de Estados Unidos califica el tiroteo del día sábado en las inmediaciones de la Casa Blanca como un nuevo intento de asesinato contra el presidente Donald Trump. El servicio secreto informó que sus agentes abatieron a un hombre armado que abrió fuego en un puesto de control de la Casa Blanca el sábado por la noche. Indicaron que un transeúnte también resultó herido por los disparos durante el incidente. Las autoridades indicaron que el sospechoso fue identificado como Nasir Best, de 21 años y residente de Maryland. Se reportan nuevas medidas de seguridad en la Casa Blanca después del hecho. La Coordinadora Nacional Mexicana de los Trabajadores de la Educación ha convocado para esta jornada a manifestaciones en Oaxaca y en Ciudad de México. Esto como un anticipo del paro nacional programado para el 1 de junio. La organización enfatiza que prevé extender esta medida de presión hasta el 11 de junio, el día en el que inicia la Copa Mundial de Fútbol en el país. Las demandas incluyen la abolición de una ley que modificó el sistema de pensiones y mejoras en la infraestructura escolar. En Honduras, los transportistas de carga pesada suspenden las protestas y liberan las vías debido a un acuerdo con el gobierno para una mesa de diálogo. El ministro de Desarrollo Económico confirmó la convocatoria y aseguró que fue planteada la semana anterior. El funcionario destacó que el objetivo será buscar acuerdos que permitan resolver el conflicto y normalizar el tránsito en las principales carreteras del país. El gremio había anunciado un paro indefinido y bloqueado carreteras para exigir la revisión de las tarifas del sector de carga, bajo el argumento de que no se actualizan en años. Tenemos más noticias más adelante. No se olvide que estamos conectados a través de nuestro sitio web. También pueden buscarnos en redes sociales. Hacemos una breve pausa y volvemos. No se vaya.
1: Ese olor punzante es cloropicrina. Frascos de vidrio. Esto lo hicieron para los drones.
2: Se rociaba sobre las casas, iba volando en línea recta, primero sobre nuestra calle y luego sobre otra.
3: Hubo una explosión seguida de ese olor.
1: Aquí está la botella de cloropicrina. Como resultado, una persona muere o queda discapacitada.
4: Empezaron a formarse ampollas. Se me hinchó mucho la cara. Me dieron analgésicos, pero no ayudaron en absoluto.
2: Pensé que Alexander iba a morir. Y yo también.
5: Los ucranianos son sujetos de prueba no remunerados para el Pentágono y las grandes farmacéuticas.

Revisamos titulares. El canciller ruso Sergei Lavrov ha comunicado al secretario de Estado Marco Rubio que Moscú llevará a cabo ataques sistémicos contra objetivos militares en Kiev. Todo ello en respuesta al atentado del régimen ucraniano contra estudiantes que dejó más de 20 muertos. Trump lanza nuevas amenazas de atacar a Irán y presiona a varias naciones para firmar los acuerdos de Abraham. Mientras Teherán sostiene que hay avances, pero no un pacto definitivo. Inicia la cuarta semana de protestas y bloqueos de carreteras en Bolivia que exigen la renuncia del presidente Rodrigo Paz. Desde el Ejecutivo anuncian medidas para intentar llegar a un consenso. Los colombianos se preparan para la elección presidencial del domingo y comienza la votación en el exterior. Veremos los perfiles de los principales candidatos. Siga con nosotros, viene Conversando con Correa.

0: Episodio más de Conversando con Correa, magníficos invitados que nos ilustran, nos concientizan, nos informan. Y esta vez, desde nuestra querida República Oriental de Uruguay, tenemos un querido amigo, senador, el compañero Rafael Michelini. Rafael, bienvenido, muchas gracias por haber aceptado la invitación a mi programa.
1: Muchas gracias, para mí es un honor, además de que sos tocayo. He admirado tu obra en Ecuador, aunque no sea el bien de la entrevista o el objeto de la entrevista, pero estamos a lo que tú digas.
0: Muchas gracias, Rafa. Y bueno, las personas son valiosas por ellas mismas. Tú eres una persona muy valiosa, muy conocida aquí en Uruguay, pero es inevitable decir que eres hijo de un héroe nacional, Selmar Michelini, asesinado por la dictadura uruguaya en el año 1976 junto a tres personas más, primero desaparecidos y luego encontrados muertos en Buenos Aires cuando estaban exiliados. Esa agresión por parte de una dictadura, ustedes eran 10 hermanos, tu madre quedó con 4 hijos menores de edad, una mujer también extremadamente valiosa. ¿Qué se siente esos tiempos de juventud?
1: Primero hoy, mucho orgullo, porque hasta hoy mismo la gente me para en la calle y me habla de mi padre. Entonces, que a 50 años de su asesinato, que se cumple en este año, que haya gente que lo recuerda, que dice, al primer acto que fui, mi padre un orador brillante, brillante, quizás el mejor del Uruguay, para mí es un enorme orgullo. También es un enorme orgullo porque mi padre, siendo, digamos, el nene mimado del país, del partido que gobernaba, cuando empezaron a violar los derechos humanos, corta con el Partido Colorado.
0: Era ministro, ¿no?
1: Era ministro, primero corta.
0: Imagínate qué autenticidad, ser ministro y renunciar porque se está reprimiendo a la gente.
1: Exacto. Luego, como senador, se convierte en un hombre, digamos, vigilante de que no haya violaciones de derechos humanos y por lo tanto empieza a hablar en forma permanente y lo habla desde el poder, o sea, no es él un opositor, él pertenecía al Partido Colorado y desde el Partido Colorado empieza a decir mi partido hace esto, reprime estudiantes, tortura, no dice dónde están el conjunto de la gente detenida y después se va del Partido Colorado y forma el Frente Amplio, que también es una construcción muy particular porque lo integra el Partido Demócrata Cristiano, con Juan Pablo Tarra a la cabeza, y el Partido Comunista con Rodney Arismendi a la cabeza. Difícilmente vayas a encontrar en el mundo que el Partido Comunista y el Partido Demócrata Cristiano estén juntos. ¿Por qué estuvieron juntos? Porque mi padre le daba confianza a todos de lo que se llevaba adelante. Cuando viene la dictadura, se exilia en Argentina y se convierte en el principal opositor de la dictadura. Y la dictadura, cuando mata en Buenos Aires a Gutiérrez Ruiz, Rosario Barrero, Willy Huaylo y a mi padre, Selmar Michelini, es increíble porque no mata guerrilleros, mata a personas que predicaban la paz y que decían que el único camino de salida a la dictadura era por la paz.
0: Pero, gracias a Dios, el asesinato de tu padre no quedó en impunidad. Incluso se condenó al expresidente y dictador civil Bordaberry y su ministro. Sin embargo, quisieron dejar oficialmente en impunidad todo con la ley de caducidad. Esa ley fue derrotada, se votó en contra de la ley en el 2009, pero por un estrecho margen. Me parece que fue 52 a 48, 4 puntos de diferencia.
1: Sí, la ley de caducidad se aprobó en el año 86. Ahí se hizo un referéndum donde mi madre y otras madres estaban a la cabeza del movimiento.
0: ¿Quién hizo la ley?
1: La ley la hicieron el Partido Colorado y el Partido Nacional. Es una ley rebuscada, quizás la impunidad más perfecta, porque increíblemente dice que a quien se juzga o no lo determina el presidente de la República. Un mamarracho de aquello, porque en la separación de poderes se llevaron todo por delante. Y después presionaron a la justicia Sanguinetti para que declarara constitucional esa ley.
0: ¿Cómo se puede declarar constitucional un mamotreto así?
1: No,
0: que el
1: increíble.
0: Presidente es el que decide a quién se juzga y a quién no.
1: A tal punto.
0: El juez supremo.
1: A tal punto que 30 años después, otra corte la declara así inconstitucional. Por primera vez, pero pasaron 30 años.
0: ¿Quién impulsó el plebiscito del 2009? Para rechazar la ley de caducidad.
1: Sí, son dos. Uno es un referéndum contra la ley, que lo perdimos, 60-40, y otro es un plebiscito que lo perdimos en el 2009. En el referéndum, la presidenta era mi madre, en el plebiscito había una comisión que yo integraba.
0: Pero digamos de los grupos que impulsaban.
1: De los grupos que impulsaban, estamos hablando de organizaciones sociales, el Frente Amplio, personalidades, figuras. Y como el nombre Michelini está muy asociado al tema de derechos humanos, también era importante que nosotros lo apoyáramos.
0: Es decir, no se pudo revertir la ley de caducidad por medio de votación popular, pero sí por el dictamen de la Corte Constitucional año 2016.
1: Y por una ley en el 2011 que escribe mi hermano Felipe Michelini.
0: En el gobierno de Pepe Mujica.
1: En el gobierno de Pepe Mujica. En el 2011 teníamos una situación muy controversial. No se había llegado a anular la ley tampoco por vía parlamentaria. Y con mi hermano Felipe, que era abogado.
0: Un referente de derechos humanos aquí,
1: sí,
0: en Uruguay.
1: Referente increíble.
0: Falleció
1: educado en Estados Unidos, en Colombia.
0: Por un lamentable accidente doméstico.
1: Sí, en el 2020. Él armó en el 2011 la ley, porque la ley de caducidad decía, declárese que el Estado uruguayo no va a imponer su capacidad punitiva. O sea, el Estado no va a perseguir. Y él redactó diciendo, recupérese la capacidad punitiva del Estado. Y entonces esa ley se declaró constitucional, y no solo en ese artículo, otros artículos no, pero no solo se declaró constitucional, sino que los jueces dijeron la caducidad de las causas empieza a partir del 2011. Entonces, esos 135 personas juzgadas por crímenes de lesa humanidad, crímenes aberrantes, militares y policías, pudieron hacerse porque se perforó la ley de caducidad.
0: ¿En qué año fue condenado Bordaberry por el asesinato de tu padre?
1: Bordaberry fue condenado en el 2008, si no me equivoco, y Juan Carlos Blanco.
0: Pero ya existía la ley, es decir.
1: Sí, pero no era la ley era para
0: militares.
1: Para militares y policías, y no para civiles.
0: O sea, siempre se jugó al dictador civil, pero no a los militares.
1: Claro, pero siempre se pudo condenar a Bordaberry. Lo que pasa es que se trancaba. Solo con el gobierno del Frente Amplio se pudo perseguir al dictador y al canciller del dictador. La ley de caducidad decía una cosa, pero Sanguinetti le amplió a otra. Por ejemplo, la ley decía que no se podía perseguir a militares y policías en delitos uruguayos. Ahora después, también lo hizo para delitos que eran cometidos fuera del país, para delitos económicos, porque los militares no solo hicieron atrocidades en eso, hicieron cosas vinculadas a corrupción, tampoco se los pudo perseguir. O sea, la impunidad era total hasta que ese vidrio se quebró. Y cuando se quebró empezamos a juzgar. Pero eso fue porque nunca bajamos los brazos. Y déjame decirte algo. Yo siento que en general toda América Latina siente un momento muy difícil, muy complicado, muy especial. Nosotros no podemos bajar los brazos. Hay que resistir. Ya vendrá la madrugada, ya vendrá el sol, y esto será un recuerdo triste, amargo, angustiante.
0: Costoso.
1: Costoso. Pero no podemos bajar los brazos. Hay que resistir. Y en la resistencia veremos la luz.
0: En todo caso, popularmente, la mayoría de la población apoyó la ley. ¿Cómo interpretar aquello?
1: Porque le daba miedo volver a los militares. Cada vez que se votó, la derecha usaba el argumento del miedo a los militares. Si juzgamos a los militares, entonces van a volver. Bueno, al final juzgamos a los militares y no pasó nada.
0: Es que el miedo es el instrumento favorito de la derecha, y tenemos que reconocerlo, un instrumento muy eficaz. Actúa inmediatamente y tal vez la mayor emoción negativa que puede sentir una persona, sensación negativa, terror, miedo, y se vota irreflexivamente.

0: Pero con esos criterios, con esos argumentos, ¿cómo se permite tanto hoy en día? ¿No está regresando a la región una derecha cavernícola que ya no tiene límite ni escrúpulos?
1: Están arrasando con todo. Negar eso sería de tontos. Ahora, y más Trump, que ha puesto las armas y el dinero a favor de las peores causas.
0: Pero empezaron a llegar antes de Trump, bueno, antes del segundo mandato de Trump.
1: Por supuesto, por supuesto. Ahora, ¿qué hacemos? ¿Nos quedamos quietos? ¿No luchamos? En el mundo se están haciendo reuniones de las izquierdas, no solo de América Latina, también europeas, tratando de poner luz en estas circunstancias. Yo creo que en algún momento la noche se va a terminar y vamos a sacar enseñanza. Si hay algo bueno de todo esto, es que la izquierda, por lo menos latinoamericana, empieza a dejarse de pavadas y nos empezamos a unir. Empezamos a decir, bueno, porque la izquierda se divide y se divide y se divide por tontería. Bueno, vamos
0: A
1: a
0: la
1: ir.
0: izquierda la divide en sus principios, a la derecha la une sus fines.
1: Sus fines, exacto. Sus fines y su dinero y sus armas. Pero yo creo que en este momento la izquierda latinoamericana empieza a reflexionar.
0: Pero ¿qué hacer cuando el debate no es en función de argumentos, en función de razones, en función de principios, en función de marco institucional, sino en función del más fuerte? Trump ha dicho que él puede hacer lo que quiera con Cuba, pero ¿y qué pueden hacer frente al ejército más poderoso de la historia de la humanidad?
1: Sí, pero yo creo que ahí es una crítica a la izquierda. Nunca tomamos en cuenta que en Estados Unidos hay miles de organizaciones que piensan como nosotros, hay políticos que no están de acuerdo, senadores y diputados que no están de acuerdo con Trump, hay diarios que podrían escuchar nuestra voz. Y yo creo que hay ahí una reserva moral en Estados Unidos que nosotros deberíamos contactar para tratar que esa fiera volverla a la jaula.
0: Incluso gente de derecha, pero respetuoso de los derechos humanos, de la institucionalidad, verdaderos demócratas. Sí, yo concuerdo contigo, hay reserva moral en Estados Unidos y creo que el cambio puede venir de allá frente a los abusos que está cometiendo Donald Trump, ¿no? Que solo te habla en clave de poder, no te habla nunca en clave de derechos, de institucionalidad, de soberanía, no. Soy el más poderoso y puedo hacer lo que me dé la gana.
1: Soy más poderoso, puedo hacer lo que me da la gana, me llevo el petróleo es mío, nadie me puede decir que no. Pero siempre hay que ir a la historia, los cambios en el Imperio Romano siempre se hicieron en Roma, no se hicieron fuera de Roma.
0: Continuando con aquello, ¿qué opinas, por ejemplo, del secuestro, porque ese es el término preciso, del presidente Nicolás Maduro?
1: Terrible, para mí es una situación terrible. Porque la lectura, en mi opinión, de muchos, incluido gente de izquierda, es, en vez de denunciarla, es poner barbas al remojo. O sea, este loco se llevó un presidente, aparentemente sin ninguna baja, increíble, un éxito militar, la operación, naturalmente, y a partir de ahí, todos los gobierno de América Latina tienen que ponerse de rodillas y bajar la cabeza. Cuando yo creo que es lo contrario, es el momento en que todos levantemos la voz diciendo así, no. No nos podemos relacionar de esa manera. Si Estados Unidos no va a respetar nuestra soberanía, entonces esto va a ser tierra de nadie. Pero bueno, las cosas son como son. La situación con Colombia es delicada. Ya estamos viendo lo que pasa en Cuba. Entonces, repito, América Latina debería, sobre todo la izquierda, juntarse, aprender de esta lección y levantarse y
0: Pero no
1: recuperar.
0: nos engañemos, por el contrario, hay entusiastas cheerleaders lo que ha pasado y que aplauden a Trump, ¿no? En los gobiernos de Argentina, de Ecuador, de Paraguay, ¿no? República Dominicana. Es decir, están de acuerdo con lo que ha hecho, porque no se trata de ser simpatizante o no de Nicolás Maduro. Si esto hubiera pasado contra Milei, contra un presidente de derecha, tanto tú como yo estaríamos diciendo exactamente lo mismo, porque no se puede hacer esta clase de cosas.
1: Y si se lleva mañana a Trump, ¿qué dice Estados Unidos?
0: Es una barbaridad, ¿no? Es en filosofía lo que se conoce como privilegiar lo bueno antes de lo correcto. ¿Cuál es el problema? Correcto es objetivo, la ley, seguir el procedimiento. Lo bueno es subjetivo y ellos creen que eso es lo bueno. Y tal vez esta vez acierten, y mañana si no acierten, caemos en
1: Y
0: incertidumbre.
1: los que tendrían que levantar más la voz porque se respete el derecho internacional, por lo menos en Uruguay, un país pequeño que no se puede defender.

0: defender con su ejército de agresiones externas, tendría que ser incluso los que estaban en las antípodas de Maduro, porque eso le daría mayor credibilidad. Voy a contarte una anécdota. Allá en los años 50, el Partido Colorado, en ese momento bastante de izquierda, estaba presionado para que hubiera bases norteamericanas en Uruguay. Y fue a hablar con él, Luis Alberto Herrera, el tatarabuelo del presidente Lacalle Pou, a ver si lo apoyaba. Y le dijo rotundamente que no. Los yanquis en Uruguay no. Y Luis Valle le dice, pero ¿qué haría usted si estuviera en mi lugar, presionado por Estados Unidos? Si yo estuviera en su lugar, desearía que usted en mi lugar me dijera que no para decirle a los norteamericanos, no puedo porque hay gente que se niega. O sea, hagamos de esto una causa nacional en la cual Estados Unidos tiene que respetar América Latina. La forma de respetarla, primero, es que no haya bases norteamericanas en América Latina y segundo, que tenga una conducta distinta a la que tiene. Se dirá, ¿eso es imposible? Bueno, de los imposibles se hace el mundo.
1: Y no es ser antiestadounidense, es ser latinoamericano
0: Esa
1: y defender
0: Latinoamérica.
1: principios. Pero en todo caso, bajo el pretexto de narcotráfico, me recuerda mucho la lucha contra el comunismo en los 70, supuestamente para defender la democracia. Y para defender la democracia secuestraron, torturaron, desaparecieron, impusieron dictaduras militares como la de Pinochet, como la de Boldaverri aquí en Uruguay, Videla en Argentina, en nombre de la democracia y la libertad. Entonces me parece que es una muletilla para justificar todos los abusos ahora, este eslogan de la lucha contra el narcotráfico, ¿no? Y un ejemplo es Maduro. O sea, lo acusaron de narcopolítico, le destruyeron la reputación de esa forma, ¿no? Para tratar de lograr consenso, consentimiento. Lo detienen y luego no existe el cartel de los soles y no pasó nada.
0: Es así. Y también hicieron una persecución brutal en Estados Unidos contra personas que podían discrepar con el gobierno de Estados Unidos, McCarthy o cualquiera de los otros, contra gente, artistas y actrices en Hollywood, tachándolos de comunistas. O sea, que cuando le viene a Estados Unidos la paranoia, ahora del narcotráfico, antes del comunismo, hace cualquier cosa. Y lo peor, que siempre tenés algún gobernante que de pie los aplaude, a más rabiar,
1: Sin aprender de la historia.
0: sin aprender de la historia.
1: Porque mira, sí, yo creo que sí hay una diferencia sustancial. O sea, la paranoia anticomunista o del peligro comunista de Estados Unidos era real después de la Segunda Guerra Mundial. Después de la Segunda Guerra Mundial todo el mundo quería ser comunista por el éxito del comunismo. Estaban aterrados los gringos, ahí se olvidan derechos humanos, viene el macartismo por este senador McCarthy, ¿no? Que con listas negras de actores, de todo, y se empieza a perseguir a la gente. Pero había una paranoia real. Yo ahora sinceramente creo que no hay tanta paranoia con el narcotráfico, que más bien es que ellos gestionan el narcotráfico en función de sus intereses. Porque también la gran pregunta, ¿no? Si quieren combatir el narcotráfico, combatan el consumo, pues, en su propio país.
0: El consumo y el lavado de dinero.
1: Y el tráfico de armas que viene
0: Y el
1: de
0: tráfico de
1: Estados
0: armas.
1: Unidos.
0: Porque el consumo se hace en Estados Unidos. Y el primer lavado se hace en Estados Unidos. Y se hace con bancos estaduales, no de todo el país. Y después que hacen ese primer lavado, que estoy seguro que la DEA y el FBI lo saben, hay millones de dólares en juego, después recién pasan a los bancos nacionales o internacionales. Ahí está uno de los temas. El otro tema está dónde van las armas. Estados Unidos vende con libertad las armas. ¿Por qué venden tantas armas? Porque esas armas se van a América Latina en forma de contrabando, en forma ilegal.

0: El principal indicador de desarrollo humano, el índice de desarrollo humano de Naciones Unidas, el IDH. En América Latina, los tres primeros puestos los tiene Chile, Argentina y Uruguay. Ese es el orden más actual, aunque siempre varía un poco. ¿Qué tiene el Cono Sur para que tenga los tres países de mayor desarrollo de América Latina?
1: Yo no creo que haya una explicación única. Lo que sí te digo es que en la crisis del 2000

0: donde se cerraron los bancos en Uruguay, donde hay gente que se suicidó por las deudas que quedaban, donde teníamos en ese momento el per cápita seguramente más bajo de la historia del Uruguay y de América Latina, donde la gente se iba del Uruguay, ya no creía, nosotros teníamos afectado la autoestima. Lo que hizo la izquierda 5 años después, cuando llegó Tabaré Vázquez, lo más importante es volver a recuperar la confianza. Nosotros recuperamos la confianza de que podíamos hacer un país distinto, que podíamos forjar nuestro futuro. Y así lo hicimos, notoriamente. Estos tres países son exportadores de alimentos. Uruguay produce 30 millones de alimentos para 30 millones de habitantes y somos 3,5, y todavía en algunos sectores hay insuficiencia alimentaria, que es lo que está viendo ahora el presidente Orsi, cómo nosotros salimos del tema de la extrema pobreza para que Uruguay no tenga extrema pobreza, que sobre todo se radica en los niños, pero notoriamente tú tenés que construir un país que exporte productos, pero sobre todo conocimiento. Uruguay, uno de sus cuatro primeros rubros es exportación de conocimiento a través de informática. Conocimiento es clave.
1: Software.
0: Software.
1: Son
0: Sin
1: un gran exportador de software.
0: conocimiento no vamos a ningún lado.
1: Insisto, la riqueza de las naciones en el siglo XXI es el talento humano y ese capital social que se expresa también en un Estado. El Estado es el representante institucionalizado de la sociedad, a través del cual esa sociedad realiza su acción colectiva vital para el desarrollo.
0: Con una.
1: Pero se requiere armonía social, respeto a las reglas de juego.
0: Sí, con un agregado. Regla de juego y seguridad jurídica.
1: Por eso, el respeto a las reglas de juego.
0: Independiente de la persecución que hace Noboa a todos sus opositores y a ti también, que es notorio, él ha roto la seguridad jurídica.
1: Sí.
0: Hay empresas que no se van a instalar en Ecuador porque dice, ¿y si mañana me persigue a mí?
1: Y la inseguridad, ¿no?
0: ¿Por qué las empresas petroleras no se instalan en Venezuela, después que Trump se llevó a Maduro? Y dicen, ¿y esto no termina en un polvorín? O sea, vos tenés que darles seguridades jurídicas de paz para que la gente invierta y se puedan desarrollar. Entonces, todo esto que está haciendo Trump tiene un coletazo, se dice, un elemento adicional que convierte nuestra justicia y nuestra seguridad jurídica en algo de castillo de naipes, castillo de papel.

0: Bueno, querido tocayo, terminemos esta interesante conversación con un tema más agradable, el fútbol. ¿Cuál es el secreto? ¿Sabes cuántos títulos tiene Argentina, Uruguay y Brasil, países que están ahí en la misma región?
1: A ver, Uruguay gana los campeonatos olímpicos de 24 y 28. Por eso el Estadio Centenario, una tribuna se llama Amsterdam y otra tribuna se llama Colombes.
0: Pero es impresionante con el número de habitantes que tiene
1: Sí,
0: Uruguay.
1: y en ese momento era 1 millón y pico nada más.
0: Todo el
1: Uruguay,
0: mundo nacía con un balón de fútbol.
1: que tenía mucha, mucha influencia inglesa por los trenes en ese momento, los ingleses trajeron el fútbol y Uruguay tenía muchos campitos y muchos niños. Debimos tener más niñas jugando al fútbol, eso es una deuda del Uruguay. Recién ahora hubiéramos tenido muchas Copas del Mundo si el fútbol femenino se hubiera desarrollado, pero lo cierto es que Uruguay rápidamente adopta el fútbol y lo adopta con un juego más colectivo, no tanto individual, con presencias individuales naturalmente. Gana el 24 y gana el 28 y hay que hacer el primer mundial de fútbol. Y no se podía hacer en Europa, Europa estaba en recesión, y o era Argentina o Uruguay. Y los europeos no querían que fuera Argentina, porque lo iba a ganar Argentina. Entonces lo hacen y votan para que. Y Argentina, cuando le dicen que sea Uruguay, no se podía negar. Es la única obra que se hace en tiempo récord. Todas las otras obras en Uruguay,
0: Cuando se trata de fútbol, todo marcha
1: cuando se
0: bien.
1: trata. La única.
0: Todo es muy eficaz.
1: Todo es muy eficaz. Y la final fue con Argentina. El primer tiempo lo terminamos 2-1, el segundo tiempo terminamos 4-2, Uruguay hace 3 goles en el segundo tiempo, los diarios
0: La
1: argentinos,
0: garra charrúa.
1: sí, la garra charrúa, los diarios

0: Legendaria.
1: Los diarios argentinos decían que lo habíamos ganado a patadas, algo de cierto hay.
0: Es
1: Los
0: rudo el
1: diarios
0: fútbol
1: es duro.
0: uruguayo, es rudo.
1: Pero además en ese momento no había cambios. Si a ti te partían una pierna, tenías que salir de. Y no había otro que te pudiera sustituir. Entonces la rudeza era importante. Y no solo ganamos en el 30, sino que en el 50, que se hace en Brasil, antes que Brasil tuviera su primera copa y antes que Argentina tuviera su primera copa, le ganamos a
0: El
1: Brasil.
0: maracanazo
1: El
0: provocó hasta
1: maracanazo.
0: suicidios.
1: Sí, el
0: Esa final,
1: maracanazo.
0: Brasil-Uruguay.
1: Y Uruguay le ganó, transmitido, si bien hay filmaciones, se transmitía en la radio y era increíble, increíble.
0: Viró el marcador Uruguay
1: Entre ellos,
0: en el Maracaná.
1: sí. Ahí hubo una persona emblemática, Odulio Varela, un afrodescendiente, bien negro, que era el capitán, gran jugador, pero además un talento psicológico, que cuando nos hacen el primer gol, agarró la pelota y fue despacito caminando hasta el mediocampo para sacar para recomenzar el partido, y le fue diciendo a cada uno: los de afuera son de palo, los de afuera eran todas las hinchadas. Acá somos 11 contra 11. Los de afuera son de palo. Como yendo acá no hay nada perdido. Tranquilidad. Y eso me hace acordar muchas veces cuando un padre o una madre a su hijo que pierde un examen, que le va mal, que su pareja lo dejó, o sea, cuando tiene su primera frustración, tranquilidad, que hay una vida por delante. Y eso los uruguayos lo tienen. Podemos estar en las peores adversidades, pero va a venir la luz. Tenemos que confiar en nosotros mismos. Y en este momento, Rafael, te digo, dentro de 3 o 4 o 5 años vamos a ver, ya Trump no estará, ya alguno de estos tontos seguidores de Trump no estarán y habremos recuperado la libertad.
0: Uruguay, el pequeño gigante de Sudamérica, América Latina. Gracias, Rafa, por haber venido a mi programa. Como siempre, es muy interesante conversar contigo, hablar de América Latina, del mundo, pero hablar también de nuestro querido Uruguay, de esa garra charrúa que la refleja en todo momento y que para la región es una referencia en cuanto a desarrollo, prosperidad, incluso equidad, reducción de pobreza, educación, talento humano, cohesión social. Y con ustedes, amigas y amigos, hasta un episodio más de Conversando con Correa.

Según estudios, más del 80% de los espectadores en el mundo usan la segunda pantalla mientras ven televisión. 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

Hola, bienvenidos a las noticias en RT. Comenzamos con los titulares a esta hora. El canciller Sergei Lavrov informó al secretario de Estado Marco Rubio que Moscú atacará objetivos militares de Ucrania en respuesta al reciente atentado del régimen que dejó 21 civiles muertos. En una conversación telefónica, además, abordó las recomendaciones a los extranjeros de abandonar la capital ucraniana y alejarse de la infraestructura militar. Donald Trump lanza nuevas amenazas de atacar a Irán si no logra un acuerdo grandioso y significativo. Mientras Teherán mantiene que hay avances, pero no un pacto definitivo. El presidente estadounidense también presiona a varias naciones de la región para firmar los acuerdos de Abraham. Inicia la cuarta semana de protestas y bloqueos de carreteras en Bolivia en más de 50 puntos. Los manifestantes exigen la renuncia de Rodrigo Paz. Desde el Ejecutivo anuncian medidas para intentar llegar a un consenso, como reducir el salario del presidente a la mitad. Los colombianos se preparan para elegir al sucesor del presidente Gustavo Petro en la votación del domingo. Comienzan los comicios para los residentes en el exterior. Además, veremos

los perfiles de los principales candidatos que ya realizaron sus cierres de campaña. Tenemos estas y más noticias más adelante. Sigan con nosotros para mantenerse actualizados. Ya comenzamos.

0: El ministro de Relaciones Exteriores de Rusia, Sergei Lavrov, mantuvo una conversación telefónica con el secretario de Estado de Estados Unidos, Marco Rubio. Abordaron temas como la situación en torno a Cuba y las iniciativas sobre el Estrecho de Hormuz. El asunto principal fue el reciente ataque terrorista de Kiev contra una residencia estudiantil en la República Popular de Lugansk. El canciller ruso informó al jefe de la diplomacia estadounidense de que Moscú iniciará ataques sistémicos de represalia contra objetivos del complejo industrial militar ucraniano y también sobre los puestos de mando situados en Kiev. También lamentó que semejantes actos de barbarie socaven los entendimientos alcanzados durante la cumbre del año pasado en Alaska. Además, el ministro ruso recomendó que Estados Unidos garantice la evacuación de su personal diplomático de la capital ucraniana. Los ataques anunciados constituyen una respuesta al reciente atentado del régimen de Zelensky contra una residencia estudiantil en la República Popular de Lugansk. La agresión dejó un saldo de al menos 21 muertos, incluyendo menores de edad y más de 60 heridos. Anteriormente, Lavrov destacó que en Occidente pasaron por alto esta atrocidad. María Starostina tiene más detalles.
1: En el Ministerio de Exteriores de Rusia hicieron una serie de importantes declaraciones e incluso de advertencias tras el reciente ataque ucraniano contra un centro educativo y residencia estudiantil en la ciudad rusa de Starobielsk. En la cartera aseguraron que aquella agresión constituye una prueba más del carácter nazi y terrorista del régimen de Kiev. También constataron que Zelensky y sus patrocinadores occidentales habían demostrado su flagrante desprecio por el derecho internacional humanitario. La parte rusa advirtió que en respuesta lanzarían un ataque sistémico contra instalaciones del complejo militar industrial en la capital ucraniana, por lo que avisaron a los residentes locales de que no se acercaran a estos edificios. Al mismo tiempo, llamaron a los extranjeros, incluidos diplomáticos y representantes de diferentes empresas internacionales, a abandonar la ciudad. A su vez, la presidenta del Consejo de la Federación de Rusia afirmó que los patrocinadores europeos del régimen de Kiev deben rendir cuentas por el ataque terrorista contra los estudiantes de Starobielsk. Recordemos cómo lo comentó anteriormente el presidente Vladimir Putin.
2: Это ещё раз подтверждает террористический характер киевского режима.
3: Esto confirma una vez más la naturaleza terrorista del régimen de Kiev. En este sentido, quisiera reiterar mi llamado a los miembros de las Fuerzas Armadas de Ucrania. No acaten las órdenes criminales de la Junta ilegítima y corrupta. De lo contrario, se convertirán en cómplices de estos crímenes. Sin embargo, las razones de este comportamiento criminal del régimen de Kiev son evidentes. Ustedes lo saben mejor que nadie. Entre ellas incluyen los constantes reveses en el frente y la pérdida de territorios.
1: El ataque con drones ucranianos se produjo el pasado 22 de mayo en la República Popular de Lugansk, en la ciudad de Starobielsk. En el blanco de los vehículos no tripulados estuvieron un centro educativo y una residencia estudiantil. La agresión se cobró la vida de 21 personas, mayoritariamente jóvenes de 18, 19 años. Todos los cuerpos han sido recuperados de entre los escombros. Tuvimos que elegir escrupulosamente las imágenes desde el lugar para evitar herir la sensibilidad de los espectadores. Aquí podemos ver cómo se realizaban las labores de rescate por los agentes del Ministerio de Emergencias de Rusia. Más de 60 personas resultaron heridas como resultado de la ofensiva. Este lunes, al igual que el domingo pasado, son los días de luto en la República Popular de Lugansk. La gente sigue llevando flores y peluches al lugar de la tragedia. Esta agresión contra jóvenes conmocionó a todo el mundo. Más de 50 periodistas extranjeros viajaron a Starobielsk tras el ataque de las Fuerzas Armadas ucranianas. Según el Ministerio de Exteriores de Rusia, los representantes de medios de comunicación de unos 20 países llegaron a la República Popular de Lugansk. Precisan que tales cadenas como BBC y CNN rechazaron oficialmente la invitación. Por la noche del sábado a domingo, el ejército ruso lanzó un ataque de represalia contra Ucrania. Se detalló que en el ataque masivo lanzado contra la ciudad de Kiev, en su provincia, fueron usados misiles balísticos Oreshnik, aerobalísticos Iskander, aerobalísticos hipersónicos Kinjal y de crucero Zircon. La cartera militar confirmó que entre los objetivos alcanzados figuran puestos del mando principal de las fuerzas terrestres, de la dirección principal de inteligencia y otros puestos de mando de las Fuerzas Armadas de Ucrania. Desde el Ministerio ruso subrayan que no se planificaron ni se llevaron a cabo ataques contra instalaciones de infraestructura civil.
0: En el contexto de estos ataques terroristas por parte de Ucrania, el politólogo Bruno Lima Rocha opina que lo sensato para el pueblo ucraniano sería derrocar a Zelensky y buscar negociaciones con Rusia.
4: Vos fijate, dos partes van a una mesa de negociación y esta mesa tiene intermediación confiable y una parte hace una traición a este nivel y provoca un crimen de lesa humanidad sin haber un aumento de conflictos fronterizos, eso significa un quiebre de confianza. Yo creo que, siguiendo un poco el manual, ¿no? Rusia va a exponer su capacidad defensiva, va a responder con mucha, mucha, mucha capacidad y a partir de ahí retomar o no la negociación en otros términos. Yo entiendo que mientras esté Zelensky, Ucrania no sería un país confiable para una negociación. La cosa más salutar para el pueblo de Ucrania sería derrocar al comediante, imponer un gobierno provisorio y buscar una salida negociada con Rusia. Sería lo más racional, pero infelizmente la racionalidad no impera en momentos como este.

0: Entre tanto, el Servicio Federal de Seguridad de Rusia impidió un atentado contra un buque gasero en un puerto de la provincia de Leningrado, en el Mar Báltico. Fueron descubiertas a tiempo minas magnéticas en el casco de la nave. Desde el Comité de Investigación informaron que los dispositivos fueron fabricados en un país de la OTAN. Precisaron que cada uno pesaba unos 7 kilos. Se informó que el buque llegó desde Bélgica para después partir rumbo a Turquía. Expertos descartan que los explosivos hayan sido colocados en Rusia. Además, se resalta que estuvo anclado en Bélgica durante más de una jornada, presuntamente debido a una huelga en el puerto. Donald Trump señala que es necesario que una serie de países árabes, Turquía e Irán, se unan a los llamados acuerdos de Abraham, que entre otros aspectos suponen la normalización de relaciones con Irán. Tanto desde Washington como desde Teherán reconocen que hay avances en el proceso de negociación de paz. Sin embargo, la República Islámica asegura que lo más importante es que se garanticen sus derechos e intereses. Los representantes de Irán llegaron a Qatar para abordar los puntos que quedan por resolver. Tenemos a nuestro compañero Alex Piñón con más detalles de este posible acuerdo que, según Trump, podría estar muy cercano.
1: Así es, Carla. Bueno, decir, ¿no?, que a 3 meses casi de esta guerra, una tregua frágil con sus altas y bajas, el presidente Trump ha hablado de que está en marcha un acuerdo y dice, tiene que ser un gran acuerdo para todos o no sucederá. Incluso si esto no pasa, se van a retomar los combates, los disparos. Criticó un acuerdo de Obama precisamente con Irán, que dice le abrió la puerta para que fuera en este camino, ¿no?, para tener un arma nuclear, algo que desde la nación persa han rechazado completamente. Pero sobre este optimismo cauteloso también habló el secretario de Estado Marco Rubio, que dijo él, bueno, pues que hay varias cosas sobre la mesa, en concreto que vamos a escucharle.
2: Tenemos sobre la mesa lo que creo que es una propuesta bastante sólida en cuanto a su capacidad para reabrir los estrechos, lograr que los estrechos vuelvan a abrirse y entablar una negociación muy seria, significativa y con plazos definidos sobre el tema nuclear. Ojalá podamos lograrlo. Es algo que tiene mucho apoyo en el Golfo y también a nivel global.
0: Dice que tiene apoyo en el Golfo. Hay que ver.
1: Hay que ver. Y es que hablando de la situación en la región, Donald Trump también hizo un llamado, una solicitud de adhesión prácticamente obligatoria a algunos países de la región, por ejemplo, Arabia Saudita, Qatar, Pakistán, Turquía, Egipto, entre otros, a que se añadan a este acuerdo de Abraham, estos tratados que se firmaron en el 2020 y que, digámoslo así, buscaba normalizar las relaciones de Israel con países árabes, algo que pues es un poco cuestionable tomando en cuenta que ha habido muchos desafíos por este tema, la guerra precisamente contra Palestina. Y hay que decir que Trump dice que si se firma un acuerdo con Washington, Irán podría agregarse precisamente a esto y formar una coalición mundial sin precedentes, algo que está un poco en duda, tomando en cuenta que Israel fue quien promovió esta agresión contra Irán. Ahora, desde la Cancillería de la Nación Persa, que dicen que hay avances, sí, pero eso no significa que un acuerdo sea inminente, que usan la diplomacia para salvaguardar los intereses de la nación. ¿Qué más dijo el canciller, el portavoz de la Cancillería de Irán? Vamos a escuchar en concreto a qué se refiere.
3: No tenemos un calendario ni una fecha límite para finalizar el acuerdo marco. Sin duda, para nosotros, como la República Islámica de Irán, cuanto antes podamos llegar a una conclusión que garantice los derechos e intereses nacionales de Irán, mejor. Y no escatimaremos esfuerzos para lograrlo. Para nosotros, el criterio es la protección de nuestros intereses nacionales. Cuando alcancemos una conclusión final en este proceso, ciertamente lo anunciaremos.
1: Bueno, el presidente de Irán incluso dice que están dispuestos a darle al mundo garantías de que no buscan tener armas nucleares, ¿no?
0: Y lo vienen diciendo desde hace décadas, pero también tenemos la situación que está alrededor del Estrecho de Hormuz. Justamente ahí sigue el debate.
1: Sí, ahí justamente está el debate, porque algunos medios, como ustedes lo pueden ver aquí, dicen que este memorándum de entendimiento contemplaría 60 días más del alto el fuego, que se desminaría el estrecho de Hormuz y que se buscaría restablecer el tránsito marítimo, digámoslo así, a como estaba antes de la guerra y que Irán tendría 30 días para hacerlo, además de que se detendrían de inmediato las operaciones militares en todos los frentes, incluido el Líbano. Pero lo que vemos esta jornada es que Israel sigue atacando al Líbano y dice que incluso Netanyahu ha dicho que hay que pisar el acelerador contra estos ataques que se llevan a cabo allá en el Líbano. En fin, lo cierto es que también, ¿qué otras cosas están barajándose sobre este memorándum de entendimiento? Bueno, desde la agencia Tasnim allá en Irán hablan de que no hay ninguna frase que indique disposición de retirar materiales nucleares. Irán no ha asumido ningún compromiso con respecto a actividades atómicas. Este tema no está sobre la mesa. Y claro, las expectativas generan pues movimiento en los mercados bursátiles. Sí, números positivos en algunos casos. Por ejemplo, en el caso del precio del petróleo, reportó una caída del precio del petróleo más o menos de un 6% este lunes. Esto en medio, ya decimos, de las expectativas por poner fin al conflicto y reabrir el estrecho de Hormuz, que decimos ha sido uno de los puntos más cruciales en toda esta guerra.
0: Estaremos pendientes de todos los avances en este tema. Muchísimas gracias, Alex. Y el analista geopolítico Rafael Machado subraya que Teherán tiene amplio poder en tecnologías nucleares. Añade que Estados Unidos no fue capaz de cumplir con sus objetivos militares, estratégicos y políticos respecto a Irán.
4: La tecnología nuclear de Irán es bastante desarrollada. Ellos tienen uranio enriquecido de grado bastante elevado y es básicamente una decisión interna y soberana no desarrollar armas nucleares, pero la posibilidad tecnológica existe. Eso también impone una cierta dosis de respeto a Estados Unidos. Y también el hecho de que durante 40 días de conflicto, más o menos, Estados Unidos no fue capaz de cumplir cualquier objetivo militar, estratégico o político contra Irán. Irán no solo sobrevivió en cuanto régimen, en cuanto sistema político, pero también impuso graves pérdidas a Estados Unidos e Israel en aquella región. Entonces, lo que dice Pentágono, lo que parece que insiste Pentágono, es contra la continuación de ese conflicto y también contra algunas ideas bastante, poco interesantes para Estados Unidos.
0: El ministro de Relaciones Exteriores de Cuba, Bruno Rodríguez, destacó el aumento del rechazo internacional a la acusación del gobierno de Estados Unidos.

0: Unidos contra el líder revolucionario y general del ejército Raúl Castro. El canciller calificó las acusaciones como fraudulentas e ilegales. Rodríguez agradeció los pronunciamientos de distintos gobiernos y sectores en contra de la decisión de Washington. El canciller denunció que el caso está encaminado a redoblar las amenazas contra Cuba. Además, manifestó que espera que la jefa de la diplomacia de la Unión Europea se inspire en el derecho internacional y adopte una posición consecuente con esos principios sobre la situación en la isla. Bolivia comienza la cuarta semana de protestas contra el gobierno con algunos incidentes en La Paz entre policías y manifestantes. En este contexto se registran más de 50 bloqueos de vías en varios puntos del país. Las movilizaciones son lideradas por la Central Obrera Boliviana y campesinos que continúan exigiendo la renuncia del presidente Rodrigo Paz. Por su parte, el mandatario anunció la reducción del 50% de su salario y de los ministros con el fin de buscar un consenso. Además, ha planteado solucionar las diferencias mediante un diálogo. Ricardo Romero tiene más información.
1: Miles de manifestantes dicen presente en el Centro Histórico de La Paz, la Marcha de la Unidad convocada por la Federación de Trabajadores Campesinos, acompañada también por la Central Obrera Boliviana, llegó a la zona de la Vicepresidencia del Estado y el Banco Central de Bolivia para expresar una única petición, un único pedido, la renuncia de Rodrigo Paz Pereira. Salieron desde la zona cercana al Aeropuerto Internacional del Alto, caminaron durante varios kilómetros y se encontraron con otra marcha que estaba concentrada en la zona sur de la ciudad de La Paz. Hasta aquí han arribado, aquí se quedarán un buen rato con un fuerte operativo policial por parte de las autoridades de la policía boliviana que están abroquelando la zona cercana a la Plaza Murillo. El objetivo, como decíamos anteriormente, es que no lleguen a la zona donde están las dependencias oficiales y que se mantenga la protesta de manera pacífica. También hay que mencionar que muchísimos de los manifestantes están aguardando algún tipo de reacción por parte del gobierno de Rodrigo Paz Pereira, que hasta el momento ha intentado el diálogo de manera infructuosa, ha intentado abrir un corredor humanitario durante el último fin de semana sin poder lograrlo en el marco de lo que es la ruta La Paz-Oruro. Vamos a compartir algunos testimonios de los sindicalistas, de los representantes gremiales que dicen presente en la capital del Estado Plurinacional de Bolivia.
2: Nosotros en el momento nos hemos sumado a esta lucha, a esta causa por la incapacidad de administración del señor presidente Rodrigo Paz. El pueblo boliviano, pueblo paceño, en especial pueblo paceño, lo ha hecho sentar como presidente al Rodrigo Paz. Pero ¿cuál es la respuesta? Nos están gobernando a decretazos.
3: Que en el sector de Calamarca hay vidas y lamentablemente no puede jugar el gobierno con las vidas humanas. Entonces, por esa razón, seguimos en pie de lucha y vamos a ir hasta las últimas consecuencias.
1: En tanto, el presidente de esta nación, Rodrigo Paz Pereira, estuvo en actos protocolares en la ciudad de Sucre y anunció que tanto él como todo su gabinete reducirá un 50% su salario como un gesto para demostrar que está tratando de resolver esta crisis en el marco de una tensión social que ya lleva 4 semanas. Al mismo tiempo, ha dicho que insistirá con el diálogo, pero siempre con la Constitución Nacional en la mano.
4: Creo que Bolivia está buscando superar las diferencias bajo el manto del diálogo. Aquellos que no quieren dialogar les caerá la Constitución, porque para eso hay una Constitución. Pero aquellos que sí quieren dialogar serán obra, será trabajo y será el bienestar de construir y sacar la patria adelante de una tierra arrasada.
1: Vale mencionar que todavía persisten los bloqueos a lo largo y ancho de todo el país. Solamente 3 departamentos, Beni, Pando y Trinidad, no tienen retenes en las rutas, según la información suministrada por la Administración Boliviana de Carreteras. Aquí, en La Paz, hay muchísimos inconvenientes para poder obtener pollo, para poder obtener combustible, largas filas en las estaciones de servicio, con varias horas por parte de los automovilistas que aguardan allí la llegada de los camiones cisterna que puedan traer este carburante tan necesario para movilizarse. Y esto se siente en el marco de lo que es una situación muy complicada para los ciudadanos bolivianos. Hemos hablado más temprano con muchos de ellos, quienes nos cuentan sus sensaciones y cuáles son sus aportes para que la presidencia de algún modo resuelva este conflicto.
5: Todo sube, los alimentos están escasos. Ya de una vez quisiera que se solucione todo.
6: Los precios también han subido y no, pues es un poco complicado estar aquí, ¿no?, en la ciudad de La Paz, pero de la misma manera hay que hacer todas las cosas para seguir adelante, ¿no?
1: Mientras tanto, recordamos que el Senado de la Nación dio media sanción a la abrogación de la ley 1341, una norma

0: Los ciudadanos colombianos se preparan para las elecciones presidenciales del domingo y ya comienzan a funcionar los puntos de votación en el exterior. Al mismo tiempo, en el país rige la veda electoral, por lo cual los candidatos no podrán participar en más actos públicos ni hacer campaña. En ese contexto, la misión de observación alertó sobre unos posibles riesgos de acciones por parte de grupos armados durante el sufragio en diferentes zonas de la nación. El candidato oficialista Iván Cepeda cerró su campaña en la ciudad de Barranquilla, rodeado de miles de simpatizantes, y se refirió, entre otros puntos, a la lucha contra la corrupción. En paralelo, el postulante derechista Abelardo de la Espriella congregó a sus seguidores en Medellín. Desde la tarima aseguró que no es parte de ningún partido político tradicional y expresó que su misión es defender a la patria. Por su parte, la aspirante conservadora Paloma Valencia hizo su clausura en Bogotá, donde rindió un homenaje al precandidato presidencial Miguel Uribe Turbay, quien fue asesinado en el 2025. Además, reivindicó al uribismo, arremetiendo contra sus oponentes. Otros realizaron reuniones privadas o de menores dimensiones. Veamos los perfiles de los candidatos más destacados.
1: Y a las FARC, que los...

0: Pasamos a más noticias en breve. El Departamento de Justicia de Estados Unidos califica el tiroteo del sábado en las inmediaciones de la Casa Blanca como un nuevo intento de asesinato contra el presidente Donald Trump. El servicio secreto informó que sus agentes abatieron a un hombre armado que abrió fuego en un puesto de control de la Casa Blanca el sábado por la noche. Indicaron que un transeúnte también resultó herido por los disparos durante el incidente. Las autoridades indicaron que el sospechoso fue identificado como Nasir Best, de 21 años y residente de Maryland. Se reportan nuevas medidas de seguridad en la Casa Blanca después del hecho. Los medios reportan que las fuerzas del orden de España hallaron una caja fuerte tras realizar un allanamiento en la oficina del expresidente del gobierno, José Luis Rodríguez Zapatero. Agregan que había joyas, pulseras, pendientes, collares y relojes de lujo. Además, informan que la exsecretaria del político manifestó que dichos objetos pertenecían a la familia de Zapatero y que eran regalos y herencias. También se habrían encontrado carpetas, entre ellas una en la que se menciona una compañía relacionada con Plus Ultra, con la que Zapatero presuntamente tuvo negocios por los que es imputado. Se lo acusa de blanqueo de capitales y tráfico de influencias.
1: Tuvimos como gobierno otras discrepancias.
0: La Coordinadora Nacional Mexicana de los Trabajadores de la Educación ha convocado para esta jornada a manifestaciones en Oaxaca y Ciudad de México. Esto como un anticipo del paro nacional programado para el 1 de junio. La organización enfatiza que prevé extender esta medida de presión hasta el 11 de junio.

0: junio, día en el que inicia la Copa Mundial de Fútbol en el país. Las demandas incluyen la abolición de una ley que modificó el sistema de pensiones y mejoras en la infraestructura escolar. En Honduras, los transportistas de carga pesada suspenden las protestas y liberan las vías debido a un acuerdo con el gobierno para hacer una mesa de diálogo. El ministro de Desarrollo Económico confirmó esta convocatoria y aseguró que fue planteada la semana anterior. El funcionario destacó que el objetivo será buscar acuerdos que permitan resolver el conflicto y normalizar el tránsito en las principales carreteras del país. El gremio había anunciado un paro indefinido y bloqueado carreteras para exigir la revisión de las tarifas del sector de carga, bajo el argumento de que no se actualizan en años. Tenemos más noticias más adelante. No se olvide, estamos conectados a través de nuestro sitio web y en redes sociales. Hacemos una breve pausa y ya volvemos.
1: 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Esto lo hicieron para los drones.
2: Se rociaba sobre las casas, iba volando en línea recta, primero sobre nuestra calle y luego sobre otra.
3: Hubo una explosión seguida de ese olor.
1: Aquí está la botella de cloropicrina. Como resultado, una persona muere o queda discapacitada.
4: Empezaron a formarse ampollas. 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
6: Por fin ha llegado la hora de volver a viajar.

No creo que lo voy a necesitar. Ahora sí que estoy listo para todo. Vámonos.

0: revisamos titulares. El canciller ruso Sergei Lavrov ha comunicado al secretario de Estado Marco Rubio que Moscú llevará a cabo ataques sistémicos contra objetivos militares en Kiev. Todo ello en respuesta al atentado del régimen ucraniano contra estudiantes que dejó más de 20 muertos. Trump lanza nuevas amenazas de atacar a Irán y presiona a varias naciones para firmar los acuerdos de Abraham. Mientras Teherán sostiene que hay avances, pero no existe un pacto definitivo. Inicia la cuarta semana de protestas y bloqueos de carreteras en Bolivia que exigen la renuncia del presidente Rodrigo Paz. Desde el Ejecutivo anuncian medidas para intentar llegar a un consenso. Los colombianos se preparan para la elección presidencial del domingo y comienza la votación en el exterior. Veremos los perfiles de los principales candidatos. 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
1: Si les hablo de terrorismo biológico, quizá ustedes me estarán diciendo, Javi, eres un aterrador, eres una persona que nos estás metiendo miedo, esto es algo irreal. Pero si les digo que hay generaciones de virus, si les digo que hay manipulaciones biológicas, si les digo que hay laboratorios en Ucrania que están intentando hacer daño a las personas y sobre todo a Rusia, financiados por Estados Unidos, ¿estaríamos hablando de una realidad paralela o estamos hablando de la realidad? De eso vamos a hablar, empezamos. Estaría mal que yo lo dijera, pero la realidad es que Estados Unidos incluso lo ha reconocido. Ucrania es hoy un país laboratorio, es un laboratorio de laboratorios. Y estaría mal que yo lo dijera como si fuera una persona propagandística, pero es que es la cruda realidad. ¿Estamos hablando, Albert, de terrorismo de laboratorio? ¿Estamos hablando de terrorismo biológico?
2: Pues la verdad es que estamos hablando de de una nueva generación de guerra, ¿no? Anteriormente, en décadas anteriores, este tema no se había profundizado tanto como ahora. Ahora existen las mejores tecnologías y biotecnologías para poder desarrollar virus, para poder desarrollar cepas artificiales que anteriormente prácticamente no, bueno, se realizaba, pero no había esa tecnología para poder desarrollarlo hasta tal punto. Pero sí, principalmente estamos hablando de terrorismo, de una diferente manera de poder hacerse con la victoria en las guerras, porque realmente esto lo hemos visto también en el caso de Cuba, ¿no? Como en Cuba siempre Estados Unidos ha intentado, incluso con diferentes cepas de virus, de insectos que tienen diferentes virus, provocar situaciones de crisis sanitaria. Y no es descabellado para nada pensarlo que si lo han hecho contra Cuba, pues claro que lo van a hacer contra
1: Albert,
2: Rusia y contra otros países.
1: ¿Por qué un país como Ucrania se ha postulado como si fuera una especie de, lo que he dicho yo antes, de laboratorio de laboratorios para llevar a cabo todo esto? Porque la verdad que esto es bastante peligroso. Cuando nos hablaban del coronavirus, todo el mundo, hablamos de, no sé, teorías de la conspiración, si no, etcétera, etcétera. Pero es que estamos viendo que hay laboratorios, 40 laboratorios firmados por Estados Unidos que han dicho que están allí.
2: Bueno, es la cuestión. Claro que es muy compleja, pero a la vez es muy fácil de entender. Ucrania es un país que lo ha vendido todo. Y cuando hablamos de todo, es todo. En tiempos de la Unión Soviética, Ucrania era uno de los países que formaban parte de la Unión, que más potencial tenía. Era un país que era muy rico. Pero posteriormente, tras la desintegración de la URSS y los años que vinieron, los 90, los 2000, pues el país fue vendiendo prácticamente toda su industria a precio de chatarra. Y eso lo que generó es que, bueno, pues se quedó en la mentalidad de esa élite ucraniana de que para poder de alguna manera sobrevivir había que vender todo. Posteriormente acabaron vendiendo la tierra. Hay muchos casos de ello, con contratos multimillonarios con americanos, con británicos, con empresarios franceses. Hay mucho sobre ese tema. Y por qué no al final ser un laboratorio por un precio módico. O sea, al final vendieron todo, vendieron su independencia, vendieron su nación. Pues está claro que al final hasta están dispuestos...
1: Han vendido hasta su propio pueblo, si lo podemos decir así.
2: Efectivamente.
1: Y con perdón, a precio de sangre, ¿eh?
2: Efectivamente. La verdad es que es un drama lo que se está viviendo, porque ¿quién realmente está pagando el precio? No lo está pagando el régimen de Kiev, no lo está pagando sus secuaces de la extrema derecha o los neonazis, lo están pagando el pueblo, que en su mayoría pues estaban secuestrados por esos matones.
1: Albert, me gustaría decirle a nuestra audiencia que si se dan cuenta de ante lo que estamos. Desde mi punto de vista, estamos ante una especie de Frankenstein. No sé si han visto la película, si han leído la novela. Estamos ante un monstruo, un experimento que intenta experimentar con los demás. Los propios ucranianos han visto que ha habido brotes incluso de enfermedades cercanas. Tú, que desde Bielorrusia también lo sabes, cómo pueden atentar con todo esto y cómo se ha sufrido. Es decir, no estamos hablando de una inventiva ni estamos hablando de ideas bajas.

0: Hagas, Albert.
1: Sí, y precisamente me gustaría señalar que en este mes de mayo, trascendió la noticia de que unos soldados ucranianos que se estaban rehabilitando en el territorio de Lituania, a raíz de esa rehabilitación, pues recibieron vacunas que eran altamente, modernas y demás, contrajeron el hantavirus, el cual, de los militares, siete, que se sepan, siete están contagiados con ese virus. O sea, ellos fueron contagiados, el virus tiene un periodo de incubación de unos 50-70 días. Ellos fueron contagiados, volvieron para Ucrania y de esos siete, tres ya han muerto.
0: Desde este medio de comunicación, nosotros hemos denunciado desde hace mucho tiempo todo este tema de los laboratorios que había en Ucrania. Ahora ha saltado la noticia, como se suele decir, ha saltado la liebre, ¿no? Por parte de Estados
1: Sí.
0: Unidos, etcétera, etcétera. Y a nosotros se nos ha llamado propaganda, se nos ha dicho que, que estábamos difamando, que estábamos diciendo absolutas mentiras. Y la verdad es que no ha sido así. Y la verdad es que esto se ha corroborado. Y lo ha corroborado el propio Occidente colectivo. Si lo corrobora Estados Unidos, pues marchamos de calidad y aquí lo tenemos, ¿no?
1: Así es. Al final, ¿por qué lo corroboran? Porque las pruebas son tales, es tal descarado, que no pueden tapar el sol con un dedo. Entonces, cuando ya es demasiado descarado o por las intrigas políticas que tienen en su seno, ¿no? Porque están, si estamos hablando en el caso de los americanos, pues están los demócratas y los republicanos que están en lucha permanente por las sillas, a pesar de que son parte del mismo sistema, ¿no? Corresponden a los mismos intereses en general. Pero entre ellos llevan una guerra interna, y entonces entre esa guerra se tiran los trapos sucios unos a los otros, y muchas veces acabamos conociendo ese relato más verídico porque ellos mismos lo tiran en contra
0: Albert,
1: de sus propios contrincantes.
0: te quería preguntar, ¿tú no tienes miedo de que pueda llegar a donde estás tú? Todos estos
1: A ver.
0: experimentos que están haciendo este Frankenstein que estoy diciendo yo, todo este tipo de... A mí me parece una absoluta locura. Parece que es algo de ciencia ficción, pero es que es algo muy real.
1: Tienen capacidades, tienen tal capacidad, fíjate tú, de no solamente, por ejemplo, en roedores, en insectos, las cebras.
0: Lo digo porque estás en Bielorrusia, es decir, que
1: Sí, sí,
0: no,
1: sí, sí, sí, sí.
0: es decir,
1: Bueno,
0: no es que
1: sí,
0: no es que estés en
1: claro que.
0: Algeciras, es que estás al lado
1: No,
0: de
1: no, no,
0: donde
1: no.
0: se está pasando todo.
1: Claro. Estamos a pocos kilómetros. Pues claro que coges las noticias y la realidad, pues te tocan más, ¿no? Que si estuvieras en otro lugar, ¿no? Que si estuvieras en España o que si estuvieras, como dices, en Argentina. Pero al final también son tantos años de que llevan esa política porque no es algo nuevo y lo han hecho, como decíamos, en el caso de Ucrania, pero lo han hecho en el caso de otros países o, por ejemplo, en el caso de Vietnam, que también allí sería largo y tendido lo que se podría hablar de esa experiencia de bioguerra, ¿no? De la guerra bacteriológica, de cómo ellos la utilizaron contra el pueblo vietnamita. Pero claro que es preocupante, es muy preocupante, pero ya no solo para Belarús. Al final, es preocupante, creo yo, para toda Europa, porque lo que ocurra aquí se va a extender. Y un caso muy claro lo vimos con el coronavirus. Lo que ocurrió a miles y miles de kilómetros de distancia, al final se multiplicó por todo el planeta. Entonces, claro, todo lo que ellos están investigando, ¿no? En contra del mundo eslavo, porque ¿por qué? ¿Por qué utilizan, por ejemplo, Ucrania también? Es una de las razones. Porque no, porque los
0: Ahí
1: ucranianos
0: quería ir yo.
1: tienen bien eslavo oriental.

0: Ahí quería ir yo, Albert. ¿Por qué precisamente Ucrania? Para instigar este odio, para instigar esta especie de laboratorios, para este germen que desde mi punto de vista es un germen de muerte, es un germen que puede afectar a toda Europa. Cuidado que estamos hablando de algo muy serio, estamos hablando de biolaboratorios, estamos hablando de jugar con vidas, de muchas vidas.
1: Por eso es necesario recordar la historia, porque la
0: Claro.
1: historia en sí misma nos enseña y nos da lecciones que son muy necesarias no olvidarlas. Y precisamente no hace tantos años atrás, hace simplemente décadas, para el mundo. Décadas, ¿no? Para lo que es la Tierra, décadas es un suspiro. Y hace más de 70 años, durante la Gran Guerra Patria, los nazis ya hacían este tipo de. Puede ser, eran laboratorios, eran lugares más rudimentarios, pero ya hacían experimentos y ya hacían, ya probaban todo tipo de pues eso, ¿no? De esos experimentos de cómo, pues.
0: ¿Tú crees que los que nos estén escuchando ahora pueden decir que somos unos fantasiosos o que nos estamos inventando algo o que estamos hablando con la verdad en la mano, Albert?
1: Bueno, los datos están ahí. Los datos están ahí. Cualquiera que quiera cerciorarse, porque es lógico que la gente tenga dudas. Entonces, cuando hay dudas, es necesario argumentar. Y bueno, pues es una realidad. Uno busca información objetiva por internet, por medios abiertos. Y puede cerciorarse de lo que estamos hablando. No es algo de ciencia ficción, no son teorías de la conspiración, son realidades. Entonces, claro, y además los mismos medios, los mismos cargos occidentales por diferentes cuestiones de guerras internas hacen referencia a ello, hablan de ello. O sea, ellos mismos te aportan la prueba fundamental, te dicen, sí, teníamos. O tenemos allí laboratorios, porque muchos ya dicen en pasado, teníamos entonces.
0: ¿Teníamos desde hace cuánto? Claro,
1: Claro.
0: esa es la pregunta, ¿no? ¿Teníamos desde hace cuánto?
1: Claro. Pero bueno, ahí hay cuestiones que no interesan, pero se sabe que incluso desde antes del Maidán, desde antes del 2014, había. Lo que pasa es que después del Maidán, después del 2014, eso se incrementó y bueno, pues ya no hay esa vigilancia que podría haber
0: Albert,
1: anteriormente.
0: me gustaría preguntarte, al igual que se intenta inocular este tipo de virus, este tipo de patógenos que tenemos en los biolaboratorios, que a mí la verdad me da bastante miedo. Es una cosa que debo decirlo y debo reconocer aquí delante de la audiencia que el tema de la biología es una cosa que a mí me da bastante miedo. Se está inoculando a través de Ucrania o mediante Ucrania, otro tipo de patógenos, que es este neonazismo o que es esta ideología que se está impregnando en toda Europa.
1: Sí, claro, lo que se está haciendo desde hace muchas décadas, no ya de ahora. Sí, ahora se ha incrementado mucho más porque, bueno, pues la guerra, lo que ha provocado la guerra abierta ya, porque existía guerra, pero era más velada, pero la guerra abierta lo que ha incrementado, pues, es esa necesidad imperiosa de utilizar esa herramienta que siempre ha tenido el imperialismo y siempre con esas proclamas nacionalistas, pero eso lo podemos ver, por ejemplo, hoy en los Bálticos, lo podemos ver en Polonia, lo podemos ver en Hungría, lo podemos ver incluso en Alemania, lo podemos ver por muchas
0: Son
1: partes, en Italia, en España, cómo.
0: laboratorios antirrusos.
1: Sí, claro, el 99% de toda esa propaganda que se suelta de todos esos movimientos supremacistas, el 99,9%, lo que están diciendo siempre es que hay que ir en contra de lo ruso, en contra de... Asocian, siguen asociando de que Rusia es comunista, ¿no? Entonces hay que ir contra ese fantasma del comunismo, hay que ir en contra...
0: El imperialismo, la conquista, etcétera, etcétera. Bueno, esto también
1: Sí, sí,
0: me lo
1: sí, sí.
0: decían a mí mis antepasados en España. Te quería preguntar, ¿tú crees que ahora mismo es posible frenar esta carrera dramática que yo creo que es contra la vida que se está ejerciendo ahora mismo en Ucrania? Es decir, tenemos laboratorios, tenemos persecuciones de hombres para una movilización forzada. Tenemos, no sé, acallando el idioma ruso, acallando la religión, etcétera, etcétera. ¿Hay algún momento en el que este virus se pueda cortar?
1: Sí, yo iría un poco más allá, porque como
0: Vamos.
1: decíamos antes, ¿no? Como decíamos antes, ahora desde Occidente e incluso diferentes noticias y apuntes dicen de que esos laboratorios que ya en Ucrania no están, porque con la operación especial de Rusia, pues en Ucrania, los mismos británicos y americanos tienen miedo aún de que, bueno, pues el país acabe siendo parte de Rusia, ¿no? O que sea aliado o que pase algo, entonces esos planes se descubran. Entonces, está la otra cuestión de que se está reubicando todo, parte o todos esos laboratorios en países del este de Europa, que no sabemos dónde, pero lo que está claro es que ya no es una cuestión meramente de Ucrania. Ojo, va mucho más allá. Entonces, yo creo que ese punto hay que tenerlo presente.
0: Es como una especie de plaga, ¿no? Igual que estamos hablando ahora de virus y de biolaboratorios, esto se está extendiendo.
1: Sí, realmente es dramático y por una parte es dramático y por la otra parte, bueno, pues nos abre más los ojos de lo que es realmente, bueno, pues el régimen de Bruselas, porque yo lo llamaría así. Muchas veces se habla del régimen de Kiev, pero ¿qué sería el régimen de Kiev sin el régimen de Bruselas? Entonces, la cuestión yo creo que vamos mucho más allá, lamentablemente, porque si solamente fuera Ucrania, pues si pasado mañana, como aquel que dice, la guerra se termina y hay una victoria rusa, pues se acabó. Pero esta gente, de la misma manera que han venido, se van a otro lugar.
0: Lo que a mí sí que me alarma es que alguien que se crea que está en el jardín, que se crea que está en pos de decirnos a todos qué es lo que debemos hacer, qué es lo que debemos ser, cuáles son nuestros valores, y lo digo como español y como europeo, ¿no? Esté amparando proyectos como los que estamos viendo dentro de Ucrania. Es decir, es que, lo vuelvo a repetir, a mí me da miedo.
1: Sí, claro, y es lógico, y cualquier persona con dedos de frente tendría miedo después de tener la experiencia que tenemos del año 2020 con lo que fue la pandemia del COVID-19. Claro, porque hemos, de alguna manera, ya hemos sufrido una pandemia a gran escala que fue tremenda, que se cobró la vida de muchísima gente y bueno, pues estamos, no nos pilla como algo, ¿cómo decirlo, no? Nuevo. Sabemos un poco qué puede pasar, qué puede ser, ¿no? Entonces, claro, es lojísimo,
0: Albert,
1: es lógico.
0: ¿tú crees que vamos a saber algo más después de todo lo que ha publicado Tulsi Gabbard, después de toda esta investigación? ¿Qué va a haber después de todo esto?
1: Que vamos a, yo creo que al final la verdad va a salir a la luz, pero por el momento la información nos la racionan con cuentagotas. Entonces, hay gente y sobre todo pues lo que hablamos, ¿no? En Occidente, que conocen la realidad al dedillo, que conocen cada cepa, cada virus, todo lo que hacen y lo que dejan de hacer, ¿no? Pero a nosotros nos van a informar Pues bueno, pues con cuentagotas y cuando no queda otra, cuando no va a quedar otra, porque sea Rusia o sea China o sea quien sea, va a tener pruebas y va a poder demostrar la realidad. Entonces nos van a contar su versión y un poquito más.
0: Bueno,
1: Entonces, claro.
0: y sobre todo en un periodo en el que estamos en guerra, nunca se sabe lo que le pueden inyectar a un prisionero, lo que pueden inocularle a otro, etcétera, etcétera. Y todas estas cosas hay que tenerlas en cuenta, ¿eh?
1: Así es. Y no solamente eso, sino si recordamos un poco cuando empezó la operación militar especial en Ucrania, se supo que, bueno, pues todos estos neonazis del batallón Azov, de Haidar y demás, incluso estaban consumiendo drogas y alucinógenos para poder llevar a cabo sus crímenes, igual que en Siria, para poder de alguna manera pues quitar ese miedo, ¿no? Inhibirlos y poder pues ser pues como aquel que dice el soldado invencible, ¿no? Que aunque estés con la pierna sangrando, rota o la mano o lo que sea, pues tú sigues adelante hasta la última bala porque no es porque tú seas más valiente que él, sino porque tú has tomado sustancias que muchas veces, como decíamos, también las hacen en esos laboratorios, porque no solamente hacen virus, hacen más cosas. Y lo que hacen pues es eso, ¿no? Prolongar el sufrimiento de la gente y bueno, pues la autodestrucción entre humanos, entre naciones que son hermanas, que han vivido toda la vida en paz, que es algo inaudito lo que está ocurriendo.
0: Pues Albert, te agradezco de verdad que hayas estado con nosotros y sobre todo hablando ya no solo de un virus o de un patógeno, de algo que se puede palpar, sino de, yo creo que es un virus que está dentro de muchas cabezas, dentro de muchas almas y que se ha inoculado por parte de estas élites europeas, por parte de algunas élites de Estados Unidos y que algunos ucranianos lo han tomado como propio. Y quizá ese virus es el que está intentando contagiar a todo el mundo, pero que yo creo que hay que frenar y hay que tener alguna vacuna posible. Te mando un abrazo fortísimo y de verdad que espero volver a contar contigo porque ha sido un auténtico placer. Gracias, Albert.
1: El placer ha sido mío, un saludo muy grande y tener siempre en cuenta que la vacuna es para todo el que no lo sepa, la vacuna es luchar contra la ignorancia y estar en la trinchera de las ideas, estar en la trinchera de la información para bueno, no sucumbir a esa propaganda, a todo lo que se nos intenta meter desde Occidente, ¿no? Y que tiene que ver con esa desinformación de la que hablábamos, que es el mayor de los virus.
0: Muchas gracias, Albert. Un abrazo fortísimo. Termino rápidamente diciéndoles que la vacuna la tenemos aquí. La vacuna contra la desinformación. La vacuna contra aquellos que quieren mentir, la vacuna contra aquellos que quieren decirles que Rusia es mala, que la rusofobia es lo que hay que seguir apostando, etcétera, etcétera. Hoy hemos hablado de unos laboratorios, sí, laboratorios biológicos, sí, virus, patógenos, etcétera, etcétera. Pero el mayor patógeno está en la mente y ese es con el que tenemos que luchar día a día. Y aquí somos los que estamos en la primera línea. Les dejo pensando. Nos marchamos.

0: ¡Roja!
1: ¡Atención! 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
2: Atención, repito.
3: Destrozaremos a los nazis. La victoria sin duda será nuestra. 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Nos aferramos a nuestra tierra con los dientes.
1: Nuestros soldados son los mejores, así que por mucho que cambie el transcurso de la guerra, por mucho que invente el enemigo, pase lo que pase, venceremos. Los educamos en cómo vencer y sobrevivir. Les enseñamos el arte militar.
4: Un grupo de hombres y mujeres se prepara para enfrentar el peligro día tras día. Son los Bomberos de Chile, una institución profesional, pero integrada únicamente por voluntarios. La experiencia no solo exige destreza física, sino también una fortaleza psicológica para enfrentar las situaciones de peligro y presión.
5: Ayudé a otros niños, se salvaron, pero si a mí me hubiese pasado algo, ¿qué hubiese pasado conmigo? De repente uno, claro, el corazón es tan grande que va y no piensa también en lo que tiene detrás.
6: Muchas veces nos han indicado que por qué no somos profesionales. Y yo les digo, primero que nada, somos profesionales.
4: ¿Qué te motiva a ti ser bombero?
7: Yo creo que la comunidad. La ayuda siempre a la comunidad, estar pendiente, saber que tengo la capacidad y los conocimientos de poder proteger a la comunidad.
1: Este país aún sorprenderá al mundo. Se convertirá en un nuevo tigre económico.
8: Pakistán, en los últimos años, se parece a un tesoro aún por descubrir.
1: Por ahora el tigre está acumulando fuerzas y se prepara para saltar. La imagen del tigre ya se ha colocado en los camiones pesados que conectan todas las arterias de transporte en una sola.
9: Tenemos muchas cosas, piedras preciosas como esmeraldas y rubíes. Tenemos mármol, granito, petróleo, gas, cobre, oro y litio.
1: Este país es muy rico, por ahora potencialmente, pero aquí hay todo lo necesario para dar el salto.
10: Queridos compatriotas, hoy nuestras Fuerzas Armadas se han unido a nuestros aliados de la OTAN en los ataques aéreos contra las fuerzas serbias.
11: Durante los ataques, enfrente de nuestra casa había tanques y cañones. Todo fue bombardeado.
10: Estas municiones, reforzadas con uranio empobrecido, tienen mayor capacidad de perforación. Desde el punto de vista de la seguridad nuclear, no hay consecuencias radiológicas significativas.
12: Este cementerio parece interminable. Es una verdadera ciudad de los muertos, donde es muy fácil perderse. En Irak y Afganistán existen cementerios similares. Pronto podrían aparecer en Ucrania, donde miles de kilómetros cuadrados se han contaminado con polvo mortal para los próximos 4.500 millones de años.

Hola, bienvenidos a las noticias en RT. Comenzamos con los titulares a esta hora. El canciller Sergei Lavrov informó al secretario de Estado Marco Rubio que Moscú atacará objetivos militares de Ucrania en respuesta al reciente atentado del régimen que dejó 21 civiles muertos. En una conversación telefónica, además, abordó las recomendaciones a los extranjeros de abandonar la capital ucraniana y alejarse de la infraestructura militar. Donald Trump lanza nuevas amenazas de atacar a Irán si no logra un acuerdo grandioso y significativo. Mientras Teherán mantiene que hay avances, pero no hay un pacto definitivo. El presidente estadounidense también presiona a varias naciones de la región para firmar los acuerdos de Abraham. Inicia la cuarta semana de protestas y bloqueos de carreteras en Bolivia en más de 50 puntos. Los manifestantes exigen la renuncia de Rodrigo Paz. Desde el Ejecutivo anuncian medidas para intentar llegar a un consenso, como reducir el salario del presidente a la mitad. Los colombianos se preparan para elegir al sucesor del presidente Gustavo Petro en la votación del domingo. Comienzan los comicios para los residentes en el exterior. Además, veremos los perfiles de los principales candidatos que ya realizaron sus cierres de campaña. Tenemos estas y más noticias más adelante. Sigan con nosotros para mantenerse actualizados. Ya comenzamos.

0: El ministro de Relaciones Exteriores de Rusia, Sergei Lavrov, mantuvo una conversación telefónica con el secretario de Estado de Estados Unidos, Marco Rubio. Abordaron temas como la situación en torno a Cuba y las iniciativas sobre el Estrecho de Hormuz. Pero el asunto principal fue el reciente ataque terrorista de Kiev contra una residencia estudiantil en la República Popular de Lugansk. El canciller ruso informó al jefe de la diplomacia estadounidense de que Moscú inicia ataques sistémicos de represalia contra objetivos del complejo industrial militar ucraniano y los puestos de mando situados en Kiev. También lamentó que semejantes actos de barbarie socaven los entendimientos alcanzados durante la cumbre del año pasado en Alaska. Además, el ministro ruso recomendó que Estados Unidos garantice la evacuación de su personal diplomático de la capital ucraniana. Los ataques anunciados constituyen una respuesta al reciente atentado del régimen de Zelensky contra una residencia estudiantil en la República Popular de Lugansk. La agresión dejó un saldo de al menos 21 muertos, incluyendo menores de edad, y más de 60 heridos. Anteriormente, Lavrov destacó que en Occidente pasaron por alto esta atrocidad. María Starostina tiene más detalles.
1: En el Ministerio de Exteriores de Rusia hicieron una serie de importantes declaraciones e incluso de advertencias tras el reciente ataque ucraniano contra un centro educativo y residencia estudiantil en la ciudad rusa de Starobielsk. En la cartera aseguraron que aquella agresión constituye una prueba más del carácter nazi y terrorista del régimen de Kiev. También constataron que Zelensky y sus patrocinadores occidentales habían demostrado su flagrante desprecio por el derecho internacional humanitario. La parte rusa advirtió que en respuesta lanzarían un ataque sistémico contra instalaciones del complejo militar industrial en la capital ucraniana, por lo que avisaron a los residentes locales de que no se acercaran a estos edificios. Al mismo tiempo, llamaron a los extranjeros, incluidos diplomáticos y representantes de diferentes empresas internacionales, a abandonar la ciudad. A su vez, la presidenta del Consejo de la Federación de Rusia afirmó que los patrocinadores europeos del régimen de Kiev deben rendir cuentas por el ataque terrorista contra los estudiantes de Starobielsk. Recordemos cómo lo comentó anteriormente el presidente Vladimir Putin.
2: Это ещё раз подтверждает террористический характер киевского режима.
3: Esto confirma una vez más la naturaleza terrorista del régimen de Kiev. En este sentido, quisiera reiterar mi llamado a los miembros de las Fuerzas Armadas de Ucrania. No acaten las órdenes criminales de la Junta ilegítima y corrupta. De lo contrario, se convertirán en cómplices de estos crímenes. Sin embargo, las razones de este comportamiento criminal del régimen de Kiev son evidentes. Ustedes lo saben mejor que nadie. Entre ellas se incluyen los constantes reveses en el frente y la pérdida de territorios.
1: El ataque con drones ucranianos se produjo el pasado 22 de mayo en la República Popular de Lugansk, en la ciudad de Starobielsk. En el blanco de los vehículos no tripulados estuvieron un centro educativo y una residencia estudiantil. La agresión se cobró la vida de 21 personas, mayoritariamente jóvenes de 18, 19 años. Todos los cuerpos han sido recuperados de entre los escombros. Tuvimos que elegir escrupulosamente las imágenes desde el lugar para evitar herir la sensibilidad de los espectadores. Aquí podemos ver cómo se realizaban las labores de rescate por los agentes del Ministerio de Emergencias de Rusia. Más de 60 personas resultaron heridas como resultado de la ofensiva. Este lunes, al igual que el domingo pasado, son los días de luto en la República Popular de Lugansk. La gente sigue llevando flores y peluches al lugar de la tragedia. Esta agresión contra jóvenes conmocionó a todo el mundo. Más de 50 periodistas extranjeros viajaron a Starobielsk tras el ataque de las Fuerzas Armadas ucranianas. Según el Ministerio de Exteriores de Rusia, los representantes de medios de comunicación de unos 20 países llegaron a la República Popular de Lugansk. Precisamente, que tales cadenas como BBC y CNN rechazaron oficialmente la invitación. Por la noche del sábado a domingo, el ejército ruso lanzó un ataque de represalia contra Ucrania. Se detalló que en el ataque masivo lanzado contra la ciudad de Kiev y su provincia fueron usados misiles balísticos Oreshnik, aerobalísticos Iskander, aerobalísticos hipersónicos Kinjal y de crucero Zircon. La cartera militar confirmó que entre los objetivos alcanzados figuran puestos del mando principal de las fuerzas terrestres, de la dirección principal de inteligencia y otros puestos de mando de las Fuerzas Armadas de Ucrania. Desde el Ministerio ruso subrayan que no se planificaron ni se llevaron a cabo ataques contra instalaciones de infraestructura civil.
0: En el contexto de los ataques terroristas de Ucrania, el politólogo Bruno Lima Rocha opina que lo sensato para el pueblo ucraniano sería derrocar a Zelensky y buscar negociaciones con Rusia.
4: Vos fijate, dos partes van a una mesa de negociación y esta mesa tiene intermediación confiable y una parte hace una traición a este nivel y provoca un crimen de lesa humanidad sin haber un aumento de conflictos fronterizos, eso significa un quiebre de confianza. Yo creo que, siguiendo un poco el manual, ¿no? Rusia va a exponer su capacidad defensiva, va a responder con mucha capacidad y a partir de ahí retomar o no la negociación en otros términos. Yo entiendo que mientras esté Zelensky, Ucrania no sería un país confiable para una negociación. La cosa más salutar para el pueblo de Ucrania sería derrocar al comediante, imponer un gobierno provisorio y buscar una salida negociada con Rusia. Sería lo más racional, pero infelizmente la racionalidad no impera en momentos como este.

0: Entre tanto, el Servicio Federal de Seguridad de Rusia impidió un atentado contra un buque gasero en un puerto de la provincia de Leningrado, en el Mar Báltico. Fueron descubiertas a tiempo minas magnéticas en el casco de la nave. Desde el Comité de Investigación informaron que los dispositivos fueron fabricados en un país de la OTAN. Precisaron que cada uno pesaba unos 7 kilos. Se informó que el buque llegó desde Bélgica para después partir rumbo a Turquía. Expertos descartan que los explosivos hayan sido colocados en Rusia. Además, se resalta que estuvo anclado en Bélgica durante más de una jornada, presuntamente debido a una huelga en el puerto. Donald Trump señala que es necesario que una serie de países árabes, Turquía e Irán, se unan a los llamados acuerdos de Abraham, que entre otros aspectos suponen la normalización de relaciones con Irán. Tanto desde Washington como desde Teherán reconocen que hay avances en el proceso de negociación de paz. Sin embargo, la República Islámica asegura que lo más importante es que se garanticen sus derechos e intereses. Los representantes de Irán llegaron a Qatar para abordar los puntos que quedan por resolver. Tenemos a nuestro compañero Alex Piñón con más detalles de este posible acuerdo que, según Trump, podría estar muy cercano.
1: Así es, Carla. Bueno, decir, ¿no?, que a 13 meses casi de esta guerra, una tregua frágil con sus altas y bajas, el presidente Trump ha hablado de que está en marcha un acuerdo y dice, tiene que ser un gran acuerdo para todos o no sucederá. Incluso si esto no pasa, se van a retomar los combates, los disparos. Criticó un acuerdo de Obama precisamente con Irán, que dice le abrió la puerta para que fuera en este camino, ¿no?, para tener un arma nuclear, algo que desde la nación persa han rechazado completamente. Pero sobre este optimismo cauteloso también habló el secretario de Estado Marco Rubio, que dijo él, bueno, pues que hay varias cosas sobre la mesa, en concreto que vamos a escucharle.
2: Tenemos sobre la mesa lo que creo que es una propuesta bastante sólida en cuanto a su capacidad para reabrir los estrechos, lograr que los estrechos vuelvan a abrirse y entablar una negociación muy seria, significativa y con plazos definidos sobre el tema nuclear. Ojalá podamos lograrlo. Es algo que tiene mucho apoyo en el Golfo y también a nivel global.
0: Dice que tiene apoyo en el Golfo. Hay que ver.
1: Hay que ver. Y es que hablando de la situación en la región, Donald Trump también hizo un llamado, una solicitud de adhesión prácticamente obligatoria a algunos países de la región, por ejemplo, Arabia Saudita, Qatar, Pakistán, Turquía, Egipto, entre otros, a que se añadan a este acuerdo de Abraham, estos tratados que se firmaron en el 2020 y que, digámoslo así, buscaba normalizar las relaciones de Israel con países árabes, algo que pues es un poco cuestionable tomando en cuenta que ha habido muchos desafíos por este tema, la guerra precisamente contra Palestina. Y hay que decir que Trump dice que si se firma un acuerdo con Washington, Irán podría agregarse precisamente a esto y formar una coalición mundial sin precedentes, algo que está un poco en duda, tomando en cuenta que Israel fue quien promovió esta agresión contra Irán. Ahora, desde la Cancillería de la Nación Persa, que dicen que hay avances, sí, pero eso no significa que un acuerdo sea inminente, que usan la diplomacia para salvaguardar los intereses de la nación. ¿Qué más dijo el canciller, el portavoz de la Cancillería de Irán? Vamos a escuchar en concreto a qué se refiere.
3: No tenemos un calendario ni una fecha límite para finalizar el acuerdo marco. Sin duda, para nosotros, como la República Islámica de Irán, cuanto antes podamos llegar a una conclusión que garantice los derechos e intereses nacionales de Irán, mejor. Y no escatimaremos esfuerzos para lograrlo. Para nosotros, el criterio es la protección de nuestros intereses nacionales. Cuando alcancemos una conclusión final en este proceso, ciertamente lo anunciaremos.
1: Bueno, el presidente de Irán incluso dice que están dispuestos a darle al mundo garantías de que no buscan tener armas nucleares, ¿no?
0: Y lo vienen diciendo desde hace décadas, pero también tenemos la situación que está alrededor del estrecho de Hormuz. Justamente ahí sigue el debate.
1: Sí, ahí justamente está el debate, porque algunos medios, como ustedes lo pueden ver aquí, dicen que este memorándum de entendimiento contemplaría 60 días más del alto el fuego, que se desminaría el estrecho de Hormuz y que se buscaría restablecer el tránsito marítimo, digámoslo así, a como estaba antes de la guerra y que Irán tendría 30 días para hacerlo. Además de que se detendrían de inmediato las operaciones militares en todos los frentes, incluido el Líbano, pero lo que vemos esta jornada es que Israel sigue atacando al Líbano y dice que incluso Netanyahu ha dicho que hay que pisar el acelerador contra estos ataques que se llevan a cabo allá en el Líbano. En fin, Lo cierto es que también, ¿qué otras cosas están barajándose sobre este memorándum de entendimiento? Bueno, desde la agencia Tasnim allá en Irán hablan de que no hay ninguna frase que indique disposición de retirar materiales nucleares. Irán no ha asumido ningún compromiso con respecto a actividades atómicas. Este tema no está sobre la mesa. Y claro, las expectativas generan pues movimiento en los mercados bursátiles. Sí, números positivos en algunos casos. Por ejemplo, en el caso del precio del petróleo, reportó una caída del precio del petróleo más o menos de un 6% este lunes. Esto en medio, ya decimos, de las expectativas por poner fin al conflicto y reabrir el estrecho de Hormuz, que decimos ha sido uno de los puntos más cruciales en toda esta guerra.
0: Estaremos pendientes de todos los avances en este tema. Muchísimas gracias, Alex. Y el analista geopolítico Rafael Machado subraya que Teherán tiene amplio poder en tecnologías nucleares. Añade que Estados Unidos no fue capaz de cumplir con sus objetivos militares, estratégicos y políticos respecto a Irán.
4: La tecnología nuclear de Irán es bastante desarrollada. Ellos tienen uranio enriquecido de grado bastante elevado y es básicamente una decisión interna y soberana no desarrollar armas nucleares, pero la posibilidad tecnológica existe. Eso también impone una cierta dosis de respeto a Estados Unidos. Y también el hecho de que durante 40 días de conflicto, más o menos, Estados Unidos no fue capaz de cumplir cualquier objetivo militar, estratégico o político contra Irán. Irán no solo sobrevivió en cuanto régimen, en cuanto sistema político, pero también impuso graves pérdidas a Estados Unidos e Israel en aquella región. Entonces, lo que dice Pentágono, lo que parece que insiste Pentágono, es contra la continuación de ese conflicto y también contra algunas ideas bastante, poco interesantes para Estados Unidos.
0: El ministro de Relaciones Exteriores de Cuba, Bruno Rodríguez, destacó el aumento del rechazo internacional a la acusación del gobierno de Estados Unidos contra el líder revolucionario y general de ejército Raúl Castro. El canciller calificó las acusaciones como fraudulentas e ilegales. Rodríguez agradeció los pronunciamientos de distintos gobiernos y sectores en contra de la decisión de Washington. El canciller denunció que el caso está encaminado a redoblar las amenazas contra Cuba. Además, manifestó que espera que la jefa de la diplomacia de la Unión Europea se inspire en el derecho internacional y adopte una posición consecuente con esos principios sobre la situación en la isla. En Bolivia comienza la cuarta semana de protestas contra el gobierno con algunos incidentes en La Paz entre policías y manifestantes. En este contexto se registran más de 50 bloqueos de vías en varios puntos del país, según medios. Las movilizaciones son lideradas por la Central Obrera Boliviana y campesinos que continúan exigiendo la renuncia del presidente Rodrigo Paz. Por su parte, el mandatario anunció la reducción del 50% de su salario y de los ministros con el fin de buscar un consenso. Vamos a conectarnos en directo con Ricardo Romero desde La Paz. ¿Qué tal, Ricardo? Vemos justo atrás tuyo a policías ya listos con escudos y con barreras. Cuéntanos cómo está la situación ahí.
5: Hola Carla, es un placer saludarte. En este mismo lugar donde ahora reina la tranquilidad, hubo momentos de zozobra, miedo e incertidumbre. En este mismo sitio donde está ubicada la vicepresidencia del Estado y el Banco Central de Bolivia, hubo momentos de tensión cuando terminaba la marcha de la Central Obrera Boliviana y la Federación de Trabajadores Campesinos. Los invito a compartir lo que nos tocó vivir hace tan solo instantes.
6: Cuando se pensaba que la marcha iba a culminar de manera pacífica, sin incidentes, de repente empezaron a volar piedras, empezaron a observarse objetos contundentes y la policía actuó, salió de su barricada en la esquina donde está ubicada la vicepresidencia del Estado de Bolivia y empezó a avanzar con grupos pequeños para poder dispersar a los manifestantes hacia la avenida Mariscal Santa Cruz. Los manifestantes están arrojando piedras. Está utilizando gases lacrimógenos y balas de disuasión. Cuidado. Podemos sentir piedras que de a poco los policías están recogiendo y que de a poco los manifestantes también están lanzando. Hay una distancia de unos 50 metros entre la barricada de manifestantes y de policías que avanzan a paso lento pero firme para tratar de dispersar esta manifestación. Estamos ubicados en la esquina del Banco Central de Bolivia, en el lugar donde está emplazada la vicepresidencia del Estado Plurinacional de Bolivia. Recordemos que es una marcha de campesinos, de trabajadores del campo, que han llegado a distintos lugares. Hay que replegarse de algún modo.
5: Hay que decir, entre otros aspectos, que la policía salió de su barricada, del lugar donde estaban replegados, al momento en el cual algunos manifestantes, no todos, pero algunos manifestantes arrojaban piedras y también cartuchos de dinamita. En ese instante se dispersó la marcha hacia la zona de la avenida Mariscal Santa Cruz, y es allí donde también había muchos transeúntes, muchos peatones que caminaban, deambulaban y vivieron en carne propia lo que fueron esos incidentes que ya son moneda corriente en el Estado Plurinacional de Bolivia y puntualmente en la ciudad de La Paz. Vamos a compartir algunos de los testimonios de quienes estuvieron allí en ese momento.
7: Aquí en el gobierno hemos elegido pueblo, ha elegido 20 provincias, 9 departamentos. Ahora, a base de nuestro voto, está gobernando a los terratenientes, a los que nos han quitado nuestra tierra.
8: Ni una guerra en la historia han ganado los policías ni militares, ¿ya? Pero lo que molesta al pueblo de Bolivia, ya han quitado la subvención de la gasolina. Ahora no basta con eso, dice 10 millones por día nos vamos a ahorrar. No ha habido los 10 millones, nos han vendido, la gasolina parece agua de Choqueyapu, agua de Chuño parece la gasolina. No sé si nos están vendiendo gasolina o Coca-Cola.
9: Hemos visto de que ha habido mucha gasificación, hay mucha gente que no está conforme con este gobierno, hay muchas cosas que no están bien. Nosotros, si bien hemos elegido a un gobierno para que nos represente, por igual, pero no hay eso. Entonces la gente ya está molesta, ya está empezando a salir. Ahora tengo entendido de que quieren decretar estado de sitio. Si aprueban eso, el país va a convulsionar y esta vez creo que todo el pueblo se va a levantar.
5: En tanto, el presidente Rodrigo Paz Pereira participó de actos protocolares en la ciudad de Sucre y confirmó que se reducirá un 50% su salario y el de todos los ministros como un gesto para mostrar que está trabajando para resolver la crisis. Al mismo tiempo, dijo que mantendrá la disposición del diálogo hasta tanto sea necesario y que siempre lo hará con la Constitución en la mano. Vamos a escuchar sus palabras.
10: Creo que Bolivia está buscando superar las diferencias bajo el manto del diálogo. Aquellos que no quieren dialogar les caerá la Constitución, porque para eso hay una Constitución. Pero aquellos que sí quieren dialogar serán obra, será trabajo y será el bienestar de construir y sacar la patria adelante de una tierra arrasada.
5: En tanto, mañana se reunirá.

Desde acá podemos escuchar también esos ruidos desde La Paz. Estamos pendientes de ti, de tu situación y también de la seguridad de nuestro equipo. Gracias, Ricardo. Pasamos a otras noticias. Los ciudadanos colombianos se preparan para las elecciones presidenciales del domingo y ya comienzan a funcionar los puntos de votación en el exterior. Al mismo tiempo, en el país rige la veda electoral, por lo cual los candidatos no podrán participar en más actos públicos ni hacer campaña. En ese contexto, la misión de observación alertó sobre unos posibles riesgos de acciones por parte de grupos armados durante el sufragio en diferentes zonas. El candidato oficialista Iván Cepeda cerró su campaña en la ciudad de Barranquilla, rodeado de miles de simpatizantes, y se refirió, entre otros puntos, a la lucha contra la corrupción. En paralelo, el postulante derechista Abelardo de la Espriella congregó a sus seguidores en Medellín. Desde la tarima aseguró que no es parte de ningún partido político tradicional y expresó que su misión es defender a la patria. Por su parte, la aspirante conservadora Paloma Valencia hizo su clausura en Bogotá, donde rindió un homenaje al precandidato presidencial Miguel Uribe Turbay, quien fue asesinado en el 2025. Además, reivindicó al uribismo, arremetiendo contra sus oponentes. Otros realizaron reuniones privadas o de menores dimensiones. Veamos los perfiles de los candidatos más destacados.

0: Seguimos con más noticias en breve. El Departamento de Justicia de Estados Unidos califica el tiroteo del sábado en las inmediaciones de la Casa Blanca como un nuevo intento de asesinato contra el presidente Donald Trump. El servicio secreto informó que sus agentes abatieron a un hombre armado que abrió fuego en un puesto de control de la Casa Blanca el sábado por la noche. Indicaron que un transeúnte también resultó herido por los disparos durante el incidente. Las autoridades indicaron que el sospechoso fue identificado como Nasir Best, de 21 años y residente de Maryland. Se reportan nuevas medidas de seguridad en la Casa Blanca después del hecho. Los medios reportan que las fuerzas del orden de España hallaron una caja fuerte tras realizar un allanamiento en la oficina del expresidente del gobierno, José Luis Rodríguez Zapatero. Agregan que había joyas, pulseras, pendientes, collares y relojes de lujo. Además, informan que la exsecretaria del político manifestó que dichos objetos pertenecían a la familia de Zapatero y que eran regalos y herencias. También se habrían encontrado carpetas, entre ellas una en la que se menciona una compañía relacionada con Plus Ultra, con la que Zapatero presuntamente tuvo negocios por los que es imputado. Se lo acusa de blanqueo de capitales y tráfico de influencias.
1: Tuvimos como gobierno otras discrepancias.
0: En Brasilia se realizó la 13ª sesión de la Comisión Intergubernamental Rusia-Brasil para discutir temas de cooperación económica.

y comercial, y también científicos y técnicos. El encuentro fue presidido por el ministro de Desarrollo Económico ruso y la secretaria general del Ministerio de Relaciones Exteriores de Brasil. Las partes discutieron la ampliación de suministros de maquinaria, proyectos en el espacio y la energía nuclear, así como la cooperación dentro de BRICS. Se constató que el intercambio comercial se ha duplicado en 6 años con Rusia, siendo el principal proveedor de fertilizantes de Brasil. En Nicaragua se realiza el Seminario Regional del Caribe del Comité Especial de Descolonización de la ONU. El encuentro reúne a delegados de diferentes países con el fin de abordar el tema del colonialismo y los derechos de los pueblos a la autodeterminación y la independencia. En la apertura del evento, que durará 3 días, el co-canciller Denis Moncada destacó las diversas luchas y resistencias y así también reiteró la solidaridad nicaragüense con los pueblos. Tenemos más noticias más adelante. No se olvide, estamos conectados a través de nuestro sitio web y también nos pueden seguir en redes sociales. Ya volvemos.

0: Ese olor punzante es cloropicrina. Frascos de vidrio. Esto lo hicieron para los drones.
1: Se rociaba sobre las casas, iba volando en línea recta, primero sobre nuestra calle y luego sobre otra.
2: Hubo una explosión seguida de ese olor.
0: Aquí está la botella de cloropicrina. Como resultado, una persona muere o queda discapacitada.
3: Empezaron a formarse ampollas. Se me hinchó mucho la cara. Me dieron analgésicos, pero no ayudaron en absoluto.
1: Pensé que Alexander iba a morir. Y yo también.
4: Los ucranianos son sujetos de prueba no remunerados para el Pentágono y las grandes farmacéuticas.

Revisamos titulares. El canciller ruso Sergei Lavrov ha comunicado al secretario de Estado Marco Rubio que Moscú llevará a cabo ataques sistémicos contra objetivos militares en Kiev. Todo ello en respuesta al atentado del régimen ucraniano contra estudiantes que dejó más de 20 muertos. Trump lanza nuevas amenazas de atacar a Irán y presiona a varias naciones para firmar los acuerdos de Abraham. Mientras Teherán sostiene que hay avances, pero no existe un pacto definitivo. Inicia la cuarta semana de protestas y bloqueos de carreteras en Bolivia que exigen la renuncia del presidente Rodrigo Paz. Desde el Ejecutivo anuncian medidas para intentar llegar a un consenso. Los colombianos se preparan para la elección presidencial del domingo y comienza la votación en el exterior. Veremos los perfiles de los principales candidatos. Siga con nosotros, viene RT Documentales.

0: En estos valles existe una leyenda sobre caballos celestiales, de pelaje dorado y crines blancas. Al amanecer, cuando una manada galopa en el horizonte, parece como si el propio sol estuviera saliendo.
1: Estas montañas me contaron que antes manadas de caballos vagaban por aquí, hace muchos años, tal vez siglos.

0: Sin embargo, a comienzos de nuestro siglo, los caballos de color dorado y crines blancas habían desaparecido por completo de estas colinas.
1: Tener caballos en casa estaba prohibido en Tatarstán. Ya saben cómo era en la época soviética. Alcanzar y superar a Estados Unidos. La carrera armamentística, la carrera tecnológica y los caballos. No, lo que se necesitaba era industrialización, así que los caballos desaparecieron. Pero yo tenía, como salía a decir mi abuelo, es decir, teníamos nuestros propios caballos.
0: De pronto ocurrió un milagro. En el 2018 se registró oficialmente una raza a la vez nueva y antigua, el caballo tártaro revivido.
2: Una raza tártara pura, tal como era antes.

0: Casi perdemos al trotón Orlovsky o al caballo Viatka, por ejemplo. Estuvo 3 veces al borde de desaparecer, pero siempre quedaba un hilo al que aferrarse. En nuestro caso no quedó ninguno, así que es prácticamente un milagro.
1: Se evalúa prácticamente todo: la cabeza, el cuello, el pecho, el cuerpo, la espalda, el lomo, la grupa, las patas, los cascos y la musculatura en general.
0: Farid fue la primera persona en abogar con tanta persistencia, como lo diría, por recuperar la raza del caballo tártaro.
2: Yo empecé este movimiento. Movilicé a toda la República para revivir, para recuperar la raza del caballo tártaro. Tenía 45 años cuando me entró el deseo de dedicarme a esto. Así que a los 45 se me ocurrió esta idea. Quizás fueron las palabras de mi abuelo las que me empujaron. A partir de entonces, empecé a estudiar a fondo la genética de los caballos. Viajé a Mongolia, a Bashkortostán, a los Montes Sayanes, a Jacasia y a Buratia. Visité a los soyotes. Fui a Kazajistán para estudiar sus caballos. Lo investigué todo.
3: Y entonces Farid empezó a recorrer las remotas aldeas tártaras y las regiones fronterizas de las repúblicas vecinas en búsqueda de caballos de color claro y crines blancas. Los buscaba, los encontraba, los compraba y se los llevaba a casa.
2: Después recurrí a los científicos.
0: Fuimos nosotros quienes evaluamos su primera manada.
2: Recuerdo esas cifras. Empecé con 2. Luego llegué a tener unos 40. Más tarde, recuerdo que fueron más de 70, y después superaron el centenar. Este año tenemos unos 700. Son muchos. Es una gran manada.

0: Cuando empezamos, jamás pensamos que lograríamos tanto éxito y en tan poco tiempo. Es un milagro de verdad, en ese sentido.
1: Partiendo casi de cero.
0: Sí, en efecto, de cero, sí.

0: Son caballos de baja estatura, muy resistentes, con crines claras. Es su rasgo distintivo. En comparación con otras razas, la verdad es que tienen un carácter marcado. Son más temperamentales.
1: Este es Boico, es juguetón y valiente.
2: Dulcan.
1: Dulcan, ¿y cómo es su carácter?
2: Es bastante dócil. Incluso se parece a mí. Son como los tártaros. Los caballos son como los tártaros. Son trabajadores, tranquilos y amigables. Pero a la vez tienen energía y fervor. Son seguros de sí mismos y de su futuro.

0: ายด้วย
1: Ahora estamos separando a los caballos de 2 y 3 años, machos y hembras, para el juego del Taitulak. El objetivo es domar un caballo salvaje y ver qué equipo lo consigue más rápido. Podríamos escogerlos de entre toda la manada, pero sería muy complicado. Por eso los traemos en grupos pequeños. Los que no se necesitan vuelven a la manada y los que necesitamos se quedan.
2: Ahora creo que Farid se está centrando más en el deporte ecuestre, el cual también debemos repopularizar.
3: Miren qué belleza. Campeones. Hoy, Tatarstán acoge por primera vez un torneo interregional. Muestren lo bien que juegan. Hay dos ollas. El objetivo es agarrar la presa de mentira que está en el centro y lanzarla a la caldera del equipo contrario. Lo más difícil es tomarla, porque los demás jugadores intentan impedírtelo. Pesa entre 30 y 35 kilos, así que hay que tomarla, mantenerla con la pierna, sujetarla bien y evitar que te la quiten. No es nada fácil. El equipo de Tatarstán, el equipo de Bashkortostán, este es un juego popular que se había olvidado hace mucho tiempo, pero nuestros hermanos kirguisos lograron mantenerlo vivo. Ahora nosotros, como parte del mundo túrquico, los pueblos túrquicos, lo estamos repopularizando. En el pasado se usaba para entrenar a los jinetes para el combate. Si queremos que nuestro país sea fuerte, los hombres tienen que ser fuertes. Y si un hombre no se puede sentar en un caballo y solo es capaz de usar todo el tiempo su celular, ¿qué tipo de hombre es? El Taitulak consiste en domar caballos salvajes. Requiere mucho coraje, reflejos rápidos y saber exactamente qué hacer y cuándo. ¿Sabe cómo empezó todo? Hicimos lo que teníamos que hacer y lo logramos. Teníamos los caballos. Entonces algunos empezaron a preguntarse, ¿para qué revivir esta raza si ya tenemos caballos de tiro? También contamos con caballos lecheros. Usamos otras razas para las carreras. Entonces, ¿cuál es el propósito de los caballos salvajes? Eso realmente me ofendió. ¿Cómo pueden decir eso? Cuando nuestros ancestros lo hacían, los utilizaban y de repente ya no sirven para nada. Resultaron ser ideales para la lucha a caballo. Al igual que lo son para el tiro con arco a caballo. Galopan bastante rápido. Así que eso se convirtió en un fuerte impulso para mis siguientes pasos. Estimados atletas, estimados compatriotas, estimados invitados, este es el segundo año que celebramos un evento de tal magnitud. La única manera en la que un pueblo puede preservarse es cuidando su lengua, tradiciones y costumbres. Seguir nuestro propio camino significa para nosotros avanzar hacia el futuro. Los caballos nos han acompañado a lo largo de nuestra historia. Por lo tanto, debemos apoyarlos. Porque en el pasado estuvieron ahí para nosotros. Mi filosofía es la siguiente. Si viniste a este mundo, deberías dejarlo mejor, o al menos no peor. Son aquellos con voluntad de hierro quienes sobrevivirán. Aquellos con una firme autoconciencia, una conciencia plena y un deseo interno de preservar nuestros orígenes. Hace mucho tiempo, antes de tener estos caballos, solía caminar por las montañas Karan e imaginaba. Cerraba los ojos e imaginaba como manadas de caballos galopaban por estas colinas, y mi sueño se hizo realidad.

0: Cuando el último habitante abandona la aldea, las casas conservan durante un tiempo el recuerdo de sus antiguos habitantes. Pero con cada año que pasa y cada piedra que se desmorona, ese recuerdo se desvanece.
1: La probabilidad de que la aldea Chog terminara como Gamsutl era muy alta, si alguien como yo no hubiera aparecido. Yo nací y crecí en Chog. Desde pequeño veía cómo los jóvenes abandonaban la aldea. Me preocupaba profundamente por qué sucedía esto. Me di cuenta de que si quería crear mi mundo ideal, tenía que regresar a mi pueblo natal. Cuando empecé la escuela había unos 200 alumnos. Y cuando regresé a Chog, quedaban unos 40. Ese es un indicador clave, se podría decir. La escuela es un indicador de la condición en la que se encuentra un pueblo. Ahora los 80 niños asisten a la escuela. El número se ha duplicado.
2: Él es mi antiguo alumno. Al principio no lo creía, pensé que era solo populismo, etc. Pero resultó que iba en serio y lo logró. Este es su logro. Gracias a él, en el pueblo se crearon entre 15 y 20 empleos, quizás hasta más. Y la creación de la casa de huéspedes Etnodón ha sido, por supuesto, de gran ayuda. Fue una gran iniciativa. La casa estaba casi totalmente destruida, pero él logró restaurarla.
1: La casa estaba en ruinas. La parte donde ahora estamos sentados había desaparecido por completo. Solo quedaba una pared. Para que lo entienda, Chog está construida en la ladera de una montaña, con un estilo arquitectónico en escalera. Es decir, un tejado sirve de patio del vecino de arriba. Así que si la casa de arriba se derrumba, automáticamente se desata una reacción en cadena, dañando las de abajo. Hablé con los dueños de la casa, me dijeron, no estamos en condiciones de restaurarla, no tenemos los recursos. La administración local tampoco contaba con los recursos. Dijeron que simplemente debía ser demolida. Entonces me di cuenta de que desmantelar esta casa, incluso en ruinas, haría que Chog perdiera su carácter único. Así que dije, de acuerdo, lo haré yo mismo. Y comencé a trabajar.
3: ¿Solo?
1: Sí, solo. Esto es del año 1933. Es una fotografía que, bueno, la sacamos del diario de un viajero estadounidense. Y en el 2016 aquí está, todo en ruinas.
4: Incluso cuando aún no había huéspedes ni turistas, no había nada, decía a la gente, hagámoslo, tendremos turismo y en el futuro también. Vamos, únanse a nosotros, ayuden y cosas por el estilo. Pero la gente no creía demasiado en lo que decía, así que lo hizo todo solo, trabajando y transportando todo por su cuenta.
1: El concepto de casa de huéspedes ni siquiera

0: existía en el Cáucaso, mucho menos en Daguestán. Recibimos muchas críticas. ¿Cómo es posible? Casa de huéspedes en Daguestán. Van a cobrar a los huéspedes. En Daguestán, cobrar a un huésped se consideraba insultante, algo inaceptable. Así que yo he sido, digamos, pionero en violar las normas de la hospitalidad en Daguestán. En Chöj prácticamente cada casa se ha transformado en casa de huéspedes porque para muchos se ha convertido en una oportunidad de ganar dinero. La gente ha comenzado a restaurar sus hogares y algunas familias han regresado.
1: Recientemente en esta aldea, anteriormente tranquila, se ha abierto un hotel boutique, resultado de la reforma de la casa donde nació su propietario.
2: Necesitábamos este impulso. Ahora que ha surgido el turismo en muchos pueblos, han aparecido entusiastas como Zaur y nuestro cliente. Ahí empezó todo. Empezamos a regresar de otras ciudades a nuestra aldea para crear aquí algo interesante. Nos basamos en el estilo con terrazas y arcos, pero con los medios arquitectónicos modernos. Intentamos actualizarlo todo. Es nuestro código de diseño. Si paseamos por las calles de la aldea, veremos las terrazas y los tejados de las casas que aún son planos y están hechos de arcilla. La arcilla se laminaba de una manera específica. Incluso se pueden encontrar los antiguos rodillos que la gente usaba para aplanar sus tejados. El tejado del vecino era su patio. Esto ha dado una forma de vida única.
3: No me gusta que haya muchos turistas y...
0: Porque te sientes incómodo.
3: Sí, te sientes incómodo y sientes que se pierde la identidad. Todos se dedican al turismo, maestros, lecheras, pastores. La cordialidad que había antes, la calidez, se han perdido. Cuando venías aquí, todo se basaba de alguna manera en las relaciones de parentesco, lo que se hace y lo que no, lo que está bien o mal. Crecí en estas tradiciones. Cuando venía aquí sentía paz, pero ahora solo puedo recordarla con los ojos y los oídos cerrados.

0: Lo que hace Zaur es excelente. Ha logrado hacerlo y mostrar que hay gente que está interesada en restaurar su pasado.
1: El año pasado, Abu Muslim abrió un pequeño museo en el primer piso de su casa.
0: He exhibido todo lo que tengo. Mi padre hace 40 años compraba un artículo con cada pensión, con cada nómina, y los coleccionaba. Mi bisabuelo construyó esta casa. Fue coronel en el ejército imperial ruso. Mi abuelo estuvo bajo la desculakización y fue reprimido. A la familia de mi abuelo, es decir, también a mi abuela y a mi padre, los expulsaron de esta casa, que se convirtió en un hospital. Recuperamos la casa en 1993. Aún no hay electricidad. Ahora aquí anidan solo las golondrinas. Uy, esto está a punto de caerse.

Estos serán mis libros. Manual del director de la granja colectiva. Yo soy uno de los que regresaron. Surgió la oportunidad de ganarme la vida porque empezaron a venir los turistas y por eso decidí dedicarme a esto también. Pero ante todo, el objetivo principal era restaurar la casa. Creo que todo es posible, solo hay que quererlo y trabajar en ello. Mostró su diligencia y que se puede lograr todo. Así que nosotros seguimos su ejemplo. Nosotros también lo demostraremos. No hay nada imposible. Mi padre solía decir, quien no sueña con lo imposible, no logrará ni lo posible. Muchos restauran casas familiares.

0: Sí, Etnodom es nuestro motor, que impulsa el proceso de desarrollo. Etnodom es relativamente pequeño, pero se ha convertido en la razón de un enorme auge turístico en Daguestán.
1: Cerca de Chouj hay una aldea fantasma. Así la llaman los guías turísticos. El último residente de Gamsud murió hace 10 años.
0: Desde nuestras casas veíamos las luces encendidas. En aquel entonces aquí vivían 7 u 8 personas. Eran personas mayores que vivían sus últimos días.
1: Ahora Saúl ha tenido la idea de restaurar una casa en Gamsutel.
0: Esta casa pertenece al bisabuelo de Muhammad. En un consejo familiar, decidimos que regalaríamos esta casa a quien la restaurara. Que sea la primera casa restaurada a la que cada visitante de Gamsutl pueda acceder. Aquí habrá un museo.

0: Por muy irreal que parezca, por muy difícil que sea para nosotros, haremos todo lo posible para conseguirlo.
1: Para traer materiales de construcción, Zaur tiene que ampliar la ruta antigua para que por lo menos un tractor pequeño pueda pasar.
2: ¿Me podría decir qué lleva en la carretilla?
0: Arena.
2: ¿Arena? ¿Para qué?
0: Para la construcción.
2: ¿Qué va a construir?
0: Una casa museo.
2: Vaya, será un trabajo duro.
0: ¿Qué le vamos a hacer? Sin esfuerzo, ¿dónde vamos a parar?
1: Desde fuera parece que el mito de Sísifo se ha hecho realidad. Pero Zaur y sus vecinos creen en el éxito.
0: Todas las tareas que tenemos por delante no me parecen irreales ni inalcanzables. Todo este trabajo se puede hacer. Si Dios quiere, estos retos no permanecerán sin resolver para siempre. Es cuestión de tiempo.

0: Hola. Espero que hayan estado a gusto.
1: Nos ha gustado mucho.
2: Nos gustaría quedarnos más tiempo aquí. Hoy hace buen tiempo y querríamos ver el cielo estrellado.
0: ¿A los niños les gusta?
2: Mucho.

Muchísimo. Están encantados. No tienen prisa por irse. Nos gusta mucho este lugar.

0: El miedo es un instrumento, es el instrumento favorito de la derecha y tenemos que reconocerlo, un instrumento muy eficaz. Actúa inmediatamente y tal vez la mayor emoción negativa que puede sentir una persona, sensación negativa, terror, miedo.
1: Ahora, ¿qué hacemos? ¿Nos quedamos quietos? ¿No luchamos? Se están haciendo reuniones de las izquierdas, no solo de América Latina, también europeas, tratando de poner luz en estas circunstancias. Yo creo que en algún momento la noche se va a terminar.
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Hola, bienvenidos a las noticias en RT. Comenzamos con los titulares a esta hora. El canciller Sergei Lavrov informó al secretario de Estado Marco Rubio que Moscú atacará objetivos militares de Ucrania en respuesta al reciente atentado del régimen que dejó 21 civiles muertos. En una conversación telefónica, además abordó las recomendaciones a los extranjeros de abandonar la capital ucraniana y alejarse de la infraestructura militar. Donald Trump lanza nuevas amenazas de atacar a Irán si no logra un acuerdo grandioso y significativo. Mientras Teherán mantiene que hay avances, pero no hay un pacto definitivo. El presidente estadounidense también presiona a varias naciones de la región para firmar los acuerdos de Abraham. Inicia la cuarta semana de protestas y bloqueos de carreteras en Bolivia en más de 50 puntos. Los manifestantes exigen la renuncia de Rodrigo Paz. Desde el Ejecutivo anuncian medidas para intentar llegar a un consenso, como reducir el salario del presidente a la mitad. Los colombianos se preparan para elegir al sucesor del presidente Gustavo Petro en la votación del domingo. Comienzan los comicios para los residentes en el exterior. Además, veremos los perfiles de los principales candidatos que ya realizaron sus cierres de campaña. Estas y más noticias tenemos más adelante. Sigan con nosotros para mantenerse actualizados. Ya comenzamos.

El ministro de Relaciones Exteriores de Rusia, Sergei Lavrov, mantuvo una conversación telefónica con el secretario de Estado de Estados Unidos, Marco Rubio. Abordaron temas como la situación en torno a Cuba y las iniciativas sobre el Estrecho de Hormuz. Pero el asunto principal fue el reciente ataque terrorista de Kiev contra una residencia estudiantil en la República Popular de Lugansk. El canciller ruso informó al jefe de la diplomacia estadounidense de que Moscú inicia ataques sistémicos de represalia contra objetivos del complejo industrial militar ucraniano y los puestos de mando situados en Kiev. También lamentó que semejante

0: Actos de barbarie socaven los entendimientos alcanzados durante la cumbre del año pasado en Alaska. Además, el ministro ruso recomendó que Estados Unidos garantice la evacuación de su personal diplomático de la capital ucraniana. Los ataques anunciados constituyen una respuesta al reciente atentado del régimen de Zelensky contra una residencia estudiantil en la República Popular de Lugansk. La agresión dejó un saldo de al menos 21 muertos, incluyendo menores de edad y más de 60 heridos. Anteriormente, Lavrov destacó que en Occidente pasaron por alto esta atrocidad. María Starostina tiene más detalles.
1: En el Ministerio de Exteriores de Rusia hicieron una serie de importantes declaraciones e incluso de advertencias tras el reciente ataque ucraniano contra un centro educativo y residencia estudiantil en la ciudad rusa de Starobielsk. En la cartera aseguraron que aquella agresión constituye una prueba más del carácter nazi y terrorista del régimen de Kiev. También constataron que Zelensky y sus patrocinadores occidentales habían demostrado su flagrante desprecio por el derecho internacional humanitario. La parte rusa advirtió que en respuesta lanzarían un ataque sistémico contra instalaciones del complejo militar industrial en la capital ucraniana, por lo que avisaron a los residentes locales de que no se acercaran a estos edificios. Al mismo tiempo, llamaron a los extranjeros, incluidos diplomáticos y representantes de diferentes empresas internacionales, a abandonar la ciudad. A su vez, la presidenta del Consejo de la Federación de Rusia afirmó que los patrocinadores europeos del régimen de Kiev deben rendir cuentas por el ataque terrorista contra los estudiantes de Starobielsk. Recordemos cómo lo comentó anteriormente el presidente Vladimir Putin.
2: Esto confirma una vez más la naturaleza terrorista del régimen de Kiev. En este sentido, quisiera reiterar mi llamado a los miembros de las Fuerzas Armadas de Ucrania. No acaten las órdenes criminales de la Junta ilegítima y corrupta. De lo contrario, se convertirán en cómplices de estos crímenes. Sin embargo, las razones de este comportamiento criminal del régimen de Kiev son evidentes. Ustedes lo saben mejor que nadie. Entre ellas se incluyen los constantes reveses en el frente y la pérdida de territorios.
1: El ataque con drones ucranianos se produjo el pasado 22 de mayo en la República Popular de Lugansk, en la ciudad de Starobielsk. En el blanco de los vehículos no tripulados estuvieron un centro educativo y una residencia estudiantil. La agresión se cobró la vida de 21 personas, mayoritariamente jóvenes de 18, 19 años. Todos los cuerpos han sido recuperados de entre los escombros. Tuvimos que elegir escrupulosamente las imágenes desde el lugar para evitar herir la sensibilidad de los espectadores. Aquí podemos ver cómo se realizaban las labores de rescate por los agentes del Ministerio de Emergencias de Rusia. Más de 60 personas resultaron heridas como resultado de la ofensiva. Este lunes, al igual que el domingo pasado, son los días de luto en la República Popular de Lugansk. La gente sigue llevando flores y peluches al lugar de la tragedia. Esta agresión contra jóvenes conmocionó a todo el mundo. Más de 50 periodistas extranjeros viajaron a Starobielsk tras el ataque de las Fuerzas Armadas ucranianas. Según el Ministerio de Exteriores de Rusia, los representantes de medios de comunicación de unos 20 países llegaron a la República Popular de Lugansk. Precisan que tales cadenas como BBC y CNN rechazaron oficialmente la invitación. Por la noche del sábado a domingo, el ejército ruso lanzó un ataque de represalia contra Ucrania. Se detalló que en el ataque masivo lanzado contra la ciudad de Kiev y su provincia fueron usados misiles balísticos Oreshnik, aerobalísticos Iskander, aerobalísticos hipersónicos Kinjal y de crucero Zircon. La cartera militar confirmó que entre los objetivos alcanzados figuran puestos del mando principal de las fuerzas terrestres, de la dirección principal de inteligencia y otros puestos de mando de las Fuerzas Armadas de Ucrania. Desde el Ministerio ruso subrayan que no se planificaron ni se llevaron a cabo ataques contra instalaciones de infraestructura civil.
0: En el contexto de los ataques terroristas de Ucrania, el politólogo Bruno Lima Rocha opina que lo sensato para el pueblo ucraniano sería derrocar a Zelensky y buscar negociaciones con Rusia.
3: Vos fijate, dos partes van a una mesa de negociación y esta mesa tiene intermediación confiable y una parte hace una traición a este nivel y provoca un crimen de lesa humanidad sin haber un aumento de conflictos fronterizos. Eso significa un quiebre de confianza. Yo creo que, siguiendo un poco el manual, ¿no? Rusia va a exponer su capacidad defensiva. Va a responder con mucha, mucha, mucha capacidad y a partir de ahí retomar o no la negociación en otros términos. Yo entiendo que mientras esté Zelensky, Ucrania no sería un país confiable para una negociación. La cosa más salutar para el pueblo de Ucrania sería derrocar al comediante, imponer un gobierno provisorio y buscar una salida negociada con Rusia. Sería lo más racional, pero infelizmente la racionalidad no impera en momentos como ese.

0: Entre tanto, el Servicio Federal de Seguridad de Rusia impidió un atentado contra un buque gasero en un puerto de la provincia de Leningrado, en el Mar Báltico. Fueron descubiertas a tiempo minas magnéticas en el casco de la nave. Desde el Comité de Investigación informaron que los dispositivos fueron fabricados en un país de la OTAN. Precisaron que cada uno pesaba unos 7 kilos. Se informó que el buque llegó desde Bélgica para después partir rumbo a Turquía. Expertos descartan que los explosivos hayan sido colocados en Rusia. Además, se resalta que estuvo anclado en Bélgica durante más de una jornada, presuntamente debido a una huelga en el puerto. Donald Trump señala que es necesario que una serie de países árabes, Turquía e Irán, se unan a los llamados acuerdos de Abraham, que entre otros aspectos suponen la normalización de relaciones con Irán. Tanto desde Washington como desde Teherán reconocen que hay avances en el proceso de negociación de paz. Sin embargo, la República Islámica asegura que lo más importante es que se garanticen sus derechos e intereses. Los representantes de Irán llegaron a Qatar para abordar los puntos que quedan por resolver. Tenemos a nuestro compañero Alex Piñón con más detalles de este posible acuerdo que, según Trump, podría estar muy cercano.
1: Así es, Carla. Bueno, decir, ¿no?, que a 13 meses casi de esta guerra, una tregua frágil con sus altas y bajas, el presidente Trump ha hablado de que está en marcha un acuerdo y dice, tiene que ser un gran acuerdo para todos o no sucederá. Incluso si esto no pasa, se van a retomar los combates, los disparos. Criticó un acuerdo de Obama precisamente con Irán, que dice le abrió la puerta para que fuera en este camino, ¿no?, para tener un arma nuclear, algo que desde la nación persa han rechazado completamente. Pero sobre este optimismo cauteloso también habló el secretario de Estado Marco Rubio, que dijo él, bueno, pues que hay varias cosas sobre la mesa, en concreto que vamos a escucharle.
2: Tenemos sobre la mesa lo que creo que es una propuesta bastante sólida en cuanto a su capacidad para reabrir los estrechos, lograr que los estrechos vuelvan a abrirse y entablar una negociación muy seria, significativa y con plazos definidos sobre el tema nuclear. Ojalá podamos lograrlo. Es algo que tiene mucho apoyo en el Golfo y también a nivel global.
0: Dice que tiene apoyo en el Golfo. Hay que ver.
1: Hay que ver. Y es que hablando de la situación en la región, Donald Trump también hizo un llamado, una solicitud de adhesión prácticamente obligatoria a algunos países de la región, por ejemplo, Arabia Saudita, Qatar, Pakistán, Turquía, Egipto, entre otros, a que se añadan a este acuerdo de Abraham, estos tratados que se firmaron en el 2020 y que, digámoslo así, buscaba normalizar las relaciones de Israel con países árabes, algo que pues es un poco cuestionable tomando en cuenta que ha habido muchos desafíos por este tema, la guerra precisamente contra Palestina. Y hay que decir que Trump dice que si se firma un acuerdo con Washington, Irán podría agregarse precisamente a esto y formar una coalición mundial sin precedentes, algo que está un poco en duda, tomando en cuenta que Israel fue quien promovió esta agresión contra Irán. Ahora, desde la Cancillería de la Nación Persa, que dicen que hay avances, sí, pero eso no significa que un acuerdo sea inminente, que usan la diplomacia para salvaguardar los intereses de la nación. ¿Qué más dijo el canciller, el portavoz de la Cancillería de Irán? Vamos a escuchar en concreto a qué se refiere.
3: No tenemos un calendario ni una fecha límite para finalizar el acuerdo marco. Sin duda, para nosotros, como la República Islámica de Irán, cuanto antes podamos llegar a una conclusión que garantice los derechos e intereses nacionales de Irán, mejor. Y no escatimaremos esfuerzos para lograrlo. Para nosotros, el criterio es la protección de nuestros intereses nacionales. Cuando alcancemos una conclusión final en este proceso, ciertamente lo anunciaremos.
1: Bueno, el presidente de Irán incluso dice que están dispuestos a darle al mundo garantías de que no buscan tener armas nucleares, ¿no?
0: Y lo vienen diciendo desde hace décadas, pero también tenemos la situación que está alrededor del Estrecho de Hormuz. Justamente ahí sigue el debate.
1: Sí, ahí justamente está el debate, porque algunos medios, como ustedes lo pueden ver aquí, dicen que este memorándum de entendimiento contemplaría 60 días más del alto el fuego, que se desminaría el Estrecho de Hormuz y que se buscaría restablecer el tránsito marítimo, digámoslo así, a como estaba antes de la guerra y que Irán tendría 30 días para hacerlo, además de que se detendrían de inmediato las operaciones militares en todos los frentes, incluido el Líbano. Pero lo que vemos esta jornada es que Israel sigue atacando al Líbano y dice que incluso Netanyahu ha dicho que hay que pisar el acelerador contra estos ataques que se llevan a cabo allá en el Líbano. En fin, Lo cierto es que también, ¿qué otras cosas están barajándose sobre este memorándum de entendimiento? Bueno, desde la agencia Tasnim allá en Irán hablan de que no hay ninguna frase que indique disposición de retirar materiales nucleares. Irán no ha asumido ningún compromiso con respecto a actividades atómicas. Este tema no está sobre la mesa. Y claro, las expectativas generan pues movimiento en los mercados bursátiles. Sí, números positivos en algunos casos. Por ejemplo, en el caso del precio del petróleo, reportó una caída del precio del petróleo más o menos de un 6% este lunes. Esto en medio, ya decimos, de las expectativas por poner fin al conflicto y reabrir el estrecho de Hormuz, que decimos ha sido uno de los puntos más cruciales en toda esta guerra.
0: Estaremos pendientes de todos los avances en este tema. Muchísimas gracias, Alex. Y el analista geopolítico Rafael Machado subraya que Teherán tiene amplio poder en tecnologías nucleares. Añade que Estados Unidos no fue capaz de cumplir con sus objetivos militares, estratégicos y políticos respecto a Irán.
4: La tecnología nuclear de Irán es bastante desarrollada. Ellos tienen uranio enriquecido de grado bastante elevado y es básicamente una decisión interna y soberana no desarrollar armas nucleares, pero la posibilidad tecnológica existe. Eso también impone una cierta dosis de respeto a Estados Unidos. Y también el hecho de que durante 40 días de conflicto, más o menos, Estados Unidos no fue capaz de cumplir cualquier objetivo militar, estratégico o político contra Irán. Irán no solo sobrevivió en cuanto régimen, en cuanto sistema político, pero también impuso graves pérdidas a Estados Unidos e Israel en aquella región. Entonces, lo que dice Pentágono, lo que parece que insiste Pentágono, es contra la continuación de ese conflicto y también contra algunas ideas bastante, bien, poco interesantes para Estados Unidos.
0: El ministro de Relaciones Exteriores de Cuba, Bruno Rodríguez, destacó el aumento del rechazo internacional a la acusación del gobierno de Estados Unidos contra el líder revolucionario y general de ejército, Raúl Castro. El canciller calificó las acusaciones como fraudulentas e ilegales. Rodríguez agradeció los pronunciamientos de distintos gobiernos y sectores en contra de la decisión de Washington. El canciller denunció que el caso está encaminado a redoblar las amenazas contra Cuba. Además, manifestó que espera que la jefa de la diplomacia de la Unión Europea se inspire en el derecho internacional y adopte una posición consecuente con esos principios sobre la situación en la isla. En Bolivia comienza la cuarta semana de protestas contra el gobierno, con algunos incidentes en La Paz entre policías y manifestantes. En este contexto se registran más de 50 bloqueos de vías en varios puntos del país, según medios. Las movilizaciones son lideradas por la Central Obrera Boliviana y campesinos, que continúan exigiendo la renuncia del presidente Rodrigo Paz. Por su parte, el mandatario anunció la reducción del 50% de su salario y de los ministros con el fin de buscar un consenso. Ricardo Romero nos cuenta más.
5: En este lugar donde todavía se desarrollan protestas, pero reina cierta tranquilidad, hubo momentos de zozobra, tensión e incertidumbre. En este sitio donde está ubicada la vicepresidencia del Estado y el Banco Central de Bolivia, hubo un operativo muy fuerte por parte de la policía boliviana.

0: boliviana a partir del lanzamiento de piedras y cartuchos de dinamita por parte de los manifestantes. Los invito a compartir parte de lo que vivimos en la jornada de hoy.
1: Cuando se pensaba que la marcha iba a culminar de manera pacífica, sin incidentes, de repente empezaron a volar piedras, empezaron a observarse objetos contundentes y la policía actuó, salió de su barricada en la esquina donde está ubicada la vicepresidencia del Estado de Bolivia y empezó a avanzar con grupos pequeños para poder dispersar a los manifestantes hacia la avenida Mariscal Santa Cruz. Los manifestantes están arrojando piedras. Está utilizando gases lacrimógenos y balas de disuasión. Cuidado. Podemos sentir piedras que de a poco los policías están recogiendo y que de a poco los manifestantes también están lanzando. Hay una distancia de unos 50 metros entre la barricada de manifestantes de policías que avanzan a paso lento pero firme para tratar de dispersar esta manifestación. Estamos ubicados en la esquina del Banco Central de Bolivia, en el lugar donde está emplazada la vicepresidencia del Estado Plurinacional de Bolivia. Recordemos que es una marcha de campesinos, de trabajadores del campo, que han llegado a distintos lugares. Hay que replegarse de algún modo.
0: La dispersión se realizó hacia la avenida Mariscal Santa Cruz, muy cerca del Mercado Lanza. Allí actuaron policías que estaban anteriormente parapetados en la zona del casco histórico, muy cerca de Plaza Murillo. En ese sitio caminaban muchos transeúntes, habían peatones que no entendían demasiado de lo que estaba sucediendo y también algunos manifestantes que con mucha bronca reclamaban la dimisión de Rodrigo Paz Pereira. Vamos a escuchar algunos de sus testimonios.
2: Aquí en el gobierno hemos elegido pueblo. Ha elegido 20 provincias, 9 departamentos. Ahora, a base de nuestro voto, está gobernando a los terratenientes, a los que nos han quitado nuestra tierra.
3: Ni una guerra en la historia han ganado los policías ni militares, ¿ya? Pero lo que molesta al pueblo de Bolivia, ya han quitado la subvención de la gasolina. Ahora, no basta con eso, dice 10 millones por día nos vamos a ahorrar. No ha habido los 10 millones, nos han vendido, la gasolina parece agua de Choqueyapu, agua de Chuño parece la gasolina. No sé si nos están vendiendo gasolina o Coca-Cola.
4: Hemos visto de que ha habido mucha gasificación, hay mucha gente que no está conforme con este gobierno, hay muchas cosas que no están bien. Nosotros, si bien hemos elegido a un gobierno para que nos represente, por igual, pero no hay eso. Entonces la gente ya está molesta, ya está empezando a salir. Ahora tengo entendido de que quieren decretar estado de sitio. Si aprueban eso, el país va a convulsionar y esta vez creo que todo el pueblo se va a levantar.
0: En tanto, el jefe de Estado de Bolivia, Rodrigo Paz Pereira, participó de actos protocolares en la ciudad de Sucre y dijo que reducirá un 50% su salario y el de todos sus ministros como un gesto para demostrar que está trabajando para resolver la tensión social que afecta a este país hace más de 4 semanas. Al mismo tiempo, mantendrá la disposición de diálogo hasta el último momento, pero siempre con la Constitución Nacional en la mano.
5: Creo que Bolivia está buscando superar las diferencias bajo el manto del diálogo. Aquellos que no quieren dialogar les caerá la constitución, porque para eso hay una constitución. Pero aquellos que sí quieren dialogar serán obra, será trabajo y será el bienestar de construir y sacar la patria adelante de una tierra arrasada.
0: Mientras tanto, la Cámara de Diputados confirmó que mañana sesionará para tratar la posible media sanción a la abrogación de la ley 1341. Se trata de una normativa que pone límites a la implementación del estado de excepción y que en caso de obtenerse esa media sanción quedará completamente derogada y en este caso el jefe de Estado tendrá mayores herramientas, herramientas directas para plantear un hipotético estado de excepción. Recordemos que se trata de restringir las libertades de los ciudadanos, restringir la circulación por horarios y la implementación, hipotética implementación, de militares en las calles para custodiar y resolver quizás esta tensión social que afecta a este país sudamericano.
6: Los ciudadanos colombianos se preparan para las elecciones presidenciales del domingo y ya comienzan a funcionar los puntos de votación en el exterior. Al mismo tiempo, en el país rige la veda electoral, por lo cual los candidatos no podrán participar en más actos públicos ni hacer campaña. En ese contexto, la misión de observación alertó sobre posibles riesgos de acciones por parte de grupos armados durante el sufragio en diferentes zonas. El candidato oficialista Iván Cepeda cerró su campaña.

0: 2025. Además, reivindicó el uribismo, arremetiendo contra sus oponentes. Otros realizaron reuniones privadas o de menores dimensiones. Veamos los perfiles de los candidatos más destacados.
1: Y a las FARC.

0: Seguimos con más noticias en breve. El Departamento de Justicia de Estados Unidos califica el tiroteo del sábado en las inmediaciones de la Casa Blanca como un nuevo intento de asesinato contra el presidente Donald Trump. El servicio secreto informó que sus agentes abatieron a un hombre armado que abrió fuego en un puesto de control en la Casa Blanca el sábado por la noche. Indicaron que un transeúnte también resultó herido por los disparos durante el incidente. Las autoridades indicaron que el sospechoso fue identificado como Nasir Best, de 21 años y residente de Maryland. Se reportan nuevas medidas de seguridad en la Casa Blanca después del hecho. Los medios reportan que las fuerzas del orden de España hallaron una caja fuerte tras realizar un allanamiento en la oficina del expresidente del gobierno, José Luis Rodríguez Zapatero. Agregan que había joyas, pulseras, pendientes, collares y relojes de lujo. Además, informan que la exsecretaria del político manifestó que dichos objetos pertenecían a la familia de Zapatero y que eran regalos y herencias. También se habrían encontrado carpetas, entre ellas una en la que se menciona una compañía relacionada con Plus Ultra, con la que Zapatero presuntamente tuvo negocios por los que es imputado. Se lo acusa de blanqueo de capitales y tráfico de influencias.
1: Tuvimos como gobierno otras discrepancias.
0: En Brasilia se realizó la 13ª sesión de la Comisión Intergubernamental Rusia-Brasil para Cooperación Económica, Comercial y Científico-Técnica. El encuentro fue presidido por el ministro de Desarrollo Económico ruso y la secretaria general del Ministerio de Relaciones Exteriores de Brasil. Las partes discutieron la ampliación de suministros de maquinaria, proyectos en el espacio y energía nuclear, así como la cooperación dentro del BRICS. Se constató que el intercambio comercial se ha duplicado en 6 años con Rusia, siendo el principal proveedor de fertilizantes de Brasil. La Coordinadora Nacional Mexicana de los Trabajadores de la Educación realiza esta jornada manifestaciones en Oaxaca y Ciudad de México. Esto como un anticipo del paro nacional programado para el 1 de junio. Los maestros decidieron no avanzar hasta la Plaza Central de la Ciudad de México, donde se instaló un cerco policial para bloquear la movilización. Calificaron la medida de las fuerzas del orden como un acto de represión. Las demandas de los manifestantes incluyen la abolición de una ley que modificó el sistema de pensiones y mejoras en la infraestructura escolar. En Nicaragua se realiza el Seminario Regional del Caribe del Comité Especial de Descolonización de la ONU. El encuentro reúne delegados de 47 países.

países con el fin de abordar el tema del colonialismo y los derechos de los pueblos a la autodeterminación e independencia. En la apertura del evento, que durará 3 días, el concanciller Denis Moncada destacó las diversas luchas, resistencias y solidaridad de los nicaragüenses. Tenemos más noticias más adelante. Hacemos una breve pausa y volvemos.

0: La vida en los túneles es muy peligrosa, existen jerarquías y mucha desconfianza. Entrar aquí solo es imprudente, siempre hay que hacerlo con alguien que conozca el laberinto y alguno de sus habitantes.
1: Llevo en Las Vegas unos 7 años, 5 de los cuales he estado viviendo en los túneles. Mi novia y yo vinimos aquí desde Mississippi.
2: Llegó un momento en el que no podía pagar el alquiler y me tuve que ir a otro sitio.
1: Me han apuñalado más de 25 veces. Pasé 6 días. Gracias a Dios, sigo vivo. Los túneles no están diseñados para ser una residencia temporal para las personas sin hogar. Pienso que merecería la pena construir instalaciones en la superficie para atender sus necesidades.
3: La ciudad no es para todos. La vida en la ciudad es dura, muy dura. Es como un juego. A unos se les da bien, a otros no.

Revisamos titulares. El canciller ruso Sergei Lavrov ha comunicado al secretario de Estado Marco Rubio que Moscú llevará a cabo ataques sistémicos contra objetivos militares en Kiev. Todo ello en respuesta al atentado del régimen ucraniano contra estudiantes que dejó más de 20 muertos. Trump lanza nuevas amenazas de atacar a Irán y presiona a varias naciones para firmar los acuerdos de Abraham. Mientras Irán sostiene que hay avances, pero no existe un pacto definitivo. Inicia la cuarta semana de protestas y bloqueos de carreteras en Bolivia que exigen la renuncia del presidente Rodrigo Paz. Desde el Ejecutivo anuncian medidas para intentar llegar a un consenso. Los colombianos se preparan para la elección presidencial del domingo y comienza la votación en el exterior. Veremos los perfiles de los principales candidatos. Siga con nosotros, viene RT Documentales.

0: Cada dos años, la ciudad insular de Sviatsk celebra en sus costas el Festival Barco del Pueblo. Durante la última celebración, las estrellas principales fueron los niños. Construyeron con sus propias manos una embarcación histórica de madera inspirada en la antigua embarcación rusa Ushkui.
1: Inicialmente ganamos experiencia en la fabricación de clavos de cobre y en el remachado de los tablones de los costados. Colocamos la quilla y luego los costados. Hicimos los clavos de cobre. Se necesitaron muchísimos.
2: Hemos construido embarcaciones de vela ligera junto con los niños. Disponemos de 13 unidades tipo Optimist, de las cuales 11 las fabricamos nosotros mismos con contrachapado. También hay dos botes de 6 plazas y dos botes de 4 plazas de la Marina. Tenemos toda una armada. Si lanzáramos todo esto al agua ahora, sería algo impresionante. Parece una flota entera. En el marco del proyecto Almirantazgo Infantil de Mariel, construimos estos barcos. Recientemente hemos utilizado botes de plástico, porque con los de madera da muchísimo trabajo. Por ejemplo, preparar un bote de madera UMCA requiere al menos una semana de trabajo intensivo, tratamiento, botadura, remojo, ajustes y reparaciones. Es un proceso largo. Con los botes de plástico la puesta en marcha es inmediata. Si nos dedicáramos a reparar todos nuestros botes de madera, nos pasaríamos medio verano en ello. Actualmente estamos priorizando la practicidad. Aunque no descartamos el uso de nuestros botes de madera.
3: Estos dos botes también participarán, ¿no?
0: Todos tratan de preparar alguna sorpresa especial para el nuevo festival.
1: Nuestros planes son navegar a vela, mostrarnos a la gente y observar a los demás.
2: Puede parecer humilde a primera vista, pero en realidad es un lobo de mar. Eso. ¿Hasta dónde te subiste? ¿A qué altura?
1: A 49,5 metros.
2: A una de las velas superiores.
1: Sí.
0: Al festival se dirige el buque insignia de la flotilla infantil, Svetoy Kosma. La tripulación consta del capitán, el cocinero y 8 marineros niños.
4: Simplemente anuncian el viaje y ya está. Se apuntan de inmediato, ya sin nosotros.
5: ¿Sin ustedes?
4: Sí, sin nosotros. Ellos mismos ya deciden que participan y a nosotros solo nos informan después.
6: Iba a la piscina a nadar y allí vi que siempre estaban construyendo algo. Quería saber qué club era. Y entré a echar un vistazo. Y ya llevo 7 años.
7: Al principio le ofrecieron ir a este club a mi hermano. Y cuando lo escuché, a mí también me dieron ganas de venir. Bueno, fui, me gustó y me quedé.
4: 2 nietos, Daniel y Kirill.
5: ¿Y este?
4: Sí, luego el tercero se unirá a ellos. Ya todos estamos acostumbrados. Llevamos años enviándolos a los viajes.
5: Casi la mitad del pueblo está en el club, ¿verdad?
6: Sí.
5: ¿Ha contado a cuántos niños ha formado?
2: A varios cientos, seguro.
6: ¿Haces tú la cama o te ayudo?
3: Yo la hago.
6: Arseni participa por primera vez en el viaje. El equipo es fiable, siento que tendrá mucho apoyo.
2: ¿Quién falta? ¿Quién hemos perdido?
8: Ah, Arseni.
2: Arseni. Ponte a la fila.
3: Que los ángeles y el viento a favor les acompañen. Quiera Dios que todo vaya bien y sea un viaje exitoso.
2: Cuando yo estaba en cuarto o quinto grado, no sé por qué, pero en aquel entonces ya había decidido que definitivamente sería una persona de la Marina. Pero cuando quise entrar en la escuela de navegación fluvial, mi madre me dijo, no te dejaré ir, está muy lejos. Y así sucedió que uno de nuestros conocidos entró en la escuela naval de Kamchatka. Esa escuela ofrecía apoyo estatal total, disciplina estricta, rangos militares y departamento militar. Y mi madre comentó de pasada alguna vez, si te dejo ir a algún sitio, que seas escuela naval. Yo le respondí, mamá, ¿pero qué dices? Yo quería ir a Nizhny Novgorod. Creo que todavía se llamaba Gorki en aquel entonces. Pero Petropavlovsk-Kamchatsky está muy lejos. No tenía ni idea de dónde estaba eso. En fin, así fue como acabé yéndome para allá. Después de la escuela naval, incluso trabajé en la fragata Palada con los cadetes que hacían sus prácticas de navegación allí. O sea, que yo tenía alguna experiencia de trabajar con niños. Y de hecho, ahora intentamos seguir igual, con el mismo orden. Entonces, estas boyas rojas marcan la margen derecha de la ruta marítima. Tenemos que recorrer 65 kilómetros. Vamos a una velocidad de 12 kilómetros por hora. ¿Cuántas horas tardaremos? Hay que recordar las matemáticas. Sé que están de vacaciones, pero tenemos que navegar más de 5 horas hasta las esclusas. ¿Entendido?
3: Entendido.
2: Venga, a trabajar. Es su primera vez. Es un niño muy capacitado. Se esfuerza mucho. Creo que le irá bien. Por eso lo acepté en el equipo. Aunque es el menor. Solo tiene 11 años.
8: Grumete Ruinov, listo.
2: Póngase al timón. Con estos muchachos puedo...

0: Puedo ir a donde quiera. Estos muchachos valen oro.
1: Svetoikosma, el buque insignia de esta flotilla infantil, es una réplica de una embarcación de la época de las expediciones de Pedro el Grande. En una casi igual a esta navegaban los arqueros de Kosmodemiansk, la ciudad de la que vienen estos niños. Ahora emprenden largos viajes regulares en ella.
2: El más largo fue el viaje a Kostromá, que duró 21 días. Al principio fue complicado porque fue nuestro primer viaje. Pero creo que siempre es así. Después, cuando te acostumbras, todo es más fácil y acabas entendiendo al capitán solo con mirarlo.
0: Zafarrancho de izada. Todos a cubierta. Despertaron. Vamos, se dio la orden de zafarrancho. ¿A qué esperan? Formen la fila. Es una embarcación muy interesante. Navegar con velas cuadras es muy complicado, pero todos los muchachos están activamente involucrados en el proceso. Estamos muy agradecidos a todos porque reunimos el dinero para este barco céntimo a céntimo. Hay muchas personas bondadosas y sensibles a nuestro alrededor. A veces no sabes cómo empezará el día ni cómo terminará. De repente, suena el teléfono. ¿Este es el club de vela? Sí. Tenemos un bote y se lo queremos regalar. Vaya, nunca sabes qué va a ocurrir ni de dónde vendrá la ayuda. Se ve que las buenas obras atraen buenas obras. Reporte.
3: Señor comandante.
0: Capitán.
3: Señor capitán.
0: Grumete Kubekov.
3: Grumete Kubekov está listo.
0: Está listo para la guardia.
3: Listo para la guardia.
0: Prueba otra vez.
3: Señor comandante, capitán. Grumete Kubekov está listo para la guardia.
0: Adelante. Se les da muy mal escribir diarios. No sé qué hacer. En el 2018, leer los diarios era un placer. Todo estaba ordenado. Era interesante leerlos. Desde que los niños usan todos esos dispositivos modernos, esta práctica fue en declive. Ahora escribir diarios a mano para ellos es un verdadero castigo.

0: cortas así y luego cortas por el medio. Ya se puede comer.
1: ¿Qué fue lo más difícil para ti? ¿Izar las velas, escribirle diario o cortar tomates?
2: Escribir el diario.
1: ¿Eso fue lo más difícil?
2: Sí.
1: ¿Por qué?
2: Bueno, ¿y los tomates? Era difícil describir mis impresiones con palabras. No me venía nada a la mente. No sabía qué poner, qué recordar.

0: Hoy tenemos una exposición de botes artesanos tradicionales. Quisiera que el máximo número de personas hicieran botes con sus propias manos y emprendieran viajes interesantes en ellos. Construir un bote en sí mismo es una aventura.
1: Agárrala. Ya está, recógela.
2: Esta vez los muchachos tenían claro lo que iban a hacer en el festival. En sus botes nuevos izarían velas de los colores de la bandera.

0: rusa colocándose en el orden correspondiente.
1: Era la primera vez que este bote navegaba con vela. Hoy, como verdaderos exploradores, lo han puesto a prueba con los remos y la vela. Está listo para navegar, bien hecho. Ayer les dije, esta noche podrán volver a casa. ¿Quién quiere irse? Nadie levantó la mano.
0: Se necesitaban 3 marineros para cada bote, por eso los muchachos del club de vela acudieron en su ayuda.
1: Si pueden ir uno detrás de otro, blanco, azul y rojo como los colores de nuestra bandera, genial. Si no pueden, no pasa nada.

No es nuestro objetivo que todos los chicos sean marineros o naveguen por el río. Queremos que se comuniquen con gente buena y también se conviertan en buenas personas. Siempre les digo, miren cuánta gente buena hay aquí. Cuando sean mayores, sean bondadosos también. Poco a poco estamos metiéndonos en la construcción de botes. Tenemos muchos sueños. Ahora también queremos construir un bote tradicional con los patrones antiguos. Trataremos de cumplir todos nuestros sueños.

0: Tras la cosecha, las noches tienen un aliento helado. Cuando los hombres vuelven de la taiga con piñones de cedro, los Kumandin, pueblo originario de Altai, se reúnen para la fiesta de Cochacán.
1: Para nuestro pueblo, la fiesta de Cochacán es muy importante, porque es una fiesta de la fertilidad. Es una celebración erótica.
2: ¿Cuántos Kumandin quedan aquí?
1: En la región de Altai, 1.100 personas.
2: ¿Solo?
1: Sí.
2: ¿Qué lugar ocupa el pueblo Kumandin por nivel de población?
1: Somos los penúltimos.
2: ¿En serio?
1: Claro. Estamos bajo la protección de la ONU y nuestro idioma está en el Libro Rojo. Si desaparece el idioma, no habrá pueblo.
3: A veces bromeo. Solo hablo Kumandin con mi gato. Cuando le digo, Kederbar, vete de aquí, se va. Cuando le digo, Kilberer, viene.
1: La región de Altai anunció un concurso para abrir un centro etnocultural y ganamos. Abrimos el centro, que supuestamente era un centro de cultura tradicional, pero resultó que no teníamos tradiciones, no las conocíamos. Empezamos a buscar fuentes, materiales disponibles, reunimos el folclore y publicamos esos materiales folclóricos. La cultura se quedó atascada, se detuvo, no siguió con su desarrollo. El folclore que teníamos antes sigue igual. No tenemos canciones modernas bonitas. Si los jóvenes no aportan nada, no podemos hacerlo nosotros. Ya somos mayores. Hicimos lo que pudimos e hicimos bastante. Por supuesto, hacemos un gran trabajo. Publicamos literatura y participamos en proyectos. Leí sobre esta fiesta hace un tiempo y, en cierto modo, me daba algo de miedo. Al fin y al cabo, es una fiesta erótica. Cada uno tiene su propia actitud acerca de este tipo de fiestas. Algunos las fomentan, mientras que otros tienen dudas o sienten pudor. Se preparan manjares con las entrañas del cordero. Una de las cosas que el pueblo Kumandin ha conservado bien es su cocina nacional. Nunca desapareció de nuestras mesas. La comíamos cuando éramos pequeños. Ahora la comemos de adultos. Y nuestros hijos también la comen. ¿Y qué más se ha conservado? Por ejemplo, esta infusión hecha de cebada. Durante un velatorio debe derramarse en una esquina. Incluso en la época soviética, lo primero que se hacía era derramarla en una esquina. Le pregunté a mi madre, ¿por qué la derramas en la esquina? Me dijo, no lo sé, todo el mundo lo hacía y nosotros también. Nuestros padres lo hacían. Así que se trata de una tradición y ahora sé por qué lo hacían. Se lo expliqué a mi madre y ella me dijo, ¿de verdad? Es para apaciguar a los espíritus del hogar. La fiesta Cochacán está dedicada a una deidad llamada Cochacán, la deidad de la fertilidad. Le pregunté a mi madre, que tiene 89 años, pero no recuerda que existiera una fiesta así. A veces me pregunta, ¿cómo lo sabes? Los de su generación no lo saben. Nadie estaba interesado en sus raíces en aquel entonces.
4: Esta es una fiesta Kumandin.
5: ¿Una fiesta Kumandin?
4: Se llama Cochacán.
1: La acabamos de recuperar. No se había celebrado durante unos 50 o 60 años, o quizá incluso 100 años. Aunque nuestro etnógrafo tenía una descripción muy detallada de la fiesta, no había instrucciones metodológicas, ya que nadie se dedicaba a ello. Y dado que la gente no celebraba la fiesta, cayó en el olvido. Tuvimos que recuperarla. Tuvimos que escribir las instrucciones metodológicas, es decir, las actividades que hay que llevar a cabo. Bueno, ha llegado el momento y lo hemos hecho. Este es Cochacán, nuestra deidad. Va de una casa a otra. Durante su visita canta canciones eróticas. De todos modos, nadie las entiende, canta en Kumandín. Lo que quiere es que en esas casas nazcan muchos niños y que haya también mucho ganado. También había juegos eróticos. Los hombres se alineaban frente a él porque podía hacerlos más varoniles con solo un toque. Joven mortal. Las mujeres jóvenes se vuelven más dulces con cada copulación. Bueno, no es para tanto. En realidad no es nada vulgar. Se puede encontrar cosas peores en Internet. Estos textos también tienen una historia asombrosa. Cuando murió nuestro científico, su esposa los envió a Hungría, porque allí viven algunos de nuestros compatriotas desde hace mucho tiempo ya. Se los entregó a un investigador, o tal vez los vendió, no lo sé con certeza, pero el hecho es que esa persona también murió, y luego su esposa nos devolvió aquellos textos. ¿Quién es Cochacán? Cochacán es nuestra deidad suprema.
5: Un espíritu.
1: Así es el espíritu que descendió
6: y trajo la fertilidad.
3: Esto es el surgum que hemos hecho y hemos preparado el primer día.
1: Hola, queridos.
7: Hola, hola.
1: Les presento a los invitados principales de nuestra celebración. El espíritu de Cochacán entrará en él.
4: Oh, bueno, no estoy seguro de estar a la altura de las expectativas.
1: Lo estará.
4: Es mi primera vez. Será mi primera vez. En otras palabras...
7: Lo estará.
3: Ah, ¿es tu primera vez?
4: La primera. En fin, nunca he tocado siquiera este tema. Se dirigieron a mí. Soy veterinario. He trabajado con ganado toda mi vida. Y ahora tengo que hacer este trabajo creativo, componer estas canciones. No hay nadie con quien podamos hablar en nuestra lengua materna.
1: Si no hacemos nada ahora, después nadie lo hará. No habrá nadie que lo haga.
4: Esta historia terminará por completo o alguien, quizá los jóvenes, empezarán a recuperar nuestra cultura.
1: Hoy nos hemos reunido por una muy buena razón: evitar que nuestro pueblo desaparezca de la faz de la tierra. Pido a todos que formen un círculo alrededor de la hoguera.
8: Oh, Madre Fuego de la Cabeza Roja.
1: El espíritu de Cochacán ha descendido, y ahora el chamán encontrará al elegido.
8: Busquen a Cochacán, búsquenlo.
3: Lo hemos encontrado.
8: Cochacán ha llegado. Cochacán ha llegado. Cochacán ha llegado. Cochacán ha descendido de los cielos. Bendíganlos.
4: Que tenga fertilidad. Que todo vaya bien en su familia y su hogar. Chicas, para que todo vaya bien en su familia, ojalá. Que siempre haya comida caliente en tu hogar. Que siempre haya comida caliente en tu hogar. Que el agua sea limpia y la taiga extensa. Que la felicidad se multiplique y se multiplique, y que tenga más hijos sanos y fuertes.

0: Hasta ahora hemos organizado la celebración de esta fiesta con cuidado. Tal vez deberíamos haberlo hecho de manera más decidida. Somos un pueblo pequeño. Es muy importante pensar en la necesidad de reproducirnos.
1: Todo será realidad, lo sé.
2: Mostraremos cómo deben hacer las trenzas a la novia durante la ceremonia nupcial. Ahora tenemos que prepararlo todo rápidamente. Tendrás que tomarla de la mano y llevártela.

0: Beijing solía ser uno de los puestos de avanzada más remotos del Imperio Británico, pero cuando Gran Bretaña finalmente se retiró de las islas en 1970, dejó una bomba de tiempo de tensiones raciales.
1: Mi abuelo odiaba a los británicos porque habíamos creado esta situación horrible. Mi madre aprendió de él y yo aprendí de él. A mí tampoco me gustaban los británicos.
2: Volvamos al pasado para entender qué era la corrupción. Cómo miles de hectáreas de las mejores tierras de Fiyi se compraron a cambio de mosquetes, espejos y pipas. Cómo se vendieron las tierras de la gente de Suba.
3: Esto significó la llegada de alrededor de 3 o 4.000 europeos a Fiyi, un lugar que hasta entonces apenas tenía entre 30 y 40 habitantes de origen europeo.
2: Ha transformado radicalmente nuestra forma de vivir y de pensar al colonizar nuestras mentes.
0: Que entregue los instrumentos constitucionales de independencia de Fiyi al primer ministro.
1: Después de la independencia decidí seguir siendo fiyiana. Podría haber adquirido la ciudadanía estadounidense, pero no lo hice. Podría haber permanecido como súbdita británica, pero no lo hice. Estoy orgullosa de ser fiyiana. Soy fiyiana.
4: Hubo un tiempo en el que se abusó de nuestra hospitalidad. Las potencias europeas se repartieron el continente africano. La tierra de las oportunidades quedó repartida como un terreno de caza. Si no nos unimos, los colonizadores volverán. Sabemos quiénes son los que quieren que el continente madre se estanque. Pero el continente madre es imposible de parar. Porque el continente madre debe ser grande y lo será solo a hombros de sus hijos e hijas y con el sudor de sus frentes. Africanos de buena voluntad, vengan y conversemos sobre aquello que concierne al continente madre.

Hola, bienvenidos a las noticias en RT. Comenzamos con los titulares a esta hora. El canciller Sergei Lavrov informó al secretario de Estado Marco Rubio que Moscú atacará objetivos militares de Ucrania en respuesta al reciente atentado del régimen que dejó 21 civiles muertos. En una conversación telefónica, además abordó las recomendaciones a los extranjeros de abandonar la capital ucraniana y alejarse de la infraestructura militar. Donald Trump lanza nuevas amenazas de atacar a Irán si no logra un acuerdo grandioso y significativo. Mientras Teherán mantiene que hay avances, pero no hay un pacto definitivo. El presidente estadounidense también presiona a varias naciones de la región para firmar los acuerdos de Abraham. Inicia la cuarta semana de protestas y bloqueos de carreteras en Bolivia en más de 50 puntos. Los manifestantes exigen la renuncia de Rodrigo Paz. Desde el Ejecutivo anuncian medidas para intentar llegar a un consenso, como reducir el salario del presidente a la mitad. Los colombianos se preparan para elegir al sucesor del presidente Gustavo Petro en la votación del domingo. Comienzan los comicios para los residentes en el exterior. Además, veremos los perfiles de los principales candidatos que ya realizaron sus cierres de campaña. Tenemos estas y más noticias más adelante. Sigan con nosotros para mantenerse actualizados. Ya comenzamos.

0: El ministro de Relaciones Exteriores de Rusia, Sergei Lavrov, mantuvo una conversación telefónica con el secretario de Estado de Estados Unidos, Marco Rubio. Abordaron temas como la situación en torno a Cuba y las iniciativas sobre el Estrecho de Hormuz. Pero el asunto principal fue el reciente ataque terrorista de Kiev contra una residencia estudiantil en la República Popular de Lugansk. El canciller ruso informó al jefe de la diplomacia estadounidense de que Moscú inicia ataques sistémicos de represalia contra objetivos del complejo industrial militar ucraniano y los puestos de mando situados en Kiev. También lamentó que semejantes actos de barbarie socaven los entendimientos alcanzados durante la cumbre del año pasado en Alaska. Además, el ministro ruso recomendó que Estados Unidos garantice la evacuación de su personal diplomático de la capital ucraniana. Los ataques anunciados constituyen una respuesta al reciente atentado del régimen de Zelensky contra una residencia estudiantil en la República Popular de Lugansk. La agresión dejó un saldo de al menos 21 muertos, incluyendo menores de edad y más de 60 heridos. El representante permanente de Rusia ante la Organización para Seguridad y Cooperación en Europa criticó la inacción de la entidad respecto al ataque terrorista. María Starostina tiene más detalles.
1: En el Ministerio de Exteriores de Rusia hicieron una serie de importantes declaraciones e incluso de advertencias tras el reciente ataque ucraniano contra un centro educativo y residencia estudiantil en la ciudad rusa de Starobielsk. En la cartera aseguraron que aquella agresión constituye una prueba más del carácter nazi y terrorista del régimen de Kiev. También constataron que Zelensky y sus patrocinadores occidentales habían demostrado su flagrante desprecio por el derecho internacional humanitario. La parte rusa advirtió que en respuesta lanzarían un ataque sistémico contra instalaciones del complejo militar industrial en la capital ucraniana, por lo que avisaron a los residentes locales de que no se acercaran a estos edificios. Al mismo tiempo, llamaron a los extranjeros, incluidos diplomáticos y representantes de diferentes empresas internacionales, a abandonar la ciudad. A su vez, la presidenta del Consejo de la Federación de Rusia afirmó que los patrocinadores europeos del régimen de Kiev deben rendir cuentas por el ataque terrorista contra los estudiantes de Starobielsk. Recordemos cómo lo comentó anteriormente el presidente Vladimir Putin.
2: Esto confirma una vez más la naturaleza terrorista del régimen de Kiev. En este sentido, quisiera reiterar mi llamado a los miembros de las Fuerzas Armadas de Ucrania. No acaten las órdenes criminales de la Junta ilegítima y corrupta. De lo contrario, se convertirán en cómplices de estos crímenes. Sin embargo, las razones de este comportamiento criminal del régimen de Kiev son evidentes. Ustedes lo saben mejor que nadie. Entre ellas se incluyen los constantes reveses en el frente y la pérdida de territorios.
1: El ataque con drones ucranianos se produjo el pasado 22 de mayo en la República Popular de Lugansk, en la ciudad de Starobielsk. En el blanco de los vehículos no tripulados estuvieron un centro educativo y una residencia estudiantil. La agresión se cobró la vida de 21 personas, mayoritariamente jóvenes de 18, 19 años. Todos los cuerpos han sido recuperados de entre los escombros. Tuvimos que elegir escrupulosamente las imágenes desde el lugar para evitar herir la sensibilidad de los espectadores. Aquí podemos ver cómo se realizaban las labores de rescate por los agentes del Ministerio de Emergencias de Rusia. Más de 60 personas resultaron heridas como resultado de la ofensiva. Este lunes, al igual que el domingo pasado, son los días de luto en la República Popular de Lugansk. La gente sigue llevando flores y peluches al lugar de la tragedia. Esta agresión contra jóvenes conmocionó a todo el mundo. Más de 50 periodistas extranjeros viajaron a Starobielsk tras el ataque de las Fuerzas Armadas ucranianas. Según el Ministerio de Exteriores de Rusia, los representantes de medios de comunicación de unos 20 países llegaron a la República Popular de Lugansk. Precisamente, que tales cadenas como BBC y CNN rechazaron oficialmente la invitación. Por la noche del sábado a domingo, el ejército ruso lanzó un ataque de represalia contra Ucrania. Se detalló que en el ataque masivo lanzado contra la ciudad de Kiev, en su provincia, fueron usados misiles balísticos Oreshnik, aerobalísticos Iskander, aerobalísticos hipersónicos Kinjal y de crucero Zircon. La cartera militar confirmó que entre los objetivos alcanzados figuran puestos del mando principal de las fuerzas terrestres, de la dirección principal de inteligencia y otros puestos de mando de las Fuerzas Armadas de Ucrania. Desde el Ministerio ruso subrayan que no se planificaron ni se llevaron a cabo ataques contra instalaciones de infraestructura civil.
0: En el contexto de los ataques terroristas de Ucrania, el politólogo Bruno Lima Rocha opina que lo sensato para el pueblo ucraniano sería derrocar a Zelensky y buscar negociaciones con Rusia.
3: Vos fijate, dos partes van a una mesa de negociación y esta mesa tiene intermediación confiable y una parte hace una traición a este nivel y provoca un crimen de lesa humanidad sin haber un aumento de conflictos fronterizos, eso significa un quiebre de confianza. Yo creo que, siguiendo un poco el manual, ¿no? Rusia va a exponer su capacidad defensiva.

encima, va a responder con mucha, mucha, mucha capacidad y a partir de ahí retomar o no la negociación en otros términos. Yo entiendo que mientras esté Zelensky, Ucrania no sería un país confiable para una negociación. La cosa más salutar para el pueblo de Ucrania sería derrocar al comediante, imponer un gobierno provisorio y buscar una salida negociada con Rusia. Sería lo más racional, pero infelizmente la racionalidad no impera en momentos como ese.

0: Entre tanto, el Servicio Federal de Seguridad de Rusia impidió un atentado contra un buque gasero en un puerto de la provincia de Leningrado, en el Mar Báltico. Fueron descubiertas a tiempo minas magnéticas en el casco de la nave. Desde el Comité de Investigación informaron que los dispositivos fueron fabricados en un país de la OTAN. Precisaron que cada uno pesaba unos 7 kilos. Se informó que el buque llegó desde Bélgica para después partir rumbo a Turquía. Expertos descartan que los explosivos hayan sido colocados en Rusia. Además, se resalta que estuvo anclado en Bélgica durante más de una jornada, presuntamente debido a una huelga en el puerto. Donald Trump señala que es necesario que una serie de países árabes, Turquía e Irán, se unan a los llamados acuerdos de Abraham, que entre otros aspectos suponen la normalización de relaciones con Irán. Tanto desde Washington como desde Teherán reconocen que hay avances en el proceso de negociación de paz. Sin embargo, la República Islámica asegura que lo más importante es que se garanticen sus derechos e intereses. Los representantes de Irán llegaron a Qatar para abordar los puntos que quedan por resolver. Tenemos a nuestro compañero Alex Piñón con más detalles de este posible acuerdo que, según Trump, podría estar muy cercano.
1: Así es, Carla. Bueno, decir, ¿no?, que a 13 meses casi de esta guerra, una tregua frágil con sus altas y bajas, el presidente Trump ha hablado de que está en marcha un acuerdo y dice, tiene que ser un gran acuerdo para todos o no sucederá. Incluso si esto no pasa, se van a retomar los combates, los disparos. Criticó un acuerdo de Obama precisamente con Irán que dice le abrió la puerta para que fuera en este camino, ¿no?, para tener un arma nuclear, algo que desde la nación persa han rechazado completamente. Pero sobre este optimismo cauteloso también habló el secretario de Estado Marco Rubio, que dijo él, bueno, pues que hay varias cosas sobre la mesa, en concreto que vamos a escucharle.
2: Tenemos sobre la mesa lo que creo que es una propuesta bastante sólida en cuanto a su capacidad para reabrir los estrechos, lograr que los estrechos vuelvan a abrirse y entablar una negociación muy seria, significativa y con plazos definidos sobre el tema nuclear. Ojalá podamos lograrlo. Es algo que tiene mucho apoyo en el Golfo y también a nivel global.
0: Dice que tiene apoyo en el Golfo. Hay que ver.
1: Hay que ver. Y es que hablando de la situación en la región, Donald Trump también hizo un llamado, una solicitud de adhesión prácticamente obligatoria a algunos países de la región, por ejemplo, Arabia Saudita, Qatar, Pakistán, Turquía, Egipto, entre otros, a que se añadan a este acuerdo de Abraham, estos tratados que se firmaron en el 2020 y que, digámoslo así, buscaba normalizar las relaciones de Israel con países árabes, algo que pues es un poco cuestionable tomando en cuenta que ha habido muchos desafíos por este tema, la guerra precisamente contra Palestina. Y hay que decir que Trump dice que si se firma un acuerdo con Washington, Irán podría agregarse precisamente a esto y formar una coalición mundial sin precedentes, algo que está un poco en duda, tomando en cuenta que Israel fue quien promovió esta agresión contra Irán. Ahora, desde la Cancillería de la Nación Persa que dicen que hay avances, sí, pero eso no significa que un acuerdo sea inminente, que usan la diplomacia para salvaguardar los intereses de la nación. ¿Qué más dijo el canciller, el portavoz de la Cancillería de Irán? Vamos a escuchar en concreto a qué se refiere.
3: No tenemos un calendario ni una fecha límite para finalizar el acuerdo marco. Sin duda, para nosotros, como la República Islámica de Irán, cuanto antes podamos llegar a una conclusión que garantice los derechos e intereses nacionales de Irán, mejor. Y no escatimaremos esfuerzos para lograrlo. Para nosotros, el criterio es la protección de nuestros intereses nacionales. Cuando alcancemos una conclusión final en este proceso, ciertamente lo anunciaremos.
1: Bueno, el presidente de Irán incluso dice que están dispuestos a darle al mundo garantías de que no buscan tener armas nucleares, ¿no?
0: Y lo vienen diciendo desde hace décadas, pero también tenemos la situación que está alrededor del estrecho de Hormuz. Justamente ahí sigue el debate.
1: Sí, ahí justamente está el debate, porque algunos medios, como ustedes lo pueden ver aquí, dicen que este memorándum de entendimiento contemplaría 60 días más del alto el fuego, que se desminaría el estrecho de Hormuz y que se buscaría restablecer el tránsito marítimo, digámoslo así, a como estaba antes de la guerra y que Irán tendría 30 días para hacerlo. Además de que se detendrían de inmediato las operaciones militares en todos los frentes, incluido el Líbano, pero lo que vemos esta jornada es que Israel sigue atacando al Líbano y dice que incluso Netanyahu ha dicho que hay que pisar el acelerador contra estos ataques que se llevan a cabo allá en el Líbano. En fin, Lo cierto es que también, ¿qué otras cosas están barajándose sobre este memorándum de entendimiento? Bueno, desde la agencia Tasnim allá en Irán hablan de que no hay ninguna frase que indique disposición de retirar materiales nucleares. Irán no ha asumido ningún compromiso con respecto a actividades atómicas. Este tema no está sobre la mesa. Y claro, las expectativas generan pues movimiento en los mercados bursátiles. Sí, números positivos en algunos casos. Por ejemplo, en el caso del precio del petróleo, reportó una caída del precio del petróleo más o menos de un 6% este lunes. Esto en medio, ya decimos, de las expectativas por poner fin al conflicto y reabrir el estrecho de Hormuz, que decimos ha sido uno de los puntos más cruciales en toda esta guerra.
0: Estaremos pendientes de todos los avances en este tema. Muchísimas gracias, Alex. Y el analista geopolítico Rafael Machado subraya que Teherán tiene amplio poder en tecnologías nucleares. Añade que Estados Unidos no fue capaz de cumplir con sus objetivos militares, estratégicos y políticos respecto a Irán.
4: La tecnología nuclear de Irán es bastante desarrollada. Ellos tienen uranio enriquecido de grado bastante elevado y es básicamente una decisión interna y soberana no desarrollar armas nucleares, pero la posibilidad tecnológica existe. Eso también impone una cierta dosis de respeto a Estados Unidos. Y también el hecho de que durante 40 días de conflicto, más o menos, Estados Unidos no fue capaz de cumplir cualquier objetivo militar, estratégico o político contra Irán. Irán no solo sobrevivió en cuanto régimen, en cuanto sistema político, pero también impuso graves pérdidas a Estados Unidos e Israel en aquella región. Entonces, lo que dice Pentágono, lo que parece que insiste Pentágono, es contra la continuación de ese conflicto y también contra algunas ideas bastante, poco interesantes para Estados Unidos.
0: El ministro de Relaciones Exteriores de Cuba, Bruno Rodríguez, destacó el aumento del rechazo internacional a la acusación del gobierno de Estados Unidos contra el líder revolucionario y general de ejército Raúl Castro. El canciller calificó las acusaciones como fraudulentas e ilegales. Rodríguez agradeció los pronunciamientos de distintos gobiernos y sectores en contra de la decisión de Washington. El canciller denunció que el caso está encaminado a redoblar las amenazas contra Cuba. Además, manifestó que espera que la jefa de la diplomacia de la Unión Europea se inspire en el derecho internacional y adopte una posición consecuente con esos principios sobre la situación en la isla. En Bolivia comienza la cuarta semana de protestas contra el gobierno, con algunos incidentes en La Paz entre policías y manifestantes, que han dejado ya al menos 20 detenidos según medios. Las movilizaciones son lideradas por la Central Obrera Boliviana y también por campesinos, que continúan exigiendo la renuncia del presidente Rodrigo Paz. Por su parte, el mandatario anunció la reducción del 50% de su salario y de los ministros, con el fin de buscar un consenso. Ricardo Romero nos cuenta más.
5: En este lugar donde todavía se desarrollan protestas, pero reina cierta tranquilidad, hubo momentos de zozobra, tensión e incertidumbre. En este sitio donde está ubicada la vicepresidencia del Estado y el Banco Central de Bolivia, hubo un operativo muy fuerte por parte de la policía boliviana a partir del lanzamiento de piedras y cartuchos de dinamita por parte de los manifestantes. Los invito a compartir parte de lo que vivimos en la jornada de hoy.
6: Cuando se pensaba que la marcha iba a culminar de manera pacífica, sin incidentes, de repente empezaron a volar piedras, empezaron a observarse objetos contundentes y la policía actuó, salió de su barricada en la esquina donde está ubicada la vicepresidencia del Estado de Bolivia y empezó a avanzar con grupos pequeños para poder dispersar a los manifestantes hacia la avenida Mariscal Santa Cruz. Los manifestantes están arrojando piedras. Está utilizando gases lacrimógenos y balas de disuasión. Cuidado. Podemos sentir piedras que de a poco los policías están recogiendo y que de a poco los manifestantes también están lanzando. Hay una distancia de unos 50 metros entre la barricada de manifestantes de policías que avanzan a paso lento pero firme para tratar de dispersar esta manifestación. Estamos ubicados en la esquina del Banco Central de Bolivia, en el lugar donde está emplazada la vicepresidencia del Estado Plurinacional de Bolivia. Recordemos que es una marcha de campesinos, de trabajadores del campo que han llegado a distintos lugares. Hay que replegarse de algún modo.
5: La dispersión se realizó hacia la avenida Mariscal Santa Cruz, muy cerca del mercado Lanza. Allí actuaron policías que estaban anteriormente parapetados en la zona del casco histórico, muy cerca de Plaza Murillo. En ese sitio caminaban muchos transeúntes, habían peatones que no entendían demasiado de lo que estaba sucediendo y también algunos manifestantes que con mucha bronca reclamaban la dimisión de Rodrigo Paz Pereira. Vamos a escuchar algunos de sus testimonios.
7: Aquí en el gobierno hemos elegido pueblo. Ha elegido 20 provincias, 9 departamentos. Ahora, a base de nuestro voto, está gobernando a los terratenientes, a los que nos han quitado nuestra tierra.
8: Ni una guerra en la historia han ganado, los policías ni militares, ¿ya? Pero lo que molesta al pueblo de Bolivia, ya han quitado la subvención de la gasolina. Ahora, no basta con eso, dice 10 millones por día nos vamos a ahorrar. No ha habido los 10 millones, nos han vendido, la gasolina parece agua de Choqueyapu, agua de Chuño parece la gasolina. No sé si nos están vendiendo gasolina o Coca-Cola.
9: Hemos visto de que ha habido mucha gasificación, hay mucha gente que no está conforme con este gobierno, hay muchas cosas que no están bien. Nosotros, si bien hemos elegido a un gobierno para que nos represente, por igual, pero no hay eso. Entonces la gente ya está molesta, ya está empezando a salir. Ahora tengo entendido de que quieren decretar estado de sitio. Si aprueban eso, el país va a convulsionar y esta vez creo que todo el pueblo se va a levantar.
5: En tanto, el jefe de Estado de Bolivia, Rodrigo Paz Pereira, participó de actos protocolares en la ciudad de Sucre y dijo que reducirá un 50% su salario y el de todos sus ministros como un gesto para demostrar que está trabajando para resolver la tensión social que afecta a este país hace más de 4 semanas. Al mismo tiempo, mantendrá la disposición de diálogo hasta el último momento, pero siempre con la Constitución Nacional en la mano.
10: Creo que Bolivia está buscando superar las diferencias bajo el manto del diálogo. Aquellos que no quieren dialogar les caerá la constitución, porque para eso hay una constitución. Pero aquellos que sí quieren dialogar serán obra, será trabajo y será el bienestar de construir y sacar la patria adelante de una tierra arrasada.
5: Mientras tanto, la Cámara de Diputados confirmó que mañana sesionará para tratar la posible media sanción a la abrogación de la ley 1341. Se trata de una normativa que pone límites a la implementación del estado de excepción y que en caso de obtenerse esa media sanción quedará completamente derogada y en este caso el jefe de Estado tendrá mayores herramientas, herramientas directas para plantear un hipotético estado de excepción. Recordemos que se trata de restringir las libertades de los ciudadanos, restringir la circulación por horarios y la implementación, hipotética implementación, de militares en las calles para custodiar y resolver quizás esta tensión social que afecta a este país sudamericano.
0: Los ciudadanos colombianos se preparan para las elecciones presidenciales del domingo y ya comienzan a funcionar los puntos de votación en el exterior. Al mismo tiempo, en el país rige la veda electoral, por lo cual los candidatos no podrán participar en más actos públicos ni hacer campaña. En ese contexto, la misión de observación alertó sobre unos posibles riesgos de acciones por parte de grupos armados durante el sufragio en diferentes zonas de la nación. El candidato oficialista Iván Cepeda cerró su campaña en la ciudad de Barranquilla, rodeado de miles de simpatizantes, y se refirió, entre otros puntos, a la lucha contra la corrupción. En paralelo, el postulante derechista Abelardo de la Espriella congregó a sus seguidores en Medellín. Desde la tarima aseguró que no es parte de ningún partido político tradicional y expresó que su misión es defender a la patria. Por su parte, la aspirante conservadora Paloma Valencia hizo su clausura en Bogotá,

0: La inflación de Brasil superará el 5% para finales de este año, según predice el Banco Central. A pesar de que existe un mercado laboral sólido, los medios destacan que el poder adquisitivo de la población se reduce debido a la inflación y el alto endeudamiento de las familias. Nuestra compañera Michelle de Mello tiene más información.
1: Pleno empleo, mejores sueldos, pero la percepción de los brasileños es la misma. La vida es costosa. Esto se debe a la inflación, como también al incremento de las inequidades. El relato común es que los sueldos no alcanzan para avanzar todos los compromisos, porque todavía cerca del 80% de la población brasileña está endeudada. La gran mayoría adquirió deudas con tarjetas de crédito durante la pandemia y debido a las altas tasas de interés no ha logrado superarlas.
2: Tenemos que hacer algo extra, ¿no? Para poder tener unos ingresos adicionales, ¿no? Porque realmente el sueldo no da para nada. Las cosas están muy caras y a medida que pasa el tiempo se van encareciendo cada vez más.
3: Entonces aumenta al mismo tiempo que el salario. Así que cada vez que sube el salario, crece la deuda y uno siempre se mantiene al límite, ¿no?
1: Además, hubo un récord en el rendimiento de los brasileños durante el último año. Con un incremento del 5,4%, la renta media llegó a unos $670. Los salarios representan 3/4 de la renta que ingresa a los hogares, algo que también refleja otro escenario positivo. Brasil ostenta las menores tasas de desocupación de la historia para el primer trimestre del año. Según datos del Instituto Brasileño de Geografía y Estadística, existen 102 millones de personas empleadas, mientras 6,6 millones siguen buscando trabajo. La economía mejora, pero la realidad es que las desigualdades se profundizan. La cima de la pirámide, es decir, los 10% que cobran más de 4 sueldos mínimos, tuvieron un incremento del 8,7% en sus rendimientos. De esta manera, los ingresos de los más ricos superan en casi 14 veces los ingresos de los más pobres.
4: Entonces, lo que vemos desde esta brecha es solo una parte, es la punta del iceberg. Las diferencias de ingresos reflejan esa brecha, pero además hay una concentración de la renta que proviene precisamente del capital financiero. Si la comparamos con los ingresos más bajos, ni siquiera podemos medir la proporción. Así que la percepción de la gente es real. De hecho, están recibiendo salarios que están muy por debajo de sus necesidades básicas de supervivencia.
1: El gobierno federal ha lanzado una nueva etapa de un programa de renegociación de deudas a fin de aliviar el bolsillo de los más necesitados. Pero los datos demuestran que la redistribución de renta todavía es una tarea pendiente en Brasil.
0: Tenemos más noticias, pero en las próximas emisiones, porque ya viene Galo Fernández con más información.
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0: Este país aún sorprenderá al mundo. Se convertirá en un nuevo tigre económico.
1: Pakistán, en los últimos años, se parece a un tesoro aún por descubrir.
0: Por ahora el tigre está acumulando fuerzas y se prepara para saltar. La imagen del tigre ya se ha colocado en los camiones pesados que conectan todas las arterias de transporte en una sola.
1: Tenemos muchas cosas, piedras preciosas como esmeraldas y rubíes. Tenemos mármol, granito, petróleo, gas, cobre, oro y litio.
0: Este país es muy rico, por ahora potencialmente, pero aquí hay todo lo necesario para dar el salto.

0: tendremos más noticias, pero ya no las digo yo. Ahora viene Galo Fernández, que ya está listo. ¿Qué tal, Galo?
1: Llega mi turno.
0: Así es.
1: Carla, muchas gracias.
0: Bueno, ahí.
1: Hay muchas noticias para hacerles seguimiento.
0: Así
1: Por
0: es.
1: Ejemplo, tenemos a Sergei Lavrov, ¿no?, que le comunicó a Marco Rubio que Rusia atacará objetivos militares en Kiev tras los recientes bombardeos ucranianos que dejaron 21 muertos y más de 60 heridos. Y Moscú recomienda evacuar personal extranjero de Kiev. Más temas, por supuesto, habrá que hablar de Bolivia. Allí continúan las protestas contra Rodrigo Paz. Miles marcharon para exigir su renuncia. Y el presidente, ¿qué dice? Bueno, anunció que va a reducir a su salario a la mitad y también el de sus ministros. Hay que ver si alcanza con esto.
0: Pero tenemos a Ricardo Romero, que está pendiente de todos, aguantando también el gas lacrimógeno.
1: Bien de cerca, sí. Uno más, Colombia, porque ya comenzó la votación en el exterior para las presidenciales. Y bueno, mientras tanto, dentro del país ya rige la veda electoral, y los candidatos, por lo tanto, ya han concluyeron sus actos de campaña. Y esta semana no podíamos no comenzar también hablando un poquito de Donald Trump y de Irán, ¿no? Que hizo, advirtió que sin acuerdo con Irak el conflicto podría volver a escalar, y además pidió también ampliar los acuerdos de Abraham, mientras que Teherán afirmó que no hay ningún pacto inminente, así que también habrá que estar atentos.
0: Así es, un pequeño adelanto de lo que viene más adelante con Galo Fernández, hasta mientras nos dejamos con Conversando con Correa.

0: Bienvenidas amigas, bienvenidos amigos a un episodio más de Conversando con Correa. Magníficos invitados que nos ilustran, nos concientizan, nos informan. Y esta vez desde nuestra querida República Oriental de Uruguay tenemos a un querido amigo, senador, el compañero Rafael Michelini. Rafael, bienvenido. Muchas gracias por haber aceptado la invitación a mi programa.
1: Muchas gracias, para mí es un honor. Además de que sos tocayo, he admirado tu obra en Ecuador, aunque no sea el bien de la entrevista o el objeto de la entrevista, pero estamos a lo que tú digas.
0: Muchas gracias, Rafa. Y bueno, las personas son valiosas por ellas mismas. Tú eres una persona muy valiosa, muy conocida aquí en Uruguay, pero es inevitable decir que eres hijo de un héroe nacional, Selmar Michelini, asesinado por la dictadura uruguaya en el año 1976 junto a tres personas más, primero desaparecidos y luego encontrados muertos en Buenos Aires cuando estaban exiliados. Esa agresión por parte de una dictadura, ustedes eran 10 hermanos, tu madre quedó con 4 hijos menores de edad, una mujer también extremadamente valiosa. ¿Qué se siente esos tiempos de juventud?
1: Primero hoy, mucho orgullo, porque hasta hoy mismo la gente me para en la calle y me habla de mi padre. Entonces, que a 50 años de su asesinato, que se cumple en este año, que haya gente que lo recuerda, que dice, al primer acto que fui, mi padre un orador brillante, brillante, quizás el mejor del Uruguay, para mí es un enorme orgullo. También es un enorme orgullo

0: Porque mi padre, siendo, digamos, el nene mimado del país, del partido que gobernaba, cuando empezaron a violar los derechos humanos, corta con el Partido Colorado.
1: Era ministro, ¿no?
0: Era ministro, primero corta
1: Imagínate
0: ser
1: qué
0: ministro.
1: autenticidad es ser ministro y renunciar porque se está reprimiendo a la gente.
0: Exacto. Luego, como senador, se convierte en un hombre, digamos, vigilante de que no haya violaciones de derechos humanos y por lo tanto empieza a hablar en forma permanente y lo habla desde el poder. O sea, no es él un opositor, él pertenecía al Partido Colorado y desde el Partido Colorado empieza a decir: mi partido hace esto, reprime estudiantes, tortura, no dice dónde están el conjunto de la gente detenida, y después se va del Partido Colorado y forma el Frente Amplio, que también es una construcción muy particular porque lo integra el Partido Demócrata Cristiano, con Juan Pablo Tarra a la cabeza, y el Partido Comunista con Rodney Arismendi a la cabeza. Difícilmente vayas a encontrar en el mundo que el Partido Comunista y el Partido Demócrata Cristiano estén juntos. ¿Por qué estuvieron juntos? Porque mi padre le daba confianza a todos de lo que se llevaba adelante. Cuando viene la dictadura, se exilia en Argentina y se convierte en el principal opositor de la dictadura. Y la dictadura, cuando mata en Buenos Aires a Gutiérrez Ruiz, Rosario Barrero, Willy Hoylot y a mi padre, Selmar Michelini, es increíble porque no mata guerrilleros, mata a personas que predicaban la paz y que decían que el único camino de salida a la dictadura era por la paz.
1: Pero gracias a Dios el asesinato de tu padre no quedó en impunidad. Incluso se condenó al expresidente y dictador civil Bordaberry y su ministro. Sin embargo, quisieron dejar oficialmente en impunidad todo con la ley de caducidad. Esa ley fue derrotada, se votó en contra de la ley en el 2009, pero por un estrecho margen. Me parece que fue 52 a 48, 4 puntos de diferencia.
0: Sí, la ley de caducidad se aprobó en el año 86. Ahí se hizo un referéndum donde mi madre y otras madres estaban a la cabeza del
1: ¿Quién
0: movimiento.
1: hizo la ley?
0: La ley la hicieron el Partido Colorado y el Partido Nacional. Es una ley rebuscada, quizás la impunidad más perfecta, porque increíblemente dice que a quién se juzga o no lo determina el presidente de la República. Un mamarracho. Y aquello, porque en la separación de poderes se llevaron todo por delante. Y después presionaron a la justicia Sanguinetti para que declarara constitucional esa ley.
1: ¿Cómo se puede declarar constitucional un mamotreto así?
0: No,
1: Que el presidente es el
0: increíble.
1: que decide a quién se juzga y a quién no. El juez supremo.
0: A tal punto que 30 años después, otra corte la declara sí inconstitucional. Por primera vez, pero pasaron 30 años.
1: ¿Quién impulsó el plebiscito del 2009
0: Son
1: para
0: dos.
1: rechazar la ley de caducidad?
0: Sí, son dos. Uno es un referéndum contra la ley, que lo perdimos, 60-40, y otro es un plebiscito que lo perdimos en el 2009. En el referéndum, la presidenta era mi madre, en el plebiscito había una comisión que yo integraba.
1: Pero digamos de los grupos que impulsaban.
0: De los grupos que impulsaban, estamos hablando de organizaciones sociales, el Frente Amplio, personalidades, figuras, y como el nombre Michelini está muy asociado al tema de derechos humanos, también era importante que nosotros lo apoyáramos.
1: Es decir, no se pudo revertir la ley de caducidad por medio de votación popular, pero sí por el dictamen de la Corte Constitucional año 2016.
0: Y por una ley en el 2011 que escribe mi hermano Felipe Michelini.
1: En el gobierno de Pepe Mujica.
0: En el gobierno de Pepe Mujica, en el 2011, teníamos una situación muy controversial, no se había llegado a anular la ley tampoco por vía parlamentaria, y con mi hermano Felipe, que era
1: Era un
0: abogado,
1: referente de derechos humanos aquí en
0: sí,
1: Uruguay.
0: referente increíble,
1: Falleció
0: educado en
1: hace seis
0: Estados Unidos,
1: años
0: en
1: por un
0: Columbia,
1: lamentable accidente doméstico.
0: sí, en el 2020. Él armó en el 2011 la ley, porque la ley de caducidad decía, declárese que el Estado uruguayo no va a imponer su capacidad punitiva, o sea, el Estado no va a perseguir. Y él redactó diciendo, recupérese la capacidad punitiva del Estado, y entonces esa ley se declaró constitucional, y no solo en ese artículo, otros artículos no, pero no solo se declaró constitucional, sino que los jueces

0: dijeron la caducidad de las causas empieza a partir del 2011. Entonces, esos 135 personas juzgadas por crímenes de lesa humanidad, crímenes aberrantes, militares y policías, pudieron hacerse porque se perforó la ley de
1: ¿En
0: caducidad.
1: qué año fue condenado Bordaberry por el asesinato de tu padre?
0: Bordaberry fue condenado en el 2008, si no me equivoco, y Juan Carlos
1: Pero ya
0: Blanco,
1: existía la ley, es decir,
0: sí, pero no era la ley era
1: militares.
0: para militares y policías, y no para civiles.
1: O sea, se
0: Siempre
1: juzgó
0: se pudo.
1: al dictador civil, pero no a los
0: Claro,
1: militares.
0: pero siempre se pudo condenar a Bordaberry. Lo que pasa es que se trancaba. Solo con el gobierno del Frente Amplio se pudo perseguir al dictador y al canciller del dictador. La ley de caducidad decía una cosa, pero Sanguinetti le amplió a otra. Por ejemplo, la ley decía que no se podía perseguir a militares y policías en delitos uruguayos. Ahora después, también lo hizo para delitos que eran cometidos fuera del país, para delitos económicos, porque los militares no solo hicieron atrocidades en eso, hicieron cosas vinculadas a corrupción, tampoco se los pudo perseguir. O sea, la impunidad era total hasta que ese vidrio se quebró. Y cuando se quebró, empezamos a juzgar. Pero eso fue porque nunca bajamos los brazos. Y déjame decirte algo. Yo siento que en general toda América Latina siente un momento muy difícil, muy complicado, muy especial. Nosotros no podemos bajar los brazos. Hay que resistir. Ya vendrá la madrugada, ya vendrá el sol, y esto será un recuerdo triste, amargo, angustiante,
1: Costoso.
0: costoso, pero no podemos bajar los brazos, hay que resistir, y en la resistencia veremos la luz.
1: En todo caso, popularmente la mayoría de la población apoyó la ley. ¿Cómo
0: Sí,
1: interpretar aquello?
0: porque le daba miedo volver a los militares. Cada vez que se votó, la derecha usaba el argumento del miedo a los militares. Si juzgamos a los militares, entonces van a volver. Bueno, al final juzgamos a los militares y no pasó nada.
1: Es que el miedo es el instrumento favorito de la derecha y tenemos que reconocerlo, un instrumento muy eficaz. Actúa inmediatamente y tal vez la mayor emoción negativa que puede sentir una persona, sensación negativa, terror, miedo, y se vota irreflexivamente.

0: Pero con esos criterios, con esos argumentos, ¿cómo se permite tanto hoy en día? ¿No está regresando a la región una derecha cavernícola que ya no tiene límites ni escrúpulos?
1: Están arrasando con todo. Negar eso sería de tontos. Ahora, y más Trump, que ha puesto las armas y el dinero a favor de las peores causas.
0: Pero empezaron a llegar antes de Trump, bueno, antes del segundo mandato de Trump.
1: Por supuesto, por supuesto. Ahora, ¿qué hacemos? ¿Nos quedamos quietos? ¿No luchamos? En el mundo se están haciendo reuniones de las izquierdas, no solo de América Latina, también europeas, tratando de poner luz en estas circunstancias. Yo creo que en algún momento la noche se va a terminar y vamos a sacar enseñanza. Si hay algo bueno de todo esto, es que la izquierda, por lo menos latinoamericana, empieza a dejarse de pavadas y nos empezamos a unir. Empezamos a decir, bueno, porque la izquierda se divide y se divide y se divide por tontería. Bueno, vamos
0: A la
1: a ir.
0: izquierda la divide en sus principios, a la derecha la une en sus fines.
1: Sus fines, exacto. Sus fines y su dinero y sus armas. Pero yo creo que en este momento la izquierda latinoamericana empieza a reflexionar.
0: Pero ¿qué hacer cuando el debate no es en función de argumentos, en función de razones, en función de principios, en función de marco institucional, sino en función del más fuerte? Trump ha dicho que él puede hacer lo que quiera con Cuba, pero ¿y qué pueden hacer frente al ejército más poderoso de la historia de la humanidad?
1: Sí, pero yo creo que ahí es una crítica a la izquierda. Nunca tomamos en cuenta que en Estados Unidos hay miles de organizaciones que piensan como nosotros, hay políticos que no están de acuerdo, senadores.

0: senadores y diputados que no están de acuerdo con Trump. Hay diarios que podrían escuchar nuestra voz. Y yo creo que hay ahí una reserva moral en Estados Unidos que nosotros deberíamos contactar para tratar que esa fiera volverla a la jaula.
1: Incluso gente de derecha, pero respetuoso de los derechos humanos, de la institucionalidad, verdaderos demócratas. Sí, yo estoy concuerdo contigo, hay reserva moral en Estados Unidos y creo que el cambio puede venir de allá frente a los abusos que está cometiendo Donald Trump, ¿no? Que solo te habla en clave de poder, no te habla nunca en clave de derechos, de institucionalidad, de soberanía, no. Soy el más poderoso y puedo hacer lo que me dé la gana.
0: Soy más poderoso, puedo hacer lo que me da la gana, me llevo el petróleo es mío, nadie me puede decir que no, pero siempre hay que ir a la historia. Los cambios en el Imperio Romano siempre se hicieron en Roma, no se hicieron fuera de Roma.
1: Continuando con aquello, ¿qué opinas, por ejemplo, del secuestro? Porque ese es el término preciso del presidente Nicolás Maduro.
0: Terrible. Para mí es una situación terrible porque la lectura, en mi opinión, de muchos, incluido gente de izquierda, es, en vez de denunciarla, es poner barbas al remojo. O sea, este loco se llevó un presidente, aparentemente sin ninguna baja, increíble, un éxito militar, la operación, naturalmente, y a partir de ahí, todos los gobiernos de América Latina tienen que ponerse de rodillas y bajar la cabeza. Cuando yo creo que es lo contrario, es el momento en que todos levantemos la voz diciendo así, no. No nos podemos relacionar de esa manera. Si Estados Unidos no va a respetar nuestra soberanía, entonces esto va a ser tierra de nadie. Pero bueno, las cosas son como son. La situación con Colombia es delicada. Ya estamos viendo lo que pasa en Cuba. Entonces, repito, América Latina debería, sobre todo la izquierda, juntarse, aprender de esta lección y levantarse y recuperar.
1: No nos engañemos, por el contrario, hay entusiastas cheerleaders lo que ha pasado y que aplauden a Trump, ¿no? En los gobiernos de Argentina, de Ecuador, de Paraguay, República Dominicana. Es decir, están de acuerdo con lo que ha hecho, porque no se trata de ser simpatizante o no de Nicolás Maduro. Si esto hubiera pasado contra Milei, contra un presidente de derecha, tanto tú como yo estaríamos diciendo exactamente lo mismo, porque no se puede hacer esta clase de cosas.
0: ¿Y si se lleva mañana a Trump, qué dice Estados Unidos?
1: Es una barbaridad, ¿no? Es en filosofía lo que se conoce como privilegiar lo bueno antes de lo correcto. ¿Cuál es el problema? Correcto es objetivo, la ley, seguir el procedimiento. Lo bueno es subjetivo y ellos creen que eso es lo bueno. Y tal vez esta vez acierten y mañana si no acierten, caemos en incertidumbre.
0: Y los que tendrían que levantar más la voz porque se respete el derecho internacional, por lo menos en Uruguay, un país pequeño que no se puede defender con su ejército de agresiones externas, tendría que ser incluso los que estaban en las antípodas de Maduro, porque eso le daría mayor credibilidad. Voy a contarte una anécdota. Allá en los años 50, el Partido Colorado, en ese momento bastante de izquierda, estaba presionado para que hubiera bases norteamericanas en Uruguay. Y fue a hablar con él Luis Alberto Herrera, el tatarabuelo del presidente Lacalle Pou, a ver si lo apoyaba. Y le dijo rotundamente que no. Los yanquis en Uruguay no. Y Luis Valle le dice, pero ¿qué haría usted si estuviera en mi lugar, presionado por Estados Unidos? Si yo estuviera en su lugar, desearía que usted en mi lugar me dijera que no para decirle a los norteamericanos no puedo porque hay gente que se niega. O sea, hagamos de esto una causa nacional en la cual Estados Unidos tiene que respetar América Latina. La forma de respetarla, primero, es que no haya bases norteamericanas en América Latina y segundo, que tenga una conducta distinta a la que tiene. Se dirá, ¿eso es imposible? Bueno, de los imposibles se hace el mundo.
1: Y no es ser antiestadounidense, es ser latinoamericano. Y defender principios. Pero en todo caso, bajo el pretexto de narcotráfico, me recuerda mucho la lucha contra el comunismo en los 70, supuestamente para defender la democracia. Y para defender la democracia secuestraron, torturaron, desaparecieron impusieron dictaduras militares como la de Pinochet, como la de Boldaverde aquí en Uruguay, Videla en Argentina, en nombre de la democracia y la libertad. Entonces me parece que es una muletilla para justificar todos los abusos ahora, este eslogan de la lucha contra el narcotráfico, ¿no? Y un ejemplo es Maduro. O sea, lo acusaron de narcopolítico, le destruyeron la reputación de esa forma, ¿no? Para tratar de lograr consenso, consentimiento. Lo detienen y luego no existe el cartel de los soles y no pasó nada.
0: Es así. Y también hicieron una persecución brutal en Estados Unidos contra personas que podían discrepar con el gobierno de Estados Unidos, McCarthy o cualquiera de los otros, contra gente, artistas y actrices en Hollywood, tachándolos de comunistas. O sea, que cuando le viene a Estados Unidos la paranoia, ahora del narcotráfico, antes del comunismo, hace cualquier cosa. Y lo peor, que siempre tenés algún gobernante que de pie los aplaude, a más rabiar,
1: Sin aprender de la historia.
0: sin aprender de la historia.
1: Porque mira, sí, yo creo que sí hay una diferencia sustancial. O sea, la paranoia anticomunista o del peligro comunista de Estados Unidos era real después de la Segunda Guerra Mundial. Después de la Segunda Guerra Mundial todo el mundo quería ser comunista por el éxito del comunismo. Estaban aterrados los gringos, ahí se olvidan derechos humanos, viene el macartismo por este senador McCarthy, ¿no? Que con listas negras de actores, de todo, y se empieza a perseguir a la gente. Pero había una paranoia real. Yo ahora, sinceramente, creo que no hay tanta paranoia con el narcotráfico, que más bien es que ellos gestionan el narcotráfico en función de sus intereses. Porque también la gran pregunta, ¿no? Si quieren combatir el narcotráfico, combatan el consumo, pues, en su propio país.
0: El consumo y el lavado de dinero.
1: Y el tráfico de armas que viene
0: Y el
1: de
0: tráfico de
1: Estados
0: armas.
1: Unidos.
0: Porque el consumo se hace en Estados Unidos. Y el primer lavado se hace en Estados Unidos. Y se hace con bancos estaduales, no de todo el país. Y después que hacen ese primer lavado, que estoy seguro que la DEA y el FBI lo saben, hay millones de dólares en juego, después recién pasan a los bancos. Nacionales o internacionales. Ahí está uno de los temas. El otro tema está dónde van las armas. Estados Unidos vende con libertad las armas. ¿Por qué venden tantas armas? Porque esas armas se van a América Latina en forma de contrabando, en forma ilegal.

0: El principal indicador de desarrollo humano, el índice de desarrollo humano de Naciones Unidas, el IDH. En América Latina, los tres primeros puestos los tiene Chile, Argentina y Uruguay, ese es el orden más actual, aunque siempre varía un poco. ¿Qué tiene el Cono Sur para que tenga los tres países de mayor desarrollo de América Latina?
1: Yo no creo que haya una explicación única. Lo que sí te digo que en la crisis del 2002, donde se cerraron los bancos en Uruguay, donde hay gente que se suicidó por las deudas que quedaban, donde teníamos en ese momento el per cápita seguramente más bajo de la historia del Uruguay y de América Latina, donde la gente se iba del Uruguay, ya no creía, nosotros teníamos afectado la autoestima. Lo que hizo la izquierda 5 años después, cuando llegó Tabaré Vázquez, lo más importante es volver a recuperar la confianza. Nosotros recuperamos la confianza de que podíamos hacer un país distinto, que podíamos forjar nuestro futuro. Y así lo hicimos, notoriamente. Estos tres países son exportadores de alimentos. Uruguay produce 30 millones de alimentos para 30 millones de habitantes y somos 3,5, y todavía en algunos sectores hay insuficiencia alimentaria, que es lo que está viendo ahora el presidente Orsi, cómo nosotros salimos del tema de la extrema pobreza para que Uruguay no tenga extrema pobreza, que sobre todo se radica en los niños, pero notoriamente tú tenés que construir un país que exporte productos, pero sobre todo conocimiento. Uruguay, uno de sus cuatro primeros rubros es exportación de conocimiento a través de informática. Conocimiento es clave.
0: Software. Son un gran exportador de software.
1: Sin conocimiento no vamos a ningún lado.
0: Insisto, la riqueza de las naciones en el siglo XXI es el talento humano y ese capital social que se expresa también en un Estado. El Estado es el representante institucionalizado de la sociedad, a través del cual esa sociedad realiza su acción colectiva vital para el desarrollo. Pero se requiere armonía social, respeto a las reglas de juego.
1: Sí, con un agregado. Regla de juego y seguridad jurídica.

0: Sí.
1: Por eso, el respeto a las reglas de juego.
0: Independiente de la persecución que hace Noboa a todos sus opositores y a ti también, que es notorio, él ha roto la seguridad jurídica.
1: Sí.
0: Hay empresas que no se van a instalar en Ecuador porque dice, ¿y si mañana me persigue a mí?
1: Y la inseguridad, ¿no?
0: ¿Por qué las empresas petroleras no se instalan en Venezuela después que Trump se llevó a Maduro? Dicen, ¿y esto no termina en un polvorín? O sea, vos tenés que darle seguridades jurídicas de paz para que la gente invierta y se puedan desarrollar. Entonces, todo esto que está haciendo Trump tiene un coletazo, se dice, un elemento adicional que convierte nuestra justicia y nuestra seguridad jurídica en algo de castillo de naipes, castillo de papel.

0: Bueno, querido tocayo, terminemos este tan interesante conversación con un tema más agradable, el fútbol. ¿Cuál es el secreto? ¿Sabes cuántos títulos tiene Argentina, Uruguay y Brasil, países que están ahí en la misma región?
1: A ver, Uruguay gana los campeonatos olímpicos de 24 y 28. Por eso el Estadio Centenario, una tribuna se llama Ámsterdam y otra tribuna se llama Colombes.
0: Pero es impresionante con el número de habitantes que tiene
1: Sí,
0: Uruguay.
1: y en ese momento era 1 millón y pico nada más.
0: Todo el
1: Uruguay,
0: mundo nacía con un balón de fútbol, ¿viste?
1: que tenía mucha, mucha influencia inglesa por los trenes en ese momento, los ingleses trajeron el fútbol y Uruguay tenía muchos campitos. Y muchos niños, debimos tener más niñas jugando al fútbol, eso es una deuda del Uruguay. Recién ahora hubiéramos tenido muchas copas del mundo si el fútbol femenino se hubiera desarrollado, pero lo cierto es que Uruguay rápidamente adopta el fútbol y lo adopta con un juego más colectivo, no tanto individual, con presencias individuales naturalmente. Gana el 24 y gana el 28 y hay que hacer el primer mundial de fútbol. Y no se podía hacer en Europa, Europa estaba en recesión, y o era Argentina o Uruguay. Y los europeos no querían que fuera Argentina, porque lo iba a ganar Argentina. Entonces lo hacen y votan para que. Y Argentina, cuando le dicen que sea Uruguay, no se podía negar. Es la única obra que se hace en tiempo récord. Todas las otras obras en Uruguay,
0: Cuando se trata de fútbol, todo
1: cuando
0: marcha
1: se
0: bien.
1: trata. La única.
0: Todo es muy eficaz.
1: Todo es muy eficaz. Y la final fue con Argentina. El primer tiempo lo terminamos 2-1, el segundo tiempo terminamos 4-2, Uruguay hace 3 goles en el segundo tiempo, los diarios
0: La
1: argentinos,
0: garra charrúa.
1: sí, la garra charrúa,
0: Legendaria.
1: los diarios argentinos decían que lo habíamos ganado a patadas, algo de cierto hay,
0: Es
1: los
0: rudo el
1: diarios,
0: fútbol
1: es duro,
0: uruguayo, es rudo.
1: pero además en ese momento no había cambios. Si a ti te partían una pierna, tenías que salir de. Y no había otro que te pudiera sustituir. Entonces la rudeza era importante. Y no solo ganamos en el 30, sino que en el 50, que se hace en Brasil, antes que Brasil tuviera su primera copa y antes que Argentina tuviera su primera copa, le ganamos a
0: El
1: Brasil.
0: Maracanazo
1: El
0: provocó hasta
1: Maracanazo.
0: suicidios.
1: Sí,
0: Esa
1: el
0: final,
1: Maracanazo.
0: Brasil-Uruguay.
1: Y Uruguay le ganó, he transmitido. Si bien hay filmaciones, se transmitía en la radio y era increíble, increíble.
0: Viró el marcador Uruguay
1: Entre ellos,
0: en el Maracaná.
1: sí. Ahí hubo una persona emblemática, Odulio Varela, un afrodescendiente, bien negro, que era el capitán, gran jugador, pero además un talento psicológico, que cuando nos hacen el primer gol, agarró la pelota, y fue despacito caminando hasta el mediocampo para sacar para recomenzar el partido, y le fue diciendo a cada uno: los de afuera son de palo, los de afuera eran todas las hinchadas. Acá somos 11 contra 11, los de afuera son de palo. Como yendo acá no hay nada perdido, tranquilidad. Y eso me hace acordar muchas veces cuando un padre o una madre a su hijo que pierde un examen, que le va mal, que su pareja lo dejó, o sea, cuando tiene su primera frustración, tranquilidad, que hay una vida por delante.

0: Y eso los uruguayos lo tienen. Podemos estar en las peores adversidades, pero va a venir la luz. Tenemos que confiar en nosotros mismos. Y en este momento, Rafael, te digo, dentro de 3 o 4 o 5 años, vamos a ver, ya Trump no estará, ya alguno de estos tontos seguidores de Trump no estarán y habremos recuperado la libertad.
1: Uruguay, el pequeño gigante de Sudamérica, América Latina. Gracias, Rafa, por haber venido a mi programa. Como siempre, muy interesante conversar contigo, hablar de América Latina, el mundo, pero hablar también de nuestro querido Uruguay, de esa garra charrúa que la refleja en todo momento y que para la región es una referencia en cuanto a desarrollo, prosperidad, incluso equidad, reducción de pobreza, educación, talento humano, cohesión social. Y con ustedes, amigas y amigos, hasta un episodio más de Conversando con Correa.

Hola, ¿qué tal? Bienvenidos. 2:00 a.m. en Moscú. Momento de noticias en RT. Titulares. Sergei Lavrov informó a Marco Rubio que Rusia atacará objetivos militares y centros de decisión en Kiev. Moscú vincula la ofensiva al atentado terrorista ucraniano que dejó 21 muertos y más de 60 heridos en territorio ruso y recomendó evacuar personal extranjero de la capital ucraniana. Crece la presión sobre el gobierno de Bolivia. Miles de personas volvieron a marchar para exigir la salida del presidente Rodrigo Paz en medio de protestas que ya llevan 4 semanas. El mandatario anunció una reducción del 50% en su salario y el de sus ministros para intentar atenuar la crisis. Arranca el proceso electoral en Colombia. Los ciudadanos en el exterior ya comenzaron a votar para elegir presidente y vicepresidente, esto para el periodo 2026-2030. Mientras tanto, dentro del país entró en vigor la veda electoral y quedó prohibida toda actividad de campaña. Y Donald Trump volvió a presionar por un acuerdo con Irán y advirtió que sin entendimiento el conflicto podría reanudarse con más fuerza. Además insistió en ampliar los llamados acuerdos de Abraham en pos de un tratado de paz con Irán. Mientras que desde Teherán aseguran que no hay por ahora pacto cercano. Comenzamos.

0: El ministro de Relaciones Exteriores de Rusia, Sergei Lavrov, mantuvo una conversación telefónica con el secretario de Estado de Estados Unidos, Marco Rubio. Se abordaron asuntos de relevancia actual, como la situación en torno a Cuba y el Estrecho de Hormuz. Sin embargo, el tema central fue el reciente ataque terrorista de Kiev contra una residencia estudiantil en la República Popular de Lugansk. El canciller ruso informó del inicio de ataques sistémicos contra objetivos del complejo industrial militar ucraniano y puestos de mando situados en Kiev. Además, el ministro ruso recomendó que Estados Unidos garantice la evacuación de su personal diplomático de la capital ucraniana. Ambas partes reiteraron su compromiso de reforzar la normalización del funcionamiento de las misiones diplomáticas. En ese contexto, Sergei Lavrov lamentó la actitud del régimen de Kiev que socava los principios acordados durante la cumbre en Alaska. El atentado ucraniano contra la residencia estudiantil dejó al menos 21 muertos, incluidos menores de edad, y más de 60 heridos. Sergei Lavrov subrayó que los países occidentales hicieron caso omiso ante esta barbarie. A su vez, el representante de Rusia ante la ONU calificó la respuesta europea como hipocresía y provocación. Ahí está, Rostina nos amplía los detalles sobre este acto de terror.
1: En el Ministerio de Exteriores de Rusia hicieron una serie de importantes declaraciones e incluso de advertencias tras el reciente ataque ucraniano.

0: contra un centro educativo y residencia estudiantil en la ciudad rusa de Starobielsk. En la cartera aseguraron que aquella agresión constituye una prueba más del carácter nazi y terrorista del régimen de Kiev. También constataron que Zelensky y sus patrocinadores occidentales habían demostrado su flagrante desprecio por el derecho internacional humanitario. La parte rusa advirtió que en respuesta lanzarían un ataque sistémico contra instalaciones del complejo militar industrial en la capital ucraniana, por lo que avisaron a los residentes locales de que no se acercaran a estos edificios. Al mismo tiempo, llamaron a los extranjeros, incluidos diplomáticos y representantes de diferentes empresas internacionales, a abandonar la ciudad. A su vez, la presidenta del Consejo de la Federación de Rusia afirmó que los patrocinadores europeos del régimen de Kiev deben rendir cuentas por el ataque terrorista contra los estudiantes de Starobielsk. Recordemos cómo lo comentó anteriormente el presidente Vladimir Putin.
1: Это еще раз подтверждает террористический характер киевского режима.
2: Esto confirma una vez más la naturaleza terrorista del régimen de Kiev. En este sentido, quisiera reiterar mi llamado a los miembros de las Fuerzas Armadas de Ucrania. No acaten las órdenes criminales de la Junta ilegítima y corrupta. De lo contrario, se convertirán en cómplices de estos crímenes. Sin embargo, las razones de este comportamiento criminal del régimen de Kiev son evidentes. Ustedes lo saben mejor que nadie. Entre ellas incluyen los constantes reveses en el frente y la pérdida de territorios.
0: El ataque con drones ucranianos se produjo el pasado 22 de mayo en la República Popular de Lugansk, en la ciudad de Starobielsk. En el blanco de los vehículos no tripulados estuvieron un centro educativo y una residencia estudiantil. La agresión se cobró la vida de 21 personas, mayoritariamente jóvenes de 18 y 19 años. Todos los cuerpos han sido recuperados de entre los escombros. Tuvimos que elegir escrupulosamente las imágenes desde el lugar para evitar herir la sensibilidad de los espectadores. Aquí podemos ver cómo se realizaban las labores de rescate por los agentes del Ministerio de Emergencias de Rusia. Más de 60 personas resultaron heridas como resultado de la ofensiva. Este lunes, al igual que el domingo pasado, son los días de luto en la República Popular de Lugansk. La gente sigue llevando flores y peluches al lugar de la tragedia. Esta agresión contra jóvenes conmocionó a todo el mundo. Más de 50 periodistas extranjeros viajaron a Starobielsk tras el ataque de las Fuerzas Armadas ucranianas. Según el Ministerio de Exteriores de Rusia, los representantes de medios de comunicación de unos 20 países llegaron a la República Popular de Lugansk. Precisan que tales cadenas como BBC y CNN rechazaron oficialmente la invitación. Por la noche del sábado a domingo, el ejército ruso lanzó un ataque de represalia contra Ucrania. Se detalló que en el ataque masivo lanzado contra la ciudad de Kiev y su provincia fueron usados misiles balísticos Oreshnik, aerobalísticos Iskander, aerobalísticos hipersónicos Kinjal y de crucero Zircon. La cartera militar confirmó que entre los objetivos alcanzados figuran puestos del mando principal de las fuerzas terrestres, de la dirección principal de inteligencia y otros puestos de mando de las Fuerzas Armadas de Ucrania. Desde el Ministerio ruso subrayan que no se planificaron ni se llevaron a cabo ataques contra instalaciones de infraestructura civil.
3: Al respecto, el politólogo Bruno Lima Rocha opina que las acciones de Ucrania la desacreditan como una parte confiable para negociaciones pacíficas.
4: Vos fijate, dos partes van a una mesa de negociación y esta mesa tiene intermediación confiable y una parte hace una traición a este nivel y provoca un crimen de lesa humanidad sin haber un aumento de conflictos fronterizos, eso significa un quiebre de confianza. Yo creo que, siguiendo un poco el manual, ¿no? Rusia va a exponer su capacidad defensiva, va a responder con mucha capacidad y a partir de ahí retomar o no la negociación en otros términos. Yo entiendo que mientras esté Zelensky, Ucrania no sería un país confiable para una negociación. La cosa más salutar para el pueblo de Ucrania sería derrocar al comediante, imponer un gobierno provisorio y buscar una salida negociada con Rusia. Sería lo más racional, pero infelizmente la racionalidad no impera en momentos como este.

0: Por otro lado, las fuerzas de seguridad de Rusia frustraron un atentado con explosivos contra un barco en un puerto de la provincia de Leningrado. Minas magnéticas fueron halladas en el casco de la nave. Según el Comité de Investigación, los artefactos explosivos podrían haber sido fabricados en un país miembro de la OTAN. Se precisa que la masa del material detonante es de unos 7 kilogramos. El buque llegó procedente de Bélgica para repostar combustible y posteriormente tenía previsto dirigirse a Turquía. Los expertos descartan la posibilidad de que las minas hayan sido colocadas en aguas territoriales rusas. Bolivia entra en su cuarta semana de protestas masivas contra el gobierno en medio de enfrentamientos con la policía en La Paz y más de un centenar de detenciones. Las movilizaciones encabezadas por la Central Obrera Boliviana y sectores campesinos exigen la renuncia del presidente Rodrigo Paz. En respuesta a la crisis, el mandatario anunció una reducción del 50% de su salario y de sus ministros como parte de un intento por alcanzar consensos. Ricardo Romero nos cuenta más desde el terreno.
1: En este lugar donde todavía se desarrollan protestas, pero reina cierta tranquilidad, hubo momentos de zozobra, tensión e incertidumbre. En este sitio donde está ubicada la vicepresidencia del Estado y el Banco Central de Bolivia, hubo un operativo muy fuerte por parte de la policía boliviana a partir del lanzamiento de piedras y cartuchos de dinamita por parte de los manifestantes. Los invito a compartir parte de lo que vivimos en la jornada de hoy.
2: Cuando se pensaba que la marcha iba a culminar de manera pacífica, sin incidentes, de repente empezaron a volar piedras, empezaron a observarse objetos contundentes y la policía actuó, salió de su barricada en la esquina donde está ubicada la vicepresidencia del Estado de Bolivia y empezó a avanzar con grupos pequeños para poder dispersar a los manifestantes hacia la avenida Mariscal Santa Cruz. Los manifestantes están arrojando piedras. Está utilizando gases lacrimógenos y balas de disuasión. Cuidado. Podemos sentir piedras que de a poco los policías están recogiendo y que de a poco los manifestantes también están lanzando. Hay una distancia de unos 50 metros entre la barricada de manifestantes de policías que avanzan a paso lento pero firme para tratar de dispersar esta manifestación. Estamos ubicados en la esquina del Banco Central de Bolivia, en el lugar donde está emplazada la vicepresidencia del Estado Plurinacional de Bolivia. Recordemos que es una marcha de campesinos, de trabajadores del campo, que han llegado a distintos lugares. Hay que replegarse de algún modo.
1: La dispersión se realizó hacia la avenida Mariscal Santa Cruz, muy cerca del Mercado Lanza. Allí actuaron policías que estaban anteriormente parapetados en la zona del casco histórico, muy cerca de Plaza Murillo. En ese sitio caminaban muchos transeúntes, habían peatones que no entendían demasiado de lo que estaba sucediendo y también algunos manifestantes que con mucha bronca reclamaban la dimisión de Rodrigo Paz Pereira. Vamos a escuchar algunos de sus testimonios.
3: Aquí en el gobierno hemos elegido pueblo. Ha elegido 20 provincias, 9 departamentos. Ahora, a base de nuestro voto, está gobernando a los terratenientes, a los que nos han quitado nuestra tierra.
4: Ni una guerra en la historia han ganado los policías ni militares, ¿ya? Pero lo que molesta al pueblo de Bolivia, ya han quitado la subvención de la gasolina. Ahora, no basta con eso, dice 10 millones por día nos vamos a ahorrar. No ha habido 10 millones, nos han vendido, la gasolina parece agua de Choqueyapu, agua de Chuño parece la gasolina. No sé si nos están vendiendo gasolina o Coca-Cola.
5: Hemos visto de que ha habido mucha gasificación, hay mucha gente que no está conforme con este gobierno, hay muchas cosas que no están bien. Nosotros, si bien hemos elegido a un gobierno para que nos represente, por igual, pero no hay eso. Entonces la gente ya está molesta, ya está empezando a salir. Ahora tengo entendido de que quieren decretar estado de sitio. Si aprueban eso, el país va a convulsionar y esta vez creo que todo el pueblo se va a levantar.
1: En tanto, el jefe de Estado de Bolivia, Rodrigo Paz Pereira,

0: Pereira participó de actos protocolares en la ciudad de Sucre y dijo que reducirá un 50% su salario y el de todos sus ministros como un gesto para demostrar que está trabajando para resolver la tensión social que afecta a este país hace más de 4 semanas. Al mismo tiempo, mantendrá la disposición de diálogo hasta el último momento, pero siempre con la Constitución Nacional en la mano.
1: Creo que Bolivia está buscando superar las diferencias bajo el manto del diálogo. Aquellos que no quieren dialogar les caerá la constitución, porque para eso hay una constitución. Pero aquellos que sí quieren dialogar serán obra, será trabajo y será el bienestar de construir y sacar la patria adelante de una tierra arrasada.
0: Mientras tanto, la Cámara de Diputados confirmó que mañana sesionará para tratar la posible media sanción a la abrogación de la ley 1341. Se trata de una normativa que pone límites a la implementación del estado de excepción y que en caso de obtenerse esa media sanción quedará completamente derogada y en este caso el jefe de Estado tendrá mayores herramientas, herramientas directas para plantear un hipotético estado de excepción. Recordemos que se trata de restringir las libertades de los ciudadanos, restringir la circulación por horarios y la implementación, hipotética implementación, de militares en las calles para custodiar y resolver quizás esta tensión social que afecta a este país sudamericano.
2: Colombia entra en la recta final de cara a las presidenciales del domingo, mientras que ya comenzó oficialmente la votación en el exterior. En paralelo, entró en vigor la veda electoral que prohíbe a los candidatos hacer campaña y participar en actos públicos. En este contexto, la misión de observación electoral advirtió de posibles amenazas por parte de grupos armados en distintas regiones del país. Los candidatos realizaron sus cierres de campaña en varias ciudades. El postulante oficialista Iván Cepeda tuvo un acto multitudinario en Barranquilla en el que abordó la lucha contra la corrupción, entre otros temas. Por su parte, el derechista Abelardo de la Espriella reunió a sus simpatizantes en Medellín y afirmó que no representa a ningún partido político tradicional. Mientras, la candidata conservadora Paloma Valencia clausuró su campaña en Bogotá con un homenaje al precandidato presidencial Miguel Uribe Turbay, asesinado en 2025. Otros postulantes llevaron a cabo reuniones privadas o de menor envergadura. Veamos los perfiles de los principales candidatos.

0: El Banco Central de Brasil prevé que la inflación en el país supere el 5% para finales de año. En este contexto, los medios señalan que el poder adquisitivo de la población disminuye debido al endeudamiento de los hogares, lo que afecta al 80% de las familias. Esto pese a que la nación presenta mejorías en la tasa de desocupación. Michelle de Mello nos cuenta más.
1: Pleno empleo, mejores sueldos, pero la percepción de los brasileños es la misma. La vida es costosa. Esto se debe a la inflación, como también al incremento de las inequidades. El relato común es que los sueldos no alcanzan para avanzar todos los compromisos, porque todavía cerca del 80% de la población brasileña está endeudada. La gran mayoría adquirió deudas con tarjetas de crédito durante la pandemia y debido a las altas tasas de interés no ha logrado superarlas.
2: Tenemos que hacer algo extra, ¿no? Para poder tener unos ingresos adicionales, ¿no? Porque realmente el sueldo no da para nada. Las cosas están muy caras y a medida que pasa el tiempo se van encareciendo cada vez más.
3: Entonces aumenta al mismo tiempo que el salario. Así que cada vez que sube el salario, crece la deuda y uno siempre se mantiene al límite, ¿no?
1: Además, hubo un récord en el rendimiento de los brasileños durante el último año. Con un incremento del 5,4%, la renta media llegó a unos $670. Los salarios representan 3/4 de la renta que ingresa a los hogares, algo que también refleja otro escenario positivo. Brasil ostenta las menores tasas de desocupación de la historia para el primer trimestre del año. Según datos del Instituto Brasileño de Geografía y Estadística, existen 102 millones de personas empleadas, mientras 6,6 millones siguen buscando trabajo. La economía mejora, pero la realidad es que las desigualdades se profundizan. La cima de la pirámide, es decir, los 10% que cobran más de 4 sueldos mínimos, tuvieron un incremento del 8,7% en sus rendimientos. De esta manera, los ingresos de los más ricos superan en casi 14 veces los ingresos de los más pobres.
2: Entonces, lo que vemos desde esta brecha es solo una parte, es la punta del iceberg. Las diferencias de ingresos reflejan esa brecha, pero además hay una concentración de la renta que proviene precisamente del capital financiero. Si la comparamos con los ingresos más bajos, ni siquiera podemos medir la proporción. Así que la percepción de la gente es real. De hecho, están recibiendo salarios que están muy por debajo de sus necesidades básicas de supervivencia.
1: El gobierno federal ha lanzado una nueva etapa de un programa de renegociación de deudas a fin de aliviar el bolsillo de los más necesitados. Pero los datos demuestran que la redistribución de renta todavía es una tarea pendiente en Brasil.
0: El ministro de Relaciones Exteriores de Cuba afirma que existe una creciente condena en la comunidad internacional hacia las acusaciones de Estados Unidos contra Raúl Castro. Bruno Rodríguez calificó estas acusaciones contra el general de ejército de viles y falsas. El canciller agradeció a los países, fuerzas políticas y sindicatos que apoyan a Cuba. También señaló que las declaraciones del gobierno estadounidense tienen como objetivo intensificar las amenazas y la agresión contra la isla. Además, La Habana espera que la alta representante de la Unión Europea para Asuntos Exteriores se guíe por la protección del derecho internacional y la paz y adopte una postura acorde con estos principios sobre la situación de la nación caribeña. Donald Trump declara que el uranio enriquecido iraní será transferido de inmediato a Estados Unidos para su destrucción o bien será eliminado en un lugar acordado. Además, insta a que varios países de la región se adhieran a los denominados acuerdos de Abraham, cuyo eje implica la normalización de vínculos con Israel. En paralelo, representantes del país persa llegaron a Qatar para tratar asuntos pendientes. Alex Piñón con los detalles.
4: A casi 3 meses de esta guerra y con una tregua frágil, hay algunas declaraciones que hace el presidente Trump sobre un posible acuerdo con Irán. Dice que va a ser un gran acuerdo, eso para todos, pero eso sí, dice que si no sucede, se pueden reanudar los combates, los disparos. Por cierto, criticó un acuerdo de la administración de Obama con Irán que dice le abrió el camino para intentar tener armas nucleares, lo cual desde la nación persa rechazan completamente. Ahora, otro de los que habló sobre este optimismo, digámoslo así, cauteloso sobre lo que está en la mesa en este momento en las negociaciones entre Irán y Estados Unidos fue el secretario de Estado Marco Rubio. Le escuchamos.
5: Tenemos sobre la mesa lo que creo que es una propuesta bastante sólida en cuanto a su capacidad para reabrir los estrechos, lograr que los estrechos vuelvan a abrirse y entablar una negociación muy seria, significativa y con plazos definidos sobre el tema nuclear. Ojalá podamos lograrlo. Es algo que tiene mucho apoyo en el Golfo y también a nivel global.
4: Trump fue un poco más allá y también lanzó una solicitud de adhesión prácticamente obligatoria a algunos países de la región. Estamos hablando de Arabia Saudita, Qatar, Pakistán, Turquía, Egipto, entre otras naciones, para que se adhieran a los acuerdos de Abraham, estos que se firmaron en 2020 y que buscaban normalizar las relaciones entre Israel con los países árabes.

0: tenemos un calendario ni una fecha límite para finalizar el acuerdo marco. Sin duda, para nosotros, como la República Islámica de Irán, cuanto antes podamos llegar a una conclusión que garantice los derechos e intereses nacionales de Irán, mejor. Y no escatimaremos esfuerzos para lograrlo. Para nosotros, el criterio es la protección de nuestros intereses nacionales. Cuando alcancemos una conclusión final en este proceso, ciertamente lo anunciaremos.
1: Desde el Parlamento de Irán dicen que es necesario que Estados Unidos muestre señales de que hay confianza para negociar, lo cual no ha ocurrido en el pasado. Ahora, sobre el memorándum de entendimiento que se establece según The Washington Post, que habría 60 días más del alto al fuego, que en cuanto al estrecho de Hormuz se desminaría y de esta manera se abriría otra vez al tránsito, que el tránsito marítimo tendría que estar igual que antes de la guerra y para eso Irán tendría 30 días. También se establece que se pondría fin de inmediato a operaciones militares en todos los frentes, incluido el Líbano, pese a que Benjamín Netanyahu dice hay que meter el acelerador a los ataques contra esta nación. Otro de los aspectos es la cuestión nuclear y sobre esto una agencia de noticias iraní habla de que Irán no ha asumido ningún compromiso con respecto a sus actividades atómicas, contrario a lo que reportaron algunos medios de Arabia Saudita que decían que Irán habría acordado eliminar el uranio enriquecido de alto nivel. Dicen, la cuestión nuclear no está sobre la mesa. Y expectativas altas ante un eventual acuerdo, y claro, tiene impacto en los mercados bursátiles. Por ejemplo, también en el tema del precio del petróleo, hubo una reducción más o menos de un 6% comparado con los niveles que había llegado. Y esto, digámoslo así, viene a ser un alivio a toda esta intermitencia energética, pero decimos, horas cruciales, veremos qué sucede, por supuesto, si se firma este acuerdo o no y en qué términos también llega esta negociación.
2: Al respecto, el analista geopolítico Rafael Machado sostiene que Washington no logró alcanzar sus objetivos militares, estratégicos y políticos en Irán.
3: La tecnología nuclear de Irán es bastante desarrollada. Ellos tienen uranio enriquecido de grado bastante elevado y es básicamente una decisión interna y soberana no desarrollar armas nucleares, pero la posibilidad tecnológica existe. Eso también impone una cierta dosis de respeto a Estados Unidos. Y también el hecho de que durante 40 días de conflicto, más o menos, Estados Unidos no fue capaz de cumplir cualquier objetivo militar, estratégico o político contra Irán. Irán no solo sobrevivió en cuanto régimen, en cuanto sistema político, pero también impuso graves pérdidas a Estados Unidos e Israel en aquella región. Entonces, lo que dice Pentágono, lo que parece que insiste Pentágono, es contra la continuación de ese conflicto y también contra algunas ideas bastante, poco interesantes para Estados Unidos.
2: Así llegamos al final de nuestro informativo. Más noticias, ya lo saben, a disposición en nuestra página web y también en nuestras redes sociales. Allí nos encuentran como RT en español. Chao, Lorenz.
4: La vida en los túneles es muy peligrosa, existen jerarquías y mucha desconfianza. Entrar aquí solo es imprudente, siempre hay que hacerlo con alguien que conozca el laberinto y alguno de sus habitantes.
5: Llevo en Las Vegas unos 7 años, 5 de los cuales he estado viviendo en los túneles. Mi novia y yo vinimos aquí desde Mississippi.
6: Llegó un momento en el que no podía pagar el alquiler y me tuve que ir a otro sitio.
5: Me han apuñalado más de 25 veces. Pasé 6 días. Gracias a Dios, sigo vivo. Los túneles no están diseñados para ser una residencia temporal para las personas sin hogar. Pienso que merecería la pena construir instalaciones en la superficie para atender sus necesidades.
7: La ciudad no es para todos. La vida en la ciudad es dura, muy dura. Es como un juego. A unos se les da bien, a otros no.
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La construyen. 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

Repasamos titulares. Sergei Lavrov comunicó a Marco Rubio que Rusia atacará objetivos militares en Kiev tras los recientes bombardeos ucranianos que dejaron 21 muertos y más de 60 heridos. Moscú además recomendó evacuar personal extranjero de Kiev. En Bolivia continúan las protestas contra Rodrigo Paz. Miles marcharon para exigir su renuncia mientras el presidente anunció que reducirá a la mitad su salario y el de sus ministros. Comenzó la votación en el exterior para las elecciones presidenciales de Colombia. Mientras tanto, dentro del país ya rige la veda electoral y los candidatos concluyeron sus actos de campaña. Donald Trump advirtió que sin acuerdo con Irán el conflicto podría volver a escalar. Además, pidió ampliar los acuerdos de Abraham, mientras que Teherán afirmó que aún no hay un pacto inminente. Todo esto en media hora y a continuación ya llega el Zoom Plus.

0: Si les hablo de terrorismo biológico, ustedes me estarán diciendo, Javi, eres un aterrador, eres una persona que nos estás metiendo miedo, esto es algo irreal. Pero si les digo que hay generaciones de virus, si les digo que hay manipulaciones biológicas, si les digo que hay laboratorios en Ucrania que están intentando hacer daño a las personas y sobre todo a Rusia, financiados por Estados Unidos, ¿estaríamos hablando de una realidad paralela o estamos hablando de la realidad? De eso vamos a hablar, empezamos. Estaría mal que yo lo dijera, pero la realidad es que Estados Unidos incluso lo ha reconocido. Ucrania es hoy un país laboratorio, es un laboratorio de laboratorios. Y estaría mal que yo lo dijera como si fuera una persona propagandística, pero es que es la cruda realidad. ¿Estamos hablando, Albert, de terrorismo de laboratorio? ¿Estamos hablando de terrorismo biológico?
1: Pues la verdad es que estamos hablando de de una nueva generación de guerra, ¿no? Anteriormente, en décadas anteriores, este tema no se había profundizado tanto como ahora. Ahora existen las mejores tecnologías y biotecnologías para poder desarrollar virus, para poder desarrollar cepas artificiales que anteriormente prácticamente no, bueno, se realizaba, pero no había esa tecnología para poder desarrollarlo hasta tal punto. Pero sí, principalmente estamos hablando de terrorismo, de una diferente manera de poder hacerse con la victoria en las guerras, porque realmente esto lo hemos visto también en el caso de Cuba, ¿no? Como en Cuba siempre Estados Unidos ha intentado, incluso con diferentes cepas de virus, de insectos que tienen diferentes virus, provocar situaciones de crisis sanitaria. Y no es descabellado para nada pensarlo que si lo han hecho contra Cuba, pues claro que lo van a hacer contra
0: Albert,
1: Rusia y contra otros países.
0: Albert, ¿por qué un país como Ucrania se ha postulado como si fuera una especie de, lo que he dicho yo antes, de laboratorio de laboratorios para llevar a cabo todo esto? Porque la verdad que esto es bastante peligroso. Cuando nos hablaban del coronavirus, todo el mundo, hablamos de, no sé, teorías de la conspiración, si no, etcétera, etcétera, pero es que estamos viendo que

0: hay laboratorios, 40 laboratorios firmados por Estados Unidos que han dicho que están allí.
1: Bueno, es la cuestión, claro que es muy compleja, pero a la vez es muy fácil de entender. Ucrania es un país que lo ha vendido todo. Y cuando hablamos de todo, es todo. En tiempos de la Unión Soviética, Ucrania era uno de los países que formaban parte de la Unión, que más potencial tenía. Era un país que era muy rico. Pero posteriormente, tras la desintegración de la URSS y los años que vinieron, los 90, los 2000, pues el país fue vendiendo prácticamente toda su industria a precio de chatarra. Y eso lo que generó es que, bueno, pues se quedó en la mentalidad de esa élite ucraniana de que para poder de alguna manera sobrevivir había que vender todo. Posteriormente acabaron vendiendo la tierra. Hay muchos casos de ello, con contratos multimillonarios con americanos, con británicos, con empresarios franceses. Hay mucho sobre este tema. Y por qué no al final ser un laboratorio por un precio módico. O sea, al final vendieron todo, vendieron su independencia, vendieron su nación. Pues está claro que al final
0: Han
1: hasta
0: vendido
1: están dispuestos.
0: hasta su propio pueblo, si lo podemos decir así.
1: Efectivamente.
0: Y con perdón, a precio de sangre, ¿eh?
1: Efectivamente. La verdad es que es un drama lo que se está viviendo, porque ¿quién realmente está pagando el precio? No lo está pagando el régimen de Kiev, no lo está pagando sus secuaces de la extrema derecha o los neonazis, lo están pagando el pueblo, que en su mayoría pues estaban secuestrados por esos matones.
0: Albert, me gustaría decirle a nuestra audiencia que si se dan cuenta ante lo que estamos. Desde mi punto de vista, estamos ante una especie de Frankenstein. No sé si han visto la película, si han leído la novela. Estamos ante un monstruo, un experimento que intenta experimentar con los demás. Los propios ucranianos han visto que ha habido brotes incluso de enfermedades cercanas. Tú, que desde Bielorrusia también lo sabes, cómo pueden atentar con todo esto y cómo se ha sufrido. Es decir, no estamos hablando de una inventiva ni estamos hablando de ideas vagas, Albert.
1: Sí, y precisamente me gustaría señalar que en este mes de mayo, bueno, trascendió la noticia de que unos soldados ucranianos que se estaban rehabilitando en el territorio de Lituania, y bueno, pues a raíz de esa rehabilitación, pues recibieron vacunas que eran altamente, bueno, pues modernas y demás. Contrajeron el hantavirus, el cual, bueno, pues de los militares, siete, que se sepan, siete están contagiados con ese virus. O sea, ellos fueron contagiados, el virus tiene un periodo de incubación de unos 50-70 días. Ellos fueron contagiados, volvieron para Ucrania y de esos siete, tres ya han muerto.
0: Desde este medio de comunicación, nosotros hemos denunciado desde hace mucho tiempo todo este tema de los laboratorios que había en Ucrania. Bueno, ahora ha saltado la noticia, como se suele decir, ha saltado la liebre, ¿no? Por parte de Estados
1: Sí.
0: Unidos, etcétera, etcétera. Y a nosotros se nos ha llamado propaganda, se nos ha dicho que, bueno, que estábamos difamando, que estábamos diciendo absolutas mentiras. Y la verdad es que no ha sido así. Y la verdad es que esto se ha corroborado. Y lo ha corroborado el propio Occidente colectivo. Si lo corrobora Estados Unidos, pues marchamos de calidad y aquí lo tenemos, ¿no?
1: Así es. Al final, ¿por qué lo corroboran? Porque las pruebas son tales, es tal descarado, que no pueden tapar el sol con un dedo. Entonces, cuando ya es demasiado descarado o por las intrigas políticas que tienen en su seno, ¿no? Porque están, pues, si estamos hablando en el caso de los americanos, pues están los demócratas y los republicanos que están en lucha permanente por las sillas, a pesar de que son parte del mismo sistema, ¿no? Y corresponden a los mismos intereses en general. Pero entre ellos llevan una guerra interna. Y entonces, entre esa guerra, se tiran los platos, los trapos sucios unos a los otros, y muchas veces acabamos conociendo ese relato más verídico porque ellos mismos lo tiran en contra
0: Albert,
1: de sus propios contrincantes.
0: te quería preguntar, ¿tú no tienes miedo de que pueda llegar a donde estás tú? Todos estos
1: A ver.
0: experimentos que están haciendo este Frankenstein que estoy diciendo yo, todo este tipo de... A mí me parece una absoluta locura. Parece que es algo de ciencia ficción, pero es que es algo muy real.
1: Tienen capacidades, tienen tal capacidad, fíjate tú, de no solamente, por ejemplo, en roedores, en insectos, las cebras.
0: Lo digo porque estás en Bielorrusia, es decir, que
1: Sí, sí,
0: no,
1: sí, sí, sí, sí.
0: es decir,
1: Bueno,
0: no es que
1: sí,
0: no es que estés en
1: claro que.
0: Algeciras, es que estás al lado
1: No,
0: de
1: no, no,
0: donde
1: no.
0: se está pasando todo.
1: Claro. Estamos a pocos kilómetros. Pues claro que coges las noticias y la realidad, pues te tocan más, ¿no? Que si estuvieras en otro lugar, ¿no? Que si estuvieras en España o que si estuvieras, como dices, en Argentina. Pero al final también son tantos años de que llevan esa política porque no es algo nuevo y lo han hecho, como decíamos, en el caso de Ucrania, pero lo han hecho en el caso de otros países o, por ejemplo, en el caso de Vietnam, que también allí sería largo y tendido lo que se podría hablar de esa experiencia de bioguerra, ¿no? De la guerra bacteriológica, de cómo ellos la utilizaron contra el pueblo vietnamita. Pero claro que es preocupante, es muy preocupante, pero ya no solo para Belarús. Al final, es preocupante, creo yo, para toda Europa, porque lo que ocurra aquí se va a extender. Y un caso muy claro lo vimos con el coronavirus. Lo que ocurrió a miles y miles de kilómetros de distancia, al final se multiplicó por todo el planeta. Entonces, claro, todo lo que ellos están investigando, ¿no? En contra del mundo eslavo, ¿por qué utilizan, por ejemplo, Ucrania también? Es una de las razones. Porque no, porque los
0: Ahí quería
1: ucranianos
0: ir yo.
1: tienen eslavo oriental.
0: Ahí quería ir yo, Albert. ¿Por qué precisamente Ucrania? Para instigar este odio, para instigar esta especie de laboratorios, para este germen que desde mi punto de vista es un germen de muerte, es un germen que puede afectar a toda Europa. Cuidado que estamos hablando de algo muy serio, estamos hablando de biolaboratorios, estamos hablando de jugar con vidas, de muchas vidas.
1: Por eso es necesario recordar la historia, porque la
0: Claro.
1: historia en sí misma nos enseña y nos da lecciones que son muy necesarias no olvidarlas. Y precisamente no hace tantos años atrás, hace simplemente décadas, para el mundo décadas, ¿no? Para lo que es la Tierra, décadas es un suspiro. Y hace más de 70 años, durante la Gran Guerra Patria, los nazis ya hacían este tipo de. Puede ser, eran laboratorios, eran lugares más rudimentarios, pero ya hacían experimentos y ya probaban todo tipo de pues eso, ¿no? De esos experimentos de cómo
0: ¿Tú
1: pues.
0: crees que los que nos estén escuchando ahora pueden decir que somos unos fantasiosos o que nos estamos inventando algo o que estamos hablando con la verdad en la mano, Albert?
1: Bueno, los datos están ahí. Los datos están ahí. Cualquiera que quiera cerciorarse, porque es lógico que la gente tenga dudas. Entonces, cuando hay dudas, es necesario argumentar. Y bueno, pues es una realidad. Uno busca información objetiva por internet, por medios abiertos, y puede cerciorarse de lo que estamos hablando. No es algo de ciencia ficción, no son teorías de la conspiración, son realidades. Entonces, claro, y además los mismos medios, los mismos cargos occidentales por diferentes cuestiones de guerras internas hacen referencia a ello, hablan de ello. O sea, ellos mismos te aportan la prueba fundamental, te dicen, sí, teníamos o tenemos ahí laboratorios, porque muchos ya dicen en pasado, teníamos. Teníamos en

0: Entonces.
1: ¿Teníamos desde hace cuánto? Claro, claro. Esa es la pregunta, ¿no? ¿Teníamos desde hace cuánto?
0: Claro. Pero bueno, ahí hay cuestiones que no interesa, pero se sabe que incluso desde antes del Maidán, desde antes del 2014, había. Lo que pasa es que después del Maidán, después del 2014, eso se incrementó y bueno, pues ya no hay esa vigilancia que podría haber,
1: Albert,
0: anteriormente.
1: Me gustaría preguntarte, al igual que se intenta inocular este tipo de virus, este tipo de patógenos que tenemos en los biolaboratorios, que a mí, la verdad, me da bastante miedo. Es una cosa que debo decirlo y debo reconocer aquí delante de la audiencia que el tema de la biología es una cosa que a mí me da bastante miedo. Se está inoculando a través de Ucrania o mediante Ucrania otro tipo de patógenos, que es este neonazismo o que es esta ideología que se está impregnando en toda Europa?
0: Sí, claro. Sí, claro, lo que se está haciendo desde hace muchas décadas, no ya de ahora. Sí, ahora se ha incrementado mucho más porque, bueno, pues la guerra, lo que ha provocado la guerra abierta ya, porque existía guerra, pero era más velada, pero la guerra abierta lo que ha incrementado, pues, es esa necesidad imperiosa de utilizar esa herramienta que siempre ha tenido el imperialismo y siempre con esas proclamas nacionalistas. Pero eso lo podemos ver, por ejemplo, hoy en los Bálticos, lo podemos ver en Polonia, lo podemos ver en Hungría, lo podemos ver incluso en Alemania, lo podemos ver por muchas partes, en Italia, en España.
1: ¿Son laboratorios antirrusos?
0: Sí, claro, el 99% de toda esa propaganda que se suelta de todos esos movimientos supremacistas, el 99,9%, lo que están diciendo siempre es que hay que ir en contra de lo ruso, en contra de. Siguen asociando de que Rusia es comunista, ¿no? Entonces hay que ir contra ese fantasma del comunismo, hay que ir en contra.
1: El imperialismo, la conquista, etcétera, etcétera. Bueno, esto también me lo decían
0: sí.
1: A mí mis antepasados en España. Te quería preguntar. ¿Tú crees que ahora mismo es posible frenar esta carrera dramática que yo creo que es contra la vida que se está ejerciendo ahora mismo en Ucrania? Es decir, tenemos laboratorios, tenemos persecuciones de hombres para una movilización forzada, tenemos, acallando el idioma ruso, acallando la religión, etcétera, etcétera. ¿Hay algún momento en el que este virus se pueda cortar?
0: Sí, yo iría un poco más allá, porque como
1: Vamos.
0: Decíamos antes, ¿no? Como decíamos antes, ahora desde Occidente e incluso diferentes noticias y apuntes dicen de que esos laboratorios que ya en Ucrania no están porque con la operación especial de Rusia pues en Ucrania, los mismos británicos y americanos tienen miedo aún de que, bueno, pues el país acabe siendo parte de Rusia, ¿no? O que sea aliado o que pase algo, entonces esos planes se descubran. Entonces, está la otra cuestión de que se está reubicando parte o todos esos laboratorios en países del este de Europa, que no sabemos dónde, pero lo que está claro es que ya no es una cuestión meramente de Ucrania. Ojo, va mucho más allá. Entonces, yo creo que ese punto hay que tenerlo presente.
1: Es como una especie de plaga, ¿no? Igual que estamos hablando ahora de virus y de biolaboratorios, esto se está extendiendo.
0: Sí, realmente es dramático y por una parte es dramático y por la otra parte, bueno, pues nos abre más los ojos de lo que es realmente, bueno, pues el régimen de Bruselas, porque yo lo llamaría así. Muchas veces se habla del régimen de Kiev, pero ¿qué sería el régimen de Kiev sin el régimen de Bruselas? Entonces, la cuestión yo creo que va mucho más allá

0: lamentablemente, porque si solamente fuera Ucrania, pues si pasado mañana, como aquel que dice, la guerra se termina y hay una victoria rusa, pues se acabó. Pero esta gente, de la misma manera que han venido, se van a otro lugar.
1: Lo que a mí sí que me alarma es que alguien que se crea que está en el jardín, que se crea que está en pos de decirnos a todos qué es lo que debemos hacer, qué es lo que debemos ser, cuáles son nuestros valores, y lo digo como español y como europeo, ¿no? Esté amparando proyectos como los que estamos viendo dentro de Ucrania. Es decir, es que, lo vuelvo a repetir, a mí me da miedo.
0: Sí, claro, y es lógico, y cualquier persona con dedos de frente tendría miedo. Y después de tener la experiencia que tenemos del año 2020 con lo que fue la pandemia del COVID-19, claro, porque hemos de alguna manera ya hemos sufrido una pandemia a gran escala que fue tremenda, que se cobró la vida de muchísima gente. Y bueno, pues estamos, no nos pilla como algo, ¿cómo decirlo, no? Nuevo. Sabemos un poco qué puede pasar, qué puede ser, ¿no? Entonces, claro, es lojísimo,
1: Albert,
0: es lógico.
1: ¿tú crees que vamos a saber algo más después de todo lo que ha publicado Tulsi Gabbard, después de toda esta investigación? ¿Qué va a haber después de todo esto?
0: Que vamos a, yo creo que al final la verdad va a salir a la luz, pero por el momento la información nos la racionan con cuentagotas. Entonces, hay gente, y sobre todo pues lo que hablamos, ¿no? En Occidente, que conocen la realidad al dedillo, que conocen cada cepa, cada virus, todo lo que hacen y lo que dejan de hacer, ¿no? Pero a nosotros nos van a informar, pues, bueno, pues con cuentagotas, y cuando no queda otra, cuando no va a quedar otra, porque sea Rusia o sea China o sea quien sea, va a tener pruebas y va a poder demostrar la realidad. Entonces nos van a contar su versión y un poquito más.
1: Bueno, y sobre todo
0: Entonces, claro.
1: sobre todo en un periodo en el que estamos en guerra, nunca se sabe lo que le pueden inyectar a un prisionero, lo que pueden inocularle a otro, etcétera, etcétera. Y todas estas cosas hay que tenerlas en cuenta, ¿eh?
0: Así es. Y no solamente eso, sino si recordamos un poco cuando empezó la operación militar especial en Ucrania, se supo que, bueno, pues todos estos neonazis del batallón Azov, de Haidar y demás, incluso estaban consumiendo drogas y alucinógenos para poder llevar a cabo sus crímenes, igual que en Siria, para poder de alguna manera pues quitar ese miedo, ¿no? Inhibirlos y poder pues ser pues como aquel que dice el soldado invencible, ¿no? Que aunque estés con la pierna sangrando, rota o la mano o lo que sea, pues tú sigues adelante hasta la última bala, porque no es porque tú seas más valiente que él, sino porque tú has tomado sustancias que muchas veces, como decíamos, también las hacen en esos laboratorios, porque no solamente hacen virus, hacen más cosas, y lo que hacen pues es eso, ¿no? Prolongar el sufrimiento de la gente y bueno, pues la autodestrucción entre humanos, entre naciones que son hermanas, que han vivido toda la vida en paz, que es algo inaudito lo que está ocurriendo.
1: Pues Albert, te agradezco de verdad que hayas estado con nosotros, y sobre todo hablando ya no solo de un virus o de un patógeno, de algo que se puede palpar, sino yo creo que es un virus que está dentro de muchas cabezas, dentro de muchas almas, y que se ha inoculado por parte de estas élites europeas, por parte de algunas élites de Estados Unidos, y que algunos ucranianos lo han tomado como propio. Y quizá ese virus es el que está intentando contagiar a todo el mundo, pero que yo creo que hay que frenar, y hay que tener alguna vacuna posible. Te mando un abrazo fortísimo, y de verdad que espero volver a contar contigo, porque ha sido un auténtico placer. Gracias, Albert.
0: El placer ha sido mío. Un saludo muy grande y tener siempre en cuenta que la vacuna es para todo el que no lo sepa, la vacuna es luchar contra la ignorancia y estar en la trinchera de las ideas, estar en la trinchera de la información para bueno, no sucumbir a esa propaganda, a todo lo que se nos intenta meter desde Occidente, ¿no? Y que tiene que ver con esa desinformación de la que hablábamos, que es el mayor de los virus.
1: Muchas gracias, Albert. Un abrazo fortísimo. Termino rápidamente diciéndoles que la vacuna la tenemos aquí. La vacuna contra la desinformación. La vacuna contra aquellos que quieren mentir, la vacuna contra aquellos que quieren decirles que Rusia es mala, que la rusofobia es lo que hay que seguir apostando, etcétera, etcétera. Hoy hemos hablado de unos laboratorios, sí, laboratorios biológicos, sí, virus, patógenos, etcétera, etcétera. Pero el mayor patógeno está en la mente y ese es con el que tenemos que luchar día a día. Y aquí somos los que estamos en la primera línea. Les dejo pensando. Nos marchamos. Chao.
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3: Durante los ataques, enfrente de nuestra casa había tanques y cañones. Todo fue bombardeado.
2: Estas municiones, reforzadas con uranio empobrecido, tienen mayor capacidad de perforación. 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
4: Este cementerio parece interminable. Es una verdadera ciudad de los muertos, donde es muy fácil perderse. 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

0: Farid fue la primera persona en promover con tanta persistencia la recuperación de la raza del caballo tártaro. Es un milagro, la verdad.
1: Incluso cuando aún no había huéspedes ni turistas, no había nada. Decía a la gente, vamos, únanse a nosotros, ayuden. Pero la gente no creía demasiado en lo que decía. Así que lo hizo todo solo, trabajando y cargando todo por su cuenta.
2: Por muy irreal que parezca, por muy difícil que sea para nosotros, haremos todo lo posible para lograrlo.
0: Para nuestro pueblo, la fiesta de Cochacán es muy importante y hemos trabajado para volver a recuperarla.
3: Este es el proyecto Almirantazgo Infantil de Mariel. Tenemos toda una armada. Si lanzáramos todo esto al agua ahora, sería algo impresionante. No es nuestro objetivo que todos los chicos sean marineros o naveguen por el río. Queremos que conozcan a gente buena y también se conviertan en buenas personas. Ahora también queremos construir un bote tradicional según patrones antiguos. Tenemos muchos sueños, trataremos de cumplirlos todos.
4: El miedo es un instrumento, es el instrumento favorito de la derecha y tenemos que reconocerlo, un instrumento muy eficaz. Actúa inmediatamente y es tal vez la mayor emoción negativa que puede sentir una persona, sensación negativa, terror, miedo.
5: Ahora, ¿qué hacemos? ¿Nos quedamos quietos? ¿Nos luchamos? 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

Hola, ¿qué tal? Bienvenidos a RT. Tenemos media hora de noticias por delante. Titulares. Sergei Lavrov informó a Marco Rubio que Rusia atacará objetivos militares y centros de decisión en Kiev. Moscú vincula la ofensiva al atentado terrorista ucraniano que dejó 21 muertos y más de 60 heridos en territorio ruso y recomendó evacuar personal extranjero de la capital ucraniana. Crece la presión sobre el gobierno de Bolivia. Miles de personas volvieron a marchar para exigir la salida del presidente Rodrigo Paz en medio de protestas que ya llevan 4 semanas. El mandatario anunció una reducción del 50% en su salario y el de sus ministros para intentar atenuar la crisis. Arranca el proceso electoral en Colombia. Los ciudadanos en el exterior ya comenzaron a votar para elegir presidente y vicepresidente para el periodo 2026-2030. Mientras tanto, dentro del país entró en vigor la veda electoral y quedó prohibida toda actividad de campaña. Donald Trump volvió a presionar por un acuerdo con Irán y advirtió que, sin entendimiento, el conflicto podría reanudarse con más fuerza. Además, insistió en ampliar los llamados acuerdos de Abraham en pos de un tratado de paz con Irán, mientras que desde Teherán aseguran que aún no hay un pacto cercano. Comenzamos.

0: El ministro de Relaciones Exteriores de Rusia, Sergei Lavrov, mantuvo una conversación telefónica con el secretario de Estado de Estados Unidos, Marco Rubio. Se abordaron asuntos de relevancia actual, como la situación en torno a Cuba y el Estrecho de Hormuz. Sin embargo, el tema central fue el reciente ataque terrorista de Kiev contra una residencia estudiantil en la República Popular de Lugansk. El canciller ruso informó del inicio de ataques sistémicos contra objetivos del complejo industrial militar ucraniano y puestos de mando situados en Kiev. Además, el ministro ruso recomendó que Estados Unidos garantice la evacuación de su personal diplomático de la capital ucraniana. Ambas partes reiteraron su compromiso de reforzar la normalización del funcionamiento de las misiones diplomáticas. En ese contexto, Sergei Lavrov lamentó la actitud del régimen de Kiev que socava los principios acordados durante la cumbre en Alaska. El atentado ucraniano contra la residencia estudiantil dejó al menos 21 muertos, incluidos menores de edad, y más de 60 heridos. Sergei Lavrov subrayó que los países occidentales hicieron caso omiso ante esta barbarie. A su vez, el representante de Rusia ante la ONU calificó la respuesta europea como hipocresía y provocación. María Star Ostina nos amplía los detalles sobre este acto de horror.
1: En el Ministerio de Exteriores de Rusia hicieron una serie de importantes declaraciones e incluso de advertencias tras el reciente ataque ucraniano contra un centro educativo y residencia estudiantil en la ciudad rusa de Starobielsk. En la cartera aseguraron que aquella agresión constituye una prueba más del carácter nazi y terrorista del régimen de Kiev. También constataron que Zelensky y sus patrocinadores occidentales habían demostrado su flagrante desprecio por el derecho internacional humanitario. La parte rusa advirtió que en respuesta lanzarían un ataque sistémico contra instalaciones del complejo militar industrial en la capital ucraniana, por lo que avisaron a los residentes locales de que no se acercaran a estos edificios. Al mismo tiempo, llamaron a los extranjeros, incluidos diplomáticos y representantes de diferentes empresas internacionales, a abandonar la ciudad. A su vez, la presidenta